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0: Son las 3. 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

0: Son las 5. 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

Muy buenas, les habla Ana Gutiérrez desde la redacción de FH Almería. Y si están escuchando este programa es porque en FH Almería Radio nos hemos tomado unos días de vacaciones, pero no queríamos dejarles sin su cita diaria con la información agrícola, así que durante este mes de agosto les vamos a acompañar con una selección de los mejores momentos, las entrevistas más destacadas y los contenidos más interesantes que hemos ido compartiendo y comentando con ustedes a lo largo de la temporada. Como siempre, pueden escucharnos de 6 a 7 de la tarde y también de 6 a 7 de la mañana aquí en Radio Marcador Almería, y ya saben que pueden sintonizarnos en el 92.1 para Almería Capital, en el 99.7 para Poniente Almeriense y Campo de Níjar. Y si alguno de estos programas les sabe a poco o quieren recuperar cualquier emisión de la temporada, lo tienen muy fácil. Todos nuestros contenidos están disponibles en plataformas digitales como YouTube o iVoox, y lo único que tienen que hacer es buscar FH Almería Radio y encontrarán todos los programas emitidos hasta el día de hoy. Ahora sí, les dejamos ya con una nueva entrega de esta programación especial de verano, un recorrido por alguno de los momentos más interesantes de esa información agrícola que nos ha ido dejando esta temporada. 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

Momento ahora para el repaso de la actualidad informativa con fhalmeria.com. Ya saben que allí pueden encontrar cualquier noticia de la que hablemos aquí y ampliarla o leer otras que rodeen el campo almeriense. Y empezamos con Aranzazu Martín, que será la delegada de Agricultura, Pesca, Agua y Desarrollo Rural en Almería. El Consejo de Gobierno de la Junta de Andalucía ha aprobado un total de 60 nombramientos en 12 consejerías, entre ellos el de Aranzazu Martín como nueva delegada territorial de Agricultura, Pesca, Agua y Desarrollo Rural en la provincia de Almería. Martín sustituye en el cargo a Antonio Mena y regresa a una responsabilidad que ya desempeñó hace 7 años. Licenciada en Derecho y con una amplia trayectoria en la administración autonómica y en la política andaluza, ha ocupado diferentes responsabilidades tanto en el Parlamento andaluz como en el Ayuntamiento de Almería. Natural de Almería y de 51 años, Aranzazu Martín fue diputada en el Parlamento andaluz durante 4 legislaturas, donde destacó por su trabajo en áreas como medio ambiente, educación, juventud y universidad. En 2019 fue nombrada delegada territorial de Agricultura en Almería y desde agosto de 2022 hasta el pasado 22 de julio de este año ejerció como delegada del Gobierno de la Junta en la provincia, cargo en el que fue relevada por Francisco Góngora. Con este nombramiento, Martín vuelve a situarse al frente de la Delegación de Agricultura, Pesca, Agua y Desarrollo Rural

Coac Almería traslada al Ayuntamiento de Níjar sus demandas para infraestructuras, vertidos y agua. Coac Almería ha mantenido una reunión de trabajo con el área de agricultura del Ayuntamiento de Níjar para trasladar las principales demandas del sector agrario del municipio. Entre los asuntos abordados destacó la preocupación por los vertidos agrícolas ilegales en zonas rurales ante lo que la organización reclamó un mayor control, más inspecciones y la aplicación de sanciones a quienes incumplan la normativa. Coac recordó que la gran mayoría de los agricultores gestiona correctamente sus residuos y defendió la importancia de proteger el entorno y la imagen del sector con la colaboración de las administraciones. Durante el encuentro también se analizó el estado de la red de caminos rurales y la gestión de los recursos hídricos. La organización agraria pidió un plan de asfaltado más ambicioso, aunque el ayuntamiento informó de una segunda fase de mejora de caminos con una inversión de 733.000 euros. Además, ambas partes repasaron la situación de la futura comunidad de usuarios de masas de agua que coordinará la gestión de los recursos hídricos del campo de Níjar. Coac valoró los avances en este proyecto por la mayor seguridad jurídica que puede aportar al sector y ambas partes coincidieron en mantener abiertas vías de diálogo para seguir trabajando en soluciones a los principales retos de la agricultura nigereña.

El excedente comercial agroalimentario de la Unión Europea aumenta en los 5 primeros meses de 2026. El último informe de la Comisión Europea sobre el comercio agroalimentario revela que la Unión Europea cerró los 5 primeros meses de 2026 con un superávit comercial de 19.400 millones de euros, 1.000 millones más que en el mismo periodo del año pasado. Entre enero y mayo, las exportaciones agroalimentarias alcanzaron los 96.900 millones de euros, un 3% menos que en 2025. El principal descenso se registró en las ventas al Reino Unido debido a la caída de los precios del cacao y a la reducción de las exportaciones de cereales. También bajaron las exportaciones a los Emiratos Árabes Unidos tras el cierre del Estrecho de Hormuz, mientras que aumentaron las destinadas a Egipto, impulsadas por el trigo, y a Ucrania, especialmente por las bebidas espirituosas. En cuanto a las importaciones, su valor se redujo un 5% hasta los 77.500 millones de euros, debido principalmente al descenso de las compras de cacao, cereales y semillas oleaginosas. Sin embargo, crecieron las importaciones procedentes de Argentina gracias al aumento de las semillas de girasol y de Vietnam por el incremento de las compras de café. Además, la categoría de frutas y frutos secos fue la que registró un mayor crecimiento. En conjunto, la Comisión Europea destaca que el comercio agroalimentario comunitario ha mantenido su fortaleza durante los primeros meses del año y que el aumento del superávit refleja la competitividad y la capacidad de adaptación del sector ante un contexto internacional cambiante.

El verano en los invernaderos, la preparación de la próxima campaña y máxima prevención frente al calor. Durante los meses de verano, los invernaderos almerienses reducen su actividad productiva para centrarse en la preparación de la próxima campaña agrícola. En esta época apenas se produce el 17% del volumen anual de frutas y hortalizas de la provincia, ya que muchas explotaciones se aprovechan para realizar labores de mantenimiento, desinfección de suelos, mejora de instalaciones y acondicionamiento de los cultivos. La producción que continúa se concentra principalmente en las zonas más frescas del poniente almeriense, como Dalías y Berja, donde las condiciones climáticas permiten prolongar algunos cultivos. En paralelo a estos trabajos, Coexpal refuerza las medidas de prevención para proteger a los trabajadores frente a las altas temperaturas. Las empresas adaptan los horarios, programan las tareas más exigentes en las horas de menos calor, garantizan el acceso a agua potable y realizan formación específica para prevenir el estrés térmico. Además, la organización impulsa proyectos de investigación junto a la Universidad de Almería, como un reloj inteligente que monitoriza el riesgo de golpe de calor en tiempo real, y este año incorpora la aplicación móvil TempCalc, una herramienta que ofrece alertas y recomendaciones para mejorar la seguridad de los invernaderos. Todo ello se complementa con evaluaciones periódicas de riesgos y la supervisión de la inspección de trabajo, reafirmando el compromiso del sector con la salud y el bienestar de sus trabajadores.

Y ojo con esto, porque Asaja Almería advierte de la doble amenaza que afrontan los cítricos. Por un lado, la clorosis y por otro, la caída de los precios. Asaja Almería ha pedido reforzar la vigilancia frente al virus de la clorosis nervial amarilla de los cítricos después de que la Junta de Andalucía haya confirmado oficialmente su presencia en las provincias de Almería, Córdoba y Sevilla. La organización agraria lanza un mensaje de tranquilidad y asegura que no existe una situación de alarma, aunque insiste en que la prevención y la detección precoz son fundamentales para evitar la propagación de esta enfermedad, que afecta principalmente a limoneros y otros cítricos. Entre las medidas obligatorias figuran la vigilancia de las explotaciones, la comunicación de cualquier sospecha a la administración y el control de los insectos vectores y la desinfección de las herramientas de poda. Asaja Almería advierte además de que esta amenaza sanitaria coincide con un momento especialmente complicado para los citricultores debido a la presión que ejercen las importaciones de cítricos procedentes de terceros países, especialmente de Sudáfrica, sobre los precios en origen. La organización reclama al gobierno y a la Unión Europea que exijan a las producciones importadas las mismas condiciones fitosanitarias, medioambientales, laborales y de calidad que cumplen los agricultores españoles. Asaja recuerda que la citricultura nacional destaca por la calidad de sus productos y defiende la necesidad de garantizar una competencia justa para asegurar la rentabilidad y el futuro del sector.

Entramos de lleno en el programa de hoy y entramos con buenas noticias para Almería y para el sector agrícola. La provincia ha vuelto a demostrar la fortaleza del modelo hortofrutícola en una campaña especialmente complicada. Según el balance hortícola de Asaja Almería, correspondiente a la campaña 2025-2026, el valor de la producción agrícola se ha situado en 3.916 millones de euros, lo que supone un ligero incremento del 0,6% respecto a la campaña anterior. Y todo esto pese a, como dicen o como han calificado, una auténtica tormenta perfecta. Plagas, borrascas históricas, aumento de los costes de producción y la incertidumbre geopolítica derivada del conflicto en Oriente Medio. La superficie cultivada en la provincia ha alcanzado las 33.720 hectáreas, un 1,5% más, mientras que la superficie en producción ha llegado a las 50.230 hectáreas. Eso sí, la producción total ha descendido cerca de un 10% hasta los 3,7 millones de toneladas debido principalmente a los problemas climáticos y fitosanitarios que han marcado la campaña. Aún así, el comportamiento de los precios ha permitido sostener el valor final de la producción y pues no ha habido grandes subidas ni grandes caídas en las pizarras, sino una estabilidad que ha sido clave para mantener la rentabilidad en buena parte de los cultivos. Por productos, pimiento y tomate han sido los más afectados. El pimiento ha reducido su producción un 16%, y el tomate un 17,3%, aunque en ambos casos el precio medio ha subido. Sin embargo, no ha sido suficiente para evitar una caída en el valor final de ambos cultivos. En el lado más positivo aparecen el pepino, el calabacín, la berenjena y especialmente el melón. La berenjena ha incrementado su valor de producción un 27,3%, mientras que el melón ha protagonizado el mayor crecimiento porcentual de la campaña, con un aumento del 52,6%. Precisamente en el programa de hoy también vamos a hablar de melón y la sandía. También son protagonistas por otra buena noticia para el campo almeriense, y es que la Junta de Andalucía ha hecho balance de la campaña No Cortes en Verde, otro balance. Y ahora el de No Cortes en Verde parece mentira, que parecía ayer que estábamos hablando de que se ponía en marcha esta campaña No Cortes en Verde, pues ya está fuera ese balance de la campaña. Una campaña desarrollada junto a Hortifruta, una iniciativa que lleva más de 25 años trabajando para garantizar que el melón y la sandía lleguen al consumidor en su punto óptimo de maduración. Pues durante esta campaña, los inspectores de calidad han realizado 96 controles en 28 empresas comercializadoras, supervisando 1,40 millones de kilos de melón y sandía. En sandía se han controlado 1,24 millones de kilos con una media de 10,38 grados Brix y solo un 3,7% de las partidas presentó incidencias. En melón se han supervisado más de 155.000 kilos con una media de 11,64 grados Brix y apenas un 4% de frutos que no cumplían los requisitos mínimos de calidad. Pues con esos 155.000 kilos de melón supervisados, la media de 11,64 grados Brix y solo un 4% de frutos que no cumplían los requisitos mínimos de calidad, y en sandía ese 1,24 millones de kilos y solo el 3,7% de esas partidas que presentaban incidencias. Bueno, pues estas cifras son unas cifras que parece que refuerzan la imagen de calidad del producto almeriense y que muestran también que la campaña No Cortes en Verde, pues una conclusión de éxito, ¿no? Ponen de manifiesto también el esfuerzo de agricultores, comercializadoras y pues la administración con esta campaña para garantizar ese sabor, la seguridad alimentaria y la confianza en los mercados.
Además, la campaña No cortes en verde también confirma el crecimiento de los cultivos de primavera. Vamos a seguir echando un vistazo a cifras y a datos, y es que la superficie de melón ha aumentado hasta superar las 2.800 hectáreas, mientras que la sandía ha alcanzado más de 12.000 hectáreas, con una producción aproximada de 664.000 toneladas de sandía y 120.000 toneladas de melón. Otro de los aspectos destacados es el avance del control biológico. En sandía se han alcanzado las 1.500 hectáreas, un 11% más que el año anterior, mientras que en melón la cifra asciende a 540 hectáreas, con un crecimiento superior al 28%. En definitiva, Almería cierra una campaña marcada por las dificultades, pero también por la calidad y la capacidad de adaptación de su sector agrícola. Una provincia que, pese a todos los obstáculos que hemos mencionado al principio, ese clima, esa tormenta perfecta, pues ha vuelto a demostrar que el campo ha podido salir adelante y que es uno de los grandes motores económicos y productivos del territorio.

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Hace un par de días hablábamos de que las exportaciones de berenjena habían crecido más de un 46%. La berenjena parece que está ganando peso en el campo andaluz y también en los mercados internacionales. En los cuatro primeros meses de 2026, las exportaciones de esta hortaliza han crecido un 46,7% respecto al mismo periodo del año anterior. En total, Andalucía ha vendido al exterior 69.380 toneladas de berenjena por un valor de 135,8 millones de euros. Un dato que evidentemente confirma el buen momento de este cultivo, que ya se sitúa entre los productos agroalimentarios más destacados de la comunidad en valor de exportación. Vamos a echarle un vistazo a ese ranking andaluz de las exportaciones y pues en esa clasificación sigue mandando productos históricos como el aceite de oliva, que supera los 1.139 millones de euros exportados entre enero y abril. Le sigue el pimiento con 780 millones, la fresa con 531, el pepino con 492 y el tomate con 335 millones de euros. Pero junto a ellos ganan también protagonismo otras hortalizas como el calabacín, el aguacate, la lechuga y especialmente, como venimos hablando, la berenjena. De hecho, no es el único producto que mejora sus cifras. En el primer cuatrimestre también crecen exportaciones de calabacín, exactamente un 32,4%. Las de pepino han crecido un 21,3%, las de lechuga 11,3%, las de tomate 10,6% y las de aguacate un poquito más del 10%. En conjunto, Andalucía ha comercializado en el extranjero casi 2,7 millones de toneladas de alimentos y bebidas entre enero y abril de este año, con un valor total de 6.580 millones de euros. Para tener una idea de lo que supone esto, porque es que hoy parece ser un día de datos y de cifras. Vale, todas estas cifras, las 2,7 millones de toneladas de alimentos y bebidas que ha comercializado Andalucía en el extranjero, esos 6.580 millones de euros, el valor total de esas exportaciones, ¿cómo podemos cuantificar o visualizar eso de forma más clara? Bueno, pues estas cifras supone que la comunidad andaluza concentra prácticamente uno de cada 4 euros que España obtiene por sus exportaciones agroalimentarias. Más allá de las cifras, de ese ranking andaluz de exportaciones que lidera el aceite de oliva y esa subida del 46% en las exportaciones de berenjena, vamos a seguir hablando de berenjena, ¿no? Y vamos a echarle un vistazo un poco a la historia de la berenjena y realmente todo lo que aporta este cultivo. La berenjena tiene muchísima historia, ¿no? Su origen se sitúa en el sudeste asiático, especialmente en zonas de la India, Birmania y el sur de China, donde se cultiva desde hace más de 4.000 años. Desde allí viajó hacia Oriente Próximo y el norte de África hasta llegar a Europa a través de la península ibérica durante la época del Al-Ándalus. Curiosamente, en sus primeros siglos en Europa no siempre fue bien recibida. Durante un tiempo se la miró con desconfianza e incluso se le atribuyeron efectos negativos para la salud. Sin embargo, con el paso de los siglos terminó integrándose de lleno en la dieta mediterránea y hoy es una de las hortalizas más versátiles de la cocina. En España, la berenjena tiene un papel especialmente importante en las zonas cálidas y sobre todo en Andalucía. La provincia de Almería concentra buena parte de la producción nacional gracias al modelo de cultivo bajo plástico y al alto grado de tecnificación del campo almeriense. Es un producto muy adaptado al sureste peninsular y con una salida comercial cada vez más relevante, ya lo hemos visto, ese aumento en las exportaciones. Vamos a echarle un vistazo a ese beneficio nutricional que tiene este cultivo.
Desde el punto de vista nutricional, la berenjena destaca por ser un alimento ligero. Tiene unas 25 kilocalorías por cada 100 gramos y un contenido de agua cercano al 92%. Tiene muy poca grasa, aporta fibra y contiene minerales como el potasio, el fósforo, el magnesio y el calcio. Además, es baja en sodio, por lo que encaja perfectamente en dietas orientadas al control de la tensión arterial. También contiene compuestos bioactivos de interés, como pueden ser los inositoles y el ácido clorogénico. Estos componentes se relacionan con efectos antioxidantes, antiinflamatorios y cardioprotectores. Además, las berenjenas pueden contribuir a mejorar la sensibilidad a la insulina, ayudar al control de la glucosa y favorecer el metabolismo de las grasas. Por todo ello, la berenjena pues es muchísimo más que una hortaliza de acompañamiento, ¿no? Es un producto con valor económico para el campo andaluz, con protagonismo en las exportaciones y con un perfil nutricional que refuerza su papel dentro de una alimentación saludable. Alimentación saludable de la que... una alimentación saludable de la que los invernaderos almerienses son esa fábrica, ¿no? De esa alimentación saludable y de todas las hortalizas que componen una buena dieta mediterránea. La berenjena vive un momento de crecimiento de Asia a la mesa mediterránea y del invernadero al mercado internacional. Es un cultivo con siglos de historia que hoy vuelve a reivindicarse como una pieza importante de nuestra agricultura y, como no, de nuestra dieta.

0: El desperdicio alimentario es una problemática bastante presente hoy en día, y es que, por ejemplo, un tomate puede quedarse fuera del mercado por muchas, muchas razones, ¿no? No tiene el tamaño exacto, porque su forma no encaja con lo que espera el consumidor, presenta algún tipo de efecto estético, pero evidentemente, yo creo que ya todos lo sabemos, que esto no significa que para nada esté en mal estado. Tampoco significa que haya perdido sabor, calidad nutricional o valor gastronómico. Y precisamente ahí nace una pregunta cada vez más importante, y es: ¿qué hacemos con los alimentos que siguen siendo buenos pero que no llegan al lineal? En Almería, una de las respuestas llega de la mano del chef Tony García, la Fundación Celvitec y un equipo de investigadores y técnicos del IFAPA. Todos ellos trabajan en un proyecto que une ciencia, innovación y cocina para dar una segunda vida al tomate. La idea es transformar aquellos frutos que no encuentran salida comercial por criterios estéticos o de mercado en productos de alto valor añadido. Es decir, la idea es pasar de ver ese tomate, que a lo mejor no tiene el tamaño requerido, o la forma del tomate no encaja con lo que se espera, o que presenta algún defecto estético, pasar de ver ese tomate como un excedente a verlo como una oportunidad para crear algo de alto valor añadido. El proyecto busca desarrollar nuevas elaboraciones a partir del tomate, respetando sus propiedades, su sabor y su calidad nutricional. Y para ello, cocineros e investigadores trabajan juntos en propuestas que van más allá de la cocina tradicional y que pueden convertirse en conservas premium, productos de quinta gama o nuevas experiencias gastronómicas. La clave está en alargar la vida útil del producto sin perder lo que lo hace valioso: su sabor, su textura, sus compuestos saludables y su identidad como producto ligado al territorio. Esta iniciativa llega en un momento en el que el desperdicio alimentario se ha convertido en uno de los grandes retos globales. Es una problemática bastante extendida y, según los datos de Naciones Unidas, en el mundo se desperdician más de 1.000 millones de comidas al día. Más de 1.000 millones de comidas al día. Además, la FAO estima que un 13,2% de los alimentos se pierde entre la cosecha y la llegada al comercio, mientras que otro 19% se desperdicia ya en los propios comercios, restaurantes y hogares. 19% de los alimentos se desperdicia entre los hogares, los comercios y los restaurantes. En España, los últimos datos oficiales del Ministerio de Agricultura muestran la dimensión de este problema, y es que en 2024 se desperdiciaron nada más y nada menos que 1.125 millones de kilos o litros de alimentos y bebidas. La cifra, que baja respecto al año anterior, en concreto un 4,4% menos, sigue siendo muy elevada. Cada persona tiró de media más de 24 kilos o litros de alimentos a la basura. Y buena parte de ese desperdicio tiene que ver con productos frescos. Las frutas, verduras y hortalizas están entre los alimentos que más terminan en el cubo. Muchas veces por mala planificación, exceso de compra, maduración rápida o por no saber ni siquiera cómo aprovecharlos a tiempo. Por eso, proyectos como el que ahora impulsa Tony García, la Fundación Celvitec y el IFAPA tienen un valor que va muchísimo más allá de la propia cocina. No se trata solo de crear nuevos productos, se trata de cambiar la mirada sobre el alimento. En una provincia como Almería, donde el tomate es uno de los cultivos más representativos, esta línea de trabajo cobra todavía más sentido. La campaña hortofrutícola 2024-2025 superó los 4 millones de toneladas de producción en la provincia, y el tomate fue uno de los cultivos principales, con unas 751.000 toneladas. La verdad que con estas cifras, cualquier mejora en el aprovechamiento del producto puede tener un impacto bastante importante para el agricultor, porque permite dar valor a frutos que de otra forma podrían quedar fuera del circuito comercial; para la industria, porque abre nuevas vías de transformación; para la gastronomía, porque ofrece materia prima de calidad para crear productos distintos y para el consumidor, porque acercan nuevas formas de disfrutar del tomate con más comodidad y con un enfoque más sostenible. La nueva ley de prevención de las pérdidas y el desperdicio alimentario también va en esa misma dirección. La norma establece una jerarquía bastante clara, ¿no? La de primero prevenir que el alimento se pierda, después, si sigue siendo apto para el consumo humano, transformarlo o redistribuirlo, y solo como última opción, destinarlo a otros usos como alimentación animal, compostaje o valorización energética. En ese sentido, este proyecto encaja también de lleno con el nuevo modelo que se está impulsando, ¿no? Además, pues esta colaboración incorpora un componente científico también muy destacado, porque este equipo trabaja en la evolución de compuestos bioactivos y de la actividad antioxidante de los frutos, con técnicas que permiten conocer mejor el valor funcional del tomate. O sea, no solo se busca que el producto final esté bueno, sino que también conserve sus propiedades y cumpla con los altos estándares de calidad y seguridad alimentaria. Tony García aporta, además de una trayectoria muy vinculada a la cocina vegetal, su reconocimiento en la Green Guide de We Are Smart lo sitúa también como uno de esos referentes nacionales en la cocina verde. Pues es que al final hemos dado muchos datos, la verdad, de desperdicio y de consumo de los propios vegetales, ¿no? Y es que el reto del desperdicio alimentario no se resuelve solo en la propia casa, aunque gran parte de ese desperdicio sea allí, ¿no? Hablábamos del 19% del desecho de esos alimentos ocurría en casa, restaurantes o las propias tiendas, ¿no? Pero el reto de reducir ese desperdicio alimentario no solo se queda en la casa ni únicamente en el campo, sino que se resuelve conectando todos esos espacios: la producción con la investigación, la transformación, la cocina y el consumo. En una tierra donde el tomate forma parte de la economía, del paisaje agrícola y de la cultura gastronómica, darle una segunda vida no es solo una medida contra el desperdicio. Es también una forma de defender el valor de lo que se produce aquí. Quizás el futuro de la alimentación no pase solo por producir más, sino por aprovechar mejor lo que ya tenemos.
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0: Pues ya tenemos a José Antonio Gutiérrez, el director de FH Almería, preparado en nuestros micros para hablar un poquito sobre la actualidad y a ver qué nos trae. José Antonio, ¿qué tal? ¿Cómo va el día?
1: Bueno, hoy venimos un poco reivindicativos porque me he encontrado con una serie de noticias que, bueno, pues te alteran un poco la calma y te hacen pensar, reflexionar y sobre todo pues aprovechar los micrófonos de una emisora de radio como esta pues para denunciar este tipo de cosas que a mí me parece que es un atropello en toda regla del trabajo del agricultor, ¿no? Me gustaría pues eso, comentar una noticia que he visto y otras que me encuentro a través de TikTok, ¿no? Gente ofreciendo productos del campo a precio irrisorio y tú dices, bueno, pues si este es el comerciante, ¿qué precio se le ha pagado al agricultor para tener melones, tener sandías o tener otro tipo de hortalizas que se exponen a unos precios verdaderamente irrisorios? La noticia a la que me refiero fundamentalmente es que un agricultor de Lebrija regala 200.000 toneladas de cebolla por el bajo precio de esta hortaliza. Le pagaban 13 céntimos el kilo y resulta que él necesita 25 personas varios días recogiendo cebollas para esas cebollas ponerlas a disposición del consumidor y evidentemente con lo que le pagaban no tenía dinero ni siquiera para pagar los jornales de las personas que iban a recolectar la cebolla. Manuel Romero ha explicado a la agencia EFE, es una noticia de EFE, que su parcela se encuentra en la zona conocida como el sector Vedor de la localidad sevillana que hemos citado antes, Lebrija, donde cuenta con 3,25 hectáreas de terreno que está pues todo sembrado de cebolla. Cuando ha llegado el momento de la recolección se ha encontrado con que lo máximo que le daban por este producto eran 13 céntimos el kilo y pues ha pensado que eso es totalmente un precio bajo, que no es rentable, porque hay que tener en cuenta que este señor pues tuvo que plantar la cebolla, tuvo que abonar el terreno, tuvo que labrar el terreno, tuvo que regar el terreno y ahora tiene que recolectar la cebolla. Y con 13 céntimos por cada kilo de cebolla no tiene bastante para cubrir ni los gastos. Entonces, ¿qué es lo que pensó? Pues se planteó la posibilidad de labrar las cebollas y que por lo menos la materia vegetal sirviera para abonar el suelo, pero también pensó otra opción y es que le dijo a los vecinos que si querían coger cebollas que fuese a su parcela y que retiraran las cebollas con la única condición que no dejaran restos de bolsas de plástico o algo que pudiera generar suciedad dentro de la parcela. Y están los vecinos todos los días llevándose las cebollas gratuitamente porque no hay quien le compre las cebollas a este señor. Esto es un agravio. Ayer comentábamos que en el balance que hacía Asaja, pues destacaba la fortaleza que tiene la agricultura de Almería, que aun en condiciones negativas consigue mantener la rentabilidad. Sí, eso no siempre ha sido así. Yo he sido testigo de muchos actos reivindicativos en el que se tiraban pepinos, berenjenas, pimientos, sandías, melones, porque no tenía un precio rentable. El polígono industrial de La Redonda era el lugar de referencia donde las organizaciones agrarias convocaban esta tirada de productos para que las autoridades se dieran cuenta de que no se podía tener un campo como el campo almeriense para ese producto alimentario tirarlo. Habría, en ocasiones era una acumulación de producto que hacían que fuese muy barato, otras veces era por la falta de calidad, otras veces era por la competencia de países terceros, fundamentalmente en todo lo que afecta al melón y a la sandía y al tomate, otras veces, pues, en fin, por diferentes contingencias se tenía que tirar ese producto. Eso ya se quedó atrás, afortunadamente, desde el año 2020 en adelante no hemos vuelto a vivir en Almería este tipo de actos. Pero eso no significa que no vayan a venir otra vez, porque estamos viendo como otros agricultores de la geografía española sí están sufriendo un avasallamiento total y absoluto. Esto en cuanto a este señor que tiene cebolla. Luego, pues te das una vuelta por redes sociales como puede ser TikTok o Instagram y te encuentras gente como este, un tal Francisco Morera, ofreciendo melones a 0,39 céntimos el kilo. Si él se tiene que llevar una ganancia con la venta de esos melones, que efectivamente para eso lo hace, ¿qué se le ha pagado al agricultor por el melón? ¿20 céntimos? ¿25? ¿Se pueden vender melones después de haber preparado un suelo, haberlo labrado, haberlo abonado, haber comprado la planta, haber criado el melón, haberlo recolectado y ponerlo a disposición de estos comerciales para que lo vendan a sus clientes finales? Luego hay otro, el melonero, que ofrece un box de melón mediano por 15 euros. Un box pesa unos 300, 400 kilos. Y si son melones pequeños, como están más compactados, pesa todavía más. Con 15 euros, ¿qué dinero se le da al agricultor? Yo creo que aquí no se le ha pagado ni siquiera los melones al agricultor. Evidentemente, si hay negocio, es porque hay producto. Y si hay producto, es porque se ha hecho una inversión. Y resulta que es evidente que encontramos casos, pues, insultantes. O sea, que el que hace la inversión no recibe nada y en la cadena se meten otros intermediarios que sí consiguen dinero a costa del que no ha recibido nada. Bueno, ¿y cómo lo permite eso el Ministerio de Agricultura teniendo un observatorio de precios? Que evidentemente estamos observando que los precios están alterados. O sea, el precio de una cebolla no puede ser cero. Ni tan siquiera puede ser 13 céntimos el kilo. Y también estamos viendo que unos melones, un box de melones, no se puede vender por 15 euros el box. ¿Qué precio tiene el melón? ¿Algunos céntimos? ¿Dos, tres, cinco céntimos? Eso no es así. Evidentemente, yo no sé por qué el observatorio de precios no manda a un inspector cuando ve este tipo de cosas e interviene en la venta. Le dice, esto no es así. Y al que se atreva a hacer todo esto, pues que se lleve una sanción. Y luego, pues, si todo esto lo cortamos, seguramente no va a haber gente que ofrezca dinero tan barato por la producción de los agricultores. Un melón que valga 4 euros y a uno que valga 10 céntimos, se usa la misma agua, la misma semilla, el mismo tiempo, los mismos trabajadores, el mismo abono, los mismos insecticidas, los mismos insectos y en lucha integrada, exactamente igual. Entonces, evidentemente, en un caso el melón es rentable y permite al agricultor volver a sembrar melones u otros productos para el consumidor final, y en el caso de que el melón valga 10 céntimos, simplemente permite darle negocio a un intermediario oportunista que sabe que el melón está prácticamente para tirarlo porque hay mucha producción de melón y aprovecha para hacer su negocio. Es lamentable, verdaderamente lamentable. Y las autoridades españolas que están viendo todo eso, no sabemos por qué no intervienen. Habiendo un observatorio de precios, ojo, que hay un observatorio de precios, y que si el melón o la cebolla se está vendiendo en B para que no sea controlado el observatorio de precios, pues ahí está Hacienda, que es parte de la administración española, ¿no?, para controlar ese tipo de cosas. Lo que no puede ocurrir es que siempre el perjudicado sea el agricultor, como está siendo. ¿Por qué? Porque al final, ¿de qué sirven todas esas, digamos, medidas incentivas para que los jóvenes agricultores vayan a la agricultura, si luego se van a encontrar que han sido engañados? Pues no se les protege con este tipo de cosas. Que hay una serie de buitres intermediarios que están pensando en cómo robarle su producción para ellos hacer negocio. Y luego otra cosa, lo mismo que yo me meto en TikTok y veo todo esto, ¿por qué no se mete el Ministerio de Agricultura en TikTok y pega un telefonazo al melonero o pega un telefonazo a alguien que está haciendo estas ofertas y le compra melones y puede comprobar efectivamente que se está poniendo en el mercado un producto con un precio falseado que solamente beneficia al intermediario? Es un delito coger el producto de un agricultor y ponerlo en el mercado sin que el agricultor cobre. Es lo que está pasando. Entonces, si tenemos normativas, tenemos legislación, no sé por qué estas cosas se siguen permitiendo. Y cada vez que llega esta época, que sabemos que España entera está produciendo, hay melones, sandías, tomates, hay pimientos, hay de todo, porque hace una temperatura ideal en cualquier parte de España, pues hay una sobreproducción y todos los productos del campo se vienen abajo. La suerte que tenemos en Almería es que con los invernaderos producimos fuera de época y el que quiera un producto fresco tiene que comprarlo en Almería, con lo cual la oferta se reduce muchísimo y por eso tenemos unos precios que son rentables. Es cierto que la inversión que se hace en Almería no es la misma que se hace en un campo de Castilla-La Mancha o en un campo de cebollas de Lebrija en Sevilla, ¿no? Aquí la inversión es muchísimo más grande, pero tenemos esa ventaja. La ventaja del clima, que en invierno no se produce en ningún sitio, en Almería sí se produce, como si fuese primavera. Pero ya está. Lo demás, somos agricultores iguales que cualquier agricultor de Sevilla, de Valencia, de Navarra o de Murcia. Y claro, ahora vemos estas cosas. Nosotros ya hemos terminado la campaña, estamos felices y contentos de que hemos tenido nuestra rentabilidad, pero que, ojo, que esto que están padeciendo agricultores en otras partes de España lo hemos padecido nosotros en El Ejido, en Roquetas, en Vícar, en la costa de Granada, en Carchuna, donde se tiraban 2 millones de kilos de pepino en un día porque no tenían precio, y eso puede volver en algún momento y tenemos que de alguna manera establecer ya unas normas para que no se sigan aprovechando de la producción de los agricultores, porque por circunstancias puedan venir, digamos, de una manera desordenada y que haya una mayor oferta y que empiecen los intermediarios a aprovecharse del exceso de melón, del exceso de sandía, del exceso de tomate o, en este caso, del exceso de cebolla, que es lo que está pasando.
0: Muy bien, José Antonio, pues ahí queda esa reivindicación, que parece que estamos en verano y no pasa nada, pero nos encontramos con estas situaciones.
1: Sí, pues sí, es lamentable, te das una vuelta por redes sociales y ver cosas hirientes, ¿no? Que te dan ganas de presentarte con 2 inspectores en alguna de estas tiendas y cerrar el negocio al señor, ¿no? Porque evidentemente él sí hará negocio y pondrá unos melones extraordinarios a disposición de los consumidores, pero ¿quién se acuerda del agricultor? Que es lo que yo, es lo que a mí me de alguna manera me duele, ¿no? ¿Quién se acuerda de ese agricultor que ha estado durante 3-4 meses criando unos melones riquísimos para que ahora venga un intermediario y los ponga 15 céntimos al box? Eso que son un céntimo para el agricultor, no llega, no sé, los melones que puede haber, o 3 melones, 1 céntimo, algo así, ¿no? No termino de entenderlo, ¿no? Y el caso es que hay herramientas en este país, en el Ministerio de Agricultura, para evitar estos abusos. Y sin embargo, pues no sé, no se usan, no se ponen en práctica, no tenemos noticias de que el Observatorio de Precios haya intervenido una partida de melones porque se estuviesen comercializando sin demostrar el pago previo al agricultor que lo ha cultivado. En fin, una serie de cosas que yo creo que deberían de estar vigiladas, ¿no? Que la tendencia del gobierno es que los ciudadanos de España coman lo más barato posible. Pero no a costa de agricultores, ¿no? Que coman lo más barato posible, pero que no sean los agricultores que paguen esa baratura del producto, que lo paguen y que se pague de otra manera, ¿no? Pero no sean los agricultores. O sea, usted, señor, que tiene cebolla, no las va a cobrar. Nos vamos a llevar los vecinos a la cebolla ya que usted no la regala y ya está, ¿no? No lo veo ni correcto ni lógico. Yo no sé si es falta de previsión, no sé si es un exceso de calor, no sé lo que es, pero lo que sí está claro que justo no es.
0: Muy bien, José Antonio, pues muchas gracias por traer esto a los micros de FH Almería Radio y por lo pronto seguiremos atentos a la actualidad.
1: Mañana más.

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Así estaremos con ustedes una vez más acercándoles toda la información del campo almeriense. 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Mi nombre es Ana Gutiérrez y con esto me despido. Hasta mañana.

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0: volvemos una semana más con más información, sobre todo pues nos dedicamos aquí en Libre Directo, ¿no?, a comentar cómo está el panorama político nacional, y sobre todo pues lo vamos a hacer con crisis políticas, ¿no?, que es lo que atraviesa ahora mismo este Partido Socialista. Hay noticias que explican mucho más, explican cómo funciona un partido, cómo entiende el poder, quién lo dirige y sobre todo qué ocurre cuando alguien se atreve a levantar la mano y decir que el emperador quizá no va tan bien vestido como pretende hacernos creer. Hoy tenemos una de esas noticias, porque mientras España sigue intentando digerir lo ocurrido en Ceuta, mientras miles de personas han entrado irregularmente desde Marruecos, mientras una ciudad española ha soportado durante semanas una presión migratoria extraordinaria, y mientras el gobierno de Sánchez ha sido cuestionado incluso después de hacerlo hasta incluso en sus propias filas por la lentitud y la tibieza de su respuesta, Ferraz parece haber identificado finalmente el gran problema. Marruecos no, la frontera tampoco, la situación de los ceutíes tampoco, no es esto exactamente. El problema son los socialistas que protestan. Fantástico, esa parece ser la prioridad, porque resulta que Melchor León y Sebastián Guerrero, diputados socialistas en la Asamblea de Ceuta, han cometido uno de esos pecados que el Partido Socialista actual empieza a resultar, para ellos mismos empieza a resultar peligrosísimo: discrepar públicamente de la dirección nacional. Y no estamos hablando de dos dirigentes de Vox, del Partido Popular o de algunos tertulianos especialmente antipáticos para la Moncloa. Estamos hablando de dos cargos del Partido Socialista, dos socialistas de Ceuta que están viviendo sobre el terreno una situación excepcional y que han decidido decir algo tan revolucionario como que antes de la disciplina de partido gestan los intereses de su propia ciudad. Ya ven ustedes qué radicalismo. Melchor León llegó incluso a pedir la dimisión de Fernando Grande Marlaska si no cumplía los compromisos adquiridos en Ceuta. Y entonces aparece Ferraz, no para escuchar, no para preguntar si quizás sus compañeros que están allí viviendo lo que ocurre cada día pueden tener algún punto de razón. No para abrir un debate político, no. Aparece para recordar quién manda. La Ejecutiva Federal ha utilizado dos herramientas que le conceden los estatutos del partido para dejar sin efecto decisiones adoptadas por el sector crítico en Ceuta respecto a la representación socialista en 8 empresas públicas. Entre ellas, por cierto, la Radiotelevisión Pública Ceutí. Aquí conviene hacer una precisión, porque nosotros no podemos ser muy críticos, pero precisamente por eso debemos ser rigurosos. No existe, al menos en el documento conocido, un papel firmado por Pedro Sánchez diciendo personalmente haced esto. Formalmente estamos hablando de una decisión de la estructura federal del Partido Socialista y de competencias tan básicas como las que están delegadas dentro de esta estructura. Políticamente tampoco nos podemos hacer trampas al solitario. Pedro Sánchez es secretario general del PSOE, lleva años construyendo un partido absolutamente presidencializado, enormemente vertical y extraordinariamente disciplinado alrededor de su liderazgo. Por tanto, que nadie pretenda ahora vendernos que Ferraz es una especie de república independiente que toma decisiones políticamente ajenas a quien controla el partido. Eso no se lo cree nadie, pero lo verdaderamente delicioso, permítanme la ironía, llega con la justificación, porque la dirección socialista invoca la necesidad de proteger la imagen y los intereses del partido y su compromiso de servicio a la ciudadanía. Lean otra vez mentalmente estas dos expresiones: la imagen del partido y el servicio a la ciudadanía. Ese es precisamente el problema de buena parte de nuestra política actual. Demasiadas veces importa más el relato que la realidad. Importa más controlar cómo se cuenta un problema que resolver el propio problema. Importa más que nadie rompa la fotografía oficial que preguntarse si la fotografía oficial se parece mínimamente a lo que está ocurriendo en la calle. ¿Qué hace a todo esto Ferraz? Pues evidentemente protege la imagen, claro, porque cuando la realidad estropea el relato siempre queda la tentación de silenciar al que describe una realidad. Pero la segunda expresión es todavía mejor: servicio a la ciudadanía. ¿Servicio a qué ciudadanía? Porque precisamente quienes han levantado la voz sostienen que lo hacen porque consideran que el gobierno no está defendiendo suficientemente a los ciudadanos en Ceuta. Pedro Sánchez ha convertido la resistencia interna en una de las grandes características de su liderazgo. Sobrevivió a quienes intentaron apartarlo del partido, regresó, conquistó Ferraz y desde entonces ha construido una estructura donde cuestionar al secretario general resulta políticamente carísimo. Vamos, que le dices que está haciendo algo mal y te vas al día siguiente a la puñetera calle. Esto explica cómo dirigentes socialistas capaces hace años de mantener posiciones propias parecen ahora descubrir casualmente que siempre piensan exactamente lo mismo que la propia Moncloa. Esto básicamente es un partido donde sus representantes defiendan primero a los ciudadanos que los que eligieron, aunque eso incomode a Ferraz. O un partido donde la prioridad sea proteger la imagen del propio Pedro Sánchez, aunque para conseguirlo haya que meter en cintura a quienes discrepan. Porque defender la imagen de un partido nunca debía consistir en conseguir que nadie critique. La mejor forma de defender su imagen sería hacer las cosas suficientemente bien para que sus propios dirigentes no tengan motivos para rebelarse. Pero claro, eso requiere bastante más trabajo que aplicar el reglamento, y más aún si tienes un sueldo, como es el caso de cualquiera de los concejales o diputados socialistas, que muchos de ellos, pues, para conservar su puesto de trabajo, tienen que seguir bailándole el agua al líder. Vamos a comenzar. Enseguida vamos a tener por aquí con nosotros, como siempre, a Antonio Felipe Rubio y a Jorge Molina. Pero antes, como siempre, lo primero que hacemos es escuchar la opinión de Víctor Hernández Bru.
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2: Sé que tenemos a miles de inmigrantes paseando por las calles tras llegar ilegalmente a Ceuta, sin que el gobierno sepa qué hacer ante las consecuencias que eso tiene en política internacional, en salud, en orden público, en seguridad ciudadana, etcétera, etcétera, etcétera. Y al PSOE de la provincia desangrándose a puñaladas internas, y a los jueces trabajando incluso en agosto, porque en septiembre habrá más caras conocidas del socialismo condenados y encarcelados. Y mientras, al nabo ese buceando y escuchando su playlist en la mareta, pasando de todo y consciente de que ya no va a ir más veces por allí. Pero hoy, querido oyente, a pesar de todo eso que conforma la triste realidad en la que el socialismo y el comunismo han convertido nuestro país, hoy os quiero hablar de historia, de esa historia que precisamente ellos han convertido en una gran trola, en una gran manipulación que repiten como único recurso con el que seguir dividiendo a los españoles de hoy con las mentiras sobre el ayer, para conseguir mantenerse un día más instalados en sus presidenciales y ministeriales sillones, mientras hordas de enchufados y mantenidos rezan para que eso siga siendo así, y miles de imbéciles los defienden a pesar de la ruina que ya nos han buscado. Hoy quiero hablaros de historia de Almería, de la historia de la Segunda República y de la Guerra Civil en nuestra tierra, que tipos como el secretario de Estado para la Memoria Democrática y exalcalde de Almería, Fernando Trolando Martínez, o mi director de tesis, Rafael Quirosa, ambos políticos disfrazados de historiadores, aunque con niveles significativamente diferentes, que han manipulado y tergiversado como parte del plan trolero del socialismo en este país desde hace medio siglo. Quiero hablarte de los campos de concentración, eufemísticamente llamados campos de trabajo, en Venta de Aragoz, Agua Dulce o Viator, donde se maltrataba a los ciudadanos apresados por el gobierno, ese que llaman leal a la República, por el mero hecho de no pensar como los que mandaban. Te quiero hablar de los cargos que ocuparon en ellos los furibundos milicianos que llegaron a Almería en esa gran trola histórica que han demonizado, la desbandada, que han denominado la desbandada, que nos han pintado como la evacuación de Málaga por parte de mujeres y niños, pero que en realidad eran mayoritariamente eso, asesinos que habían cometido sus crímenes en la Málaga Roja con la anuencia del gobierno civil. Y si no es así, te pregunto, ¿por qué no hay fotos de esos niños y de las mujeres de la desbandada? ¿Por qué no se han encontrado sus cuerpos? ¿Por qué no daban cuenta de ellos en los días en que llegaron en la prensa local? Esa que yo he estudiado a fondo, y por eso hablo con conocimiento de causa, en Historia de la Prensa Almería 1823, 2000 periódicos y periodistas. La respuesta es fácil. Sencillamente porque toda la retórica inventada sobre este tema se basa en las crónicas del trolero médico comunista Norman Bethune, enviado por la pasionaria para construir una de las grandes mentiras de la Guerra Civil. No llegando a Almería, el tal Bethune, hasta 3 días después de la caída de Málaga, y no yendo jamás a la carretera en la que él dijo luego que habían sucedido estos hechos, no han aparecido, repito, ni documentos gráficos, ni fosas, ni registros civiles, ni nada que corrobore la historieta de este sinvergüenza al que ahora siguen a pies juntillas, sin cuestionar nada, los políticos, los historiadores y los políticos disfrazados de historiadores, todos ellos rojos. Te quiero hablar de las cerca de 400 iglesias saqueadas o incendiadas en la provincia provincia entre la República y la Guerra Civil, es decir, prácticamente todas las de la provincia. De la quema de los retablos de Santo Domingo y los conventos de San Blas, las adoratrices y las claras, del saqueo de las de San Pedro, Santiago, San Roque, San José, San Antonio y San Sebastián, del asalto a las ermitas de Montserrat, San Juan Bautista, San Cristóbal y San Antonio, del fusilamiento de la estatua del Sagrado Corazón, que luego fue restaurada, la confiscación del Palacio Arzobispal por parte del gobierno y de la conversión del Colegio Compañía de María en prisión, así como del seminario en Casa del Pueblo de la UGT. Te quiero hablar también, entre otras muchas cosas que podría hablarte, de los pozos de Cantavieja y La Lagarta llenos hasta los topes de cadáveres sepultados en cal viva durante la Guerra Civil. Quiero hablarte de la frase del gobernador civil de Almería en mayo de 1938, el socialista y negrinista Eustaquio Cañas Espinosa, dirigida por carta al coronel José Galán, que era el jefe del campo de concentración de Turón, manifestándole al enviarle una saca de presos. Le dijo textualmente, entre comillas: ahí te envío 300 fascistas, cuando se te acaben, te mando más. ¿A qué se refería este socialista y gobernador con la frase cuando se te acaben? ¿A qué creen Fernando Martínez y Rafael Quirós a qué se refería? ¿Y por qué todas estas cosas y muchas más están fuera de los estudios, investigaciones y estrategias de la bazofia esa que ahora califican como memoria histórica o memoria democrática? Sinceramente, es obvio que todos conocemos las respuestas a estas preguntas, y en ellas figuran con letras mayúsculas términos como trola, mentira, manipulación y estrategia política. ¿Verdad trolando? ¿Verdad, Rafael?

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0: Nosotros, después de una semana y pico, a nuestro queridísimo Jorge Molina. Jorge, muy buenas, ¿qué tal? ¿Cómo estamos?
1: Hola, muy bien, buenos días.
0: Debo decirte, Jorge, que se me ha hecho raro, se me ha hecho muy extraño estar una semana y media sin hablar contigo, ¿eh?
1: Bueno, bueno, pero siempre puedes hacerlo por WhatsApp o dándome un toque, ¿eh? Normalmente, pero bueno, aquí estamos.
0: Claro que sí, hemos estado desconectando un poquito. Bueno, Jorge, aquí uno se va de vacaciones y vuelve y todo sigue igual. Oye, ¿cómo sigue el tema de Ceuta, eh? Porque vamos, yo he seguido desde lejos, porque he intentado desconectar todo lo que he podido y más.
1: Sí, pero haces bien. Hace falta desintoxicarse un poco y coger a cierta perspectiva, porque si no, acabas con una psicosis. Yo tengo un grupo de entre mis amigos, tengo un grupo de ellos que opinan que esto es de las cosas más graves que nos están ocurriendo. Otros pues piensan que no. Bueno, yo he hecho dos artículos, tenía uno preparado para esta semana y no lo voy a sacar porque ya me parece que es repetirse mucho. Quiero también coger un poco de distancia, pero no sin dejar de pensar un poco de lo que voy a hablar hoy, ¿no? Porque voy a hablar que Ceuta es una invasión sin tanques. Es decir, hay que dejarse de decir tontería. Que si un movimiento migratorio, humanitario, tal, váyanse ustedes a hacer puñetas. Esto ha sido un ataque, una guerra híbrida, es la guerra moderna, una guerra sin tanques, sin armas, pero que de alguna manera pretende conseguir los objetivos. Es decir, solamente un burro como Putin hace una guerra, pero él mismo, por ejemplo, en todos los países bálticos está haciendo guerra híbrida continuamente, cortando cables de en el mar con pesqueros, tal. Bueno, pues Marruecos lo que utiliza tradicionalmente ha sido a un pueblo al que le importa una mierda, a un pueblo que no tiene absolutamente ningunos derechos. Porque lo que está claro es que todos esos niños que cruzaron, cuando se acercaba alguna cámara y tal, el pulgar lo ponían hacia abajo cuando les preguntaban si querían volver a Marruecos. ¿Por qué? Pues porque un país que está creciendo de una manera importante, como señalaba en uno de mis artículos, el año pasado creció un 4,9% del PIB. Nosotros somos en Europa los que estamos creciendo más en PIB, y estamos en menos de la mitad, o sea, en la mitad de lo que el crecimiento es. Por lo tanto, ¿qué quiere decir? Que Marruecos lo que tendría que hacer es cuidar más a los suyos y que no estuvieran locos por irse de su país. Eso. Pero también aquí hay un cobarde que se llama Pedro Sánchez Pérez Castejón, que convoca el Consejo de Seguridad en este momento y el Consejo de Ministros para declarar la seguridad de interés para la seguridad social, cuando el presidente de la ciudad autónoma, Vivas, se lo ha pedido por tres veces, donde sus propios militantes, el vicepresidente de esa comunidad socialista y tal, está el hombre, un tío joven, no sé a qué se dedicarán y tal, pero lo que está claro es que no le chupa eso que le han cortado en la fotografía de la paleta, ¿no? Es decir, y ha dicho la realidad de lo que convive a su alrededor. O sea, ahora va a crear un mando único, ahora va a un mes después, 26 días después, ¿no? Venga, hombre, ahí es usted, Esparragaro, es usted algo que no habíamos tenido nunca. Es bueno saberlo, y es bueno saberlo también para comprobar que las 8 leyes de educación, de democracia, han conseguido su objetivo. Es hacer más tontos a la población, porque nadie que tenga que votar debe de abstraerse de su ideología para saber lo que está votando. Y desde luego, este no es el PSOE al que se le debe de votar. Lo lamento decir de esa manera, de verdad, que no me gusta. Yo sé que soy muy crítico con el PP, PSOE y Vox, pero consumar y todos esos, es que todo eso forma parte del espectáculo, es la claque que tiene que tener que tiene que tener cualquier obra de teatro, ¿no? Pero los partidos que tienen posibilidad real de influir en cambiar la política, pues son esos, ¿no? Y, bueno, y no me voy a salir
0: del guión. Jorge, esto al final lo que tenemos con este Partido Socialista sigue siendo una absoluta dictadura. Si te pongo sobre la mesa los nombres de Melchor León y Sebastián Guerrero, son ambos diputados autonómicos, supongo que estás al tanto, autonómicos ceutíes, que evidentemente...
1: Claro, esos son los de los que estoy hablando.
0: Claro, claro.
1: Esos de los que he hablado, que son gente normal, gente que convive con sus vecinos, gente que eso no es de la normalidad del cobarde de Marlaska, el traidor, que el único que hace es sobarle el lomo a su amo, Pedro Sánchez. O sea, el que quitó Oconsur para que crezca más el narcotráfico y sea cada vez más violento. El que dice que al día siguiente que eso se estaba en plena normalidad. ¿Cómo va a estar en normalidad una ciudad rodeada de fronteras, ¿no?, con decenas de miles de personas dentro? Y decenas, venga, hombre, ¿cómo es cuando se han hecho las observaciones, no se ha reforzado esa frontera? Porque él es el ministro del Interior el que tiene que hacerlo. Posiblemente en algún momento necesita en ciertas zonas el Ministerio de Defensa, pero es el cobarde traidor de Marlaska, el enanito, porque de grande no tiene nada, el culpable de eso. Es el culpable de eso. ¿Y cómo pueden decir, y no se les cae la cara de vergüenza, de que Marruecos está colaborando, cuando Marruecos es el que está provocando esa guerra íntima? Lo que estás diciendo es que 80.000 personas se concentran, o sea, 80.000 personas para moverlas desde distintos puestos de Marruecos a concentrarlas en la frontera, han hecho falta camiones, autobuses, diferentes. Y cualquiera de los que hayáis viajado por Marruecos en coche, etcétera, etcétera, sabe que existe, y en las ciudades, un estricto control policial donde no se pasa. Si no, pasa la frontera con pues, coche a Tánger o a tal, y verás cómo funciona. Bueno, cómo funcionaba, porque yo hace ya un tiempo que no estoy yendo como antiguamente. Entonces, ¿qué tontería están contando? No tienen pelotas de llamar a la embajadora marroquí, y llaman al embajador de, porque Meloni dice una sobreactuación, que efectivamente es una sobreactuación, pero eso no es un motivo para llamar a consultas a una embajadora de tus aliados. Al final te vas a encontrar con, no tienes amigos, no estás absolutamente solo. O sea, yo me preguntaban en estos días, me decían, oye, entonces si en este momento hubiera un conflicto con Marruecos, ¿qué posición tomaría Estados Unidos? Digo, apoyaría a Marruecos, sin duda. Es decir, eso que estoy diciendo es una barbaridad. ¿Cómo podemos pensar que hemos llegado a un punto donde no sabemos dónde están nuestros aliados, nuestros amigos, no tienes por qué tragarte absolutamente nada, o sea, pero a los que más quieres, como es tu familia, si tú ves algo que no te parece correcto, lo dices, ¿no? Pero tú sabes que esa es tu familia. Pues aquí no, aquí ya no sabemos dónde estamos. No sabemos dónde estamos.
0: Jorge, ya por ponerle la guinda al pastel, que todo lo que estás comentando, pues al final creo que lo que puede pensar todo el mundo, pero independientemente de que sea socialista o que sea del PP o que sea de Podemos, es que, o sea, esto creo que es el puro sentido común, pero...
1: Son temas de Estado, son temas de Estado. A los ingleses, a los que yo les tengo una cierta amarilla, lo reconozco. Yo, por ejemplo, hay ciertas cosas, tampoco son políticamente lo que eran, ni mucho menos, pero eso que le llaman la red carpet, es decir, la carpeta roja, ¿no?, que llega, llega cuando se produce un cambio de gobierno y llega el tipo con la carpeta roja, luego primer ministro, y le dice: señor primer ministro, esta es la política exterior de su majestad, la política de Estado. O sea, todo lo que de Marruecos, Argelia, de nuestra relación dentro de la Unión Europea, es política de Estado. Y nosotros tenemos que tener una política de Estado. Y tenemos que tener una política de frontera. Tenemos que tener una política de inmigración. O sea, son cosas básicas. Y aquí nos hacen más que decir tonterías, proclama. No, qué falta de humanidad. ¿Qué coño falta de humanidad ni nada? Así, para empezar, cuando vino la Comisión de la Unión Europea y le hicieron los test de edad, resultó que había un porcentaje altísimo que eran mayores de edad y estaban pasando por MENA. No, es que esos niños no hay que abandonarlos. ¿Cómo que no hay que abandonarlos? Yo entiendo que efectivamente que Marruecos es cruel con los niños. Hace poco me contaba una persona, un periodista que estuvo en Melilla mucho tiempo y que contaba cómo cerca de por Nador había que tener cuidado de que no si tirasen en el al coche de un español a un niño, el padre lo tiraba para automáticamente entrar en el chantaje de, es decir, la crueldad de Marruecos con la gente en términos generales de los países árabes, ¿no? Pero que nosotros estemos jugando a eso, o sea, seamos cómplices y nos callemos y nos ponen en la mano ese tipo de cosas y nosotros no lo tragamos. Cobardes.
0: Y luego, Jorge, ya por no hablar de que ya van más de 10 agresiones sexuales, entre otras, por parte de migrantes y dos expulsados, o sea, por radicalización.
1: Hablan de bastante, de casi el doble, pero estás hablando de las denunciadas, porque no sabemos lo que está pasando, pero si es que tú dejas ahí a la gente. Escuchaba esta mañana en la radio que Ceuta, una persona que decía que veías merodear alrededor de los bares, de los sitios donde gente estaba comiendo, que merodeaban, pero no para atacar ni nada, sino para que cuando esas personas se levantasen, ir allí para comer los restos. Es que esa concentración de personas sin ninguna infraestructura, sin una organización, ¿qué hace ese subdelegado del gobierno? Allí, ¿qué es lo que está haciendo? Pues está haciendo que sus compañeros, sus militantes, porque es un socialista, es un delegado del gobierno central, que sus compañeros, esos que tú has dicho, digan: pero qué barbaridad, ¿qué es lo que estamos dispuestos? O sea, se sienten avergonzados, se sienten avergonzados. ¿Por qué? Porque es su tierra, la tierra de sus padres, la tierra de sus hermanos, la tierra de sus hijos. Y si hay que tomar una política del estilo de ceder el Sahara, habrá que hacerlo de una manera clara, igual que se hizo con Izmi o con Tarfaya, de una manera totalmente ordenada, con un tal y llevándonos y trayéndonos todo lo que es nuestro. Porque yo recuerdo en Melilla que intentaban todas las mujeres que podían pasar, que estaban muy cercanas al parto. En aquella época no se había hecho el hospital, había un hospital en el centro que era el hospital de la Cruz Roja, que era pertenecía a la Seguridad Social, para intentar parir allí, porque sabían que allí tenían muchas más facilidades y que tenía una serie de cosas, y de paso inscribir ya si podían al hijo en España. Esa es la realidad cotidiana con la que viven esta gente. Ya vienen aquí desde Madrid a contarles gilipolleces.
0: La realidad es esta, Jorge.
1: Perdonadme el tono, pero realmente este tipo de cosas a mí no, no me gusta. Yo puedo decir que estos digan que si el PIB ha aumentado, que si ha bajado la deuda y gilipolleces de esa y rebatírselas. Pero en definitiva no es más que macroeconomía, ¿no? Mm. Pero que al final lo que nos interesa a cada paisano es la microeconomía. Es decir, en el caso mío, que hoy me hayan ingresado la pensión cuando vaya a Mercadona, pues no haya subido el precio de las patatas.
0: Mm. Creo que lo has definido muy bien, Jorge. Hay una gran diferencia entre macroeconomía y microeconomía, que creo que es lo que nos interesa a la mayoría de los ciudadanos. Jorge, lo vamos a ir dejando por aquí, son las 11:09, vamos a seguir con el resto de cositas. Agradecerte que hayas estado por aquí de nuevo y tenemos toda la semana por delante para seguir analizando temas, pues que seguro que mucho.
1: Espero ser menos faltón, pero es que hay veces que por muchos sinónimos que tenga afortunadamente la lengua española, hay que utilizar el que todo el mundo entiende, para que no haya dudas de lo que uno piensa.
0: Pura lógica, Jorge. Creo que es demasiado blando para lo que puede estar pensando cualquier persona que nos esté escuchando desde casa. Así que creo que también tienes esa justificación, vamos, porque esto lo más normal es que te enciendas hablando de este tema que nos tiene tan indignados a todo el mundo. Jorge, muchísimas gracias, como siempre. Un fuerte abrazo.
1: Un abrazo. Hasta mañana.

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0: por aquí con nosotros también, que ha tenido su semanita también de descanso, al menos para desconectar de libre directo, Antonio Felipe Robio. Antonio, ¿qué tal? Muy buenas.
1: Hola, buenos días, Juanje. ¿Qué tal? ¿Cómo estamos?
0: Bueno, todo bien. Hemos desconectado un poquito, Antonio, pero ya pues puestos al lío y con muchas cosas que comentar. Oye, por cierto, antes de meternos en materia, déjame preguntarte, porque no lo hice después del eclipse, ¿qué tal lo viviste? Sé que no es un tema de actualidad, pero me interesa que me cuentes un poquito cómo lo viviste.
1: Ah, muy bien. Hombre, un eclipse total es un espectáculo. Es tremendo, aunque tengo vídeos, fotografías, etcétera, pero vamos, yo dejé las cámaras funcionando, pero hay que verlo con tus propios ojos y no estar pendiente de los visores y de esa historia, porque es un espectáculo realmente increíble, una eclipse total.
0: Esto al final, Antonio, cuando hablamos de eclipse totalmente al completo, quiere decirse que bueno, que se hace básicamente de noche, ¿no?
1: Bueno, hay una luz crepuscular que invade todo el horizonte, porque además el sol estaba poniéndose prácticamente, estaba tan solo 7, 8 grados de altura sobre el horizonte, y entonces, pues claro, eso genera una luz crepuscular que se difunde por todo el cielo. Entonces, no, noche no, lo que pasa es que ves un disco negro donde antes estaba el sol, pero negro. Y entonces es una cosa sobrecogedora realmente. Pero claro, hay mucha diferencia de ver un eclipse total a ver un eclipse al 96% o al 98% o al 99%, da igual. Yo siempre he dicho que un 99% de ocultación es un 0% de totalidad. O sea que... Claro. Para ver la totalidad tiene que ser totalidad al 100%, y entonces, pues claro, hay que desplazarse al lugar, a la franja por donde va a discurrir, precisamente por donde va a transitar esa totalidad del eclipse. Claro, en este caso yo me tuve que ir a una geografía pues distante, a 900 kilómetros prácticamente, en Palencia, ¿eh? Y allí pues disfruté como nunca. Una maravilla.
0: Qué bien. Bueno, Antonio, y al hilo de todo esto, pues, bueno, al hilo no, lo que no tiene nada que ver, para nada, pero seguimos con, bueno, con lo mismo. Yo me fui con un panorama en Ceuta, bueno, bastante crítico, y a día de hoy, pues, sigue siendo tres cuartos de lo mismo, sobre todo, más que nada por las decisiones que se están tomando desde el gobierno, que entre otras cosas, fíjate por dónde, Antonio, te voy a poner dos nombres sobre la mesa, que son el nombre de Melchor León y Sebastián Guerrero. Sé que estando al tanto, como sueles estar siempre de las cosas, sabes que son diputados autonómicos ceutíes, y bueno, pues efectivamente, y como es lógico, han intentado defender su ciudad, bueno, pese a esos socialistas, asegurando que Grande Marlaska no está haciendo ni está actuando en condiciones, y incluso pidiendo la dimisión en caso de que sea necesario de Grande Marlaska, en caso de que sea necesario. ¿Qué se hace desde Ferraz? Pues bueno, señalarles y decirles, no, por aquí no. Totalmente dictatorial todas las decisiones que se toman desde este partido, Antonio.
1: Sí, lo mismo que la ministra de Sanidad amenazando a los médicos que si hacen declaraciones a los medios de comunicación que van a tener consecuencias. Bueno, pues es que estamos hablando de un gobierno que está compuesto por dictadorzuelos y el gran capo que es el presidente del gobierno, Pedro Sánchez. Entonces, claro, en función de lo que hace Pedro Sánchez, que es de la mayor indignidad, yo no sé hasta qué punto un presidente de un gobierno puede estar habilitado para seguir siéndolo después de haberse comprobado y confirmado lo que ha sucedido, cuál ha sido su actitud para la gestión de esta crisis. Una crisis que es en definitiva una invasión del territorio nacional español. Bueno, pues ahí lo tienes en la mareta, en chanclas, como dicen algunos comentaristas, todavía llega a la Moncloa con el bañador mojado, y bueno, pues esto no es normal. O sea, realmente es increíble que un presidente de un gobierno, de un país democrático, de un pretendido Estado de Derecho, actúe de esta manera. O sea, debería de existir algún mecanismo, yo estoy harto de repetirlo, deberían de existir mecanismos democráticos para inhabilitar a un presidente de un gobierno por motivos más que preocupantes. El motivo más preocupante es la traición. Tú no puedes traicionar a tus ciudadanos de la manera tan flagrante es como lo está realizando Pedro Sánchez. Es que, vamos, dejar abandonados a los ciudadanos españoles en Ceuta, que han sufrido una invasión, que todavía continúa una situación que se está enquistando minuto a minuto que pase, esto se enquista, esto no se resuelve de la noche a la mañana. Lo que dicen los ministros, en definitiva, pues bueno, pues son salidas de pata de banco, que no tienen nada que ver, que únicamente lo que hacen es al unísono, resuenan al unísono, según las directrices del presidente del gobierno. Es realmente un presidente del gobierno peligrosísimo para la democracia, para la convivencia, para la estabilidad, para la seguridad nacional. Es realmente tóxico. Entonces, yo ya no sé qué es lo que cabe hacer, pero desde luego una reforma democrática importante está clamando ya para que se practique en nuestra democracia, para evitar que estos autócratas y estos autárquicos y estos dictadorzuelos continúen en el poder. O sea que no es solamente una convocatoria electoral, es que antes de una convocatoria electoral, yo siempre lo tengo dicho, si no hay reacción por parte de los partidos políticos que tienen en su mano votar a favor de una moción de censura, yo no sé a qué esperamos, porque es que aquí todos son conniventes, todos son culpables, todos son en definitiva autores y coautores de esta auténtica salvajada que se está cometiendo en nuestro país y esta afrenta ante el Estado de Derecho y la democracia española.
0: Lo que está claro, Antonio, es que esto es algo muy grave, a lo que, bueno, pues el gobierno, pues entre que mira para otro lado y que las decisiones que toma, pues bueno, pues no son las correctas, pues así está Ceuta. Entre otras cosas, pues si nos ponemos a hablar, podemos hablar de ya casi una veintena de agresiones sexuales entre migrantes y, bueno, dos expulsados por radicalización islamista desde este fatídico día en el que, bueno, pues se colaron por aquí por la frontera de Ceuta como Pedro por su casa, ¿no?
1: Ya, pero es que no solamente son las agresiones sexuales o los actos vandálicos o en definitiva los delitos que se están cometiendo con motivo de esta invasión. No estamos hablando de una crisis humanitaria, ni estamos hablando de una crisis inmigratoria. No. Estamos hablando de una situación de invasión directamente. Y ante una invasión hay que tener una legislación que sea potente, que sea fuerte y que sea contundente y rápida. Lo que no puede ser es que se choteen de nosotros como se está choteando el Reino de Marruecos, diciendo, oye, mira, que me devuelva a los menas y que yo te los recibo sin ningún tipo de problema, a sabiendas de que tenemos una legislación autolimitante. Es decir, nosotros deberíamos de legislar de otra manera, no legislar contra los intereses de los ciudadanos. Nosotros tenemos una legislación que impide devolver rápidamente a los menas, incluso cuando hasta te los piden desde la nación que ha sido la invasora. Bueno, pues ¿por qué? Porque tenemos unas limitaciones autoimpuestas por nosotros mismos, de autoprotección, de no sé, de garantismo. Este tipo de cosas, evidentemente, hay que resolverlas sobre la marcha. No se puede esperar a que se vayan recrudeciendo y se vayan enquistando estas crisis y que estén perjudicando a los ciudadanos en de Ceuta y de toda España. Es que, claro, tenemos una legislación que prima, por ejemplo, al invasor de tu vivienda, el ocupa. Es que el ocupa está ahora mismo salvaguardado por las leyes españolas y por lo tanto no estamos hablando aquí que de los menas, que pobrecitos míos y tal. No, es que estamos hablando ya de situaciones que tendrían que haberse resuelto por la lógica, por el propio fundamento de derecho que tiene fundamental cualquier ciudadano, que es la protección de sus propiedades. Es que hasta eso, o sea, ¿qué puedes esperar ante una situación como esta tan grave cuando tienes una legislación que te entran en tu casa y no los puedes sacar, y te invaden, te destruyen, nadie te resarce de los daños, etcétera, etcétera? Bueno, pues este tipo de cosas, eso es lo que promulga, lo que promueve, lo que en definitiva mantiene un gobierno socialcomunista. Por tanto, los gobiernos socialcomunistas son realmente una peste democrática que está ahora mismo pues engullendo todo tipo de libertades y de derechos de los ciudadanos de a pie. Pues imagínate cuando se le sobreviene una crisis de esta magnitud, no tienen capacidad resolutoria, además no tenemos leyes ahora mismo. Hay que modificar esa legislación para evitar que tengamos ese proteccionismo, esas limitaciones a la hora, esa incapacidad de maniobra para poder operar. Es que no hay manera, es increíble. Por eso cuando el invasor lo sabe, lo conoce, pues entonces es que se regodea precisamente de la invasión, se establece, te piden alimentos, te piden estancia, te piden cobertura, te piden sanidad. ¿Dónde se ha visto esto, hombre, por favor? Pero vamos a ver, yo es que no lo entiendo, ya te digo, es una situación que únicamente se puede resolver cambiando de gobierno, cambiando las leyes y estableciendo una normativa que proteja al ciudadano en función de que el que te va a invadir. Y yo ya digo que no se puede permitir y además es inviable la convivencia y estableciendo saludos cordiales entre el invasor y el invadido. En la misma geografía no pueden estar el invasor y el invadido. Eso es incompatible y por lo tanto hay que evitar a toda costa que esto se mantenga ni un minuto más.
0: Totalmente, Antonio, y esta es la única forma que hay de hacerlo, de que esto no siga ocurriendo, pues básicamente, pero es que ya no solo en el tema de Ceuta, es que en cualquier tema que te pongas a mirar, que hay incendios, actúan mal, que hay una dana, actúan mal, que, bueno, es que donde te pongas a mirar, la gestión del Partido Socialista es nefasta, y bueno, pues básicamente es lo que se está comentando con lo que ha ocurrido en Ceuta. No estamos hablando de que con otro gobierno esto no habría ocurrido, pero que la gestión habría sido totalmente diferente, eso es seguro. Y además, evidentemente, estos efectos llamada que tenemos diariamente, pues bueno, pues también creo que hacen pues que la gente quiera venir aquí a vivir del cuento. No sé si coincides en esto último conmigo.
1: Pues claro que sí, el efecto llamada se produce cuando tú tienes tienes a un gobierno y luego tienes la ONG, que en definitiva la ONG no son otra cosa, sino que empresas que se dedican precisamente a este tipo de actividades para ser altamente estipendiadas. O sea, que trabajan por dinero, no lo olvidemos. Aquí no hay nadie que se rasque su propio bolsillo y que sea por generosidad y que sea por... No, nada de eso. Aquí estamos hablando de que se genera un efecto llamada cuando tú tienes un invasor y se te establece en tu casa y le das comida, le das bebida, le das cobijo, les das medicinas, les das vacunas, etcétera, etcétera, pero dicen, miel sobre hojuelas. Hombre, mira, si vienen aquí porque te han invadido, lo único que puedes, como mucho, les puedes dar pan y agua para evitar que mueran de inanición. Pero lo que no puedes es que ahora hasta incluso te piden que, hombre, que te rechazan la comida porque no va con su rollo. Bueno, pues mire usted, pues esto es lo que hay. Si tenemos mortadela, mortadela, ¿sabes? Pero es que yo no puedo con la mortadela. Pues se la damos a la Guardia Civil, o se la damos a la Policía Nacional. Que se coman la mortadela a ellos porque a esto no les gusta. Bueno, pues es que esto no tiene nombre, lo que está sucediendo. Pero ya digo, únicamente tú puedes hacer lo mínimamente básico, pero no más allá. Tú no puedes establecer ahora guetos y hacer ciudades y hacer campamentos, estancias, en definitiva, que lo único que van a producir es que van a consumir todos los recursos que hay en Ceuta a nivel sanitario, social, económico, etcétera. Pero esto no se puede permitir, hombre. Esto no se puede permitir, que tú vienes a invadirme y entonces y encima te tengo que dar cobijo y te tengo que dar manutención y a gusto del consumidor. Venga ya, hombre.
0: Es un absoluto sinsentido, Antonio. Antes comentaba Jorge que hemos estado comentando también un poco el tema de Ceuta, en su opinión, y pedía disculpas diciendo, oye, perdón por haber hablado así de esta forma, en un tono tan elevado, no hablando tan correctamente, pero si es que esto al final enciende a cualquiera, Antonio. Yo creo que cualquier persona que nos esté escuchando pensará, bueno, demasiado bien hablan para lo que yo estoy pensando ahora mismo, porque bueno, cada uno desde casa puede pensar y decir lo que vea conveniente. En todo caso, esto es un tema extensísimo, lo seguiremos comentando, claro que sí, a lo largo de la semana. Son las 11:30 y lo tenemos que ir dejando por aquí, Antonio.
1: Muy bien, de acuerdo, Jorge.
0: Fuerte abrazo. Gracias. Y hasta mañana. Gracias.
1: Igualmente, hasta luego.
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¿Qué tal? Muy buenos días. Bienvenidos a una nueva edición de Libre y Directo. Vamos allá con un nuevo programa esta semana. Estamos ya prácticamente en el Ecuador. Bueno, el Ecuador sería a las 10 de la mañana cuando llevemos un programa y medio, ya que son tres programas al completo. Y bueno, hoy vamos a ir comenzando poniendo sobre la mesa un debate que en España sigue generando enorme controversia. Es el coste de la atención a los menores extranjeros no acompañados y quien termina pagando esa factura. Según las cifras recogidas en la información que manejamos, España habría destinado más de 2.000 millones de euros, ojo, 2.000 millones de euros, desde la llegada de Pedro Sánchez al gobierno a la atención e integración de estos menores no acompañados, sumando el gasto de las comunidades autónomas y las aportaciones extraordinarias del Estado. Y aquí hay

0: Una cuestión que, más allá de ideologías, merece ser debatida con absoluta claridad. ¿Quién asume realmente el coste de una política migratoria que está bajo responsabilidad del gobierno central, pero cuya atención recae fundamentalmente sobre las comunidades autónomas? Porque mientras Moncloa habla de solidaridad y reparto, son las administraciones autonómicas las que tienen que hacer frente a centros, personal, escolarización, asistencia social y protección de estos menores. Y hablamos de cantidades importantes. El coste medio de una plaza puede situarse entre los 3.000 y 5.000 euros mensuales, según las estimaciones recogidas en esta información, y puede ser todavía mayor cuando existen necesidades de atención especializada. Aquí es donde debemos preguntarnos si el gobierno de Pedro Sánchez está gestionando correctamente una situación que lleva años creciendo. Porque controlar las fronteras y ordenar los flujos migratorios es competencia del Estado. Sin embargo, cuando el sistema se tensiona, buena parte de las consecuencias económicas y asistenciales terminan trasladándose a las comunidades autónomas. Desde una perspectiva crítica con las políticas del gobierno socialista, la pregunta es inevitable. ¿Está Pedro Sánchez poniendo suficientes medios para evitar que las comunidades tengan que asumir una presión que no han generado? Porque una cosa es atender y proteger a un menor que se encuentra en situación de vulnerabilidad, una obligación que nadie debería cuestionar, y otra muy distinta es mantener una política migratoria que, a juicio de no están consiguiendo controlar las entradas irregulares ni garantizar una respuesta eficaz en origen. Además, las cifras de devoluciones que recogen la información son especialmente llamativas. Cerca de 28.000 menores inmigrantes se habrían llegado a España en los últimos años, mientras que únicamente 41 habrían sido devueltos, sin que figure ninguna devolución a Marruecos, pese a la cooperación que el Ejecutivo asegura mantener con ese país. Mientras tanto, el gasto continúa aumentando. Lo que tampoco parece razonable es que cualquier debate sobre cuánto cuesta esa política pública sea inmediatamente convertido en una cuestión moral. Hablar de dinero público no es ser racista. Preguntar cuánto cuesta una política pública es ejercer transparencia. Y los ciudadanos tienen derecho a conocer cuánto se gasta, de dónde sale ese dinero y qué resultados está produciendo. Por eso hoy queremos abordar este asunto sin complejos y también sin etiquetas fáciles, porque detrás de los millones de euros hay presupuestos autonómicos, servicios públicos y recursos que tienen que salir de algún sitio. La inmigración necesita una política seria, ordenada y con medios, y sobre todo necesita que el gobierno asuma su responsabilidad, cosa que no está haciendo. No basta con trasladar el problema de las fronteras a las comunidades autónomas y después pedirles que paguen esa factura como si fuese competencia de las mismas, cuando realmente esta competencia es del gobierno de España. A todo esto le podemos sumar el efecto llamada, ¿no? El efecto llamada que tenemos desde el gobierno central, este gobierno de Pedro Sánchez, que estamos viendo cómo aquí entra quien quiere por la puerta de atrás y absolutamente nada. No se le puede decir absolutamente nada a nadie, ya que aquí todo se permite. Y luego, más inri, pues paguitas y sobre todo pues lo que estamos viendo, costes de mantenimiento que pagamos pagan las comunidades autónomas e indirectamente pues los que residimos en ellas, es decir, pues todos los contribuyentes y todos los trabajadores y todos los que aportamos al país mediante la legalidad. Esto no es cuestión de racismo, esto no es cuestión de ser peor persona o mejor persona, esto es cuestión de sentido común. Si tenemos a nuestros propios jóvenes que se tienen que estar largando al extranjero y nosotros, mientras tanto, tenemos que estar manteniendo a estos jóvenes que vienen de sus países, que vienen a buscar algunos un futuro mejor, claro que sí, que alguno tendrá que venir a buscar algún futuro mejor, pero otros vienen huyendo de la justicia de su país y aquí en busca pues de lo que no podemos dar a nuestros jóvenes, pues esto al final algún día va a saltar todo por los aires. Está saltando ya, de hecho, porque cada vez hay más fuga de talentos, tenemos más jóvenes que prefieren marcharse al extranjero a vivir y a cobrar unos sueldos adecuados y al menos pues poder vivir bien para el día de mañana tener un futuro, porque aquí en España muchos de los jóvenes, insisto, no pueden ni siquiera pagar un absoluto alquiler, que es que ni para eso. Pero mientras tanto seguimos acogiendo menores no acompañados de otros países, porque aquí somos el país más solidario del mundo. Esto es lo que tenemos, esto es lo que hay en España ahora mismo. Así que, bueno, lo vamos a comentar enseguida con nuestros analistas. También es un tema que tenemos que comentar. También vamos a tocar un poquito al tema de la dimisión del concejal de Cultura, de Diego Cruz, del Ayuntamiento de Almería, tras, bueno, ser arropado por la Guardia Civil y siendo sometido así a un control de alcoholemia tras salir este pasado domingo de la feria, y bueno, pues dio positivo. Eso sí, un Diego Cruz que pidió disculpas tanto a los almerienses como a sus compañeros, como al Ayuntamiento de Almería, y también evidentemente a su familia, disculpas públicas y automáticamente una dimisión. Que, por cierto, yo tengo que decir una cosa, me parece una decisión acertadísima. Estamos viendo cómo suelen ocurrir cosas de estas por parte de otros partidos, como por ejemplo el Partido Socialista, y no se toman decisiones drásticas como habría que tomar, como es en esta situación, en este caso. Al final, bueno, Diego, yo es una persona que a la que le tengo aprecio. Yo llevo 3 años, como ya comentaba ayer, trabajando aquí en ese Radio Marcador Radio Almería. Y Diego ha sido siempre una persona que a mí personalmente me ha ayudado en todo. Yo llegaba, bueno, tenía que ir a alguno de los sitios donde él daba una convocatoria de prensa, y igual llegaba un poquito tarde porque todavía no me conocía bien la ciudad y demás. Diego decía, para, voy a empezar de nuevo, y así que pueda coger también el compañero sonido. Es decir, Diego ha sido para mí una magnífica persona. De hecho, es uno de los concejales a los que más cariño le tengo. Ya es concejal, eso sí, y eso, una cosa no quita a la otra. Se ha equivocado, lo ha admitido, y a mí eso también me parece una decisión valiente, porque aquí el que diga que nunca se equivoca, se equivoca. Todos nos equivocamos alguna vez en la vida, y Diego lo ha hecho. Diego se ha equivocado también, pero fíjate, pues ha tomado una decisión que, bajo mi punto de vista, es la más correcta para su imagen, para la imagen del ayuntamiento y para la imagen de Almería. Dimites y gracias por tu trabajo, Diego, pero los fallos tienen consecuencias. Así que yo de aquí le vuelvo a mandar un fuerte abrazo al concejal, ex concejal de Cultura, Diego Cruz, y espero verlo pronto. Enseguida vamos a tener por aquí a nuestros analistas. Vamos a tener por aquí hoy a Jorge Molina y a Antonio Felipe Rubio. Mañana vamos a tener a Valen Ortega con la Valen Encuesta. Así que muchísimas cosas más que tenemos que comentar aquí en Libre y Directo. Vamos a escuchar, lo primero de todo, como siempre, la opinión de Víctor Hernández Bru.
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2: Para empezar, sigo estando tan cansado como hace 20 años de que los ciudadanos no entendamos lo que es un político. Un político con cargo es un tipo al que colocamos ahí para que gestione lo mejor posible nuestro dinero. Tan sencillo como eso. Tan inusual esa visión como esa. El político no es un ejemplo de vida. No es un maniquí que debe quedar bien en el escaparate. No es nuestro jefe. Como mucho, es nuestro empleado. Ya he dicho 10 millones de veces que en política quiero a los mejores, o al menos a los mejores que nos podamos permitir. También he repetido con frecuencia que los políticos cobran poco. Si se les pagara más, entrarían en política muchos profesionales a los que no les merece la pena este desgaste por el dinero que se cobra. Y cuando digo desgaste, me refiero no solo a la cantidad de imbéciles que se creen que pueden disponer de tu tiempo como político 24 horas al día porque ellos quieren, sino también a todos los que se creen con derecho a decir cualquier barbaridad sobre ti sin tener ni puñetera idea de la realidad. Dicho esto, como afirmaba en el inicio, hace ya muchos años, décadas, que vivo cabreado porque Almería perdió al que para mí ha sido seguramente el mejor concejal de su historia moderna. O al menos al que mejor ha gestionado los recursos que pusimos en sus manos, Paco Amicián. Paco Amicián no dejó el Ayuntamiento de Almería porque hiciera una mala gestión, ni porque lo hubieran pillado robando nuestro dinero como ocurre con otros políticos, ni tampoco porque hubiera otros mejores que él. Dimitió por cuestiones personales, seguramente por alguna torpeza, por algún comportamiento inadecuado, pero que no afectaban para nada a su labor política. Nada tiene que ver eso con el caso que ahora nos ocupa. El concejal de Cultura del Ayuntamiento de Almería, Diego Cruz, se ha visto obligado a dimitir porque el pasado domingo fue sometido a una prueba de alcoholemia y dio positivo tras salir de un concierto del Cultural Fest. Mal hecho, Diego. Mal hecho. Pero mal hecho no porque un concejal sea una especie de monja ursulina a la que se le suponen celibato y abstinencia por el mero hecho de tener en el pecho una medalla de concejal, una medalla municipal. Mal hecho porque el que coge el coche tras haber bebido pone en peligro la vida de los demás. Por cierto, ¿cuántos de los que habéis llegado a esta altura de este humilde videoblog habéis cogido alguna vez el coche tras haber bebido? Los que lo habéis hecho, ¿habéis dimitido de vuestros trabajos? ¿Habéis vendido las acciones de vuestras empresas? ¿Os habéis inmolado en la Plaza de las Velas al amanecer? A ver, para los duros de oído, lo voy a repetir. Mal, Diego, mal hecho. Nunca debiste hacerlo. Sostuviste un comportamiento peligroso e inadecuado. Como consecuencia de ese comportamiento, Almería ha perdido a un gran concejal de cultura. A un tipo que ha colocado a la ciudad en otro nivel en cuanto a la celebración de grandes eventos. A un concejal entregado a lo que hacía, con conocimiento profundo dada su profesión, y que ha vivido esto como si le fuera la vida en ello. Y sostengo yo que ello le pueda dar carta blanca para hacer lo que le dé la gana en su vida particular. Quien piense eso, o es un imbécil, o es un cara dura. Lo que pienso en realidad es que el hecho de que los almerienses perdamos a un buen concejal porque se ha equivocado cogiendo el coche estando bajo los efectos del alcohol es, bajo mi humilde opinión, un disparate mayúsculo. Si esta es la vara de medir, ¿qué habrán de hacer los ministros por cuya ineficacia mueren decenas de personas en accidentes ferroviarios o en asaltos a la frontera en Ceuta? ¿O a los que con su inacción provocan una invasión migratoria que se traduce en enfermedades, agresiones, asaltos y violaciones? ¿Qué tiene que pasar con los cargos que son descubiertos robando nuestro dinero? Por cierto, en Almería tenemos algún caso de estos. ¿Y qué hacemos con los que se tiran años y décadas sin pegar un palo a un charco y siguen aún así en sus puestos? Al margen de esto, por supuesto está el jurado popular, la pena del telediario, esas hordas de especuladores que ya andan utilizando el teléfono escacharrao para sentenciar sobre unos hechos que no conocieron. Yo no tengo nada claro con lo que ocurrió con Diego Cruz en la noche del domingo. Lo que sí sé es que el vehículo que conducía cuando fue detenido no estaba en la vía pública, sino en un aparcamiento dentro del recinto ferial, en una calle dentro del recinto ferial. Que la tasa de alcoholemia que dio en la medición hecha in situ fue de 0,64 y que por tanto no se justificaba una detención. Que fue luego en comisaría cuando la tasa superó el 0,65. Que su prueba de alcoholemia no fue hecha ningún control, sino que agentes de la Policía Nacional de Paisano lo detuvieron exclusivamente a él. Que no pudieron hacerle la prueba porque no llevaban el material necesario y para ello requirieron la presencia de la policía local. Y que uno de ellos se dirigió a él en algún momento de la actuación a gritos y con poca educación, según testigos directos de esta situación, que yo, qué trabajo, he tenido la oportunidad de tener acceso. En este sentido, no estaría mal que el responsable máximo de la Policía Nacional, que es el subdelegado del gobierno socialcomunista en Almería, José María Trollín, aclarase esa actuación policial. He dejado para el final la parte personal, que jamás oculto, que siempre pongo sobre la mesa para que nadie viva engañado. Yo no soy objetivo ni lo quiero ser. Repetiré una vez más que soy sujeto y no objeto, por tanto subjetivo y no objetivo. Diego Cruz es mi amigo y lo va a seguir siendo. El domingo por la noche se equivocó y no es la primera vez que le pasa. Ese error le ha costado a él la carrera política y a los almerienses un buen concejal de cultura. Como todos mis amigos, como toda la gente que conozco, como yo el primero, Diego se equivoca y va a seguir siendo mi amigo en el error y en el acierto. Pero todo esto no influye para nada en mi convicción de que lo políticamente correcto supone un gran lastre para la derecha, que juega en inferioridad de condiciones con la izquierda, cuya pretendida superioridad moral le da carta blanca para cualquier tipo de barbaridad sin que ello conduzca a dimisiones. Dicho esto, querido Diego, un abrazo muy fuerte.
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1: Pues efectivamente vamos ya con el análisis de Jorge Molina. Jorge, buenos días, ¿qué tal? ¿Cómo estamos?
2: Muy bien, muy bien. Viendo que me has puesto una tarea difícil hoy.
1: Nah, bueno, difícil no. Aquí, bueno, como ya sabes, lo comentamos bueno, así.
2: Ya te lo diré por qué es difícil.
1: Bueno, bueno, el primer tema, Jorge, que quería comentarte un poco es acerca de, bueno, pues, como ya sabes, Diego Cruz ha dimitido como concejal del Ayuntamiento de Almería tras ser captado por la Guardia Civil dando positivo en una prueba de alcoholemia. Y bueno, para mí, yo ya lo he comentado en la introducción, me parece una... Hombre, me parece una decisión correcta. Creo que no hay nadie que no se equivoque. El que diga que nunca se equivoca está más equivocado que nadie. Y creo que Diego Cruz bueno, pues hace lo correcto, ¿no? Para su imagen, para la imagen del Ayuntamiento de Almería y sobre todo, pues bueno, personalmente creo que acierta bastante el concejal, el ex concejal.
2: Sí, coincido contigo. Quizás nosotros somos un pueblo, el español, que a diferencia de países nórdicos que son absolutamente abstemios, pero llega a los fines de semana y se ponen como como ceporros, se ponen como Cuba, de una manera... Nosotros tradicionalmente pues estamos acostumbrados a beber cerveza, vino... siempre acompañado de alimentos, con lo cual también la repercusión del alcohol es menor, pero esa falta de sensibilidad que tienes con el alcohol, aunque sea poco, puede en un momento determinado juzgarte una mala pasada. Sí. Lo cierto es que, como has indicado, la ley es la ley, y si eres un ocupas un puesto público, pues, también hay que añadir que quizás estamos poco acostumbrados a decir aquí se queda el coche y yo cojo un taxi. Eso también posiblemente porque siempre tenemos esa sensación de que realmente se puede y tal, ¿no? Bueno, feria tal, me ha tocado, lo siento, ¿no? Pero automáticamente, que es el gran defecto de ayer lo hablábamos con el tema de Ceuta, lo hablamos ahora de que se ha incrustado en esta política española, donde no ponemos una mínima distancia y que juzgamos todo siempre con una visión de rendimiento político, ¿no? Y ahí es donde yo creo que está la incorrección. O sea, él ha hecho ese tema, es un tema personal, él no ha causado ningún daño y él mismo se ha perjudicado, punto. Pero claro, que salga automáticamente la oposición en tromba a decir cosas tan gilipollescas como que se pide transparencia y tal. ¿Qué coño vosotros pedís transparencia cuando en agosto del año pasado hay por ahí circulando un vídeo de la concejala de Cantoria, Laura Gómez, con dos jóvenes en el capó, y que de alguna manera estamos ante un hecho parecido? ¿Ha dimitido esa persona? No. El PP le ha pedido esa tal, pero en los medios todos los días y pom pom pom pom pom pom pom pom pom pom pom pom pom pom. No. ¿Por qué? Porque el PP no sabe o no le gusta hacer ese tipo de uso de la política. Y posiblemente eso sea lo correcto y lo elegante. Pero volvemos a lo mismo. A ti te puede gustar más o menos el rugby, el fútbol, el baloncesto, yo qué sé, el boxeo. Pero cada uno de esos deportes tiene unas reglas. Pues lo mismo ocurre en esto. Es decir, si el PP tiene que pensar que está jugando un partido en la política y posiblemente las reglas que no deberían de ser estas, las reglas se pueden modificar, pero que las reglas a las que vivimos en los últimos años son otras. Y por lo tanto, el PP tenía que estar haciendo la misma, tenía que haber hecho desde hace un año la misma sangre con Laura González que ahora pretenden hacer con Diego Cruz.
1: Efectivamente, y Jorge, hay quien dice que bueno, pues a esta concejal no la sometieron a una prueba de alcoholemia, a Diego Cruz sí, pero es que, bueno, al final, si nos ponemos a hablar de delitos, esta concejal lo que está haciendo es poner en peligro la seguridad vial, porque cuando tú llevas a dos personas encima del capó, lo primero es que la visibilidad es prácticamente nula, y lo segundo...
2: Cualquier emergencia, cualquier viraje que tengas que hacer, todo eso lo tenemos claro. Yo aquí en esto lo único que quiero reseñar es eso, que de alguna manera, si la actuación del Partido Popular en este caso ha sido la correcta, inmediata, concretamente de que le honra a su concejal de Cultura, punto, ya no hay nada más que hablar. Bastante le quedará a este hombre, que no es mala persona, vaya, que es buena persona, que es una persona que ha tenido... Una trayectoria profesional y tal, que de alguna manera se tenga que ir por la puerta de atrás y con esa mancha, con ese borrón en su currículum, ¿no? Que ya no se la quitará de por vida.
1: Claro,
2: y que queda inhabilitado para la política, porque quién ya puede estar en un puesto técnico tal, o relacionado con su profesión, pero queda inhabilitado para la política. Ya está. Hacer leña del árbol caído es de miserables.
1: Pienso totalmente lo mismo, Jorge, y me parece que lo has descrito muy bien. Fíjate, al final, yo lo comentaba en la introducción, yo desde que he llegado aquí, a mí Diego Cruz ha sido uno de los concejales que mejor me ha caído, pero que desde luego que es un tío muy cercano, y al final tú vas a una comparecencia suya.
2: Es un hombre que se ganó la vida en la música. Tocando en barcos, es decir, que un hombre extrovertido, con sensibilidad musical y tal, y ella en lo que ha hecho, su capacidad política y tal, no entro, porque además no la sé, estaría hablando por boca de ganso, pero yo creo que ha hecho lo que se espera de una buena persona. Me he equivocado, señores, aquí tienen ustedes el acta y me voy. Ya está. No hay nada más que decir. ¿Vamos a inflarlo? Pues sí, vamos a inflarlo tú y yo, vamos a inflarlo todo. Entonces, ¿qué queremos? ¿Que la política sea solamente un estercolero? Eso es lo que se pretende.
1: Sí.
2: Pues ya está, pues vamos al estercolero. A mí la verdad es que me parece devenable que queramos hacer de la política cuando hay tantas cosas que resolver, tantas cosas importantes en las que actuar y tantas cosas en las que se necesita un mínimo consenso para poder avanzar, porque nada suele ser blanco o negro. Es decir, es más, mi profesor de dibujo cuando tenía 13 años fue un pintor notable catalán del abstracto. Nos decía que no había ni blanco ni negro, sino una infinita escala de grises. Bueno, pues yo creo que efectivamente en las decisiones políticas o en las decisiones económicas y sociales no todo ni es blanco ni negro, sino que siempre existen muchos matices. Entonces, por lo tanto, hay que tener, poderse poner de acuerdo, se tienen que poner de acuerdo los partidos políticos para que en esa escala de grises, aceptando y respetando tu propio programa de gobierno o tu propia ideología, pero pensar en el bien común. Aquí lo único que se hace es intentar hacer política de todo. Eso es un estercolero. El próximo pleno que tengan del ayuntamiento, que lleven una empresa de desinfección y una empresa que ponga un ambientador, porque aquello olerá a mierda.
1: Pues sí, totalmente, Jorge. Bueno, este era un tema de los que quería comentar contigo, y otro más, tenemos que volver a hablar, Jorge, un día más, de Ceuta, es la realidad.
2: Sí, Sí, parece que no se agota. Yo ya tenía un artículo de esta semana, pero ya iba a ser el tercero, y me lo he desdeñado porque creo que habrá más oportunidades y porque ya agota un poco el tema. Pero ayer lo que vimos fue, no me digas que no fue un espectáculo bonito,
1: Desde luego.
2: O sea que el propio gobierno entre ellos tirándose los trastos a la cabeza. Es decir, esta es una legislatura que nunca ha tenido que empezar, pero yo no porque me quiera enzarzar en que si el PP ganó o ganó el PSOE las elecciones y tal. Eso fue es porque para llegar a esa mayoría de gobierno se han roto una serie de principios y eso difícilmente se enmienda. Es más, yo diría que es como aquella porcelana delicada que se cae y que hay unos restauradores buenísimos que tal, y ves el plato y dices, ojo, no se nota en nada, pero tú le metes en los rayos X y es un plato roto. O sea, que eso, que todo esto que han roto estos políticos, nunca se volverá a restañar las heridas de lo que han creado. Es decir, políticos delincuentes que se han amnistiado, políticos ladrones que se les ha amnistiado. Por lo tanto, leyes que se han hecho ad hoc, la de que vamos a hablar hoy es una de ellas, pues resulta que al final pues nos tragamos lo que estamos nos tragando. O sea que Robles pide disculpas ayer en el Congreso y afirma que el CNI avisó antes del 29 de julio que trasladó información a la delegación de gobierno y fuerzas de seguridad, y Marlaska está diciendo que no hubo ningún informe. Claro, es un burócrata de mierda, si no se le da por escrito, no, claro, o sea, ¿qué pasa? Unos servicios secretos tienen que tirarse unos días elaborando un informe cuando es una cosa inmediata. ¿Qué pasa? ¿Que no hay mecanismos para saber actuar? Parece ser que no. Y tenernos que tragar a un ministro tan indigno, que ya lo era cuando era juez en el País Vasco, sino que le pregunte, que pregunten por la Marlaskona. Y ahí lo dejo, para no incurrir en delitos. Pero los cercanos de aquella época no saben quién era la Marlaskona. Y por lo tanto, quiere decir que ayer nos encontramos con algo que para mí es sorprendente. O sea, ayer el Consejo de Ministros aprueba un anteproyecto para reformar asilo y extranjería y adaptarlos al Pacto Europeo de Migración y Asilo. Tócate las narices, ¿no? Pero lo que no dijeron es que el pacto se aprobó el 14 de mayo del 2024, que los Estados tenían 2 años para ponerlo en funcionamiento y que se está aplicando en la Unión Europea desde el 12 de junio del 2026, o sea, hace 2 meses. Y aquí ahora el proyecto para llevarlo a las Cortes para ver si lo aprueban. ¿De qué rollo va este? Y tenían que esperar los 2 años a que hubiera este follón para decir, hombre, nosotros nos estamos alapando a la... Y ahora descubren que existe el triaje fronterizo, la identificación biométrica, los procedimientos acelerados de asilo y de retorno. O sea, todo lo que estaba desde hace 2 años, y que la mayoría de los países, no me he preocupado por ello, ya lo tienen que tener puesto en marcha desde, como mínimo desde junio pasado. Y parece que nosotros ahora no hemos estado trabajando de verdad. O sea, con tantos ministros de mierda, con tantos asesores, resulta que llevar al Consejo de Ministros una adaptación de una ley europea cuando existen 2 años para armonizarla, y resulta que ha pasado 2 meses el plazo, entonces dicen, ahora lo vamos a tramitar para aprobarlo. Váyanse ustedes a esparragar.
1: Es que, Jorge, esto al final también entiendo el enfado que muestras. Es que al final esto es lo que debe de pensar cualquier persona, ¿no? Porque con el gasto político que hay, como bien estás explicando, de ministros, asesores, que bueno, haya este tipo de tardanzas y este tipo de contradicciones y...
2: Porque este es un gobierno que no está para gestionar, es un gobierno que está para mantenerse. Pero ¿has visto la desfachatez del tío que llega, se monta? Y hemos hecho el mando único, lo tal, para justificar y va a seguir diciendo que hemos hecho todo lo posible. Eso sí, llamamos a consulta al embajador de Italia para afearle a Meloni. Una pasada, pero en cambio no se atreven a llamar al de Marruecos. Y encima pretendían que el rey fuera a felicitar a Mohamed VI por la colaboración. Váyanse ustedes. Venga, váyanse ustedes a su casa y déjenos en paz. Y entonces llega el tipo este y ha hecho todo eso y coge el avión y se va para Andorra. ¡Hala! A un hotel que estaba para era el refugio de los ricos rusos que allí va él a hacer como si fuera él es un ruso que va de impuestos y que podemos esperar. ¿Qué podemos esperar cuando una persona tiene esos parámetros ideológicos e intelectuales? Después que me hable de mí de progresismo. Está claro que hemos progresado en aceptar, como dice la ventana de Overton, hemos de aceptar que los delincuentes son seres de luz. Los delincuentes políticos son seres de luz.
1: Totalmente, Jorge. Son dos temas interesantísimos y además, Jorge, ya nos pasamos de tiempo, así que tengo que despedirte, pero mañana tengo que sacarte otro tema que he leído esta mañana y desde luego que sé que te va a gustar bastante porque al final...
2: No, si ese tema, como tú empezó a decir, como lo decimos todo, lo bueno y lo malo, pues yo me he echado un ratito y te acabo de mandar... te he mandado antes
1: en el guión
2: la cifra de todo que me está costando encontrarlas y lo que demuestra es que existe una total oscuridad con el tema de los menas que creo que es a lo que te refieres, ¿no?
1: Totalmente, sí, ese es el tema y pero claro,
2: mañana hablamos de ello.
1: Tenemos que dejarlo sí para mañana. Jorge, muchísimas gracias, como siempre, y mañana estamos contigo de nuevo.
2: Hasta mañana, sí, gracias.

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0: Venga, pues efectivamente, vamos ya con el análisis de Antonio Felipe Rubio. Antonio, ¿qué tal? Buenos días, ¿cómo estamos?
1: Hola, buenos días, Jorge, ¿qué tal?
0: Bueno, todo bien, Antonio, todo bien. Y bueno, me gustaría comentar, que ayer no lo comentamos aquí en Libre y Directo, y hoy sí que quiero hacerlo. Bueno, pues un poco, Antonio, por bueno, pues esta dimisión, ¿no? Por parte del concejal de Cultura, de Diego Cruz, que bueno, pues yo creo que es, ha actuado ejemplarmente, ¿no? Ha dimitido tras haber cometido un error, creo que errores cometemos todos, y creo que Diego Cruz en este caso lo ha cometido, pero también ha sabido, pues bueno, pues que esto tenía consecuencias, y así ha sido, ¿no crees, Antonio?
1: Bueno, yo insistiría en el matiz del error. El error, normalmente, digamos, en el ejercicio habitual de la actividad de una persona, es involuntario, o por lo menos, si no se dedica a la física, a la química y a la alquimia, pues la alquimia ha evolucionado muchísimo y se convirtió en química clásica, cometiendo errores, pero a conciencia. Vamos a ver cómo reacciona esto con esto. Sabemos que no se llevan muy bien estos dos elementos químicos, pero bueno, vamos a ver qué es lo que pasa, y surge la explosión o lo que sea. Pero no se trata de alquimia, se trata en definitiva de un acto de irresponsabilidad. Tú, cuando sabes a lo que te enfrentas, y lo haces, digamos, conscientemente, pues estás cometiendo no un error, sino una irresponsabilidad. Es irresponsable, a sabiendas de que has tomado unas copas y que tienes un índice de alcoholemia alto y no adecuado para ponerte al volante, pues evidentemente es un acto de irresponsabilidad. Ahora bien, subsiguientemente, ¿qué es lo que hay? Pues un acto de responsabilidad en el sentido de dimitir del cargo, porque políticamente no es correcto el que una persona haya sido detectada con un alto índice de alcoholemia. A partir de 0,60 ya se considera delito, y por tanto, pues bueno, pues evidentemente lo más lógico, dentro del ámbito de una política responsable y de cara, digamos, a una sociedad que quiere y demanda ejemplaridad, pues lo lógico es dimitir. Otra cosa es establecer ahora la comparativa. Es que esto en otros partidos políticos, y especialmente los partidos de izquierda y fundamentalmente en el PSOE, pues no se practica la dimisión cuando los han pillado robando, fornicando, yo qué sé, drogándose, etcétera, etcétera. Y entonces dice, bueno, ¿y estos tíos por qué no dimiten? Pues bueno, pues porque comparar al PSOE con el resto de partidos políticos más o menos decentes es comparar a Dios con los sarracenos. Bueno, pues no hay comparación. Entonces yo no me quiero detener en la fase comparativa de decir qué hubiera pasado si tal, si esto lo hubiera ocurrido a uno del PSOE. Pues posiblemente nada. Habrían salido el corifeo a decir que bueno, que somos humanos, que tal, que no sé qué, no sé cuánto, que esto no pasa nada, que bueno, pues ya está, que pagará la sanción que le imponga su señoría, y venga, y a continuar, y patada hacia adelante. Pero ya te digo que esto, evidentemente, lo de Diego Cruz, que es una persona que claro, que es un gran profesional dentro de su ámbito, porque es un gran músico. Yo siempre le he tenido un gran aprecio como persona y como profesional. Lo que pasa que bueno, para la política a lo mejor no era la persona más adecuada, como ya se demostró el año pasado. Es que el año pasado hubo una situación, digamos, bastante tensa en el equipo de gobierno, por la actuación de Diego digamos, en la organización de las fiestas mayores. Entonces la alcaldesa le sustrajo tres fiestas mayores importantísimas, que son siempre han sido inherentes a un concejal de Cultura. Cultura siempre ha llevado la feria, ha llevado la Navidad, ha llevado la Semana Santa, y lo ha organizado precisamente, y de eso se le despoja porque hubo, no es cuestión ahora de retrotraerme a aquellos momentos del año pasado, y además durante la feria del 2025. El caso es que a una persona que le despojas de algo tan importante, pues ya lo desestabilizas, ya de alguna manera, pues lo desacreditas, o yo qué sé, pues no sienta nada bien que a un concejal de cultura le quiten precisamente la responsabilidad y la transfieren a nada más y nada menos que a una concejalía de urbanismo, ¿eh? Y con el argumento que yo recuerdo ahora vagamente, que era de cómo era de redistribuir el trabajo. Oiga, mire usted, si va a redistribuir el trabajo, no sobrecargue urbanismo, porque precisamente si hay algo que Almería necesita, una concentración al 100% y una actividad tremenda, es el urbanismo. No olvidemos que desde Trinidad Cuartara o de López Rull estamos aquí hablando de un urbanismo realmente decadente y un poco caótico, salvo algunas construcciones nuevas de la Vega de acá, etcétera, es el nuevo diseño que se está haciendo de Almería, pero es que la Almería de los años 60, 70, 80 ha sido un auténtico desastre. Por lo tanto, no diga usted que ahora va a meter a urbanismo en el fregado de llevar las fiestas de Semana Santa, de Navidad y de la Feria de Almería, porque eso es una acertada redistribución del trabajo, todo lo contrario. Bueno, pues por eso te digo que políticamente esto tiene muchos flecos, tiene muchos ribetes. Yo siempre he dicho que al Partido Popular le cuesta muchísimo ponerse una vez colorado y prefiere ponerse ciento amarillo. Ya sabes el dicho popular, más vale ponerse una vez colorado que ciento amarillo. Pues no, el Partido Popular hace todo lo contrario, se pone 100, 200 y 300 veces amarillo y elude el ponerse una vez colorado. Si hay que tomar una decisión drástica, pero que en definitiva no perjudique a la persona, no perjudique al resto de los ciudadanos, no perjudique al resto de la gestión, pues oye, toma la decisión ya de una vez y no chees. Y eso es lo que pasó el año pasado, con la decisión de quitarle a Diego Cruz algo tan importante como eran las tres fiestas mayores, con mayor presencia y mayor afluencia de público, y bueno, pues ya te digo, Feria, Navidad y Semana Santa, oye, pues evidentemente eso no puede recaer sobre una concejalía que tiene bastante saturación y tiene muchísimo trabajo diario y mucho por delante, como es urbanismo. Bueno, pues esto le tuvo que sentar muy mal a Diego, y eso te descontrola un poco, eso te desconcierta, y luego ya hay otra serie de condicionantes que yo no voy a entrar ahí, evidentemente, pero claro, ese es el tema, que estas cosas se tendrían que haber decidido y no hubieran perjudicado ni al equipo de gobierno, ni al propio Diego Cruz, ni a la mayor responsable de esa decisión, que es la alcaldesa.
0: Totalmente.
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Estamos efectivamente una semana más. Algún tertuliano de emisora local en estos días nos ha dicho que antiguamente, bueno, nos ha recordado que antiguamente los meses de julio y sobre todo agosto eran meses informativamente inhábiles, en los que se hablaba mucho de ferias, de actuaciones, de cosas en los pueblos, de iniciativas sociales, etcétera, pero que la política descansaba. Claro, desde que la política pues es este lodazal jurídico y este campo de experimentación de chapuzas en el que se han convertido en los últimos años, gracias, 8 años, gracias al gobierno socialcomunista, pues evidentemente no se puede descansar, porque debajo de cualquier piedra

0: mucho calor que haya, que haga, pues puede esconderse el siguiente escándalo de este gobierno social comunista, que, bueno, pues nos tiene pendientes de lo que ha ocurrido en Ceuta, pero que nos ha mostrado en Ceuta, ha demostrado a través de Ceuta, que toda su política migratoria no tenía ni pies ni cabeza. Aquí le hemos llamado políticas migratorias suicidas, porque evidentemente si de lo que se trataba es de que cualquiera en el continente africano recibiera el mensaje de que aquí en España va a estar mucho mejor si le sale bien el jugársela en un barquito a través del estrecho del Mar de Alborán o del Atlántico en dirección a las Islas Canarias, pues lógicamente muchos de ellos estaban dispuestos a asumir ese riesgo. Pensar que cualquiera que desde África decida asumir ese riesgo puede ser bienvenido aquí y tenemos recursos suficientes para darle acogida es de ser un imbécil redomado. Y esto no depende de la edad que tenga el aludido. Es decir, que en África hay suficientes millones de niños como para colapsar 100 o 1000 veces cualquier sistema que dependa del Estado español. En Ceuta se ha escuchado a ministros decir que los que pretenden invadir, ellos no utilizan esa palabra, ilegalmente Ceuta, pierdan toda esperanza, que no con ello van a conseguir ser acogidos o ser enviados a la península. Lo que me sigo preguntando es por qué ese mismo mensaje no sirve para aquellos que llegan a España, no a través de Ceuta, sino a través del mar o del océano. Y, en todo caso, ¿cómo es posible que aceptemos vivir en un país en el que se están produciendo situaciones y viendo imágenes como las de Ceuta, con miles de personas deambulando sin saber qué hacer, sin que sepamos quién son ni a qué han venido, por las calles y por las playas? Y con un gobierno que ha tardado 20 días en ordenar al ejército que construya un campamento, un parche, como ya está siendo catalogado por los propios militares, para acogerlos. Pues no pasará nada. Como yo decía la semana pasada y hace unos días, vivimos en un país en el que un presidente de comunidad autónoma se vio forzado a dimitir ante la presión política, mediática y pública, porque un día que se produjo una emergencia en su territorio, llegó 4 o 5 horas tarde al centro de emergencias. El presidente del gobierno de España, ante la emergencia que se está viviendo en Ceuta, cumple ya su segunda semana de vacaciones en Lanzarote. Pero no podemos aspirar a que se mida con la misma vara a los políticos de la izquierda y a los políticos de la derecha, porque solo uno de ellos, solo uno de esos grupos, es moralmente superior a los demás y también a nosotros. Tertulia sin complejos, tertulia haciendo amigos Andalucía, y aprovechamos para seguir haciendo hincapié en el mensaje de hacer turismo de proximidad, de descubrir magníficos rincones, paraísos extraordinarios en las provincias de Málaga, Granada, Almería y Jaén. 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Arrancamos.
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0: mañana nuestro recorrido abriendo puertas a través de la Andalucía Oriental, de las provincias de Málaga, Granada, Almería y Jaén. Hoy Granada no está con nosotros, Ignacio Pozo, al que le deseamos una pronta recuperación de la voz, porque uno cuando no tiene voz puede hacer muchas cosas, pero participar en una tertulia de radio es un poco más difícil. En Jaén está Miguel Segovia. ¿Qué tal? Muy buenas, Miguel.
1: Muy buenas tardes, amigo. Alegro mucho de oíros y de estar de nuevo en esta tertulia.
0: Bueno, ¿qué te parece?
1: Pues nada, que todo lo que estamos viendo es las consecuencias de un gobierno errático, un gobierno completamente desaparecido, un presidente del gobierno que no tiene ni la más mínima vergüenza, porque simplemente la ética también y la estética también es importante. Que estamos viendo todos los días fotos, dándose paseitos en barco, buceando, y este país invadido, Ceuta descontrolada, todo descontrolado, y este personaje no tiene la decencia de aparentar, simplemente aparentar que está haciendo algo, que está preocupado por algo. Y como decía el otro día la columna del ABC, a este se la suda todo, excepto los dos delitos de su mujer.
0: ¿Y eso en ABC?
1: Sí, Antonio Camacho en el ABC.
0: Si Lucas de Tena levantara la cabeza,
1: este se la suda todo. Bueno, pues era lo que venía a decir en ese artículo del ABC, que yo creo que lo resume todo, porque es de una indecencia absoluta. Aparenta que hace algo, porque el otro día lo pusieron a dar una rueda de prensa sin piernas, allí con un papelillo, con un bolígrafo, es decir, una cosa absolutamente indecente, cuando la gente en Ceuta lo está pasando fatal, y yo creo que el resto de los españoles estamos viendo lo que estamos viendo, cómo han invadido este país y cómo un gobierno es incapaz de tomar medidas de ningún tipo. E incluso algunos ministros, como Mimema, que amenaza a los médicos por hablar a los medios de comunicación y decirle que hay grupos de militares con sarna, con infecciones, con epidemias. Hasta eso ya es amenazando a los médicos para que no hablen, para que no hablen con los medios de comunicación. Y como tú decías, ahora han ordenado al ejército, que no está para eso, indudablemente, porque el ejército es algo más importante que todo eso, que construyan unas carpas para meter a 1.500 inmigrantes. Y yo me pregunto, ¿y los 8.500 restantes dónde los van a meter? Porque eso de que construya una carpa para 1.500 y los otros 8.000 restantes, ¿dónde los van a poner? Pero ojo, que ayer o antes de ayer entraron tranquilamente por las playas de Murcia otros 60 o 70, se bajaron de la playa, se fueron al chiringuito, pidieron una sardina y ya está. Y pasó mañana, Pedro Sánchez le da los papeles con la única intención de que los vote y asunto concluido. Eso es lo que tenemos. ¿Cómo se puede permitir una lancha que se meta en la playa en Murcia y se bajen 60 o 70 inmigrantes? Ya está, bueno, hasta luego, Mari Carmen. Y se van allí ya, y se distribuyen por Murcia. Pero esto qué gobierno es, pero esto qué país es.
0: Es que esto es muy grave,
1: es que esto lo decimos como si tal cosa.
0: Pero es que has dicho hace un momento que pusieron ahí a Pedro Sánchez a dar una rueda de prensa sin piernas, alguno ha salivado. No es que lo pusieron sin piernas, es que le borraron las piernas, ¿eh? Pero las piernas, digo que alguno estaba ya.
1: Sí, sí, por lo visto. Pedro Sánchez no había tenido tiempo ni de ponerse unos zapatos, se había ido en zapatilla y alguien dijo, hombre, que esto es una cosa indecente, entonces le borraron las piernas, le cortaron las piernas. Pero hombre, hasta para la estética, como decía antes, tienen cuidado. Pero hombre, da una rueda de prensa aquí y le borran las piernas. Y encima nos la dan para que la veamos los ciudadanos. Pero hombre, Pedro, ponte unos zapatillos, hombre, para dar la rueda de prensa.
0: Yo creo que hay una frase que he visto por ahí en un meme hoy que resume todo bastante bien. Dice, quien a su patria engaña y a la ETA amor tributa, no es un buen hijo de España, es que le gusta la fruta.
1: Exactamente.
0: Ahí lo voy a... Enrique de Vivero, ¿qué tal? Muy buenas.
2: Me ha gustado mucho esos versos que has pronunciado.
3: Ripio, ripio.
0: Sobre todo es el silencio ante la última estrofa, que es muy evocador, muy evocador.
2: No, pero se entendía perfectamente. Vamos, Espronceda no lo habría hecho mejor, ¿eh?
0: Es que le gusta la fruta. Bueno, qué panorama, ¿eh? Qué panorama, Enrique.
2: Pues mira, la verdad es que todo esto que estamos viendo es producto de la errática política exterior, que acaba afectando a la política interior española, pero de la errática política exterior que ha llevado este gobierno de Pedro Sánchez durante estos 8 años y la que ya empezó en su día el gobierno de Rodríguez Zapatero. La política errática que estamos, lo comentábamos Jorge Molina y yo antes fuera de micrófono al empezar, que la política exterior de un Estado, como sucede en Inglaterra, es política exterior de Estado y esa es inamovible. Entre el partido político que entre y eso se tiene que mantener. Pero el problema que tenemos en España es que el partido político que entra en este caso, que es el Partido Socialista, lo utiliza para sus fines políticos de partido, no para fines de Estado, que ese ha sido el grave problema, que ha estado jugando a distintos, no sé, a distintos partidos para intentar ser amigo de Argelia, ser amigo de Marruecos. Después, como me acerco a Marruecos, me cortan el gas a Argelia, hago ahí un reenvío de gas después a Marruecos, me critica Argelia. Ahora voy a ver hago una visita al presidente argelino, entonces Marruecos se enfada conmigo. O sea, todo es una política exterior errática la que ha llevado el gobierno socialista y eso nos conduce a situaciones como esta, como la vivida en el año 21 y que podemos vivirla dentro de unos años o dentro de unos meses. En cuanto Marruecos quiera, porque lo vimos el otro día, cuando Marruecos quiso que no se acercase nadie a la frontera de Ceuta, no se acercó nadie a la frontera de Ceuta. Pero yo creo que no podemos dejar nuestra seguridad, la seguridad de unas fronteras, en manos de un vecino tan poco fiable como es Marruecos, porque siempre ha sido nuestro enemigo tradicional, y lo digo con todo conocimiento de causa.
0: Jorge Molina, buenas tardes.
3: Buenas tardes. Previamente quiero hacerte una rectificación. O sea, la fotografía de la
0: No es
3: maleta.
0: novedad eso.
3: Ya. Fotografía de Pedro Sánchez en la maleta, en la maleta no le cortan las piernas. Es que
0: Eso digo.
3: no se las cortan. La decisión las toma con la tercera pierna.
0: Venga, alegría, que siga la fiesta.
1: Mira,
3: el tema,
0: Ya, así está el cierre
3: no,
0: patronal de la
3: no,
0: emisora.
3: y ahora añado, o sea, el tema es tan serio y como muy bien han señalado Miguel y Enrique en las diferentes, que me cuesta a poder tomármelo en serio, porque si no, sería darle validez a este tipo de gobierno y sería darle validez a que las 8 leyes de educación en España han convertido a la gente en algo tan en cómic por ser condescendiente. Y así es la población que tenemos. Es lamentable, pero es un hecho cierto.
0: Esto tiene muchísimos puntos de vista. Yo insisto que estamos aquí, igual que estamos en otros muchos estadios, en otros asuntos diferentes, porque aguantamos, porque no nos
3: Claro,
0: rebelamos, porque nos tragamos, porque nos acostumbramos, porque aceptamos. Es decir, vamos a ver, es que en este país hemos aceptado, insisto, hemos aceptado situaciones como, por ejemplo, pues que llegan. La fotografía que ha hecho Miguel Segovia, llegan unos señores en una patera, en un cayuco, en una lancha de narcotraficantes, desembarcan en una playa, salen corriendo, algunos no se sabe dónde van, a otros los interceptan, a otros los detectan en una patera o en una embarcación en mitad del mar, y entonces los conducen a un centro de alojamiento, de ahí a un hotel de 4 estrellas, se tiran 15 o días o 21 días viviendo a cuerpo de rey. Y cuando necesitan desalojar el hotel de 4 estrellas, porque vienen otros, pues les abren las puertas y se van a donde ellos quieren. Y dentro de un tiempo llega el mismo gobierno y hace una regularización masiva y estos señores ya pues tienen derecho a vivir de nuestro país y en nuestro país. Eso lo hemos aceptado.
3: Y de
0: hemos aceptado que traspasar las fronteras sin permiso no tiene consecuencias.
3: Y de
0: que no vamos a extrañar ahora.
3: Y, no, que no y, viven de nuestros impuestos.
0: Hombre, ¿de qué no? ¿De qué si no?
3: Porque necesitan sanidad, necesitan educación, necesitan otras muchas cosas.
0: Pero ¿de qué nos extrañamos con esto que pasa ahora, Miguel? ¿De qué nos extrañamos?
1: Pero si es que la.
0: Esto es un proceso.
1: Pero si es que la gravedad del asunto esto es esa negligencia de la que estamos hablando, con independencia de la sanidad, de la educación, de lo que queramos, que eso es todo. Pero como que viene una patera ahí, 60 tíos se meten en la playa, se bajan, como si yo me monto en un patinete de alquiler, coño, y me bajo, y se van los tíos al pueblo de Murcia y se pasean por ahí, y pasó mañana Pedro Sánchez le da los papeles. Pero si es que estamos locos. Si es que esto se va a convertir en lo que se está convirtiendo, que vas por las ciudades que vayas y no ves nada más que a moro y a negro. Pero por favor, si es que esto hay que ponerle freno. Que esa inmigración es necesaria, por supuesto, si eso ya lo hemos dicho 500 millones de veces, pero una inmigración controlada. Pero esos 60 que se han bajado en la lancha entera ayer, ya no te estoy hablando de las playas de Ceuta. Eso es que eso da una imagen lamentable de un país desarrollado. Pero esos señores que se han bajado, ¿dónde han ido? Si cuando han llamado a la policía, esos 60 ya están distribuidos, esos 60 ya han desaparecido. Y si mañana vienen 200, y si mañana Mohamed, en vez de 80.000, manda a 400.000.
0: O a 4 millones.
1: Pero esto hay que ponerle freno. Pero si es que esto es de loco. Señores, que esto es gravísimo. Que ya no es solo la cuestión sanitaria, educativa, que es que esto es de loco, que no sabemos ni qué enfermedades traen, ni qué enfermedades no traen. Y ahora lo único que se le ocurre a este gobierno es que en esa playa, como hay un español fumando, que lo prohíben. Prohíben que un español se fume un cigarrillo en la playa, pero que haya allí un millón de inmigrantes haciendo sus necesidades, no hay ningún problema, ¿no? Que te fume un cigarrillo en la playa, sí. Eso es importante.
0: Esto que voy a contaros no lo hago todos los días.
1: Es lamentable, lamentable, lamentable.
0: Yo lo que voy a contar no lo hago todos los días porque perdería la cabeza, ¿no? Pero bueno, ayer sí que estuve viendo un ratito del programa este de esta Silvia Churrupipi esta que sale por la mañana en Televisión Española.
1: Qué valor tiene.
0: Sí, estuve viendo un rato y, bueno, aparte de pintar a Alberto Núñez Feijóo como una persona sin humanidad porque ha exigido que las personas que han entrado ilegalmente en España se marchen, ella decía, es una cuestión de humanidad. Y censuraba a Feijóo el haber dicho que, bueno, está muy bien la protección a las niñas menores que se han enviado ya a la península, habiendo entrado ilegalmente en Ceuta, y no sé por qué hay que enviarlas a la península, porque aquí a donde hay que enviarlas es con sus padres y a sus países. Pero se preguntaba Feijóo, ¿y a las niñas de Ceuta quién las protege? Porque ya ha habido casos de violaciones, ya ha habido casos de sustos, de acosos, etc. Y esta Silvia Churrupipi esta se llevaba las manos a la cabeza. ¿Pero cómo puede decir esto? Le preguntaba a otro que pues está pagado para decir lo mismo allí que ella. Pero pues, ¿quién lo va a proteger? Las fuerzas y cuerpos de seguridad del Estado. Pero mire usted, pues no está usted viendo lo que ha pasado. Bueno, pues lo que ha dicho Alberto Núñez Feijóo es muy parecido a esto que ya hemos escuchado y que no dice Alberto Núñez Feijóo, que lo dice el ministro Marlaska.
4: Ninguna persona que entre o pretenda entrar en Ceuta y Melilla de manera irregular, se lo digo a ellos para que no atiendan a las mafias que juegan con su vida. Desde luego, ninguno de ellos se va a quedar en Ceuta, ninguno de ellos va a ir a la península, ninguno de ellos va a ser regularizado, ninguno de ellos, lo vuelvo a repetir, y lo único que hacen está jugándose a la vida.
0: Lo mismo que ha dicho el otro.
3: El ministro miente porque ya hay noticias de de que de las pateras taxi y de las mototaxi que están llevando gente al campo, a la zona del campo de Gibraltar, pero no a Gibraltar, porque ahí, qué casualidad, ahí no entra ninguno, ¿eh? Y están por un precio determinado llevándoselos a cruzándolos, ¿eh? No a todos, obviamente, porque no hay capacidad de decir. Todo lo que nos están costando es una auténtica mentira. O sea, tú te acercas a una intento de manifestación y de tal en Ceuta, la policía te reprime. Y en cambio, son capaces de hacerlo. Bueno, no son capaces, no. Es que las órdenes que tienen y que han recibido es que no haya conflictos, que no haya manifestaciones nacionales, que no se acerquen a las ministras cuando van por ahí, ¿eh? Como hemos visto el reel de una sanitaria intentando hablar con Mema. Esto es absolutamente cafiante.
2: De todas formas, es que el verdadero problema, como dice... El ministro miente a sabiendas de lo que está diciendo, de que no, de que se van a quedar. O sea, que es cierto, las primeras que se van a quedar y van a ir a la península son esas 500 mujeres. Hablamos de niñas, pero en las imágenes se ve que hay muchas que ya dejaron de ser niñas hace tiempo dejaron de ser niñas. Con lo cual, esas van a ser las 500 primeras que se trasladen a la península. Pero el problema es que el CETI que hay en Ceuta está desbordado en un 2000%. O sea, el CETI de Ceuta tiene una capacidad para un máxima de unas 600 personas, no llega a 600 personas. Y ahora está totalmente disparado, está cerca de 2000 personas. Con lo cual... ¿qué harán? Efectivamente, intentarán vaciar parte del CETI, de esa gente que está ahí en ese centro de estancia temporal, para trasladarlos a la península, a las distintas comunidades autónomas, y que la gente que está ahora en estos dispositivos, el nombre de estos campamentos es un nombre la más de eufemístico, dice dispositivos de atención humanitaria de carácter temporal y extraordinario. Vaya nombre que se ha inventado.
0: Resiliente le ha faltado.
2: Pues que nombre que se ha sacado.
1: Amigo,
2: todo,
1: ¿qué va a
2: porque, claro, el
1: ¿qué
2: problema
1: va a
2: es que...
1: hay que en Navidad están allí en el campamento ese?
2: Claro, pero es que, Miguel, tú que eres abogado, tú sabes que en el momento que a esto se le denomina CETI, tiene unas connotaciones jurídicas muy distintas a que si le llamo dispositivo de atención humanitaria. O sea, que con lo cual, si es un CETI, estos señores pasan a tener unos derechos. Mientras los tengo en este limbo jurídico de esos campamentos que no sé de quiénes son, pues los puedo manejar un poco a mi aire y sin ningún control jurídico, que es lo que está pasando.
1: Y de aquí a Navidad siguen en el CTS y dentro de 2 o 3 años en el solar del campamento han elevado 2 bloques de piso y le dan un piso a cada uno de ellos.
3: Y ya la última ocurrencia, que es la de las ONG, ya nos pone a nivel de un país africano. Es decir, que el Estado no tiene capacidad para resolver las cosas, y entonces están las ONG humanitarias dando el
1: servicio. Pero ahora que has sacado ese tema de la ONG, Jorge, la ONG, yo ya no pienso dar ni una peseta a la ONG, a ninguna. Vamos a ver, la ONG no defiende nada más que los derechos humanos de estos y los míos.
3: Pero es que además no son...
1: ¿Y la de las niñas, y las niñas de Ceuta no tienen derechos humanos? ¿Y los habitantes de Ceuta que le están ocupando las viviendas no tienen derechos humanos? ¿Y la señora que se le acostó un moro en calzoncillo no tiene derechos humanos? ¿Los derechos humanos que son nada más que para estos? O sea, la ONG no defiende nada más que los derechos humanos de uno, porque los míos se ve que no. Es que es una cosa absolutamente espectacular. Y encima, que ahora le van a dar la protección de los menores a la ONG. ¿Pero quién son las ONG para proteger a los menores? Bueno, ¿pero qué capacidad Miguel, jurídica, claro, qué capacidad legislativa? Eso es para subvenciones, ¿no?
2: Claro, Miguel, porque es que van a recibir unas subvenciones brutales, de las cuales de esas subvenciones aproximadamente el 80% se gastan en el funcionamiento de las ONGs. O sea que ese es el verdadero problema. Reciben para montar, tienen montado unos negocios, unos puestos de trabajo ahí.
1: Y yo me pregunto, Enrique, cuando en los procedimientos judiciales para conseguir la tutela, la curatela de un discapacitado, de un menor, tenemos que tener un procedimiento terrible. Ahora a esto le dan la custodia a la ONG, pero ¿qué categoría jurídica tiene una ONG
3: Es que
1: para custodiar a la niña?
3: realmente, Miguel, las ONGs no
1: Pero
3: son
1: vamos con la
3: ONG,
1: Virgen.
3: las ONG son OSG, es decir, son organizaciones sí gubernamentales, porque la gran parte de su presupuesto viene de fondos gubernamentales, vienen de nuestros propios
1: Sí,
3: impuestos.
1: para mantener el chiringuito, pero es que a mí me sorprende. Lo dicen así con toda ligereza, como si tal cosa. Van a trasladar 500 niñas a España y su custodia se la van a dar a la ONG. ¿Pero cuáles? ¿A qué ONG? ¿Algunas que han financiado a este Rivatasuna? ¿A cuáles? ¿Y qué categoría jurídica tiene una ONG para darle la custodia de un menor cuando eso no ha tenido un trámite judicial? Porque será el juez el que tenga que atribuir la custodia de ese menor, ¿no? Vamos, vamos, yo es que de verdad es que esto a mí me está sobrepasando. Ya lo dije hace el último programa de julio cuando ocurrió la invasión. A mí esto me tiene absolutamente dislocado. Yo llevo un mes de agosto que es que no alcanzo a comprender esto. Hablando de la cuarta potencia económica europea y la octava o la novena del mundo. Y ve aquí lo que estamos viendo. Ayer desalojaron la playa esa del Tarajal o de tal. Porque
0: Trampolín,
1: había
0: trampolín.
1: del trampolín y se llevaron a todos esos inmigrantes porque la policía le ordenó, llegó la policía, le ordenaron y ayer se volvieron 500
0: Sí.
1: y ni puto caso a la policía.
0: 500
1: Pero esto
0: más.
1: ¿qué es? Pero esto, señores, ¿pero esto qué es? ¿Pero esto qué es? Venga, por favor, con mucho cuidado llegaron allí la policía, acompañada de algunos militares, venga, vamos. Lo harían perfectamente. Venga, por favor, vámonos de aquí, vamos a desplazarnos a ese lugar, hasta que cual. Muy bien. Y al rato le hacen una piruleta a la policía y al ejército y dicen, ahí os quedáis, ir a la mierda, me vuelvo
2: Por
1: otra vez. Pero
2: cierto,
1: bueno, ¿pero esto qué
2: Miguel,
1: es?
2: por cierto,
1: ¿Pero esto qué
2: Miguel,
1: es?
2: que ahora que habla del ejército, están haciendo un uso indebido o
1: Bueno,
2: ilegal
1: bueno.
2: del ejército.
1: Por supuesto,
2: Vamos a
1: por
2: ver, o
1: supuesto.
2: sea, lo que no entiendo es, ya lo comenté en algún programa, o sea, no sé qué órdenes le habrán dado a los capitanes que participan en estos despliegues, porque son unidades siempre pequeñas, incluso a veces al mando de un sargento o de un teniente. Lo que no entiendo es cómo el comandante general de Ceuta y el capitán general de Canarias, el jefe del mando operativo terrestre, que es al final el jefe de Ceuta y el de Melilla. O sea, ¿cómo acepta esas órdenes de que le manejen a su ejército y esté haciendo funciones policiales cuando no hay ningún estado ni de alarma, ni de excepción, ni de sitio? O sea, hay una dejación de
1: ¿No?
2: funciones en los mandos militares en activo.
1: Y le están atribuyendo, como tú bien dices, que está absolutamente ilegal, funciones de policía, que el ejército
2: Totalmente,
1: no
2: así
1: son
2: es.
1: policías. Y si mañana ocurre algo, porque puede ocurrir un incidente, ¿quién defiende ese militar? ¿Malaca? ¿Malaca va a salir a defender a ese militar? Es
2: Se
1: decir,
2: le ca le caerá todo el peso de la justicia encima.
1: no hay nada, no hay ninguna instrucción, como tú bien dices, para que el ejército realice funciones de policía. Simplemente están custodiando y haciendo lo que no les corresponde, porque el ejército naturalmente tiene unas misiones mucho más importantes que todas esas y ve al ejército custodiando Mercadona, pues ya lo que faltaba, vamos.
2: Que podrá llegar a tener esas, pero entonces tienes que
1: Claro, como
2: declarar
1: pasó en
2: un
1: la
2: estado de
1: pandemia.
2: alarma o de excepción, lo tienes que hacer.
1: Legalmente. Como pasó en la
2: Así
1: pandemia, por
2: es.
1: un real decreto se le asignó funciones de
2: Un estado de
1: policía.
2: alarma que después fue
1: Perfecto.
2: declarado inconstitucional porque habían hecho un estado
1: Bueno,
2: de excepción, que es lo que habían hecho.
1: pero en ese estado de alarma se le atribuía al ejército
2: Ahí, correcto. Sí,
1: funciones de policía y
2: ahí.
1: entonces las puedes desarrollar, pero ahora mismo no puedes
2: No
1: desarrollar
2: puede.
1: ninguna. Es decir,
0: Vamos a ver,
1: llevo un mes de agosto totalmente desquiciado, de verdad, ¿eh?
0: estos señores han llegado aquí a desmontar el Estado tal y
1: Ya
0: como lo
1: está.
0: conocíamos.
1: Y
0: Ya
1: luego
0: está.
1: está la
0: Y
1: parte
0: entonces
1: de. Y
0: pues
1: luego.
0: se han apoyado en gente
1: Ah.
0: que ha dado un golpe de Estado independentista y en otros que pegaban tiros a sus propios compañeros hace 20 años.
1: Ah, y
0: Es decir,
1: ahora van
0: en
1: a
0: la
1: por el
0: mayor
1: rey.
0: escoria, en la
1: Y ahora
0: mayor
1: van a.
0: escoria de nuestra sociedad. Y
1: Y ahora van
0: entonces
1: a por el
0: van
1: rey.
0: desmontando todo. Es decir, las fronteras ¿qué manda? ¿Las fuerzas y cuerpos de seguridad del Estado? Sin ningún sentido. Es decir, nada tiene sentido. Yo lo que no sé, y a lo mejor me vais a llamar cándido, Jorge, no sé a dónde quieren llegar. Es decir, no sé si su objetivo es la anarquía, la república, pero es que da lo mismo, porque una república puede ser un Estado muy ordenado. ¿Qué pretenden con esta subversión del orden, con este desorden generalizado?
3: Pues porque actúan a salto de ocurrencias. Es decir, se me ha ocurrido esto, mira qué idea más bonita y tal. Y realmente lo único que tenían que haber hecho era sentarse un ratito y leer a nuestro cordobés famoso, a Séneca, que decía que no hay viento favorable para aquel a que no sabe dónde va. Y estos no saben a dónde va. Por eso dan estos bandazos y es una situación de supervivencia. Están intentando sobrevivir y cruzando tanto ética como estéticamente todos los límites. Las vacaciones de este tipo con el padre, la madre, un mes en la Mareta, con lo que está ocurriendo, con incendios en España, como la invasión de Mohamed VI a Ceuta, porque realmente esto no ha sido un movimiento migratorio, esto ha sido un movimiento orquestado para dar una vuelta más de tuerca a un gobierno débil y arrodillado ante el Moro.
0: Pero, y si es que esto es por donde...
1: Pero, claro, como tú dices, Jorge, ¿pero qué le debemos a ese Moro? Yo me pregunto, ¿qué es lo que le debemos a ese Moro, como tú has dicho? A Mohamed VI, ¿qué es lo que le debemos exactamente? Bueno, ¿Y cómo un gobierno se supone democrático, que respeta los derechos humanos, se somete a un sátrapa?
3: Pues qué dime
1: curioso,
3: de lo que.
1: Qué dime curioso de lo que hecho, ¿no?
0: Como no tenemos la respuesta.
3: Dime de qué presume y te diré de qué carece. Realmente.
1: Nadie. No, en el Congreso los diputados no nos han explicado el porqué de esta sumisión a Marruecos, del porqué ese cambio de política internacional con respecto al Sáhara.
0: Si no va.
1: No nos explican nada.
0: Si no van ni al Senado cuando los convocan.
3: No solamente.
1: Y no han explicado
3: por qué se le ha dado 750 millones que dicen que es un préstamo, ni si es así, cuál es la forma de pago, los intereses, cómo se liquida para que hagan su tren de alta velocidad.
1: Pero vamos a ver.
3: Y los 1.150 millones que se dan desde la Unión Europea en subvenciones, etcétera, etcétera, etcétera.
1: Y además, esto no es nuevo.
3: Y ahora para montar el estadio este donde pretende... O sea, es todo un sinsentido, y realmente yo que he tenido la oportunidad de viajar unas cuantas veces a Marruecos y he visto con gente de Marruecos adineranda cómo tratan al resto de la humanidad, es que el lenguaje que entienden es el de la fuerza.
0: Dadme un minuto porque os voy a hablar de un par de asuntos más, todos ellos relacionados con esto, porque ahora mismo no se puede hablar de otra cosa, porque ahora mismo solo se habla de otras cosas en los informativos de Televisión Española con los que tratan de distraer la atención con respecto a esto, que es lo que nos interesa. Un minuto y hablamos de un par de cosas más.
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0: Bueno, la crisis que se ha provocado en Ceuta es una crisis a todos los niveles. Es decir, es una crisis migratoria y de seguridad nacional, es una crisis fronteriza y de relaciones internacionales, es una crisis de interior y de seguridad de los ciudadanos de Ceuta, es una crisis de prestación de recursos de seguridad ciudadana, como decía antes, y es una crisis sanitaria. De hecho, bueno, pues ya hemos tenido conocimiento de un brote de sarna entre los militares que están allí atendiendo y tratando de controlar la propia crisis, valga la redundancia, pero es que además pues sabemos que hay sanitarios que se niegan a hacer las salidas a domicilio propias de su actividad cotidiana porque han sufrido ya varios acorralamientos, en este caso sanitarios femeninos, mujeres, y además pues ayer OK Diario publicaba un documento que es una carta firmada por el gerente de atención sanitaria, que se llama Mohamedi Abdelkader Mahan. Y este señor admitía que, dada la situación migratoria que se está atravesando, es imprescindible buscar médicos que vayan a Ceuta a hacer guardias voluntarias, porque los que están allí están colapsados. Hace 3 días o 4... la ministra a la que aludía Miguel, Mimema, ministra médico y madre, decía que no hay una emergencia sanitaria, que no hay un colapso sanitario. ¿Qué demonios sabrá ella de si hay un colapso sanitario o no? Si ha ido 5 minutos, si no se ha entretenido en hablar con los representantes de los profesionales, que ya lo han dicho, incluso hasta el sindicato médico, que es un sindicato muy condescendiente y muy pacífico, que ya no pueden más. ¿Qué sabrá esta señora de si hay un colapso o una emergencia sanitaria? Al final, la emergencia sanitaria es la derivada de que de repente has doblado tu población, ha pasado de 70.000 habitantes a 140.000 habitantes, y al día siguiente, o a los 2 días, o a los 3 días, de los 70.000 que han venido, os han ido 50 y se han quedado 20. Eso no hay estructura que lo soporte. Haz el porcentaje y ponlo en Madrid, a ver si Madrid soportaría eso, o Nueva York, o al Pedrete. Es que esto es una crisis a todos los niveles, derivada de lo que yo decía antes, Enrique, del desgobierno. Es que nadie sabe ni la hora que es en ese gobierno.
2: Bueno, todo es un despropósito, porque el gobierno está, lo llevamos diciendo desde el principio, está parcheando desde el primer momento. La única verdad que ha dicho el presidente del gobierno en todo esto, que había una violación de la integridad territorial. Fue lo único que ha dicho de verdad en todo esto. Lo dijo el primer día, pero ya no se le ha
1: vuelto. Y que es la verdad.
2: Es la verdad, pero ya no lo ha vuelto a decir, ya se ha quedado callado y es lo único. Pero todo es ahora es poner parche sobre parche, claro, porque se dan cuenta que han estado durante años con unas políticas migratorias que ahora la Unión Europea se las tira por tierra y ya le está diciendo que no se puede seguir de esta forma. Ya lo ha dicho el portavoz del comisario de Interior, que todo persona que ha entrado ilegalmente en Ceuta debe retornar. No habla de menores y de mayores, habla de que todos los que han entrado ilegalmente tienen que retornar a Marruecos. ¿Qué pasa? Que la Unión Europea debía aplicarle unos torniquetes a Marruecos en su política económica y en sus subvenciones, y probablemente sirviese para algo, porque las subvenciones que le da la Unión Europea a Marruecos y los distintos países como España, si se cerrase ese grifo, probablemente Marruecos haría algo para actuar en defensa de esas fronteras.
3: ¿Habéis preguntado qué era? ¿Que si crisis sanitaria, que si tal? Lo que es, y nadie lo dice, es una declaración de guerra híbrida del Reino de Marruecos al Reino de España.
2: Sí, tengo una duda, Jorge.
3: Y eso no se dice, y eso es un hecho. O sea, es un intento de oler la debilidad para tirarse a la yugular y para rememorar lo de la Marcha Verde.
2: Ya, porque, pero Jorge,
3: porque también, que... también se dice que a Hassan II le dijo a Adolfo Suárez y Adolfo Suárez le contestó y en 48 horas yo te bombardeo, Rabat. Es decir, que de alguna manera la Marcha Verde pudo ocurrir por la situación de que estábamos en una...
2: en ese momento no teníamos gobierno, Jorge.
3: Efectivamente, estábamos absolutamente...
2: Franco estaba
3: ahí. Y ahora estamos igual que en aquella época.
2: Estamos en un desgobierno. En aquella época el jefe del Estado estaba muriéndose y cada ministro tiraba para su lado. Iba a salvar sus intereses. Aquello no había un orden, había un desgobierno. Pero es que en el 2021 tenemos que recordar que hubo otros 10.000. Hubo otro intento de esa invasión que entraron y después salieron también los que quisieron. Y ahora lo vuelve a hacer. O sea, Marruecos juega con el gobierno de España cuando ve el gobierno débil.
3: Sí, pero lo que no decimos es, esto es una declaración de guerra, la guerra híbrida, pero una declaración de guerra.
2: Bueno, cuando te invaden tu país y tú no contestas, pues el otro dice, yo me envalentono. Y es efectivamente, como tú dices, esa guerra híbrida que hay y que está actuando de una forma solapada, y este enemigo nos está, digamos, minando y está desmontando el Estado. O sea, lo que quiere es desestabilizar el Estado, el gobierno español, y por consiguiente al Estado español.
1: Y ya se nota, es que ya se nos está olvidando lo que hemos visto durante todo el invierno. Es que miles y miles y miles por Canarias, Tenerife, Fuerteventura, y de esa gente se sabe algo, han echado alguno. No han echado ni a Pirri. Eso están todos aquí, dando tumbos por las ciudades, por nuestros pueblos, y lo que hemos estado viendo en Canarias, pues esto pretenden con Ceuta lo mismo, que ahora en septiembre pase esto desapercibido, tal que pase esto, lo otro, empieza la liga de fútbol, lo otro, y ya está, y se quedan aquí 8.000, 20.000, 15.000, y encima nos los mandarán para acá, para la península, no quepa ni la más mínima duda.
3: Naturalmente, porque realmente... digo esta semana en el artículo mío, de los nacimientos en Ceuta de bebés de origen marroquí son el 80%+ y en Ceuta el 90%+. Y la población.
0: Qué feo está eso de la autocita, qué feo está eso de la autocita.
3: Es que la gente. La gente que no tenemos otras fuentes ni bibliografía, tenemos que hacer la autocita. Sí, señor. Rabat tiene la llave, léanlo ustedes.
0: Oye, perdóname, que es que has dicho antes una cosa que me ha llamado la atención. Y si ahora se nos ocurriera bombardear Rabat, ¿Estados Unidos qué haría, Jorge? ¿De parte de quién se pondría?
3: De Marruecos.
0: Es que a lo mejor, por eso no... ese escenario claro, es complicado. Claro,
3: es que todo
0: eso es consecuencia de lo mismo que estamos diciendo. No lo hemos buscado nosotros.
3: Claro, exactamente igual que mandamos una fragata sanitaria a Irak cuando justo terminar la guerra y nosotros entramos en la guerra. Pero lo cierto es que en aquella época el veto al cerdo español por la peste porcina se cortó, el trato preferente a la industria del calzado y así sucesivamente. Pues bueno, pues resulta que teníamos un aliado que en Perejil por ejemplo pues se puso claramente de nuestro lado cuando tú como decía antes y que decía Enrique, vamos no sabiendo quiénes son nuestros amigos y nuestros enemigos, cuando tenemos que echar mano de esos amigos, pues resulta que ni está ni se le
1: espera. Ni se le espera.
0: Bueno, yo me he prometido, y tenemos que ir enfilando a recta final, me he prometido esta semana no abandonar la tertulia sin hablar un poquito de una cosa que me tiene ya muy hasta el gorro, y lo saco para desengrasar un poquito, tema Ceuta, tema migraciones, etcétera. Estoy hasta el gorro, y antes de decirlo me voy a mojar, creo que vosotros también, y creo que mucha gente de la que nos escucha o nos ve también, hasta el gorro del tema del piso de Ayuso. De verdad te lo digo, o sea, es que si este tema se sigue manejando, Si este tema sigue ocupando espacio en las conversaciones y en los medios de comunicación, es que tenemos un problemón de inteligencia colectiva en este país importantísimo. Mire usted, yo no tengo ni idea de para qué ha comprado la Comunidad de Madrid ese piso, ni me interesa. Patrimonio compran todas las comunidades autónomas y todas las instituciones a diario. A veces lo utilizan, a veces no lo utilizan. Aquí en Almería hemos tenido el Hospital Provincial 40 años en ruinas hasta que la Diputación ha decidido comprarlo y hacer ahí el Museo del Realismo Español Contemporáneo. Pero como ese ejemplo, 30.000. No sé si Ayuso pensaba irse a vivir allí o no. Si se quería ir a vivir, a mí no me gusta, porque tiene 1.000 sitios para vivir y no tiene por qué vivir en un sitio público. Pero estamos en un país en el que hay 12 ministros del gobierno de España que viven en pisos de titularidad pública. En un país en el que el presidente del gobierno, desde que nos conocemos, ocupa un edificio de titularidad pública. Y este gacho que nos gobierna ahora, no contento con eso, cada verano se va a otro edificio que es patrimonio del Estado también a veranear. ¿Pero qué demonios nos importa a nosotros el tema del piso de Ayuso si no es nada más que más de lo mismo que ya sucede? ¿Que me gusta que suceda eso? No. Que tratemos de nuevo de hacer un caso de Estado con esto de verdad. Es que no tenemos remedio.
1: Claro, pero es que no tienen otra cosa. Y entonces, como una vez más, ha fracasado la política de comunicación del PP, que esto, bajo mi punto de vista y con perdón de la expresión, lo han explicado con el culo. Claro. Así de fácil. Por los como complejos. Lo han explicado por los dichosos complejos, lo han explicado fatal. Pues, ¿qué ocurre? Que la izquierda, que está rabiosa, sobre todo los platós de televisión, han cogido eso de ariete para estar diciendo todos los días lo que dice, que se había comprado un piso con dinero público para vivir ella, y ya está, y de ahí no hay quien lo saque. Pero si luego ves el tuit y ves las redes sociales, de ahí no hay quien lo saque. ¿Por qué? Porque ese es el tema de moda, y veremos a ver si esto no le pasa una pequeña factura a Ayuso, ¿eh?
0: Por eso me temo que vivimos en un país con un problema de inteligencia colectiva.
1: Claro, pero es que se han explicado muy mal. Porque si tú ese piso lo compras para lo que sea, para poner una oficina, pues ya está, pues ese es el motivo y se dan las explicaciones. Y no, pero como no han estado titubeando, que yo no lo sé, que yo no me entero, al final esa política comunicativa la aprovecha la izquierda pues para intentar atacar donde duele, indudablemente, a sabiendas de que, como tú dices, eso es una cuestión que todos los ayuntamientos hacen, que todas las diputaciones hacen, compran patrimonio, lo destinan a esto. En Jaén hace poco han comprado un local comercial para poner una oficina de recaudación. Pues ya está, una cosa normal, pero muy mal explicada, muy, muy, muy mal explicada, una vez más. Y se han aprovechado para todo su aparato propagandístico. No, los complejos, por supuesto. Pero claro, la mala explicación viene siempre de los complejos.
2: Ya, pero lo que sí es cierto es que ¿por qué van contra Ayuso? Porque Ayuso es la bestia negra que, digamos, es el enemigo público número uno de Pedro Sánchez, que quiere quitarla de en medio como sea, recurre a todo tipo de artimañas y, como muy bien está diciendo, precisamente el Partido Popular no se distingue por su comunicación y por transmitir la imagen y decir la verdad. O sea, diga usted la verdad nada más de lo que ha pasado con ese piso, pero lo cuentan de una forma como pidiendo perdón. Mire usted, es que a lo mejor nos equivocamos y no fue así la intención. Diga usted la verdad de lo que ha pasado, porque la ha comprado, como bien ha dicho Víctor, esto lo ha comprado, y como compran otros ayuntamientos, comunidades, compran bienes inmuebles, con lo cual está claro, pero la bestia negra de Ayuso es lo que conviene de alguna forma quitar de en medio.
1: Así es.
3: Bueno, yo solamente añadir a responder a la pregunta que hacía Víctor, de que en los medios y tal, que sé cómo está este país. Este país es el resultado de 8 leyes de educación. Es decir, y ya se ven los efectos, donde ya científicamente están diciendo de que esta nueva generación intelectualmente va a ser peor que las anteriores. Pues ya está.
0: Bueno, pues algo habrá que hacer, porque desde luego cualquier cosa menos rendirse, que eso ya lo saben los ministros Puente y Bolaños, que aquí de rendirse ni mijita. Bueno, lo vamos a dejar aquí porque ya Ignacio Pozo no tiene nada más que añadir y por tanto pues yo creo que lo vamos a dejar aquí en todo lo alto. Un abrazo, Ignacio, espero que estés viendo la tertulia.
1: Bueno, porque... y un abrazo para todos los granaínos, porque vaya tela lo que están pasando los pobres, lo que están pasando los pobres con los dichosos terremotos, madre.
3: Ayer en mi en esta oficina la pantalla se movía y la mesa se movía. Por el tipo de mesa que yo tengo.
1: Yo he vivido varios episodios de esos terremotos en mi época estudiantil en Granada y la verdad es que el miedo se te mete en el cuerpo, pero bien metido. Así que tienen que estar los pobreticos, pero muy asustados, muy asustados.
0: Han tenido mala suerte.
1: Un abrazo desde Jaén para todos los granadinos.
0: Han tenido mala suerte porque como está Lorca todavía, Federico García Lorca, metido ahí en la tierra, ha dicho David Inglés...
1: El tonto la boina.
0: ¿El premio cipote del año está dado ya o todavía está vacante?
1: No, ese es el tonto de la boina.
0: En fin, insisto, ya hemos dicho lo que nos pasa con la inteligencia colectiva. Miguel Segovia Jaén, un abrazo muy fuerte, muchas gracias.
1: Adiós, chicos, muchas gracias, un abrazo fuerte.
0: Málaga, Enrique de Vivero, abrazo muy fuerte.
2: Un abrazo, muchas gracias.
0: Jorge Molina, Almería, cuídate mucho, muchas gracias. Que ya termina la Feria de Málaga de Enrique y ya le tomamos nosotros el testigo. Noche empieza la Feria de Almería.
2: Ya vamos para allá.
0: Abrazo fuerte a los tres y abrazo fuerte a todos los que decidís hacer turismo de proximidad, que ir de ferias también es turismo de proximidad, te lo dicen desde el Ayuntamiento de Almería, Ciudad de Turismo, Costa del Sol, Málaga. Ayuntamiento de Níjar y Parque Natural Cabo de Gata Níjar. La semana que viene más. Adiós.
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0: seguir con la tribu. Victoria Cobian nos habla de del aire, nos habla de surazo. A ver, ¿de qué? Pero va a ser dentro de un momentito. Eduardo Ronda, ¿qué tal? Muy buenas.
1: Buenas.
0: ¿Cómo estamos, hombre?
1: Bien, aquí estamos de feria. De feria, de alegría desbordante de la feria. Y en lo deportivo, pues más o menos lo que hablamos la semana pasada. Un equipo que iba a tener los mismos problemas del año pasado, indiscutiblemente estaría entre los cinco mejores porque tiene equipo para eso, pero que yo particularmente con el 3-0 no había visto ninguna mejora dentro del equipo. Y lo que más gracia me hace es que a un entrenador ahora, cuando se va a la sala de prensa, lo primero que se le pregunta es ¿qué le parece a usted el final de la era de los fichajes? ¿Quién va a venir? ¿Quién no va a venir? ¿Quién esto? ¿Quién lo otro? O sea, ¿de qué ha valido todo el dinero este que se gasta en los equipos en salir fuera de tu tierra para hacer una pretemporada? Incluso lo dije, el primer equipo que juega en el Almería, el primero titular que juega en el Almería, seguramente se parezca muy poco al que juega a partir de la séptima o octava jornada en la liga. O sea, es trabajar por trabajar, bueno, pues ahí estáis, pero el capricho sigue estando, el mal trabajo sigue estando, y ahora incluso lo de arriba no sabe si se va a quedar, si no se va a quedar.
0: Bueno, parece evidente que no se va a quedar.
1: Aunque parece que no se queda, o sea, encima...
0: Hombre, es que te voy a decir una cosa, si después de no llevarlo a Tenerife y perder allí los tres puntos ahora se quedara, yo creo que esto es ya sería para nota, ¿eh?
1: Incluso el entrenador en la rueda de prensa lo dijo. Falta lo que hay que tener para subir a primera división, que es no creerte que eres que sin jugar al fútbol ya ganas los partidos, y hay que luchar un poquito más y hay que estar un poquito más en lo que hay que estar. Y hay que hacer el trabajo bien hecho desde el principio.
0: Pero es que son...
1: Yo creo que llevamos varios años ya denunciando esto desde el principio.
0: Es que son tipologías de jugadores. Si tú haces un equipo en el que tienes a... Es que no sé si hay que dar nombres, pero bueno,

0: Yo creo que los perfiles los tenemos todos claros. Jugadores de una vocación ofensiva muy clara y de una vocación defensiva muy inexistente. Entonces, ¿cómo le echas este vaso luego a asombrar de que el equipo lo defienda? De que sea muy fácil llegarte, de que no funciona la presión arriba. Pero si ese es el equipo que has construido tú, es que no puedes sorprenderte de que, no puedes sorprenderte, pues yo qué sé, de que salga el sol por la mañana, de que llueva para abajo, de que esto lo has hecho tú, que esto no te ha caído del cielo. Tú has hecho un equipo y lleva ya muchos años el equipo así, pues un equipo para que prime la calidad, pero con graves deficiencias en cuanto al sacrificio y el trabajo. Y ahora te asombras de que fulanito de tal corre poco o presiona poco. ¿Alguna vez lo ha hecho? ¿Ha sido alguna vez un futbolista de ese corte? Pues entonces, esos futbolistas existen, están en el mercado y tú los compras o no los compras, o compras unos cuantos de esos, o otros cuantos de otro perfil, o a ver. Antonio Alpañez, ¿qué tal? Muy buenas.
1: Muy buenas.
0: Pues, no, que tampoco salgo bien ningún barco, no, cuidado.
1: Hasta que no pasen 12 jornadas, que no sepamos los demás equipos también cómo van, y en fin, el equipo tiene que mejorar, tiene mucho margen.
0: Hombre, 12 me parecen mucho, sí, también te lo digo.
1: Ya 12 partidos, vamos, no sé. Pero bueno, también las cosas positivas. A Kim Jung-jin, a mí, ese chaval, yo creo que va a dar grandes tardes aquí en Almería, vamos.
0: Sí, bueno, ¿has detectado todo eso ya?
1: Sí, yo creo que sí. Se le ve con ganas y Cipenga también. Aunque ya no le salió mucho. Muy bien
0: partido. Pero esto que estás diciendo son ilusiones que tienes tú.
1: No, hombre, claro.
0: Vale. No, es que al principio había entendido que eran conclusiones
1: no,
0: de.
1: Conclusiones no,
0: vale,
1: conclusiones. Vale. Sigue, el mejor del equipo sigue siendo, para mí, Dodi, que ya estaba el año pasado. Y acabó la temporada bastante bien.
0: ¿Ayer lo viste hacer algo a Dodic?
1: Por lo menos intentarlo, por lo menos llegar a la frontal del área y pegarle.
0: Tiró un tiro desviado de la frontal del área. Bien.
1: Bueno, al que no vi fue a Embarba, pero por ningún lado. Bueno, sí, queriendo meter algún gol de la PlayStation. Que se pone a perfilarse a 35 metros de la portería. A ver si me tengo que el gol que metió con la Play. Yo qué sé, y Pulido no lo veo. Pulido sí que no lo veo por ningún lado.
0: Rafael Gillo López, Interalmería Televisión, ¿qué tal? Muy buenas.
2: Buenas tardes, Víctor. Pues la verdad que bastante fastidiado en el día de hoy, después de la noticia para mí terrible que hemos conocido en la jornada de hoy, porque el Ayuntamiento de Almería pierde a un gran concejal de cultura, que por los hechos que han acontecido, pues no se ha visto en otro nada más que dimitir. Y muy mal me encuentro ahora mismo, porque es un gran amigo mío, como si fuera mi hermano, y lo he tratado mucho, he estado mucho con él. Es una grandísima persona, pero ha cometido un error, y ese error, los errores se pagan, a veces los errores se pagan. Y sin justificar, porque no quiero justificar absolutamente nada. Estoy triste, hoy es un día triste. Me apetecía poco hablar del asunto, pero sabía que este tema iba a salir a flote. Yo me he enterado esta misma mañana, he tenido la oportunidad de presentar el acto de los colorados en la plaza del Ayuntamiento.
0: ¿Te has enterado antes o después? Si no, mucho preguntaron. ¿Te has enterado antes o después? Si no, mucho preguntaron.
2: Después. Más que todo por la falta de algunos concejales. Entonces, claro, a la hora de tal, pues empiezas a hilar y te das cuenta de que esos bichos de noticias que había, pues parecía que iban teniendo la. Bueno, pues que sí, que eran verdad.
0: Confirmaba.
2: Se iban confirmando poco a poco, y claro, tú no querías, yo no quería en este caso, porque no. Porque ahora ya te digo, para mí Diego Cruz es, además es consejero delegado de Interalmería Televisión, y ha sido una persona que ha luchado mucho por la televisión, que ha luchado mucho por sus trabajadores. Y sinceramente, de verdad, estoy bastante fastidiado con este asunto, porque los errores se pagan y este error lo va a tener que pagar. Y bueno, pero así es la vida, y ya está. Esto, poco más se puede decir. Una bellísima persona.
0: Yo te digo, es muy difícil mantenerte en un cargo
2: Sí, no, no.
0: Cuando hablamos de lo que estamos hablando, que lo que estamos hablando es que te vas a la feria y te tomas una o dos o tres de más, que es algo que hace mucha gente.
2: Mucha.
0: Pero que cuando eres concejal no puedes hacerlo. No. Eso es así. A mí me molesta enormemente, y con esto no quiero decir que no tenga que dimitir, pero me molesta enormemente que... Porque yo siempre, claro, ya sabéis que yo a los representantes públicos no los veo como unos tíos que mandan mucho, los veo como mis empleados, porque los colocamos allí y les pagamos un sueldo para que hagan cosas. Entonces me molesta mucho que a alguno que hace las cosas bien, y no es el primero que perdemos, y no es el primero que perdemos por cosas parecidas, pues nosotros lo perdamos, que somos nosotros los ciudadanos los que lo perdemos y dejamos de recibir ese buen servicio porque... se equivoca de esta manera en su vida particular. Es decir, yo estoy fastidiado como amigo de Diego lo primero,
2: totalmente,
0: pero también como administrado, porque sé que perdemos a un buen concejal. Y no perdemos a un buen concejal porque haya hecho algo mal en su trabajo, lo perdemos porque ha hecho algo mal en su vida particular. Y eso me molesta especialmente. Es así.
2: Sí, sí.
0: Yo como amigo se lo voy a perdonar, como administrado estoy muy enfadado.
2: Sí, no, sí, es así, o sea...
0: No, se lo voy a perdonar y le voy a dar todo el ánimo del mundo, faltaría más.
2: Totalmente, o sea, y además que se merece todo el ánimo del mundo para una persona que ha hecho mucho por el Ayuntamiento de Almería y mucho por la cultura de Almería. De hecho, su profesión de músico le ha servido muchísimo para abrir muchísimas puertas donde ha conseguido verdaderas personas que hayan podido pasar por la ciudad de Almería para ofrecer sus conciertos, ofrecer sus cosas culturales, y eso es por el bagaje que ha tenido durante todo ese tiempo. Es verdad que se puede estar enfadado tanto personalmente como políticamente. Yo me siento mal por la amistad que tengo con él, porque para mí es una gran persona, y el hecho de que se tenga que ir de esta forma, pues es cuando más, lo que más me fastidia, lo que más me duele. En cuanto a lo que va a pasar a partir de ahora, que es lo que estábamos comentando fuera de micrófono, pues yo me imagino que se dejará pasar primero la feria, y una vez que, bueno, pues habrá que tirar de la lista del Partido Popular que se presentó a las elecciones del 23, y se tendrá que ver quién es el siguiente en la lista.
0: Que no necesariamente va a ser concejal de cultura.
2: Que no va a ser concejal de cultura, efectivamente. Sino será lo que la alcaldesa quiera, en este caso, lo que mejor vea el perfil de la persona también, que cuando se mueve en una lista, pues tienen un perfil y puede servir para una cosa o para la otra. Pero bueno, son los siguientes nombres los que tienen que pasar, y a la vuelta de unas elecciones que las tenemos el mes de mayo del próximo año 2027.
0: Bueno, yo, como has dicho, no te apetecía hoy mucho hacer radio, pero yo sabía que ibas a venir.
2: Sí, no, además yo cumplo con mi compromiso, sabía que este tema se iba a tocar, y más conociéndote a ti como te conozco, y mucho, es un tema de candente actualidad, no, de rabiosa actualidad, y había que tocarlo, y yo que trabajo en el ayuntamiento, pues la verdad que, pues eso, fastidia primero por la persona que ha sido, fastidia por la persona que es, porque es una gran persona, no me voy a cansar de decirlo, y bueno, pues eso, los palos que te da la vida, y son errores que hay que cometerlos, se cometen y hay que pagar por ello, y ya está, se pagan y listo.
0: Primera pincelada de lo de la Almería, venga, vamos allá.
2: Bueno, yo con el tema de la Almería, es que claro, no voy a esperar a que pierda el primer partido para decir lo que llevo diciendo durante todo este tiempo. Este equipo, y lo dije, no es un equipo para fiarse, y ni mucho menos fuera de casa. Pero bueno, segunda jornada. Si el año, la semana pasada, nos creíamos un equipo con pie y medio ya en primera división porque le habíamos ganado un recién ascendido, ahora que te toca la realidad de otro recién ascendido, pero que juegas en su casa, pasa lo mismo de siempre, que no tenemos un equipo conformado como para eso, dar un golpe encima de la mesa. Una primera parte mala, de solemnidad, en la que el Almería, que se cree que por ir directamente a Tenerife sin bajarse del avión ya va a ganar los 3 puntos, y una segunda parte un poquito más aseada, pero que es que creo que es que se jugó a lo que quiso el Tenerife quería marcar su gol y luego replegarse abajo, es decir, yo me quedo aquí a ver si me marca un gol. Es verdad que a lo mejor el Almería tuvo un par de ocasiones que pudiera haber sido de empate, y al final el empate hubiera sido justo. Pues yo no sé si el empate hubiera sido justo o no hubiera sido justo. La historia es que si tú no marcas, tú no te llevas puntos. Y esto es lo que pasa. No tenemos delantero, no tenemos una defensa contrastada, y nos pasa lo que nos pasa. Y esto lo llevamos diciendo semana tras semana. Ya es que, como decir, es que parece que tienes ganas de que pierda la Almería. No, es que lo llevo diciendo desde el principio. Este equipo no está conformado. Es que no es un equipo. Son jugadores que juegan arriba y jugadores que defienden. Ojo, que dicen que defienden, porque cuando tú los ves en el campo defender, defienden poco.
3: y los que tienen que marcar los goles, pues ahí tenemos a nuestro, al único delantero centro que tenemos. Es que nadie en la parcela de, deportiva, de la Unión Deportiva de Almería, en los dirigentes, nadie se había dado cuenta de que nos hace falta un delantero centro. Nadie se entera de que necesitamos una defensa fuerte, que hay que empezar con puerta a cero para eso. Pues ya ha pasado lo que no ha pasado. Nos marcan y no somos capaces de marcar un gol. Pues así nos luce el pelo. Igualito que estábamos el año pasado. Con un equipo, y le voy a dar la razón a Ronda, en el sentido de que este equipo que está jugando, a lo mejor dentro de un mes no tiene nada que ver. ¿Por qué? Porque como está conformado, que todavía puedes fichar, que todavía hay jugadores que tú a lo mejor no los vas a tener en tu plantilla, que a lo mejor otro equipo los va a fichar, tú vas a fichar a otros jugadores. Pero como estamos donde estamos y somos los que somos, y en Almería ya nos conocemos, pues nos quedaremos como estamos y nos quedaremos con la plantilla que tenemos. Y con esto habrá que lidiar. Y estaremos otro año más. Y es verdad que no hay que lanzar las campanas al vuelo, pero es que ya hay que empezar a pensar, oye, ¿qué pasa fuera de casa? No somos capaces de ganar. No fuimos capaces de ganar al final de temporada del año pasado, y este año vamos más, mismo camino.
0: Bueno, me vais a permitir que salude a José Antonio Bayo, pero antes Victoria tenía un mensaje. Por cierto, mientras nos tomamos un taco mexicano después de haber tomado un poquito de salmorejo y un poquito de tosta de atún con tomate, aquí en Liceo Sport Barangril, en Liceo Sport Club. Victoria.
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0: Nos vamos a por Bayo.
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0: José Antonio Bayo, ¿qué tal? Muy buenas.
7: Muy buenas tardes.
0: Pues todo oídos.
7: Bueno, se han celebrado diversos partidos de pretemporada para los equipos almerienses de tercera federación y otras categorías. Había un duelo directo de equipos de tercera federación en el segundo trofeo Juan Oncala, que se celebraba en la cancha de Almería con motivo de la feria de la capital almeriense. Por un lado, hubo empate 1-1 entre el Cantoria y el Almería Benchemis. Hubo que decidir en la tanda de penaltis. 3-4 se impuso el filial rojiblanco, clasificándose para la final. Esto fue el sábado, mismo día el equipo anfitrión, la Cañada Atlético, que haya derrotado frente al otro representante almeriense, el Poli Almería. 0-2 se clasificó el Poli para la final, donde el Almería B se impuso por un contundente 3-0. Evidentemente se tuvo que notar la diferencia de categorías, aunque solo sea una. Y por parte del tercer y cuarto puesto, destacar que hubo triunfo 1-3 del Cantoria sobre la Cañada, también imponiendo categorías de diferencia. Y por otra parte, esto fue sábado y domingo. El viernes el Atlético Pulpileño jugaba un amistoso en Lorca, en concreto en la pedanía de Zarcilla de Ramos, en el interior del municipio lorquino, donde perdía 2-0 con dos goles, cada uno de ellos en el minuto 15 de cada tiempo. A los 15 minutos de empezar el partido, el almeriense Diego Calaverón hizo ese 1-0 que levantaba a los murcianos. Por cierto, Calaverón, que ha militado en canteras como la de la Cañada, la Almería, Altair, pero también ha pasado por clubes de la talla de las categorías inferiores del Sevilla, y recientemente lo veíamos en Linares, ya en carrera semiprofesional. Y en los 15 minutos de la segunda parte llegó el 2-0 del Lorca Deportiva, obra de Mario. Así que así finalizó este fin de semana tan prolífico de partidos amistosos para los almerienses.
0: En 30 segundos, cositas de Ejido.
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0: Bueno, y en el Ejido, no sé si habrá más cosas, pero desde luego suma y sigue Sursitz Ejido Futsal, ¿no?
7: Espléndido, además lo repasábamos. Estamos hablando de fútbol sala, lo habitual es encajar 3, 4 goles por partido, pues no. Uno por partido ha encajado, es decir, solo 3 goles de lo que va de pretemporada Sursitz, que además está destacando a nivel ofensivo con 16 tantos. Por el momento, 1-5 ganó a Avanza Jaén, equipo de segunda. 2-1 ganó el Pozo Murcia, equipazo de primera, y otro equipo también, el de arriba, de primera división, claudicó el pasado sábado en el Municipal Estudiante. 6-1 golearon los de Guillermo Martínez, puesto que lo miraron prácticamente desde el principio. Así que, pleno, como siempre decimos, aunque los resultados bien, lo importante son las valoraciones, las sensaciones. Yo creo que con estos números, seguro, Guillermo, que el míster está más que contento. Fue un partido amistoso de los que se disputó en el municipio occidente, con representación occidente, porque también hay equipos que han empezado la competición oficial. Por un lado, el Poli Ejido, que en Copa de Andalucía perdía 4-2 en Vera, lo que sería la final provincial. Para la vuelta tiene que remontar esos 2 goles de desventaja y se acabó la aventura, la histórica aventura del Club Balonmano Canterano del Ejido en la Copa de Andalucía, donde habitualmente participan solo los equipos de primer y segundo nivel de deporte a nivel nacional. Caía derrotando a Pérez Málaga el pasado sábado por un claro 26-35 contra el Ciudad de Málaga. Así que en semifinales el destacado equipo malagueño estará a un equipo de Sobal, el Proin Sevilla.
0: Gracias, Bayo, cuídate mucho.
7: Un abrazo, Víctor, buenas tardes.
0: Ha sido lo del Ejido.
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0: Bueno, vámonos a seguir profundizando en el análisis del partido de ayer, pero antes, Victoria.
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0: Bueno, ¿qué fue para ti lo que queda más señalado en el partido ayer? Si es que hay algo. ¿Ronda?
8: Para mí, pues pienso que quedó con toda la delantera que tenemos. Creo que tirar una vez a portería en todo el partido es grave, muy grave. Aunque lo he dicho al principio, lo sigo diciendo ahora, que seguimos sin tener un centro del campo que construya fútbol. Era tirar para arriba siempre desde los extremos y demás, pero la mayoría de los balones que pasaban por el centro del campo se convertían en un lío, en un jaleo, en un quiero seguir y pierdo, en un que no he controlado y salgo, en un no saber a dónde tirar, pero personalmente, más que el fallo defensivo que hubo, fue la delantera. A un equipo como el Tenerife tú no le puedes tirar una vez a portería.
0: Alpañez, ¿qué es lo que iba buscando precisamente con la pregunta? Es esto que ha dicho Ronda. Es decir, yo creo que ayer fallan muchas cosas. A la Almería le llegan con peligro pocas veces. Las veces que le llegan fácil. Y hay dos jugadas que lo retratan a la zaga de la Almería y las dos tienen a los dos mismos protagonistas, a Nacho Gil y a Enric Gallego, con el orden cambiado. Primero hay una que en un centro toca a Enric Gallego y por poco no llega a meter gol Nacho Gil, y en la siguiente pues es Nacho Gil el que elabora y Enric Gallego marca, por cierto, con 39 años adelantándose a toda la defensa de la Almería. Pero eso es la defensa. Pero luego, tú antes has mencionado a Sodic, que es un futbolista para mí muy normalito. Lo que pasa es que aquí enseguida estamos deseando encumbrar a gente, pero en todo caso muy normalito dentro de lo que es un perfil de futbolista de contención. Él no puede ser el que lleve el peso creativo. Ayer le pusieron al lado a Visca, que no apareció. Creo que ahí es, como decía Ronda, otra de las grandes carencias. Y luego está el gol. Es decir, es que este equipo tiene un delantero centro nada más, que a mí me parece un buen futbolista, pero no con mucho gol. Y no entiendo por qué estamos a 24 de agosto y no hay otro delantero centro todavía. ¿De todo eso o a lo mejor de otra cosa, qué es lo que te parece a ti más, que quedó más señalado?
1: A mí me dio la sensación de la baja forma en la que está Miguel de la Fuente.
0: Estaba raro, sí.
1: Estaba raro porque el año pasado se hinchaba de correr.
9: Que ya terminó el año pasado.
1: Tenía que quitar el minuto 90 porque ya no podía más. Ya no podía ni con la pota. Y luego otra cosa. Muchas veces nos empeñamos en entrar en el área con taconcitos, con no sé qué, con no sé qué. Hay que ser más directo. Porque si se te meten atrás, a lo mejor hay que meter antes a Murcillo para que ponga buenos centros y balones al área. Pero si no puedes entrar en paredes y haciendo fútbol bonito, pues hay que entrar de otra manera.
3: Yo es que, además de todo lo que estáis diciendo, yo lo he dicho en la primera intervención, yo he dicho que la defensa es una auténtica feria, sigue siendo una feria, que el centro del campo maneja poco los partidos y en el marcar no marcamos ni un gol a nadie. Principal carencia, yo la que he hecho principal carencia es de tener un entrenador con dos bemoles, que cuando te van a poner una plantilla dice, este sí, este no, este no, este sí. Eso es lo que hace falta, un entrenador con garra, un entrenador que dice, yo decido dónde, cuándo y cómo, y no me trago los 5 o 6 jugadores que me han traído, o cómo tengo que hacer lo que tengo que hacer. Pero como estamos en el mundo de cómo te están pagando, y te pagan, pues me tengo que callar y ya está. Pero vamos a decir las cosas como son, ya que tenemos una radio en la que se puede decir de todo, como tú quieras, porque es la opinión.
0: Dentro de la legalidad,
3: ¿cierto? Que tú puedes decir siempre que tengas tu opinión, pues mi opinión es que seguimos sin tener un equipo. No tenemos equipo, lo he dicho en la primera intervención. No tenemos equipo, porque tenemos jugadores que marcan goles y jugadores que defienden poco y que marcan nada. Y que marcan nada porque tenemos un solo jugador. Ya estamos buscando las carencias de un solo futbolista. Si es que es el único que tenemos delantero centro. Y no está. ¿Qué estamos esperando? Que dentro de 2 jornadas, cuando ya pueda meternos a tal y ya sí que vamos a tener a otro delantero centro. ¿Dónde está la faceta deportiva del club que tiene que manejar los fichajes a 24 de agosto? Ahora me voy a poner que si Pulido no está bien o no, porque Vesga ha llegado como ha llegado, o yo, o Dossi, Jossi, o como tú quieras llamarle en el centro del campo. Pues es que es lo que hay. Haber llegado un entrenador con dos bemoles y dice, señores, vamos a una cosa. Yo necesito 2 tíos por puesto, pero 2 tíos para ascender. Uno que me marque goles y otro que me marque más goles. Si no tengo ninguno, ni el que marca ni el que viene. Tengo exceso de extremos, que no sé por qué se fichan desde tantos extremos. ¿Será que los extremos se pueden reconvertir en delantero centro? Porque será eso. Pero es que tampoco. Y luego tenemos un centro del campo que no. Que hemos fichado un chavalillo jovencillo, que es un niño. Que el Kim Jong-jet.
9: De primera red.
3: De primera red. ¿Y es el que va a llevar la manija?
0: No, de segunda red.
3: Y encima tengo a Vesga, que el pobre viene del Athletic Club de Bilbao. Viene del Athletic Club de Bilbao y dice, bueno, habrá que sentarse un poquito, tiene que también. Ayer no hizo nada. Es que ayer no hizo nada. Entonces, bueno, pues tenemos las mismas carencias siempre.
0: Lo que está señalando Gillo es, yo lo he dicho también en el videoblog, es decir, tú tenías un equipo con Melamed, con Arribas, con Batistao, con Puchmal, que ha salido, y con
9: Barba.
0: Y con Embarba. Eran 5 mediapuntas para 3 puestos.
3: Es una cosa.
0: De cierta categoría. Se va Puchmal, bueno, pues habrá que buscar a otro que supla. Y entonces viene Sola. Pero es que detrás de Sola viene Cipenga. Pero es que detrás de Cipenga viene Jungien, que también puede jugar ahí. Es decir, que se te ha ido uno y has traído 3. Y bueno, pues alguien puede decir, vale, muy bien, pero es que a lo mejor Batistao, pues este año, bueno, no lo sé, habrá que verlo. El año pasado Batistao contaba. Es decir, y luego pasa otra cosa. O sea, digo, por hablar de la política de fichajes, esto es una cosa que me llama la atención. Y luego hay otra que me llama también la atención. Es decir, el año pasado el Almería pierde al pichichi de la categoría, que es Luis Suárez. ¿Vale? Lo perdemos. Este año pierdes al pichichi de la categoría, que es Arribas. Esto no es casualidad. El Almería, y lo han reconocido ellos, juega a esto. Juega a fichar futbolistas que luego puedan vender muy caro. El Almería no es un club que quiera retener el talento para lograr objetivos deportivos. El Almería basa su política, yo no voy a decir que se lleven el dinero, si el dinero en la Almería sobra, pero el Almería basa su política deportiva en que, como no son capaces de trabajar, de día a día ir a buscar perras por ahí, a patrocinadores, a ingresos atípicos, a eventos, etcétera, eso cuesta mucho trabajo. Eso muchos días a las 7 de la mañana al despertador, que es muy molesto, sobre todo porque a veces a las 7 de la mañana no te has acostado todavía y ya te suena el despertador. Entonces, eso es molesto. Y basa su política en, vamos a buscar tíos que luego yo los pueda traspasar, y eso es lo que le mantiene la economía al club. Lo dije en su momento, es una política equivocada, difícil de mantener, porque para que te salgan tres tíos que te traigan mucho dinero con la venta, te salen 30 que no. Y al final, además, te debilita deportivamente. En dos años has perdido a dos pichiches de la categoría. ¿Quién va a ser el pichichi este año de la Almería? ¿Quién va a ser?
3: Y ojo, y una cuestión, porque el año pasado, al perder al pichichi, tampoco hubo una suplencia de ese pichichi. Se tiró de lo que teníamos en casa y arriba se desplomó con lo que se desplomó. Venga a sacar, marcar goles debajo de la chistera. Pero que arriba no, en la vida pensábamos que iba a ser un pichichi de una categoría. O sea, que el año pasado sonó la flauta. Pero es que si tú quitas a un delantero centro, lo lógico es que busque uno parecido perfil. Perdón, la historia es que
8: no
3: ni eso.
8: No van a buscar delantero centro por una sencilla razón. Han invertido en un chaval y hasta que el chaval no se le venga abajo del todo, van a seguir pensando que Tali es la solución del Almería.
3: Entonces, ¿qué es lo que tú vendes al principio de temporada a la afición? O sea, vamos a ser claros.
0: Una cosa, Antonio, que yo me apetece decir esto. Y todo esto todavía no quiere decir nada, que la temporada acaba de empezar, que no sabemos cómo va a discurrir, etcétera, etcétera. Pero estamos señalando carencias estructurales, no carencias que sean consecuencia de este resultado ni el de la semana pasada. Carencias estructurales. Y me preocupa especialmente que haya tanta gente en Almería, que yo creo que en general son minoría, pero son más ruidosos, porque defienden a capa y espada todo lo que hace la Almería, porque cada cosa que dices, tengo dos o tres que me escriben por privado, bla, bla, bla, porque en los medios de comunicación no hay casi nadie que señale estas carencias estructurales. Y creo que, aunque esto no ha hecho nada más que comenzar, no sabemos cómo va a discurrir la temporada, quiero recordar en este punto que estamos ante el noveno equipo que más dinero se ha gastado en los últimos 10 años. Y estamos como estamos. Por delante no están solo equipos que han jugado competición europea. Y estamos mendigando, celebrando ganarle a un semisegunda B como el Eldense y mendigando poder plantarle cara al Tenerife. Señores, el noveno equipo con más inversión. De verdad, nadie va a mirar a ver qué se está haciendo con todo ese dinero.
8: No, no lo van a mirar, encima tienen que le ríe la gracia en la prensa, que como salía el otro día el reportaje que salió, el Almería, el club que más dinero recibe en fichajes de futbolistas, pero no dicen, es que vale que eso lo puedes decir, pero tienes que decir también, pero también es, aparte del Madrid, Barcelona y Atlético de Madrid, el que más se ha gastado.
3: Pero además, que tú saques uno bueno, de 40 que fiches, has gastado 39 jugadores, dinero que no eso, te vale para nada, porque las tira a la basura. Tipo Tali, sí, 7 pero, millones para nada.
8: Pero ellos hacen eso porque están viviendo de eso. O sea, no es un equipo que dice, voy a hacer un equipo para subir, porque si tú haces un equipo para subir, jamás hubieses vendido a Luis Suárez. Yo tengo aquí, que es el que me puede subir el equipo, porque es el que me va a meter goles, y de aquí no sale. No, a ellos les da igual. Ellos, ¿a quién?
3: ¿Y cuál es la política de un equipo que sube a primera división? ¿Qué hago? ¿A todos los que juegan? ¿Los vendo a todos? ¿Que es que voy a comprar otra vez jugadores nuevos para que me bajen a otra vez segunda división? Porque ¿cuál es? Es que, sinceramente, escuchando el planteamiento que dice Víctor, que tiene la Unión Deportiva de Almería, es que no tiene ni pie ni cabeza. O sea, tú lo que quieres es coger jugadores, revalorizarlos y venderlo. Pero bueno, ¿tendrás tu objetivo deportivo para la ciudad? ¿Tú quieres estar en primera división? No, ¿tú quieres Así es imposible.
8: Es que el equipo que quiere sacar dinero del fútbol, ese jamás va a ascender de donde está. Ahora, tú te vas a gastar dinero para ascender, para darle a la ciudad de Almería lo que le prometiste.
3: Claro.
8: En tres años jugar en Europa.
3: Europa y no bajar nunca a segunda división. Y no bajar nunca más. Ahí estamos.
8: Ahí estamos.
3: Que no, no paramos de jugar en segunda división. Pero es que no podemos subir a primera.
8: Que no es decir, mira, nos hemos equivocado en la inversión que hacíamos, hemos tenido que bajar mucho la inversión, nos hemos equivocado y tenemos que estar donde estamos.
3: Pero para el que han puesto la radio ahora mismo y dice, ya están estos criticando. No, si es que esta es nuestra crítica lunes tras lunes. Gane, pierda o empate. Porque la semana pasada ganamos de aquella manera y pensábamos que habíamos ganado al líder de la categoría.
8: No, pero no. No, es
3: la gente va así, Antonio. Dillo, la gente va
8: empate. Es verdad que Víctor tiene razón en que los que hacen más ruido son los que más se oyen. Pero era una inmensa minoría. Del campo todo el mundo salía con la misma frase. Bueno, por lo menos a este equipo le hemos sacado los tres puntos.
3: A un equipo. Eso te estoy diciendo.
8: Equipo que será, míralo, ya esta semana empatado.
3: Pero si yo me estoy refiriendo a lo que los comentaristas que luego escuchas y dices tú, ¿pero qué partido habrán visto? Es que habrá que ser un poco más sincero y coherente de lo que estoy diciendo. Yo estoy viendo que el Almería no está jugando nada, yo lo digo. Ahora, si tengo que decir que juega de maravilla y hemos ganado 3-0 al Eldense y ya podemos descansar tres días en vez de dos...
8: ¿O por qué nadie le hizo la pregunta al entrenador?
3: ¿O por qué no te pregunta ahí?
8: ¿Qué le parece a usted que se le vaya arriba?
3: Pero mira,
8: le han dado un equipo para ascender y le están quitando a la máxima figura de
3: ese
8: equipo.
3: Pero por lo menos he escuchado que esto es una cosa que yo digo del entrenador,
8: sí,
3: me parece muy bien, el decir, con esta primera parte que se den cuenta de lo que hemos hecho, el ridículo permanente. Oye, una autocrítica. Joder, ya es algo más de lo que hemos tenido durante los últimos tres años, porque no teníamos ninguna autocrítica. Ya por lo menos hay alguien, un entrenador que dice, hemos jugado un partido nefasto y espero que esta primera parte le sirva de acicate a los jugadores para decir, eso es lo que no tenemos que hacer.
8: No solo el entrenador, hubo jugadores. Yo vi hasta
3: el
8: final,
3: chapó,
8: allá del fútbol.
3: Si eso vale para que tú ahora le metas. Porque estábamos diciendo hace dos semanas, decíamos, jugamos los tres primeros partidos con los tres primeros ascendidos. Habrá que ganarle 9 puntos. Pues ya llevamos 3 nada más. Ya llevamos 3 de 6. Vamos a ver qué hacemos la semana que viene.
1: El Sabadell no va a ser fácil. ¿Eh? Ni puntual siquiera, ¿eh?
8: Y espero que lo que ha dicho el entrenador en sala de prensa no le valga a esta gente para decir a este que echarlo. Porque este no es como el otro que nos corrió el agua. Este nos va a poner a cada uno.
0: Bueno, este hizo más autocrítica en apenas 6 minutos que estuvo de rueda de prensa que Rubi en 3 años.
3: Lo que acabo de decir. O sea,
8: ahora veremos a ver si estos jugadores no le dicen, has dicho esto, para otro lo vamos a hacer peor. Ojo, que estos futbolistas son como son. Y no va a haber quien los cambie.
1: No. Yo creo que los fichajes no van a traer. Se van a comprar bien y. Yo creo que el equipo va a
3: cumplir. Hombre, faltando Álvaro Muro, tenemos que tener que actuar en España y que va a funcionar todo muy bien. Claro, hombre. Sí. No. Pero una cosa. Pero Antonio.
1: Que ha fichado bien.
3: Pero Antonio, ¿tú crees que.
1: Delantero centro,
3: pero tú crees que te quiere ahora el Adalid de voy a defender al Almería? No, señor. Vamos a decir las cosas como son. Tú tienes que venir y contar lo que has visto. Sí. A ti. El equipo fue desastroso. Claro que espero que rompa.
8: Que la semana que viene.
3: Claro, eso lo esperamos todo el mundo. Y queremos que el Almería siga para adelante.
8: Han cambiado los perfiles. Ha intentado.
3: Pero nada más que con los fichajes que hemos hecho. Ni siquiera ver qué carencias tengo. Pero si es que. En la que se me ha ido un jugador, meto tres de la misma posición, pero bueno, no te vas a delantero centro.

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0: Bueno, y teníamos la intención de hacer nuestra tribu desde Níjar. Al final, por cuestiones técnicas, pues no ha podido ser, pero no queremos quedarnos sin escuchar las opiniones de Francisco Martínez, Paco el Conejo. Paco, muy buenas, ¿qué tal?
1: Muy buenas tardes, José Luis.
0: Bueno, en una semana, la primera semana dura de algunas cavadas durante la temporada, evidentemente, pero bueno, escocidos después de esa derrota de la Almería, Paco.
1: Sí, sí, además un partido muy muy bien planteado por parte del Tenerife y vamos, no era de sorprender tampoco, vamos, el equipo que tiene la Almería prácticamente. Yo esperaba algo más de, vamos, un poco más de, un poco más de, pero tampoco, luego también las ocasiones que tuvimos también las fallamos, y luego el Tenerife, pues un equipo recién ascendido y que se veía que iba por el partido, nosotros ahí muy apáticos, yo qué sé, partido bastante raro.
0: Está también con nosotros el hombre más buscado desde el domingo por la noche, Paco Navarro, tertuliano que insistió en que este proyecto iba a estar muerto en octubre, y hombre, evidentemente esta semana no es todavía de luto, pero sí que es una semana complicada. Navarro, muy buenas.
2: Hola, muy buenas tardes, ¿qué tal?
0: Pégate bien al micro, que tengamos bien.
2: Buenas tardes, ¿qué tal? Un placer saludarte.
0: Bueno, semana dura, además me cuentan que los despachos de Juegos del Mediterráneo ha salido a auténtico cuerno quemado, lo de Tenerife, tanto la derrota como la imagen que dio el equipo.
2: Bueno, no, la imagen es la misma imagen que dio aquí contra el Eldense. Lo que pasa es que nos enfrentamos a un equipo que hoy le costaría trabajo mantener la categoría en primera red. Evidentemente un equipo ascendido como el Tenerife, pero yo estuve viendo el partido de Leibar contra el Tenerife y el Tenerife juega otra cosa, es otro equipo, compite de otra manera, está bien preparado físicamente, lo cual nosotros no llegamos ni a eso. Y luego, después de escuchar las declaraciones de los jugadores supuestamente haciendo autocrítica, resulta que dicen que lo sabían, que el Tenerife iba a salir fuerte. Entonces, si tú lo sabes, que el contrario, lo que pasa es que esto es un equipo, es la misma apatía de la temporada pasada.
0: Lo sabía también García Pimienta, que el viernes, estuvimos además comentando a nivel interno la rueda de prensa de García Pimienta, el viernes dedica el 90% de la rueda de prensa a elogiar al Tenerife y hablar de un equipo pues que lleva 2 años trabajando con el mismo grupo, que alabando al Tenerife 90% de la rueda de prensa. Es decir, que el míster era el primero que sabía lo que se iba a encontrar, ¿no?
2: Ya, hombre, una obviedad. Y prueba de ello, tendrían que ir preparados para ello. Lo que sí es llamativo, el mismo discurso que te dicen los jugadores ahora, como pasa con Embarba, que dice que ellos sabían que iban. Bueno, si tú lo sabes, ¿tú qué es lo que has hecho? Tú no has hecho nada, porque no está en condiciones físicas, porque ahora venimos con el siguiente discurso que hay, que es que no estamos adaptando, que a ver si pasa pronto esto para que las cabezas estén en el...

0: Si las cabezas tienen que estar ya en la competición.
1: Además se mete, escuché un par de veces esta mañana el sonido en barba. Digo, de verdad ha dicho esto, porque se mete dentro del grupo de futbolistas que están pendientes de una posible salida. Él mismo, sí, o sea, sí. Habla en primera persona del plural.
0: Sí, es que lo ha dicho, dice, a ver si todos ya tenemos que nos metemos y estamos pensando a ver si pasa este tiempo, y se ha incluido a él.
1: Sí, sí, sí.
0: Pues bueno, como dije anteriormente del inicio de la liga, aquí tenemos tres jugadores que no quieren estar en la Unión Deportiva de Almería: Sergio Arriba, en barba, y Nico Melamed, porque su actitud en el campo no demuestra esa actitud. En Sergio Arriba, el partido lerdense pasó con más pena que gloria, prácticamente no intervino. Y estamos hablando, ya lo dije cuando terminó el partido contra Lerdense, digo, ahora la prensa de aquí, servidora del club, empezarán a decir, efectivamente, a los 5 minutos los titulares a nivel nacional, ya está aquí el Coco, ya viene el Coco, ya está aquí de nuevo la Unión Deportiva de Almería, este es el equipo del ascenso y toda esa historia. Pero no habían dicho al rival que se habían enfrentado. Entonces, para mí, sigo insistiendo, no tengo ninguna duda. Pero ya digo, que yo no entiendo esto. Yo solamente me dedico a opinar nada más. Lo otro están los profesores, filósofos y catedráticos. Este proyecto, el día 1 de noviembre, aquí tienen que tomar una determinación para dónde quieren ir, qué es lo que quieren hacer. Esto está finiquitado. Este equipo no va a tener ninguna opción porque no te va a dar margen para ello. Van a tener que prescindir de entrenador y va a ver, y vamos a empezar luego con la milonga, la demagogia, es que no le transmite el entrenador al vestuario, es que el vestuario se la ha huerto, todo ese tipo de especulaciones que hacemos nosotros. Pero este equipo no va en consonancia con el juego que quiere realizar el entrenador, porque no tiene jugadores para esas características. Y lo malo no es lo del Tenerife, lo malo es lo que vamos a ver el próximo sábado en Sabadell.
1: Conejo, creo que no estás muy de acuerdo, ¿no?
2: Vamos a ver, si estoy de acuerdo con parte de lo que dice Paco, de que nos creemos que somos, yo qué sé, superiores a todos los equipos. ¿Qué es lo que pasa? Si aquí el mayor problema que pasa es que siempre se empieza tarde. Siempre se empieza tarde. ¿Qué es lo que pasa? Que tú al empezar tarde, pues el equipo que tú juegues con él ya te lleva casi una semana o dos semanas de adelanto, de preparación física, de argumentos que el entrenador le haya dado, de tácticas que le haya dado, y nosotros siempre empezamos tarde. ¿Por qué empezamos tarde? Pues yo no lo sé, porque todas las temporadas es el mismo dilema. Que si uno sale, que si el otro entra, que si para acá.
1: Además, este año, Paco, el Almería ha empezado la pretemporada 10 días más tarde que varios de los equipos de segunda división. El club lo ha justificado con el tema de que es que se jugó playoff y por tanto se acabó más tarde, pero para mí es que no tiene nada que ver. Es decir, tú no puedes empezar, no puedes regalarle 10 días de ventaja de trabajo a otros equipos. El que esté, está, y el que no esté. Pero tú tienes que empezar tu pretemporada el día que tienes que empezarla, cuando los demás.
2: Efectivamente, las palabras que estás diciendo son verdades, Juan Castillo. Todo lo que estás hablando es pura realidad y pura verdad, lo que estás hablando. Por eso me gusta debatir contigo, porque llevas toda la razón del mundo. Tú, cuando tú empiezas una temporada, tú tienes que saber en el tiempo que tú empiezas la temporada y ejecutar los planes de entrenamiento y de desarrollo de todo el equipo. Pero ¿qué pasa? ¿Qué pasa? Que lo acabas de decir tú ahora mismo. Empezamos 10 días tarde, no sabemos ni los que se van a ir, ni los que van a entrar, ni los con la, el entrenador no tiene, el pobre no tiene ni zorra ni puta idea. ¿Qué es lo que pasa aquí en esta Almería? Pues que yo no sé. La dirección deportiva que hay, porque es lamentable, lamentable que un equipo que quiera ascender a primera división, pues que esté muerto en un campo, porque, hombre, el Almería tiene buena plantilla, pero si tú, claro, si el otro lleva, va con 300, 400 vatios y tú vas con 70, pues te supera totalmente en velocidad, te supera en posicionamiento. Tú puedes ser muy técnico, todo lo que tú quieras, tú puedes ser un grandísimo jugador, pero si tu físico no te da para andar más que 200 metros, el otro te va a adelantar. ¿Por qué? Porque va a andar 500. ¿Qué es lo que le está pasando a la Almería? Vamos tarde.
1: Yo
2: siempre tarde. Todas las temporadas la misma historia, tío. Todas las temporadas la misma historia. Y esto es lo que le está pasando a la Almería.
1: Me llamó Navarro mucho la atención Andrés Fernández después del partido con el Eldense, que dijo que había que valorar más si cabe la victoria y lo que hizo el equipo contra el Eldense porque había tenido menos pretemporada. Que yo, desde luego, evidentemente ya no me dejan entrar en el estadio, pero si me hubiera pillado a mí allí, le hubiera dicho: Andrés, ¿de quién es la culpa el día en el que ha empezado el equipo a trabajar?
0: Claro, obviamente.
1: ¿Quién ha puesto el día de vuelta del trabajo? ¿Lo he puesto yo? ¿Lo has puesto tú? ¿Lo ha puesto García Pimienta? ¿El ASI? ¿Quién lo ha puesto?
0: Claro, es una obviedad. Y lo que sí tenía que valorar Andrés Fernández también, pensar si es que va a continuar aquí en la Unión Deportiva de Almería, es que vaya pensando en que no le hagan otros 68 goles. Si es que va a ser el portero titular, que yo creo que al final va a ser
1: Jacobi Billy
0: el que ha venido, ¿no? Porque
1: si no, pero yo es que este tipo de discursos lo digo porque también me han comentado que está empezando a haber ya malestar dentro del club con el tema de que nunca la LFP le dio una semana entera. Es decir, que jugó el lunes contra el Eldense, luego jugó el domingo contra el Tenerife y ahora juega contra el Sabadell. Y cuando no hay una semana entera, solo hay 3 entrenamientos. Pero claro, es que estamos en la jornada 3. ¿Cómo te puedes quejar de que estás teniendo pocos días de recuperación cuando estás en la tercera jornada? Te lo puedo comprar en la jornada 40 cuando llevas 8 meses de fútbol en las piernas. Pero en la jornada 3...
0: Sí, pero
1: es decir, que hemos jugado el domingo y ahora tenemos que volver a jugar el sábado, me dicen que están indignados.
0: Sí, pero como ha dicho el señor Paco Conejo, un saludo, tocayo, evidentemente aquí es que no sabemos ahora quién va a estar, quién no va a estar, se van a ir, no se van a ir, quieren quedarse, no quieren quedarse. O sea, aquí tú haces una serie de preguntas, pero externamente se está vendiendo como si este equipo fuera la odisea. Y este equipo juega el fútbol andando. Que dijo, que ha dicho el entrenador, después del partido, que al equipo le faltó agresividad. Entonces, si a ti te falta agresividad, es porque no estás compitiendo. Es porque no tienes actitud, falta actitud en el equipo. Y este equipo y este entrenador no se caracteriza por ser un equipo como un estilo del Getafe, competitivo, aguerrido, que te presiona, que te somete, que te esfuerza. Nosotros no. Y esto es lo que vamos a ver durante toda la temporada que esté García Pimienta. Ojalá esté 2 años, 3 años, 4 años y no ascienda primero y todo eso. Pero que no, ya lo dije antes de empezar la liga, que esto era un proyecto fracasado porque no hay consonancia ninguna entre la idea de lo que quiere García Pimienta y la idea que tienen futbolísticamente los jugadores. Él quiere defender en bloque, aquí no defiende ni en bloque, ni en piso, ni en duple, ni en casas de campo, que no. Y luego cuando se queden fuera del equipo determinados jugadores, porque lo considero oportuno,
1: ya se están quedando. Hay un trío de jugadores tremendamente unidos entre sí, que podemos hablar de que forman un pequeño grupo con mucho peso en el vestuario, que son Rodrigo Eli, Batistao y Nelson Monte, que han salido claramente perjudicados con el cambio Rubi por García Pimienta. Eli todavía no ha jugado ningún minuto, Batistao ha jugado muy pocos minutos, los minutos de la basura en los dos partidos, y Nelson Monte se le está buscando una salida. A mí me preocupa que este trío haya salido tan mal parado con el cambio de entrenador.
0: Pues bueno, pues ahora con este entrenador, si es que es un entrenador que muestra autoridad, que muestra respeto y que tiene credibilidad, que el señor Paco el Conejo, que ha pasado por un vestuario, sabe cómo los que hemos pasado, sabe cómo funciona esto. Si el entrenador da un golpe en la mesa a su debido tiempo y no corta eso radical, pues no tendrá ningún problema. Pero si deja que vaya fluyendo y que vaya yendo, al final ese grupo se van sumando gente descontenta, criticando al entrenador y todas esas cosas, y esto tiene unas consecuencias luego en el terreno de juego y deportivamente. Entonces, por lo tanto, ahora estamos viendo a un proyecto supuestamente que no va a ir a ninguna parte. ¿Por qué? Porque lo que te he dicho, yo me quedo con lo ese, es que no se sabe quién va a estar, quién se va a ir y quién se va a quedar hasta que no pasen los 6 días esto. Y te lo está diciendo el mismo jugador. A ver si todas nuestras cabezas ya están definitivamente aquí. O sea, te están te poniendo como que es uno de los que quiere salir, como ha sido Adrián en Barba.
1: De los que lo tiene más fácil. Conejo, cuando los jugadores con peso en el vestuario son los que no tienen minutos, eso es un cóctel que tú sabes que habitualmente no suele salir demasiado bien.
2: No, Yo lo viví en el vestuario, lo viví porque me ha pasado a mí también. Y entonces, ¿qué es lo que pasa? Porque ya sabemos que cuando en el corral las gallinas se revolotean, pues ya se suele, que lo que acabas de decir tú ahora mismo, se suelen hacer los grupitos, que si yo me junto con este, me junto con el otro, le estoy haciendo la cama al compañero de este. Pero claro, ahí hay un problema. Y el problema es que García Pimienta, yo creo que él está ahí un día y otro lidiando con ellos y tiene que coger y decir, señores, esto se ha acabado. Y tener un poco de... Pero claro...
1: No, pero si con eso hay que lidiar, Paco, porque si tú, por ejemplo, ves mejor a Pulido que a Eli y metes a Pulido, pues ya sabes que Eli es un señor que tiene galones en el vestuario. Si ves que Batistao está para 10 minutos, pues tú lo tienes que poner 10 minutos. Otra cosa es que evidentemente...
2: Es que no me has dejado terminar, pero, ¿qué es lo que pasa? Que si la voz del entrenador ya viene mandada por otro, porque han fichado, por ejemplo, a Pulido, y tiene que jugar Pulido, entonces cuando viene ya el rebote, ¿qué es lo que pasa? Si un compañero está mejor que tú y tú actúas como que ese compañero está mejor que tú y ese compañero debe de jugar antes que tú, pues el entrenador tiene que tener la mano firme y decirle al señor Mohamed El Lassi, por ejemplo, que es el que yo creo que es el que más o menos dirige la orquesta, porque es el que dirige la orquesta, con los otros mansos que tiene al lado, decirle, no señor, tú, yo soy un entrenador y pongo el que mejor está, no el que tú me digas que yo tenga que poner. ¿Qué es lo que pasa? Y radicalmente, se acabaron los grupos y se acabó todo. Pero claro, tiene que haber un entrenador que tenga un par de pantalones y ponga los guapos encima de la mesa, y que perdonen la expresión de... Porque si no, eso se te va de las manos. Eso se te va. Y luego, lo que acaba de decir tú anteriormente, jugadores como en Barba, Batistao, jugadores que tienen mucho... arriba, jugadores que tienen mucha galanería en lo que es el equipo... Y te revolucionan un vestuario, vamos, antes que te des cuenta. Y eso hay que cortarlo.
1: Nos faltan 3 minutos para las 4 de la tarde. Enseguida vamos a incidir un poquito más en lo del tema Rivas, porque viene gracioso el tema Rivas hoy. Pero antes, Victoria Cobian.
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1: Y además, Chloe.
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1: Navarro, digo que viene gracioso el tema Rivas, porque yo ya lo he venido comentando. A mí es que me parece que no es ningún escándalo que un futbolista al que están valorando, veremos a ver si llega a esas cantidades, pero están valorando hasta en 25 millones de euros, me parece lo más normal del mundo que el club diga, bueno, está la cosa caliente, no me lo llevo a Tenerife, evito que se pueda lesionar y que se pueda romper un buen negocio. Me parece lo más normal. El club, en puesto de decir esto, se pega la charlotada de decirnos que es que tiene molestias en el tobillo. Un jugador que en 2 años no ha tenido ningún problema físico. Y que, casualidades de la vida, el jueves no entrena porque tiene dolencias en el tobillo, el viernes sí entrena, parece que ya se habían olvidado, y el sábado se queda fuera de la convocatoria. Y el club dice que tiene molestias en el tobillo. Y el jugador no va no por el tobillo, sino porque está en la rampa de salida. Y resulta que ayer está en la feria. Paco, que me parece muy bien que se vaya a la feria, evidentemente que se dé una vuelta. Pero vamos, que el tobillo perfectamente.
5: Es que uno de los grandes...
0: Didi, habla, don Francisco, habla usted.
2: No, me da igual, o habla tú, si me da, vamos a ver, lo de arriba. Si no va a Tenerife, no estrena esto para acá, para allá, ya sabemos que lo que quieren hacer es caja con él. Sí, quieren hacer caja.
1: Pero que está perfecto, Paco, si lo que hay que hacer es no tomarle el pelo a la gente. Es decir, este señor no viaja porque estamos negociando su salida, punto. Hasta el aficionado más radical lo va a entender.
2: Pero que no...
1: ¿A qué viene lo del tobillo?
2: Que efectivamente, pero que no mareen la perdí a los medios de comunicación que van allí, o lo que se suele decir, a los mansos que van allí, que dejan pasar, porque claro, si por ejemplo vas tú y tú le dices, preguntar qué pasa con este tema, y lo primero que hacen es echarte de allí, si no te pegan un par de puñetazos, pues yo vamos a ver, decir la verdad, si queréis hacer caja con él, 25 millones, 30 millones, como si fueran 6 o 7, decirlo de una puñetera vez, y no estáis engañando a la gente y a todos los abonados que tiene la Almería. Estáis engañando prácticamente a toda la afición de la Almería. Si sabéis que se va a ir, o que lo vaya a vender, o que queréis venderlo.
1: No, pero además es que está el club jugando al gato y al ratón, creyendo que está engañando a alguien o que está tal, y luego resulta que el futbolista no es que fuera anoche por la feria, es que le paraban los aficionados para sacarse fotos y él se las sacaba sin ningún problema. Porque está perfectamente, o sea, no tiene nada que tampoco que esconder, digamos.
0: Pero si es
1: Navarro,
0: que,
1: si es que esto es de broma.
0: Pero si es que esto, vamos a ver, este discurso es tan sencillo, es que a veces los dirigentes hoy del fútbol moderno quieren inventar cosas que estos están inventados de hace 100 y pico de años ya en el mundo del fútbol. Vamos a ver, tú no puedes decir que tienes molestia hoy, mañana entrenas y el sábado no te desplazas con el equipo. Simplemente es trasladarle el club el mensaje al aficionado. Señores, este partido no lo va a disputar el señor Sergio Arriba porque estamos a la espera de poder finalizar o confirmar o realizar una oferta de traspaso. Y si el club no lo llega a traspasar, pues la próxima jornada siguiente estará a disposición del club. Punto. Lo que ahora queda muy mal, la imagen del futbolista, por un lado, porque no tiene ninguna lesión, obviamente, y es sabiendo que no quiere continuar en el club, sabiendo que quiere salir...
1: Del futbolista y del entrenador.
0: Hombre,
1: porque
0: claro,
1: a García Pimienta le hacen salir Navarro el viernes a comérsela doblada,
0: sí,
1: diciendo que no, que es que el jueves tal, el tobillo, incluso dice, no, es que esto viene de atrás. Así. No viene de atrás. Arriba no se ha perdido un partido en 2 años.
0: Claro.
1: Si yo creo que hay pocos jugadores más fiables físicamente en la Unión Deportiva de Almería.
0: Y luego encima...
1: Le hacen salir a García Pimienta a comerse los sapos.
0: Y luego el señor García Pimienta te dice encima que es normal que esa ciudad arriba tenga muchas novias y que no podrá salir o no podrá salir. Pues si lo está diciendo ya desde el club, ¿a qué viene decir que tiene molestia en el tobillo? Eso aquí va a engañar, no van a engañar a nadie. Eso es de desacreditar la imagen del club, desacreditar las personas que están al frente del club y todo eso. Es simplemente transmitirle al aficionado.
2: Paco, perdona, pero si a mí me parece muy bien que García Pimienta diga eso, pero que me parece muy bien, pero que haya una rueda de prensa que diga, mira, directamente y siendo sincero, mira, no alineamos al jugador porque se nos puede lesionar y podemos perder la venta del jugador.
0: Pues si te lo acabo de decir anteriormente, tocando,
1: pero Conejo, ¿sabes lo que ocurre? Que aquí, cuando llega un entrenador, le pasó a Rubi y le está pasando a García Pimienta. Cuando llega un entrenador, además de entrenador, se convierte automáticamente en portavoz del club. ¿Por qué? Porque Mohamed Zelassi habla cada año y medio. Y además habla de aquella manera. Entonces, aquí nadie habla en el club. Entonces, cualquier tipo de movimiento del club nos enteramos a través de García Pimienta. Como antes nos enteramos a través de Rubi, porque no hay nadie que hable del club. García Pimienta no tiene que hablar sobre la venta de arriba. Tiene que salir un director general, tiene que salir un responsable y decir, miren señores, las cosas están así, arriba viaja, no viaja, lo que sea. No, sacar al entrenador a mentir sobre una lesión que no existe y tener que dar la cara.
2: Yo la verdad que me parecen cosas que no tenían que ocurrir, pero lo que pasa es que claro, es lo que acaba de decir tú, el señor Mohamed Lassi, es raro que salga a decir, pues bueno, sí, el jugador está en un posible traspaso para acá para allá, ¿qué es lo que pasa? Pues ¿a quién se lo dice? Pues se lo dice a García Pimienta, que es el que, pues como aquel que dice el que le cae el chaparrón encima. Y ya está, que el entrenador pues que tire con la verdad o con la mentira, que tire para adelante. Y eso es, yo qué sé.
1: Este es un caso todavía más flagrante que otros que hemos visto de jugadores que están en la rampa de salida. ¿Por qué? Porque conforme se va enfriando o calentando la venta, así se actúa con arriba. El jueves no entrenan porque se creían que era inminente la salida. El viernes, que estaba la cosa más floja, pues que entrene. Esto es un cachondeo, Paco, ¿o no, Navarro?
0: Claro, es una obviedad. Falta, digamos, profesionalidad. Porque, vale, pues tienen, sí, que el dinero, afortunadamente, el club económicamente, pues tiene un propietario que tiene mucho dinero, que todo el mundo dentro del club gana mucho dinero, que sí, todo económicamente maravilloso.
1: No, maravilloso no. Hay 47 millones de euros de deuda, ¿eh?
0: Vale, sí, bueno, eso está ahí. Pero que quiero decir que todo maravilloso según otros medios de comunicación. Esto está todo maravilloso. Esto es todo jauja, como se suele decir. Pero falta profesionalidad en el club. Gente que sepa cómo funciona esto, cómo se gestiona esto. Y además, hay otra cosa. Hay una figura relevante ahí que nadie le pregunta, que nadie dice nada. El señor Salva Sevilla no lo tenían de enlace entre la plantilla, el entrenador, el propietario o Mohamed Lassi.
1: Salva Sevilla ha dado su primera entrevista después de un año trabajando en el club. Paco la ha dado para el diario de Almería, porque el jefe de deportes del diario de Almería fue compañero suyo en el filial del Poliejido, y ha habido una amistad, y al parecer pues no se ha podido negar, entre comillas. Y cuando yo te invito a que leas la entrevista, porque cuando le preguntan que cuáles son exactamente sus funciones, Salva Sevilla no quiere entrar en el tema. Da una larga cambiada.
0: Pues me parece.
1: Pero vamos, que no creo que sea el problema ahora mismo de la Almería.
0: No.
1: ¿Qué es lo que hace Salva Sevilla?
0: No,
1: otras cosas, también está empezando a asumir, igual que García Pimienta está siendo el portavoz, Salva Sevilla está empezando a asumir una especie de consulado o de embajada cuando el equipo viaja. Porque como a Mohamed Lassi lo que le gusta es estar en el bribón y no viajar con el equipo, ahora es Salva Sevilla el que está yendo a la mayoría de los palcos y el que está siendo de alguna manera el representante de la Almería cuando el equipo se desplaza.
0: Si eso me parece respetable.
1: Pues a mí no.
0: Bueno,
1: pues yo creo que hay que distinguir las figuras. O sea, el Athletic, cualquier equipo, no sé, cualquier equipo sí, serio, sí, te manda o el presidente o un directivo. Salva Sevilla no pertenece al Consejo de Administración ni a la Junta Directiva, es un empleado más del club.
0: Vale, es un empleado más. Evidentemente, aparte de que viaje una representación institucional, presidente, vicepresidente, el secretario, quien sea, si viaja Salva Sevilla tampoco pasa nada.
1: No, pero que está haciendo de todo.
0: Pues bueno, pues
1: lo suyo y lo del bombero.
0: Pues entonces tendrá que decir el señor Salva Sevilla, da una explicación y dice, mire usted, yo aparte de hacer esto y esto, hago esto y esto. Porque el club no lo va a explicar. Y si el club no lo explica y el señor Salva Sevilla no lo explica, entonces aquí ya tenemos un problema. Es que parece que le cuesta a la gente, porque se suele decir, no, es que nunca se puede decir todo. No, vamos a ver. A nivel del fútbol de la élite, ha habido equipos que sus jugadores, a otro día por la mañana, han llegado en estado de embriaguez a entrenar al club y han salido periodistas de diferentes emisoras diciendo que aquel jugador tiene una pequeña lesión o tiene una pequeña molestia. Han tapado eso y al final, ¿qué ha pasado? Porque eso al final trasciende. Y el que queda más es el periodista, el jugador y el club, queda mal todo el mundo.
1: De todas maneras, yo no lo considero tan vano. Es decir, para mí, una persona que trabaja en un puesto de cierta responsabilidad, o al menos así se transmite al exterior, en un club que tiene 50 millones de euros de presupuesto, es decir, más de 8.000 millones de las antiguas pesetas, para mí, si le hacen una entrevista y le dicen cuáles son sus funciones, él tiene que decir, hombre, esto, claro, esto, eso, esto, eso, esto y esto.
0: Eso, lo que...
1: O sea, cada puesto de un club con 50 millones de euros de presupuesto, que hace 2 años está en primera división, cada función tiene que tener su nombre, apellidos y contenido y funciones.
0: Lo que
1: o sea, es que no me cabe otra en la cabeza, Paco. Él debería haber lanzado una retaila de lo que hace.
0: Claro, pero...
1: Que no es lo más importante de la semana.
0: No, ya,
1: pero ya que ha salido.
0: Pero lo que vendió el club fue, cuando presentaron a Salva Sevilla, es que era el enlace entre jugadores, entrenador y junta directiva. Pues le podía haber dicho eso al presidente, al periodista que le hace la entrevista. Yo soy el enlace entre jugadores, entrenador y junta directiva, presidente, propietario, lo que él quiera. Pero si tú no dices nada...
2: No puede decir nada, Paco.
0: ¿Cómo que no? ¿No puede decir que se encarga el enlace? Entonces, el club lo presenta, escúchame. El club lo presenta como enlace entre la plantilla, el entrenador y la junta directiva o el máximo accionista del club. ¿Él no puede decir eso?
2: Vamos a ver, Paco. Parece mentira con los años que tiene y que diga esas cosas. Vamos a ver, mira, vamos a ver. Él no puede decir eso porque el que le paga es la Almería.
0: Pero si es que no, perdona un segundo, si es que no me has contestado lo que te di, si es que no me has contestado lo que te he dicho, pon atención y escucha, no oye, tú escucha. El club lo presenta, vamos a poner, no a Salva Sevilla, te presenta a ti como como Francisco Rodríguez, como enlace entre la plantilla, el entrenador y el club. Y tú luego a ti, si te preguntan, tú no puedes decir que tú eres el enlace entre la plantilla.
2: Y si hay alguien detrás que te dice, usted no puede decir esa palabra.
1: Sí, no, ahí estamos, Paco. Mira, yo lo he intentado explicar al principio. Es la única entrevista que ha dado. La ha dado más por un compromiso personal, por haber sido compañero del señor que le entrevista, y haber compartido vestuario, por esa amistad personal. Yo creo que no es una entrevista que él quisiera hacer, lo ha hecho por ese compromiso de amistad personal que tiene. Y efectivamente, como tú dices, Conejo, yo creo que cuando fue nombrado, a mucha gente le sentó mal, a muchos aficionados, lo tomaron un poco por la tremenda, no les sintió bien que Salva Sevilla ocupara un cargo que entendían que podían ocupar otros futbolistas como Ortiz, como, bueno, jugadores que sí habían jugado en el Almería. Y yo entiendo que la recomendación que le hace el club a él es no entrar, ya que ha tenido que dar la entrevista por ese compromiso, no entrar en demasiado barro, precisamente para no volver a alimentar a esa gente que no está de acuerdo con que Salva Sevilla esté en el club.
2: Efectivamente, ¿qué es lo que pasa? Mira, tú no te metas de aquí, hasta aquí tienes de margen, y de ahí para atrás no puedes, ¿por qué? Porque es lo que acaba, hay mucha gente que hay detrás, mucha gente que te están diciendo otras cosas, y entonces, pues claro, ¿qué es lo que pasa? Y entonces, ese es el problema que tiene Salva Sevilla, porque y le están diciendo no, llega hasta aquí, pero más para adelante no puede llegar.
0: Pero entonces yo hago una pregunta: el día que haya un problema entre la plantilla y el entrenador, como ha pasado aquí para atrás con el profesor y el filósofo, ¿quién es el que tiene que salir a dar explicaciones? Si tú estás designado para un cargo, entonces al final tú no te conviertes, perdona un segundo y te dejo, al final tú no te conviertes en una persona de responsabilidad, al final te conviertes en una marioneta del poder establecido.
1: No, pero es que al final, Paco, en ese símil que tú estás poniendo, cuando hay una figura de enlace entre plantilla, directiva, cuerpo técnico y demás, cuando hay algún problema, el que cae no es el team manager, que es la figura de Salva Sevilla, el que cae es el entrenador. Por lo que se ha dicho toda la vida, porque es más fácil echar a uno que echar a 25. Pero tú estás en ese segundo plano.
0: Pero vamos a ver, tú estás en segundo plano. En segundo plano.
1: Si una plantilla se rebela contra el entrenador, esa figura, por muy moderna que sea, de enlace, de lo que tú quieras, no puede parar que el entrenador acabe cayendo.
0: Bueno, pero escúchame, pero yo lo que digo, entonces, esa figura, ¿qué es lo que hace? ¿Cuál es su trabajo día a día? ¿Qué es lo que hace? ¿Qué es lo que hace? Si no puede parar. No para, no despeja, no marca, no hace. ¿Entonces qué es lo que hace aquí? ¿Qué es lo que hace?
2: Muy sencillo, muy sencillo. Lo que realmente dirige el manager general, que es Mohamed Lassi.
0: Pero bueno, pero vamos a ver una cosa. Mohamed Lassi, pues entonces que no lo presenten a Salva Sevilla como.
1: Pero sí, es lo que te estoy comentando, Paco, y ya por cerrar este tema. Lo presentaron. Hablaron de unas funciones. Un nutrido grupo de aficionados de la Unión Deportiva de Almería no entendió el fichaje, que yo sigo insistiendo, a mí me parece que bien utilizado puede ser un buen fichaje, una persona con experiencia en el mundo del fútbol profesional, pero un nutrido grupo de aficionados de la Almería se lo tomó muy mal por aquella celebración de Salva Sevilla de un gol del Betis, porque hay figuras como José Ortiz que sí que han jugado en el Almería, y ese grupo de gente hizo mucho ruido, sobre todo en redes sociales, y lo que se pretende por parte de la cúpula de la Almería es que Salva Sevilla siga ocupando ese puesto, sigue haciendo su trabajo, el que sea, porque él no aclara cuál es, y que no haya ruido, que ese ruido que se ha ido aplacando con el paso de los meses no renazca, no vuelva.
0: Sí, pero es que no ponemos en duda la capacidad del trabajo de Sarva Sevilla.
1: Nosotros no, pero otros sí.
0: Bueno, ya, otros sí, pero bueno, pero tú lo que no puedes contratar a una persona, y como hay un sector de la afición que puede estar para no generar malestar, y lo vamos dejando yendo ahí. Pero bueno, alguien tendrá que decir qué es lo que hace ese hombre ahí. Pues mire usted, yo cuelgo las banderas, yo lavo las ropas, algo tendrá que decir lo que hace. Porque no, y este señor que hace aquí dice, no, porque lo hemos traído aquí, está por aquí, lo tenemos por aquí, pero como hay un sector de la afición que no queremos mucho problema, no le dice nada. Que da igual que sea Salva Sevilla, José Ortiz, Manolito Pérez, Jacinto Benavente, ¿usted qué es? ¿Responsable de qué? De esto. Pues ya está, pues usted es jefe de lo que ha sido contratado.
2: ¿Qué? El fantasma del equipo.
1: Bueno, hay varios fantasmas, por el Estadio de Juegos del Mediterráneo. Tampoco nos tenemos que centrar solo en esto. Enseguida tenemos que hablar de mercado para rematar la tribu. Que os quiero preguntar por lo que queda de mercado, todavía 10 días, de los que puede pasar, bueno, ya menos, de los que puede pasar absolutamente de todo. Antes, Victoria.
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3: Pues ha preguntado por qué le falta intensidad a la Almería.
1: A ver, ¿por qué?
3: Pues mira, Ángel Sánchez dice que es un sindicato vertical que va del CEO y CIA y se expande por todo el club pasando por el Bribón de La Habana. Juan F. Moya dice que esto va a ser como Rubi, madre mía, mucho que cambiar y mejorar, pero bueno, estamos en la jornada 2 y vamos a darles un margen. Antonio Aguirre dice que ellos sabrán, pero que no se pueden permitir los resultados con el equipazo que hay.
1: Bueno, Conejo, ¿por qué le falta intensidad a la Almería?
2: Pues muy sencillo, la intensidad ya la hemos discutido muchas veces tú y yo, y tú sabes que yo a ti te respeto mucho porque yo sé que tú sabes de esto muchísimo. La intensidad a principio de los partidos es muy sencilla. Cuando un jugador no tiene gasolina más que la que tiene, porque le falta ritmo de competición, pues no hay intensidad. Y llevamos dos partidos que la intensidad, pues una intensidad que no ha existido. Prácticamente jugamos contra el Herdense porque es un equipo muy inferior a nosotros. Y entonces, pues, con cuatro jugadas que hicimos, pues ganamos el partido. Pero realmente, cuando ya un equipo te mete más intensidad, en este caso, por ejemplo, el Tenerife, que no que sea tampoco un equipo de estos que sea arrollador ni nada de esto, porque es un equipo que acaba de ascender de primera ley, pues bueno, pues no tenemos esa intensidad. ¿Por qué? Porque lo que hemos discutido anteriormente, pues siempre llegamos tarde, que no lo sé, llegamos todos los años, nos pasa igual. Pues bueno, esperemos que ahora con el equipo que tiene la Almería, que tiene un buen equipo, pues que vaya cogiendo el ritmo de los partidos, que vaya cogiendo el ritmo de competición y que se establezca, porque yo creo que con la gente que tiene la Almería tiene que estar arriba, vamos, sí o sí, y además demostrar otro juego del que está haciendo totalmente. Yo creo que García Pimienta tiene cualidades como entrenador para darle ese plus al equipo, para que el equipo, pues como aquel que dice, lo reivindique en un puesto donde tiene que estar.
1: Navarro, ¿por qué le falta intensidad a la Almería?
0: Porque los jugadores que hay no tienen características de eso, ¿no?
1: ¿Ninguno?
0: No. Bueno, ninguno, hombre. O sea, hay alguno, pero evidentemente si yo estoy en el campo y veo que mis compañeros deambulan por el campo,
1: se pega, ¿no?
0: El puro no arde. A mí que no vengan a pedirme que haga kilómetros yo, que me dedico al atletismo. Porque eso es así, vamos. Pero es que no se dan esas condiciones. Ahora tú te vas por un jugador del Getafe. Tú no tienes ningún problema en que te presionen, que te sometan, en que se vaya contigo hasta tu casa después del partido y todo, marcándote o presionándote. ¿Por qué? Porque es mentalidad. Y los jugadores que tenemos aquí, ¿tú te crees que es normal? Es normal. Ataca el equipo contrario. Perdón, ataca nuestro equipo. Perdemos la pelota en defensa. La recuperamos en ataque al equipo contrario y nos pitan fuera de juego al jugador nuestro. Eso se llama dejadez y falta de actitud. Porque viene andando, que se apaña el pelo, que se...
1: Bueno, el gol del Tenerife, Paco.
0: No, el gol del Tenerife.
1: El gol del Tenerife es una incursión por banda izquierda donde Ale Sola, en puesto de seguir la marca, se deja caer por una supuesta falta que luego no es falta, pero claro, a ti ya te pilla en el suelo.
0: Sí.
1: Y el jugador da el pase de la muerte solo porque Ale Sola anteriormente se ha dejado caer sin tener evidentemente la garantía de que el árbitro va a pitar una falta.
0: Es que luego viene Chirino, que le sale, le pasan el balón por debajo de las piernas y todo, pero es que lo dribla por dos veces el S, o sea, cuando...
1: Pero eso es una mala acción defensiva, pero quedarse en el suelo.
0: Ah, bueno, eso
1: a riesgo, a riesgo de que siga la jugada y de que nada, no te piten la falta.
0: Nada. Que oye, pero como no hay nadie que diga nada, como nunca pasa nada con ese tipo de actitudes de los jugadores, nunca pasa nada. García Pimienta no le ha dicho a nada a Ale Sola. ¿Usted qué es lo que hace?
1: Bueno, lo dejó en el banquillo en el descanso.
0: Bueno, pues lo dejó en
1: lo cambió. Bueno, yo creo. El resto de la primera parte de Ale Sola es bastante potable, de lo más potable del equipo. Yo creo que esa acción fue la clave para que lo cambiara, ¿eh?
0: Sí, pero ahora vamos a ver si esa acción tiene más trascendencia, porque se ha perdido un partido. Es que ahora se pierden los partidos y ya escuchar el discurso de los jugadores. Bueno, tenemos que seguir trabajando, estamos acoplando, nos estamos adaptando. Estos equipos son los equipos de adaptación. Vamos a ver si viene otro si llega otro entrenador nuevo. Bueno, tenemos que conocerlo. Termina la temporada y dice, pues bueno, mala suerte, no ha podido ser, pero yo el año que viene no quiero jugar en segunda división, me tengo que ir. ¿Pero usted qué ha hecho? Pero como no se es exigente con los jugadores, y por ejemplo con el tema anteriormente que se ha dicho con el tema de entrenador, cuando un entrenador da un golpe en lo alto de la mesa en un vestuario, a continuación no, al lado de él tiene que haber otro miembro importante de la junta de la directiva, presidente o vicepresidente, irá a otro y decirle, señores, este hombre que hay aquí es el entrenador esta temporada, el jugador que no quiera estar aquí, fulanito, Antoñito, Pepito y Manolito, vayan trayendo ofertas para que vayan saliendo. Y cuando tú digas eso, cuando ellos ve que no tienen ese poder y dicen lo otro, cuidado que este no está solo, que con nada podemos con este. Porque es que parece que ahora tan solamente han pasado por los vestuarios los futbolistas actuales de ahora. Parece como que antes no había fútbol, que lo primero que dicen no es que eso era muy antiguo y esto es demasiado moderno. Lo de antes era muy antiguo y ahora es demasiado moderno y ahora cualquier... Ahora chocas con un jugador y se tiene una semana que si me está el fisioterapeuta, que si estoy en el gimnasio... No, yo no salgo a entrenar, me quedo en el gimnasio. Pero usted quién es para decir que se queda en el gimnasio. Lo tendrá que mandar a alguien de miembro de
1: la gestión de cargas, ¿no? La gestión de cargas, que es un término como muy moderno, ¿no? Es decir, bueno, desde toda la vida se ha entrenado de lunes a viernes, ¿no? O de lunes a jueves. Si ha habido cuatro sesiones, pues tú has entrenado cuatro. Ahora no, ahora se entrena tres. Y la cuarta no la hace porque por la gestión de cargas, que le llaman, ¿no? Es decir, no, es que ya se entrenan tres días. No vaya a ser que te rompa.
0: No, pero que te digo, porque ellos vienen ahora, los catedráticos y toda esta gente que sabe mucho de fútbol, y te dice, ¿tú qué harías? Digo, no, si el problema no es lo que haría yo. El problema es lo que tú estás haciendo y lo que tú has hecho ya. Eso sí. Ahora, yo no sé lo que haría, lo puedo hacer mejor que tú, igual que tú o peor que tú. Pero todavía no está yo para hacerlo, para saberlo. Entonces, ahora es que te dicen a ti como si tú fueras... No, no, perdona. Que lo que sí sabemos ya es lo que tú has dicho y lo que tú has hecho. Lo que yo diga o vaya a hacer no se sabe porque no me has visto. Entonces, es que le da miedo a la gente de hablar, no sé qué, es que no se puede. Que no se puede decir, que no se puede, no se pueden decir o no se deben de decir otro tipo de circunstancias.
1: Estamos a punto de terminar y tenemos que dar una pinceladita de mercado antes, Victoria.
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1: ¡Chloe!
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1: Conejo, nos quedan 6 días de mercado. Tiene que venir un lateral izquierdo, uno o dos centrocampistas y un delantero. Tiene que salir Nelson Monte. Si sale Nelson Monte, se quieren traer a otro central. Parece que Arnau Comas del Depor. ¿No te parece demasiado trabajo para 6 días?
2: Pues es que volvemos otra vez a la misma. Yo creo que en 6 días buscar dos centrocampistas, buscar un lateral, buscar un central. Yo lo veo, vamos, yo qué sé, lo veo, yo esta gente, yo la gestión deportiva de esta gente, yo es que la veo rara, tío, la veo muy rara la gestión deportiva de esta gente.
1: ¿Tú ves, en qué te centrarías, Conejo? De todas las posiciones que hemos dicho y de todas las alternativas que se están manejando ahora, ¿tú en qué te centrarías?
2: Hombre, yo me centraría ahora mismo mayormente en un centrocampista que sepa lo que hace y que organice. Y ahora mismo, porque todavía no lo hace mal y tal, pero si ahora también se lo ha lesionado Guedes, pues volvemos, ya tenemos uno lesionado. Entonces tenemos que por lo menos un centrocampista y un delantero centro, porque Miguel, pues sí, el hombre trabaja mucho, que no es malo y tal, pero un delantero centro que yo que sé, que tenga olfato de gol, que es mayormente también lo que nos hace falta. Pero hombre, para ahora mismo, pues yo no vendería a Nelson Montes, a Nelson Montes no lo vendería, ¿eh?
1: Está hecha la salida, Paco. Ya Nelson Montes
2: ya,
1: pero es casi historia.
2: No, ya porque se han traído Pulido, pero yo para mí, claro, tiene a él y a Rodrigo. Él,
1: no, pero si centrales tenemos a Bonini y Pulido, que son los que han empezado de titulares. Luego tienes a Eli, a Chumi y al chaval este Popovic, que lo quieren ir metiendo en dinámica de primer equipo. Y si sale Nelson Montes, se quieren traer a Arnau Comas. Con lo cual, al final, estás con 6 centrales, ¿eh? Estás triplicando el puesto, ¿eh? Aunque uno tenga ficha del filial, que no es poca cosa, ¿eh?
2: Ya, entonces es Nelson Comas. Pero bueno, pues, ¿para qué quiero? Si vende un central, ¿para traer otro central? Teniendo los centrales que tiene. Yo quiero la gestión deportiva
1: de... Acabas de vender a un portero para traer a otro, prácticamente con las mismas características.
2: Efectivamente, por eso te estoy diciendo que yo la gestión...
1: Has vendido, bueno, vendido entre comillas, has traspasado a un portero a coste cero y te has traído a uno por 2,5 millones de euros de parecidas características, Paco, así que no te extrañe tanto lo del central.
2: Pues sí, es que vamos, si es que tienes toda la razón del mundo, si es que la tienes. ¿Cómo puedes dar un portero gratis y encima compra uno por 2 millones y ahora quieres vender y traes otro central? Yo que la dirección deportiva, vamos, que yo no la entiendo totalmente. Sí, mira, el peor cáncer que tiene la Almería, ¿qué es el peor cáncer que tiene la Almería? Que coja el presidente y que coja los que estén ahí, Cristiano Ronaldo, los otros con la moto, que son los prácticamente los que han puesto los billetes, y que le digan al señor Mohamed Lassi, mire, vaya usted para Arabia Saudí, vaya usted ahí para Emiratos, dice, y es la mejor limpieza que puede hacer la Almería.
1: Navarro, para rematar, que estamos acabando, mercado, muchas tareas, prácticamente una decena de operaciones si juntamos las salidas, y quedan 5 o 6 días.
0: Yo creo que no, a lo sumo si viene uno, yo creo que no debería venir otro central, y lo prioritario es que venga un lateral izquierdo, porque hay solo uno,
1: sí.
0: Alex Muñoz. Y no estemos pensando el que firmemos del Albacete, no...
1: Morcillo,
0: John Morcillo.
1: Eso es un órdago de pimienta, es decir, mira, no me has traído lo que quiero.
0: Eso es humo. Y ya, lo más mínimo que debería hacer el club es un lateral izquierdo y un delantero. Pero un delantero que tenga gol. No vaya a pasar como Talis, que decía que era un futbolista que tenía mucha verticalidad y tenía gol.
1: Nada.
0: La verticalidad sería Si se sube a un edificio y se tira para abajo. Ahí sí.
1: Bueno, vamos a ponernos.
0: Pero es que no sé la verticalidad que veo hoy en día los profesionales, las direcciones deportivas. Yo no sé cuando dicen, este es vertical. Yo no sé cómo entienden la verticalidad de los futbolistas hoy. No lo entiendo. Pero como mínimo, debería de venir en estos 6 días, como mínimo, un lateral izquierdo.
1: Delantero.
0: Y un delantero.
1: Y Manuel Ángel, que viene para el centro del campo, que se está prácticamente atado.
0: Bueno, pues entonces ya está. No toquen más, no le pidan más. Que ya no pidan más. Si eso se cumple así, pues bueno, pues a ver. Pero el problema está que cuando vayamos a resaciar todo ese tipo y a conjuntar todo eso,
1: otra pretemporada,
0: no va a llegar la otra feria de Almería.
1: Prácticamente. Bueno, nos tenemos que ir despidiendo. Victoria, último consejo, ¿no?
3: Hasta...
1: ¿Nos hemos hecho ya todos?
3: Todos hechos.
1: Estupendo. Pues Paco Navarro, muchas gracias, que hemos tenido ahí el día un poco complicado y como siempre has estado ahí de capitán, ¿eh?
0: Pues
1: muchas
0: nada, gracias. Mister, un placer como siempre. Un saludo a todos nuestros oyentes y don Francisco, un fuerte abrazo y me alegro mucho saludarle.
1: Paco Martínez, abrazo muy fuerte también, ¿eh? Nos quedamos con las ganas de verte hoy.
2: Nada, hombre, un fuerte abrazo, Pascual.
1: Son las 4:30, lo vamos a dejar. Enseguida llega el deporte femenino con Valores con A, con Audi Vera Import. Y también tenemos que asomarnos a la actualidad del deporte provincial en nuestro Almería Paraíso Deportivo.
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1: Efectivamente, una semana más, estamos en el Chester, este programa que nos permite pararnos, detenernos, reflexionar un poquito e ir un poco más lento, que también es importante. 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Y hoy, bueno, hoy empezó el Chester con este libro que tengo entre las manos, que es un libro editado por nuestra editorial de cabecera, que es Círculo Rojo. Se llama Relatos Vividos, Memorias que dejaron huella, de Pedro Alías Felices, autor al que no es la primera vez que yo entrevisto, porque ya lo entrevisté por primera vez por teléfono en el espacio sobre literatura que tenemos con Círculo Rojo cada semana en Marcador Almería Radio. ¿Qué tal, Pedro? Muy buenas.
2: Nada, muy bien.
1: Bueno, ¿qué tal nos salió aquella entrevista? Yo ya no me acuerdo. ¿Salió bien o no?
2: Regular, porque fue rápida.
1: Estaba así un poquito más...
2: Estaba relajado.
1: Aquí vamos a tener un poquito más de tiempo.
2: En una piscina estaba.
1: Estaba en una piscina, ¿no? Bueno, Pedro, aquí vamos a tener algo más de tiempo. No solo para hablar de tu libro, ya lo sabes, que ya te lo dije cuando quedamos, sino también para hablar de tu vida y para hablar de tus perspectivas, ¿no? Porque, bueno, pues tú eres abogado, guardia civil, retirado ahora, y escritor, y tienes un montón de cosas que contar. Bueno, para empezar, hablemos un poco del libro, Relatos Vividos. Bueno, Relatos Vividos puede ser muchísimas cosas, ¿no? Pero en este caso, ¿qué es?
2: Pues es el reflejo de 10 años de trabajo y la experiencia que tuve en la Guardia Civil, como oficial de la Guardia Civil, tanto de teniente como de capitán, estando un año en el norte y después 9 años aquí en Almería. Siempre implicado en lo más grave que hubiera, tanto en el norte con ETA, que fueron años muy duros, así como aquí en Almería, pues con, como le llamó, el crimen o la novela negra o lo hecho importante que ocurría en Almería, ¿no? Uh-huh. Pues siempre estuve relacionado con eso. Era el capitán de policía judicial y tenía que estar al frente de servicio de información, de drogas y de policía judicial. Y siempre estaba pues, ahí con los homicidios, el tráfico de drogas, organizaciones criminales y, bueno, en primera fila, ahí.
1: Bueno, un trabajo intenso, visto desde fuera, yo diría que duro. Uh-huh. Me imagino que, Pedro, para eso hay que valer, como para todo, ¿no?
2: Bueno, tener vocación y después tener ganas de trabajar donde estés. Yo estoy en la Guardia Civil, pues he intentado hacerlo lo mejor posible. Dejé la Guardia Civil y me puse de abogado, pues intento hacerlo lo mejor posible. O sea, donde esté, debe de hacerlo lo mejor posible.
1: Oye, y ese tránsito, a mí por lo menos me llama la atención, de Guardia Civil a abogado.
2: Bueno, el tránsito fue casi obligado, ¿no? Porque tuve un enfrentamiento con una banda de delincuentes, me hirieron gravemente y entonces pues pude pasar retirado. Aguanté lo que pude, pero ya llegó un momento en que, bueno, ascendí a comandante, ya vas a despachos, vas a Madrid, y entonces a mí, yo era más operativo que otra cosa. Y entonces decidí retirarme porque me dieron la oportunidad. O sea, ya cuando seguí, incluso me dijeron, ¿quieres retirarte? Que tienes lesiones graves para retirarte y tal. Digo, no, voy a seguir un poquito más.
1: ¿Con una banda de delincuentes?
2: Sí.
1: ¿Aquí en Almería?
2: Sí, sí.
1: Porque aquí en Almería hemos tenido lo nuestro también, ¿eh?
2: Claro.
1: No hemos sido una provincia muy tranquila casi nunca.

0: bastante, bastante, mis años bastante.
1: Yo recuerdo, a ver, es una tontería, ¿no? Pero cuando estudiaba en Madrid, por algunos hechos que sucedían, yo estudié en Madrid del año 92 a 97.
0: Ya, ahí me retiré yo.
1: Pues tenía un compañero que decía, oye, ¿y en Almería cómo podéis vivir? Si está la gente allí a tiros por la calle. Y dice, hombre, no es así, pero claro, en la prensa se cuenta lo que se cuenta, ¿no?
0: Exacto.
1: Lo que es noticia. Bueno, el día que te entrevisté en nuestro programa sobre literatura, Pasando Páginas se llama, pues me llamó la atención tu historia, porque al final eres un representante de las Fuerzas y Cuerpos de Seguridad del Estado que has trabajado en intensa relación en frente pues de la peor lacra terrorista que hemos tenido en España, que ha sido la ETA, ¿no? Y que además luego, pues cuando pasa todo eso, decides contarlo y escribir un libro, ¿no? Te voy a preguntar...
0: De lo vivido por mí.
1: Claro, claro, claro. Yo te voy a preguntar directamente, por ejemplo, ¿qué sensación tiene uno habiendo estado en ese ajo y viendo que ahora pues hay partidos políticos que no condenan el terrorismo y que son un apoyo fundamental del gobierno actual?
0: Pues mala sensación. ¿Crees que ha hecho lo posible cuando ha estado allí? Hombre, yo cuando estuve allí también, pasé el año, me ofrecieron que siguiera, y yo viendo cómo iba, digo, esto no tiene fin. O sea, que poco a poco van a ir comiendo y comiendo y comiendo, y al final van a comer el terreno al gobierno. Efectivamente, así ha sido. O sea, ahora mismo, pues aquellos que mataban están fuera e incluso están gobernando.
1: Sí, sí, sí.
0: Euskadi. Entonces, yo ya lo vi un poco venir. Entonces yo decidí irme a mi tierra, que es donde tenía que hacer. Mi vocación debe ser a Guardia Civil, y yo mi trabajo quería desempeñarlo en mi tierra, no en otro sitio. Y eso fue.
1: Bueno, esa situación que planteas tendría una solución fácil, que es que el País Vasco se independizara de España. El problema es que allí también hay españoles que quieren ser españoles.
0: Claro, claro, claro, por supuesto, y hay que seguir, y siempre, pues, aguantar lo que se pueda, como está pasando ahora en Ceuta y Melilla, es lo mismo. O sea, la integridad del territorio español no se vende ni se da, ¿eh? O sea, pues, se seguirá de otras maneras, pero hay que seguir ahí. Y Euskadi, España, forma parte de España.
1: Hemos llegado a un punto, Pedro, y yo no sé si muy reflexivo o poco, pero el caso es que reflexiono habitualmente sobre estas cosas, en el que hacer cumplir la ley con cierto rigor e incluso con cierta severidad, pues hay una parte de la sociedad que eso lo observa como un exceso. Es decir, el ponerle límites a los que se saltan la ley, han conseguido que haya una parte de la sociedad que eso lo vea como un exceso, como un abuso, el hacer cumplir la ley. No sé si estás de acuerdo con esa percepción.
0: Sí, es lo fácil, es lo fácil. Siempre los que van mermando poco a poco el Estado de Derecho y demás, van poco a poco minando la sociedad, la fuerza de seguridad, y poco a poco van consiguiendo sus fines. ¿Qué es eso? Lo estás diciendo. Pero bueno, ahí tenemos que estar hasta el último y aplicar la ley, y estar con la ley.
1: Oye, fíjate, claro, cuando yo te entrevisto, digo, a este señor lo tengo que llevar al Chester porque yo quiero hablar de sus vivencias en el País Vasco de aquella época, de los años duros del terrorismo, de la ETA, etcétera, etcétera. Pero luego han pasado otras muchas cosas y quiero hablar de ellas también. Pero por cerrar ese capítulo, ¿cómo se puede vivir así? Es decir, me imagino que uno tendrá que hacer un trabajo mental importante para abstraerse o no del hecho de que ahí fuera en la calle hay unos señores que quieren matarte, que si tienen la oportunidad de matarte lo van a hacer, sin conocerte. ¿Cómo se vive así?
0: Bueno, pues eso, hay que tener valores y defenderlos. Y saber que allí hay gente buena, porque yo conocí gente buena también en Euskadi, que hay que defenderlos. Y hay que seguir, y hay que seguir. Eso es un enemigo, son gente mala. Entonces hay que luchar contra eso y luchar por las personas buenas que hay allí. Es lo que hay que hacer.
1: Fíjate que me interesa mucho porque has identificado claramente al enemigo, que es el que quiere matar a otro, el que quiere matar a otro en general, es decir, da igual el motivo. Pero luego
0: matarnos o echarnos de allí, que es lo que quieren, porque se creen ellos especiales, y no son especiales, eso es España. tanto en Ceuta como ahí en los Cádiz.
1: Pero
0: en Cataluña, lo que pasa es que poco a poco van mermando, van cogiendo, van tomando y ya está.
1: Pero luego hay otro grupo, hay otro segmento que no mata y no en ningún momento se le ha percibido que quiera matar, pero que son tolerantes, comprensivos con estos que matan. Es decir, yo tengo la imagen ahora mismo en la cabeza de un señor al que lo he visto sosteniendo un ataúd de un compañero muerto y que ahora gobierna con un partido que no condena esa muerte. ¿A esos cómo les llamamos? No sé si esos son el enemigo también o cómo podemos calificar eso.
0: La gente de la calle le llama traidores, pero yo le llamaría una persona hipócrita, falsa, que a sus propios, llevando a sus propios compañeros que lo han matado y hoy, sin embargo, están pues gobernando con ellos, casi. ¿Se refiere a eso?
1: Sí, sí, claro, claro.
0: Entonces están gobernando. ¿Qué quiere que le diga? Es incomprensible.
1: Es que, bueno...
0: Pero ¿sabe lo que quiere nada más? Poder. No quiere nada más que gobernar. Sea como sea. Y a costa de lo que sea. Eso es lo que quieren. Gobernar. Y que todo el mundo le haga reverencia y por donde van que le están haciendo parabienes. Y nada más. No quieren más. No quieren más. Ya está.
1: Claro, en España cada uno tendrá sus ideas y hoy Pedro se ha sentado aquí y yo no tengo ni idea de cuáles son sus ideas. Y, hombre, sí me interesan porque si no estaría no estaría aquí, ¿no? Pero Pedro y yo no hemos hablado nunca de sus ideas. De hecho, es la segunda vez que hablamos en nuestra vida. Yo pienso particularmente que están pasando cosas gravísimas en España desde hace 8 años, pero a mí me parece que esta seguramente desde el punto de vista moral sea la más grave. Es decir, que hayamos sido capaces no de normalizar, no de blanquear, sino de incluso situar en una posición de cierto prestigio a quienes o directamente han participado en actos terroristas, y para eso no hace falta ni pulsar el botón del coche bomba ni disparar, se puede participar de otras muchas maneras, o los han apoyado o incluso ahora con el paso de los años no los condenan. A mí me parece, Pedro, que esta es la evidencia más rotunda de putrefacción de una sociedad, el ser capaces de haber normalizado todo eso.
0: No solo normalizado, sino haciendo leyes para normalizar a esa gente. O sea, esa gente no se normaliza así como así. Esa gente se normaliza haciéndole leyes. Se ha hecho la memoria histórica para que la han hecho ellos, incluso los que mataban, han participado y han dirigido esa ley. Están saliendo de la cárcel con reales decretos y así sucesivamente. Y el otro que le está permitiendo está copando todas las instituciones. Todas las instituciones la está copando, con gente suya. Gente que le da igual todo. Le da igual España, simplemente lo que acabo de decir, le gusta estar en el poder. El primero y después todos los que están. Y ahí nadie se mueve, nadie le planta cara o le dice, mira, esto lo estás haciendo mal. No, no, no. Aquí hay que cambiar esto y seguimos, seguimos, seguimos.
1: Mira, Pedro, me voy a adelantar un poco, voy a ver un poco el futuro. Tampoco hace falta haber estudiado en Salamanca para esto que voy a decir ahora. Pero de esta conversación que tú y yo estamos teniendo, va a haber personas, cuando la vean, que van a sacar la conclusión de que tú y yo somos fachas. ¿Vale? Eso supongo que ya lo saben, ¿no?
0: El guardia civil es político sin bajeza. Entonces, cada uno piensa lo que quiere y dice lo que quiere.
1: Es que yo te iba a preguntar precisamente por eso. ¿Tú y yo estamos hablando de política o estamos hablando de moral?
0: Yo creo que es moral, más que política. Sí. Aunque la consecuencia de esa moral, los mismos valores que yo tengo morales, afecten a la política. Y unos se sienten afectados y otros, sin embargo, se sienten comprometidos, a lo mejor contigo y conmigo, con lo que pensamos, estamos diciendo, que creo que debe ser la mayoría. La gente de bien debe pensar así.
1: Yo creo que todavía son la mayoría, aunque la minoría ha sido capaz de manejar determinadas instancias e instituciones para poder imponerse a la mayoría.
0: Casi todas.
1: Es mi opinión.
0: Menos el Tribunal Supremo.
1: Pero no solo a esa instancia me refiero, sino incluso también la educación, la enseñanza, la universidad, medios de comunicación. No es un trabajo de ahora de 8 años, es un trabajo de muchas décadas.
0: Claro, claro, claro, claro.
1: ¿Cuántos años de Guardia Civil?
0: Pues 15, pero ejercicio duro, porque estaba en la academia, en general militar, y hasta que salí 10 de oficial.
1: Uh-huh. Lo digo porque también en la Guardia Civil, ahora, están pasando cosas, como no quiero condicionar tu respuesta, yo diría, cuando menos llamativas, ¿no? Es decir, desde fuera vemos, percibimos algunos, como que parece que hubiera dos dos partes, dos segmentos del cuerpo, unos que actúan como ha actuado la Guardia Civil durante toda la vida, desde que la fundó el Duque de Ahumada, y otros pues que han que parecen estar dedicándose a transformar la Guardia Civil hasta hacerla una herramienta del partido que está gobernando, con cosas gravísimas. Pues hemos escuchado conversaciones telefónicas tremendas que uno no se imagina, hemos leído informes. Uno como parte que ha sido de ese cuerpo, ¿qué siente cuando ve, cuando percibe todo esto?
0: Pues no lo sé, no sé qué palabras decirte, no la encuentro en este acto, pero vamos, es denigrante, ¿no? Pero como el señor ese se ha encargado de copar todas las instituciones y como existe un mando político en la Guardia Civil que a su vez coge al primero que hay, ¿no? Y lo nombra, y como dijo él en el Senado, él dijo que obedecía o estaba al servicio de quien le había nombrado. Eso no me parece correcto. Tú debes estar al servicio de quien te ha nombrado, pero siempre dentro de la ley, no infringiendo la ley. No te puedes poner de perfil ni coaccionar a los que están por debajo. Eso no se puede hacer. Eso no se puede hacer.
1: Eso decía el otro señor de la conversación telefónica. Sí. Usted no me puede
0: pedir. Esa persona es amiga mía. O sea, bueno, ha sido amiga mía. Y no entiendo el por qué ha cambiado tanto. No lo entiendo. Será una promoción posterior a la mía. Pero no lo entiendo. Pues bueno, pues ha cambiado y ya está. Pero hay otra mucha gente buena, ¿eh? O sea, el 80% o el 90% son buenos. Son como balas y como los demás, ¿eh?
1: Pero claro, ahora vuelvo a mi amigo, el de la facultad.
0: Y ese es bueno, lo que pasa es que lo han transformado. Se ha prestado a hacer cosas que no debía haber hecho.
1: La verdad es que, bueno, seguramente ninguno resistiríamos una conversación telefónica que nos grabaran. Pero esa conversación telefónica es demoledora, es tremenda.
0: No es telefónica, fue personal.
1: Eso,
0: ¿verdad? Ha declarado el coronel Yuste, el que ahora general, el que declaró, mire, vino el director junto con Yamata y me dijo esto. Y ahí está, por delito. Es una pena.
1: Una de las características fundamentales de lo que está pasando en España, a mi juicio, en los últimos años, es que nos hemos metido en el juego de que lo de hoy va a hacer que lo de ayer se nos olvide rápido.
0: Oh, eso va.
1: Vamos rapidísimo. Es decir, el proceso de degradación de lo que teníamos, y que, bueno, pues habrá quien piense que lo que teníamos estaba mal, ¿no?, que había que cambiarlo. Bueno, estupendo. Pero ese proceso de degradación, de transformación radical, en mi opinión, muy a peor, es de una velocidad fulgurante. Claro, y así nos explicamos que todavía haya gente capaz de defender que lo que ha pasado, estamos grabando la entrevista un martes, lo que pasó el jueves, viernes pasado en Ceuta, pues no está tan mal. Es decir, de hecho he oído gente alabando la actuación del gobierno porque de los que sean 60, 70, los que hayan pasado la frontera ilegalmente, pues la mayoría ya se ha marchado. Oye, enhorabuena, presidente, qué bien lo ha hecho su gobierno. Es decir, es impresionante la capacidad que hemos conseguido de tragarnos cualquier cosa que pase.
0: Porque es un relato, ellos hacen un relato. Todo lo cambian, hacen un relato de lo que a ellos les interesa. Pero una vez que se han ido esos 40.000 que están preparados por quien sea, no las mafias, porque las mafias no pueden organizarte a 80.000 personas, no te las puede organizar. Y además la mafia quiere dinero, y ahí no ha cobrado nada. Entonces, no lo ha hecho la mafia, se lo ha organizado a alguien. Los servicios secretos de quien sean, las redes sociales, pero las redes sociales están manejadas a la vez por los servicios secretos, quien sea, le interesaba. Entonces, pero ¿y los 5.000, entre 5.000 y 10.000 personas que se quedan ahora mismo en Ceuta? Que hay mucha gente buena, subsahariana, pero dentro de esos hay unos 1.000 o 1.500 que han salido de la cárcel de Marruecos. Y dentro de eso habrá unos 30, 40 yihadistas metidos, por ejemplo, presuntamente. Entonces, ¿qué pasa con eso? Eso ya está ahí. Y eso no va a volver para allá. Eso va a venir para acá. Entonces, ¿qué pasa? El relato. Ellos ganan siempre el relato. Los políticos ganan el relato. Hay no sé cuántos asesores, 600, 800, dedicados a eso permanentemente.
1: Sí, sí, sí.
0: Y a pasarles. Hay que decir esto. Los ministros todos dicen lo mismo. Pues igual esto. Hay que decir esto. Y el CNI no se enteraba. No se ha enterado de esto.
1: ¿Es posible que no se enterara?
0: Hombre, imposible, imposible. ¿Y los servicios de información de la Guardia Civil? ¿Y los militares? ¿El servicio de inteligencia militar? todos lo sabían. Lo que, ¿qué pasa? Que estaban a lo mejor hace un mes diciendo, se están preparando, y esto como, que viene el lobo. Y ya llegó el lobo el día ese. Pero ya lo sabían, eso seguro lo sabían.
1: Esta mañana, mi compañero Daniel Muñoz, en Es la Mañana de Federico, ha entrevistado a un otorrino laringólogo de Ceuta. Y una de las cosas que ha dicho este señor es que desde el viernes ellos no están pudiendo pasar consulta con normalidad en los centros de salud de Ceuta por la sencilla razón de que, pues, de repente han aparecido 60.000 tíos más allí y un porcentaje de ellos, como un porcentaje de cualquier grupo poblacional del mundo, pues está enfermo, tiene necesidades asistenciales y están, pues, teniendo que sumar todas esas necesidades a las que ya habían. ¿Es posible verdaderamente que alguien piense que esta política migratoria que tenemos implantada hoy por hoy? Porque claro, ahora nos escandalizamos de que han pasado 70 de golpe. Y yo me preguntaba el otro día en mi videoblog, ¿qué más da que pasen 70 de golpe a que pasen 70.000 diluidos en el periodo de un año, como van pasando habitualmente por Canarias, por la vía Alborán, por la vía Ceuta-Melilla, etcétera? Es decir, al final son personas que llegan aquí al cabo del año. ¿Alguien puede pensar que esa avalancha, o bien de golpe o bien diluida en el tiempo, no va a mermar la prestación de servicios de un Estado como España?
0: Eso es evidente. Si ya estando normalizado tenemos las listas de espera que tenemos para de cabecera o para intervenciones, imagínense ahora todo lo que viene. Y todo lo que viene no es lo mejor. Todos vienen con sus problemas.
1: Claro.
0: Más las familias que luego, cuando estén aquí, que estén legalizados, vengan con toda la familia. O sea que,
1: Pedro, yo tengo proyectos para ti, que no te voy a desvelar ahora, pero creo que tú eres una fuente de conocimiento que nosotros tenemos la obligación de intentar aprovechar, y que tú, pues, nos dejarás que aprovechemos o no aprovechemos, pero yo tenía hoy especial interés en sentarme contigo a echar un ratito de charla un poco más relajado, un poco más tranquilo y un poco más prolongado del que tuvimos por teléfono. Pero no puedo cerrar ese rato de charla sin hacerte una pregunta más. Estamos en Almería. Tú eres... Bueno, tienes tu experiencia como miembro de las Fuerzas y Cuerpos de Seguridad del Estado, pero al mismo tiempo eres abogado, conoces Almería, vives en Almería y observas la realidad, digamos, a lo mejor el término no es el más adecuado y si no lo es, pido perdón, pero la realidad delincuencial de nuestra provincia. ¿Cómo estamos? Porque el ciudadano de a pie no tiene la cantidad de información que tienes tú, que tenéis los profesionales de la seguridad o los profesionales de la ley. ¿En qué situación estamos? ¿Tenemos razones para estar preocupados en Almería sin irnos a pensar ni en la ETA de los años 80, el País Vasco, ni en la Ceuta de hoy? ¿Hoy por hoy en Almería tenemos razones para estar muy preocupados por esa situación?
0: Yo te puedo hablar por lo que viví, pero ahora ya no estoy al día en la actuación delincuencial. Pero bueno, eso, leyendo la prensa o viendo cómo va la sociedad, con la inmigración que hay ilegal, con el tráfico de drogas que existe, con los domicilios que hay con plantaciones, con las pateras, tanto de droga, incluso yo en mis tiempos me acuerdo que cogíamos al hijo de droga, de hashish, pero la cocaína, eso ya más, estamos hablando palabras mayores, y vienen y entran, ¿no? No sé, yo creo que va peor ahora mismo. Si luego ves la estadística de los políticos, pues será menos, pero el sentir de la población y la sociedad es intranquilidad. Y si no, preguntaré a la juventud por la noche, mucha juventud española que no sale por las noches por lo que hay de bandas, que me lo dijo el otro día uno que vende cupones. Dices que mi hijo no puede salir por la noche porque le sacan una navaja la más mínima y entonces ya no salen por la noche. Eso cuando se ha visto aquí.
1: ¿Y cuando se ha visto?
0: ¿Y se está viendo?
1: ¿Y por qué hay que permitirlo? Que
0: se está viendo.
1: Impuestos para esas cosas también.
0: No sé.
1: Bueno, esto va a parecer un poco artificial, pero yo creo que el que haya...
0: He venido a hablar de mi libro, ¿eh?
1: El que...
0: Al final...
1: Vamos a terminar hablando de tu libro. No. El que haya escuchado la conversación... Yo no creo que pueda resistirse a relatos vividos, memorias que dejaron huella, porque, insisto, o bien leyendo o bien conversando, Pedro tiene un rato pero bueno, ¿eh? Y yo espero que hayamos cumplido con eso. Así que, Pedro, muchísimas gracias por haberme acompañado.
0: Nada, encantado.
1: E insisto, te llamaremos, ¿eh? Te llamaremos porque...
0: no me gusta esto mucho, ¿eh? Esta entrevista.
1: Ni a mí,
0: bueno.
1: Ni a mí.
0: Es tu trabajo.
1: Muchísimas gracias, de verdad.
0: Vale.
1: Y enhorabuena por el libro, claro. Nada, que sí. Que está a la venta pues en las librerías y en Amazon, etcétera, etcétera. Y bueno, yo desde luego me lo voy a leer. Va a ser mi próxima lectura. Ahora mismo, de hecho, ahora mismo no tengo ninguna, así que empezó hoy. Gracias a Pedro, gracias a Centro Comercial Zara Cárdenas, a Yelmo Cines, a Almagro Nature y a Estilo Motor Almería por dejarnos hacer esto que llamamos el Chester. La semana que viene más. Adiós.

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1: Pues efectivamente, una semana más, estamos subidos en nuestro habitual vehículo BMW, en este caso un iX, que es un vehículo pues absolutamente automático, por supuesto, y también absolutamente eléctrico, pero que, bueno, pues con toda la versión de la esencia de BMW, esa esencia deportiva, esa esencia esa esencia potente, poderosa, tecnológica, que caracteriza a BMW aplicada a la conducción eléctrica. Parece mentira, después de casi 13 años o no sé cuántos como profe y de más de 10 años haciendo este programa BMW a fondo, que nunca ha venido un BMW a fondo Manolo Soler. Muy buenas.
2: Muy buenas. Pues así es.
1: ¿Pero por qué? No lo entiendo.
2: Me imagino que en la lista de preferentes de Pascua...
1: La culpa es de Pascua,
2: efectivamente. Hay mucha gente importante. Pues estaban esperando que... Bueno, de hecho yo ya había estado en el Comarca, claro. Como mínimo una vez más. De las dos veces, una me pilló en esa fase.
1: Claro.
2: Se ve que...
1: ¿Le tiene este mucho sentido que no hayas venido?
2: No sé, no, vamos. Me tendría en la recámara.
1: Bueno, de hecho te ha traído Alfonso López... Porque está Pascual de vacaciones. Ahí hay algo, ¿eh? Ahí hay algo.
2: Para que vea.
1: Todos pensáis que Pascual es Bambi, pero Pascual tiene sus cosillas,
2: sí,
1: ¿eh?
2: Sí. ¿Viste? Y sin embargo, Alfonso, que se pica, ahora no se pica tanto. Y con lo del tema del Madrid, y ahora no se pica tanto, pero que...
1: Mira, 1:43 has tardado en decir el Madrid.
2: No, pero bueno, en positivo, ¿no?
1: No falla. Bueno, en realidad es verdad que ahora eres actualidad, porque acabas de firmar con el Comarca de Níjar por segunda vez en tu vida. Es la segunda vez.
2: Es la tercera vez que
1: ¿Y en qué categoría está el Comarca de Níjar? Que estoy perdido.
2: En lo que sería preferente, primero andaluza, sería preferente de aquí de Almería.
1: O sea, ahí todos los equipos son almerienses.
2: Sí. Y todos los equipos son de Almería.
1: Y por delante, la categoría justo por encima.
2: Estaría División de Honor y la escuela ya tercera.
1: ¿Tercera FEP?
2: Sí.
1: Vale. Bueno, ¿y qué equipos hay ahí en la categoría donde vais a estar?
2: No, hay equipos históricos. Está el Pavía, el Huerca, están los Bosadra, el Ejido, está el Vera, está los Gallardo, el Albó, el Olula. No, hay equipos.
1: ¿Te los tienes estudiados o no?
2: No. Si te digo verdad, no. Es verdad que tampoco me... Vamos, de hecho, llevo un... Allí hice el tercer entrenamiento. Y ni estoy poniéndome al día ahora. Tampoco una cosa que me... Vamos, de hecho no me entraban mis planes. Y por unas cosas u otras, al final digo, bueno, di el paso. Y al final, pues mi plan entraba a partir de... Me iba a tirar el año entero sabático, de enero que paré, hasta el próximo enero, pero... He visto que estaba la situación familiar un poco más tranquila y esas cosas. Y digo, bueno.
1: Ha dicho Mourinho, en referencia a Guardiola, creo que a Guardiola, no a ti, que tomarse un año sabático es de débiles.
2: Bueno, es como si salara Guardiola. No, yo creo. Y dice que tampoco hay que ir arrastrándose. No sé, yo. No, vamos, no creo que tampoco sea. Vamos, él piense eso de tal manera. Pero bueno, tampoco, yo creo que Guardiola también tiene, yo creo que lo estábamos viendo todos, yo a una saturación y a veces hay que parar. Y sobre todo cuando ya no, y ellos están en un estatus donde tienen 20 tíos trabajando con él. Entonces el tema de que te tengas que parar para la saturación es raro, pero bueno, la prueba tiene, mira con Macron también ha parado, hasta que bueno, algo que se le... Es que bueno, que le simpatice, que le llegue. Yo creo que a veces es importante parar.
1: Bueno, yo me acuerdo. ¿Cuántos? ¿Tú llevas la cuenta de los años que llevas viniendo a la radio?
2: Pues
1: ininterrumpidamente.
2: Claro. Hay gente que. Bueno, que a lo mejor hay gente que. Pues evidentemente hubo gente que empezó en los primeros programas con nosotros, o sea, conmigo, pero que a lo mejor se tira después 2 o 3 años sin aparecer, o algunos ya no han vuelto a aparecer.
1: Hombre, que son, y es que ya no son 12 o 13 años.
2: Sí, yo me acuerdo de los primeros programas, por ejemplo, Tinta, por ejemplo, venía.
1: Bueno, ahora puede volver a venir.
2: Y Tinta,
1: bueno, vas a ganar el pie retirado.
2: El pie retirado.
1: Su club, bueno, le deja, pero
2: cuando está pudiendo, pues lo hemos visto y tal, pero
1: Tinta es un fenómeno.
2: Había un momento que, mira, me alegro que pruebe con Fran y eso, y que mira, yo creo que una cosa que...
1: Yo creo que ha, tío, ha salido del yugo.
2: El Tinta es un tío que le gusta todo eso.
1: Claro, ya estuvo en Alemania.
2: Sí, le gusta, y cada vez y cogiendo más. Sí, yo estoy muy de acuerdo con...
1: Yo me acuerdo cuando me empecé a conocerte, me decía la gente que eras el entrenador más laureado del fútbol base almeriense.
2: Y es así. Es así. Es así, ¿no? Yo pienso que, fíjate tú, yo tengo el como diría alguno, el quemado de que ya vio en años, metido muchos años seguidos, llevando tres competiciones a la vez. O sea, llevando, yo por ejemplo me he permitido el lujo, para mí era un lujo, llevar los dos juveniles, los dos cadetes, los dos infantiles. De hecho, figuraba como entrenador oficial en el A, y en el B, pues Amador y tal, me hacía siempre una, lo que se llama, una pretitulación y tal, para que yo muchas veces decía, bueno, el trofeo que das por ser campeón y tal, me decía, yo no te lo puedo dar porque no figuras, como no hay un entrenador. Hoy en día ha cambiado también ese método, pero es verdad que yo me he tirado muchos años y ganando, y ojo, ganando todas las competiciones que las disputé, tanto por ejemplo en cadete autonómico, y después el, por ejemplo, el cadete B, fue campeón invicto aquí en Almería y se llevó la copa, y el cadete autonómico lo metimos en copa, pues, pero es que en infantil es más de lo mismo, en Alemania es lo mismo, los tenía jugando en City, en fútbol sala estaba hasta cadete teniendo a los niños jugando, y tenía mejor llevando el A, el fútbol 11, el B, fútbol sala y fútbol 11 o fútbol 7 cuando era Levine. He tenido bastantes competiciones.
1: Vamos a salir por aquí por el aeropuerto. Te lo voy advirtiendo ya, que veo que vas cogiendo alegría conforme
2: sí, baja, claro, te va. Son una maravilla, no tiene, vamos, que ni se escucha.
1: Te veo que te va alegrando, digo, bueno, que no sepas que está la salida y luego no vayas a hacerme un trompo aquí. Bueno, desde aquella época, porque claro, tú has sido un entrenador que empezaste muy joven, ¿con qué años empezaste a entrenar?
2: Yo empecé, pues ya ves, yo cuando empecé tenía 2 años más que los jugadores.
1: Y ha habido momentos en los que has sido más pequeño que los jugadores.
2: Sí, bueno, yo tenía cinta de portero conmigo en tercera división y era mayor que yo. Por ejemplo, tenía a mi hermano Juan Diego, que lo repesqué, se había retirado ya de jugar en competición, lo repesqué para tercera en el Plus de y lo repesqué. O sea que y me lleva 9 años. O sea que he tenido también, no obstante, y con gente que de fútbol, yo nunca miré la edad, ni por arriba ni por abajo. Ni por arriba ni por abajo. Es verdad que después, evidentemente, no todo el mundo. He tenido gente con cierta edad que tenía la cabeza de Samuel Lantera, y gente que bastante joven que dice, madre mía, estos niños no la prueba tienen, que después hay niños que han llegado más, han llegado menos. Y estuvo una época que cuando había menos equipos de tercera, yo me acuerdo que había un par de equipos nada más de Almería de tercera, todos los jugadores prácticamente que eran de Almería habían pasado por mis manos, prácticamente el 80-90% habían pasado por mis manos en edades de juvenil hacia abajo.
1: Bueno, y ahora un porcentaje también importante, porque yo sigo viendo que vas a los sitios, sí, y todo el mundo, coño, mister, tal.
2: Sí, no me conozco, me quieren este. Es verdad que a lo mejor la nueva jornada, de vez en cuando me meto a entrenar equipo de... Es verdad que ya por debajo de juveniles, por el tema de horario y demás, como que no, que a veces me apetece, a veces mucha gente me dice, ¿y cómo que no montó una academia porque no hay tiempo o espacio, yo qué sé, y pues no...
1: Bueno, yo también tengo una pregunta al respecto. A mí me parece que tú te queda un poco pendiente el intento de un salto a una profesionalidad más sólida en el fútbol, que yo, pues conociendo tu vida y tus circunstancias, creo que has optado más por otro ámbito de tu vida, que es la familia, que por decir, bueno, pues mira, me he hecho un representante y si me tiene que llevar a Lérida o me tiene que llevar a Segovia, pues ya me llevará él. Eso de momento no, de momento digo porque todavía queda tiempo por delante, pero de momento yo creo que es un poco lo que te está ahí pendiente, que no sé si a ti te apetece o no, pero está pendiente.
2: Sí, cada vez menos, ¿no? Ese aspecto. He habido algunos momentos, pero fíjate tú que yo con representante no me movió nunca. O sea, yo no me movió nunca con representante. Tampoco he tenido, yo no sé si es suerte o a lo mejor tampoco ha habido representantes que traían en toca y decía, oye, que no. Ha habido algo lo más parecido a un representante, pero era en una empresa. Había una en Madrid que sí me estuvo más contratando, hasta que no he podido, porque digo, bueno, si tengo que estar para entrenar una serie de jugadores fuera. Fíjate, en Málaga, una empresa madrileña, y había una empresa que es americana, que es con la que he estado haciendo trabajo fuera de España, y creo que trabaja, es lo más parecido a una, que llevan también representaciones de jugadores, ¿me entiendes? Pero trabajan mayormente con los clubes, y bueno, con los jugadores que van a dar el salto cuando, por ejemplo, vienen a España, de según qué país. Pero no, no he tenido nunca la ESA, ni que, no sé, a mí, yo me acuerdo hablando, ya no solo con el que está ahora de digamos, delegado de entrenadores, presidente de Granada, que coincidimos, que era entrenador de Liga Nacional hace ya muchísimos años, te hablo del año 94, 95, la temporada, y él me decía, es que, ¿cómo que no? Dice, no entiendo. Y es que ahí en Granada funciona de distinta manera, o en Málaga. No, no, a mí no me, no sé, no. No he tenido, no sé si suerte o mala, que te toque el representante. Oye, yo te llamo a ver y tal. De hecho, hemos estado nombrando.
3: Bueno, habrá gente, hay gente que eso se lo busca, ¿no? Que sí. Llama a una agencia y dice,
2: sí, bueno, yo no, tampoco he buscado eso. Tampoco, no, porque te acarrea, por ejemplo, si se compromete y tal, y te buscan y tal. Tuve la posibilidad de irme a la Liga Armenia, de Armenia, estaba de seleccionador Caparrós. De hecho, Caparrós me llamó, yo bueno, lo conozco, él, y me llamó, que si estaba, bueno, que se había enterado y tal, porque él es con los entrenadores, hay varios entrenadores españoles allí. Ahí, además, el campeón de liga de hace, cuando me comentaron este, era un malagueño, el campeón de Armenia, y él estaba de seleccionador, que ya el fútbol armenio pues empezaba a moverse. Y tuve hace ya de años la oportunidad de irme a los Osasuna, a la cantera de los Osasuna. Eso lo sabe poca gente, pero es verdad que me pilló un joven, y era porque venía alguien de los Osasuna, que había sido jugador de Real Madrid, de la cantera de Madrid, estaba, y se había quedado, y venía a veranear. Bueno, no sé si recuerdo que me decía que era por no sé, familia de la mujer o algo, y venía a veranear, y siempre venía a ver a mi equipo, y me llevaba varios veranos que veía al equipo entrenar y tal, de niño, y me propuso eso, que si era capaz de eso, que estaban buscando gente y tal. Me pegó un freno ahí el mentalizado, te pilla con 20 años, que dice, hostia. Seguramente si hubiese optado por eso, hubiese sido otra cosa, seguro.
3: Bueno, siempre a todo el mundo de todos los deportes, cuando vienen por aquí, esta es una pregunta típica de BMW a fondo, os pregunto vuestro diagnóstico de cómo está vuestro deporte en Almería. ¿Qué dirías del fútbol en Almería?
2: Lo separaría en dos. El fútbol en general, bueno, siempre va a estar simbolizado con el primer equipo, con el Almería, y el fútbol base. En el caso del quitando la Almería y tal, es verdad que hay pocos equipos jugando en categorías nacionales. Yo creo que estamos por debajo. De hecho, te comentaba antes lo que hay en el grupo nuestro, equipos con mucha historia del fútbol almeriense andaluz. Yo creo que debería ahora, pero va todo en acorde a cómo se pague, ¿no? Si los equipos que pagan bien y tal, pues suelen hacer. Yo no, fíjate, hoy hablando así con un colega, yo no, mira que tengo ganas, he tenido ganas de que llegue a un sitio y que me diga, mira, no te vas a preocupar de plantilla, bueno, te consenso y tal, pero han venido cuatro de este equipo, el mejor del otro equipo, y me han montado una plantilla, no tiene nunca eso. Otros han tenido la suerte esa de, pero yo no. O te lo encuentras todo nuevo, o gente nueva, o gente con equipo que tienes que dar, por decirlo de alguna manera, remendar. Pero en ese aspecto, lo que es el fútbol senior y tal, sí está falto. Yo creo que estamos por debajo de lo que deberíamos de estar.
3: ¿Y por qué será eso? ¿Te has preguntado alguna vez, has analizado por qué?
2: Porque seguramente no hay. O sea, en algunos momentos, pues económicamente hay muchos niños que se paran.
3: Pero eso pasará en otros sitios.
2: Sí,
3: también.
2: No, pero hay más en Granada, se mueve más dinero, está la gente más concienciada. Igual que te digo que en base, en deporte, había un momento que estábamos de maravilla. Sí, estábamos de maravilla. El equipo de Almería estaba, digamos, bastante. Las categorías, el Pavía, el Oriente, la Cañada, natación, han tenido huertos, han tenido equipazos. de base. Y en ese aspecto yo creo que hemos andado bastante bien, aunque estamos ahí un poco todavía recongelados. Yo creo que también fue el boom de los campos. Yo creo que pasemos de tener los peores campos de Andalucía a tener los mejores, aunque todavía nos estamos quedando otra vez.
3: Sí. Que nos han construido campos de fútbol,
2: nos han construido
3: en 21
2: campos,
3: años.
2: Las mejoras que se están haciendo en el campo, no están siendo, no sé si es por falta de calidad o sea, pero no están van acorde. Pero yo me acuerdo que el pelotazo de los campos y todo, creo que no sé si pilló en esa época a Mitián.
3: Tu amigo Mitián.
2: Hostia, yo creo que ahí a Mitián cumplió con toda la expectativa.
3: Ya no se acuerda la gente de eso, ¿eh?
2: Sí, sí.
3: Han pasado 21 años.
2: Cumplió todo con toda la expectativa y más, ¿eh?
3: 20.
2: Sí, sí, yo creo que. Que el ese, y yo creo que coincidió que cambió la filosofía, lo que la idea que tenía la gente del fútbol en Almería y todo. También coincidió también que empezaron a salir los equipos de Guardiola, del fútbol espectáculo este de Tiquitaca, con la selección española también, y coincidió.
3: ¿Cuántos campos faltan, por ejemplo, en Almería Capital para que estemos bien? No extraordinario como en esa época 2006.
2: Yo creo que 4 o 5 campos más.
3: ¿4 o 5?
2: Sí, yo creo que se necesita.
3: ¿Coincide con los de
2: licencia,
3: eso coincide con los de la Ciudad Deportiva de Almería?
2: ¿Con los que va a tener Almería?
3: Con los que se supone que van a tener, ¿no?
2: O sea, sí, pero bueno, que no se equivoque, porque que no vaya a pensar, no, pues como el Almería los tiene, se sale de los campos que están o no, si los campos que están ya están saturados por los propios clubes que hay. Entonces, el Almería necesita, yo entiendo que necesita una ciudad deportiva antes que hasta la renovación del campo. Yo entiendo que la ciudad deportiva tiene que ir ya. O sea, de hecho, me parece vergonzoso que lleven tantos años no hayan sido capaces de tener un... Pues porque sería la seña, la identidad del propio club. Y sería sentar las bases. Estaría todo el mundo desesperado. Tú ibas por un niño de Castellón, preferís al Villarreal. Tú miras, triste, una institución deportiva y tal, pero claro, te he dicho un ejemplo. Ya no te digo el Valencia, pero un niño de Murcia y es para irte, ¿dónde lo metéis? A entrenar, y cuando, pues sí, por los martes entrenar aquí el campo, el Pavía, el otro martes entrenar, el jueves entrenar. Me parece horrible. Yo creo que ahí vamos muy atrasados. Y yo creo que la Almería necesita una ciudad deportiva y que los equipos dispongan de todos los horarios de esto. Pues se ha ido a peor. Se ha ido a peor en eso. Se ha ido a peor. Yo, por ejemplo, que me gusta, o sea, una de las cosas más horrorosas que veo es que ahora tienen, si acaso llegas a una hora de una citación, un partido, y te abren el campo una hora antes. Sí. Mientras te entra una. A ver si me entiendes, que el chaval que te lo abre es lo que le paga.
3: Sí, sí,
2: pero
3: sí,
2: ha ido hacia atrás. Sí, sí, el campo esto está abierto una hora y media, hora antes, y que tú puedas calentar bien o no, no, vamos.
3: Este tema de la recuperación de los campos de fútbol de Almería Capital, yo no estaba de acuerdo, sí, por ahí, desde el principio, pero a mí, a margen de la idea que tenga cada uno, porque eso tiene mucho que ver con filosofía y tal, yo a mí la gestión privada de lo público me encanta, pero más allá de ideas, no ha terminado de resolverse, ¿no? Es decir, esto desde que se ha recuperado por parte del ayuntamiento, esto no ha mejorado la situación de antes, ¿no?
2: De hecho, mira, yo me acuerdo que en el quinto, en la terraza, cuando era el kiosco, el quinto, tuve una nota, tú te acordarás que el día en el programa, era Segura el que estaba en deportes.
3: Juanjo, sí.
2: Juanjo. Y dice, mira, no habéis tenido ninguno capaz ni de uno, ni hacer un campo de fútbol a pescadería. Yo ya empecé, cuando que pescadería ha sido el de la mejor cantera de fútbol, después estaría haciendo un tema social, una instalación. No han sido capaces nadie de hacer un campo. Me dijo que se come el presupuesto de un ayuntamiento entero, me dijo. Yo no sé lo que tendréis que inventar, si tendréis que coger, pero ahí se ha tenido que me parece vergonzoso cuando te digo que, bueno, tú no sabes la cantera de futbolistas que habría ahí, y futbolistas de la calle, esto que se ha perdido. Allí los tendría recogidos, los tendría en Málaga, equipos como el 26 de febrero, toca mucho el tema social. El 26 de febrero, que es un campo donde va y o pierdo, te parte la cara.
3: Alguno de eso te iba a decir, alguno lo tocará, pero tiene, se le da mal.
2: ¿Sabe
3: el tema social?
2: El tema
3: lo intentan, pero no consiguen.
2: ¿Sabe la obra social que está allí? Que a los niños los recogen, niños que tenían, los cogen del colegio, los tienen merendando allí y le dan sus clases particulares.
3: Ya, pero luego se comportan
2: como. Sí, farmacia, sí, ¿verdad? Claro, porque son, ya te digo, de la calle. Después se van a su casa a dormir y otra vez vuelven a su. Pero que eso en pescadería se puede hacer. Bueno, ya no te digo, la remesa de futbolista que está saliendo históricamente de pescadería. Bueno, pues eso, el campo de fútbol de pescadería, yo no sé, el día que un ayuntamiento en Almería sea capaz de conseguir eso, yo diré chapó por ese ayuntamiento, porque pues, siempre se queja.
3: Pues a mí me parece que ya estamos lejos de eso, porque el momento era la época esa de Amicián, donde se hicieron pues la cañada, el Alquial, los molinos, Tito Pedro, Los Ángeles.
2: Mira, hay una zona que yo vengo diciendo, ¿cuántos años lleva el recinto feria para el viejo? En el pulmón de Almería.
3: Ahí nos cabría.
2: Ahí sí, fíjate la de campos. De hecho, es que eso está programado. Bueno, pues cuando estés haciendo las fases del parque de la ciudad, vas quitando campos. Pero ¿cuántos años hubiesen estado los campos ahí? Una ciudad deportiva.
3: Pero me parece que yo no metería un. Yo prefiero meter ahí instalaciones deportivas a meter un parque sin parque. No, no. Ya hay muchísimas.
2: Vale, sí, pero bueno, te hay un proyecto, el parque de los niños, el parque. Mira, maravilloso. Yo.
3: Pero bueno, que lo que te quiero decir es que el parque de los niños, tú vas y hay niños, está muy bien, pero no está saturado. Pero los campos de fútbol sí, sí. Habrá que atender la demanda.
2: Tú metes ahí, hubiesen metido 8 campos de fútbol, yo te digo a ti que hay muchos más clubes, muchas más licencias, muchas
3: Y hablando de clubes, ¿cuál es? Hay un club que es tu casa, es decir, el club con el que más. Sí, para allá. Con el que más identificas. Porque has pasado por todos prácticamente, ¿no?
2: Sí, bueno, pues mayormente por los más. Con los más No, mi casa es el Oriente. El club es el Oriente, ¿no? Es verdad que había un par de clubes que fundé yo, que con amigos, uno fundé yo solo, que era el Estrella Azul y el Estrella Azul y Blanca, pero el Oriente es mi de siempre, vamos, y cuando he podido echarle un cable siempre lo he podido echar, pero pues había clubes donde yo estaba muy, en el año que me tiré, fuimos campeones con el Senior Pavía, estuve de maravilla.
3: Es que tú en esa época te convertiste un poco como el entrenador que se pegaban un poco por él, ¿no? En la cantera.
2: Sí, bueno, sí, no he tenido, no me quejo tampoco en ese aspecto. Y de hecho había equipos que me decían, hostia, es que nos creíamos que era inaccesible, ¿no? De tal. Pero bueno, pero ya te digo, aquí en Huerca está también muy bien, en Adra también medianamente está bien, en dos fases, en Roqueta a lo mejor no tanto, también por la persona que llevaba aquello, en el Ejido, cuando estaba elegido también estuve cuando cadete autonómico, el Comarca Anija, te digo, tampoco es que tenga mucha queja, quizá la anterior, la primera, no la anterior, en el Oriente, en Plurta, que está también cuando Plurta, la gente piensa, pero Plurta ha sido, yo creo que había un momento que era el club más grande de Almería, y así vamos, de así de los clubes que están ahora resuena mucho, en el único que no está es en La Cañada.
3: ¿En La Cañada no has estado?
2: Es el único club.
3: Qué curioso,
2: que
3: ¿no?
2: Y había un par de veces que he tenido que existe esa posibilidad, pero o por una cosa o por otra al final
3: yo creo que si yo fuera tu representante sería capaz de meterte en La Cañada, ¿eh?
2: Pues depende, al final la última propuesta que tuve de ellos fue para coger el senior, había que partir de cero y meterme tal, y después, ¿por qué no decirte? Si es que en los juveniles me daban más dinero. Ya. Y prefería coger que meterme en el barco, hacer el equipo entero nuevo, no sé, ya con un equipo que seguramente a la larga, como así ha sido, va a tener esto, y con gente muy, muy comprometida.
3: Bueno, y fíjate si habremos hablado tú y, bueno, habremos hablado. Hablamos todos los jueves, salvo la semana pasada que viniste martes, no sé por qué viniste martes.
2: Porque no, me pidió favor Alfonso, no había nadie, apenas quedaba gente el martes y me dijo que le hiciera el favor de cambiar.
3: Ah, que no fue cosa tuya. Bueno, pues todas las semanas hablamos de la Almería, pero si tú fueses un entrevistado, un entrenador que vienes de nuevas, que no vienes todas las semanas, yo te preguntaría tu opinión sobre la Almería. Y claro, eso puede dar para 15 programas, pero tiene pues minutos.
2: Hay gente que no le guste que hable. Ahora en las redes sociales sale, dicen que había alguno que ha dicho, a ver si entreno mejor que hablo en la radio.
3: Bueno.
2: No, y hay otros que como me conoce mucha gente.
3: Tiramos para allá. A mí hoy el jefe de prensa y el jefe de seguridad de Óscar Puente no me ha dejado, no quería dejarme preguntar tampoco. Es que la gente tiene mucha manía que no hables, con lo que quieres hablar.
2: No, yo el hombre de la Almería, yo creo que el que no sea de la Almería de aquí, somos de la Almería. En mi caso, vamos, yo no tengo que demostrarle nada a nadie. Me siento muy ese con el Almería, quiero, vamos, yo la Almería, ahora eso no quiere decir que si veo algo que no me gusta y tal, o creo que estamos para opinar, me explico. De hecho,
3: lo que pasa es que hay muchas cosas de la Almería que no te gustan.
2: No muchísimas.
3: No sé si la mayoría, pero hay muchas
2: cosas que
3: no. Y me también gustan. ¿Sabes lo que pasa? A mí yo me he dado cuenta con el tiempo que tú dices una cosa buena de la Almería y nadie lo tiene en cuenta. Dices una mala y hay una parte de la gente que se enfada. Entonces, claro, solo queda lo malo. Sí, me dicen, es que sí. No dicen nada bueno.
2: No,
3: Almería,
2: porque ya, se creen, no, que, bueno, a ti te tienen tachado todo el mundo de ser anti de la Almería. Y
3: a mí, por ejemplo, el equipo que se está haciendo este año me gusta mucho.
2: Sí.
3: Si logran inscribir a los jugadores, que de momento, hoy que es martes, le faltan 10 por inscribir.
2: Bueno, fíjate el Madrid la que ha tenido también para inscribir jugadores, y fíjate, y el grande.
3: Pero hay muchos clubes que pasan, fíjate, pero aquí tienen 10.
2: Sí.
3: O sea, son muy, es que hay 14, hoy por hoy hay 14.
2: No, bueno, claro, el tema de Yabú tiene que sacar muchas licencias. Bueno, inscrito y más.
3: Porque hay gente inscritos que, hoy 14.
2: Pero contando los que hay que sacar a la fuerza.
3: Es que algunos no están inscritos. Por ejemplo, Pozo no está inscrito, Conel no está inscrito. No, pues, si hay algunos que no cuentan.
2: Yo creo que el problema está en eso. Para inscribir y tal. Yo hay una cosa que me está gustando este año, es que creo que el equipo ha ido de menos a más. Creo que se ha notado la mano de nuevo Vite. Igual que el primer día me pareció horroroso, no falló, pero bueno, yo creo que es verdad que sí se decía
3: la vuelta,
2: el sobre el plano, todo lo que queda es mejorar. Este equipo tiene que mejorar. ¿Por qué? Porque el equipo no, tácticamente, en cuanto mejorara, de hecho, si el entrenador está mejorando el HD Cota, se anota la mano. Yo lo he dicho, que después se va a ver todo. A ver, porque si hay jugadores nuevos y el entrenador los pone, porque está consensuado con él. Si vemos que hay gente nueva y el entrenador no los pone, es que se lo han colado. Lo tengo clarísimo. O sea, aunque bueno,
3: hay jugadores que han venido antes que el entrenador, eso no los ha elegido el entrenador.
2: Bueno, los que han venido antes, está claro que lo ha traído el club. ¿Entiendes? Que no quiere decir que sean malos fichajes, pero yo siempre digo que si, el entrenador, que mucha gente dice, no, es que si tiene un entrenador, lo he comentado muchas veces, con esta filosofía, lo primero que tiene que tener el club es un entrenador con la filosofía que ellos creen que le va a ser más ventajosa. Y si este entrenador no viene, pues dentro de esa filosofía, si cambio de entrenador, me traigo otro entrenador. O sea, no me vale pasar de no sé, de Guardiola a Mourinho, es que no tiene sentido. Entonces, yo creo que el problema grande es ese. Si tú me dices que al club le gusta como el fútbol que hace Guardiola, busca un prototipo de Guardiola, pero no puedes pasar y decir, bueno, como el fútbol de Guardiola no nos ha ido bien, pasamos al fútbol de Capello. ¿Pero qué me estás contando? O sea, no tiene...
3: Y algunas veces la misma temporada.
2: Claro, no, es que te salen la misma temporada, es decir, no tiene sentido. Pero a lo mejor dice, oye, la versión de Guardiola no me ha venido bien, pues voy a buscar a alguien que tiene. Yo creo que en ese aspecto, hombre, tampoco es que sea de muy perfil bajo dentro de segunda división, García Pimienta, pero me imagino que, bueno, que es un tío que sabe, que ha trabajado con las bases, que se la han currado.
3: ¿Cómo? ¿Te ha decepcionado Rubi?
2: Fíjate, a mí Rubi me decepcionó en el momento que vine por segunda vez, que yo no hubiese venido. Yo no hubiese venido.
3: Tú eres un defensor a ultranza de todos los entrenadores. Te cuesta mucho trabajo criticar a un entrenador.
2: Yo no hubiese venido, ¿verdad? Yo no, con Rubi no me... Yo dije, ¿para qué viene? Si aquí va a tener el mismo problema, si es que lo van a abusar, van a criticar las mismas cosas que de... yo creo que a mí me decepcionó. El otro,
3: nos metemos ya aquí en el comisario.
2: Yo soy consciente que las plantillas que ha tenido última Rubi,
3: nos marcamos ahí al lado del mí,
2: no ha estado en acorde. Entonces, si digo que tengo claro que no está en acorde, no ha hecho las mejores plantillas, pues evidentemente que él ha tenido parte de culpa, pues sí, ya te digo, desde el primer momento que acepta
3: muy
2: hoy, Juan, ha hecho lo de
3: sí, bueno, ya está, no pasa nada, lo dejas ya así, venga, ya está. Yo te ayudo, Manolo. Me ayudo con el automático. No. Ah, madre mía, estás cogiendo fuerza, ¿eh? No, estás cogiendo confianza. Yo quiero terminar. Bueno, es que hay que terminar la entrevista, Manolo. Más que nada porque llevamos ya 28 minutos y medio. Hemos hablado de la Almería. Hemos hablado de. La Almería es un club que tiene mucho dinero. Lo comentábamos hoy en la tertulia. Y eso lo coloca en una situación diferente a lo que ha sido siempre. Y entonces, bueno, eso entre otras cosas provoca cosas, entiendo yo que eso es lo que provoca cosas, como por ejemplo que este año, pues el Almería se haya quedado a un gol de subir a primera división y la sensación que hay es de fracaso. Y yo, que eso, si lo digo yo, pues lo que tú dices, antialmeriense, pero hay muchos aficionados que tienen esa sensación de fracaso, como si la temporada hubiera sido un desastre, cuando el Almería es un club que ha estado muchos más años fuera de primera división que en primera división. Lo que pasa es que ese factor dinero hace que haya mucha gente que piense, entre ellos yo, que hombre, tú tienes que tener cierta obligación en función de tu potencial. ¿Tú crees que con el actual equipo gestor el Almería puede alcanzar un nivel parecido al que se le supone a su potencial económico?
2: Va a depender mucho el tema del resultado. El handicap se lo va a tener, lo va a tener inclusive. Yo para los entrenadores rivales, en Almería, por ejemplo, y al campo del Mirandés, es muy fácil plantear, mentalizar al equipo y sacarle el plus a los jugadores. Pues viene el equipo rico, viene no sé qué, equipo del jeque, que no sé cuál, y los jugadores los poderes los tienes toda la semana y los revolucionas. Y te dan un plus que a lo mejor en otros partidos, pues no se lo has visto a equipos como te he puesto el ejemplo del Mirandés, y inclusive hoy en día que Valladolid tiene mucha más base de fútbol que la Almería. Pues hasta se lo puede plantear. El hándicap de que es negativo en este aspecto, de que vayas como equipo rico, vas como sobrado. Y claro, siempre se te queda el ese de como decepcionado. Tiene potencia económica, pero yo me acuerdo de que sí que te ha gastado una serie de millones, pero muchos millones estaban en el banquillo. De chavales que estaban a ver si suena la flauta.
3: Y además son 7 millones por Talis. Claro, pues, disparate, que tenemos buena gente.
2: O cuando el, ¿cómo se llama? El crack de, que no me acuerdo ni del nombre, Apia. La panza de
3: 8 millones.
2: No son normal. O sea, no son normal.
3: Entre Apia y Talis costaron 15 millones de euros.
2: No, pero yo me acuerdo cuando lo de Apia, que ahora lo ve, claro, lo ve todo. Te podía haber traído 3 jugadores en esa época, en ese momento, de inclusive de primera división. Para haber afrontado, es decir, de nivel primera división mediano.
3: Da la impresión que no interesa eso, ¿no?
2: Yo creo que han cambiado un poco el chip. O por lo menos están al traer ahora del Atleti, quiere entrarse también Javi Peña, están y jugadores con cierto año, con mucha experiencia y que son de presentes. Sí, me da igual que lo firme por 2 o 3 años, porque evidentemente tú has chaval este del Atleti para sacarlo de allí, o le haces un contrato de tipo así, o te dices, chaval, yo me quedo aquí en el Racing, que me pillan la de mi casa.
3: No. Bueno, Manolo, rápidamente, que estamos fuera de tiempo. Mira, 31 minutos de entrevista. Termino como empecé. ¿Qué buscamos este año? Es decir, ¿por qué volvemos? ¿Por qué Níjar? ¿Cuál es la motivación?
2: Una motivación es que al final uno llega y dice, ya al final voy a coger un equipo aquí de chavales, o espera que caiga alguna. Tampoco te tienes que dejar mucho moverte por los campos, que te vea, que tal, porque hay gente que bueno, es verdad que a veces se te quitan las ganas y dices, ah, prefiero estar esto. Los temas familiares, yo he tenido, vamos, dicho, estoy haciendo, tengo que hacer malabares para bueno, por el tema familiar que tengo, para esto, y no, pues bueno, algo también, si veo que la gente que te llama con la ilusión y tal, y allí pues ahí me encontré el equipo pues prácticamente para partir de cero, con gente muy joven, yo no sé, pero puede haber una media de 20, 21, 22 años como máximo. Y va a sacar. Todavía no tengo la percepción, pues llevamos 3 días de ver el hecho. Bueno, pues por referencia sé que la gente que está ahí tiene mucha ganas, mucha gente, y el tema está que cumplan en lo que hay que cumplir, en lo que se compromete. Y bueno, yo el tema mío deportivo, evidentemente, siempre me he caracterizado. Me he tenido siempre en el este de que siempre he sido un entrenador que le he tratado de sacar siempre el máximo rendimiento a los jugadores, ¿no? Lo que puedan dar. De hecho, hay veces que hasta jugadores que no te esperan ese rendimiento se lo saca. Cuando no hay, no hay. En este caso, cuando yo me haga la idea de y tal, pues seremos. Yo creo que si medianamente se trabaja, yo creo que llevamos 3 días, los 3 días, la verdad es que trabajando con un grupo de mediana, siempre de 20 jugadores. Y el tema está en eso, que bueno, que la disposición sea buena.
3: Bueno, pregunta de respuesta de una palabra solo, para terminar. ¿Eres mejor entrenador o mejor cocinero?
2: No, hombre, yo creo que soy mejor entrenador.
3: Bueno, pero que me tanto de la cocina.
2: De hecho, soy entrenador y cocinero no, cocinero soy un cocinilla como si...
3: Bueno, ya presumes mucho de la cocina, ¿eh?
2: No presumo de la cocina. De hecho, me voy reinventando, pregunto cuando esto, ¿y cómo ha dicho esto y tal? No llega al punto como hace mucha gente se dedica, que lo sigo también, muchos youtubers que van a comer fuera y preguntan, oye, y es verdad que a veces, yo de los últimos así con vosotros en la radio, estuvimos ahí en la Avenida Montserrat, nos pusieron ahí un aperitivo de que era como de tomate y era como una bola de helado. A mí eso
3: trampantojo.
2: Pero la fusión esa me

0: llega la hora de la música, llega la hora del talento, como cada semana. 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Juanje, muy buenas.
1: ¿Qué tal, José Luis? Muy buenas.
0: ¿Perilla de que se nos acaba ya la feria o qué?
1: Bueno, pues venía, ¿no? Porque yo todavía no he estado, así que con ganas de pillarla, que va a ser hoy la primera noche que voy.
0: Bueno, la primera noche y casi de milagro ya se nos acaba, ¿eh? Mañana ya hay que tirar la traca final y se nos acaba la feria de Almería. ¿Tienes talento esta semana, Reche?
1: Traemos talento, vamos a darle a eso, Chloe.
0: Bueno, qué folclórico nos ha salido Reche, ¿eh? A ver cómo suena esto.

0: Nos has quedado mucho, ¿eh? Esta semana, las cosas como son.
1: No, la verdad que no me lo he currado mucho, hemos tenido un día ajetreadillo, así que bueno, la verdad que me lo he currado poco, pero bueno, la explicación es muy simple, ¿no? Estamos de feria en Almería, qué mejor que un almeriense como Manolo Escobar, con Viva Almería, ¿no? A disfrutar de la feria de Almería, insisto, como bien has explicado, Pascual, del poquito tiempo que queda, que ya quedan tan solo dos díitas.
0: Bueno, y tenemos también en nuestros estudios a Chloe de Aro dirigiéndolo todo. Chloe, muy buenas, ¿qué tal? ¿Tu talento de la semana quién es? Venga, vamos a escucharlo.

0: Entonces estuvieron en Eurovisión, ¿no? Me acuerdo vagamente cuando íbamos a Eurovisión, ya lo hemos dejado, ¿no? Porque de todas maneras para lo que hacíamos, pero creo que fueron a Eurovisión, ¿no? Si mal no recuerdo.
1: Podría ser.
0: Bueno, pues los talentos de la semana de nuestro equipo especializado, pero por encima de todos hay un talento que son los minutos robados que hoy nos acompañan aquí en el Centro Comercial Torre Cárdenas. Juan 13, muy buenas, ¿cómo estamos?
2: Muy buenas, pues estupendamente, contento y feliz de estar aquí con vosotros.
0: Vamos a ir escuchando un poquito de música folclórica, estamos en feria, qué poco rock hay en la feria. Puede ser un buen día también para reivindicar un poquito más de rock, que está muy bien lo de las sevillanas, el folclore y tal, pero un poco también, ¿no?, de rock. Tiene que haber tiempo para todo. Tenemos una semana de feria, ¿no?
2: Desde aquí lo reivindicamos, el rock, siempre. Es verdad que hoy lo que vamos a hacer va a ser en acústico. Tampoco vamos a poder darle toda la caña nuestra que queremos.
0: Sí.
2: Pero sí, desde aquí reivindicamos el rock.
0: Oye, os veo muy fresquitos, ¿no? Viernes de feria, una semana ya de tal. Está bien, ¿no? ¿Lo estáis llevando con tranquilidad o qué?
2: Sí. Ah, pero que ha empezado la feria ya.
0: Bueno, estamos a punto de terminarla.
2: Maldita
0: sea. De hecho, ha estado a punto de terminarse hoy, porque estaba ahí el cielo que dice, cuidado, ¿eh? En fin, ¿cómo lo lleváis? ¿Cómo habéis salido un poquito?
2: Sí.
0: ¿Cómo ya la semana?
2: Sí. Hemos salido, hemos entrado, sí. Tiene que haber tiempo de todo. Menos ir a la feria, que ha sido lo único que no hemos hecho.
0: Bien, ese todo. Pequeño detalle, ¿no? Sí. Aunque al final la feria va a ti.

0: yo tampoco he estado este año muy, muy de visita a la feria, pero luego la feria viene a ti, vas a cualquier lado y está ahí todo el mundo, ¿no?
1: Cervezas que no parten, claro que sí.
0: Claro que sí. Bueno, preséntanos un poco a la banda, Juan. Recuérdanos un poco.
1: Pues bueno, aquí a mi derecha tengo a José Luis Carrión, que es el guitarrista de la banda. Bueno, somos dos guitarristas, pues él es uno de ellos. Aquí a mi izquierda, aunque no tiene micrófono, ahora se lo dejaré para que nos diga hola.
0: Entonces se saca el micro del pie y esto
1: claro,
0: es un...
1: Claro, y le digo en el mi Ranucci, que es el bajista, y Frank, que es el batería, que lamentablemente hoy no ha podido venir, pero bueno.
0: Ese sí que está en la feria, ¿no?
1: No sé si está en la feria o no.
0: En paradero desconocido.
1: Sí, en paradero desconocido, no ha podido venir.
0: Bueno, buenas tardes.
1: Se queda con toda la cara.
0: Muy buenas, José Luis, buenas tocayo, tardes. ¿Qué tal?
2: ¿Qué tal? Muy bien, muy bien.
0: ¿Cómo llega la feria, tú?
2: Pues yo igual que Juan, de momento no me he estrenado, pero todavía queda un fin de semana, yo creo que...
0: Bueno, queda mañana, porque claro, hemos estado muchos años acostumbrados a que había 10 días de feria, 10, que era una cosa...
2: Eso ya
0: era un auténtico desparrame, pero ahora no, o sea, ahora ya el domingo solo hay actos religiosos.
2: Las buenas costumbres se van perdiendo, ¿eh? Claro. Eso no puede ser.
0: Quitamos días de feria, no se recortan casi nada, pero sí en días de feria, ¿eh?
2: Bueno, le paso el micrófono a la noche, que salude.
0: Bajista, ¿qué tal? ¿Cómo estamos?
3: Muy buenas tardes. Pues nada, aquí andamos.
0: ¿Tú sí te has paseado un poquito más por la feria? Tampoco.
3: Yo tampoco, este año ha sido una poco... estoy con ciática.
1: Pero si estás de vacaciones, mamón.
3: Por eso empecé de vacaciones con ciática. Y entonces realmente, pues... me ha costado andar.
0: El cuerpo, claro.
3: Tengo el cuerpo un poquillo así, pero bueno, que es lo que dice. La feria está en los barrios, baja un rato al bar de tu barrio y tiene un poco el ambiente, se nota. Al final la feria lo llevas también por eso, porque sabes que estos son los días para todo el mundo, se trabaja menos o se trabaja nada, y si estás de vacaciones, y la verdad que se nota. Independiente no ir al recinto o bajar al centro, en los propios barrios donde vive uno, por lo menos yo lo noto, se nota ese ambiente, y luego pues, ver a la gente moverse, otra historia. La verdad que la feria en Almería... lo tenemos bien.
0: Sí, sí.
3: Faltaría recuperar el domingo también.
0: Sí, pero ya, sí es verdad que fuera de broma, yo sí creo que falta un poquito de rock en la feria, sobre todo en la programación, ¿no? Porque tradicionalmente cada año, pues venía, o se hacía un concierto con varios grupos de rock, o se traía así algún grupo de rock un poco de referencia. Me da a mí que se está perdiendo también un poquito eso, ¿eh? El cultural, pues evidentemente son otras tendencias musicales, y luego el resto de programación, pues nombres así muy llamativos, más bien tema pop y demás, pero rock poco, ¿no?
2: Pues sí, la verdad que es una reivindicación que venimos haciendo toda la gente que nos gusta el rock durante muchos años. No solamente los músicos, sino la gente que disfruta con un concierto de rock. Y no solamente que falte rock, sino que falta mucho rock de autor. Porque es verdad que grupo de versiones y demás sí podemos ver alguno, hay cosas programadas, pero rock de autor prácticamente lo justo, ¿eh? Así que es una reivindicación que lanzamos.
0: Vamos, en la época de las versiones, incluso, pues eso, grupos que tienen material propio, al final, pues bueno, los conciertos y tal, ¿no? Bueno, pues para que también se anime la gente que no conozca tanto nuestras canciones, al final...
2: Vamos sacando mezcla, lo que podemos, tocamos donde nos dejan, pero es verdad que falta eso, posibilidades de enseñar lo que hacemos, ¿no? Aunque bueno, nosotros no nos podemos quejar porque es cierto que vamos tocando, hemos tenido un verano bastante movido en cuanto a conciertos, a veces más fuera que dentro de Almería, y ahí vamos luchando para que la gente aprecie o conozca por lo menos lo que tanto trabajo nos cuesta crear, ¿no?
0: Claro. Cuéntame, Juan, porque habéis estado de festivales que además para vosotros pues está siendo casi como un botón de muestra o un ensayo de lo que va a ser el disco, ¿no? Ese Un Baile Más. Bueno, para ir seleccionando canciones, que yo entiendo que cuando veis la reacción de la gente en las canciones,
1: sí,
0: os lo ponen fácil, entre comillas, ¿no?
1: Bueno, ha sido un cambio en el, digamos, en la esencia del sonido, sin dejar, por supuesto, atrás nuestro rock sin artificios, que eso no puede faltar. Pero sí es verdad que el material nuevo es un poco diferente y está causando muy buena sensación en la gente. Estamos, pues, dándole caña a las canciones nuevas. Cada vez que sacamos un tema nuevo, pues, lo llevamos con ilusión al escenario, lo estrenamos y todo eso. Y estamos teniendo muy buen feedback.
0: ¿Qué os comenta la gente de ese nuevo material, Juan?
1: Pues les gusta mucho. La verdad es que es un sonido así más, en algunas partes más atmosférico, más, no sé, más, quizás más modernizado, y a la gente le está molando.
0: ¿Ha sido una cosa buscada o os ha salido en ese proceso de composición?
1: Pues las dos cosas, las dos cosas han entrado. Un poco fuimos, claro, con el tiempo pues el grupo va evolucionando y bueno, también hemos visto que íbamos evolucionando y hacia allá, pues hemos empujado hacia allá también. O sea que ha sido un poco las dos cosas.
0: José Luis, ¿cómo lo estás viviendo un poco ese proceso de temas nuevos, un poco también orientación nueva?
2: Pues igual que dice Juan, yo la verdad que muy contento con lo que está saliendo, esos sonidos nuevos, aunque siempre con la esencia de lo que del rock, ¿no? Que rock clásico, que es nuestra lo que nos mueve en la música. Pero es cierto que me motiva mucho ese toquecito de modernización del sonido, de hacer algo más un poco psicodélico, atmosférico, como ha dicho Juan, y muy contento componiendo todo lo que podemos y intentando que cuando saquemos el disco tengamos que seleccionar y que nos cueste trabajo seleccionar los temas.
0: Supongo que tiene que ser un aliciente porque, claro, vosotros que ya lleváis un tiempo, al final, a nadie le gusta hacer siempre lo mismo, ¿no? Y entiendo que el aliciente precisamente es eso, ¿no? El virar hacia otros sonidos, eso experimentar es, con otras cosas, ¿no?
2: Eso, exactamente. Tú lo has clavado. Cuando ya llevas mucho tiempo haciendo cosas muy parecidas, te pide el cuerpo que vaya buscando nuevos horizontes. Y así es como ha ido evolucionando el grupo.
0: Oye, a mí me interesa mucho ese proceso de tocar las canciones en directo antes de que las tengamos, digamos, en el disco, ¿no? No sé si se siente uno como un poco examinándose, bueno, como más poco, pendiente todavía, si cabe, de esa reacción de la gente.
3: Sí, va buscando, es decir, la primera vez que sales con el tema, sobre todo que lo hemos ensayado de una manera, lo ponemos en marcha y te fijas un poco a ver cómo reacciona la gente, si llama la atención, si sigue hablando, si se fijan en qué está haciendo, sobre todo la gente que ya nos conoce un poco y nos sigue, si se dan cuenta de, coño, van metido ese sonido diferente, donde la canción arranca de otra manera diferente, no hace, es decir, buscamos eso, el sorprender. Y entonces ves también la reacción de si esa sorpresa os gusta, porque al final también puedo decir, no, un sonido, o estamos haciendo algo que ya no gusta, ¿no? Sí, la verdad que te juega un poco el probar, pero la verdad que lo que estamos haciendo me está gustando, y aparte, que si te gusta también a ti, lo defiendes para que guste. Es decir, es como querer decir, mira, esto lo hacemos y a ver qué os parece, ¿no? Y claro, a veces la primera vez lo oyes y puede resultarte raro alguna parte de la guitarra o del bajo haciendo cosas, pero luego ya como que la canción va cogiendo ese cuerpo de ya, si no lo haces, ya parece que no es la misma canción, ¿no? Es decir, no le metes esa diferencia de sonido y ese sonido diferente, buscando abrir nueva vertiente, ¿no? Que la gente también, pues no se aburra con lo mismo, porque al final, igual, ni nosotros nos queremos aburrir, ni queremos aburrir al que nos oye.
0: Claro. Es un poco... Juan, a mí me suscita mucha curiosidad si la gente está reaccionando a las canciones con la mentalidad que tenéis vosotros, ¿eh? Es decir, vosotros estáis haciendo esas canciones en el local de ensayo, seguro que tenéis vuestro pensamiento de cada una de ellas. ¿La gente reacciona así o...? A lo mejor temas a los que teníais menos fe, la gente ha reaccionado muy bien, y temas que creéis que pueden ser, digamos, más tal, más de referencia, a lo mejor la gente se lo ha tomado más tibio.
1: Hombre, ha habido parte y parte. Es verdad que hay canciones que de principio, o sea, desde el momento que empiezas a escribir la primera letra de la canción, cuando ya la escuchas, dices, esto va a ser un temazo, y al final resulta ser así. Y sin embargo hay otras canciones que creemos que van a ser la hostia y la gente pues es un poquito más tibia con ellas, y otras que en un principio eran quizás segundos temas, al final resulta que son los más guapos.
0: Claro.
1: Pero
0: esto os ayuda, ¿no? Porque claro, cuando uno está en el local y está tocando las canciones, tiene su visión, pero le falta un poco el ampliar un poco todo eso, porque al final es vuestro día a día, ¿no? Esas canciones, pero... Para la gente que las escucha de nuevas, realmente os da una perspectiva, ¿no?
1: Sí, sí. Ahora mismo vamos por ensayo y error. Hacemos un repertorio y vemos qué parte gustan más, qué parte gustan menos, qué se puede cambiar, qué parte de qué canción podríamos modificar, hacerla más larga, hacerla más corta. Pues, para todo eso está sirviendo el llevar la canción al directo antes de grabar el disco.
0: Ajá. Bueno, enseguida vamos a seguir hablando un ratito con los minutos robados aquí en el Centro Comercial Torre Cárdenas. Pero ya sabéis que aquí hablamos, pero también escuchamos, lógicamente, y queremos conocer ese material de Minutos Robados. ¿Con qué vamos a empezar, Juan?
1: Pues vamos a empezar con un tema que se llama Al filo del precipicio, que si bien es cierto que en directo es un tema muy rockero, con fuzz y todo a toda hostia, pues aquí lo vamos a hacer con una guitarra acústica, Pues guapamente, de una manera mucho más tranquila.
0: Cuéntame un poquito de este tema, a ver, antes de que suene, cuéntame un poco de este tema.
1: Bueno, pues este tema...
0: Sí, un poquito de spoiler, tenemos... José Luis, está pidiendo explicarlo.
2: Sí, porque es que lo compuse yo entonces. Sí. Bien, este es un tema que habla un poco, es un poco una introspectiva de la banda, de la gente que componemos la banda. ¿Cómo vemos el mundo actual, cómo nosotros reaccionamos y eso? Un poco también de crítica a la sociedad y crítica al mundo en el que nos encontramos y cómo lo vemos nosotros introspectivamente.
0: Muy bien, pues vamos a escuchar Al filo del precipicio, y además ya sabéis que estáis escuchando en vuestra casa este Talento Marca, pero los temas también los podéis ver en directo a través de nuestro Facebook. Así que si queréis ver y escuchar a la vez, pues os conectáis al Facebook, porque va a empezar a sonar el primer tema de la tarde de Minutos Robados.
2: ¿Bien? 3, 5.

0: Bueno, pues esto es Al Filo del Precipicio con minutos robados. La verdad es que, como comentaba Juan, evidentemente vosotros sois un grupo eléctrico, pero os defendéis muy bien también con las acústicas, ¿eh?
1: Sí. Pero el sonido, en definitiva, no es el mismo.
0: Verdad. La última vez que tuvimos la oportunidad de disfrutar de Minutos Robados fue en Eléctrico, en el Teatro Cervantes, en nuestra entrega de los premios del deporte provincial. Y la verdad es que no pasasteis desapercibidos, porque yo todavía, cuando me hablan de aquella noche, me dicen, ah, los Minutos Robados, la que montaron y tal y cual. Digo, aparte entregamos unos premios, que la gente se ha olvidado de los premios.
1: Sí.
0: Se quedó ahí con la talla que pegasteis ahí en el Teatro Cervantes, ¿eh?
1: Siempre a tope.
2: Yo creo que alguno salió con los pelos para arriba, ¿eh?
0: Yo quiero recordarlo, ¿eh? Que nos gastamos ahí una pasta en los trofeos. Bueno, llevamos un año bueno, ¿no? De tocar dentro de Calmería, evidentemente, pues tenemos lo que tenemos, Juan, pero hemos estado ahí pues un poquito en ese pequeño circuito, Faguán, The Wagonfly, Classy Jazz, Herbeck, ¿no?, que tenemos ahí.
1: Sí.
0: Y luego festivales en los pueblos, que se están animando, algunos pueblos también, ¿no?
1: Hay muchos pueblos, fíjate que lo que en la capital no se apuesta por la música propia, sí que se apuesta fuera de la capital. ¿Mm? Hemos estado, por ejemplo, en Canjayar, que estuvimos en el Canjayar Rock, la segunda edición de rock de autor, que estuvo guapísimo. Bueno, nosotros organizamos también a final de año el segundo Almeri Rock Solidario. Maldita sea, te mandé por aquí.
0: Sí.
1: Habla tú algo, coño, que se me ha ido.
0: El Almeri Rock, que además lo organizasteis pared con pared de la radio, en el de Wagonfly, que son nuestros vecinos.
1: Efectivamente.
0: Sí, nosotros a veces estamos ahí emitiendo, y cuando realmente el grupo es muy trayero, de fondo lo escuchamos, ¿eh?
2: O sea, ¿no?
0: Cuidado.
2: Sí, pues...
0: No, pero a mí me parece muy interesante porque, sobre todo los pueblos a lo mejor más pequeñitos o más rurales y tal, parece que estaba el mantra este de que solo podía ir la orquesta de pueblo. Y no, oye, ahora se están organizando festivales, conciertos y tal, y la gente responde muy bien. Y al final dinamiza también el pueblo, ¿no?
1: Afortunadamente, sí. Está cogiendo esto un poquito de cariz más rockero y más guay. Y, y no estamos, bueno, estamos aprovechando este tironcillo que está teniendo esto.
0: Estamos conociendo la provincia, ¿no, José Luis?
2: Sí, lo que no tiene sentido es que haya mucha afición todavía al rock y que no haya posibilidad, ¿no?, de escuchar buenos conciertos de rock. Sí hay algunas posibilidades, pero no como las que quisiéramos todos. Así que yo creo que es una evolución natural. Fuera de Almería hay mucho rock todavía. Yo vengo ahora de estar unos días en Londres, y eso es en todos los pubs. Hay grupos tocando diferentes vertientes de rock, funky, blues, rock clásico, rock psicodélico, pero en todos sitios hay rock. En Madrid igual, y claro, lo que no puede ser es que aquí en Almería no...
0: Tenemos ahí las 4 o 5 salas, que es verdad que están haciendo un gran esfuerzo, ¿no?, por hacer una programación continua y...
2: Sí, pero claro, es complicado porque somos muchas bandas y claro, el público tampoco se mueve todo lo que se debería y claro, pues... Todo esto lleva mucho trabajo.
0: También, José Luis, falta un poquito de iniciativa pública, porque estamos en una, sobre todo, bueno, en toda la provincia, pero aquí especialmente en la capital, en un lugar donde prácticamente durante todo el año se puede programar al aire libre.
2: Exactamente, si es que hay un montón de espacios públicos que no se aprovechan como se podrían. Se han hecho infraestructuras que prácticamente algunas están sin estrenar, donde se pueden hacer conciertos no solo de rock, sino de muchas variables musicales.
0: Tenemos una de las pocas capitales de toda España donde en octubre, en noviembre, en marzo, se puede hacer un concierto al aire libre perfectamente, está la gente súper cómoda y con buen tiempo. Y bueno, eso es lo que tenemos un poco que aprovechar. Siempre lo reivindicamos aquí, la verdad.
3: Está diciendo el compañero, nosotros hemos intentado proponer a veces, pues... con coste para una administración local como el Ayuntamiento de Almería, que es la capital.
0: No, y hay más administraciones que pueden
3: apostar por esto, sí. Te das cuenta que otro ayuntamiento, pues realmente la gente apuesta por su grupo, es decir, por la gente de su pueblo cercano, que tienen su banda de música, con su estilo, y los meten en esos festivales pues para darle visión, darle el que la música pues no se quede en un local de ensayo, en la casa de un amigo tocando. Al final todos queremos que pues tus canciones lleguen, con más o menos fortuna o con más o menos gusto, pero todo nos gusta.
0: Porque además el directo es otra cosa, ¿no? Claro, para los que os subís ahí encima, aquí hemos tenido muchos grupos que nos dicen, mira, lo de grabar discos o poner música en plataformas, nosotros no lo tomamos como casi una obligación para que la gente por lo menos pues lo escuche antes, tal. Pero nosotros somos un grupo de conciertos, ¿no?
3: Pero realmente donde creo que se disfruta tanto por los músicos como por el público, es un directo, donde realmente bueno, pues puede haber pequeños fallillos a nivel técnico, a nivel de sonido y tal, pero que al final es
0: donde uno se siente músico, claro, ¿no?
3: Y donde realmente el músico da yo no me suelo mover, y en el último, vamos, me refiero en el escenario, y en el último estaba tan contento y tan a gusto que en el Canjaya me fui y se asustaron mis compañeros al verme moverme por el escenario. Me refiero.
0: Cuidado con la ciática.
3: Sí, eso fue.
0: Hay que moverse, pero.
3: Claro, yo me quedo clavado en un sitio y de pronto vi aquel escenario. Y digo, pues voy a acercarme para allá. Y me moví tocando. Que para mí, bueno, me refiero a una anécdota. Pues
0: controlármelo, pero... controlármelo, que luego, que luego vienen los achaques.
3: Que cuando te encuentras tan a gusto, ves que la gente está disfrutando. Pues al final te anima, es decir, te da más motivación para que tú lo que estás haciendo. Pues llegue más mejor. Y eso es, no se entiende que muchas veces espacios públicos que pueden servir para promocionar la música de todo tipo, no solamente de rock, sino de otros estilos, claro, con su público, que lo va a tener porque todo tiene su público, pues se podría organizar perfectamente con costes muy baratos en ese aspecto, porque la infraestructura, es decir, el sitio está, se puede montar horario, y que todo el mundo disfrute de la música, pues gratis, pero que al final toque para que la gente de tu ciudad pues te oiga.
0: Al final, nosotros cada semana pedimos más música en directo, sí, claro que sí, en la capital y en toda la provincia, que nos escuchen en toda la provincia, y seguro que hay gente que está ahora mismo en su pueblo escuchando el programa y diciendo, oye, que yo también quiero conciertos. Pues claro, que sí.
3: Y que tenemos buen tiempo, si es que al final
0: ahí estamos.
3: Tenemos muy buen tiempo para retar.
0: Estamos en un lugar absolutamente privilegiado para disfrutar de la cultura en general, no solo de la música, de la cultura en general. Oye, siempre lo digo, se me pasa el tiempo volando, en Talento Marca nos queda muy poquito y quiero conocer cómo va a seguir un poco el proceso. Es decir, ¿para cuándo más o menos vamos a tener el disco? ¿Estáis ya seleccionando esos temas? ¿Os queda todavía un poco que darle vueltas? Juan,
1: estamos,
0: ¿cómo va?
1: Estamos todavía, estamos seleccionando ya temas. Ya tenemos un mogollón de temas compuestos, algunos ya rodados en directo, ya tenemos el feedback que necesitábamos, y estamos ya con la parte de selección. Hay todavía pues algún tema que nos gustaría escribir más o terminar, de los que están todavía en el tintero, que se irán presentando en los siguientes conciertos. Y nos vamos a meter en el estudio ya, en breve. Es cierto que hemos parado un poquito de el tema de del disco por el mogollón de conciertos que hemos tenido en estos meses, que ha sido una locura, y no podía ser ensayos, conciertos y disco, así que el disco está un poquito ahí.
0: ¿Hay algún tipo de plazo o lo tomáis con tranquilidad? Es decir, cuando salga esto...
1: Queremos hacer el mejor disco que hayamos hecho nunca, o sea, los mejores temas y el mejor sonido, así que no tenemos prisa por hacerlo de cualquier manera. Vamos a preparar conciencia y cuando esté, vamos a...
0: ¿Tenemos más o menos claro el formato, José Luis? ¿Cuántos temas queremos meter y todo esto?
2: Sí, la idea nuestra es que este sea nuestro primer LP. Y allá pues entre 10, 12 temas, ¿no? Es lo que hemos hablado.
0: ¿Y de cuántos partimos? La producción total, ¿cuál es?
1: 16, 17.
2: Mira, nos dijo un gran productor que para sacar un gran disco tenía que tener, es la regla del 3-1, es decir, si vas a sacar 10 temas tienes que tener 30 compuestos. 30.
0: Claro. Entonces, no vamos a llegar ahí, pero sí que vamos a descartar.
2: No, sí vamos a llegar a componerlo, para poder seleccionar los 10, 12 mejores, si estamos en ello, yo creo que vamos a llegar. Y como dice Juan, queremos sacar el disco hasta el momento mejor, que no será el último ni el mejor de Minutos Robados, pero hasta el momento pretendemos que sea el mejor.
1: El mejor hasta el momento.
0: Sí. Pero hemos pensado ya el formato, porque esto es muy importante. ¿Va a haber formato físico? ¿Nos lanzamos a plataformas? ¿Cómo vamos?
1: Bueno, en plataformas por supuesto, pero yo tengo una ilusión loca por sacarlo en vinilo.
0: ¿En vinilo?
1: Sí.
0: O sea, no ya en CD, que somos ya cuatro los que compramos CD, sino en vinilo.
1: CD somos cuatro, vamos, sois cuatro, porque yo no compro CD. En vinilo sí que compro, y el vinilo está de moda ahora y está muy guay, y me gustaría. Bueno, mi ilusión es...
2: Sí, la verdad es que sería una ilusión tener un disco nuestro en vinilo, aunque sea
0: una tirada simbólica, ¿no?
2: Y ya está, sí. Y nada, y por otro lado seguimos tocando. De hecho, el viernes 11 estamos en Hellbreak Agua Dulce. Así si alguien se
0: el
2: quiere.
0: El viernes acercar, 11, que es dentro de dos viernes. Dentro, o sea, allá sí, mismo, ¿no?
2: Si alguien se quiere acercar a vernos, estaríamos encantados de tenerlo por allí.
0: Claro. Noviembre tenemos también una fecha, ¿verdad? Ya ahí cerrada, ¿no?
2: Sí. Tenemos el primer Indal Fest. Indal Sound, ¿no? Sí. Es un festival que realiza o organiza Tote de Tote
0: Fest. Sí, hombre, claro.
2: para bandas
0: de Simón.
2: Esto de Simón,
0: sí, que le atropellaron y a partir de que le atropellaron empezó a organizar festivales. Pues gran amigo.
2: Pues bien, la verdad es que ha tenido a bien seguir organizando cosas, un festival de grupos de la tierra, y nos ha invitado al primero, así que nosotros encantadísimos de ir a tocar allí.
0: Estupendo, pues ya lo llamaremos, para darle bola, y siempre estamos ahí ayudándole un poquito a Tote, que se lo merece absolutamente todo. Compañero, ¿cómo estás viviendo este proceso ya? Hombre, no sé si decir recta final, pero ya huele a disco, ¿no? ¿O no?
3: Sí, sí, la verdad que, como han dicho mis compañeros, el trabajo está hecho, los deberes los tenemos puestos, y bueno, por lo que nos comentaron, hay que tener muchos temas para poder luego elegir lo mejor. No puedes quedarte con uno, y eso pues tiene un trabajo detrás bastante complejo de composición, de arreglo musical y de voz, es decir, que no un tema se pone de un día para otro. Claro. O sea, se tarda en buscarle, primero porque el autor de ese tema pues tiene una idea, pero luego los demás pues aportamos cada uno un poco lo que le podemos dar, nuestro estilo, nuestra forma, ¿no? Mm. Pero siempre siguiendo un poco, vamos, yo por lo menos con ellos siempre intento que ellos me marquen qué quieren, que cómo suena, cómo se lo imaginan, ¿no? Y es un poco la idea. Luego se va mejorando, es como un vino, lo va dejando y se va aposentando, se va quedando y se va quedando el tema formando. Pero hay un trabajo en cada tema, para que un tema realmente llegue a que sirva, se tiene que trabajar en él, no vale por meter, no. Claro. Tiene que todos los temas que llevamos intentamos trabajarlo muy bien cada uno. Y lo que ya se descartará o se cogerá el que sea.
0: Lo bueno de esto es que, como os estamos avisando con cierto tiempo, que todavía falta un poquito para que salga el disco, tenéis tiempo de compraros un tocadiscos, porque sé que mucha gente le pilla sin tocadiscos, va a salir en vinilo, así que vais comprando el tocadiscos poquito a poco, y ya cuando salga el disco pues lo podéis disfrutar en ese formato, que al final el sonido,
3: ojalá llegue,
0: sobre todo para los que tenemos cierta edad, que estamos ahí ya en la cincuentena, pues el sonido del disco se rach, eso es una cosa espectacular. Minutos Robados, muchas gracias, como siempre, por la visita. Ya sabéis que lo último que suena es un segundo tema aquí para despedir Talento Marca. Y nada, pues que nos vemos y que nos tengáis informados sobre todo de todo lo que hagáis,
2: Pues sí, muchas gracias, es un placer estar aquí con vosotros como siempre.
0: ¿Con qué nos vamos a ir, José Luis? ¿Qué tenemos preparado? A
2: ver, este es un tema que se llama Guerra, que es de Juan, así que él te lo puede...
0: ¿Guerra?
2: Guerra.
0: Guerra.
2: A colación de los tiempos actuales.
1: Bueno, sí, sí, sí. Efectivamente. Ahora está muy de moda con tanta guerra que hay por el mundo, así que nosotros, Minutos Robados, nos posicionamos en un no a la guerra rotundo y bueno, pues nada, guerra.
0: Muy bien, pues con Guerra nos vamos desde el Centro Comercial Torre Cárdenas, ya sabéis, también con el Área de Cultura del Ayuntamiento de Almería y con Mini Automotor Costa a disfrutar de estas últimas horas de feria, y ya sabéis que mañana a las 4 de la tarde os estamos esperando con nuestro marcador en juego con ese Centro Esportivo Sabadell, Unión Deportiva Almería. Minutos Robados.

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2: Muy buenas, Almería, ¿qué tal están? Bienvenidos a una nueva edición de Es la Salud en Almería, este espacio de Radio Almería donde cada semana repasamos la actualidad sanitaria de nuestra provincia. Aquí conocemos los avances en nuestros centros hospitalarios y, como siempre, aprendemos con los mejores profesionales del sector. 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Y, como no, a mi compañera Almudena Caparrós, que nos acompaña aquí semana tras semana. Muy buenas, Almudena.
3: ¿Qué tal, Victoria? 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
2: 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Vámonos a titulares.

0: Y en titulares te contamos que Andalucía supera las 19.500 asistencias a pacientes crónicos a través de su programa de telecuidados.
1: La Junta destaca la consolidación de un modelo de seguimiento domiciliario que ya suma cerca de 1.700 casos de telemonitorización y permite anticiparse a posibles descompensaciones.
0: La Junta de Andalucía crea una red para reforzar la atención al cáncer infantil y adolescente.
1: El nuevo modelo asistencial coordinará hospitales y equipos especializados para garantizar una atención homogénea y de calidad a los menores con enfermedades oncohematológicas.
0: El Hospital Universitario Torre Cárdenas crea una nueva sala de lactancia en el materno-infantil Princesa Leonor.
1: El Servicio Andaluz de Salud habilita un espacio reservado y acondicionado para profesionales y pacientes en colaboración con Lactalmería y dentro de su estrategia de humanización y apoyo a la lactancia materna.
0: Y la monitorización Flash mejora el control de la diabetes tipo 2 y reduce un 65% las hospitalizaciones en Andalucía.
1: La Junta de Andalucía destaca los resultados de un estudio con más de 15.000 pacientes que confirma que esta tecnología mejora el control de la glucosa, reduce ingresos hospitalarios y optimiza los recursos sanitarios.
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0: Vamos rápidamente con nuestro Vida Sana Victoria, con este espacio sobre buenos, que incluye buenos consejos para, iba a decir para mejorar nuestra salud, por lo menos para no empeorarla, cuidado, que desarrollamos ya desde hace algún tiempo, seguramente el programa más premiado de esta casa, Vida Sana, y te organizamos gracias al apoyo que nos ofrecen los amigos de Cajamar y, por supuesto, pues a la involucración, al compromiso del Distrito Sanitario de Almería y de la Unidad de Gestión Clínica Almería Periferia, que nos presta cada semana durante unos minutos a sus enfermeras referentes de centros educativos. Entre ellas, Paqui Lao, ¿qué tal? Muy buenas, ¿cómo estamos?
1: Pues muy bien, buenos días, Víctor, aquí disfrutando del verano.
0: ¿Y de la feria? ¿O de la feria no?
1: Pues también, la feria, bueno, sí, vamos a empezar, hoy voy a ir por primera vez.
0: Pero muy bien.
1: Sí, que hay que disfrutar también de la feria.
0: Muy bien, que ya sabes que tenemos pendiente una reunión de la Dirección General de Vida Sana para organizar un año que viene muy intenso y con muchas novedades en Vida Sana, ¿verdad?
1: Pues sí, hay que organizarlo, sí.
0: Bueno. Se está acabando, bueno, no se está acabando todavía el verano, pero bueno, estamos ya muy avanzados, estamos casi en la recta final. Y hoy traemos un tema muy de verano, muy importante en la época estival, que es la seguridad en las playas y en las piscinas, porque ahí, bueno, ahí pueden pasar muchas cosas, algunas, bueno, pues incómodas y desagradables, y otras graves, ¿no? Por ejemplo, el tema de qué hacemos con el agua y cómo nos organizamos con el agua para no ahogarnos, básicamente. Me gustaría que nos dieras algunos tips, algunas ideas para la prevención de este asunto, del ahogamiento y de los problemas con el agua.
1: Pues sí, Víctor, hoy vamos a hablar de este tema porque hay que disfrutar del agua con seguridad. Y hay que estar, ya que el verano, pues el tiempo libre, casi todo el tiempo libre, pues lo empleamos en las playas y piscinas. Y que es uno de los lugares favoritos de pasar el verano, es por el calor y porque apetece, sobre todo. Entonces hoy pues voy a empezar por cómo podemos prevenir el ahogamiento, porque por desgracia pues cada vez ocurren muchos accidentes en la playa, ahogamiento, como estoy diciendo, y se pueden prevenir pues de una manera sencilla. Así que te voy a hablar primero del ahogamiento. Uh-huh. Porque ya que un ahogamiento ocurre en segundos y casi siempre en silencio, así que a veces no entera nadie de que está ahogamiento. Y es una de las principales causas de muerte accidental, especialmente en los niños, aunque puede ocurrir a cualquier edad. Uh-huh. Y te voy a comentar pues cómo podemos prevenirlo, unas recomendaciones muy muy básicas.
0: Venga, vamos con ellas.
1: Bueno, en primer lugar, hay que bañarse siempre en zonas vigiladas, siempre que sea posible. No entrar en el agua si se ha consumido alcohol o drogas, uh-huh, ya que disminuyen los reflejos y aumentan el riesgo de accidentes. Hay que evitar el baño inmediatamente después de una comida copiosa o si no nos encontramos bien, si tienes malestar, estás mareado. Si no te encuentras bien, pues no hay que entrar en el agua para nada. También se debe de entrar en el agua de forma progresiva, especialmente cuando la temperatura del agua es muy baja, para evitar el corte de digestión si acabamos de comer o un choque térmico, que a veces es un choque térmico, no es el corte de digestión. Cuando una persona se marea y si nadie la ve, pues se puede ahogar. No nadar solo, sobre todo si se trata de personas mayores o con enfermedades cardíacas o neurológicas. Así que hay que tener mucho cuidado porque este año, por suerte o por desgracia, ha habido una cifra récord de ahogamientos, según el Informe Nacional de Ahogamientos. En Andalucía nada más, en el mes de julio, ha habido 39 fallecimientos por ahogamientos.
0: Bueno, la vigilancia también juega un papel fundamental en todo esto, ¿verdad?
1: Sí. Y ahora, pues, y sobre todo, pues, ¿con quién tenemos que tener vigilancia? Uh-huh. Pues con los más pequeños.
0: Ay, claro.
1: Porque los niños no se vigilan desde la toalla, ¿eh? Los niños hay que realizar una vigilancia activa dentro del agua, si el niño está dentro del agua, y sobre todo con los más pequeños. Porque los niños se ahogan en poca profundidad de agua, con poca agua, cualquier cosilla, pues el niño se puede ahogar. Por eso, un adulto debe estar pendiente exclusivamente de los menores cuando estás dentro de la web, decís que no estás con otros temas, como el móvil, como estoy leyendo, estoy hablando. Cuando estás dentro del agua o cerca del agua el niño, no hay que perderlo de vista.
0: Desde luego.
1: No se ve, claro, aunque lleve flotadores, porque no debemos de confiar únicamente en manguitos flotadores o chalecos hinchables. Estos elementos ayudan, pero nunca sustituyen la vigilancia, por supuesto. Y como he dicho antes, pues hay que evitar las distracciones, como el teléfono, leer, conversar. Y sobre todo es importante enseñar a los niños a nadar desde edades muy tempranas, siempre con profesionales cualificados, aunque esto tampoco sustituye la vigilancia, así que vigilancia activa sobre todo con los menores.
0: Bueno, eso está clarísimo. Y luego hay un aspecto, entiendo que más de piscina que de playa, que es el tema de las zambullidas, que ahí también vienen luego muchos problemas, ¿verdad? Y problemas graves.
1: Sí, problemas graves. Hay que tener mucho cuidado con las zambullidas. Sobre todo, bueno, los jóvenes, todas las personas, pero que los jóvenes son los que más las practican. Porque cada verano se producen lesiones graves por lanzarse de cabeza a lugares inadecuados. Uh-huh. Así que antes de zambullirse hay que tener en cuenta una serie de puntos. Es decir, primero hay que conocer la profundidad del agua, comprobar que no existen rocas, bancos de arena, objetos sumergidos o otro bañista, también puede caer encima de alguien que esté bañándose. No lanzarse desde espigones, acantilados o lugares elevados no autorizados. Y hay que evitar las competiciones o juegos peligrosos que impliquen empujones o saltos. Si no tenemos en cuenta todas estas medidas, pues puede haber un golpe en la cabeza o una lesión cervical, que las consecuencias son bastante graves, como hemos dicho antes, y puede provocar una lesión medular permanente para toda la vida. Así que la zambullida, mucho cuidado.
0: Cuidadito, que más de uno le ha costado muy caro, como dices, para el resto de su vida, eso de las zambullidas. Y luego en las playas, pues está el tema de las banderas, que yo me reconozco ahí poco constante, a veces se me olvida mirar el color de la bandera y sobre todo atender a lo que significan. Esto es muy importante porque son es nuestro semáforo de las playas, ¿no?
1: Pues sí, es nuestro semáforo de las playas, como has dicho. Y hay que conocer el significado y respetarla, porque las banderas salvan vidas. Y por eso tenemos que saber, pues, que esta nos proporciona información muy importante sobre el estado del mar. Y voy a hablar porque cada una de ellas qué significa. La bandera verde nos indica que el baño está permitido y las condiciones son favorables, aunque siempre hay que actuar con prudencia. La bandera amarilla se permite el baño con precaución porque puede haber oleaje, corriente u otras circunstancias que aumenten el riesgo. La bandera roja, el baño está prohibido por completo porque existe un peligro importante para la seguridad. Aquí no hay excepciones. No esto de que voy a meterme y darme un baño rápido, ni nada de eso, porque el mar no entiende ni de confianza, ni de experiencia, ni de nada. Así que con la bandera roja ni entrar en el agua. Y luego hay otras banderas que nos proporcionan otra información, como que son más específicas, como si hay presencia de medusa, contaminación u otros riesgos. Pero ante cualquier duda, pues lo mejor es preguntar a los socorristas que están por allí. Por eso deberíamos ir siempre a playas que estén en las que haya vigilancia.
0: Eso también es importante. Sí, sí. Eso también es importante. Sí, sí. Bueno, y para terminar, Paqui, ¿algunos consejos así genéricos a tener en cuenta?
1: Pues sí, te voy a dar unos consejos muy útiles, genéricos, para todo el verano. Bueno, para lo que queda ya. Pero bueno, se tienen en cuenta para el que viene también. Hay que protegerse del sol cuando se va a la playa, crema solar, gorra y gafas de sol. Hay que mantener una buena hidratación, sobre todo los días de mucho calor, es decir, que hay que beber mucha agua. Respetar siempre las indicaciones de los socorristas, como hemos dicho previamente. Y en piscinas particulares hay que instalar vallas de seguridad cuando haya niños pequeños, para que los niños no puedan acceder solos. Y también es muy importante aprender maniobras básicas de reanimación cardiopulmonar, de RCP, porque cuando saber actuar durante los primeros minutos, pues puede salvar una vida mientras que llegan los servicios de emergencia. Así que eso también es muy importante. Sí, por eso lo vamos a indicar más, pero vamos, lo intentamos, que aprenda la mayor parte de la población.
0: La verdad que sí, que como dices, a veces pues estar bien informado y formado pues salva algo tan valioso como nuestra propia vida. Querida Paqui, como siempre, agradeciéndote enormemente que compartas con nosotros tus conocimientos. Un abrazo muy fuerte, nos vemos pronto.
1: Pues nada, otro abrazo para ti.
0: 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Victoria, ahí te lo dejo todo para ti.
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3: Enseguida nos vamos con nuestro tema del día y antes, Almudena.
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0: Hoy en nuestro tema del día te contamos que el Servicio Andaluz de Salud, el SAS, perteneciente a la Consejería de Presidencia, Sanidad y Emergencias, ha creado la Red Andaluza de Atención al Cáncer Infantil y de la Adolescencia. Almudena, ¿qué supone la creación de esta nueva red?
1: Pues mira, Victoria, la Red Andaluza de Atención al Cáncer Infantil y de la Adolescencia supone un paso adelante para coordinar la asistencia de los menores con enfermedades oncohematológicas en toda Andalucía. El objetivo es que cualquier paciente, independientemente de su hospital o provincia de origen, sea valorado con los mismos criterios clínicos y por profesionales altamente especializados. Se busca así reducir diferencias en la atención, compartir decisiones médicas y garantizar que cada menor pueda acceder al recurso, tratamiento o técnica más adecuada.
0: ¿Y cómo se organizará la atención?
1: El modelo contará con dos grandes unidades de referencia oncohematológica pediátrica. El Hospital Universitario Regional de Málaga atenderá Andalucía Oriental, mientras que el Hospital Virgen del Rocío de Sevilla será la referencia para Andalucía Occidental. Ambas unidades trabajarán mediante subcomités especializados en tumores sólidos, linfomas y leucemias. Los casos serán estudiados conjuntamente por equipos multidisciplinares, lo que permitirá consensuar diagnósticos y tratamientos, aprovechar mejor la experiencia acumulada y mantener una coordinación permanente con los hospitales de origen de cada paciente.
0: ¿Y qué ventajas tendrá para pacientes y familias?
1: La ventaja es básicamente ofrecer una atención integral, especializada y más homogénea, pero también acompañar al menor y a su familia durante todo el proceso. Junto a oncólogos, hematólogos, cirujanos genetistas o especialistas en diagnóstico, participarán profesionales de psicología infantil, nutrición, fisioterapia, trabajo social, rehabilitación y cuidados paliativos pediátricos. Además, la red pretende facilitar un acceso más rápido a técnicas avanzadas, terapias innovadoras y ensayos clínicos, reforzando al mismo tiempo la equidad asistencial entre las distintas provincias andaluzas.
0: Pues ha sido nuestro tema del día. 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
6: Bueno, es que cuando... buenos días, buenas tardes.
0: Muy buenas tardes.
6: Buenas a todos, cuando visitamos Mateo y Francos, clínica dental y clínica de medicina estética, pues hombre, a mí me gusta estar porque son amigos, porque... bueno, porque yo me siento allí como en casa. Vámonos hasta allí porque vamos a hablar de estética hoy, ¿no? Un poquito.
0: Así es, tenemos...
6: De medicina estética.
0: De medicina estética. Y tenemos a María Nazaret Salmerón. Nazaret, nos ha dicho que la llamemos, que nos va a contar cómo trabajan allí y lo bien que trabajan. Ya verás.
6: Hola, Nazaret, ¿qué tal? Muy buenas.
7: Hola, buenos días, ¿qué tal?
6: Bueno, Nazaret, yo por poner un poco, por presentar y que la gente te conozca, es médico, es especialista en medicina familiar y comunitaria, o sea, lo que se conoce como médico de familia, ¿no?
7: Sí. Y además también tengo la especialidad de urgencia y emergencia y también tengo una formación específica, concretamente medicina estética, antienvejecimiento.
8: Montadas locas al Liverpool, la hemos visto muchas temporadas y por qué no en el día de hoy también presenciarlo.
9: Bordeando la...

0: para dos, perfil izquierdo, juega Víctor, allá va el Español, se quiere marchar y parecía que lo conseguía de Murillo, despeja la zaga de los tiquitis, parece ahora que se consigue Rulo instalar el Liverpool en campo rival, más entonado el equipo de Iraola, aunque ahora hierra en el pase, propicia el contragolpe, la subida a toda velocidad, es de Dan Endoy, se frena el helvético, estira líneas de Rulo, el equipo de Glasner.
1: Sí, tiene que coger un poquito de aire, ¿no? Que respirar, porque es verdad que el Liverpool tras el gol encajado ahora apretará antes del descanso para buscar la igualada, pero bueno, el Forest, Fran también puede jugar ahí, no sé si con los nervios, cuidado la pérdida.
0: Contragolpe del Liverpool, puede ser fatal en contra de los Tricky Tricks, la tiene Isak, intenta el regate, se durmió Isak, saque de esquina, se duele el central de una posible patada. Del sueco, saque de esquina a favor de Liverpool. Qué mal acabó, qué mal resolvió la jugada Rulo Isak.
1: ¿Crees que puede Fran recuperar Isak la versión de aquella temporada en Newcastle?
2: O
1: mucha presión por el precio que se pagó por él. La lesión, claro, es que tampoco es fácil no. con la lesión que tuvo. Bueno, ahora
2: lo contamos.
1: Ahora me dices, a ver el córner, Rodri.
0: Va a servir, eso Bolay, se coloca Víctor Muñoz al segundo palo, Jacket que intenta evitar la salida de Sells, juega Soborlai, segundo palo, la saca sin grandes problemas, la zaga del Nottingham Forest, intenta el cabeceo Vir, vamos a ver que anteriormente de un patadón sacó el Nottingham Forest un golazo, aunque ahora parece que tiene la línea muy atrás, contundente aparecía Vir.
2: Tema Isak.
1: Decías, Fran.
2: Creo que si se le da continuidad y Anfield es paciente, va a volver. Recordemos, no es un goleador, aunque ha hecho cifras en el Newcastle, pero es un jugador al que se le caen los regates, es un futbolista que físicamente es un superdotado y ya lo disfrutamos en la Real Sociedad, sobre todo como extremo izquierdo. Me parece que es un jugador vital para tenerlo en plantilla, pero no como nueve referencia, que yo creo que ese es el fallo de este Liverpool, que intentó que Isak sea su referencia, que Isak sea su nueve, y me parece que en un equipo de la exigencia, como mencionaba Rulo, del Liverpool, es algo complicado. Pero si nos centramos en si va a triunfar o no Isak en el Liverpool, creo que si Anfield es paciente e Iraola le da la continuidad suficiente, sí, porque está bien arropado y porque este Liverpool va a dar grandes alegrías poco a poco.
0: Lo intentaba el Liverpool, la pared que no llegó a salir entre Frimpong y Abis, ahora sí la tiene la media vuelta, Virgol.
2: Fíjate qué golazo.
0: Gol, gol, gol, gol, gol, gol, gol, gol, gol, gol, gol, gol, gol, gol, gol, gol, gol, gol, gol, gol. Del Liverpool, Florian Vir. La pared que llegó a salir, culminó entre Frimpong y el alemán a la media vuelta. La clava el segundo palo, reacciona Liverpool. Apareció seguramente el hombre más ingenioso de la plantilla de Iraola. Gol de Beers.
1: Empató el futbolista alemán, el ex del Bayer Leverkusen. Veremos la revisión. No sé si puede o no haber fuera de juego de Beers. No, pero es cierto que en Gumoja, ¿no? Es quien Frimpong. Estaba...
2: Frimpong.
1: Frimpong, perdona, en Gumoja, digo yo. Frimpong creo que viene de fuera de juego y como que interviene en la jugada, pero no sé yo si van a revisar o no la acción.
2: El tema es...
1: El gol es un golazo,
2: claro,
1: porque se gira, el talento de Birch es excepcional.
2: El tema es si es un rebote...
0: Lo claro. Puede romper Aina, ¿eh?
2: Claro, lo puede romper Aina. Yo creo que va a ser fuera de juego porque por escasos también, ¿eh?, centímetros va a estar adelantado Frimpong. Pero claro, como Frimpong es una bala, aquí nos tiene que ayudar el frame. Aún así, muy importante, independientemente de si sube o no al marcador, que el primer tiro a puerta de Birch haya entrado.
1: Vamos a ver. Que está reclamando la presencia de los capitanes y yo creo que si reclama a los capitanes, yo creo que es fuera de juego por la cara de Van Dijk. ¿O no?
0: Ahora sí lo tiene claro Samuel Barrot y marca fuera de juego. Situación antirreglamentaria de Frimpong. Se salva el Nottingham Forest. Más o menos por medio cuerpo estaba en posición antirreglamentaria Jeremy Frimpong.
2: Bueno, Rulo, positivo, ¿no? Que dentro de lo que cabe el Liverpool haya intentado reaccionar, no como el Manchester United la pasada temporada. Es otro tipo de proyecto. Creo que el Liverpool tiene mejor equipo. Pero lo que decíamos, que otro que ha costado 100 kilos o más, Florian Birch, en el primer lanzamiento entre los tres palos, porque anda que la presión...

0: lleva Birstela, que entre la pelota.
1: Sí, sí, hablamos de la presión del precio del fichaje de Isaac, también la de Florian Wirtz, que tuvo una temporada un tanto gris, pero es importante, aunque no haya subido en el marcador, que se empiece a entonar. 34 minutos de la primera parte, 2 de la tarde, 6 y minutos, 1 y 6 en Canarias, sigue perdiendo el Liverpool, queda mucho, te lo contamos aquí en la sintonía de Radio Marca.
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1: Aquí estamos con todo el equipo, Julián Pereira, Jordi Moreno, Fran González y Rodri Martín, que te está contando de momento otra de las sorpresas. Vaya tramos, esto es de la 1:30. El otro día el United cayó ante el Hull City y hoy el Liverpool cae en casa ante el Nottingham Forest. Es cierto que tan solo lo hace por un gol y es cierto que aún quedan muchos minutos. 37 de la primera, Liverpool 0, Forest 1. Rodri.
11: Juega el pool, lo hace a través de Kerked, recortaba ante Gilwise, se la entrega Dominic Soboslai, construye el Liverpool, que ha estado muy cercano a poner las tablas, pero estaba en posición de fuera de juego Frimpong en la base donde nacía la jugada, por lo tanto luego se invalidó el tanto de a Florian Beer. El que la tiene es de Dominic Soboslai, suelta a la izquierda para Kerked, se frena Kerked, suelta para Soboslai, la tiene Florian Beer, cada vez más participativo en esa zona de la media punta. Allá va Jacket, descarga a la derecha, se queda por dentro Frimpong, el que la mueve es Cody Gakpo, sirve Gakpo, buscaba a Beer. ¿Qué para dónde es él? No es el más alto, ni mucho menos del 11 de Liverpool, pero ha estado a punto de clavarla, Rulo.
1: Sí, bueno, muy, muy participativo, ¿eh? Y pisando área, cargando área contraria, vaya remate de cabeza, y eso que no es su especialidad, saltando hacia atrás, buena mano de Matt Chelsea, ahí saque de esquina, sigue apretando el Liverpool.
11: Corner para el cuadro de Iraola, la juega en cortito, moviendo Beers, Beer para el envío al segundo palo, la saca la zaga del Nottingham Forest, que ahora sí se tiene que remangar para intentar preservar este 0-1. Caía McAtee. En imágenes tenemos a Víctor Muñoz, muy participativo en esta parte izquierda del rectángulo de juego, lo está intentando por todos los modos posibles el es jugador de Real Madrid y de Barcelona. Va a moverse, le estamos bordeando el 40 de partido. Sigue ganando el Forest, será la primera victoria del equipo de Glasner en este curso 26-27. Patea Sel, la quiere salvar como buenamente puede. Era en esta ocasión Igor Jesús, le marcan falta al brasileño, jugará por lo tanto el Liverpool, bordeando el 40 de juego, Liverpool 0, Nottingham Forest 1, ataca ya en campo visitante, lo hacía Vir, suelta para Jacket, se incorpora al campo del Forest, suelta para Szoboszlai, al menos ahora, Fran, vemos algo más combinativo y sereno al Liverpool en sus jugadas.
0: Sí, a raíz del tanto de Víctor Muñoz que no ha subido al marcador, era muy importante, de Vir, perdón, era muy importante para el germano ir cogiendo confianza, porque no tuvo, como bien decía Rulo, una buena temporada la pasada. Y tiene que seguir el Liverpool a este ritmo. Sí que veo al Liverpool marcando un mínimo de 2 goles en este encuentro.
11: Mueve el Forest. Parte derecha. Mete el cuerpo y la consigue mantener. Igor Jesús quería abrir. Igor Jesús, el balón que no le llegó en ningún momento a Makati, puede propiciar el contragolpe, vuelve a aparecer en la base Florian Vir, cae Frimpong, el colegiado que no marca nada, la consigue mantener cercano a la línea de cal, lo hace Cody Gapo, no ha aparecido prácticamente en la primera parte el neerlandés, bueno el cambio de juego, ahí recibe Víctor, que bien amortiguó la pelota, la mantiene el 23 del pool, juega de cara para Milos Kerkez, carburando el Liverpool, mientras tanto estamos cercano a llegar al 45 reglamentario, la va a jugar el cuadro de Iraola, la pide por dentro Vir, el envío de Frimpong lo tapona Rulo Endoe.
1: Sí, el autor del gol, que también evidentemente tiene que hacer labores defensivas, porque ahora mismo el Liverpool está apretando.
11: Mueve Frimpong, soltando para Cody Gakpo, recorta Cody Gakpo, cercano al pico del área, defiende el Nottingham Forest en bloque medio-bajo, está parapetado atrás el equipo de Oliver Glasner, ahora le cuesta mucho salir, se la queda Jacket. Aguanta el galo, no tiene claro el envío sobre McAllister, suelta a la derecha, acaba por ceder sobre Florian Vir, que ahora se escora a la derecha, libertad de movimientos para el genio germano, otra vez Florian Vir, sirviendo de pivote, sirviendo de ayudante para que su equipo progrese, la lleva McAllister, Dominic Szoboszlai recorriendo varios metros hacia campo propio, suelta para Virgil van Dijk, otra vez el neerlandés, este de Jacket, prácticamente de medio centro, mueve para Frimpong, ofrece otra vez de profundidad Cody Gakpo, es un cerrojo, Fran, el Nottingham.
0: Sí, no lo va a hacer porque todavía no puede ser tan intervencionista en un equipo tan histórico como es el Liverpool, pero metiéndome en la mente de Andoni Iraola, una buena alternativa sería poner una defensa de tres, quitar a Kerkez, sacar a Ronald Araujo y jugar con tres centrales y en el carril izquierdo que aparezca la figura de Víctor Muñoz, en el derecho Frimpong y que esté arriba tanto Isak como Cody Gakpo. ¿Por qué digo esto? Porque Cody Gakpo está en el extremo derecho y no se le ve cómodo. Si no hace eso Andoni Iraola, que no creo que lo vaya a hacer, debería de empezar a probar ya a Víctor Muñoz en el carril derecho o en la banda derecha y a Gakpo en la izquierda para que intente hacer esas diagonales que tanto le caracterizan al neerlandés.
11: Veremos si cambia el sistema o no el míster vasco a lo largo del partido. Hasta el momento está cayendo aquí en su debut en Anfield, una situación muy especial, como él declaraba en la previa al encuentro. Se la va a llevar, parte desde muy muy atrás, se quería ir Giswein, reclamaba la falta, se lanza con todo abajo Van Dijk, saque de costado para el Nottingham Forest, que Rulo está teniendo muy poquitos momentos de posesión, pero siempre que envía una bola larga, encuentra a Giswein, te encuentra Andoy, encuentra a Igor Jesús y meten un brete importante a la zaga del pool.
1: Sí, bueno, porque es un poco tal y como está el contexto del partido, la manera en que tiene de afrontar sobre todo estos últimos minutos, ¿no? Balón en largo, sobre todo Igor Jesús, jugador que aguante la pelota a la espera de que se incorporen los compañeros de segunda línea, ¿no? En este caso Gibbs White o el propio Damien Doye. Y en el Liverpool es cierto que están llegando, pero es verdad que yo creo que, y es lógico, normal, ahora hay amarilla a Igor Jesús. Fran, no sé cómo lo ves, que todavía como que los jugadores como que no asimilan, ¿no? Muy no. bien digamos, de lo que era el Liverpool de Slot al Liverpool de Iraola. Repito que es lógico porque estamos a 29 de agosto y es justo la segunda jornada.
0: Sí, a ver, está en un cambio de proyecto clarísimo. Es verdad que el año pasado con Slot el equipo no respondió. Pero tiene jugadores y tiene mimbres para poco a poco ir sacando los partidos y encontrarse con un nuevo estilo de juego, con una nueva forma de atacar, con una nueva forma de defender. Mira ahora.
11: ¡Peligro, peligro a favor de Liverpool! ¡Víctor, fuera! ¡Ay! ¡Qué pena la ha tenido Víctor Muñoz! Le cayó a la derecha dentro del área, cercano al punto de penalti. Lo tenía todo a favor. La envía por encima del arco de Ser. Todo nace de una galopada precisamente de su compañero en la derecha, Gapo. Se le queda un caramelito al catalán que perdona con todo a favor.
0: Pues mira, no es por nada,
7: a la escuadra, ¿eh?
0: Creo que sin desmerecer a Víctor Muñoz, este gol sí que te lo marca Gakpo, haciendo daño en derecha a Víctor Muñoz y Gakpo llegando desde la banda izquierda cerquito al punto de penalti. Lo hemos visto muchas veces en Países Bajos y también temporadas atrás en el Liverpool, que tiene ese colmillo, que tiene ese gol, y creo que Andoni Iraola debería de cambiar, al menos si no el esquema, Víctor Muñoz por Gakpo en la segunda parte.
11: Juega el Liverpool 45. Veremos el extra que da el señor Samuel Barros. Sigue la victoria visitante. El pase interior de Kerker no llega a buen puerto. Se la queda, por lo tanto, el Nottingham Forest al 48. Nos iremos en Anfield. Amortigua con el pecho. La mantiene Virgil van Dijk. Suelta finalmente sobre Jacket. Se desespera el capitán de los Red. Aguanta en todo caso el balón Virgil. Amagaba con ceder sobre Kerker. Suelta finalmente sobre McAllister, buscando las tablas antes de que finalice la primera parte aquí en el estadio de Anfield. 0-1 gana el Nottingham Forest, segunda fecha del campeonato en la Premier League. Mueve el Liverpool a través de Virgil van Dijk, llevando el peso en la salida. Juega sobre Kerke, se frena en seco Kerke, suelta para Florian Beer, constantemente orbitando muy cerquita de McAllister y también de Soborlai. Precisamente la jugaba el Magyar, quería soltar para Florian Beer. Resiste, no hay fisuras para en la zaga de los Triquitris.
0: No, porque le ha venido muy bien el gol, porque Oliver Glasner tiene el plan clarísimo y este equipo sí que es un bloque, ahora lo contamos.
11: El envío de Soborlai, corta Milenkovic, puede haber segundo. ¡Qué bonito el giro de Frimpong! Abajo traba y evita esa fantástica acción que realizaba, lo hacía Murillo. Mueve el Nottingham Forest, intentaba el contragol para sí, frena perfectamente el intento de transición del cuadro de Oliver Glasner. Saque de lateral a favor del Nottingham Forest.
0: Lo que iba a decir rápidamente, que el Nottingham Forest, aunque haya habido cambio de entrenador, para el objetivo que necesita el equipo que ahora dirige Oliver Glasner, a pesar de que el año pasado sufriera mucho, no deja de ser un equipo que viene evolucionando años atrás tras su regreso a la máxima competición del fútbol inglés y que se ven ciertos mimbres. Es decir, Morgan Gibbs-White no es un cualquiera, tampoco Endoy, tampoco Ola Aina y Nico Williams en los carriles. Me parece que es un equipo que, independientemente del entrenador que se encuentre, está bastante bien armado para, digo, repito, los objetivos que tiene este club.
11: Mueve el Forest, puede ser la última ofensiva del partido. Qué bueno el cambio de juego, se la prepara Aina, recorta, se marcha de Víctor, punto de penalti. ¿Qué para dónde, Alisson? La ha tenido el Nottingham Forest, voló el brasileño y evita el segundo del cuadro de Glasner. Le hacen un traje a Víctor, bola atrás de Aina y la ha tenido el ariete del Nottingham Forest. ¿Qué para dónde, Alisson?
1: No, parado ni palo, ¿no?
0: Bueno, sí.
11: La ha salvado el internacional brasileño. Como bien relataba Rulo, parada y palo. Se alió con el travesaño. Alisson Becker, hay córner, esto no ha acabado. Es la última de la primera parte. Balón enroscado, segundo palo, el remate. La deja pasar
0: corner.
11: Alisson Becker, lo intentaba Murillo. Parece que va a haber otra vez córner a favor del Nottingham Forest, que demuestra que no hace falta tener mucha posesión para hacer daño a un Liverpool que es un flan en defensa.
0: Sí. Los seis de atrás no están respondiendo en el día de hoy tampoco. Está más cerca del segundo el Nottingham Forest ahora mismo que el Liverpool del empate.
11: Saque de esquina, allá va McAtee, corazón del área, despeja, lo hacía Kerke con el acompañamiento de Van Dijk. Mira el crono.
0: Listo.
11: Samuel Barro, se acaba la primera parte, vence el Nottingham. Nottingham Forest 0-1 ante un Liverpool titubeante que tendrá que remontar Rulo Fran en el segundo periodo.
1: A ver, Fran, pues otra vez el Liverpool por debajo en el marcador, como el otro día en Newcastle, y bueno, pues vuelven a poner a prueba, ¿no?, a este nuevo proyecto de Iraola, a ver si hay algún que otro cambio en la reanudación.
0: A ver, yo creo que no va a haber ningún cambio en la segunda parte. Probablemente sí que veamos un cambio en el perfil izquierdo del ataque y en el derecho, evidentemente, Gakpo por Víctor Muñoz o Víctor Muñoz por Gakpo, porque creo que el equipo necesita ser más vertical en esa banda derecha y finalizar en izquierda. Puede llegar en segunda línea no solo Gakpo en el caso de que juegue en ese costado, sino, por ejemplo, perfiles como Szoboszlai o McAllister. Cualquiera de los dos pueden llegar a área contraria. Lo que decíamos del Nottingham Forest, no es que se haya encontrado con el gol, pero Oliver Glasner ha jugado a esto: balón directo, el rechace cae en un jugador de nivel, de talento como es Morgan Gisswhite, que ha dado un pase genial a Endoy, que no ha fallado. El Liverpool favorito sí, pero con muchas dudas, sobre todo en la defensa y en ese doble pivote, y si quiere remontar tiene que finalizar mejor esas jugadas, ya que hemos visto que Bits ha empatado, el gol ha sido anulado vía VAR, y a raíz de ahí tiene que construir para intentar remontar el partido.
1: Muy bien, pues Liverpool 0, Nottingham Forest 1 es el partido que abre la jornada del sábado, la segunda jornada de la Premier League, porque ayer abrió la fecha, evidentemente, esa victoria, ese triunfo del Manchester City 1-4 ante el Crystal Palace. Descansos también en el Championship, en la segunda inglesa: Derby County 0, Swansea 2, Middlesbrough 0, West Bromwich Albion 0, y le ha dado la vuelta el Wolverhampton al tanto inicial de Gallagher para el Stoke City. Dos goles de Rodrigo Gómez para ganar. De momento, Osh Lobos por 2-1. Está jugando, por cierto, Fer López, el ex del Celta, en la media punta con Raúl Jiménez, el delantero mexicano de 9. Hugo Bueno lo hace en el lateral zurdo de este Wolverhampton, que, repito, al descanso está venciendo 2-1 al Stoke City. Y también hay que repasar, vamos a ello, marcadores de la segunda división alemana a la hora de encuentro, aproximadamente: Energie Cottbus 1, Greuther Fürth 2, Heidenheim 0, Dinamo de Dresden 1 y Karlsruhe 2, Wolfsburgo 3. Hombre, el Wolfsburgo, que no ha arrancado muy bien la temporada en la segunda división después del descenso, de momento a la hora de partido está venciendo en el sur de Alemania al Karlsruhe por 2-3. 2:23, pausita, seguimos en directo. Por cierto, a las 3 estaremos en Aragón, ¿eh? Se disputa la carrera, el sprint del Gran Premio de Aragón MotoGP con los hermanos Márquez, con Bezzecchi, en fin, que estará por aquí Álvaro Monjil para contárnoslo. Antes, pausita y más temas en Radio Marca, Marcador Internacional.
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0: Ford de Kiel, ¿eh? En el descanso de este Liverpool 0 Nottingham Forest 1, para repasar un poco la previa de la jornada, que hay que arrancar no con un pre sino con un post, Fran, de lo que pasó ayer en Selhurst Park. Por cierto, golazo de falta de Jeremy Pino, sí, pero sí. Se lo dieron a Donnarumma por aquello de que la falta fue al travesaño y con la espalda Donnarumma se lo mete. Pero el City, que había dudas después del proyecto de Pep Guardiola, etcétera, etcétera, con Maresca. Bueno, dos partidos, dos victorias.
1: Sí, a ver, no tiene nada que ver la victoria de ayer con la de la primera fecha del campeonato, que acabó remontando in extremis con dos tantos de los defensores. Este partido es de un equipo con mayor poso, que ya va cogiendo ciertos automatismos de la mano del técnico italiano de Enzo Maresca, y con protagonistas que tienen que ser indiscutibles esta temporada. Estamos hablando de Haaland, que hizo un doblete, y de Ryan Cherki. Para mí este último, Rulo, protagonista sin duda del partido. Tiene que dar un paso adelante Cherki en la temporada, que creo que con la continuidad lo puede conseguir, pero Maresca, que se me entienda, tiene que ser más claro, no tanto como lo ha sido Guardiola en los últimos años, que ha rotado muchos perfiles y 3-4 jugadores, los Rodri, Bernardo Silva y Haaland, por ejemplo, eran sus titulares sí o sí, y luego movía muchas piezas. No, Cherki necesita continuidad, Cherki necesita confianza, y creo que se la puede dar Enzo Maresca, y bueno, si se la da, creo que se va a repetir y mucho el tipo de partido que vimos ayer, con un doblete para él en 5 minutos y con un Haaland que da igual, Rulo, los balones que toque, da igual cómo esté su equipo, él aparece y la 20 centena de goles te los va a dar sí o sí cada año.
0: Sí, sí, bueno, y más, ¿eh? Yo creo que además Haaland viene con esa confianza de, bueno, él se siente que es uno de los mejores nueves del mundo, y además con el verano que ha hecho con Noruega en el Mundial, que fue uno de los grandes protagonistas, si no recuerdo mal, con 7 goles. Mm-hmm. Maresca, hablando de Cherki y de su inicio de temporada, en 180 minutos lleva al francés 2 goles, los de ayer, más 2 asistencias, las que dio en la primera jornada.
2: Yeah, he has been very good, but especially...
3: Han estado muy bien, pero sobre todo la actuación con el balón ha sido muy buena. La forma en que trabajan, ya sabéis. Sí, frenar a Mark y a Wharton han estado muy bien. De nuevo, antes de Ryan, todos lo han hecho bien. Por los aficionados que estaban aquí esta noche, el estadio estaba lleno de nuestros aficionados. Así que he de decir que hemos estado muy bien.
2: Full of our fans, so very good.
0: Las palabras de Enzo Maresca. A ver, Fran, cuéntame esto, porque a mí me parece surrealista. El mercado, ya sabéis que se cierra el 1 de septiembre a las 12 de la noche, medianoche española, que Julián Álvarez todavía es jugador del Atlético de Madrid, no va a ir al Barça, parece que el Arsenal es el mejor colocado, pero ¿me estás diciendo que en las últimas horas ha sonado que otra posibilidad es... ir al Manchester City otra vez?
1: Sí,
0: ¿de dónde salió?
1: Sí, sí, noticia marca de la mano de nuestro compañero Isaac Suárez. En la tarde de ayer confirmaba que Julián Álvarez ayer se entrenó de forma individual en el Cerro del Espino, y que el Manchester City está al acecho, no para un posible retorno, para comprar su pase al 100%, sino para una cesión. Creo que puede ser una posibilidad interesante para él. Recordemos, 103 partidos para Julián Álvarez defendiendo la elástica del Manchester City, 36 goles y 19 asistencias. 107 lleva, por ejemplo, con el Atleti, 49 goles y 17 pases de gol. Es decir, cifras similares para un perfil que no es delantero centro al uso, aunque por el fútbol actual sí que juega de 9. A mí me encaja en este proyecto de Maresca, la verdad, probando jugar con dos delanteros o incluso detrás del punta. ¿Qué significa esto? Pues que Cherki de nuevo se tendría que ir a la banda. Aún así, lo veo muy complicado, pero el fútbol, Rulo, es tan caprichoso que yo no puedo decir a esta hora de la tarde, 2:29, 1:29, si nos escuchan desde Canarias, que Julián Álvarez no va a volver al Manchester City.
0: No, no, pero a mí me parece curioso,
1: sí, sí, sí,
0: o surrealista, porque claro, salió de allí con intención de no volver a Inglaterra. Es verdad que la situación es la que es, que da la sensación de que si se va al Arsenal es un poco... contra, ¿no?, su corazón, digámoslo así, pero volver al City 2 años después, sí, de haber salido, bueno, no sé, a mí, porque además el City, por cuanto que has dicho que sería una cesión, ¿no?
1: Sí, sí, sí, una cesión es lo que comentáis a Suárez.
0: Bueno, claro, porque claro, es que si fuera un traspaso, el City lo vende por unos 80 o así, pues claro, el Atlético de Madrid no te lo va a vender por 80.
1: Claro, esto es porque el monopolio, o sea, lo compro, lo vendo y lo vuelvo a comprar.
0: Claro.
1: Yo no lo veo, pero oye, 75 millones fijos más 20 en variables. Fueron las cifras del fichaje del Atlético de Madrid al Manchester City por Julián Álvarez. Entre una cosa y otra, cercano a los 100 millones de euros. El Manchester City no va a pagar más de 100 millones de euros para la vuelta de Julián.
0: No, no.
1: Creo que podría ser una alternativa interesante porque Julián ya conoce Manchester, porque conoce evidentemente el día a día de la ciudad citizen. Pero se me antoja complicado. Pero claro, si Julián no quiere jugar por un lado en el Atlético de Madrid, el Barça está imposible. Y sí o sí, la única opción que se plantea ahora es Inglaterra. Pues oye, yo no diría que esto es imposible. Raro sí, pero imposible no.
0: No sé. A ver qué es lo que ocurre. Si es que ocurre algo de a esta hora, 2:31, hasta el 1 de septiembre a las 12 de la noche. El otro día pensaba, hablamos del Chelsea que ganó el derbi ante el Fulham, que es verdad que tú te miras la plantilla de Xavi Alonso, no es tan mala plantilla.
1: Pero tampoco
0: que
1: es tan buena.
0: Tiene un partido por semana. No, pero al no tener, digamos, una distracción Pues, ¿qué quieres que te diga? Para pelear la Premier no le dará, ¿no?
1: Yo creo que no. Más que nada porque tú no puedes jugar contra un equipo que a priori no va a buscar puestos europeos como es el Fulham. Y por mucho que sea la primera jornada del campeonato, recibir dos tantos. Es verdad que Robert Sánchez, por desgracia para nosotros ya que somos españoles, fue protagonista para mal en los tantos que acabó logrando el Fulham. Pero, de hecho,
0: le han fichado al Dibu.
1: Sí, y de hecho se está hablando de que incluso ya podría no ser titular en el partido de mañana frente al Brighton y que el belga Penders empiece en el 11. Pero me da rulo que no le va a dar al Chelsea, sobre todo si se marcha Enzo Fernández. Porque sí, los tres de arriba, los dos media puntas que se inventa en el nuevo esquema de Xavi Alonso, como vimos en el Leverkusen, digamos de medio centro ofensivo en la parte izquierda Morgan Rogers y en la parte derecha Cole Palmer, junto a Joao Pedro, creo que pueden ser tres escuderos impresionantes en ataque para el Chelsea, pero lo demás se me antoja escaso para pelear la Premier, sin duda.
0: Pues lo veremos. Hablando de Enzo, entre semana el Chelsea jugó ante el Luton, partido de Carabao Cup, no convocó Xavi Alonso a Enzo Fernández, que suena para reforzar al Manchester City. Escuchamos al técnico tolosarra.
4: It's a decision that I took. Yeah, it's a good professional.
5: En realidad es muy profesional, no hay nada que decir al respecto. Simplemente tomamos decisiones pensando en el partido que jugamos esta noche y en el siguiente.
4: The game of that we're playing tonight and we will see for Sunday.
0: Pues las palabras de Xavi Alonso. Veremos a ver el Chelsea ante el Brighton en el día de mañana. Más cosas inglesas de Premier. Fran, te escuchaba ayer en Marcador y coincido 100% con tu apreciación. Creo que uno de los delanteros de la temporada a nivel europeo puede ser Gonzalo García.
1: Sí.
0: O sea, me encanta el impacto que está teniendo en el Fulham. Porque también marcó entre semana y es un jugador que tiene algo especial, es decir, que se relaciona con el gol, creo, de una manera bárbara.
1: Rulo, que tiene gol, que en su debut en el Mundial de Clubes con el Real Madrid marca, en su debut en Liga con el Madrid marca, le das la titularidad y te hace un hat-trick frente al Real Betis Balompié, ahora en el Fulham con confianza marca en el estreno en Premier contra el Chelsea, que el gol, para el oyente que nos esté escuchando y no haya podido disfrutar de él, es un gol de cabeza picado al portero, o sea, me parece que es un gol con bote, rematando de cabeza, con bote que se meta dentro de la portería. Es muy complicado en contexto Premier League hacerlo. Y después, tuvo 15 minutos, sí, es el Wimbledon. Pero el gol que marca es como los que hacía Fernando Torres en el Liverpool. Es decir, echárselo hacia adelante, una especie de autopase al defensor y regatear al portero y sin guardameta, enviar la portería para adentro. Creo que Craven Cottage tiene a su nuevo delantero, tiene a su nuevo goleador y este tipo me da que está preparado para triunfar en la Premier y no solo en el Fulham.
0: pues el Fulham, ¿eh?, de Álvaro Arbeloa y de Gonzalo García, que de momento lo está haciendo. A ver, en cuanto a resultados, el otro día es cierto que perdió ante el Chelsea, rival complicado. Mañana a las 3, Stadium of Light, Sunderland, Fulham. Otra oportunidad para ver el proyecto de Arbeloa y sobre todo a Gonzalo García. De los partidos de esta tarde, a las 6:30, quizás el más atractivo, sí, ¿no? Tottenham Newcastle. A mí el Tottenham el otro día me decepcionó mucho. Ante el Brentford. Se ha gastado un dineral. Más lo que le ha llegado esta semana, Sabiño y Marmoush.
1: Sí, un más de 300 millones, si es que no elevamos la cifra a más de 400, porque a priori Marmoush, de forma oficial, es una cesión, aunque todos sabemos que es una cesión con opción a compra obligatoria. Se espera que Sabiño sea titular en el día de hoy. Tengo muchas expectativas puestas en el ex del Girona y en el ya ex jugador del Manchester City, pero como decías, una paliza que le endosó el Brentford al Tottenham, con un Kinski que no estuvo afortunado. Kinski es el portero que duró 17 minutos en el Metropolitano en Champions contra el Club Atlético de Madrid. Y bueno, es un partido de tú a tú frente al Newcastle. A priori van a ser dos de los equipos que estén luchando por ese top 4, top 5 de la Premier League.
0: En el Newcastle no sé si va a llegar a debutar hoy Nico González, el ex del Manchester City, el hijo de Fran, pero ha llegado también por una buena cifra, ¿no? 58 sí, millones de euros,
1: sí,
0: al cambio,
1: es,
0: creo.
1: Cerca de los 60 millones de euros. Me parece que ha pagado de más el Newcastle, pero bueno, como yo lo llamo, en esta economía circular que ya estamos viendo en la Premier League con el tema de los fichajes, no me sorprende. Creo que Nico González puede darle y mucho a este Newcastle, aunque no me parece, ni muchísimo menos, y que me respete Nico su entorno, un futbolista para liderar un proyecto.
0: Pues veremos a ver qué cómo le va, ¿eh? Toda la suerte del mundo, claro está, a Nico González. Y antes de volver a Anfield, que ya está ahí a la pelota en movimiento, vaya partidazo el lunes,
1: bueno.
0: Aston Villa Arsenal. Además, para equipos españoles hay que estar muy pendientes del partido, porque el Arsenal, entre otros, se va a medir al Real Madrid, y el Aston Villa, actual campeón de la Europa League, se va a medir al Barcelona.
1: Sí, hay que tener en cuenta también que el Aston Villa no solo eso, sino que el Aston Villa de su entrenador Unai Emery, para él siempre va a ser especial medirse al Arsenal. Fue uno de los fichajes de un gran proyecto, o es lo que pensaba la entidad Gunner, y no salió bien, aunque sí que ha salido bien, el bueno de Mikel Arteta. Vamos a ver qué pasa con Nico Jackson, si es titular o no. Yo creo que sí, por los tiempos podría ser titular en una nueva era para el equipo villano, que va a vivir una temporada muy complicada y muy exigente frente a un Arsenal que es favoritísimo para el partido del lunes.
0: El lunes será ese partido entre el Aston Villa y el Arsenal. Arrancó ya la segunda parte en Anfield. Antes, pausita rápida. Ya nos centramos en lo que es este intento de remontada o no del Liverpool. 0-1 gana el Forest.
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1: Acercándonos a las 3 en punto de la tarde, desde las 12 te estamos contando mucho fútbol internacional. Por cierto, que a la 1 aproximadamente se conoció el calendario de la Liga de Campeones con los debuts de Barça, Atlético de Madrid, Real Madrid, Villarreal y Betis. Nos marchamos a Anfield. Tuvo de nuevo Víctor Muñoz para el empate, Rodri.
2: Del catalán por encima del arco de Senel, esférico aparecía en la parte derecha con un gran envío de Cody Gakpo, mete el cuerpo, consigue servir al segundo palo, se alza bien Víctor Muñoz, pero la definición falla ante Senel. El Liverpool, que ha arrancado con mucha energía esta segunda parte, ha subido varias marchas para intentar al menos empatar ante un Nottingham Forest que ha dejado una primera parte de notable, dejando arriba ese tridente ofensivo con Morgan Gisswhite, Dan Endoy e Igor Jesús. Veremos qué sucede en la segunda parte. Balón al cielo de Anfield, la gana Virgil van Dijk, intenta el control de pecho, Cody Gakpo acompaña Florian Beer, el que se la va a quedar es McAllister, domina Soborlai, se la acaba birlando McAtee, parte desde muy atrás, bueno el giro de McAtee, quiere contragolpear el Nottingham Forest, se estrecha el Liverpool en el intento de transición del equipo de Glasner, parece falta muy clara de Aina, pide disculpas, veremos Rulo si se libra de la amarilla. Se duele Víctor.
1: Sí, pues no se libra de la amarilla o la Aina. La falta sobre Víctor Muñoz, la falta es durísima, controló y le entró como un tractor por detrás. Víctor, que es cierto que no está teniendo cara de suerte de cara a gol, pero es verdad que se está mostrando muy participativo, la pide, la reclama, intuye dónde le va a caer la pelota y falta a favor del Liverpool, costado zurdo del ataque, ahí va. Uno de los mejores golpeadores del fútbol europeo, Dominik Szoboszlai.
2: Sirve el húngaro, balón de Sel, quería salir de puños, pero se lo impedía como tal. Virgil van Dijk quiere montar el contragolpe, los centrales mal ubicados de Liverpool tras el córner. Tiene que salir como si fuera un líbero. Alisson Becker, cabeceo de Virgil van Dijk, que prácticamente pasaba por ahí, no se entendió con su compatriota Gakpo. Va a jugar en largo, lo hace Williams, en la peinada es de Igor Jesús. Endoy, que no se la consigue llevar, ya que entre medias se colocaba Dominik Szoboszlai echando una mano a Jacket. Sale de sus dominios Alisson Becker, jugará en Liverpool. Llevamos 6 de la segunda parte, pierde el cuadro de Iraola en su debut en Anfield en la temporada 26-27 frente a un guerrero Nottingham Forest. Allá va Frimpong, tres cuartos de campo, sirve Frimpong, cortaba sin grandes problemas de Murillo, el balón que le vuelve al neerlandés, pica el espacio, recibe Frimpong, sirve Jeremy, tocaba en el cuerpo del central, la gana Dan Endoy, McAllister que se cruza, la tiene el argentino en el balcón del área, suelta McAllister, Virgil van Dijk como si fuera un mediocampista, insiste en el albiceleste, puede amenazar McAllister con un disparo, se la quita de encima McAtee, sufre el Nottingham Forest en este inicio de segunda parte, la lleva el Liverpool a través de Jacket en horizontal, recibe en corto Kerkez, el pase que no es bueno del magiar Fran sobre Víctor Muñoz, que la ha tenido en este inicio de segunda parte.
3: Sí, la ha tenido Víctor Muñoz, a ver si coge confianza el extremo catalán para intentar ayudar a este Liverpool rumbo a la remontada. Creo que el Liverpool ha salido con otra identidad en esta segunda parte, consciente Iraola de lo que es Anfield y evidentemente consciente de que es vital ganar en el día de hoy.
2: La lleva Jacket, primera temporada de Iraola al frente del Liverpool. El curso pasado, cuando todavía dirigía al Bormuth, dejó a los Cherries sextos a partir de ahí. Obviamente el Bormuth este curso va a jugar la Europa League, va a jugar la segunda competición continental. La leyenda del Athletic, jugó más de 500 partidos con el cuadro Athletic. Sale uno de los laterales Rulo míticos del fútbol español, Iraola.
1: Sí, sí, vamos, como jugador.
3: ¿Te acuerdas, Rulo?
1: Futbolista de culto.
3: Te iba a decir que si te acuerdas cuando fichó por el New York City y en una alineación se hizo muy viral porque estaba Pirlo, el tema de Lampard, Villa e Iraola por ahí.
1: Sí, sí, sí.
2: Pero un equipo muy de FIFA.
3: Con el 55 a la espalda, si no recuerdo mal.
1: Su experiencia en el en el fútbol norteamericano, en la MLS.
2: Va a jugar, lo hace el Liverpool, la quería salvar al límite de la Cale Kerke, le guardaba la posición con esa bonita ruleta, se la quería llevar precisamente Víctor Muñoz en labores defensivas. A la carrera la tiene Isaac, se corre a la izquierda, quiere la combinación con Víctor, van a marcar falta precisamente de Víctor Muñoz, amarilla. Que ese desaire le va a costar rulo la cartulina.
1: Sí, amarilla, amarilla para Víctor.
3: También te digo, Rulo, también que un poco, creo, esto lo hace Haaland y no le sacan amarilla,
1: Ahí va, yo creo que un poco esa amarilla es de rookie,
3: De bienvenido a la Premier,
1: si
3: llega, ¿no?
1: A ser otro, exacto. Porque vamos, a ver, la ha empujado, sí,
3: no,
1: vale,
3: si ha sido por la reacción, pero... ha sido por la reacción.
2: Enrabietado.
3: Eso a Haaland tampoco se lo sacan, también te digo.
1: Nada.
3: Ha hecho algún aspaviento ahí con el puño cerrado, pero vamos.
1: Tampoco, sí, correcto.
2: Enrabietado Víctor Muñoz, que hace muy poquitos años en el Real Madrid Castilla formaba doble punta con Gonzalo García. Qué cosas tiene la vida ahora, sí, los dos en la Premier, en el Fulham y en el Liverpool.
3: Más capricho de lo que vivimos el lunes pasado, los dos entrenadores que fueron señalados en la última etapa del Real Madrid. Xavi Alonso, Arbeloa para empezar.
2: Las casualidades que deja el fútbol y en este caso la Premier League. Actualmente el campeón, el Arsenal de Arteta. Mueve el Liverpool, se le resiste el empate. Aguanta el Nottingham Forest, que incluso al contragolpe puede anotar el segundo. Galopa, va muy solo Ndoye. Tiene que cortar Van Dijk, le empuja para sacarle de la marca Ndoye. Va a salvar a Milos Kerkez. Saque de lateral para el Nottingham Forest, que sigue haciendo mucho daño, Rulo, a la espalda de Soborlai y de McAllister.
1: Hombre, yo creo que alguna va a tener para el 0-2. Es verdad que esta no ha sido muy clara, pero el Liverpool está viendo cómo corren los minutos y no logra el empate. Se tendrá que volcar aún más y el Forest tiene flechas arriba, Gibbs White, el propio Ndoye. Y el Liverpool no es que sea la mejor defensa de Europa. Lo hemos ido analizando ya a lo largo de la primera parte y el otro día también se vio en Newcastle. Jugadores calentando en la banda, estamos ya en el 11, 0-1, Rodri.
2: Se mantiene la victoria visitante, calientan varios hombres del Nottingham Forest. Recuerden que dos de los grandes fichajes de los Tricky Tricks están en la suplencia, como es el Liam Delap, le ha costado 52 millones más o menos al Forest. También está Usman Diomandé, el marfileño, que viene de jugar el Mundial y le ha costado 40 millones, que tampoco está mal. Va a mover el Liverpool, la tiene Yake, pisa la pelota en diversas ocasiones, no encuentra línea, se la tiene que dar a Van Dijk, la tiene Kerke, se ha prodigado muy poquito en ataque el Magyar, suelta para Virgil Van Dijk, muchos pases de seguridad, a partir de ahí facilita la defensa al cuadro de Oliver Glasner. Allá va Van Dijk, suelta para Kerke, la pide, no quiere meterse fuera de juego, aguanta Florian Wirtz. Cuando él aparece, hay oportunidad o al menos intento de acercarse al arco de Sel, lo intenta por la diestra, servicio de Gakpo, va a intentar llegar Víctor, pero le enviaron, Rulo, un castigo al catalán.
1: Sí, que sigue evidentemente ahí intentando tener suerte de cara a portería. En esta ocasión el envío desde la parte derecha no fructificó. Será balón para el Nottingham Forest, que no tiene prisa.
2: Se acaba.
1: Y que ya regala la pelota.
2: Se acaba el Forest y perfectamente se veía el colegiado cómo le daba la cuenta atrás de 5 segundos al jugador del Nottingham Forest. En el caso de que superara esos 5 segundos, el balón habría sido en favor del Liverpool, pero se salvó el cuadro de Oliver Glasner, que no quiere la bola, quiere mantener este botín de 0-1 aquí en el estadio de Anfield. Te lo contamos en Marcador Internacional con Rulo, con Fran. El balón que no ha salido, bola en derecha, la gana Aina, quería ceder para McAtee. Saque de costado a favor del Nottingham Forest. Recordar también, Fran, algunas de las bajas que tiene el pool, como son Chiesa, Ekitike y también Joe Gómez.
3: Sí, sobre todo la de Ekitike, ¿no? Un futbolista que ha llegado también para intentar ser referencia arriba, como Alexander Isak, pero ninguno de los dos, de una forma u otra, han terminado de funcionar. Hoy lo echaría de menos, porque hoy podría juntar dos puntas o dos falsos nueves o dos jugadores que se asocian bien en la banda y en la parte de arriba de la delantera. Ahora reparto de cartulinas amarillas para jugadores tanto del Liverpool como del Nottingham Forest.
2: La cartulina para Beer le deja una importante patada al jugador del Nottingham Forest, si no me equivoco era Murillo, que cae trastabillado al verde de Anfield. Amarilla muy clara para el internacional germano, que se seca el sudor y se dispone ya a defender esta jugada del Nottingham Forest a dos de la hora de partido. No puede el Liverpool, se dispone el primer cambio, luego lo relatamos. La lleva el pool a través del defensor, esférico atrás de Jacket, que aparece ahora de lateral derecho, le echaba una mano en la cobertura a Frimpong, acaba por soltar sobre Alisson. El que la mueve es Virgil van Dijk, absolutamente atascado el Liverpool en su debut en Anfield, en el curso 26-27. Vir aparece en la zona medular, va a haber triple cambio, entre otros va a entrar el canterano Ngumoja, que fue titular a Rulo Newcastle.
1: Sí, fue titular en ese once inicial, luego evidentemente fue sustituido porque el partido no arrancó bien. Ataca de nuevo el Liverpool, viene Birch intentando filtrar, bueno el pase.
2: ¡Sirve Gakpo! ¡Gol, gol, gol, gol, gol, gol, gol, gol, gol, gol, gol, gol, gol, gol, gol, gol, gol, gol, gol, gol, gol, gol, gol, gol, gol, gol, gol, gol, gol, del Liverpool, Isak! Subida de Gakpo desde la parte derecha. Gana línea de fondo, mete el pase de la muerte al segundo palo. Aparece Isak e iguala la contienda. Reacciona Liverpool, gol del sueco.
1: A la hora de partido lo iguala el Liverpool, no hay fuera de juego. Pase filtrado de Florian Wirtz entre dos. Cody Gakpo deja correr la pelota para generar el espacio y a partir de ahí a pura línea de fondo el pase atrás. Viene Isak haciendo lo que mejor sabe hacer, Fran.
3: Sí, estar en el segundo palo, ser jugador rápido, y es verdad que no es un goleador al uso, pero que sí que está ahí. No marcaba desde el pasado 25 de abril, contexto Premier, contexto Liverpool, porque sí que vimos que tuvo participación goleadora en el Mundial con Suecia, en ese Liverpool 3, Crystal Palace 1. Tiene que coger confianza un Alexander Isak, que evidentemente está a sus 26 años en un momento donde tiene que explotar. Fueron solo 3 goles por lesiones, sí, pero solo 3 goles en Premier League el pasado curso. A ver si este año puede seguir cogiendo números porque lo necesita el equipo de Irao.
2: Se la lleva Gakpo, intentaba prácticamente la del gol. Se estrelló Gakpo tras el empujón del defensor del Nottingham Forest ante la valla publicitaria. Despertado el Liverpool, la segunda parte, el tanto de Isak plantea ahora un encuentro diferente, un mini partido de 30 minutos en el que el cuadro de Andoni Iraola va a intentar reaccionar. Ruge, canta la afición de Liverpool, que también ahora intenta alentar al máximo a los suyos con esta tesitura más positiva. El envío de Gakpo e Isak que anima a la parroquia Red. A ver, saque de lateral, se dispone Frimpong. Había visto 3 cambios, juraría, en el Liverpool. No sí, sé si sí han entrado o directamente Iraola ha dicho: espérate que hemos empatado, vamos a guardar la ropa.
3: Claro, puede ser esto último, ¿eh? Había visto a Tsimikas, probablemente cambio en el perfil izquierdo por Kerkes, que no está teniendo tampoco una gran participación en el día de hoy. En Ngumoja, no sé si esto ya tiene que ver por la amarilla Víctor Muñoz, que me da que iría por ahí. Y el tema de Gravenberch, para buscar pues a futbolistas con más cerebro en ese centro del campo. Va el Liverpool.
2: Lo intenta el Liverpool, activado tras el gol de Isak. Y los cambios que nos ha producido, parece que ha reculado, ha recogido cable Iraola y al menos en primera instancia no van a entrar los hombres que había relatado Fran. Está contento ahora el vasco.
3: Tiene sentido.
2: Con el rendimiento de los suyos. La mueve Soborlai, descarga a la izquierda, sirve Kerke, la quería cazar Víctor, el que despeja al Murillo. Saque de lateral a favor del Liverpool. La cara obviamente de enfado de Murillo explica Rulo a las claras que el Nottingham Forest ahora sí está sudando para mantener el empate.
1: Sí, que el Liverpool ha empatado muy pronto, quedan 28 minutos, algo más de media hora, ¿no?, con añadido, y ahora el Liverpool sí que está jugando, le está dando más fluidez tanto por derecha, por izquierda. Bueno, ha generado confianza ese tanto del empate.
2: Un pull más entonado, lo intentaba Soboslai de larga distancia. El remate del húngaro no sorprendió en ningún momento a Sel. Vemos como en Ngumoja se ha vuelto a colocar el peto verde. En todo caso, Gravenberch puede ser uno de los que entre en los siguientes minutos, ya que vuelve a calentar. Manos en los bolsillos de Andonia Iraola, también en Umoja. Parece que puede ser una de las primeras permutas que meta el míster que pasara por el Rayo Vallecano. Se la lleva Nottingham Forest, quería elevar.
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0: pitazo al carrilero del Liverpool, el Williams. Si hay penalti a favor del Nottingham Forest, no se lo cree Alison Becker, pero lo ha marcado Rulo, el colegiado Barros.
1: ¿Cómo lo viste, Fran?
2: Clarísimo. Es un error defensivo clamoroso y Alison Becker evidentemente ha ido con todo. No tenía que haber ido. Creo que con tapar hubiese valido, pero ya no es ese Alison Becker tan rápido y por tanto penalti justo a favor del Nottingham Forest.
1: Y amarilla para el cancerbero. Repito, ahora estamos en vuelta de calentamiento en Motorland, en Alcañiz, pero pendientes del penalti, se puede volver a poner por delante el Nottingham Forest. Ya en el 70 de partido va Makati. Bueno, en teoría va Makati, porque con
2: tengo dudas, yo creo que va Morgan,
1: fútbol,
2: Yo creo que va Morgan Gisswhite, sí. Está guardando la pelota.
1: Tiene la pelota Makati, sí. Eso es lo típico, que ahora se la da un compañero.

0: máxima Gisway, te engaña Alisson. Rulo gana 1-2 el Forest.
1: 1-2, engañó perfectamente al cancerbero brasileño, de vuelta a Aragón. Vamos a ver si esto está por arrancar, Álvaro.
2: Todavía no, todavía cerrando esa vuelta de calentamiento, en la que además había que añadir los datos de que Marc Márquez, sin duda este es otro de los circuitos fetiches para el piloto de Cervera, porque predominante las curvas a izquierda, sale segundo, victoria en la sprint del año pasado, victoria en la sprint de hace dos temporadas, donde también redondeó con una victoria en la carrera larga. Por lo tanto, vamos a ver qué tal se le puede dar a un Marc Márquez que sale desde esa segunda posición en la primera fila, escoltado por su hermano Alex en la tercera posición y con el claro objetivo de poder superar a la Aprilia del italiano de Marco Becek. Y por detrás, ya lo decíamos, Raúl Fernández, Jorge Martín, Pedro Acosta, Gian Antonio Bagnaia, Zarco y Moreira hasta la décima posición, casi todo preparado en la que ya están las motos. Se va a ir el comisario de la parte delantera con la bandera roja. Van a tener que iluminarse los cinco semáforos hasta que se apaguen. Comienza la carrera al sprint. Sale bien Marco Becek y de momento bien escoltado por Marc Márquez. Cuidado porque esa quinta posición ahora mismo la acaba de mejorar Jorge Martín, que es cuarto. Se pone por delante Marc, que ha adelantado a Becek, y también lo intenta hacer Alex Márquez, que ahora segundo, doblete ahora mismo para los dos hermanos. Que se pone primero Marc, segundo Alex, tercero Becek, y ahora mismo que está en esa cuarta posición, si no me equivoco, es Gian Antonio. Buena salida la de otro de los italianos, con Marc Márquez que sigue dominando en la primera de las 11 vueltas que tenemos que dar a este circuito en Motorland, en Alcañiz, en Aragón. De momento liderando Marc Márquez, segundo Alex.
1: Hola, José Manuel Martín, ¿qué tal? Buenas tardes.
3: ¿Qué tal, Raúl? ¿Cómo estás? Buenas tardes.
1: Muy bien, ¿cómo han arrancado los, bueno, los Márquez, pues sí, Rovers?
3: Al ataque Marc Márquez, como ha hecho esta mañana también en la Q2, que ha salido y ha hecho la vuelta rápida, pero se está encontrando con un Becek pues muy poderoso aquí, cuando se esperaba un dominio pues más apabullante de Marc Márquez. Y bueno, pues ahora en esta salida, muy agresivo en esa primera curva, se ha puesto delante y ahora va a tirar en un asfalto con bastante temperatura, más de 50 grados, y la duda que había antes de la carrera era eso, si utilizar el neumático blando trasero o el medio. Creo que han apostado la mayoría por el blando y por el medio, perdón. Y bueno, vamos a ver, pero bueno, como te decía, eso, Marc Márquez esperaba dominar aquí, necesita los puntos y ha empezado al ataque esta carrera sprint de solo 11 vueltas.
1: Para ir recortando puntos con el líder del Mundial, Jorge Martín, a ver estas primeras vueltas, los primeros giros en Alcañiz, Álvaro.
2: Porque lo intentaba precisamente Jorge Martín, que había adelantado a Raúl Fernández, pero se pasó en esa curva de izquierdas y ahora mismo es Pedro Acosta el que se ha beneficiado de esa pasada de Jorge Martín. Vuelve a intentarlo ahora Raúl Fernández, que se pone quinto, sexto es Jorge, cuarto ahora mismo es Pedro Acosta de momento, y el triplete de Marc Márquez, Alex y Marco Becek, que están intentando abrir ya un poquito de ventaja con una distancia de 5 décimas con respecto al de Aprilia sobre Pedro Acosta, intentando ya hacer esa diferencia que ha sido latente a lo largo de la mayoría de las carreras entre los primeros. Pero que Pedro Acosta, José Manuel, que no se quiere quedar atrás y quiere luchar por ese podio en esta sprint.
3: Sí, bueno, ayer decía que estaba un poco perdido, que aquí la verdad es que le estaba costando bastante a la KTM, pero bueno, pues quería dar un pasito adelante y de momento lo está consiguiendo. Vamos a ver, porque siempre sabes que va un poco de más a menos, porque esa KTM pues siempre llega un poco al final de la carrera con la lengua afuera.
2: Que sigue mandando.
1: Los Márquez liderando de momento. Segunda vuelta, ¿no?
2: Eso es, sí,
1: Álvaro.
2: Sí, te he robado la palabra, pero lo que decía, segunda vuelta de las 11, liderando Marc Márquez, segundo Alex, tercero Becek.
1: Ahora volvemos al circuito, hace calor, como comentaba José Manuel, casi a 50 grados el asfalto, pero rush final Anfield Road. Vamos a ver si el Liverpool le da la vida para volver a igualar este 1-2 en contra del equipo de Iraola, Rodri.
0: Ha sido Rulo la auténtica bofetada, el tanto de penalti de Morgan Gisswhite, parece otra vez absolutamente atascado el cuadro de Iraola, que conversa ahora con su staff técnico, el Mister Vasco, que ha dado entrada al canterano en Gumoja, también en Gravenberg y Simica, se marchó Kerke, Cody Gakpo y Frimpong también en Glasner, movió el banquillo, salió Endoy el goleador, el primer goleador del Forest, y dio entrada a Delap, uno de los grandes fichajes que ha realizado el cuadro de los Tricky Trees. Mueve el Liverpool, minuto 75 de juego, 1-2 ganando el cuadro visitante, el Liverpool que sumaría un puntito de 6 en el inicio de la Premier. Aina, que se puede meter en un brete, la lucha Víctor, que sigue en el partido con amonestación, bola larga de Sel, se la quiere quedar Igor Jesús, ha marcado

0: balón para el Liverpool, cuarto de hora para el final. Va a haber más cambios en el cuadro de Iraola. Uno de los que va a entrar es el hombre cedido por el Barça, Araujo.
1: Sí, y aquí puede entrar la opción, ¿no?, de los tres centrales, los cambios. Entra en Gumoja por Gakpo, sigue en el terreno de juego Víctor Muñoz a pesar de la cartulina amarilla. Eso demuestra la confianza, mira ahora qué regate que tiene Andoni Iraola en el técnico catalán. Y después, pues un poco más de criterio, que es lo que busca con Gravenberch y Szoboszlai. Por tanto, al lateral derecho, esto último no me gusta tanto, aunque sí que lo hizo la temporada pasada en varias ocasiones Arne Slot.
0: Me daba la sensación de que Aina podía cometer falta, cargó a Víctor Muñoz, también lo protestaba Anfield, pero el señor Samuel Barrot dejó seguir, la tiene en Gumoja, solo contra el mundo, buscaba un quiebro que no le salió ante Igor Jesús, que también se remanga para echar una mano a Williams. Nico Williams, que fue el hombre que forzó el penalti de Alisson. Doble cambio en el Liverpool. Va a entrar el canterano Nioni. También Araujo. Se va a marchar el mediocampista McAllister. Entra un central y un canterano. No tiene mucho más, Rulo, el pool para el final de partido.
2: No, la verdad es que no. Ahí está Ronald Araujo en el servicio de banda, secando la pelota con la camiseta. Ahora vuelvo a Anfield porque me vuelvo al Cañiz a ver cómo están los hermanos Márquez junto con Bezzecchi, remontando Jorge Martín. Álvaro.
3: Eso es, aunque es verdad que siguen los dos hermanos Márquez mandando y comandando esta carrera al sprint. De momento Márquez además se ha marcado la vuelta más rápida, abriendo también un poquito de brecha con respecto a su hermano Alex, que está en la segunda posición aguantando a la Aprilia de Bezzecchi. Quien no ha conseguido aguantar es que le ha pasado y le ha repasado lo que ha querido Jorge Martín a Pedro Acosta. Es Aprilia José Manuel, es que está en otra dimensión en comparación con la KTM.
4: Sí, además es que Aprilia, aquí es un circuito en el que sufría Aprilia de manera pues histórica, y ahora es que incluso en los sitios en los que iban mal, pues están brillando, ¿no? Tiene una guerra abierta Jorge Martín con Pedro Acosta por esa cuarta plaza, y como tú decías, Marc Márquez, pues que ha empezado a tirar, ha hecho la vuelta rápida y está intentando poner un poco tierra de por medio. Esta mañana Marc decía que era Bezzecchi el que tenía el mejor ritmo, y Bezzecchi decía que el más fuerte en el ritmo era Marc Márquez, ¿no? Se quitaban un poco la presión cada uno, pero de momento parece que el que tiene el mejor ritmo es el de Cervera.
3: En este fin de semana en Aragón, en el que hay que recordar que Jorge Martín, pase lo que pase en este sábado a la sprint, no va a perder el liderato, tiene 31 de ventaja. Si no puntuase y puntuase Bezzecchi, que es su máximo perseguidor, se recortaría la distancia hasta los 19 puntos, por lo tanto seguiría siendo líder de cara a mañana. Y un Marc Márquez que ahora mismo con esta victoria, por lo menos de forma virtual, adelantaría y se pondría en la tercera posición en el campeonato del mundo, superando al japonés Ayogura, que tuvo que bajarse de esta carrera, de este fin de semana en Aragón, debido a una lesión en un entrenamiento en Japón. Por lo tanto, buenas noticias las que nos llegan al filo ya de la quinta vuelta de las 11 que tenemos que dar. Marc Márquez que sigue liderando, escoltado por Alex, tercero Bezzecchi, cuarto Jorge Martín.
2: ¿Crees que se lo lleva Marc, José Manuel, o todavía bueno, es pronto para...?
4: Bueno, este circuito, Raúl, ha ganado 7 veces en MotoGP, y las únicas dos veces, claro, que ha habido sprint aquí las ha ganado Marc Márquez, ¿no? De hecho, hasta ahora, hasta las últimas dos sesiones de... la última sesión de entrenamiento de ayer y la primera de hoy, todas con Ducati habían sido para Marc Márquez, ¿no? Que se ha encontrado con esa inesperada resistencia de Marco Bezzecchi, pero bueno, este es uno de sus jardines preferidos, ¿no? Junto con Sacherin en Alemania, es donde más cómodo se encuentra con esas tantas curvas a izquierdas, y bueno, pues eso, él ya lo dijo, ¿no? Que aquí tenía que ir a buscar el máximo de puntos, el pleno, para volver a reengancharse de verdad en la lucha por el Mundial. Y sí, en principio está cumpliendo lo que se supone que iba a hacer durante todo el fin de semana, pero se ha encontrado, como te decía, con esa gran versión, ¿no?, de Marco Bezzecchi, a pesar de sus problemas físicos en el hombro y en una rodilla.
2: Ayer le sorprendió en los libres de ayer viernes Marco Bezzecchi. Ahora volvemos en los últimos giros para ver quién se lleva los puntos en esta carrera al sprint antes del Gran Premio de mañana, que también te contaremos, por supuesto, en la sintonía de Radio Marca. Pero volvemos a Anfield, se le complica la tarde al Liverpool, falta para el Forest, amarilla para Araujo, Rodri.
0: Sí, Ronald Araujo llega tarde, agarra claramente al delantero del Nottingham Forest y cartulina para el futbolista cedido por el Fútbol Club Barcelona. Está ahora en línea de cobertura el Liverpool con Van Dijk y con Araujo. Ha quitado a Jacket, que ha dejado un buen encuentro en general. También recordar que ahora Iraola mete a Víctor en la parte derecha y está a la izquierda Fran Engumoja.
1: Sí, a ver, es lo que veníamos pidiendo durante todo el partido. Creo que ahora es algo tarde, pero aún así puede puntuar el Liverpool por este cambio. Más que nada porque Víctor Muñoz es un jugador muy, muy, muy vertical y es lo que necesita ahora el Liverpool, ¿no? Empezar en derecha y finalizar en izquierda, como es verdad. Llegó el tanto de Cody Gakpo, para mí un cambio que me ha sorprendido, pero también hay que tener en cuenta que todavía no están al 100% los jugadores mundialistas. Y el tema de Araujo, pensaba que podría ser incluso el lateral derecho en el día de hoy, pero no, lo prefiere poner en el eje de la zaga para que Szoboszlai intente colgar algunos balones desde ese costado.
2: No ha tenido oportunidades el Liverpool, ¿no? Después del 1-2 de Gibbs White.
1: No.
0: Ni una. Se ha quedado seco el Liverpool.
2: Es que para mí, claro, a ver, es verdad que estamos a principios de temporada y a finales de agosto, pero es que con los cambios creo que ha despotenciado un poco el equipo.
1: Muchísimo, muchísimo.
2: Pero también es verdad que ves el banquillo y tampoco hay más. Quiero decir que... Que a ver cuándo llega Barcola, ¿no?
1: Claro, y que también hay veces, Rulo, que los entrenadores, ya sabes que juegan con esto, con las direcciones deportivas y demás. Mira los cambios que he tenido que hacer para intentar remontar un partido. Es decir, esto es como los tiempos muertos, ¿no? En el baloncesto o las técnicas que le pitan a ciertos entrenadores. Pero cómo ha provocado una... Mira ahora.
0: ¡Mira, Víctor! ¡Mira, Víctor! ¡Gol, gol, gol, gol, gol, gol, gol, gol, gol! Colocó Iraola en el tramo final, en la segunda parte. Ahí hace daño a través de su velocidad de uno contra uno. Consigue ganarle la partida al defensor que le marcaba, como es el caso de Murillo. Está absolutamente habilitado ya a la media vuelta. Con toque en el travesaño añadido, pone el empate a dos. ¡Qué golazo del catalán!
2: Es un golazo, Fran, porque recibe, el control es orientado para dejársela ahí en su perfil bueno desde la banda derecha, cierra el puño, Iraola, 2-2, Víctor Muñoz.
1: ¡Qué barbaridad! Es que lo veníamos pidiendo porque en derecha Víctor Muñoz es mucho más agresivo y puede no solo dar pases de gol o intentar generarlo, sino también forzar penaltis y también probar a portería rival. Creo que el Liverpool ahora sí que tiene opciones para intentar remontar el partido, por mucho que los cambios le hayan empeorado, y sobre todo el hecho de que Víctor Muñoz coja confianza es vital, importantísimo, y más que eso, creo que el pase viene de Florian Wirtz y también que sume registro Florian Wirtz es muy importante en este Liverpool que busca el 3-2.
2: El Liverpool buscando el tercero, también lo hace el Forest, lo intentó Delap, el saque de esquina a favor del conjunto visitante. Ahora volvemos porque estamos ya en los últimos giros en Aragón. Álvaro.
3: Últimas cinco vueltas, sigue mandando Mar Márquez, que ya sí que sí está abriendo brecha. Esta carrera ya nos la sabemos de memoria, ha pasado muchas veces, sobre todo los sábados, porque se va a convertir en el piloto en la historia de MotoGP. Es verdad que solo hay dos temporadas y media con la historia que se puede escribir en cuanto a las sprints se refiere, pero se va a convertir en el piloto con más victorias en los sábados, superando a Jorge Martín cuando los dos tenían 19. Ahora se va a poner el de Cervera en caso de que terminen estas últimas cinco vueltas con la vigésima victoria en los sábados para Mar Márquez. Todavía tiene que seguir aguantando su hermano Alex en esa segunda posición. Es verdad que tiene algo de ventaja, más de 5 décimas con respecto a la Aprilia de Marco Bezzecchi. Ya luego la historia, la que se están peleando entre Acosta y Jorge Martín, que se están pasando, se están volviendo a repasar, sobre todo José Manuel, en esa curva 17, en esa última curva antes de llegar a la recta principal, donde se han pasado varias veces ya.
4: Sí, sí, tienen un buen pique entre ellos, están luchando pues en un mano a mano muy, muy bonito, y bueno, Mar Márquez, que parece que está poniendo un poco las cosas en su sitio aquí, ¿no? Habíamos dudado de si se había guardado algo el viernes. Es verdad que los últimos 10 minutos de la práctica pues prácticamente no los usó, y bueno, le superó Bezzecchi. Esta mañana sí que parece que ha intentado hacer la pole con todo y no ha podido, pero bueno, en carrera está imponiendo su ley, como tú decías, un especialista absoluto en las carreras cortas, justo lo contrario que Marco Bezzecchi, al que le cuesta mucho, sufre mucho y pierde muchos puntos los sábados.
3: Un Marco Bezzecchi que además, te miro ahora el dato porque lo tenía además por aquí.
2: Permíteme, sí. Álvaro, porque tenemos falta muy peligrosa en Anfield a favor del Liverpool. Cuando digo peligrosa es porque está
5: cercana al área, y cuando digo peligrosa o muy peligrosa es porque el encargado es Dominik Szoboszlai. Rodri.
0: Allá va el internacional húngaro buscando la remontada en Liverpool. Cara de máxima concentración, llueve en Anfield. Estamos en el 85 de juego. El balón levemente escorado a la izquierda, va a ser un lanzamiento prácticamente sí o sí del Magyar. Allá va Dominik Szoboszlai. El lanzamiento de Dominik. La buscaba al palo corto. Se lanzaba Sel. ¿Qué lanzamiento tiene de seda con la derecha?
5: Espectacular, ¿eh? El giro, es verdad que no le cogió muy bien la comba. Se lamenta el exfutbolista, entre otros del RB Leipzig. 85 de juego. Volvemos a Aragón. Hay cambio en el Forest. ¿Qué ibas a consultar en tu agenda mágica, Mongil?
3: El tema de las sprints, que es que Marco Bezzecchi lo estaba diciendo, el propio José Manuel, tan solo 4 victorias en los sábados, quien sí que tenía muchas, son 14 las que tenía Peco Bagnaia, pero lleva mucho, mucho tiempo sin verle en las zonas más altas al campeón italiano. De momento, 3 vueltas que quedan, que sigue mandando Marc Márquez, un segundo que le mete ya a Alex, a su hermano, y la batalla que va a estar un poquito más atrás, sobre todo en la que están batallando tanto Raúl Fernández como Fermín Aldeguer, un poquito más atrás. Lo que está claro es que la victoria de Mar, si nada se tuerce, que ya sabemos que aquí en un cerrar de ojos todo puede cambiar, pero esto tiene pinta de que se la va a llevar el bueno de Marc Márquez.
2: Y si gana José Manuel hoy y mañana, Marc, chances muy abiertas para que gane el Mundial, digo.
4: Bueno, sí, sobre todo después del bajón de Silverstone, en la que pues le costó mucho, perdió bastantes puntos, e incluso pues bueno, se vio que le costó un poco el domingo en ese brazo derecho, que quedó un poco sin energía, pues venía al lugar ideal, ¿no? Que es Alcañiz en Motorland, y aquí tenía que, él lo decía, ¿no? Que tenía que hacer el pleno o acercarse mucho, pero que era como el fútbol, ¿no? Que con el equipo grande, con el pequeño, que si ganas se da por hecho, y si pierdes, pues es una noticia, ¿no? Muy, muy gorda, así que se ponía también un poquito de presión, pero evidentemente sí, aquí tiene que impulsarse con la mayor cantidad de puntos posibles para después afrontar el final de temporada, que nos quedan 10-11 carreras en muy poquito margen de tiempo, y en el que se va a decidir todo, y todo apunta a que hasta casi el final, las últimas carreras, vamos a tener el Mundial abierto, todo lo contrario que el año pasado, cuando él ya tenía aquí muchísimos puntos de ventaja sobre el segundo clasificado.
3: Es que es la realidad,
2: pues,
3: la de Marc Márquez.
2: Sí.
3: Que el año pasado lo ganó en Japón prácticamente, Rulo. En octubre ya estaba con todo cerrado.
2: Correcto, correcto. Recuerdo. Ya este año no podrá ser en octubre, porque imagino que si lo gana lo tendrá que pelear y remontar. Que de momento, evidentemente, quien es líder es Jorge Martín. Ahora vuelvo a la última vuelta. Me quedo en este ataque del Liverpool. En Anfield, 88 de juego, 2-2. Rodri.
0: Mueve el cuadro de Iraola. Martillo pilón en Liverpool buscando la primera victoria de la temporada en la Premier League. La mueve Araújo, entrega para Szoboszlai, que está prácticamente de lateral derecho. Le acompaña el goleador Víctor Muñoz. Puso el empate a 2 hace muy pocos minutos con un soberbio disparo con la diestra. Allá va Simicas, puede encarar a Morgan Gilwhite. La diagonal que no acabó de ser buena de Florian Birk, que ha desaparecido del dibujado el germano en el tramo final de partido. Tiene que recular. Lo hace Dominik Szoboszlai, mueve de cara sobre Alisson.
2: 1.5 para el 90, de vuelta al Cañiz, prácticamente ya en la última vuelta, Álvaro.
3: Sí, vuelta y media la que nos queda, con Marc, que sigue liderando, perdiendo eso sí unas pocas décimas con respecto a su hermano. Ya un poquito de gestión, ya un poquito de tranquilidad, ya sabiéndose que se va a ser el próximo ganador Marc Márquez de esta carrera en la sprint en el día de hoy en Aragón, con el segundo puesto para Alex Márquez, tercero Bezzecchi. De momento, quien sí que aguanta y quien tiene pinta además de que lo puede hacer va a ser Pedro Costa sobre Jorge Martín. Le saca prácticamente 2 segundos al piloto de San Sebastián de los Reyes, y después ya que estará Moreira, Aldeguer, Raúl Fernández. Eso sí, Raúl Fernández, que no ha tenido el mejor sprint de todos, todavía en esa lucha con Fermín Aldeguer, y también con el bueno de Diego Moreira, el brasileño, que además se pasaba ayer por el micrófono de Alex Faura. Última vuelta ya, la que tenemos con Marc Márquez, que sigue liderando, aunque eso sí, la batalla la va a estar, la única que todavía podemos contar, la única que todavía puede estar abierta, es la batalla por esa sexta posición. Pero lo que sí que va a estar claro es que hasta la última curva, en esa sexta posición, entre Moreira, Aldeguer y Raúl Fernández se la van a batallar, pero también Marc Márquez, que quiere seguir haciendo historia, que quiere seguir siendo el rey de los sábados, ¿por qué no el de los domingos? Aunque más que lo va a tener que luchar todavía, más de 10 carreras las que quedan, pero este sábado se lo va a llevar Marc Márquez, que sigue liderando, sigue metiendo segundos a su hermano, más de un segundo de distancia, y Marco Bezzecchi otro segundito más que le ha metido al italiano. Marc Márquez, el de Ducati, el de Cervera, que quiere su vigésima victoria en los sábados, que quiere seguir ampliando ese palmarés de victorias, sea el día que sea, sea la carrera que sea, con todos los tifosi, con toda la afición aplaudiendo al que más gana, al que quiere seguir luchando por estar en lo más alto en el campeonato del mundo, que ahora mismo, eso sí, lo sigue comandando Jorge Martín, por lo menos hasta mañana, porque Marc Márquez va a seguir ampliando las victorias, lo va a hacer además, porque va a llegar ya a la última recta, a la recta principal en Aragón. Marc Márquez, que va a ganar y lo va a hacer con puño de hierro esta carrera al sprint. Segundo Alex, tercero Bezzecchi.
5: Márquez, sí, Marc primero, Márquez, Alex segundo, Bezzecchi tercero, José Manuel.
4: Sí, los dos primeros, los dos hermanos que lo hicieron tal cual el año pasado en la sprint y también lo repitieron en la carrera larga. Y bueno, pues Marc Márquez, un sprint perfecto, impoluto, de principio a fin, atacando en la primera curva, poniéndose por delante y después pues marcando un poquito de territorio, ¿no? Que creo que lo necesitaba porque Bezzecchi pues se le había subido a las barbas, como se dice, ayer por la tarde y esta mañana. Vamos a ver, porque en la carrera larga yo creo que sí que el italiano va a presentar más batalla porque es esa distancia que a él le viene mucho mejor, pero de momento pues primer objetivo cumplido para Marc, que era sumar los 12 puntos y buscar mañana el pleno para meterse pues más cerquita del liderato y buscar ese recta final de temporada en busca de culminar la remontada.
5: Mañana te escuchamos a partir de las 2, hora típica y tópica de los domingos en Alcañiz. Un abrazo, José Manuel.
4: Otro para vosotros, hasta mañana.
5: Un abrazo para José Manuel Martín. ¿Algo más para cerrar la lucha por la sexta plaza? Al final, ¿a favor de quién cayó, Álvaro?
3: Pues para completar todos, Marc Márquez, Alex Bezzecchi en la cuarta posición, Acosta, quinto Jorge Martín, la sexta plaza se la queda para Fermín Aldeguer, séptimo Moreira, octavo Raúl Fernández, y en ese top ten que lo completan Zarco y Jack Miller. Por lo tanto, mañana a partir de las 11 la de Moto 3, a partir de 12 y cuarto Moto 2 y a partir de las 2, como tú decías, Rulo, la carrera de la categoría reina de MotoGP.
5: Ahí estaremos escuchándote. Un abrazo, Álvaro, hasta luego.
3: Abrazo, Rulo.
5: La voz del motociclismo, Álvaro Monjil. Nos marchamos a Anfield. Quedan 2.5, Rodri.
0: A punto de acabar el partido, el Liverpool que podría sumar el segundo pinchazo en este inicio de temporada 26-27. Lo quiere evitar, la mueve Nioni.
6: ¡Qué bien!
0: Bonito el giro de Víctor. Se marcha del defensor, sirve Víctor. Abajo el zaguero. Está siendo el mejor Víctor en la segunda parte. Allá va Soborlai, bola muy llovida, la quiere luchar Florian Mir, se le puede quedar franca para un remate, aunque no la consigue salvar Alexander Isak. Va a jugar el Nottingham Forest, arrastra y quiere marcharse de sus pares Hudson Odoi. Cuerpea ante Nioni, aguanta el hombre cedido, o mejor dicho, que pasara por la cantera del Chelsea. Quiere disputar la vela, mete el cuerpo, la ha hecho muy bien ahora. ¿Sí? Araujo, que puso el cuerpo y el corazón para evitar la progresión de Liam de la juega Liverpool. Ay. La dejaba correr el Gravenberg. Buscaba a Isak, se la va a quitar de encima Sel. Se le acaba el encuentro al Liverpool. Queda aproximadamente
5: un mínimo una más, ¿eh?
1: Sí, sí, sí, va a tener una más. Está siendo importantísimo Víctor Muñoz desde que ha llegado en derecha. Va el lío el Liverpool.
0: Juega el pool buscando el tanto en las postrimerías del partido. En izquierda consigue meter un buen envío en Gumoja. Corta la zaga del Forest. Arriba la caza en el cielo. Rulo en dos tiempos. Sells.
5: Sí, Machel se arrodilla al suelo para arañar ahí un poquito de segundos. Queda un minuto, claro. No puede perder tiempo por aquella de la nueva norma. Balón al cielo de Anfield.
0: Esférico peinado. Intentaba llegar Hudson Odoi, que está en la parte izquierda del rectángulo de juego. Llega el apoyo de Dela. Suelta bien Domínguez, el argentino que ha entrado en el tramo final de partido. Víctor,
6: qué bien
0: ahora. Qué bien. Echando una mano al lateral y va a forzar la falta de Hudson Odoi. ¿Cómo se ha rehecho el catalán con el tanto?
1: Va a costar sacarlo del 11.
5: Emocionante el partido de Víctor.
1: Sí, sí, sí.
0: Puro corazón, pura raza. Para mí, francamente, se merece seguir en el 11 la siguiente fecha.
1: Y en derecha, por favor. Andoni, por favor, en derecha.
0: Desde aquí el mensaje para el míster Vasco. Veremos si le llega o no. En todo caso, obviamente, el que haya anotado en la parte derecha más o menos ya le sirve para descifrar dónde puede jugar Víctor en la siguiente jornada de la Premier League. La va a jugar el Nottingham Forest. Agarrón bastante claro de Simicas. Y aquí Rulo va a morir el partido.
2: Sí, se levantó Araújo,
1: igual que la semana pasada.
2: Dio el cambio de orientación. Mal, la falta a favor del Forest. Sigue dialogando Andoni Iraola con el cuarto árbitro. Instrucciones de Oliver Glasner. Va a rascar su primer punto de la temporada el equipo del Nottingham Forest. La va a patear arriba Matchell.
0: Va a jugar los Tricky Trees. Se dispone a enviarla directamente a la olla al belga. Sube a Milenkovic. Precisamente la pelota va para el serbio. Intentaba una peinada que no se va a producir en ningún momento. Bola larga de Soborlai. Mira el crono, el señor Samuel Barrot. Se acabó el partido en Anfield. Reparto de puntos el Liverpool, que en su debut en el Templo Rojo no consigue ganar. Empate a dos en el marcador el Nottingham Forest. Rulo Franz saca el primer puntito de la temporada en Premier.
2: A ver, protagonismo, las cámaras se van a Víctor Muñoz. Claro, uno ve la clasificación, lo que decías, ¿no? A Fran, dos partidos, dos empates del Liverpool. Vaso medio lleno, medio vacío, ¿cómo hay que tomárselo?
1: Hombre,
2: esto?
1: A ver, yo esto lo veo medio vacío. Estamos hablando de un histórico medio de la vacío. Competición. Para mí sí, estamos hablando de un histórico de la competición. Sí o sí va a estar en la parte media-baja de la clasificación, porque hay nueve equipos que ya saben lo que es ganar en esta Premier League. Y claro, al Liverpool verlo ahí en la clasificación le van a llover las críticas, es normal, al proyecto de Andoni Iraola. Por mucho que sean cortoplacistas los aficionados red, pero esto lo podemos aplicar a lo que es en España el Real Madrid o el Fútbol Club Barcelona. El Liverpool y el Manchester United son los dos equipos más grandes de Inglaterra. Y no le van a pasar ni una. Y dos empates seguidos contra el Newcastle, vale. Pero hoy en casa tenía que responder el Liverpool y lo ha hecho al trantrán, yendo no al 100%, y claro, pues al final pues las críticas van a llover. Semana que viene tiene la opción de intentar ganar la Ipswich, que creo que es favorito, pero también lo era hoy y no ha podido llevar solo tres puntos.
2: Aplaude Andoni Iraola, como siempre, en ese gesto de fair play del entrenador y de los jugadores a su público. Anfield dando las gracias por ese apoyo, por ese ánimo. En este estadio, el miércoles 9 de septiembre, va a venir el Atlético de Madrid para estrenar la primera jornada de la fase liga de la Champions, Liverpool-Atlético de Madrid. Rodri Martín, ¿algo más para cerrar?
0: Nada, Rulo, simplemente el Liverpool no arranca. Imaginamos que realizará algún fichaje antes del final del mercado estival y el Nottingham Forest que saca un empate de oro.
2: Un abrazo, Rodri, hasta la próxima.
0: Abrazo.
2: Nos contó Rodrigo Martín este Liverpool 2, Nottingham Forest 2. El Liverpool resta con dos puntos en la tabla, el Forest con uno. Con ese tanto de penalti de Morgan Gibbs-White se adelantó Damien Doye, también aplaudiendo a sus aficionados que se han desplazado desde Nottingham hacia la ciudad de Liverpool. Segundos para alcanzar las 3:30 en punto de la tarde. Pausita y estamos ya en el tramo final de este marcador internacional.
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0: 32 minutos, de nuevo sintonía Wunderbrain-Jaren después de contarte este Liverpool 2, Nottingham Forest 2, porque arranca el grueso de la jornada de la Bundesliga, que arrancó ayer con la goleada del Bayern de Múnich 5-1 sobre el Stuttgart. Arrancamos repasando 11 del partido que se juega en el Ursa Farm Arena. Elversberg, Bayer Leverkusen. Sale el recién ascendido de la Bundesliga con Christoph en la portería, Guiamera lateral derecho, con Günther en el zurdo, Pinkert y Rohr en el eje de la zaga, Lucas Poreba y Félix Keidel en el doble pivote, Lucas Petkop y Cole Campbell en las bandas, engancha Francis Onieka, nos hablaba de él Andrés Beis anteriormente, y arriba a David Mogba. El 11, el primer 11 en la Bundesliga de Carlas Martínez Nubey, va con Marc Flecker en la portería, Lucas Vázquez lateral derecho, Miguel Gutiérrez en el zurdo, Tapsoba y Luaig Bader en el eje de la zaga, Eki Fernández y Aleix García en el doble pivote, Ibrahim Maza derecha, Afonso Moreira en la izquierda, engancha Malik Tillman, arriba Patrick Schick. Fran.
1: Sí, a ver, como bien decía Vais, con ganas de ver a Onieka, entre otras cosas porque está cedido por el Bayer Leverkusen, es decir, tiene que demostrar el talento, la valía para jugar en tres cuartos en el combinado de la aspirina y lo que venimos diciendo estos días atrás. Un equipo muy Spanish, ¿no? Con Lucas Vázquez en el lateral derecho, muy profundo, que viene de marcar en Copa, lo hizo la pasada semana, y Miguel Gutiérrez, que se quiere asentar y se debe de asentar en ese perfil izquierdo de la defensa, con Loic Badé, el ejista también en la defensa, y con Aleix García, que sin duda tiene que ser el motor del centro del campo y también el motor a balón parado, ya que no está el que era su socio la temporada pasada, como Alex Grimaldo, actual lateral izquierdo del Atlético de Madrid.
0: Bayer Leverkusen, nos marchamos al Leipzig Borussia Mönchengladbach Red Bull Arena, porque ya arrancó hace 4 minutos, de momento con el empate a 0 en el marcador. Es el estreno de Martín de Michelis, el que fuera entrenador del Mallorca. Fran, 11 del Leipzig, va con Martin Van de Boort en la portería, con Ridley Bakou lateral derecho, David Raum en el zurdo, Lukeba y Billy Orban en el eje de la zaga, con Nicolás Seibal, Rocco Reich y Van Zuzi en el centro del campo, arriba Brian Gruda una banda, la otra Antonio Nusa, y el delantero es Tidiam Gomis. 11 del Borussia Mönchengladbach, que dirige Eugen Polanski, el que fuera futbolista, Moritz Nikolas en la portería, Hashioka lateral derecho, Lucas Ulrich en el izquierdo, Kevin Dix y Kou Itakura en el eje de la defensa, Philip Sander y Kevin Stoga en el centro del campo, izquierda Robin Hack, derecha Wael Mogia, engancha Hugo Bolin, arriba, me gusta este delantero, Tim Kleindienst.
1: Sí, a ver, por parte del Red Bull Leipzig, Rulo, varios futbolistas tienen que intentar hacer olvidar a Jan Diomande. A priori tiene que ser su dorsal número 10, el jugador cedido por el Brighton and Hove Albion, Brian Gruda, un futbolista muy interesante, muy joven, y que nadie se espere la velocidad, el impacto de Diomande, pero es verdad que es un jugador de tres cuartos de campo que puede jugar en costado izquierdo o costado derecho si lo necesita su técnico. A priori se va a ver un Red Bull Leipzig, en comparación al curso pasado, algo más vertical, y sobre todo teniendo en cuenta que el Borussia Mönchengladbach ya no es ese Mönchengladbach de años atrás, pero es un equipo que sí, que te puede dar cosas y sobre todo que te va a disputar cada partido. Son encuentros muy abiertos, como viene siendo habitual en la competición doméstica, y que sin duda este partido se puede ir a muchos goles, este Red Bull Leipzig Borussia Mönchengladbach.

0: De Leipzig nos marchamos a la capital, a Berlín, al Anderalten Försterei, porque ahí ya ha llegado el primer tanto de la tarde. Lo ha marcado Unión Berlín, el gol de Late Lat en el minuto 4, 1-0 ante el Eintracht de Frankfurt. Y os preguntaréis, seguro que lo estáis esperando, ¿con qué sale Unión Berlín? El equipo que dirige Mauro Lustrinelli. Pues va con el siguiente 11. Con Mateo Raff en la portería, Juranovic, el croata, lateral derecho, Tom Roth en el zurdo, con Kerfel y Vandenbosch en el eje de la zaga, con Rani Kedira y Kemlein en el centro del campo, izquierda Schäfer, derecha Ae Bischer, el internacional suizo, arriba doble punta Latelat, el goleador, junto con Marin Ljubicic. El once del Eintracht de Frankfurt, que lo dirige Adi Hiuta, ya no está Albert Riera, va con Noah Atubolu, el ex del Friburgo, en la portería, fichaje de este verano, lateral derecho Elias Baum, izquierda para Keita Kosugi, Malus y Robin Koch en el eje de la defensa, Amoy Mouni y Onieka en el centro del campo, el turco Kanuzun en la zurda, Fares Chaibi, el africano, en la derecha, arriba Jonathan Burkhardt junto con Junes Ebnoutaib. Así que este 11 del Eintracht de Frankfurt, que ha arrancado el partido, Fran, perdiendo 1-0 en Berlín.
1: Sí, que para intentar remontar el partido, Rulo, seguro que está muy pendiente de su goleador, o de uno de sus goleadores el año pasado, como es Jonathan Burkhardt, que hizo muy buenos números en el Mainz en las últimas temporadas, y que el curso pasado llegó al Eintracht. Hizo 13 goles en Bundesliga, un pase de gol, es decir, números interesantes para el Eintracht de Frankfurt, que ya queda poco de ese Eintracht de Frankfurt que acabó eliminando al FC Barcelona en esa Europa League hace varias temporadas. Tengo ganas de ver esta temporada en Bundesliga a Onyedika, que probablemente el oyente de Marcador Internacional lo conozca algo más y le puede sonar al oyente tipo de Marcador. ¿Por qué? Pues porque es ex del Brujas. 4 temporadas ha estado en el cuadro en el que ahora, por ejemplo, se encuentra Virgilio Otresoldi, y en defensa te diría que el futbolista capital tiene que ser Robin Koch. Él es del Leeds United, que sin duda es un grandísimo central. Y por parte de Unión Berlín, bueno, un equipo en reconstrucción. Me llegan muy buenos informes de Latelat, el futbolista marfileño, un jugador de 27 años, muy eléctrico, muy perfil Bundesliga, que viene de pasar un par de años en el Atlanta United, que nadie se espera un goleador, pero sí un futbolista que te genere, un jugador que te fuerce penaltis, faltas fuera del área rival, y que sin duda eso a Unión Berlín, como empuja y mucho su estadio, pues puede ayudar en casa, y de hecho ha sido el propio Latelat el que ha marcado en el día de hoy.
0: Bastante el resultado que nos llega a Elversberg 2, Bayern Leverkusen 0, minuto 9 de partido. Realmente no ha arrancado de la mejor manera el proyecto de Carles Martínez Nubey. Nos marchamos, seguimos repasando onces, porque en el Rhein Energy Stadium hay un buen partido. Sí. En Renania del Norte-Westfalia hay un Colonia Hoffenheim. El Colonia sale con Marvin Schäfer en la portería. Alessio Castro Montes es el lateral derecho, con Mensah en el zurdo, Lochosvili y Simpson Pusey en el eje de la zaga, centro del campo para Tom Kraus y Johannesson, junto a ellos Paul Ocon Engstler, arriba Thielmann una banda, Said Elmala en la otra, de 9, con el 9 el ex del Kaiserslautern Ragnar Ake. El 11 del Hoffenheim, equipo que dirige Christian Ilser, va con Oliver Baumann en la portería, Chufal, el futbolista checo, en el lateral derecho, con Bernardo en el lateral zurdo, con Avian Haidari y Ozan Kabak en el eje de la defensa, Patrick Bimmer, el ex del Wolfsburgo, parte derecha, Adam Dahim en la izquierda, Burger y Abdullahu en el centro del campo. Arriba, la doble punta es para Van Basconte y Adam Hlosek, el ex precisamente del Bayer Leverkusen.
1: Sí, este último, Adam Hlosek, tiene que otra vez ser ese futbolista que lo hizo muy bien en la temporada 2024-2025, cuando precisamente llegó del equipo de la Aspirina, y sobre todo el Colonia. En casa debería de apretar, en casa el Colonia debería de incluso ganar, Rulo. por un partido igualadísimo, porque la verdad que en Bundesliga los partidos siguen siendo igualadísimos, pero Ragnar H tiene que ser su escudero, ofensivamente hablando, en el día de hoy. Él es del Sparta de Rotterdam, él es de Kaiserslautern, que el año pasado sí hizo cifras, 7 goles y 4 asistencias, pero está preparado el futbolista alemán para seguir haciendo goles y para seguir, ¿por qué no?, ayudando al Colonia a que esté un año más en la máxima categoría del fútbol alemán. Y además, muchas ganas de ver al ganés, Gideon Mensah. Él es del Auxerre, sí, que prueba su primera experiencia en Alemania después de 4 años en el fútbol francés. Un futbolista que te puede jugar de lateral, de carrilero, y que sin duda puede ser interesante para el cuadro de la Cabra.
0: 0-0. De momento en el minuto 9 en Colonia. Colonia 0, Hoffenheim 0. Mira, acaba de empatar el Eintracht de Frankfurt. El tanto de Junes Ebnoutalib en el minuto 10 para neutralizar el tanto inicial de Unión Berlín. El Elsberbeck, los goleadores Petkov y Campbell en el 8 y en el 9. La verdad es que impactante el arranque de partido en USA Farm Arena de un recién ascendido como es el Elsberbeck. Y cerramos el repaso en Renania Palatinado. Minuto 12 de partido, no hay goles del Mainz, 0-5-0, Paderborn 0, sale el equipo local con Robin Zentner en la portería, Dani da Costa, Fabio Gruber y Dominic Kor en defensa, por delante Kai Susano, derecha Kazi, izquierda Mbene, en el centro del campo Lee Jae-sung y Nadiem Amiri, el internacional, arriba doble punta Philipp Tietz y Geraldo Becker. Tiene un buen equipo, un buen once el Mainz. El Paderborn, que también quiere rascar lo suyo en este arranque de temporada, con Nahuel Noll en la portería, 3 atrás, Matt Hansen, Jano Terhorst y Lasse Scheller en defensa, carril derecho Lauren Kurda, el izquierdo para Overmeyer, centro del campo Castañeda y Laurik Ulrich, derecha Stefano Marino, izquierda Gabriel Vidovich, arriba Marvin Pieringer.
1: Me quedo con este último rulo por parte del Paderborn, porque ha vuelto después de varios años en el Heidenheim, en concreto 3 temporadas en el Heidenheim, Marvin Pieringer, el delantero alemán de 26 años, que recordemos, después de marcharse del Schalke en la 21-22, llegó al Paderborn, donde logró 10 goles y 8 asistencias. Va a ser difícil que igual esos registros, pero sin duda, cuando uno vuelve al hogar en el que ha sido feliz, por ejemplo, le está pasando ahora en Esunal, en el Getafe, en el contexto español, creo que es muy importante, y Pieringer tiene esa segunda oportunidad en la Bundesliga, en concreto en el Paderborn. Por parte del Mainz, muy buenos futbolistas. Creo que el oyente de Marcador va a conocer más a Geraldo Becker, jugando como segundo punta, jugando en un 4-4-2 o incluso en un 3-5-2, que es lo más reconocible en el contexto del Mainz. Un futbolista que no tuvo suerte en Osasuna, un jugador que ya a sus 31 años está demostrando que sin duda la Bundesliga es su competición. Después de varias temporadas en Unión Berlín, sin mucho acierto en la Real Sociedad ni tampoco en Navarra, llega de nuevo de forma oficial al Mainz, porque el año pasado en la segunda vuelta hizo 3 tantos, 3 pases de gol en el Mainz, y por qué no, un gran año en esta 26-27 para el internacional con Surinam, Geraldo Becker para el Mainz.
0: 0-0, minuto 14, como ha arrancado la Bundesliga, ¿eh? Le ha dado la vuelta el Eintracht de Frankfurt al partido. En el minuto 11 ha vuelto a marcar Junes Ebnoutalib, así que en 2 minutos, en el 10 y en el 11, el delantero del Eintracht le ha dado la vuelta él solito al partido, que había empezado perdiendo 1-0 en el Anderlecht-Forsterrey. Así que Unión Berlín 1, Eintracht de Frankfurt 2. Resto de marcadores: Elversberg 2, Bayer Leverkusen 0, Colonia 0, Hoffenheim 0, Mainz 0, Paderborn 0 y RB Leipzig 0, Borussia Mönchengladbach 0. Ya que estamos, os teníamos que dar los resultados finales de la segunda división inglesa, choques que empezaron en el tramo horario de la 1:30. Derby County 0, Swansea 3, Middlesbrough 3, West Bromwich Albion 1, y el Wolverhampton ganó 4-1 al Stoke City. Arrancó el partido por detrás en el marcador, con el tanto de Sam Gallagher en el minuto 2, pero Gómez en 2 ocasiones, Raúl Jiménez de penalti y Jordan James, asistió Fer López, el ex del Celta, para materializar el 4-1 definitivo. Ahora estamos repasando en el tramo final, Fran, si te parece, los 11 de los 3 partidos de la Premier, sí, que arrancan ahora en 14 minutos, pero te quiero preguntar por el Paris Saint-Germain. Vale. Son 3 partidos consecutivos sin ganar, la derrota de la Supercopa ante el Lens, 2 partidos de Liga que a priori, bueno, son similares, ¿no? Empiezas perdiendo, luego lo empatas, el otro día el héroe fue Ferran, ayer fue titular, no tuvo su noche, aparecieron Vitinha y Marquinhos. ¿Es para preocuparse o lo del PSG, digo, o 29 de agosto?
1: A ver, 29 de agosto más que preocuparse, pero lo que es una realidad es que es muy complicado, lo decíamos la semana pasada, ganar, por ejemplo, 3 Champions seguidas, que yo creo que ese es el hito que este año va a buscar el combinado dirigido por Luis Enrique. Los fichajes están muy bien hechos, porque al final hay que tener alternativas a la delantera titular, que a priori es la compuesta por Ousmane Dembélé, Due y Kvaratskhelia. ¿Qué pasa? Que si Ferran Torres hace goles, que si Akliouch es protagonista, van a tener minutos de calidad en la plantilla parisina y sobre todo teniendo en cuenta que en Ligue 1 se van a pasear. Pero claro, si aparece el Lens, si el Lille se convierte en una alternativa al título, pues tiene que espabilar el combinado dirigido por Luis Enrique. Me parece que sigue siendo el mejor equipo del mundo, pero también decirte que aunque estemos a 29 de agosto, hay ciertos tintes de, no digo de exceso de motivación, pero sí de a lo mejor estar algo más relajados por lograr ya la Supercopa Europa. Es decir, vale, trabajo hecho hasta la primera jornada de Champions. Es la sensación que me da este Paris Saint-Germain, que sin duda es, como te digo, el mejor equipo no solo de Francia, no solo de Europa, sino del mundo entero.
0: Para quien se lo pregunte, uno de los partidos más atractivos de la primera jornada, no, de la fase Liga de la Champions, es el Paris Saint-Germain Fútbol Club Barcelona. Va a la tercera fecha, martes 20 de octubre, Paris Saint-Germain Fútbol Club Barcelona. Mira, el PSG,
1: City y Barça.
0: Lo hemos dicho, City y Barça, pero estoy aquí viendo el PSG contra quien debuta
1: el Slovan de Bratislava.
0: Slovan de Bratislava, sí. Miércoles 9 de septiembre, ¿eh? Paris Saint-Germain, Slovan de Bratislava. Bueno, le debería dar, ¿no? Para sumar la victoria.
1: Sí, pero a ver, las 3 visitas que luego tiene el Paris Saint-Germain en Champions no son fáciles y no va a hacer 9 de 9. Manchester City en el Etihad, juega posteriormente frente al Villarreal y después...
0: ¿Barça?
1: Y no, me refiero fuera de casa, las 3 que tiene, o las 3 primeras...
0: Ah, bueno, fuera de casa.
1: Claro, las 3 primeras que tiene son Manchester City, posteriormente Villarreal y después 8 de diciembre Aston Villa. Claro, de aquí al 8 de diciembre ya veremos cómo está el Paris Saint-Germain. Pero no son visitas fáciles y la Champions es muy caprichosa en la fase de grupos, aunque el Paris Saint-Germain ha demostrado que no hace falta estar en el top 8. Va a depender mucho del descanso que le dé Luis Enrique a sus futbolistas, también en Champions, de lo que haga frente al Manchester City y frente al Fútbol Club Barcelona, porque es en 6 días, tiene lo siguiente el Paris Saint-Germain: Manchester City, Estrasburgo y Fútbol Club Barcelona. Es decir, es una semana donde va a tener que rotar y mucho Luis Enrique Martínez.
0: Pues sí, tiene plantilla, tiene fondo de armario, pero bueno, sin activarse aún las luces de alarma, pero sí que es verdad que el Paris Saint-Germain no ha arrancado quizá de la mejor manera posible, aunque ha tenido una pretemporada corta en preparación. 3:50 de la tarde, nos marchamos a la Premier League porque en 10 minutitos arrancan, el grueso es gruesito, porque tan solo hay 2 partidos, pero son partidos interesantes. Vámonos.

0: Vitality Stadium, Bournemouth, Everton. El equipo de los Cherries viene de perder en la primera jornada ante el Manchester City, mientras que el Everton derrotó en casa, en su nueva casa, 2-0 al Crystal Palace. Hoy el Bournemouth, hay que estar atentos porque, entre otros, la Real Sociedad será rival del conjunto de los Cherry en la Europa League. Ahora su entrenador es Marco Rose. Sale con el siguiente 11, con George Petrovic en la portería, Adam Smith lateral derecho, Truffert en la izquierda, James Hill y Antonio Silva en el eje de la zaga, por delante Luis Cook y Alex Scott, derecha Ryan, izquierda Marcus Tavernier, engancha Justin Kluivert, arriba Evan Nilsson. El 11 del Everton, el equipo que dirige David Moyes, es el siguiente: Jordan Pickford, internacional con los Three Lions, en la portería, con Merlin Roll lateral derecho, Mikko Lane con el zurdo, Bran White y James Tarkowski en el eje de la defensa, por delante James Garner y Harrison Armstrong, derecha Ilman Ndiaye, izquierda Tyrick George, engancha Deus Brijol, que el otro día marcó un golazo, sí, y arriba el ex del Villarreal, Tierno Barry. Fran,
1: a ver, me parece uno de los partidos más igualados en la parte media de la Premier League. ¿Por qué? Porque Ryan tiene que ser sin duda uno de los jugadores más destacados del Bournemouth esta temporada, por no decir el más destacado, y sobre todo teniendo en cuenta la lesión de un futbolista que sonaba para el Barça, entre otros, Eli Junior Krupi, en este Bournemouth que va a vivir una nueva era sin Andoni Iraola, que ya era un equipo muy reconocible. ¿Pero qué pasa? Que el Everton ha encontrado, no sé si a su 9, pero a un futbolista que con confianza es muy peligroso. Hablo de Tierno Barry, que viene de marcar en la primera jornada y que, sí, es el Preston, pero no es fácil hacer un hat-trick. Y en Carabao, en ese 0-4 que acabó ganando el equipo que dirige David Moyes, pues logró 3 goles. Ya lleva 4 tantos en 2 partidos. El resto, bastante reconocible de las últimas temporadas, con un Desmond Brijol que, sin duda, tiene que seguir siendo ese mediapunta que guíe al Everton. Y la duda de Ilman Ndiaye. Vienen cantos de sirena de Arabia, vienen cantos de sirena de mejores equipos en Inglaterra, y no sé si va a salir, no sé si va a llegar o no finalmente ya Grealish de nuevo cedido por el Manchester City, pero sin duda sería una baja muy sensible si el 10 de los Toffees se marcha.

0: ilusionante, tanto para el Everton como sobre todo para el Bournemouth en Europa, el conjunto de los Cherries, después de la fenomenal segunda vuelta que hizo el equipo que dirige, o que dirigía, mejor dicho, Andoni Iraola. Ahora Iraola está dirigiendo a un Liverpool que viene de empatar sus dos primeras jornadas. Y el otro partido, es verdad que te puede sonar a más segunda división que no a Premier, pero es Premier, es un Coventry Hull City, en el Coventry Building Society Arena, que es la casa del equipo que dirige Frank Lampard y que arrancó el pasado viernes, ayer no, hace 8 días, la temporada en Inglaterra con una derrota en casa del Arsenal. Va Lampard con Rashworth en la portería, Van Ewijk y Da Silva en los laterales, Amenda y Thomas en el eje de la defensa, Caleb Jirenki y Matt Grimes en el centro del campo, Chauna por la derecha, Mason Clark en la izquierda, Jack Rudoni enganchando arriba, Taiwo Awoniyi, el ex del Mainz. El 11 del Hull City, al que vimos y te contamos aquí, derrotando al Manchester United el pasado fin de semana, con el mitiquísimo Konstantinos Tzolakis. Tiene mucho carisma este portero de guardavallas, con Coyle carril derecho, Ryan Giles en el zurdo, Nobel Mendy, John Egan y Semi Ayayi en el eje de la zaga, con Beloumi por la parte derecha.
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1: Son las 4 de la tarde. Bueno, en realidad yo creo que todavía no son, ¿eh? Pero bueno, lo que pasa es que como tenemos tantísimas ganas de arrancar este marcador ahora son las 4 de la tarde, pues hemos empezado 15 segundos antes. Porque, bueno, se termina hoy una intensa semana de feria en Almería. A ver, cuando digo intensa semana no lo estoy diciendo por ningún futbolista de la Almería, que sois muy mala gente, ¿eh? De verdad os lo digo. Intensa semana en general, cargada de actos, de eventos, de celebraciones, de momentos especiales. Pero bueno, ya se ha acabado. No tenía ganas de feria. García, desde ayer cuando habló ante los medios de comunicación. Y empieza la tercera jornada, que ha empezado ya, que ayer empezó, bueno, pues con otro de esos resultados que nos demuestran que ahora mismo no tenemos ni idea de por dónde van a ir los tiros, ¿no? En este campeonato, porque bueno, pues uno podía pensar después de las dos primeras jornadas que el Tenerife fuese a ser un gallito, y yo no lo descarto tampoco que lo vaya a ser, pero la realidad es que ha perdido en casa frente al Sporting de Gijón, que, por cierto, el Sporting de Gijón tampoco sabemos muy bien a qué juega y de qué va, porque ahora mismo es líder con 7 puntos. Veo difícil que siga siendo líder, al menos en solitario, al final de esta jornada. Tienen que jugar Las Palmas y Tenerife, que tienen 2 victorias. Tiene que jugar el Celta Fortuna, el Granada, el Leganés, el Castellón, que tienen una victoria y un empate, que le empatarían a 7 puntos si ganan. Pero que ahí está, y además

0: Pues sin enseñarnos todas las cartas, porque lleva dos partidos, dos empates, en fin, mucha incógnita todavía. Y por cierto, la guinda de esta jornada va a ser el cierre del mercado de fichajes. ¿Os acordáis? ¿Os acordáis de que está abierto el mercado de fichajes? Ya casi se nos ha olvidado. Bueno, ayer el Almería hizo oficial un fichaje. No es un delantero centro. Y bueno, cuidado que el Almería no tiene a Rafinha. Ahí andando haciendo reconversiones. En fin, de todo esto y mucho más. Hasta las 8 de la tarde arranca.
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Sobatrón, y arrancando ya esta tercera edición de Marcador en Juego, de Marcador Radio Almería, aquí en la radio del deporte, la radio que hace emisión, la radio de Almería, la radio de las 12 horas y media de emisión diarias, 5 días de deporte y con todo el deporte concentrado en MarcadorAlmería.com, el portal web líder de contenidos y análisis informativo de la provincia de Almería. 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Hoy es sábado 29 de agosto, sábado segundo y último sábado de feria, último sábado del mes de agosto, último sábado del plazo para fichajes e inscripción de jugadores en la Liga de Fútbol Profesional, y tercera jornada de Liga. Dentro de 54 minutos empieza el fútbol y la pelota a rodar en la nueva Cruz Alta, donde juega habitualmente la Sociedad Deportiva Sabadell, el rival hoy de la Unión Deportiva Almería. Un equipo que en los dos partidos que lleva disputados ha cosechado un punto menos que la Almería, dos empates, dos puntos de seis posibles, el Almería 3 de 6, porque la semana pasada perdió en Tenerife, equipo que es uno de los dos que ya ha jugado en esta tercera jornada y que lo cuenta, digo, el inicio de esta tercera jornada con derrota. Llevaba 2 victorias en 2 partidos y cayó anoche en casa frente al Sporting de Gijón. Está el campeonato todavía muy incierto, muy de rodajes, con todos los equipos todavía con cosas por hacer en el mercado, ese mercado que termina a principio de la semana que viene. Nosotros acompañándote en esas, como decía antes, 4 horas de radio que comienzan ahora, siempre con el apoyo de Seat Indalomotor y Cupra Indalomotor, Ubisoft, tus expertos en tecnología e inteligencia 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

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Luis Pascual en la coordinación, en la dirección general de todo esto, en la coordinación José Montaño, a los mandos Chloe de Aro y el palco de profes con Juan Jesús Reche, Juan Fran Domínguez, Juanín Chabún, Simeón Dimitrov, Hugo Moreno, Candy Ruiz, Jorge Villanueva y Antonio Vargas. Arrancamos.

0: como es tradición en esta casa, lo primero que hacemos al arrancar Marcador en Juego de Marcador Radio Almería es ponerle números a la jornada con José Luis Pascual. Hola, ¿qué tal? ¡Pascual!
1: Hola, muy buenas, Víctor, muy buenas, Marcador en Juego, jornada 3, la que ya arrancaba, aunque eso sí, solo con un partido, el Tenerife 0, Sporting de Gijón 1, a las 5 de la tarde, Sabadell, Unión Deportiva Almería, para las 7, el Leganés, Club Deportivo Eldense, y también el Albacete, Real Oviedo, cierran la jornada del sábado, Gerona, Unión Deportiva Las Palmas, a las 9 y media. Para mañana a las 5 de la tarde, Andorra-Eibar. A las 7, doble ración, el Cádiz-Real Valladolid y el Real Mallorca-Ceuta. Y a las 9 y media, el derbi andaluz, Córdoba-Granada. Y todavía nos quedarán dos partidos para el lunes. A las 7 de la tarde, en el plantío, el Burgos-Real Sociedad B. A las 21:30, Celta-Fortuna-Club Deportivo Castellón. De momento la clasificación que está liderada por el Sporting de Gijón con 7 puntos y estaría también en primera división Las Palmas con 6. Se queda ahora tercero, también con 6 puntos el Tenerife, 4 para Celta Fortuna, Granada, Leganés y Castellón, con 3 Andorra, Almería, Córdoba, Burgos, Real B, Real Mallorca y Eibar, con 2 el Cádiz y nuestro rival de hoy, el Sabadell, con 1 el Gerona, con 1 también el Oviedo, zona de descenso, un puntito para el Eldense, 0, todavía no saben lo que es puntuar, Albacete, Real Valladolid y Ceuta. Estos son los datos en el arranque de la tercera jornada. Vamos ahora a conocer los 11, el de Ferran Costa y también el de Francisco Javier García Pimienta.
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Pues efectivamente vamos ya con esos 11, el de la Sociedad Deportiva Sabadell, con el amigo de Pedro Primero, el falso Pedro Chapote, en portería Diego Fuli, Miki Codina, Artur Bonaldo, Ripoll, Pere Pons, Óscar Sainz, Giochini, Urri, Liamed Priego y José Luis Catalá. Por parte de la Unión Deportiva Almería, no hay novedad en la portería. Andrés Fernández sigue siendo el titular. Los carriles para Alex Muñoz y Daigiro Chirino. Tampoco se mueve la pareja de centrales. Federico Bonini con Jorge Pulido. Por delante, Stefan Dodic y Mikel Vesga. La media punta para John Morcillo, que hoy es extremo. Adrián Barba, Nico Melamed. La punta de ataque, Miguel de la Fuente.

0: abrir el palco de profes, hay que saludar al que coordina todo esto, al que maneja todo. José Montaño, ¿qué tal? Muy buenas.
1: Muy buenas, Víctor.
0: Que ha venido con toda la fuerza del mundo, a su hora, puntual, serio, como siempre, claro. Serio como el coche que conduce, ¿no?
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0: pues efectivamente enseguida palco de profes, pero antes seguimos escuchando voces. Chloe de Aro, ¿qué tal? Muy buenas, ¿cómo estamos?
1: Muy buenas, Víctor, muy bien, ¿tú qué tal?
0: ¿Ha ido bien la feria, Chloe?
1: Más o menos, sí.
0: ¿Ha habido algún día a lo mejor que se nos ha ido un poco la frenada?
1: Nunca, no he llegado a las 6 de la mañana.
0: Ninguno, ¿no? No como otras, ¿eh? No como otras. Si yo te contara alguna amiga tuya esta mañana, madre mía. Se ha saltado dos comidas, no te digo más. Cuéntanos cosas, anda.
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0: Venga, pues, palco de profe, ¿no? Que no hay casi nadie hoy aquí.
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3: Saludando, primero por banda izquierda, nos reencontramos con Juanfran Domínguez. ¿Qué tal? ¿Cómo va la vida, Juanfran?
4: Muy bien.
0: Artico Feria.
4: Encantado de...
0: Artico Feria, está Juanfran.
4: De volver a la normalidad.
3: La normalidad, la rutina.
0: La última nueva normalidad, ¿te acuerdas de ese término? Qué bonito, ¿eh?
3: La última vez que nos vimos, estábamos a punto de ascender y fíjate, ¿no?
4: Hay que ver cuánto eché de menos poder intervenir porque estuve en el campo y menos mal, que ya pasa el tiempo y... Y yo digo, bueno, lo que hubiera soltado por la boca sí. En aquel momento.
3: ¿Nos ha pasado ya el malagazo?
4: A mí no se me... ¿No? Como buen almeriense no se me puede pasar eso. Es decir, para mí de la derrota, digamos, las frustraciones más grandes que yo he vivido como aficionado almeriense al fútbol. No lo comprendo todavía, ni mucha gente de Málaga como se dejó escapar de esa manera un ascenso en casa. Es difícil de comprender. Y viendo el Mundial, el carácter argentino, en Argentina no habría ningún jugador de los que jugaron aquel partido estaría aquí ahora mismo en esta. Pero bueno, en nuestro carácter, somos gente que tenemos bastante manga ancha, son muy bondadosos. Y bueno, eso a veces es bien entendido y otros mal entendido por los jugadores y los profesionales que vienen por aquí.
3: Bueno, temporada nueva, hay que ir reseteando. Juanfran, ¿cómo has visto estos dos primeros partidos? Pero sobre todo, ¿cómo esperas esta tercera comparecencia en Sabadell?
4: A ver, el gran cambio es la dirección técnica. Es lo que todos esperábamos tiempo atrás y ahí es donde tenemos las miras puestas. El bloque se mantiene y se toca principalmente el centro del campo, donde se intenta reforzar. Vamos a ver porque el míster ya da una pista de lo que he hecho de menos en Tenerife en la primera parte y que son lo que algunos denominan como aquello que sé.
0: Tampoco hace falta ser muy explícito, no lo imaginamos todos.
3: Tampoco ha cambiado mucho, pese a lo de Tenerife, un jugador, sola por Morcillo.
4: Y el tema aquí es que ya no hay excusa de míster, ahora son los jugadores los mismos protagonistas los que tienen que salir a la cara. El centro del campo de hoy, si no me equivoco, prácticamente el que manteníamos el año pasado y con la excepción de la entrada del jugador del Athletic Club de Bilbao, que es una incógnita, a ver cómo responde en segunda. Y lo que hace falta es mucha actitud. Actitud y la segunda ya lo hemos visto, lo habéis comentado. Cero goles Sporting, cero goles muchos, entre otros el Sabadell ha encajado y es que salen a morder en segunda división. La actitud es fundamental y con mucha calidad que tenga, que hemos perdido algo de calidad, que tenga en la parte de arriba, si no corre, no tienen nada que hacer. Por lo tanto, vamos a ver cómo responde el equipo ante estos retos, ante estos partidos, donde se pone de manifiesto si tiene esa preparación, se ha llevado a cabo una buena preparación en tres semanas, se ha mentalizado adecuadamente y el míster que tiene que ir haciéndose con el control del vestuario, que fue una de las grandes carencias del año pasado, que eso pues no había ni orden, ni control, ni mando. Vamos a ver si el míster, bueno, creo que ha fichado a Javi Muñoz, ¿no?
3: Muñoz. Ayer por la tarde.
4: No sé si se opta por jugadores ya de su confianza que pueda manejar, con la que pueda controlar el vestuario y iríamos por la buena dinámica, porque lo que vivimos el año pasado, pues episodio feo, no sería agradable.
3: Hugo Moreno, muy buenas.
5: Hola, buenas tardes, ¿qué tal?
3: Bueno, toca hoy en Sabadell dar un pasito adelante, ¿no? Después de lo de Tenerife y de una semana fea, ¿no? Con mucho comentario, con mucha historia y luego además por la rueda de prensa de García Pimienta, creo que también dio bastante jugo.
5: Pues sí, toca dar, yo creo que no un paso adelante, toca dar un triple salto mortal hacia adelante porque en la segunda jornada, las primeras de cambio, tenemos lo mismo del año pasado. ¿Cuántas veces no? ¿A cuántos amigos o gente con la que hemos hablado del Almería no hemos escuchado? Si ya estamos con lo mismo del año pasado, ya volvemos a la andada, etcétera, etcétera. Entonces, yo creo que el Almería. Lo que pasa es que dicen, no, es que han cambiado jugadores, pero toda la vida sigue igual. Es que al final el club, los que mandan en el club no han cambiado. Y al final, cuando un equipo quiere subir, yo cuando he estado en equipo y tú quieres subir, lo primero es el equipo, el entrenador, el cuerpo técnico, pero el club también dice mucho. El club, la exigencia que te manden desde el club, lo alto o no que estén encima tuya, que no quiere decir que el jugador detrás no sean profesionales, porque si no están encima suya se dejan ir, no. Pero intrínsecamente o sin querer, tú cuando ves un ambiente de trabajo con gente, con un club que tienes detrás, con los mecanismos y con las rutinas de un club que quiere subir, no con los mecanismos y las rutinas de aquel, de un equipo de cualquier lado, que da igual, que si yo de Boca te digo que queremos subir, que nuestro objetivo, el dinero dice que tenemos que subir, pero no hay nada más en el club que te diga que tienes que subir. Es muy complicado, es muy complicado. Entonces yo creo que la exigencia de este club, cuando tú pierdes y lo primero que hace es irte al Bribón de La Habana, cuando tú pierdes y empiezan los medios amigos a sacar fichajes, o cuando tú haces las cosas mal y tienes gente alrededor que te maquilla y te blanquea las cosas, digo, eso dentro del club, pues evidentemente es muy complicado. Entonces yo creo que aquí, por mucho que cambien jugadores, hombre, evidentemente con este club se subió ya una vez, pero es que era un equipazo, que teníamos a Sabí en su mejor momento, teníamos, entonces sí, hay veces que el equipo está por encima del club incluso, pero si no tiene un equipo tan sobradamente bueno para ascender, es muy complicado en un ambiente de club como el que tenemos en Almería y en un ambiente de trabajo que tenemos en Almería, que no hay exigencia del año pasado. Este año, gracias a Dios, decía de Pimienta, gracias a Dios tenemos un entrenador que a mí sí me gusta. Si lo tienen que echar, que muera con las botas puestas y que muera con su idea. Pero si me voy a quedar a un lateral izquierdo de Portugal, que ni lo conozco, lo veo y no me gusta, no quiero ese tío. Me trae jugadores que mejoren la plantilla. Si yo digo que el equipo no es que no haya querido correr, porque no creo que ningún profesional quiera correr, pero está indolente o no igual la actitud o la intensidad del otro equipo, lo digo. Si me tienen que echar, que me echen. Por ahora es lo único que cambia para bien en cuanto a querer ascender, el discurso del entrenador.
3: Jorge Villanueva, ¿qué esperas de lo de esta tarde en la Nueva Cruz Alta? Muy buenas.
6: Muy buenas tardes a todos, tanto a esta mesa como a la audiencia. ¿Cómo estáis?
0: Como a la mesa número 4 de los restaurantes de la Feria del Mediodía, ¿no?
3: Cuéntame, ¿qué va a pasar hoy en Sabadell, Jorge? ¿Qué te huele?
6: Yo creo que va a ser un partido muy complicado. La base de...
3: Espérate un poquito al micro, Jorge.
6: Ah, vale, perfecto. Es que estoy aquí viendo el 11 de la Almería y quiero verlo bien. Bueno, más o menos una base en ataque parecida al año pasado. Sobre todo los cambios bien estructurados en la parte de atrás. Bueno, con Pulido Mikel y Mikel Berska, principalmente. Bueno, eso todo, porque no hay más. Y bueno, yo creo que va a ser un partido para mí muy complicado. Un partido en el cual yo creo que va a estar entretenido para el aficionado no tal. Pero para los que son aficionados de uno u otro equipo, yo creo que el camino va a ser otro. Yo creo que va a ser un partido de un partido de perros, un partido muy complicado, digamos. Y además un equipo, si nos enfrentamos a un equipo que han encajado ni, pero tampoco han marcado, bueno, tiene parece un partido positivo, que por lo menos a la portería más tranquila, pero en ataque ya veremos. En cuanto a la Almería, pues eso, el 11 aquí que he visto es el plan, va a jugar con el mismo sistema de juego que lo tenía acostumbrado Rubi. En cuanto al Sabadell, pues va a sacar un centro campo de 5 para intentar evitar que el equipo rojiblanco intente entrar en su terreno, pero el equipo de García Pimienta tendrá que usar las herramientas que sean necesarias para poder atravesar este centro de campo de 5 y presionarlos un poquito.
3: Bueno, ha venido Antonio Vargas a disfrutar y a conocer lo que es un marcador en juego justo antes de abandonarnos.
0: ¡Vargas! ¡No te he visto! ¿Qué tal?
3: Antonio, muy buenas, hombre.
7: ¿Qué decís, Coy? ¿Cómo vamos?
3: Bueno, a ver si eres talismán y en tu primera visita sacamos los tres puntos. ¿Cómo lo ves? ¿Qué esperas del partido de esta
7: tarde? No, a ver, yo soy un poco gafe. Pero amigo. Bueno, vamos a ver si hacemos el contragolpe el día
3: bueno,
7: de
3: pues
7: hoy.
3: Buenas tardes, Antonio. Muchas gracias.
7: Si querés me voy ya, porque yo la suerte no la llevo. Pero bueno, a ver si podemos ver algo diferente a lo que pudimos ver en Tenerife. Y
3: un cambio nada más, ¿eh?
7: Un cambio ya
3: con respecto al Once de Tenerife.
7: Es que yo creo que va a ser un partido bastante cerrado porque sacan 5 en el centro del campo, el Almería tiene que jugar por el medio porque por las bandas no estamos muy acostumbrados, parece que se tienen que cabezonar en meter el balón por el centro, entonces vamos a ver si vemos un partido que se pueda decidir en los últimos metros y bueno, vamos a ver qué tal.
3: Parece que la entrada de Morcillo precisamente es para darle amplitud al equipo. Vamos a ver si lo consigue. Me voy para la banda derecha.
0: Para las que tienen casa unos ratoncillos, ¿eh? Que solo comen mangas de camiseta. He visto todo el verano una camiseta con mangas, amarga. Muy bien.
7: Y hace calorcillo.
0: No, y hay que subir. Bueno, cuando uno está ahí petado, pues hay que...
3: El músculo, pues se muestra. No los hay, pues ya está. Simón Dimitrov, muy buenas, ¿qué tal?
8: ¿Qué tal? Muy buenas.
3: Bueno, rivalidad auténtica y absoluta, ¿eh? De la Almería después de lo de Tenerife, ¿eh?
8: Sí, yo creo que, hombre, hoy sobre todo es importante dar, decir, más que dar, bueno, jugar bien, ¿no? Lo que se intenta por jugar bien, pues bueno, convencer, ¿no? Yo creo que al final, hoy sobre todo incluso de cara a García Pimienta, yo creo que el club le va a pedir hoy eso, porque ya si hoy no juega bien, son ya 3 jornadas, el 23 de agosto estás jugando regular y yo creo que ya saltan las alarmas, ¿no? Entonces yo creo que la clave es esa hoy, convencer un poquito, mejorar el juego, que hasta ahora sí bastante flojito. Y luego, bueno, pues no va a ser un partido fácil. Creo que seguramente sea el campo junto con el del Celta el que menos medidas tiene, ¿no? Campo bastante cortito, equipo rocoso, que yo creo que defiende muy bien, que la clave de ese equipo para poder mantenerse, que ese es su principal objetivo, es puntuar en casa. Y al final yo creo que es un equipo que va a empatar mucho a lo largo de temporada. Yo creo que no va a ser un partido fácil.
3: No han recibido ningún gol, pero es que han jugado en Castellón y en Gijón. Sí, es decir, han empezado con 2 salidas muy complicadas y de momento 0 goles en contra, ¿eh?
8: Correcto, entonces no va a ser, creo que es un equipo rocoso, ¿no? Que no va a ser fácil hacerle gol y a priori partido bueno, partido parejo, yo creo. Al final no creo que va a ser fácil.
3: Está también con nosotros Candy Ruiz. Candy, muy buenas.
9: Hola y buenas tardes. Oye, ¿el compañero Antonio Vargas no se llamará de Segundo Heredia? Pues esto sería como la canción antigua de Antonio Vargas Heredia, Flor de la Raza Calé.
0: Sí, que se saben, la conocen 3, Candy y 2 más ahora mismo.
3: Bueno, no, a partir de 60 años yo creo que sí se la
7: siempre me hacen la broma, pero no, soy Sánchez.
3: Bueno, Candy, ¿qué va a hacer hoy en Almería? ¿Qué pálpito tiene?
9: Tengo mal pálpito porque estamos viendo Sistema Ruby 2. Salimos con 10 jugadores titulares del año pasado, mismo planteamiento, y yo me pienso, si García Pimienta ha venido con su idea, como ha dicho aquí Hugo, que muera con ella, que cambie el sistema, que viene un poco en manzano. Si salimos igual que hemos salido, que se salía el año pasado en todos los partidos de domicilio, que era verla esperar, tener una y demás, más vamos. Y el sábado hay un equipo que hoy está de fiesta, reinaugura el campo después de la operación que han hecho, que se pusieron al día siguiente de ascendente, como aquí, que se han puesto a los 3 meses. Y esperamos a cuál es la fiesta.
3: Bueno, tienen allí, había maquinaria disponible. Aquí es que está la cosa complicada. Ya lo dijo Mohamed, ¿no? Que faltaba hasta el hormigón. Y nos queda Walid Chabún. Walid, muy buenas, ¿qué tal? Te paso yo el micro si quieres. Bueno, sí, en la esquina Juan Gerreche, lo voy a saludar ahora.
10: Muy buenas.
3: Walid, ¿qué esperas de la Almería? Hoy ya toca ganar porque lo del domingo fue un palo gordo, ¿no?
10: Efectivamente, tenemos que ganar, tenemos que dar una imagen diferente a la que se dio el partido pasado, una imagen bastante fea, la verdad, después de lo que pasó aquí, el conocido malagazo. Una dejada increíble, te quedaban 90 minutos para subir y tiraste el partido por la borda. En Tenerife vimos una actitud bastante parecida. Los jugadores no querían jugar y yo lo dije, yo estaba bastante indignado. Hay jugadores que cuando tuvieron esa actitud ya se les tendría que haber echado del proyecto. Ese es uno de los problemas que tenemos aquí en Almería, que no tomamos decisiones firmes. O sea, si hay alguien que no quiere estar, que se vaya, que se venda, que se elimine del proyecto, porque no aporta nada. Esas actitudes no las necesitamos, no necesitamos estar dando segunda oportunidades. Y no se ha hecho esa limpieza, como bien ha dicho Candy y ha dicho Hugo, seguimos con gente que cuando perdemos se van de fiesta, no descansan correctamente, tiene malos comentarios hacia los compañeros, como se ha dicho muchas veces, que ha pasado dentro del vestuario, y no necesitamos eso. Así que esperamos que el club dé una imagen diferente, que realmente las charlas de García Pimienta y su cambio de mentalidad estén calando y los jugadores hagan caso, reaccionen en el campo, porque por mucho que un entrenador trabaje, si los jugadores no quieren, no va a pasar. Así que necesitamos de todo para sacar este partido adelante.
3: Juan Jesús Reche, muy buena.
11: ¿Qué tal, José Luis? Muy buena.
3: Segunda salida de la Almería, que lleva de los 13 últimos partidos a domicilio, solo ha ganado 4. ¿Qué esperas hoy?
11: Pues efectivamente, como esto no es nuevo, esto llevamos viéndolo, pero ya no, ni con Pimienta ni con Rubi. Esto viene siendo dinámica de la Unión Deportiva Almería desde hace muchísimos años. Yo no sé qué es lo que le pasa a este equipo, pero cuando sale, la salida, los partidos a domicilio, pues le cuesta muchísimo ganar. El año pasado, si no llega a ser porque en Almería se quedaban siempre que se jugaba aquí los 3 puntos, pues yo no sé qué.
3: Fue un décimo el año pasado en partidos como visitante.
11: Sí, no.
3: Un que décimo, es un equipo de mitad de la tabla.
11: Un auténtico desastre. Partido que a priori debería de ser sencillo en cuanto a presupuesto y en calidad de la plantilla, pero eso sí, viendo cómo juega este equipo a domicilio, yo no me sorprendería que el Sabadell le consiga rascar un empate o incluso que los 3 puntos se queden en Barcelona.
3: Bueno, pues así de animado y de nutrido está el palco de profes hoy, ¿eh? Sábado de feria, pero aquí cumpliendo y con la Unión Deportiva de Almería.
0: ¡Claro que sí, claro que sí! Da gusto, y porque al final hoy, a última hora, se ha caído Marcos, que iba a venir y al final no ha podido. Pero da gusto ver el palco de profes así de repleto. ¿Te gusta a ti así, Montaño?
12: Pues claro que me gusta, hombre.
0: Tú que estás ahí en tu atalaya, ahí holguero, mira cómo estamos aquí apretados como sardinas en lata. Vea, cuéntame cosas, tú que estás más holgado.
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0: antes de irnos a hacer un poquito de tarea, vamos a cumplir también con una de nuestras obligaciones más importantes, que es visitar el campo almeriense, ese que siempre nos da de comer.
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0: Bueno, pues cuestión de empezar a hacer cositas que tenemos pendientes, ¿no?
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2: Y por si todavía queda algún despistado que no sabe cómo va esto, pues es muy sencillo, ¿eh? 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Vamos con los resultados y también, bueno, pues con
0: el... ¿Por qué será? Está últimamente de moda el chorizo.
2: ¿Por qué será? Que digo que hay gente que todavía no acaba, 20 años después de inaugurar la porrita, no acaba de entender la dinámica. Por ejemplo, Juan Molina, tirón de oreja, Juan, dice, toca la de arena. La cal fue la semana pasada en Tenerife, así que ganamos por la mínima, pero no pone resultado. Así que, Juan, pues no te va a tocar, todavía estás a tiempo de poner un resultado. Carmenana Callejón, 1-3. David García López, 1-0. Juan Sebastián, 1-0. Antonio Egea Ramos, 2-1. Luis Corpas Barca, 0-0. Luis Corpas Barca, que es el primo de Consu Barca, que nos hizo mucha gracia la semana pasada, pero que existe, Consu Barca, la prima de Luis.
0: Leonardo... Pero, a ver, la gente se pregunta, por ejemplo, ¿cómo ha ido esta mujer a la feria? Con su barca.
2: O en coche.
0: ¿Cómo ha estado? ¿Cómo le han ido las vacaciones con su barca? Con su barca, en fin. Es que vale para todo la respuesta.
2: Más resultados. Enrique Figueroa 1-2, Tomás Ruiz 3-1, Javier González 0-3, Laura Blanco 1-2, Carlos Cayuela 1-3, Isabel Navarro 0-2 y Amaro Segura dice que esto va a acabar empate a 1. Y además tenemos también que hacer unas apuestas, a ver si en el último día de feria pues nos llevamos un dinerito y todavía esta noche lo podemos aprovechar.
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0: Las apuestas que, por cierto, están favorables al Sabadell, ¿eh? Yo, la verdad es que me llama bastante, bastante la atención. No sé si es por las bajas que tiene la Unión Deportiva Almería, por la imagen que dio en Tenerife, pero son más que nada favorables al Sabadell. Por ejemplo, que gane la Unión Deportiva Almería se paga a 2,90. Así que la amarrategui que hacemos habitualmente se la vamos a meter a victoria simple del Almería, que se paga a 2,90. Con 10 euros nos llevamos 29. Que marque Morcillo el último gol se paga a 7,50. Así que, como es la novedad en el 11, vamos a confiar hoy en John Morcillo. 10 euritos y nos llevamos 7,50. Y una combinada que nos puede dar bastante dinero: que gane la Almería, que hay más de 2,5 goles y que marca Leo Batistao en cualquier momento, se paga a 11. Repito, gana el Almería, más de 2,5 goles y marca Leo Batistao. Con 10 euros nos llevamos 110.
1: ¡Qué bien, qué bien, qué bien! ¿Hay más tareas?
0: Pues yo estamos ya, ¿no?
1: Bueno, pues, oye, ¿te has enterado que mañana hay...? Bueno, mañana no. ¿Cuándo es? ¿Pasado mañana? ¿Se cierra el plazo de fichajes o cuándo?
0: Pero es lunes de resaca, ¿no? Un detalle...
1: ¿Qué pasa?
0: ¿Eh? ¿Qué pasa? Bueno, eso era antes, ¿no? Ya lo quitaron, pero cuando yo era joven me acuerdo
1: no,
0: que era...
1: No, lo quitaron oficialmente, pero en la práctica...
2: Oficialmente es el día 1.
1: ¿Oficialmente es el día 1 el qué?
2: El septiembre, el día de que se cierra el plazo de fichajes.
1: Eso te me ha dado, pensaba que era el lunes de resaca. Digo, bueno, ¿cómo viene después de que la feria?
2: No.
0: Juanfran, se nos acaba el mercado, ¿eh? De momento sin delantero, aunque, bueno, con esa llegada de Javi Muñoz, que también, evidentemente, hacían falta piezas en la medular. De hecho, va a llegar otro futbolista, porque Manuel Ángel, aunque se está... dilatando, también va a ser una operación que se va a cerrar en breve.
3: Sí, pero que al final, si el equipo quiere estar arriba y subir, la calidad de la zona delantera es lo que manda. Es decir, tú puedes poner muy buena voluntad, el Sabadell va a poner muy buena voluntad, todos los equipos van a ser aguerridos, van a tener centrocampistas buenos, tal, pero va a haber cuatro equipos que de dos ocasiones te enchufen una, y esos son los que van a ir sumando puntos y los que te suben a primera división. Si no tenemos ese perfil de jugador y el club hace gala de que maneja presupuesto elevado y que tiene capacidad de fichaje, pues se echan falta que no hayamos fichado un delantero top, como se dice.
0: Guadiz, se nos acaba el mercado. Ha llegado Javi Muñoz, petición además de García Pimienta, que le sacó mucho rendimiento en Las Palmas, pero faltan cosas.
4: La verdad que sí, como habéis dicho, falta alguien en la delantera, un apoyo. Y en el centro del campo también, alguien que haga un perfil intermedio entre Zodic y Vesga. Yo creo que si en algún momento nos da un susto alguno, que se da un golpe o algo, pues habrá que tener alguien.
0: Un lateral izquierdo, como el Comer. Hoy Morcillo, que se supone que es el lateral izquierdo suplente de emergencia, va a jugar de titular de extremo. Me parece que es una posición que hay que traer a alguien ya.
4: Efectivamente, necesitamos algo más de profundidad en la plantilla. Hay bastantes posiciones a suplir, como estáis diciendo, un lateral, un delantero centro, un mediocampista un poco multiposición, que sepa jugar de medio atacante, medio defensivo y de medio puro. Alguien que pueda, pues, dar esa profundidad a la plantilla, porque, como decimos, la segunda división es bastante larga, son 42 jornadas, ya ni te digo si te metes en playoff. Y hace falta gente, efectivamente. No tengo ahora mismo en cabeza ningún perfil, pero hay bastantes jugadores que serían interesantes incorporar.
0: Hugo, faltan varias piezas, pero tampoco podemos obviar que, por ejemplo, nos acabamos de gastar 2,5 kilos en un portero que hoy no está inscrito. El Almería todavía no ha podido inscribir porque no tiene margen a Jacobs Billy.
5: Y es de traca porque que no hayamos fichado a gente o no hayamos inscrito a gente y por detrás estemos pagando por un portero 2,5 millones, para mí es de traque y dice mucho de la mala gestión y la mala planificación de los que no están gobernando, los que están mandando y haciendo, planificando en el Almería.
1: ¿Planificando?
5: Es verdad, eso es lo que digo. ¿Cómo? Es verdad que
0: iba a decir que al menos Jacobs Billy va a conocer Sabadell, pero claro, como ha estado allí varios años, en Cataluña, pues tampoco, porque bueno, se lo han llevado. No estando inscrito, por si acaso caía la beba de que en las últimas horas pudieran inscribirlo, pero al final fuera la convocatoria.
5: Ya porque se ve que un tío al día siguiente de venir aquí ya decía que ya conocía la ciudad, que había salido a conocer la ciudad y todo. Entonces, yo creo que esa Sabadell tiene que conocer de sobra. Lo que decía, tenemos a mí me parece de traca que Morcillo esté, que lo pongamos como lateral izquierdo de emergencia. El lateral izquierdo de emergencia porque es zurdo. Es por lo único, pero él de lateral tiene lo mismo que yo de velocista. O sea que es un tío que es extremo.
1: A lo mejor un poco más, ¿eh? Bueno, un poco, sí, es que bueno, no, hay una comparación un poco extrema.
5: No mucho, pero no mucho más. No mucho más, un poquito nada más, un poquito. Pero es verdad que Morcillo de lateral izquierdo tiene, vamos, yo si tengo que poner pongo un derecho a un diestro, a un lateral diestro, a un central de lateral izquierdo antes que a Morcillo. Entonces, lateral izquierdo tenemos uno nada más, muy bueno, que es Alex Muñoz, que a mí me gusta mucho, sí, pero solo tenemos uno. Y luego nos falta delantero, que por mucho que no, que arriba no estuviera, es que nosotros contamos con los goles del año pasado. Venimos de querer a uno, si lo hemos vendido a Luis Suárez, y de querer vender a toda costa arriba, que es el máximo goleador, los dos máximos goleadores. Aunque se quedara, para mí me sigue faltando un delantero. Yo dudo mucho, ojalá me equivoque, dudo mucho que arriba meta los 20, fue 24, ¿no?
0: 26.
5: Los 26 goles del año pasado, yo lo dudo mucho, ojalá. Pero vamos a contar, si cuentan con los 26 goles de arriba, en caso de que se quede y no fichen a nadie, yo creo que es una planificación, bueno, es una planificación, una, lo que, como le, la palabra que le quieran poner,
1: un algo.
5: Muy, muy arriesgada, porque más arriba de meter 10, 11 goles, meter 26 es un término medio. Yo no te digo que vaya a meter 10, pero no, tampoco digo que vaya a meter 26. A lo mejor mete 15, 16, 17, ya son...
1: Puede ser la primera vez en la historia que el mismo club vende por segunda temporada consecutiva al pichichi de la categoría.
5: Y sabía, hace 4 o 5 años también fue el máximo goleador, puede ser. O sea que,
1: yo pero, creo que ha hecho historia.
5: Mira, el otro día, mientras escuchaba, pensaba una cosa. Nosotros, aquí la gente, mucha gente se da golpes, alaba a esta gente, se mete mucho con nosotros porque criticamos con...
1: Cada vez menos, ¿eh?
5: Sí, menos, pero lo hay.
1: Nos han cansado. Es que no me insulta ya casi nadie.
5: Ya tiene que doler las palmas.
1: Es un rollo, ¿eh?
5: Ya solo tiene un mensaje o dos por privado, claro. por
1: Yo, cuando me insulta alguien, fíjate cómo ha decaído la cosa, y que ya cuando me insulta alguien, le pido la dirección para enviarle un regalo. Porque es que no estoy...
5: Pero yo lo tenía, el otro día pensaba que a los palmeros también le tienen que doler las palmas de hacer mal, de las palmas de hacer,
0: claro, se puede explicar, explicar fácil.
1: Y ese dolorcillo de rodilla, que con... eso se mete ahí en los huesos, y
5: no, el otro día compré una rodillera en home y me dijeron que era la última,
1: no, ya no había, ¿no?
5: La última.
0: Que digo que se puede explicar muy fácil, con el doble de presupuesto y muchos más medios, para mí el Burgos ahora mismo tiene mejor delantera que la Unión Deportiva Almería, y es muy duro decirlo.
5: Pero es lo que te
0: ayer digo, firmó a Carricaburu, antes firmó a Alex Forés. Y para mí Forés y Carricaburu es una delantera. Mira, de un equipo, pero para subir. Luis, que el resto del equipo te acompañe, pues tal, pero tiene mejores delanteros que
5: los
0: otros. Mira,
5: los palmeros, si no,
0: el Burgos,
5: que vendemos,
0: el Burgos, no.
5: Salen que somos el que más hemos vendido, el que más hemos comprado, el noveno, como si fuera un golpe de pecho, cuando somos los únicos de segunda vez más. Pero ya no digo eso, yo lo que me refiero es, tú ponte que el Madrid, el Barcelona, el Atlético Madrid, que están luchan a todo en primera. Cada año, no dio un año esporádico como este año, parece que iban a vender a Vinicius, pero pues sería por su comportamiento. Tú ponte que cada año llega el Madrid y vende, oye, este año vamos a vender porque nos dan muchos millones por a Mbappé, vendemos a Bellingham, el Barcelona, vamos a vender a Lamín, vamos a vender tal y vamos a vender tal, porque, pero queremos ganar todo. El Almería hace eso. El Almería quiere, dice de boca que quiere subir, pero vende a sus mejores jugadores. ¿Por qué? Porque la mala planificación de esta gente, le hace falta el dinero, pero le hace falta... que si no, no podemos fichar. Es que si no, el que venga un lateral quiere que venga todo, depende de vender arriba. Si no lo vendes, te lo queda y va a parecer que es un éxito. El martes nos venderán, no éxito, nos hemos quedado con arriba. Esta junta, el ASI ha conseguido quedarse, no ha conseguido venderlo por los millones que necesitaba para poder fichar jugadores. Pero es que es así. ¿Qué club de primera? El año pasado, el Racing de Santander, cuando subió, vendió a Andrés Marín. Vendió a sus mejores jugadores. Puedes vender a uno de siete, no a todos los mejores jugadores, o los que según tú, los que tengan mejor oferta. Ese es el problema. Y aquí los palmeros se dan palo, se arrodillan.
0: Pero ante que yo estoy hablando de delanteros, Hugo. Estás hablando del Racing. El año pasado el Racing tenía a Arana, a Villalibre, a Jeremy y ¿quién era otro? y a Carricaburo, que ahora ha salido al Burgos. Tenía cuatro delanteros, pero cuatro delanteros que te meten goles, que Villalibre metió 16-17, Arana, Carricaburo, cuatro delanteros que te salían y te metían goles. Cuatro.
2: Sí.
0: La Almería tiene a Miguel de la Fuente, tiene a Tali sancionado, que cuando salga pues será uno más para el rival y ya está.
5: Sí.
0: Puedes tener detrás lo que quieras, pero si es que
5: por
0: no te...
5: eso, ¿por qué?
0: Que es la comparación es tremenda.
5: Porque
0: es absolutamente tremenda.
5: Tenemos...
0: Y el Deport tenía Mulatieri, tenía Zaka, todos los delanteros, tenía tres, cuatro delanteros que te metían goles.
5: Pero es porque desde que este tío salió hace tres años, cuando subió a primera, que somos el equipo que más hemos comprado, que más nos hemos gastado, aparte del Madrid, porque fichaba venía y se gastó 52 millones, y se daba golpe en el pecho con el equipo tan malo que hizo, no quiero mal respetar a los jugadores, es al que lo ficha. Desde ahí tenemos un debe que es que nos falta dinero por todos lados, que nos falta el límite salarial y tenemos que estar vendiendo a nuestros mejores jugadores para y eso con jugadores, lo dijo el año pasado Rubi, aquí no es solo subir, aquí es subir y vender jugadores, poner a jugar en el escaparate, ¿por qué? Para venderlos, porque te hace falta, es que te hace falta ese dinero, si vende arriba va a fichar un delantero mejor, peor, pero lo va a fichar. Va a fichar, si no vende arriba no ficha a nadie porque no puede.
0: Jorge, ¿cómo ves el cierre de mercado?
1: Una pregunta, ¿sí? Perdona, ¿han venido todos los profes que estaban citados?
0: Sí, pero vamos, lo mismo se presenta más gente, ¿eh?
1: Estoy mosqueado, digo, a ver si hay alguno que no ha venido y está en la atracción esa de la feria.
0: El martillo.
1: Se le está haciendo tarde.
0: Tomás, te digo una cosa, ¿eh?
1: No tenemos a nadie ahí arriba, ¿no?
0: La acera es bastante ancha. Yo creo que si abrimos ahí un poco de tabique, de cara a próximos partidos. Pues
1: estoy preocupado, digo, a ver si tenemos alguno allí, tenemos que llamarlo por teléfono.
0: De todas maneras, solo estuvieron cuatro horas, ¿eh? Es que la gente se queja por todo.
1: Sí. Y además, pues ahí.
5: No dirán que las atracciones duran poco.
1: Y otra cosa, qué detallazo de la atracción que no le cobró por el tiempo que había estado allí. O sea, eso estamos.
0: Pues eso ahí, que está 5 o 6 euros, ¿no? El viaje.
1: Claro, imagínate, cinco, eso multiplicado, yo sé, 4 horas que será. Pues
0: 100 euros.
1: 30,
0: euros,
1: claro.
0: Oye, ¿y si
1: imagínate entrenar? Que baja de allí y dice, mire, ustedes son 100 euros.
5: 100 euros la hora.
4: Sí. Para viaje el que se hubiesen pegado si se hubiese saltado la otra tuerca, porque se saltó una pieza y.
0: No, pero luego que entre que te rescatan los bomberos a las 3 y pico, que se te pasa el tal, que coges el coche, que no sé qué, tú imagínate. El que le estuvieran esperando en casa, que diga, oye, ¿cómo vienes a las 5 de la mañana? No te lo vas a creer. Me he quedado encerrado en un martillo.
1: Yo conozco a unos amigos que se subió uno y los demás estaban esperando abajo y de pronto le dice uno al otro, oye, mira, que me ha caído una tuerca aquí en el litro. Y dice, tú bebe y calla y ya bajará. O sea, que es una aventura esto, ¿eh?
0: Jorge, se nos acaba el mercado, ¿eh?
2: Bueno, el tema es que Rivas, pues, si se quedara hasta un éxito. Pero estoy en la misma línea que dice Hugo. El tema está que la Almería necesita el dinero como el comer. No vas a reír un montón cuando salga el límite FP financiero, el límite salarial. Yo tengo que reír un montón, por desgracia. Y el tema está eso, que la mala planificación. Estamos ahí cuando estamos presumiendo de gastar, que estamos gastando un montón de millones en fichajes, pero no rinden. ¿Para qué sirve ese dinero? Porque pues se ha tirado el dinero viene a la basura. Y lo que cuesta cada céntimo, pues ahí está mi vicio a basura. Y un ejemplo de ello fue el año que se gastó en la mira de 50 millones de euros para no leer ninguna victoria hasta el mes de marzo y para casi batir los peores registros de primera división. Fue el año que lo superó Bellingham. El Madrid fichó a Bellingham. El tema, y digamos, necesita, y ahora viendo el equipo, pues sí necesita como el comer urgentemente un lateral izquierdo, porque en caso que se lesione Ale Muñoz, apague, vámonos, porque no tenemos ningún suplente en condiciones. Yo quiero un jugador que sea su puesto natural. El lateral izquierdo, no quiero un falso lateral izquierdo para que luego vengan los problemas y le hagan como a Alex Pozo en su día cuando jugaba ahí de lateral izquierdo, que entraba todo el mundo por esa banda tan tranquilos.
0: Por cierto, pues, que se confirma que hace historia arriba, ¿no? Se convierte en el primer jugador que se infiltra para entrenar pero no para jugar. Estaba la duda ahí de si iba a ir a Sabadell o no, pues al final no ha ido.
1: Qué chiquillos estos del club, ¿eh? Qué chiquillos. Cosas.
0: En fin, lo dijo García Pimienta, que se había pinchado dos veces, con lo cual se supone que lo había hecho para hacer dos entrenamientos esta semana, pero no para jugar. Antonio, ¿cómo es el cierre de mercado? ¿Le tienes alguna fe a lo que pueda pasar?
6: Yo creo que, sinceramente, no van a fichar un 9. yo creo, porque si no se han movido, estamos a día 29, como no haya una sorpresa de final de mercado, y tampoco escucha mucho en la última hora algún rumor de traspaso o cualquier cosa, pero en cuanto a lo de arriba, como dijo el otro día García Pimienta, no veía tan claro que se fuera a ir. Entonces, no es tan malo fichar, no fichar un 9 cuando a lo mejor se queda arriba, porque contábamos con ese dinero arriba para poder fichar un buen 9. Entonces, no sé lo que va a pasar, sabemos que el cierre de mercado siempre tiene alguna sorpresa, pero bueno, veremos a ver.
7: Bueno, hay que recordar que para que se vaya arriba alguien tiene que poner el dinero, y de momento no ha hecho nadie. Ni el amago. Vamos a pasar el micro para Simeón. Simeón, ¿cómo ves el final del mercado con muchas cosas pendientes todavía para la Unión Deportiva Almería?
8: Pues sí, yo creo que hombre, la necesidad de un 9 rematador creo que es importante, pero bueno, también verdad es que para tener un 9 rematador también hay que generar el juego, ¿no? Porque por ejemplo el otro día no se generó nada en Tenerife, quitando una o dos ocasiones de gol al final. Si un equipo, aunque un equipo tenga un delantero, si no genera el equipo, pues por mucho que tenga un delantero, pues mal vamos, ¿no? Y luego, pues bueno, yo creo que mejor seguramente algún medio centro más, el lateral izquierdo, como dice, está solo Valen Muñoz. Pero bueno, vamos a ver, ¿no? Cómo se acaban estos últimos días. Y
7: entre entradas y salidas puede haber perfectamente 7-8 operaciones, sí, todavía, y quedan 4 días. O sea, es que es una cosa. Bueno, normalmente la Almería ha apurado, pero de esta temporada ya, Simeón, es un. Un auténtico.
8: Al final, fútbol profesional, hay fair play, hay muchos límites salariales, muchas cosas en medio. Y al final, yo creo que es un poquito cómo funciona esto. De todas maneras, yo creo que, hombre, el 9 del mercado, ¿no? El que tiene cartel, el jugador de segunda, lo firmó ayer el Leganés, ¿no? Yo creo que el nombre de segunda este año va a ser Álvaro Morata.
7: Morata, al menos mediáticamente, ¿no?
8: Mediáticamente, seguro.
7: Deportivamente, vamos a ver lo que
8: bueno,
7: va,
8: ¿no? Si se cuida él, yo creo que sí. Pasa que verás que yo creo que es un fichaje más bien. Por motivos personales, familiares, ¿no? Pues estar en Madrid, cerca, tal y cual, pero bueno, le queda algún que otro añito más y tal, pero bueno, creo que al final es un nombre, ¿no? José Luis, en Almería vendió todo año atrás.
3: Que una reflexión antes de que empiece el partido y he abrido otro melón. Se echa de menos futbolista almeriense, que parece que no juega mal fútbol en esta provincia.
7: Sí.
3: Eso engancha mucho, eso condiciona mucho la actitud en el vestuario. Eso aquí se ha dejado de bajar a segunda vez. Por jugadores almerienses. Estamos en Liga de Fútbol Profesional por jugadores almerienses que cuando el club estaba a punto de la desaparición anda a la cara esperando a sus padres ahí con la merienda esperándole fuera de...
7: De todas maneras, Juanfran, partiendo, yo ya no miro al primer equipo, miro al filial. Partiendo de que en el filial hay más jugadores serbios que almerienses, ¿qué te puedes esperar en el primer equipo?
1: Lo que podemos esperar es que son 4 minutos. Es justo lo que hay que esperar para que arranque el fútbol en Sabadell, que ya tenemos ahí. Mira qué animosos están. Hace buen día en Sabadell, ¿eh? Este tío lleva la camiseta de Sabadell y se parece mucho a un amigo mío que es de Almería. Montaño, no eres tú ese amigo. Tú eres el que nos vas a contar qué.
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0: prontito de empezar el fútbol, todo el mundo de pie en el minuto de silencio en la nueva Cruz Alta. Y atención, Chloe, porque como dicen en mi pueblo, lo que es parecido no es lo mismo.
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2: Pues va a empezar a rodar el balón en Sabadell. No está lleno el campo, pero la verdad es que tampoco le falta demasiado. Excepcional ambiente y una semana más, no voy a cansar de repetirlo, césped absolutamente lamentable. La Liga de Fútbol Profesional, que está pendiente de todas las pijaditas, de todas las tonterías, de auténticas imbecilidades. Y luego, la semana pasada en Tenerife, el campo estaba lamentable. Y hoy, de nuevo, en Sabadell, el terreno de juego pues parece prácticamente una playa. Hemos visto varios planos cortos.
3: He visto varios artículos que dicen que hay unos hongos que de momento no encuentran solución para erradicarlos. Pero, en teoría, el sitio donde hace más calor que en Andalucía, no hay ningún campo con esos hongos.
2: Bueno, pues hay auténticos puñados de tierra.
0: ¡Arrancamos el fútbol! Hablamos ya de la pelota y no de los hongos. Que aquí algunos podían hablar de hongos también, cuidado. Pero bueno, en fin, que no es lo que toca ahora. Juega la Unión Deportiva Almería, primer minuto de juego, primeros 30 segundos, ojo que lo intenta por banda izquierda, la pelota larga, la va a controlar Morcillo para el centro, el remate de cabeza, la tocó de cabeza Melamed, sé que esto es una exageración, pero yo me curo en salud. Ocasión de la Almería.
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2: Bueno, primera incursión de la Almería por banda izquierda. Es verdad que Nico Melamed no es quizá el más indicado para rematar de cabeza, pero por lo menos ya ha llegado la Unión Deportiva Almería. Melamed, por cierto, que se ha recuperado a tiempo de esas pequeñas molestias que tuvo en el aductor para visitar la feria.
0: Has hablado, has hecho una descripción cronológica.

0: del Sabadell, pues un equipo en primera RFEF, que quizá fuera no, pero ahí en su estadio pues se hizo fuerte. De hecho, en los playoffs le hizo 4 al Castilla y también al Zamora. Un equipo que en casa ha sido absolutamente, en la categoría inferior, en la primera RFEF, ha sido un auténtico martillo. Pilón, ojo, que llega el conjunto vallesano.
1: Pues señor, la primera aproximación, ojo que la pelota queda suelta, puede haber remate. A ver, por favor, lo voy a decir una vez más, los micrófonos en la mano. Es que luego estáis comiendo patatas y suenan más las patatas que yo. Ojo al centro, segundo para la palombra de Andrés, la pelota ha quedado suelta. En la frontal del área lo sigue intentando, madre mía, que ataque más largo y más peligroso. Viene ahora en la gestión la zona de la Almería, aunque dejando demasiado tiempo para la incertidumbre, no se me olvida la manopla de Andrés.
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0: Empezaba el partido, Juanfran, intenso, ¿eh? La Almería parecía que quería salir buscando la portería de Fuli y ahora nos han tenido un minuto prácticamente metidos en el área.
3: Sí, los dos equipos con mucha intensidad, intentando robar el balón y dos acercamientos peligrosos, uno para Almería y ahora el Sabadell.
0: ¡Wow! Toma y daca, ¿eh? pero total y absoluto. Y lo que nos cuesta despejar un balón también, ¿eh?, en el área.
4: ¿Cuántas veces, mientras se daba la oportunidad, estaba pensando cuántas veces no nos han metido esos centros laterales, hemos rechazado el balón, hemos despejado y al borde del área no tenemos nunca a nadie y siempre ellos sí tienen y no han metido el gol en la segunda jugada? Mientras pasaba estaba pensando como que metían gol y decía una vez más, pero bueno, sí ha empezado el partido bien por parte de los dos equipos muy intensos, con mucha, ya yo sabía que el Sabadell iba a salir intenso, como decía Pimienta, que sabían que el Tenerife iba a salir intenso. Lo que ha cambiado ahora un poquito, aunque la semana pasada los dos tres primeros minutos sí salimos bien, es que parece que el Almería también está con intensidad. Entonces, pues bueno, esa igualdad de intensidad normalmente gana el equipo que más calidad tiene, si iguala la intensidad. Entonces esto es buena noticia, esperemos que nos duren las pilas con intensidad más que la semana pasada.
0: Hablando de intensidad, entrada muy dura ahora de Bonaldo sobre Embarba, la típica que en el minuto 30 te cuesta una amarilla sí o sí, pero que a los árbitros les cuesta en el 4 señalar. Se lo ha llevado por delante, amarilla de libro, pero esto no ha hecho sino empezar y el colegiado ha preferido contemporizar. Juega el Sabadell.
1: Señor, y lo está haciendo, aunque pierde la pelota. Creo que el Sabadell de momento se ha visto sorprendido por ese empuje de la Almería y ha tardado un poquito en reaccionar. Cumplimos ya 4 minutos y el Sabadell parece que ahora encuentra la pelota, que es lo que estaba buscando. Hay falta de la Almería, zona de 3 cuartos, no es peligrosa. Se la cobraron a Stefan Sovic.
0: Se revuelve el jugador del Sabadell, es verdad que empujan a Zocic y luego pisa abajo al delantero del equipo catalán. Simeón, ¿cómo ves este arranque? De momento los dos equipos intentando buscar portería contraria.
5: Sí, bueno, yo creo que los dos equipos han empezado muy fuertes, ¿no? Con esa clara idea de intentar buscar rápidamente área rival, ¿no? Meter mucho centro lateral, intentar finalizar jugadas. Y pues bueno, al final yo creo que, bueno, hasta que se bajen un poquito más el ritmo y yo creo que va a ser el primer así de un ida y vuelta, hasta que viene uno marque, bueno, o baje un poquito la intensidad física, ¿no? Al final cuando intentas jugar a un ritmo así de alto y tal, al final, hombre, el equipo que esté mejor preparado físicamente suele llevarse la partida.
0: La verdad es que sí, además parece que hace bastante calor en Sabadell. Hay córner a favor del equipo de Ferran Costa.
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0: Justo en ese fondo, en el que en la esquina están los aficionados de la Almería y es de lejos la parte menos poblada de público hoy en el campo.
1: ¿Qué ha pasado? ¿Ha salido por fuera o qué?
0: Puerta a puerta. Lo que pasa es que, claro, el árbitro estaba ahí señalando con el brazo rígido y por momentos, bueno, nos hemos tragado el chicle. Jorge, ¿te gusta cómo ha salido la Unión Deportiva de Almería?
1: Luego me cuentas lo que es eso del brazo rígido, ¿eh?
0: ¿Sabes lo que es un brazo rígido?
6: Yo estoy
0: bien tieso.
1: No sé si quiero saberlo, la verdad.
6: Yo creo que has tenido más iniciativa que el Sabadell, pero yo creo que le cuesta más colocarse. Ha salido muy intenso los dos equipos. Tienen ganas de intentar llevarse el gato al agua, ambos conjuntos, pero tiene que terminar de dar un paso más. Ha habido una jugada que menos mal que el jugador no intervino, un jugador rojiblanco, porque estaba fuera de juego, que fue un jugador que acabó en las manos de Diego Fuoli, y esperemos para los intereses rojiblancos y de los aficionados itálicos que la Almería meta una marcha más y meta el gol y por lo menos agobie al conjunto.

0: Catalán.
1: Es todo lo contrario, es el Sabadell el que sigue apretando, parece que le está tomando el gusto al partido el conjunto vallesano. Cuidado por banda izquierda.
2: De menos a más el Sabadell, de más a menos la Unión Deportiva Almería. Es pronto, solo se llevan 7 puntos, 18 de partido. Pelota que toca en la parte trasera del muslo de Daigiro Chirino para perderse por línea lateral. Va a jugar el conjunto vallesano. Banda izquierda, la va a poner en juego Mikel Codina. Ahí la pone ya dentro del área, el toquecito de cabeza hacia atrás. De nuevo la pelota que le vuelve a caer a un futbolista del cuadro visitante. Lo intentaba Joel Priego. La pelota de nuevo por línea de fondo, empujada por un rojiblanco, Alex Muñoz. Hay córner.
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1: Antonio, aprieta el Sabadell, ¿eh?
4: Sí, ya lo hemos visto. Llevan ya dos, no sé si son dos o tres córners. Vemos más intensidad en el conjunto catalán. Y a veces la Almería mete una marcha más porque... vamos a ver.
2: La pelota al segundo palo, venía por detrás como un avión para rematar un futbolista del Sabadell. Al final se quedó la pelota muerta a la derecha de la portería de Andrés. El remate se fue muy alto. Es verdad que hemos mejorado en ataque, en las jugadas a balón parado. Nos falta abrir el capítulo de la defensa, creo yo, ¿eh?
1: Además, muchos despejes igual dicen falso, ¿eh? Llevamos ya dos que se han quedado ahí en la frontal del área, que menos mal que no los han aprovechado, ¿eh?
5: Sí, efectivamente, quitando los primeros minutos que tuvimos unos ataques buenos, estamos fallando mucho en sacar el balón desde nuestra portería. Nos están castigando mucho con esa presión alta y no estamos consiguiendo... Dar esos pases de manera correcta entre compañeros, y es algo que no me gusta. O sea, cuando el equipo te gana por calidad, el equipo rival te gana por calidad, digo yo, vale, está bien, pero cuando estás regalando tus balones de esa manera, a mí me parece horrible. Tenemos la calidad, tenemos los jugadores y nos ponemos a hacer esas cosas. No sé, la verdad.
2: Mira, yo te voy a decir, a propósito de lo que estás diciendo, claro, es que esto parece a veces una diatriba, ¿no? Calidad versus esfuerzo, ¿no? Claro, pero yo veo futbolistas, luego en otros sitios, no estoy hablando de niveles, estoy hablando de actitudes, con gran calidad, por ejemplo, Pedri. Pedri es un futbolista que es el adalid de la calidad en España, ¿no? Oye, cuando Pedri pierde una pelota va como una fiera a recuperarla. Es decir, no es necesario que sea malo técnicamente para tener ganas de correr. El Almería no se caracteriza por fichar futbolistas que tengan calidad y actitud de sacrificio al mismo tiempo. Es un diseño de plantilla. No valora eso el Almería, yo creo. Es una forma de entender los fichajes.
5: Claro, es que eso es lo que me molesta, que no se fallan los pases por falta de calidad, se fallan por una actitud que no es la correcta. Una actitud de dejadez, ¿no? No, que la ha fallado mi compañero, yo no voy, que vaya él. Eso lo sientes, no hace falta que lo hablen, es que lo ves en su cuerpo, cómo se mueven, cómo se asocian, no sé.
1: Bueno, por cierto, que se ha llevado Miguel de la Fuente un rodillazo ciertamente feo, un balón aéreo donde el central del Sabadell pues ha ido a marcar territorio, lo ha marcado entrándole por detrás a Miguel de la Fuente, y no me gusta nada que el árbitro no solo no ha señalado nada, pese a que estaba a un metro, sino que luego cuando ha ido a protestarle a Adrián en barba, pues además se ha puesto chulito, ¿no? La verdad es que no me ha gustado nada. Y ojo, porque están pidiendo mano, ¿eh? Están pidiendo mano en el área de la Unión Deportiva Almería. Va a entrar el VAR.
2: Vayamos al VAR.
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5: Antes hablamos de la actitud y mira lo que tenemos aquí.
2: Hace amago de quitarla.
1: ¿Qué ha hecho?
2: Le tapa el cuerpo, pero coño, ahí en esa toma le estaba tapando el cuerpo, ¿no?
6: Lo que... Pero esa es falta de concentración. Eso es que falta de...
1: Pero yo lo que me pregunto es... Yo lo que me pregunto es, ¿a santo de qué, no? ¿A santo de qué? O sea, es decir, un balón que se va de puerta, ¿no? Es decir, no tiene ningún jugador detrás. Déjalo.
2: Yo creo que va corriendo relajado y no se da cuenta, uf.
1: Bueno, pues afortunadamente el VAR ha decidido que no sea penalti, pero vamos a hacer nuestro propio VAR, insisto, ya sabiendo que no va a ser penalti. Bastante discutible la decisión. Venga, vamos al VAR.
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1: Juanfran, ¿para ti penalti?
7: Para mí penalti.
1: ¿Hugo?
6: Para mí como un castillo, y si no nos pitan en contra, nos tiraríamos de la ropa, vamos.
1: Jorge, ¿para ti penalti?
8: He intentado verlo, no he podido analizar, pero sí, digamos, yo creo que sí ha sido penalti.
1: ¿Antonio Vargas?
8: Sí, es penalti.
4: Para mí sí.
1: ¿Reche?
9: Sí, para mí es penalti.
1: ¿Simeón?
5: Con los nuevos cambios en la normativa no es punible, así que no es más, no es penal.
2: Explícalo, ¿sí? Explícalo un poco más, ¿cuáles son esos cambios?
5: En función de la jugada y cómo sea, es decir, mirando las agujas del reloj, si la tienes, es decir, como si fuera y media, no sería penalti. Es decir, sea aquí, la zona de aquí, altura de menos cuarto o cuarto, se entiende que es penalti. Si está más por debajo, no.
2: Los que usamos reloj digital, ¿cómo se resuelve eso?
5: Depende.
1: Es más complicado.
5: Depende del árbitro, eso ya es que.
1: Candy, ¿para ti penalti?
0: Penalti.
1: ¿Walid?
7: No, para mí no, porque conocía lo que ha dicho Simeón.
1: ¿Mm? O sea, el año pasado sí hubiera sido penalti, pero este año no.
2: Vuelven locos a los árbitros.
7: Es que es desde lo de
2: demasiado mérito tienen cuando aciertan.
7: Desde lo de Cucurella, cuando pasó lo de Cucurella contra Alemania, desde ahí fue que salió toda esta polémica y se explicó.
2: Bendito cambio de reglamento, claro.
1: De todas maneras, las nuevas normas, ¿verdad? Sobre todo lo del jugador que retiran, pero que luego se tiene que quedar un minuto fuera. Es una cosa tremenda. Cuidado al Sabadell.
2: Sí, viene el Sabadell por banda izquierda, la pelota se pierde por línea lateral. Llevamos ya 13.6 de juego y no termina de cambiar la situación, no termina de cambiar la actitud de ambos equipos. Se dedica a defenderse ahora desde hace ya bastantes minutos en Almería, a atacar el conjunto del Vallés, que lo sigue haciendo. Ojo al centro, al punto de penalti, el remate, queda la pelota muerta. Gol.
4: Pero juego,
2: gol,
4: ¿no?
2: Del Sabadell. Ha marcado Nicolás Gioacchini.
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2: Que me perdonen, pero tiene tarea García en defensa. De nuevo el centro lateral. Y la defensa de la Unión Deportiva Almería, perdóname, pero no es tolerable esta actitud. Está tendido en mitad del terreno de juego Alex Muñoz, con sangre, no diré que abundante, pero un hilillo de sangre que le sale, no sé si es de la nariz. Venga, vamos a revisar, que lo va a revisar el VAR, porque ahí hay algún tomate un poco que hay que contar.
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2: Mira, aquí en esta acción es cuando salta el futbolista e impacta el brazo con la cara de Alex Muñoz. Pues no sé si considerarán que de manera voluntaria o no, el impacto está claro.
1: Para
2: pues
1: mí hay doble VAR, porque luego el que la empuja dentro, yo creo que están fuera de juego, ¿no?
4: No.
1: Da la sensación, ¿no?
4: Creo que no está.
1: Bueno, pues entonces habrá que mirar el codazo. Venga, VAR. Juanfran, ¿para ti? Pues ¿gol legal?
9: No acabo de verlo claro, tras repeticiones incluso. Me ha parecido como que el
2: brazo... Lo va a ver el árbitro.
1: Si va a ver lo bueno, porque él lo ha dado.
9: Del defensa puede ser lo que único que vea que es punible.
1: Bueno. Pero yo creo que un impacto, aunque sea involuntario, si te genera ese corte... Pues,
4: hombre, algo
6: sí, pero si así con el brazo, si así a saltar y tú te el hombro, el salto que te choca, si así con el brazo.
2: García
6: si
2: es... se está comiendo al cuarto.
1: Hugo, ¿para ti gol legal?
6: Para mí es que la primera imagen me ha parecido gol. Pues sí, no, sí, es falta, es falta. Es
1: falta muy clara.
6: Es falta muy clara.
1: ¿Roja para ti, Simeón?
6: No, pero amarilla sí puede ser, porque estira el brazo, no es codazo.
9: Abre el brazo claramente, como dice Hugo.
6: Tenía amarilla. Ya es falta seguro.
4: Sí, que al final se hace hueco para saltar.
1: Nada más con el antebrazo, ¿no? Bueno, gol anulado, ¿eh? Gol anulado. Yo creo que demasiado lo han revisado viendo esta toma. Sí, es que le pega fuerte con el antebrazo.
2: No hay gol, perdóname, Hugo. Se libra de la primera, del primer aviso a la Unión Deportiva Almería. 15 de la primera mitad. Sabadell 0. Almería por los pelos 0. Vea que a la vuelta damos la tarjeta amarilla, no se nos olvide. Que le ha caído, bueno, ahí está, uno que se llama como un dueño, uno de los dueños de la Almería, casi, ¿no? ¡Montaño! ¡Super Plus!
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2: Afortunadamente siguió el empate a cero en la nueva Cruz Alta, a pesar de que la pelota ya ha traspasado la línea de gol en una de las porterías, de manera ilegal e ilegítima, por cierto. El momento de que hablemos por nuestra boca.
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1: A punto de llegar al minuto 20, parece que el gol, que finalmente no ha subido al marcador, le ha servido a la Unión Deportiva de Almería para ir estirándose un poquito, sobre todo por banda izquierda. A la derecha, de momento, absolutamente nula para el conjunto rojiblanco.
2: Hubo tarjeta, pero no, ¿sí?, para el autor del codazo, ¿no?
1: Pues yo creo que sí,
6: el del codazo, sí, fue el codazo, no el que, claro, metió el gol, sino el Bonal.
2: Ah, el del vale, para, claro, para el del codazo, que es primo de Cristiano, venga, va.
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1: Además hay que recordar que Bonaldo ha visto esta primera amarilla, pero que ya unos minutos antes debería haber visto otra por una acción feísima sobre Miguel de la Fuente. Bonaldo es el típico central de primera RFEP, que lo que ve por delante se lo lleva, y bueno, pues de momento una amarilla, pero que ya podían ser las dos.
2: Brasileño,
1: Fíjate.
6: Desconocido. Hay brasileños que han repartido. Ricardo Rocha repartía lo suyo. Ricardo Rocha repartía lo suyo. Los más jóvenes no se acordarán.
1: Un tío contundente.
6: Yo en cuanto a lo que estábamos hablando, que antes hablaba Wally, hablaba Visto del tema de la intensidad. Yo siempre lo digo, muchas veces confundimos la intensidad con el correr, el correr, intensidad como correr.
1: Sí, no, llevamos 10 minutos hablando de intensidad, Hugo. ¿Y qué hemos hecho con el balón?
6: Pero por eso
1: no hemos hecho nada.
6: Pero es lo que te digo.
1: Calidad, pero no intensidad. ¿Y dónde está la calidad? ¿Dónde está saliendo la calidad?
6: La intensidad al final lo engloba todo en el sentido de la intensidad. Yo no creo que ningún profesional no quiera correr. Todo el mundo, ni profesional ni no profesional. Tú juegas un partido y quieres correr. ¿Qué pasa? Que si tú no estás concentrado, sales medio segundo más tarde a por el balón cuando otro. Un balón dividido no es que tú no vayas, es que vas, pero vas tarde.
2: Pero luego hay otro concepto, Hugo. Porque... ¿Y cuándo correr? Es decir, si tú solamente corres cuando te dan un balón adelantado para atacar, pues está muy bien. Pero entonces estás creando un problema importante a tu equipo de equilibrio. Es decir, es que correr pero no correr cuando te salga a ti del mondongo, claro, siempre, solo. Claro. Es decir, hay que correr cuando toca correr.
6: Entonces, ¿qué pasa en, en el gol, por ejemplo? Si es que cuando nos rematan de cabeza, pica el balón abajo, bota y llega un tío solo que entra desde atrás, porque seguramente el que defendía al que ha metido el gol, no es que no quiera correr, es que no está atento, es que no está concentrado, se queda mirando el balón en vez de ver a su defensor, y entonces el defensor, el que ataca del Sabadell, entra y cuando se da cuenta, seguramente habrá querido rectificar, pero llega tarde. Eso es intensidad, la falta de concentración, de atención. Entonces, y luego lo que dice con el balón, que con el balón también, yo puedo ser el más bueno del mundo.
2: Mira, mira, mira, Hugo, qué buena pelota ha recuperado Miguel, se la estaba llevando. Creo que Adrián Barba, no, Nico Melamed. Pero se cayó al suelo en el área, reclamando ostensiblemente penalti. Me parece a mí que con muy... A ver, mira, mira, mira, a ver. Pues hay una mano que agarra y luego él, pues ya que la siente, pues se tira.
14: De hecho, Melamed agarra el muslo del jugador.
6: Decía con el balón que yo puedo ser el que más...
2: Ojo, que ahora llega el Leganés. Perdón, el Sabadell, que manía tengo con el Leganés. El Sabadell, la pelota intentaba el pase de la muerte. Intenta remate, fuera de juego, creo. ¿Qué trabajito nos cuesta despejar una pelota en el área, por el amor de Dios,
14: ¿Verdad, Walid? Pues no, pensamos mucho, poca contundencia, Walid. Pensábamos que con Pulido, sobre todo, a lo mejor daba ese perfil, pero no, seguimos ahí.
7: Para mí, la verdad, Pulido está dejando mucho que desear.
2: Es que no está en su sitio. Es que no se coloca en su sitio, Pulido, casi nunca. Es un problema de ubicación.
7: Bueno, pero al final el trabajo, el desempeño, yo creo que es el mismo. Y está muy fallón, está siempre que lo pillan mal colocado. La toma de decisión tiene muy mala toma de decisión, la verdad. Y como estaba diciendo...
14: Bueno, vaya entrada ahora Mikel Vega. Vamos a ver, tiene que desenfundar. Ha entrado con los tacos por delante el jugador del Sabadell. La verdad es que bastante duro el equipo de Ferran Costa en estos primeros 24 minutos de juego. Para mí esto es una amarilla de cajón, ¿o no, Juanfran?
9: Sí, eso...
14: Tacos por delante,
9: no hay duda ahí. Es que ese tipo de entrada parecía ya claro que el reglamento lo contrapone.
2: Joaquini, el americano ha sido.
9: Como tarjeta.
14: Está muy permisivo el colegiado de momento con las malas artes del Sabadell. Y el Almería, que sigue perdiendo balones, le cuesta un mundo al conjunto rojiblanco trenzar una jugada.
2: La pelota para Diego Fuli. Me ha parecido que ha dicho no sé qué, sin taparse la boca, pero no lo he percibido bien lo que decía. De que le gusta la fruta, ha dicho algo así, me parece. Pelotazo arriba del Sabadell, ahora es buena la presión que obliga a la pérdida de pelota. Va a sacar a El Muñoz con sus orificios nasales tapados con algodón para cortar la hemorragia provocada en la jugada del gol anulado. El Sabadell que la saca jugada, buena recuperación ahora de la Almería, aunque la pierde demasiado rápido.
14: Wow,
2: pues ha pitado el colegiado y ahora sí que la falta está, bueno, no diré que pegada al área, pero cerquita para pensarse el disparo. Y ha vuelto a ser Joaquini Joaquini.
14: Sí, sí, ahí se ha revuelto Adrián en barba, es verdad que se ha levantado pronto, pero la patadita es fea del jugador del Sabadell. Simeone, están intentando marcar territorio los jugadores del Sabadell. Y de momento el árbitro, salvo esa jugada de la revisión, que era impepinable, lo de sacar la amarilla por el golpe con el antebrazo, de momento muy permisivo,
15: Bueno, yo creo que cada equipo tiene que saber jugar su arma. Estas son las armas del rival, entran dentro del límite, ¿no?, de permitido por el reglamento. Y al final, evidentemente, creo que esto no interesa a la Almería, este tipo de juego, ¿no?, de ida y daca. Al final, yo creo que este juego directo y le interesa mucho más al Sabadell, se siente mucho más cómodo. Pero al final el Almería es que tampoco es que tenga mucha arma, y con balón, en el momento en el que circula el balón tampoco es que genere gran cosa. Y luego tiene ahí dos o tres jugadores que tampoco terminan de estar desconcentrados, tanto al final se suma todo y al final de momento el Sabadell muy, muy superior al Almería de momento.
14: Pegó la falta, Adrián en barba, la mandó a Hospitalet del Llobregat.
2: Bueno, pues la pelota, que no sé yo, la verdad que no tengo muy ubicado Hospitalet y Sabadell, como si está en el fondo sur o en el fondo norte. Y mira que voy a visitarlo, próximamente voy a estar por allí. Procuraré mirar a ver cuál de los fondos del estadio de Sabadell da. Espera que de nuevo, claro, ellos han olido sangre, se han dado cuenta de que la defensa de los centros laterales a lo mejor no es la principal virtud de la Almería. Lo intentaba de nuevo, ahora sí cabeceó Pulido abortando un nuevo intento del conjunto arlequinado, que no sé si yo había utilizado esta palabra alguna vez, porque hace ya muchos años que no está el Sabadell en Liga de Fútbol Profesional.
1: Pues no, lo utilizamos con el Pavía.
2: Sí, porque no lo retransmito yo los partidos por ahora del Pavía, Arlequinado.
1: En fin.
2: Es que tengo aquí colgado, por cierto.
1: Antonio Vargas, pasan los minutos y no vemos al portero del Sabadell, ¿eh? No ha tenido que trabajar nada el amigo Diego Foli.
4: Yo es que creo que la falta de intensidad que está teniendo en Almería el partido de hoy, bueno, es lo que no suele tener acostumbrado. Yo no sé el cambio de mentalidad que tienen que tener de jugar bien en casa y ir afuera y es que te pinten la cara como te la pintan todos los partidos. O sea, no puede ser que el Almería trate de llegar a portería y no pase del centro del campo y el Sabadell en tres pases ya está en línea de fondo, ya está al balcón del área. Es una cosa bárbara, la verdad.
1: Tuvo toda la primera parte en Tenerife sin chutar a puerta el Almería y le quedan 17
2: ¡ojo!
1: Minutos.
2: La pelota de nuevo adelantada, es un 3 contra 3, puede haber peligro, a ver qué hace con el balón. Bien, ahora Federico Bonini para enviar a córner. Ojo a las contras del Sabadell.
16: Hay córner con Xpen y Don Feng.
1: Nos está costando mucho, Juanfran, ¿eh?
9: Con muy poquito
1: no hacen, por banda.
9: No hacen peligro, pases. Con muy poquito.
4: Son tres pases.
9: Un poquito, una pared, te destruyen enseguida. Es decir, el posicionamiento no debe ser muy bueno porque somos muy vulnerables ante cualquier acción del Sabadell.
2: A sacarse el córner, vamos a ver qué pasa con él. Insiste el Sabadell, de nuevo con un centro lateral que va directamente a las manos de Andrés. Esta vez no hubo peligro. 28, primera parte. Sabadell 0, Almería 0. 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

0: sí, el empate a cero en la nueva Cruz Alta. 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
2: Vamos camino del minuto 33. Ha habido drinking time y menuda bronca de Francisco Javier García Pimienta a sus jugadores, Hugo Moreno. Si, vamos, no hace falta ni que nos pongan sus títulos. Vaya cara de García Pimienta, vaya gritos y vaya imagen la que hemos visto del técnico rojiblanco.
3: Insisto, a mí me parece muy bien. Y como
2: a mí también.
3: Y como tú dices, está muerto o parece que está muerto, porque él va por un lado, él va por el lado que tiene que ir y por el lado que él cree correcto y creemos correcto la mayoría de los que entendemos más o menos, pero un poquito de, ya no de fútbol, del deporte.
2: Es una continuación de lo de ayer de la rueda de prensa. Yo no estoy para fiestas. Es claro. Que si esto sigue así, el que se va a la calle es él.
3: Él, claro.
2: La plantilla, los que estaban hasta las 6 de la mañana en la feria van a seguir en la plantilla, pero él se va a su casa.
3: Pero la plantilla, como tú decías, parece que va por otro lado, seguramente será así, porque la plantilla está muy acostumbrada los 3 últimos años, los 2 últimos años, a Rubi, a que nada estaba mal, no había bronca, una bronca muy esporádica en el vestuario, que si pasaba algo, no, una falta de intensidad, que defendía, no defendía, defender a los jugadores está bien, pero que tapaba a los jugadores de todas sus cosas malas. ¿Y qué pasa? Que es lo que decía antes, que es muy difícil ascender cuando un club no está preparado para ascender, cuando una gente que comanda en un club no está preparada para ascender, más allá de la fiesta, de que hago algo mal, me lo blanquea mi periódico. Entonces, seguramente, si siguen los malos resultados, el ASI, se va a poner del lado de los jugadores. Y cuando se ponga del lado de los jugadores y vayan tres pesos pesados a llorarle, mira que este tío es muy duro, mira lo que nos dice, nos deja en vergüenza, el ASI va a decir, oye, vente conmigo al Primón.
0: No, el ASI va a decir, ponle otra a este hombre.
3: Y me cuenta tranquilamente, venga, cuéntamelo en la oficina, en el Primón, me lo cuenta. Y cuando le esté contando, va a decir, claro que sí, ese tío a la calle. Y nos van a traer al
2: Rubí. No puede ser, madre mía. Tarjeta amarilla para la Unión Deportiva de América.
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2: Bueno, lleva toda la primera parte el Sabadell haciendo entraditas muy feas. Lleva una amarilla, absolutamente inevitable, a Bonaldo. Y ahora Nico Melamed ha hecho la típica tontería de no despegarse demasiado del balón cuando iba a sacar la falta el Sabadell. Y ha visto la primera cartulina para el equipo rojiblanco.
0: De todas maneras, te voy a decir una cosa, Pascual.
2: Mal por Melamed.
0: Una cosa es que efectivamente esto no parece estar muy compensado, y otra cosa es la profesionalidad del futbolista, que los que hemos hecho algún deporte alguna vez, pues al árbitro, como al campo, como al rival, como a la afición, hay que leerla. Si estás viendo esto, macho, no se lo ponga fácil. O sea, es que esto que has hecho, pues estás dándole un motivo a uno que tú presupones que a lo mejor quiere sacarte tarjeta para que te la saque.
3: Pero además, que es que por el reglamento eso es tarjeta.
0: Por eso.
3: El reglamento te dice, eso es tarjeta, no separarte del balón, que te quieran
0: y
3: sacar.
0: Y luego dices, ¿por qué las otras cuatro drones no las has sacado?
3: Es más percepción, no hay nada que te diga que esta falta es tarjeta. Que el tío no quiere sacarla, está claro, pero es que esa es tarjeta.
2: Claro, lo que pasa es que es lo que estamos comentando, Hugo. Cualquiera que esté viendo el partido dice, bueno, pues ahora la chorradita de esta tarjeta y lo de Bonaldo, la que le ha metido a Miguel de la Fuente, que era para sacarlo en camilla.
3: Sí, pero eso está,
2: pues se queda sin tarjeta.
3: Que, bueno, tarjeta amarilla, el protestar, decir, hace así con la mano, que hace un entradón a la altura del tobillo, por debajo del tobillo. Él tiene el mismo castigo, por desgracia, pero es que es así.
2: Bueno, pues no acabamos de enmendar. ¿Ibas a decir algo, Candín?
5: Sí, que se me parece su realidad y de la juerga. Mateo, jugador de Unicaja, era lo más juerguista que había en Almería y alrededores.
2: Candín,
5: pero cuando llegaba el partido, te cumplía. Era el más profesional.
0: ¡Ojo, que acaba de salvarlo Andrés! De nuevo el centro lateral, no ha llegado Joel. En primera instancia, en el segundo palo, el remate, ya con la pierna, la ha sacado de la línea de gol Andrés. ¡Madre mía, segundo aviso! ¡Parada del vecino!
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2: Aunque finalmente se ha anulado la jugada por fuera de juego, pero ha sido después del despeje de Andrés. Habría que ver si el balón hubiera ido a gol, que es lo que hubiera señalado el colegiado. Guarit, es el mismo partido de Tenerife sin gol.
7: O sea, exactamente lo mismo, ¿eh? El Tenerife tuvo el acierto en una jugada y el Sabadell no lo está teniendo, pero ya está.
8: Te diría que estoy sintiendo que este partido es más horrible todavía. No sé por qué, a medida que avanzan las jornadas, creo que esto va a ser peor.
3: Entre otras cosas, que creo que el Sabadell es peor que el Tenerife, creo yo. Es peor que el Tenerife, que te pinta
8: sí,
3: jugar igual que el Tenerife ya.
8: Porque el Tenerife creo que, si no me equivoco, corregime, subió directo. O campeón o jugó el partido. Y el otro subió de playoff. Yo creo que la diferencia es bastante clara. Entonces, como estaba comentando el compañero Hugo, cuando...
7: Vamos a ver.
3: Para ello.
7: Tarjeta amarilla para el Sabadell, parece por piscinazo, ¿no? Porque ahí iba Bonini, efectivamente, la va a ver por pegarse un piscinazo. Yo a este colegiado, la verdad es que no acabo de entenderlo. Una pugna por un balón, en fin, la vamos.
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7: Bueno, le acaba de sacar una tarjeta a Giocani, al que le empuja Bonini con las dos manos, pero de una manera clarísima. Antonio Vargas se está riendo y ha visto la amarilla Giocani, porque lo tienen de boca.
3: Pero aparte, no has pipinazo, te puedes caer sin haberte gritado. Otra cosa que hayas protestado, pero,
7: no, pero
3: si hay interpretado
7: no,
3: esa tarjeta por pipinazo, es para el árbitro.
7: Pipinazo, es que es un empujón clarísimo de Bonini.
9: Pero yo creo que habrá protestado algo, no sé.
8: No es normal, no es normal. Este árbitro pita primera red el año que viene.
7: Es una cosa, sí, una cosa de auténticos locos.
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7: Jorge, ¿te está gustando la Unión Deportiva de Almería? Estamos ya en la recta final de la primera parte.
10: No me está gustando.
7: Nada, cero, ¿no?
10: No me está gustando nada, digamos, yo no lo veo nada ambicioso, nada, con falta de... Le falta la chispa. Yo no sé qué habrá dicho García Pimienta ahora en el Dicking Time, pero me gustaría saber qué está pasando con la Unión Deportiva de Almería. Esa falta de chispa...
7: Perdona, Jorge, qué malo es el árbitro, de verdad. Le acaban de pegar una patada en barba, que ha saltado en barba por encima a un metro. Estaba el árbitro... Es que encima el tío está muy bien colocado, está comiéndose la jugada a un metro y no ha pitado ni la falta. No ya la amarilla, sino la falta. Decía
10: eso,
7: Jorge.
10: Pues eso, que digamos, le veo que le falta esa chispa, esa ambición. El Sabadell ha ido a comerse el partido. El Almería lo veo como una continuación de Rubi.
7: Bueno, pues ahí está. Andrés Fernández, el origen de la jugada de la Unión Deportiva de Almería.
0: La presión de Giacchini obliga al patadón arriba de Andrés Fernández. Con fortuna le caía en barba, no ha logrado matarla bien. El balón que vuelve a caer en poder de la Almería. Ojo, que puede haber peligro. Pues en barba ha decidido tirar el carro por el balate. No, perdón, ha sido Miguel. El disparo, cuando tenía compañeros a lo mejor colocados, se pierde muy alto, justo cuando el campanario de la nueva Cruz Altada, el 40 de la primera parte. Sabadell 0, Almería 0.

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7: Superamos el 44, está muriendo la primera parte, falta línea de tres cuartos para el Almería.
0: La pelota que podía ser peligrosa, pero la juega en estrategia el Almería, muy abierta por la derecha. Al final no sale nada de eso. El Sabadell, que tampoco anda muy hábil para montar la contra, ha recuperado bien la Unión Deportiva Almería. Continúa con la pelota, viene Miguel, pierde la pelota Miguel donde no se debe perder. Quiere montar ahora de nuevo a contra el Sabadell, pelota muy larga directamente a las manos de Andrés en su área.
7: Simeón, pasan los minutos y seguimos sin ver a la Unión Deportiva Almería, ni asomarse por el área del Sabadell, ni hacer prácticamente ninguna jugada en condiciones. Por cierto, 6 minutos más se van a jugar, larguísimo descuento, 6 minutos.
8: Pues sí, al final yo creo que la primera parte ha sido claramente del Sabadell. Al final se está jugando lo que el Sabadell quiere, un equipo muy directo. A Almería le cuesta mucho la caída, ¿no? Ese juego aéreo, muchos balones al espacio, a la espalda de la defensa de la Almería, que ahí les cuesta defender. Y al final, bueno, yo creo que el Sabadell ha planteado muy bien el plan de partido, le está saliendo a la perfección. El Almería no es capaz de hacer absolutamente nada. Y luego a todo esto le sumas que hay muchos jugadores que están por debajo de su nivel medio. Pues al final, sumando todo, al final yo creo que lo bueno por el resultado, ¿no? Que de momento está todavía 0-0. Al final, bueno, yo creo que al final el Sabadell en conjunto ha planteado mucho mejor el partido y está siendo muy superior de momento.
7: Pues ahí lo intentaba de nuevo Urri, el capitán, y qué bien se ha cruzado Pulido, que no lleva ni mucho menos una buena primera parte, pero que ahí se lanzó abajo y midió muy bien para mandar la saque de banda.
9: Ip Urri, que se decía antiguamente, viene el Sabadell de nuevo lateral del área, el intento de centro pega en Daigiro Chirino, balón directamente a las manos de Andrés, saca rápido el guardameta de la Unión Deportiva Almería, el cambio de orientación, malo. Malo y arriesgado, riesgoso que dirían en Sudamérica. Balón para el Sabadell, que es el estado natural en esta primera parte.
7: Qué horror, Juanfa, ¿eh? Insisto, no, nos desviamos hablando de intensidad y luego con balón, pues mira, estamos casi peor que sin balón.
10: Me ha llamado la atención, bueno, que la línea defensiva nuestra en la salida de balón, y es lo preocupante, con una presión, ¿verdad?, evidente del Sabadell, pero no asfixiante o, digamos, excesiva, muy, muy elevada, o ha regalado o ha mandado el balón en largo, o ha perdido cuando ha intentado jugar el balón. Es decir, es nefasto en la salida de juego del balón de la línea defensiva. Y después en el medio centro, pues tenemos lo de siempre, jugadores que están un poco perdidos de su posición, en barba por su lado, Meramés por el otro, corriendo. Sí, como pollo sin cabeza, como se dice.
7: Pues hay tarjeta amarilla, la tercera para el Sabadell, y me da que de nuevo por piscinazo. Le han enseñado tres tarjetas y dos de ellas por exagerar las caídas.
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7: La ha visto Cuadri, que estaba peleando por un balón con Mikel Vesga, y al final pues ha hecho ahí un tirabuzón, vamos a ver la repetición. Pues yo insisto, es que yo... No sé, o sea, creo que hubo entre un piscinazo.
9: Bueno, a ver, esa protesta también puede haber sido parte de la tarjeta, ¿eh? Se ha levantado ahí echándole la mano al árbitro.
7: Pues debe ser por la protesta, porque desde luego yo no veo el piscinazo. De todas maneras, criterio rarillo, ¿eh? Walid, de esta primera parte, ¿eh?
12: Sí, la verdad que sí, los patadones en nada y de repente dos piscinazos, dos tarjetas, pues la verdad que te queda un poco. ¿Cómo? ¿Qué ha pasado aquí?
7: Bueno, pues lleva ya tres el Sabadell, que tiene, va a tener que cuidarse para no verse en inferioridad numérica. Y ahora el que la ve es el futbolista del Andrés.
9: Festival de tarjetas.
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7: La tarjeta es para Embarba, bastante discutible, porque es el jugador del Sabadell el que baja la cabeza. Es decir, Embarba no es el que hace el juego peligroso, sino que el jugador del Sabadell se tira prácticamente en plancha, ¿o no, Antonio Vargas? ¿Cómo lo has visto?
13: Pues es que no lo tengo muy claro, la verdad, pero... Pero es que me mete la cabeza en un ventilador ese hombre, parece.
7: Pues es que se la ha jugado el jugador del Sabadell, que por cierto, pues ahora le están poniendo ahí el hielo. Pero claro, es que Embarba le está diciendo, yo estoy de espaldas, y además... voy a darle abajo al balón y agacha.
14: Yo de primera decía que no, que el jugador había bajado la cabeza, que de hecho la ha bajado porque
7: la cabeza está casi a ras de césped.
14: Pero Embarba va al balón, pero hace como un gesto raro, como así medio de lado, queriendo darle como de espuela, de tacón, así, y entonces enseña.
7: Sí, pero que él no lo ve, ¿eh?
14: Levanta los tacos.
7: Embarba no lo ve.
14: Pero al sacar los tacos, es el juego peligroso.
12: Es que yo creo que tiene que ver la jugada, el criterio de quién está mirando hacia el balón. Embarba está como de espalda y el otro sí está mirando hacia el balón. Creo que tiene que ver.
14: Y aparte que es juego peligroso en el momento que tú no has levantado mucho los tacos, pero si quieres hacer de espuela, sacas los tacos. Aunque tú no la hayas visto, evidentemente no la ha querido dar. Yo creo que como juego peligroso le pueden sacar esa tarjeta amarilla.
9: Tiene una publicidad muy llamativa el Sabadell en la manga de Visit Sabadell, que salvo que a mí se me escape, no sé si hay muchas cosas que visitar en Sabadell, ¿eh? Que es un pueblo interior del cinturón industrial de Barcelona. No sé yo si es Visit Sabadell, ¿no? No sé.
12: Me recuerda al del Arsenal, Visit Ruanda.
9: ¿Y cuál es el público objetivo? ¿No? Bueno, pues no sé.
7: En Ruanda hay pasta ahora, ¿eh?
9: Bueno, y Ruanda.
7: Estáis hablando
9: todavía...
7: antes del ciclismo, ahora mismo, quitando las grandes vueltas, la carrera ciclista más importante se hace en Ruanda, ¿eh? Y a base de pasta, ¿eh?
9: Y en Ruanda puedes visitar el Parque Nacional de los Volcanes, hombre, el Parque Nacional de Acallera, el Bosque de Nungui, el Lago Kivu,
14: el Sabadell. No era este que es lo de los saltos.
12: ¿Y el Sabadell?
14: ¿Cómo se llama? ¿Ah? Un famoso gran medallista olímpico que saltaba que...
9: En Sabadell, pues puedes...
14: Tiene una academia.
9: visitar un parque que hay allí.
14: Gervasio de Fernández Sabadell, que tiene allí en la mina. No es la mina, está la mina en Sabadell.
9: El mercado central.
14: El barrio de la mina no está en Sabadell, que es de los...
13: Algún centro comercial también.
9: Por hay escape rooms, destacan aquí. ¿Eh? Los teatros
7: un
9: municipales.
7: Un caprabo, seguro.
9: Te juro que por
7: la
9: eso,
7: plaza del pueblo.
14: Seguro que hay algún caprabo, como... allí.
9: Sí, sí, sí. Madre, qué huevos tienen, ¿eh?
14: Como decía Juan y Medio, hay una plaza que tiene una fuente, ¿no? Una fuente.
9: Yo, es que no quiero yo meter, que no conozco Sabadell, ¿eh? No puedo. Pero Sabadell tiene pinta de pueblo, pues, muy feo del cinturón industrial de Cataluña, de Barcelona. O sea, en fin. La nueva Creolta, pues, visitar. ¡Ha habido falta en ataque del Sabadell! ¡Esto se va a acabar! Estamos ya en el sexto minuto de descuento, que es lo que había dicho el colegiado amigo íntimo, uno de los cinco mejores amigos de Pascual, Pérez Fernández, se llama él. Va a esperar que saque Andrés para pitar el final.
7: Ruso
9: de la
7: no pre- es, ¿eh? ¿Eh? Pérez Hernández.
9: Pérez Hernández.
7: Ruso no es.
9: Bueno, respeta a los Hernández, ¿no?
7: Va a pelear Andrés Fernández, que lleva unos cuantos boleones, ¿eh? No ha pasado un balón por el centro del campo en toda la primera parte.
9: Ahí va Andrés. ¡Vamos, Pérez! Nada, Pérez no se da por aludido. Está Pérez cómodo, ¿eh? Camino del minuto 7 ya de... Ahora sí, ahora ha visto algo. No, pita falta. Falta a favor de la Almería.
7: Cinco amarillas en la primera parte, ¿eh? Un partido...
9: Es el único que le está gustando el partido a Pérez. Ahí está Stefan Dodic. Convertido en titular por circunstancias del destino, diría yo. ¡Ahora sí, pita Pérez! Se acabó la primera parte, que no diré que ha sido tan fea como la segunda del partido inaugural o la primera de la semana pasada, pero tampoco para enmarcarla. Tablas en el luminoso, en la nueva Cruz Alta. Sabadell 0, Almería 0. Nos vamos, nos marchamos de la primera parte hablando... O debatiendo hasta qué punto nos ha faltado combustible, Montaño.
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0: Espérate, Hugo, que lo primero es lo primero. Eso que ibas a hacer puede esperar. Porque es que tiene Chloe de Aro una pregunta para todos vosotros.
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2: Pues,
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2: Pues eso, que toca el análisis con el palco de profes, comenzando con Juanfran Domínguez, que entiendo que no estará muy feliz después de estos 45, 51 minutos que hemos podido contemplar, ¿no, Juanfran?
4: Pues sí, la verdad es que el inicio no engañó, pero tenía eso, que era el inicio y era un espejismo. Presión muy fuerte por parte de los dos equipos, pero ninguno ha tenido la manija del partido, digamos, de jugar, intentar apaciguar el juego, de abrir el juego.
2: A su manera, más el Sabadell, ¿no?
4: Más el Sabadell, a su manera. Fruto de una presión, de una intensidad. Pero la Unión Deportiva Almería, nada. Lo ha sofocado el equipo rival enseguida y le ha bastado el empuje y esa garra para ponerlo contra las cuerdas. De hecho, podríamos ir perdiendo fácilmente. Y lo peor de esto es que se nos vienen los fantasmas de la temporada pasada y ya es lo que dice uno, que a lo mejor si son problemas que van más allá de un pequeño resfriado. Si son problemas, como se ha comentado aquí, estructurales, y que venga quien venga y el esquema que utilice, vamos a seguir viendo los mismos resultados. También se ha comentado que no se cree que a un nivel de profesionalidad de esta futbolista la actitud sea siempre lo que justifique cierto nivel de juego que se tenga. Por lo tanto, a lo mejor no tenemos tan buenos jugadores como pensamos. O se está ante una plantilla que está desequilibrada, en el sentido de que no hay equilibrio entre líneas. Las sensaciones son malas, la cara del entrenador tampoco era muy buena y eso te transmite más inseguridad todavía. Vamos a la segunda parte, lo único que puede darnos esperanza es quizá el cansancio que pueda suponer la segunda parte. O las comuniones, como dice Víctor, la ilusión es lo último que se pierde. Así que 0-0 y nada. Toda la segunda parte por decidir el partido.
2: Lo mejor es el resultado, sin duda, porque cuando no chutas a puerta, lo más que puedes sacar es un empate a 0, salvo que el rival se meta un gol en propia. Jorge, ¿tu resumen?
5: Bueno, mi resumen es una primera parte mala de la Unión Deportiva Almería. Es una continuación del equipo de las temporadas anteriores, con un mal juego. Falta de chispa. El Sabadell que ha tenido más iniciativa de sacar el partido adelante que el equipo indélico. Yo creo que la Almería debería empezar a mirar de puerta para adentro en qué falla, porque no es normal que supone que el equipo con más presupuesto, con la plantilla más cara, cometa todos estos tipos de fallos. Es verdad que son humanos, es que son personas, pero esto ya se está yendo ya de SmartLeft, que esto ya va para largo, y a ver si García Vivienta intenta encajar todas las piezas para intentar que la Unión Deportiva Almería sea el equipo que queremos todos, un equipo ambicioso, un equipo ganador, un equipo con hambre, que es lo que hoy ninguna de esas cosas últimas que he mencionado se ha dejado ver.
2: Antonio Vargas, tu resumen de este empate a cero.
6: Pues yo creo que podemos ver una crónica de lo que es toda la temporada pasada, que con nombres no se puede subir cuando tienes a un equipo de hombres delante, porque podemos ver un equipo de primera ref, pero que le echan ganas, que corren detrás del balón, que juegan con cabeza, y el Almería va como pollo sin cabeza, un voleón para arriba, y que corra el otro, que a mí me da la risa. Entonces, así jugando la segunda parte, yo creo que el que se va a llevar el gato al agua va a ser Sabadell, y con mucha suerte, por lo que hemos visto, si tenemos un empate, damos las gracias.
2: ¡Juanje!
7: Bueno, pues yo creo que lo mejor para la Almería actualmente es el resultado. Una primera parte en la que el equipo de casa pues ha sido el que más ha ido a intentar buscar el gol. La Almería ha creado poco o muy poco ofensivamente y la verdad que ha sido un partido bastante trabado, ¿no? Porque el Sabadell es cierto que los primeros 20 minutos hace lo con más ganas intentando buscar el gol, pero después es cierto que le rompían sobre todo las líneas del centro del campo a la Almería y llegaban con facilidad, pero tampoco han estado acertados en el último pase. Yo insisto, creo que lo mejor es el resultado y en la segunda división puede pasar cualquier cosa. Hemos visto partidos en los que en esta categoría el equipo que más aprieta es el que termina palmando el partido 0-1, así que imagino que García Pimienta tirará un poco por ahí, le dirá a los jugadores que están a tan solo un gol de los tres puntos y ya te digo, creo que lo más positivo es eso, porque para hablar del juego que ha mostrado la Almería, esto es un tema muy extenso, porque de verdad que es inexplicable que se juegue tan mal con los jugadores que tiene la Almería.
2: Walid, ¿qué te han parecido estos primeros 45 minutos?
8: La verdad que horrible, y bueno, a mí me gustaría decir que poner de ejemplo al Racing de Santander y Deportivo de La Coruña de no la temporada pasada, la anterior, cuando vieron que cuando se dejan cabos libres, cuando no se amarra todo, no se dejan cosas a la suerte, se hace todo, pero absolutamente todo el trabajo, ahí es cuando se consigue ascender. Cuando se van dejando cabos sueltos y cosas al azar, pues no se consigue nada, y eso es lo que le ha pasado a la Almería la temporada pasada y una o dos más desde que bajamos de primera división. Entonces, aparte de eso, añádele que hay basura

0: pasa cuando no se hace el trabajo cuando se debe hacer y cuando tiene a gente dentro del equipo que no tiene absolutamente nada que ver con el fútbol. De hecho, muchas veces sé que puede sonar ya pesado, pero es que es lo que hay. Y esto no se va a solucionar nunca si sigue esta gente así. El partido está siendo nefasto, la verdad.
1: Auténticamente espantoso. ¡Candy Ruiz!
2: Estamos viendo lo mismo que el año pasado, todos los partidos fuera de casa. Con 10 jugadores titulares del equipo del año pasado, que tanto a Vega, porque si en vez de Vega ponemos arriba el mismo equipo que jugaba con Rubi.
3: Y Pulido.
2: Intensidad bajo mínima. Y si todo el equipo que te echa más ganas que tú, pues tú por mucha calidad que tengas, pues no puedes competir. A las pruebas nos estamos definiendo que quedamos frente por un gol que ha sido anulado, pero el Sabater le está echando más ganas, más restos, y nosotros estamos confiando en que a veces se cansan y luego en el segundo tiempo tenemos una y la cazamos. Así un equipo que en teoría es aspirante al ascenso no puede ir por la categoría.
3: Por cierto, está calentando Rodrigo Eli con los brazos cruzados, ¿eh? Bueno, calentando. En fin, están calentando todos y Eli está ahí con los brazos cruzados hablando, creo que con alguien del cuerpo técnico. Simeón, tu resumen de esto que hemos perpetuado.
4: Bueno, yo creo que, sobre todo en general, yo creo que estamos muy, muy lejos, ¿no?, de la idea y de la propuesta de juego que quiere García Pimienta, ¿no? Yo creo que entiendo que en el análisis este de las fortalezas y debilidades que hacen todos los equipos hoy en día, el Sabadell ha detectado a la perfección cuáles son las debilidades de la Almería, que son balones a la espalda de los defensores de la Almería, mucho juego directo, mucho ganar muchas caídas, está jugando muy directo y al final eso le conviene a ellos. La Almería tampoco se atreve a jugar en corto, todo el rato está lanzando y cada balón que lanza lo acaba ganando el Sabadell. Al final en los centros de lateral también sufre mucho la Almería, de hecho todos los despejes de Pulido son horribles, y al final yo creo que el Sabadell, con sus armas y sus virtudes, ha plantado el partido de la mejor manera. De momento se supera la Almería, la verdad es que lo mejor, que el empate va 0-0, y la Almería muy muy lejos, ¿no? Yo tenía esa duda de ver si hoy había un avance en el juego, pero yo creo que seguimos peor incluso, ¿no?, que las dos jornadas anteriores, y de momento muy muy lejos, ¿no? Yo creo que al entrenador ya se están acabando un poquito la cuerda, como dice Paco Navarro, está ya al límite, entonces vamos a la segunda parte, pero de momento es que también intenta jugar muy al espacio con Embarba, con jugadores que no son para eso. Muchas cosas sin sentido veo yo a día de hoy.
3: Ojo que Navarro, tres jornadas después, nos está llevando a su terreno. Vamos a ir eligiendo, en primer lugar, al jugador más valioso, al más seguro de esta primera parte, con Segusán, Correduría de Seguros.
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3: ¿Qué para Juanfran ha sido?
6: Pues el portero, Andrés Fernández.
3: Andrés Fernández, uno.
7: Vecino Andrés,
3: dos. Vecino Andrés. Jorge.
8: Antonio. Bonini.
3: Bonini, 2-1.
9: Yo, Andrés.
3: Andrés, 3-1.
10: Yo me quedo con Andrés.
3: Andrés, 4-1.
9: Ale Muñoz.
2: Andrés, 5.
3: Andrés, 5.
10: Andrés.
3: Andrés, 6. Víctor Junior.
11: Andrés.
3: Bueno, pues...
12: Fuera, se lo va a encontrar el lunes en el ascensor.
3: Casi por aclamación, Andrés Fernández, que yo creo que hay poca duda de que ha estado francamente bien en esta primera parte, pero además tenemos que elegir también al más currante con Agro San Isidro.
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3: ¿Juanfran?
6: Ale Muñoz,
3: 1.
7: Ale Muñoz,
3: 2.
8: Andrés Fernández.
9: Ale Muñoz.
3: 3. Lleva Alex.
9: Ale Muñoz.
3: 4.
2: Ale Muñoz.
3: 5.
10: Andrés Fernández.
3: 5-2.
11: Ale Muñoz.
3: Venga, pues ya tenemos también al jugador más currante de esta primera parte, que además ha acabado con los algodones ahí tapándose la sangre.
12: Yo diría más currante el fisio o el asistente que le ha puesto los algodones. Pero bueno, en fin. Venga, la estadística de la primera parte.
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12: Es una estadística que tampoco sorprende en absoluto, aunque tampoco gusta, ¿no? Bueno, mira, el Almería, que ha perdido la posesión, 52-48, ha ganado más duelos, 20-35. Esto no lo he visto yo venir. Eso sí, ha rematado 6 veces el Sabadell, solo una entre los 3 palos. Pues claro, la del gol anulado, etcétera, no cuentan. El Almería ha rematado 3 veces la mitad, pero también una entre los 3 palos. El Sabadell ha sacado 3 córners por ninguno del Almería. 2-0 fuera de juego para el Sabadell y 120 pases del Sabadell por 110.

0: 6 del Almería. Repasito a las redes sociales, rapidísimo.
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2: Venga, pues muy rápido, vamos a dar algún resultado. Manolo Guerra dice 1-4, siempre fiel a mis resultados. Mauricio Simón, 0-3. Juan Antonio Fernández, 2-1, vamos Sabadell. Francisco Malpica, 1-2. Eduardo Peláez, 0-2, vamos Almería. Ana GF, 1-3. Robert Andries, 1-0. Y Juan Almecija Alonso, B de Bacle, 3-0 para el Sabadell.
0: Y de ahí repasito a nuestras apuestas. Mira, ha traído un surtido de frutas.
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2: De momento con todas abiertas, porque le hemos metido, por un lado, a que gana el Almería victoria simple, puede ganar todavía. Le hemos metido también una combinada graciosa, gana el Almería más de 2,5 goles y marca Batistao, está abierta también. Y por último, también le hemos metido a que Morcillo iba a hacer el último gol del partido, así que a ver si está atinado el jugador vasco.
0: Una combinada graciosa, parece parte del catálogo, yo que sé, de gatitas de María del Mar. No ha habido cambios, creo.
2: No, parece que no.
0: Enseguida repasamos los 11, pero antes, Montaño.

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4: Antes de hincar el diente a la segunda parte de la que se han conseguido ya 3 minutos, hablamos un poquito de estética, que para eso somos los más guapos de la radio almeriense.
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4: Pero aquí llega la Almería, ¡hay córner!
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4: A ver, Montaño, que no estoy hablando en términos absolutos, estoy hablando en comparativa. Tú has visto el resto de gente que hay haciendo radio en Almería, no me fastidies, vamos, de calle. O sea, una diferencia abismal. No quiero dar nombre porque estaría feo, pero, hombre, joder, vamos a ver. ¿Ha habido cambios, Pascual?
6: No ha habido cambio ninguno.
4: Espera que es del córner y ahora refrescamos 11 iniciales. Ahí saca el córner al tercer palo la Unión Deportiva Almería. El despeje del Sabadell. Ay, por Dios, qué centro de Bonín, de Chirino, ¿eh?
7: Eso no.
4: ¿Pero tú has visto eso?
7: No se concibe.
4: O sea, a ver cómo lo explico yo esto. Ha ido a centrar, digamos, al área que quedaba a su derecha. Y la pelota se ha perdido por banda, pero por banda izquierda. O sea, no sé si entendéis lo que digo. En fin, los once.
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4: Con el Sabadell que forma de nuevo con Diego Fuli, Sanz, Codina, Catalán, Bonaldo, Urri, Pérez Pons, Liamer, Ripoll, Gioacchini, Priego. El Almería con Andrés Fernández, Muñoz, Chirino, Pulido, Bonini, Sodic, Vesga, en Barba, Melamed, Morcillo. Hay Morcillo, que no me he dado cuenta que estaba. Y Miguel de la Fuente. ¿Te acuerdas de Morcillo?
6: Bueno, es que las poquísimas incursiones que ha hecho el Almería las ha hecho por banda izquierda en la primera parte. La banda derecha ha estado absolutamente desaparecida dentro de que ha habido poco juego que volcar. Yo sí que esperaba a Juanfran ya de principio, sobre todo viendo la cara de García Pimienta en el Drinking Time. Sí que esperaba alguna permuta, Zipenga, Kim Jun-jae, me esperaba algo, ¿no? Algo
7: diferente. Alguna propuesta de juego.
6: Sí.
7: Porque lo primero que hemos visto es pérdida de balones y seguimos en la misma dinámica y pelotazo. Entonces esperaba, yo por lo menos tenía la ilusión de que el entrenador pues inculcara ese juego más de que echamos en falta la temporada anterior, ¿no? De controlar el balón en el centro del campo. Bueno, esta adquisición del jugador del Barça B, cuando ves que adquieren, dice, oh, pues se va a modificar o se le va a dar otro trato al balón cuando tengamos posesión de la misma. Y me sorprende eso, que el jugador, el defensa, no se lo piensa dos veces y pega pelotazo hacia adelante. No sé si es tema de este partido, por el estado del terreno del juego, por el rival, pero me ha sorprendido.
6: Luego para mí hay una clave también, Walid, que es que los dos mediocentros evidentemente están generando muy poco, tanto Zofi como Vesga. El año pasado Arribas, cuando el partido se ponía pues como hoy, absolutamente espeso, tiraba metros hacia atrás para ayudar a los dos mediocentros. Hoy Nico Melamed está completamente desenganchado, ¿eh?
9: Efectivamente, todo el centro del campo, no sé por qué, está muy mal. Creo que esta alineación y la manera de jugar del Sabadell lo anula todavía más al centro del campo, teniendo en cuenta la mala forma en la que estamos en cuanto a juego. Entonces, pues yo creo que todo eso es un cúmulo de cosas.
6: ¡Cuidado,
9: que
6: Sabadell!
4: ¡Pero espera que llegue el Sabadell! ¡Línea de fondo! ¡El despeje de Pulido! Parece que no ha salido la pelota. ¡Madre mía! La recupera el Sabadell. ¡Segundo palo! ¡Se queda solo! Mía, ¡gol! ¡Gol del Sabadell! ¡Ha marcado Nicolás Gioacchini! ¡Gol de auténtica jugada de bombero torero!
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4: Pueden hacer más cosas raras dentro del área. Uno, que la pelota parece que va a salir y no sale, no estás atento y se la regalas al otro. La pones al segundo palo, allí no hay nadie. Remata solo, pero remata muy mal y entonces no iba a portería. Y el que entra al segundo palo también entra solo, el Gioacchini este, que lo va a llamar Estados Unidos, pero no para hacerlo internacional, para que juegue en la NBA, pues mete el gol. Yo creo que no ha salido el balón, pero vamos a salvar por si acaso.
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4: ¡Qué trago de gol, eh!
6: Lo único que se puede discutir es un posible empujón en barba, pero a mí me parece poquita cosa, ¿no? Para anularlo. La verdad es que es el festival de los horrores. De verdad, Alex Muñoz, Pulido llega tarde.
9: No te puedes meter un gol más feo y con más fallos en una jugada, cuatro fallos de la Almería.
6: Bueno, estamos hablando de falta de intensidad. A Embarba le comen el terreno en línea de fondo. Alex Muñoz no va al segundo palo y luego Pulido llega dos horas más tarde que el Gioacchini este, que otras cosas tendrá, pero velocidad no, precisamente. Gol de los horrores, Juanfran.
7: Muy feo los indicios de los jugadores de centro campo.
6: Cuidado, que llegan.
4: Pues vienen a por el segundo, porque no. ¡Ay, madre mía! ¡El palo, el rechace! ¡Doble rechace! ¡El Almería está en el purgatorio! ¡Madre mía! Por cierto, se nos ha olvidado decir que el VAR ha dicho que todo para adelante.
6: Sí, yo creo que
7: están apareciendo todos los males de hace unos meses.
6: O peor, es que es increíble, es que no se puede ir con los brazos más abajo.
7: Y el denominador común es el que la gestión, la alta dirección del club y los jugadores. Eso es así. El banquillo lo han movido. Han traído tres o cuatro refuerzos que están ahí, no, algunos ni se les ha visto todavía jugar. Pero la realidad es que el denominador común es el que es. La directiva, la alta dirección y la gran mayoría de jugadores que está ahora jugando en el terreno de juego.
6: Semana de feria, Hugo.
11: Yo creo que he oído que Rubi lo traen por 18 millones de euros por 3 años. Puede ser 18, que le doblan ya la cantidad.
4: Por 3 meses.
6: Me da que se va a quedar más cerca de casa, ¿eh?
11: Sí.
6: Ojo al Gerona esta noche, ¿eh? Como pierda al Gerona, ojo a Rubi.
11: Sí, seguramente. Esto es una barrabasada, esto es una vergüenza, un ridículo. Sé que estamos en la jornada 3, que hay que dejar trabajar. Yo, el entrenador, sí le he hecho cosas cosas tácticas, por ejemplo, esa salida de balón que con las cuatro en línea que estamos teniendo en los últimos partidos, esa con una simple dualidad, una pared, cualquier jugada entre dos jugadores nos rompe la línea defensiva porque estamos los cuatro en línea. No sé si es que el entrenador, no creo que el entrenador diga que estén los cuatro en línea, pero bueno, pero por lo menos el entrenador quiere, está dolido, se le nota, está yendo no contra los jugadores, está con el discurso.
12: Triple cambio, está preparando un triple cambio.
11: Un ganador.
12: Me parecen poco.
11: Un ganador, pero este equipo yo no creo que le estén haciendo la cámara al entrenador porque estamos muy pronto. Pero es que el gol, si este gol te lo mete con este entrenador, jugándose la bichuela del entrenador en la jornada 20, tú dices, le están haciendo la cama. En Barba, ¿dónde va? Va a salir un balón, no había empujón, había un simple forcejeo de nada, que no es ni carga ni nada, se cae. Luego llega Pulido, llega tarde. Alex Muñoz no va al segundo palo. Eso es lo que decimos de falta de intensidad. Es un auténtico ridículo que, como en el primer gol que nos han metido, que han anulado, doble jugada, triple jugada dentro del área, bota el balón, te rebota, te vuelve a botar, sale pero no sale, segundo palo, y entran solos a rematar. Es que es un ridículo.
12: A mí me da la sensación de que más que la cama García Pimienta es que algunos no han visto la cama esta semana, o la han visto muy poco. ¿Cómo lo has visto el gol, Jorge?
13: No me ha gustado nada. No me ha gustado nada. El tema ha sido falta de intensidad de la Almería y que el Sabadell al Sabadell, pues eso, que ha hecho su trabajo y para adentro, digamos, de tirar pases para que vaya delante el jugador del conjunto blanqueazul.
14: Vea, rápido, Jorge, que sí, va y triple sí, cambio en las filas de la Almería.
15: Vale. 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
14: Bueno, pues entran todos los que pedía Pascual, más alguno más. Atento a las caras de los que se marchan, ¿eh? ¿Quién entra y quién se va?
12: Pues de momento se ha ido en Barba, ha entrado Kim Jun Yem, se va Morcillo, entra Zipenga y el otro cambio es Leo Batistao. Vamos a ver quién es el futbolista que se ha retirado.
14: ¿Zipenga por quién has dicho?
12: Zipenga por Morcillo.
16: En Barba me lamé.
12: En Barba se ha marchado y ha entrado Kim Jun Yen y además Melamed también se ha marchado para que entre Leo Batistao.
16: La línea de tres medias puntas, eso, la línea de tres detrás del delante.
12: ¿Qué te parecen los cambios, Antonio?
17: Pues veremos, a ver, yo creo que para compensar la falta de sueño de En Barba había que sacarlo del campo, la verdad. O sea, veremos a ver si Penga lo que hace, a ver si hace esas diabluras. Y Kim Jun Yen, pero es que está... La cosa no es sacar tres medias puntas, la cosa es pelear y a los duelos y echarle un par.
14: Yo estoy con Antonio, ¿eh? O sea, lo mismo ahora nos sale estupendo esto. Este cambio ofrece muchas lecturas. La primera es que tú puedes cambiar a los tres medias puntas por otros tres nuevos y eso significa que tienes superpoblada esa parte del campo. Pero ahora bien, ¿el Almería no ha generado porque los tres medias puntas han estado mal o porque en general el sistema y en concreto el medio campo no ha generado? Yo creo que esa es la pregunta que hay que hacerse, porque los dos encargados de generar, que son Dodic y Vesga, siguen en el campo.
7: Que la línea defensiva no sabe ningún jugador sacar el balón en condiciones. Es que hemos visto hacer el ridículo a Chirino, tío. Que estamos de un jugador de normal, de segunda división, que a lo mejor estamos exigiendo. Hemos puesto por las nubes al equipo y a los jugadores, y la línea defensiva es incapaz de sacar el balón como un equipo del filial.
12: Por cierto que estamos viendo a Leo Batistao prácticamente jugar como una segunda punta, por lo menos en estos primeros minutos. Yo creo que va a estar más cerca de Miguel de la Fuente, que prácticamente lleva siendo un islote durante estos dos partidos, tanto en Tenerife como Igualiz.
9: Pues yo diría que si nos ponemos un poco en la piel de García Pimienta, al final ha hecho ese cambio porque ha visto que la falta de enganche de Vega con Zodic era ahí. Ahí es donde no conseguían ellos llegar. ¿Y por qué no conseguían llegar? Porque no encontraban ni a Morcillo ni a Barba. Que yo voy a decir, no sé qué les pasa hoy, si es que se han tirado tres días seguidos en la feria o qué ha pasado, pero es que no pillaban un balón, pillaban el balón y no ganaban un duelo, toma de decisión malísima. Esa picardía que tenía en Barba de ponerse al borde del área, regatear y encontrar a su compañero, no la ha tenido en todo el partido en ningún momento. No se le ha ocurrido intentar hacer amago en ningún momento, regate. No ha sacado nada, está fatal.
7: Los tres jugadores que han salido ahora mismo, eso es un lastre defensivo. Pero claro, tú los pones en el campo para hacerlos valer cuando tienes el balón, tienes la posesión y le haces sacar lo positivo que tienen esos jugadores en el terreno del juego.
14: La pelota que la jugaba Leo Batistao a la frontal del área, el disparo flojito de Vesga a las manos de Diego Fuli.
12: Simeón, ¿qué te ha parecido el gol del Sabadell y la reacción prácticamente inmediata de García Pimienta con ese triple cambio?
18: Hombre, al final el gol del Sabadell, vamos, hay un cúmulo de errores individuales en defensa que no son normales, ¿no? Al final creo que a día
12: de hoy... ¡Cipenca!
14: Pues viene Cipenga, el recorte hacia adentro, sigue recortando Cipenga, el disparo pega en la faga, sigue la pelota para la Almería, lo intentaba en la frontal Dodic, se ha marchado alto. Vamos a poner esto de ocasión, venga, a ver si nos animamos.
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12: Decía Simeón.
18: Que eso, por el gol al final una... Es decir, yo para mí el resumen es que hay jugadores que a nivel individual están muy mal, ¿no? Luego tú tienes, creo que, tres líderes con mucha personalidad, como son Rodrigo Eli, Batistao y Cipenga, que no los pones, no sabemos por qué, que son jugadores que pueden cambiar la dinámica del equipo entero, ¿no? La cambia, la verdad es que el Sabadell, vamos atrás con el gol, se ha metido ya en un bloque muy, muy bajo y ya por lo menos tiene el balón, que es clave, que es la Almería hoy. Pretende jugar a una cosa, pero al final es que es imposible. Cuando tú juegas directo, ¿cómo quieres mantener el balón en el medio campo? Si el balón en el medio campo está por estar al mente. Tienes jugadores que van bien al espacio, pero no juegas con eso. En barba, juega en pierna natural, que no te da nada, porque el espacio no te da nada. Al final es que hay una serie de cosas que van en contra de la idea de juego de García Pimienta. Yo creo que hay errores muy graves a día de hoy que hay que solventar.
14: Hay cambios en las filas del Sabadell.
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12: Doble cambio porque se ha ido el goleador, el hombre que ha marcado el único tanto, Gioacchini, y ha entrado Gastón Vallés. Y además también se ha ido Catalá y ha entrado Pipa.
14: Pues sí, señor, ahora va a jugar con Pipa el Sabadell. Minuto 62 de partido, algo menos de media hora. Más el alargue para el final, Sabadell 1, Almería 0. Bueno, Montaño. Ahora hay que apretar el acelerador aquí.
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14: 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Y bueno, pues mientras tanto, Chloe, que es de lo más educado que tenemos aquí, nos da la bienvenida.
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12: Estamos en el Ecuador de la segunda parte y tenemos que contabilizarle otra tarjeta amarilla al Sabadell.
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12: La ha visto Riols por un golpe a Kim Jun-jen, que prácticamente nada más salir al campo ya se ha llevado la primera. Juega el conjunto vallesano, lo hace en línea de medios.
14: Pues ahí está, efectivamente, recibiendo la presión de los nuevos de la Almería, que han salido fresquitos, los tres media puntas. De momento corren, que ya casi empieza a ser noticia cuando esto suceda. Jugaba Bonini por dentro con Sodic, este hacia atrás. Ahí está el problema de la Almería, no me canso de repetirlo. Complicado construir con un Vesga que no está y un Sodic que no es para esto. Pierde la pelota en Almería, que yo no tengo ni idea de esto. Lo cual hace más grave todavía que los que saben o se supone que saben no lo vean. Hay banda para el Sabadell.
12: Pues no es que haya habido una reacción inmediata, ¿eh, Juanfran, con ese triple cambio?
7: No, nada, ha sido un cambio de cromo, gente más fresca que individualmente pueda aportar más, que pueda romper, pero el equipo es el mismo dibujo sobre el terreno de juego.
12: Hugo, ¿te esperabas un chispazo después de los cambios? Porque de momento partido de la dinámica es prácticamente igual, ¿eh?
11: Yo veo un poquito, a ver, lo que pasa es que creo que era prácticamente imposible hacerlo peor que los tres que estaban. Y que el equipo estuviera peor. Veo algo, veo por lo menos un poquito más de llegar a tres cuartos con un poquito más de claridad, pero veo las mismas lagunas de que siempre en el Almería. Si es verdad que Cipinga yo creo que nos puede dar algo muy distinto, porque Morcillo es extremo como Cipinga, pero Morcillo no está ni para la liga de los interbarrios, que digo, como se dice.
14: Ahí viene Cipinga, efectivamente, que es un caracoleo detrás de otro, pero que todavía no lo he visto poner una pelota en condiciones, y lo hará, seguro que lo hará. Pero de momento en los tres partidos que lleva, cero. Ni un solo balón dado a un compañero. Salta Cipenga, toca de cabeza porque está en todos lados. Le vuelve la pelota a Cipenga. Esta puede ser buena. Tiene para centrar. A ver el centro. Este no estaba mal, aunque tampoco ha llegado un compañero. Más por mérito de la zaga del Sabadell. Ojo al rechace que sigue en posesión de la Unión Deportiva Almería. La recupera ahora el Sabadell. Abriendo pelota. Ojo que se estaba desmarcando hasta dos y tres jugadores del Sabadell. Ha logrado frenar la desbandada del conjunto arlequinado. La Unión Deportiva Almería ahora hay ataque estático.
12: Jorge, no ha habido reacción del Almería al gol.
13: Para nada. Más bien, la misma tendencia. Yo lo veo aquí con falta de ambición, con falta de hambre. Cosas totalmente intolerables. A ver si García Pimienta, a ver si con el entrenador, porque menos mal que no está Rubí. A ver si que consigue cambiar esa tendencia y le implique y le llene a esta gente de ganas, de implicación, de valores, que están aquí, que están ahora mismo por su ausencia. Pues que es que no veo equipo ahora mismo. Veo totalmente que desaparece. No, es que no se puede destacar a nadie.
12: Voy a mi momento.
14: Falta de hambre, dice Jorge, no como sí. Nuestros niños, Hugo.
12: 20 minutos para el final, es mi momento. Juanfran Domínguez, me firmas el
14: empate. No, espérate, que eso trae patrocinio. Es que eso trae patrocinio, ¿sí? Doble además.
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12: Me firmas el empate.
13: Lo firmo.
12: Lo firma. Firmo. Uno que sí.
11: Yo nunca.
12: Nunca, 1-1.
13: Empate, no.
12: 1-2.
8: Yo te lo firmo.
12: Te lo firmas, 2-2.
8: Ni de coña.
12: 2-3.
8: Sí.
12: Sí, 3-3.
23: No firme empate.
12: 3-4.
8: No, y veremos si no nos cae uno o dos más.
12: Bueno, pues está la cosa bastante igualada, ¿eh?
14: Me hacen gracia algunos que dicen que nunca firman empates, pero yo alguna vez los he visto firmar empates, ¿eh?
12: Ya, pero que digo que quedan menos de 20 minutos, no llegamos a la portería, vamos palmando. Han tirado una al palo para ser el 2-0. Os veo muy optimistas, ¿no? Pero, en fin, quién sabe, ¿no? Tiempo hay para todo.
14: Ahí está jugando la Unión Deportiva Almería, Federico Bonini abriendo en banda. Vamos a ver si logra encontrar la vía. La vía podría ser Vesga, pero este de momento solo juega la pelota hacia atrás. Ya no te digo nada, Pulido, que combina con Andrés Fernández, recibe la presión, la saca para Bonini. Todo esto está pasando en la frontal del área de la Almería. Y vamos perdiendo en Sabadell. Y oye, nos presionan, que parece que es que quieren hacer la remontada a ellos.
12: Antonio, si pone alguien que no sabe el resultado, pone ahora mismo la tele, pues, pues lo mismo se piensa que va ganando la Almería.
14: Madre mía, Cuadri, parece Carl Lewis en comparación con los de la Almería.
9: Pero mira cómo va Vega luego, no vuelve al juego, va por la banda por fuera, a ver qué hacen mis compañeros. Es el tipo de actitud de las que hablamos. Hay que meter, si has perdido el balón, hay que recuperar, por favor.
12: Antonio.
17: Yo es que lo que no sé es cómo. A cada desplazamiento que se hace van con los brazos bajados, o sea,
9: dando.
17: Tío, tienes que jugar tu partido, o sea, 0-0 empiezan todos los partidos, no tienes que ir con los brazos bajados desde que empieza, es una locura.
12: Bueno, pues ahora ha ido muy al límite Pulido, se queda tumbado en el suelo el jugador del Sabadell, pero me da a mí que ha sido absolutamente limpia la entrada del central y está preparando Ferran Costa más cambios.
14: Dos.
12: Se está poniendo el partido muy muy de cara al cuadro vallesano, que por cierto, de acabar esto así, pues sería su tercer partido sin encajar un gol, ¿eh? Un equipo recién ascendido. Se marcha Bonaldo, se va también Pere Pons. El primero en entrar es Aguilar. Aguilar por Bonaldo y vamos a ver quién entra por Pere Pons. Los dos jugadores más veteranos son los que dejan paso a otros compañeros. Ramani, Yanis Ramani, futbolista que firmó en su día Alfonso García y que no llegó a debutar con la Unión Deportiva de Almería. Fue precisamente uno de los damnificados por la llegada de Turquía al Seik.
14: Pues solo faltaría que llegara.
12: Imagínate, ¿no?
14: Y nos firmara un autógrafo.
12: Imagínate que nos cobra venganza. Creo que no llegó ni siquiera a cumplir un mes en la Unión Deportiva Almería dentro de aquella operación tan extraña. Candy, ibas a decir algo, ¿no?
14: Iba a decir algo, pero lo va a decir después de Montaño, porque tenemos ya 73 de partido a falta de 17 más el alargue. Para que los que han firmado el empate lo vean y los que no, se arrepientan o no, Sabadell 1, Almería 0.

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0: 76 de partido y no cambia esto. 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
2: Apurado los cambios, García Pimienta, que tira ya todos los cartuchos en Sabadell. Vamos a darlo.
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2: Ha habido cambio de hombre por hombre. En banda derecha se va Chirino, entra Marcos Luna, y además un cambio, este sí, más posicional. Se ha ido Mikel Vesga y ha entrado Ale Sola, buscando algo más de profundidad. Vamos a ver si el Donostiarra puede tener buenos minutos, porque el otro día en Tenerife nos dejó ahí una sensación un tanto agridulce. Juanfran, ¿qué te parece esos últimos movimientos de García Pimienta?
4: Bueno, pues a ver si llega alguna ocasión de gol, porque es que no se ha generado...
0: No le quieren ni ocasiones,
4: nada,
0: ni ocasiones.
4: Es decir, nada de juego. Y yo lo que veo es que está completamente controlado por el Sabadell, el partido, que esto se va a morir así. Vamos, que no hay revulsivo.
2: ¡Hugo! Ale Sola y Luna ya para agotar. La verdad es que tampoco tiene mucho más ya.
5: Hombre, yo Ale Sola, por ejemplo, no hemos hablado de él, pero a mí me sorprende ahora que ha salido, que no haya salido de inicio. A mí Ale Sola, para este tipo de partido, un tipo de la intensidad que él tiene, la semana pasada, de hecho, los primeros 25 o 30 minutos, hasta que le dure un poco la fuerza, porque no está muy allá de fuerza, fue el mejor. Le hicieron varias entradas, estaba teniendo protagonismo en el equipo. Entonces, que hoy no juegue en un campo donde necesitamos precisamente ese coraje, esas ganas, ese correr que tiene Alex Sola ahí en banda, me sorprende que no haya jugado. Yo espero que por él sí espero algo, por Marcos Luna espero que puede, que sí, como mucho, que pueda llegar esta noche a la feria.
2: Bueno, la verdad es que con esos 5 cambios, es que los demás, lo que le resta en el banquillo, pues ya prácticamente son los 2 porteros y muy poquito más. Decía García Pimienta que el otro día en Tenerife estaba muy tranquilo por lo que tenía en el banquillo para cambiar el partido. Pues no sé, vamos a ver lo que dice esta noche. Ahí estaba Urri, que está prácticamente también en todos lados. De nuevo, el balón es para el Sabadell.
0: Pues sí, a esto le quedan un poquito más de 10 minutos, más el alargue. Está cómodo el Sabadell. Decía Juanfran que efectivamente es que no hay ni ocasiones. Es que no podemos contabilizar ni una sola en la segunda parte de una Unión Deportiva Almería que vuelve, no sé si esto terminará así, pero si fuese así, vuelve a ceder una derrota plantando muy poca cara. Porque es que esto va, lo recuerdo, de meter goles. Y en intentar meter goles en Almería... Pues lleva casi, bueno, lleva 2 partidos ausente. El primer partido es casi ni cuenta. Espera que se rechace, le caiga a Cipenga, que puede ser el más peligroso para ese tipo de acciones. Se enreda Cipenga en un recorte tras otro. Sigue Cipenga con la pelota, insiste Cipenga. Saque de portería. Alguien le tiene que decir a Cipenga alguna vez que no va de esto, que esto no es así.
2: 1-3 ha intentado Cipenga. Simeón, algunos harán similitudes con lo de Tenerife, pero es que en Tenerife tuvimos 2 claras, la de Melamed al palo y la de Zocic, que parecía gol. Hoy nada.
6: Claro, de momento hoy nada. Y tiene pinta de que ocasiones de gol no vamos a tener ninguna. O sea, es que al final el rival está más mejor posicionado que tú, mucho más intenso. Al final todos los duelos individuales se lo lleva el rival. Entonces, y tú, que tampoco eres un equipo de atacar por banda, de centrar, pues al final no terminas de generar nada.
2: Bueno, pues ahí está Miguel de la Fuente, que intentaba rebañar ese balón. Diego Foli, que lo tiene claro, y lo manda a Esplugas.
0: Que Esplugas es por aquel lado, ¿no? Por aquel lado.
2: Sí. Sí, yo me estoy orientando de oídas.
0: Ahí arriba, lo de antes que has dicho, ¿cuál era?
2: Hospitalet.
0: Hospitalet para el fondo.
2: Espluga, y Moncada. Moncada también. Está
0: Moncada
2: por ahí.
0: Y Rishak, ¿no? Ahí hay un... Esto sale mucho en cuando hay atasco, dice el tráfico, pues siempre en el nudo de Manoteras en Madrid y Moncada y Rishak en
2: Barcelona. Mira Baldomero, está ahí el hombre dándole el sol.
0: Sí, que no está mirando al campo. Claro, tampoco hay mucho que ver en el campo, ¿no? Está mirando ahí algo en manos.
2: Está pensando que van a visitar en Sabadell después del partido.
0: Bueno, pues la pelota para Andrés. Hace ahí 2 o 3 amagos, te la paso a ti, te la paso allí. Se ha parecido un poco a Juanma Rodríguez, ¿no? Por aquí, por allí, por aquí, por allí.
2: Yo de verdad, los que no firmabais el empate viendo esto, de verdad que fe, ¿eh? Qué feo. Podéis ir con la fe, os podéis ir ahora al recinto ferial, porque vamos, una cosa tremenda.
0: Hoy ha habido ofrenda floral a la Virgen del Mar, nuestra patrona. Hoy es felicidades a todas las Marías del Mares, a las mares, a los maros, habrá, no sé.
2: Nos falta un capotazo, no, nos falta prácticamente todo el mantón, ¿eh? Para como mínimo intentar arañar un punto que sería oro viendo lo que está jugando la Unión Deportiva.
0: Que se equivoque en algo, el Sabadell, que también podía pasar, ¿eh?
5: Pero
0: ahí viene Alex, con sus narices todavía contenidas. Solo para Cipenga, que ahora decide pasarla en corto, que eso es una cosa que a veces se puede hacer en fútbol, que tampoco hace falta ir a por el gol siempre. El balón para Marcos Luna, por dentro, viene la Unión Deportiva Almería, ojo, a Kim Junien, la pelota centrada, es que por arriba no vamos ni para adelante ni para atrás, aunque ahora llega a tocar, a ganar la partida Luna, pero vamos, a nada, porque el balón directamente a Fuli.
2: Muy tocadito el centro de Sola, pero claro, son balones al final, Juanfran, la defensa, y más una defensa como la del Sabadell, expeditiva.
4: Al final, el manejar el tiempo y con el balón en el suelo cerca del área, los jugadores que tienen esa capacidad de tener ese temple y esa visión, son los que destruyen todos estos sistemas defensivos. El balón colgado te puede hinchar y facilita mucho la labor del rival. Y quizás hay que poner en valor a jugadores de estos chiquitillos como King y hacerle llegar el balón.
2: Tiene un buen movimiento ahí el futbolista internacional sub-19 con España, pero es verdad que salvó esta jugada, pues tampoco ha ofrecido mucho.
0: Y el Cipenga ganando línea de fondo, pues ha forzado el córner y esto es noticia, córner a favor de la Almería.
7: Hay córner con Xpeng y Dongfeng.
0: Más que nada porque es el primer córner que va a lanzar el Almería.
2: Se está estirando un poquito, Hugo.
0: Minuto 84, 83 y medio, ¿eh?
2: Se está estirando un poquito la Almería, pero bueno, tampoco sin demasiada llegada.
5: Al final no sabe uno si es por esos cambios, si es porque ya cuando queda poco ya vas con todo y el otro equipo, quieras que no, se te echa un poquito atrás, o a lo mejor una mezcla de las dos cosas. Lo que es menester es por qué esto ahora, por qué intentas, por qué metes al otro equipo ahora atrás, que y en el resto de los minutos no lo consigue. Ahora hay que tener cuidado con las contras, que yo creo que el Sabadell lo que va a priorizar es perder, que no les pillen en una contra ellos, meterse atrás y demás, pero...
2: No está disgusto el Sabadell con esto.
5: No, claro que no, porque tampoco le están haciendo ocasiones. El portero lo hemos visto en esa salida que ha hecho, que ha cogido el balón por arriba. Y el portero, si me lo encuentro ahora mismo por la calle, no sé la cara que tiene.
0: Oye, te voy a decir una cosa, pues tampoco le hace falta un delantero central de Almería, así vamos bien, ¿no?
5: Sí,
8: claro, muy bien. Muy bien.
9: Así vamos bien para primera red.
8: Claro. Así es. Necesito un nuevo.
5: Me hacía gracia, no lo digo ahora por ser ventajista, pero me hacía gracia, incluso aquí en la casa, a algunos profes y mucha gente de fuera que decía que el calendario estaba fácil para hacer un 9 de 9. Con el Almería, con dos salidas fuera, hacer de 9 de 9, ya una quimera antes de empezar, es ser muy optimista.
0: Sin delantero centro, sin un
5: lateral izquierdo. Que si se lesiona Alex Muñoz, vamos a jugar con Marcos Luna o Chirino por la izquierda, o si no con Morcillo, que ya es para te echarte a temblar.
0: Va a salir entonces Juan Carlos Lázaro Cervera, que es un tío que tiene una alta estima de sí mismo y se hace llamar Kaiser. Venga, vamos a dar el cambio.
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2: Ha salido por Tony Ripoll, que es el futbolista que ha tenido la oportunidad palmaria para haber hecho el 2-0 y que esto se hubiera acabado ya definitivamente. Estrelló el balón en el palo con Andrés Fernández completamente batido y ha sido el que ha dado paso a Kaiser.
0: Señor,
2: aquí entonces, he visto yo apodos a futbolistas, pero Kaiser...
0: El Kaiser, sí señor, dice yo el Kaiser. El 85, faltan 5, más el alargue para que se acabe esto. El Sabadell... Silencio, señores. Sabadell 1, Almería 0. 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

0: Señores, ya solo cabe espacio para el milagro. Menos de un minuto, más el alargue para que acabe el fútbol. 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
0: Hombre, Jorge, un respeto, por favor.
2: No, es un respeto absoluto, Víctor.
0: Se risa al hablar de nuestros pepinos.
3: Cinco minutos más se van a jugar.
0: ¡Hay córner!
3: Sabadell 1, Almería 0.
4: Hay córner con Expen y Don Feng.
0: El segundo a favor de la Unión Deportiva Almería, que se saca sin consecuencias la pelota directamente fuera de banda, al lado contrario donde se ha sacado. Ha dado 5 minutos el árbitro.
3: Es lo que tiene la Unión Deportiva de Almería para marcar un gol, que eso sí, después de no rematar entre los 3 palos en todo el partido, ya sería casualidad, ¿no? Que el conjunto rojiblanco acabase haciendo un tanto, pero bueno, vamos a implorar, a ver si en alguna jugada milagrosa puede llegar esa igualada.
0: Lo que no sabemos es cómo. Ahí intentaba la contra el Sabadell, por cierto. Sin nombres, sin brillo, sin destellos, pero de nuevo, pues administrándonos la misma medicina que ya nos administró el Tenerife la semana pasada. Con orden, con rigor, con oficio, pues todo lo que le falta a la Almería.
3: Con bemole.
5: Con ilusión.
6: Ganas.
3: Bueno, pues la parte blanda del calendario, ¿no? Que decían algunos. Sí. O sea, no, qué suerte que nos habían tocado los recién ascendidos al principio para ir sumando puntos mientras llegaban los fichajes, ¿no?
0: Pero escúchame, es que os veo muy valientes.
5: Los blandos somos nosotros.
0: En esa parte blanda del calendario vamos a sacar 3 de 9. A ver si todavía vamos a echar en los próximos 9 puntos de menos a esos 3. Es que no sabemos cómo viene lo otro. Pero coño, 3 recién ascendidos en principio parece pues mejor que si te tocan los 3 que han bajado de primera división. Y en esa parte blanda es lo que hemos hecho. A ver qué hacemos cuando venga el Mallorca, cuando venga el Gerona, no sé, Oviedo.
3: Preocupante, Walid,
5: La verdad que sí.
3: Fíjate cómo está moviendo el equipo, que parece que quedan 10 minutos en vez de 3, Está moviendo la pelota con una parsimonia en el centro del campo.
0: Por cierto, una cosa importante. Esto es recadito para ti, Pascual. Me dicen, okay, aficionados catalanes, que también los tenemos, que más cerca que los dos municipios esos que tú has dicho está Manresa y Montornès del Vallès, que es un municipio.
3: Montornès del Vallès no lo ha escuchado nadie en su vida.
0: Yo no lo conozco eso. Y a propósito, esta es para mí, de lo que hay que ver en Sabadell, me dicen, lo mejor de todo de Sabadell para ver, el Corte Inglés. Y lo segundo.
3: Está fresquito, además ponen aire acondicionado.
0: Segundo, el ático que tiene Gabriel Rufián en pleno centro del municipio, cuidado.
3: En fin. Bueno, pues nada, visit Sabadell.
0: Lo único
3: que hemos sacado en claro esta
7: tarde. Por cambiar un poco de tercio, los siguientes partidos de la Almería son Almería-Cádiz, Córdoba-Almería, que ha salido, el Córdoba se le está dando bien últimamente, pero tal. Almería Celta B, Mallorca Almería, Almería Burgos.
3: Yo creo que lo de menos hubo son los rivales. O sea, jugando como está jugando, da igual que sea de abajo, de arriba, de en medio.
8: Que perderá.
3: Será Almería el que tiene que dar un giro de 180 grados.
0: Espera, que esta es buena. Se ha ido bien, ojo al centro. Demasiado pasado, demasiado pegado a la zona donde el que manda es Diego Fuli.
5: Bueno, yo coincido con Pascual, como ha dicho, el problema es interno, no son los rivales, es el equipo que no sé si es que no sabe jugar, no saben jugar juntos, no se entienden con el entrenador. La verdad que no entiendo lo que pasa.
0: Y ha habido jugada Dimensur, la vamos a dar.
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0: La mejor jugada de la Almería, que ha venido en tiempo de descuento, con un balón que se marchaba a la frontal del área y lo enganchó, remate tipo Zinedine Zidane, Miguel de la Fuente, leñazo monumental que se ha estrellado contra el travesaño. Desde luego que ha sido la jugada de Dimensur.
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3: Juan Fran, ha faltado un poquito más de ritmo, ¿no? En estos últimos minutos. Yo insisto que se están agotando y parece como que quedan un cuarto de hora, ¿eh? Me da un poco ese pálpito. No sé si es que no hay más gasolina tampoco.
6: Pues no, que la que no hay una propuesta clara de fútbol. Entonces, cuando te sientas amenazado, vas perdiendo, pues tiras de tu esencia del equipo. Y el equipo ahora mismo, la esencia es nula, no tiene alma.
3: Un alma en pena.
6: Y entonces, claro, pues una vez la coge uno, hace una jugada individual, el otro la saca, se va a la banda, lo intenta él, lo centra. O sea, no hay un patrón. Y entonces es normal que no haya una continuidad.
3: Pues ahí la va a poner Alex Sola para intentar la heroica.
0: La heroica que se tiene que basar en 30 segundos que quedan de descuento, más lo que tarde en pitar luego el colegiado. Lo que está pasando es que viene el Sabadell a la contra, con todo el Almería metido en su campo. Ya se frena el Sabadell, porque estos son de todo menos tontos y saben cómo hay que jugar un partido de fútbol en segunda división, que tampoco es tan diferente de cómo hay que jugarlo en primera. La calidad en primera FEB, la calidad sí que es muy diferente, pero el formato es parecido. Pelota al banderín de córner y ahí van a intentar que se muera el partido, y efectivamente lo consiguen. ¡Pita! ¡Pérez! ¡Fernández, creo que era! ¡El final del partido! ¡El Almería cae el Sabadell! 3 de 9 es el balance del inicio de la era García. Sabadell 1, Almería 0. Bueno, pues hay mucho que analizar, pero antes, Montaño.
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0: Venga, vamos a abrir el palco de profes a ver cómo intentamos explicar lo que hemos visto.
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0: Juanfran Domínguez, segundo bochorno consecutivo de la Unión Deportiva Almería.
2: Así es, la categoría exige muchísimo, pero muchísimo. Y el nivel de compromiso que tienen que tener todo el equipo es máximo. En cuanto no llega a ese máximo, pues se te ven las vergüenzas. Y a este equipo se le ven las vergüenzas porque no compite. Es que hoy no hemos ido de aquí sin competir. No sé si, ni con las armas suyas ni con las nuestras, pero no lo sabíamos. No ha competido, ha divagado por el campo. Ha disparado vagamente una o dos veces a portería. No ha hecho 10 minutos seguidos de juego. Y ha sido dominado en todo momento. Y ha puesto sobre el tapiz todos los defectos de nuestro equipo. Y eso es pues porque te hace agua. No hay una solidez, no hay un compromiso único. Hemos visto hace poco un Mundial y que ha triunfado los movimientos de los jugadores cuando no había balón. Aquí cuando no está el balón en la parcela que te toca, le faltan encenderse un cigarrillo, con perdón. A los jugadores, el fútbol es movimiento y compromiso continuo de todos los jugadores, esté el balón en tu parcela o no. Y aquí hay muchos jugadores que se dejan ir.
0: Jorge Villanueva, ¿qué te deja este 1-0, segunda derrota consecutiva?
3: Pues me deja muy malas sensaciones, recordándonos a aquel equipo Rubí que estaba desaparecido en combate, pues esto ha sido una continuación. Lo único que se cambia aquí no es negativo, eso lo dejo bastante claro, es Rubí por García Pimienta. Digo, lo que lo mismo García Pimienta no tiene culpa de nada, ni es responsable de todo esto, pero veo un equipo totalmente sin alma, desaparecido, un equipo que no ha luchado, es decir, caminando, dejándose llevar por lo que ocurra, con falta de implicación, falta de ganas. Es que podemos poner todo eso para la jornada de hoy. Es que no hemos visto un equipo con que tenga las ideas claras. Ha jugado a lo que ha jugado los dos años anteriores con Rubí en muchos partidos y esta es la continuación. Espero que García Pimienta erradique esto de una vez y que se pongan a jugar, y el que no quiere continuar, o el que no esté dispuesto a dar el 500% o el 1500% o lo que haga falta, puerta y fuera.
0: Juan Jesús Reche, la derrota de la Almería, ¿cómo la leemos?
4: Bueno, pues para mí un auténtico desastre más de la Almería. Este es el primer partido que he podido ver completo. Es cierto que me he visto, del primero me vi la segunda parte entera y el segundo partido contra el Tenerife.
0: Me alegro por ti, ¿eh?
4: También pude ver un gran parte del partido.
5: La primera parte, lo mejor de cada casa, has visto. La segunda parte del Derby y la primera contra el Tenerife, una maravilla.
4: Un auténtico desastre. Pues hoy, pues una continuación más de lo que está siendo esta Almería de García Pimienta. Para mí, sin duda, yo de verdad que el entrenador hay muchas veces que puede tener culpa, pero para mí García Pimienta no tiene culpa ninguna. Puede tener culpa, en algunas jugadas de estrategia, puede ser, pero si es que es falta de compromiso, es falta de carácter, es falta de ganas. Sin duda, y llevamos toda la semana hablando del cachondeo de la feria, que hemos visto a varios jugadores allí. Yo creo que este equipo, han venido a jugar así, pero porque no tienen ni fuerza, porque se han reventado en la feria, básicamente, bajo mi punto de vista. Si no puedes explicarte de ninguna de las maneras que jugadores profesionales que cobran lo que cobran y que representan a tanta gente, en este caso a la ciudad de Almería, pues vayan a Sabadell y den la imagen que ha dado, porque ya no es cuestión de que juegues mejor o peor, es que no has jugado, no has peleado, te han ganado todos los duelos. Entonces, pues si tienes que calificar de alguna manera el partido de la Almería, puedes ponerlo como desastre, como vergüenza, en fin, te quedas sin calificativos negativos para describir este
5: Mira,
4: equipo.
5: Yo voy a decir una cosa, yo estoy convencido, y sé que lo que voy a decir es, muchas veces, las cosas que digo yo muchas veces, pues polémico y que habrá mucha gente que no esté de acuerdo. Yo estoy convencido de que la Almería, lo de la feria, no le ha influido nada en el rendimiento, nada. Estoy convencido, porque estoy convencido que no se acostaron ninguno a cuatro patas. Estoy convencido de que no influye en el rendimiento. ¿Pero qué ocurre? Que si, es que llevo ya 10 mensajes en el WhatsApp hablándome de la feria. Si no quieres que te digan esas cosas, pues no salgas en la feria. Es que es muy sencillo. Es muy simple. Porque si sales en la feria, el domingo tienes que ser una fiera. Porque cualquier cosa que se vea el domingo sobre el campo, te van a hablar de la feria. ¡Que somos muy nuevos!
0: ¡Hugo Moreno!
6: Pues, ¿qué decir?

0: Yo estoy con Víctor, seguramente, porque cuando no es feria, ferio, y cuando no es ferio, la patrona de no sé quién, y cuando no, que estos tíos no es que salgan solo en la feria, que nos consta la mayoría, y oye, están en su derecho, pero es lo que dice Víctor. Cuando tú vas
1: No,
0: ganando,
1: pero
0: Ronaldinho salía todos los días, y cuando mientras iban ganando,
1: no están en su
0: están
1: derecho,
0: en
1: Hugo.
0: su
1: El
0: derecho.
1: lunes era el día que el club permitió, entre comillas, era el día, porque el martes no se entrenaba, que tenían libre los jugadores para ir a la feria.
0: Pero
1: El martes algunos estaban de madrugada en la
0: porque los
1: feria.
0: multe, yo me imagino, están en su derecho, yo me refiero, yo no sé el de este persona, el
1: Es que el
0: régimen
1: club no funciona
0: interno,
1: así. Es que
0: el
1: arriba
0: régimen
1: lleva
0: interno.
1: borrándose dos partidos y se habla de molestias en el
0: Ya,
1: tobillo.
0: yo sé el régimen, está en la feria.
1: Melamed no entrena porque no está para entrenar y dicen que ahí tiene una molestia en el aductor. El club no está en
0: Yo no
1: eso.
0: sé el régimen interno que tendrán. Yo cuando jugaba había sitios que desde el miércoles no podía salir, que tenías que estar a las 12 de la noche en tu casa, que antes del miércoles podía estar a las
2: ¿Y si
0: 2
2: salías,
0: y
2: qué
0: que no sé qué.
2: pasaba?
0: Y si salía,
2: ¿Qué pasaba?
0: hombre, pues si iba bien la cosa, yo he salido, iba bien la cosa, todo era muy guapo, muy bonito, porque tú vas bien, pero el día que perdía y salía, te lo dicen y te lo hacen
2: ¿Y
0: ver.
2: aquí qué
0: Y es
2: pasa?
0: normal, y aquí no pasa nada.
2: Aquí que se pilla un rebote,
0: Yo he salido
2: García.
0: y me han multado, y me han multado, y me han dejado sin convocar el partido
2: Aquí lo único
0: siguiente.
2: que pasa es que se cabrea García, que pronto se dará cuenta que es el único tonto que se cabrea, porque a
0: Claro.
2: todos los demás les da igual.
0: Pero ¿sabes lo que yo veo? Que García por lo menos tiene dos bemoles. Si mañana no está por el dinero, si mañana tiene que decir me voy aquí a Quedai porque esto es una casa de tal, me
1: A
0: voy.
1: ver si le da tiempo de irse.
0: Ya, o si lo echan. Pero bueno, en cuanto al partido, para mí es un auténtico. Es que cualquier equipo que tenga un poquito de empuje, un poquito de intensidad, y repito, la intensidad no solo correr, la intensidad abarca mucho más el salir a correr cuando tienes que salir, la segunda jugada, estar concentrado, estar atento a los balones, lo que tienes que hacer en cada momento, no es solo correr. Cualquier equipo que tenga un poquito de empuje nos gana. Es que no han pintado la cara, y este equipo me parece peor que el Tenerife todavía, ¿eh? No, parece, yo creo que va a ser peor y se va a quedar peor que el Tenerife. Y no ha pintado la cara igual. Me parece que hemos un tiro a puerta en todo el partido, el del
1: Sí.
0: larguero. Bueno, el larguero no sé ni si cuenta como a puerta. Pero bueno, un tiro a puerta, una oportunidad, llamadlo como queráis. Que ellos tampoco es que hayan tenido muchísimas, pero han tenido mucho más. Y lo peor de todo, ¿sabes qué? Es que veo que al final, esos últimos 15 minutos que tú vas perdiendo, no veo ni esos bemoles, esas ganas de decir, oye, vamos a ir a por todas y vamos a encerrar al otro equipo y vamos a correr. Es que había un balón largo que era llegar al centro de la media y me empezaba a ver pito falta porque veía la jugada y iba a pito falta porque estaba como parado el tío, el que iba por el balón. Es que no ves ni esas ganas de ganar, ni esas ganas de quitarte el ridículo. Y luego insisto, pero es que cuando el que manda. Yo creo que aquí antes decíais, no, es que Guardiola quitó a Ronaldinho, no, es que aquí los Ronaldinho, los señalados, son los que trabajan. Aquí el señalado va a ser García Pimienta,
1: Claro.
0: que es el que trabaja. Aquí los bombivas, estos que son, vamos a salir, vamos a disfrutar de la vida, vamos a ir a gastar dinero al bribón, esos son los bien vistos. Esos pueden ver en un tío que trabaje por la mañana, no ve a él así, porque está durmiendo. Yo trabajo y yo puedo ir a las 7 de la mañana o a las 6, me levanto y llamo a él así. Si fuera trabajador suyo, no lo puedo ver. O a lo mejor se está acostando. Pero pues, estos tíos a las 3 de la mañana, oye, Lassi, una reunión. Hombre, claro, venga, tres botellas de no sé qué, cuatro de no sé cuánto. ¿Qué te pasa? Mira que este, el entrenador es muy duro, que es que no. Y el tío le hace caso a eso. Entonces, los Ronaldinho es García Pimienta, el Ronaldinho es el Miguel de la Fuente. Los otros son vividores que vienen aquí a salir y no pasa nada, al revés, están bien vistos.
1: Jugadores que pasan y que nos dejan pues esto, ¿no? Fijaos que hoy precisamente la gente de Chirino ha utilizado a uno de los gurús de las redes sociales, de los fichajes, a Mateo Moreto, para soltar que el Rayo Vallecano y algún equipo más de primera está interesado en Chirino.
2: Partidazo de Chirino
1: Hoy
2: hoy.
1: Chirino es que se ha arrastrado por el campo. O sea, justamente el día en el que se lanza la bomba de humo de que de nuevo hay interés desde la primera división, pues Chirino hace auténticamente el ridículo. Ha sido un partido absolutamente ridículo de Chirino. Walid, tu resumen de este 1-0 en Sabadell.
3: Horrible. Solo para poner en situación a la gente que no haya visto el partido, vamos a comparar este partido con el 5-1 que le metimos a la Real B el año pasado. Vale, pues este Sabadell es peor que esa Real B a la que le metimos 5-1. Solo para que la gente se haga un poco en su cabeza el nivel de cómo ha bajado la Almería. De dónde estábamos, que a este tipo de equipos le metíamos 5-1, a que han pasado ahora de ganarnos ellos a nosotros. O sea. es brutal. El bajón ha sido increíble. No sé qué habrá sido, es multifactorial, lo hemos estado comentando aquí todos los profes. Hay cosas estructurales que están muy mal, son muchas, no es una. Son los jugadores, es la directiva, el entrenador está trabajando al pobre, le ha faltado ponerse las botas y entrar al campo. Ha sido lo único que le ha faltado a García Pimienta. Pero al final, cuando tú remas en una dirección y los jugadores reman en otra, si es que lo dijimos en la semana pasada, cuando tienes a la misma gente en el proyecto anterior que no ha funcionado e intentas repetir con ella, se van a repetir los mismos errores del pasado, porque es que literalmente no has cambiado nada.
2: Vamos a ver, Walid, ¿cuántos fichajes ha hecho la Almería en este verano? ¿Cuántos ha hecho, Pascual?
3: De dos o cuatro.
1: Cinco o seis, ¿no?
2: ¿Cuántos son media puntas?
3: Ninguno.
2: Tres. ¿Cuál era la posición más fuerte que tenía el año pasado en Almería?
3: La media punta.
2: Si es que eso lo resume todo.
3: Pero es que
2: o sea, de la posición más fuerte que tú tienes, fichas al 50% de los fichajes de este año.
3: Y no los pones ahí. Es que
2: y no refuerzas las posiciones que tienes débiles. ¿Qué quieres? ¿Qué quieres que pase?
3: Efectivamente, y repites plantilla de lo que no ha funcionado. Uh-huh. Y como digo, si a eso le añades que tu plan tenía fisura, que es el ejemplo que puse antes del Racing y el Depor, que es que se dieron cuenta de, vale, me quedó poquito para subir porque he dejado cabo suelto. El año siguiente no voy a dejar ningún cabo suelto y voy a subir. Tú, que eres la Almería, ve eso, encima vienes de primera y no repites esa dinámica para también subir, pues al final lo pierdes todo. Se te va todo al traste.
2: Es un desastre total.
3: Efectivamente.
1: Candy Ruiz.
4: Sin aptitud ni actitud, no se va a ningún sitio. Se ha visto una vez más reflejado. Tenemos los mismos defectos del año pasado. Y sobre la vida disoluta, si el que tiene que sancionar no sanciona, si encima todo es cómplice, porque el año pasado del filial había hasta 6-7 jugadores hasta hora de la noche en el Bribón. Salmerón llamó al club para sancionarlo y le dijo al club que no. Que no sancionaba, que hacía bien es que se llegara a esos jugadores hasta las 1.500.
1: Te hicieran más gasto, ¿no?
2: Le dijeron. Si era en el Bribón, le dan una prima.
4: Sí, pero si sale, disimula y vete a un sitio donde no te conozca, hombre. Aunque sea un sitio donde paga el jefe, te paga las copas, pues. Y ni de nacional, pues mira sobre Orejuara. Se juega con jugadores del año pasado.
2: Espera, que tengo a García. Ya verás.
5: Esto es que sabemos perfectamente lo que nos íbamos a encontrar. Sabadell ha sido intenso, ha ganado duelos, ha generado muchas situaciones de uno contra uno. Eso nos ha costado muchísimo salir con el balón jugado y generar ocasiones de gol, especialmente en la primera parte. Sí que es cierto que el partido ha estado bastante igualado, pero no hemos podido mostrar nuestra mejor versión. La lástima es que se ponen por delante y ahí incluso tienen la ocasión del segundo gol, la jugada que da en el palo inmediatamente después. A partir de ahí sí que es cierto que hemos tenido el balón y hemos generado quizás alguna ocasión como la última del palo, el remate de Leo de cabeza, pero bueno, al final estás durante los 90 y pico minutos o 90 y tantos minutos al 100%, pues cualquier equipo te puede ganar, y el Sabadell ha sido más intenso, ha sido más eficaz de cara a portería y por eso ha llevado los 3 puntos. Claro.
2: El sonido es como si metieras a García Pimienta en la lavadora.
6: ¿Cómo lo ves tú? ¿Y hay que cambiar el de la Almería para aspirar?
5: A ver, el hecho de que los equipos sean ascendidos o no es indiferente. Los filiales, los recién ascendidos, los que ya están en la categoría, cuesta mucho ganar. Es una liga muy igualada en la que todo el mundo tiene sus armas y si se ve. Sabadell va a Sporting y compite y puede ganar, va a Castellón, compite y puede ganar, hoy ha ganado, pero estaban partidos parejos. Bueno, nosotros estuvimos esa efectividad el primer partido contra el Eldense de cara por tres, especialmente a balón parado, y fue lo que hizo que nos llevásemos el partido, pero está todo muy igualado, entonces hay que competir los 90 y tantos minutos al 100%. Está claro que no era lo que queríamos. Da igual que sean dos recién ascendidos, tenemos 3 puntos de 9, porque al final cuando acabe la liga miraremos los puntos, no contra quién se han ganado o se han perdido. Esto nos tiene que hacer pensar en que tenemos que dar más. Es que no hay otra. Seguiremos trabajando, seguiremos insistiendo. Está claro que no es lo que queremos, pero el equipo está jodido, el vestuario está jodido y son dos derrotas consecutivas y nos levantaremos. De eso no tengo ninguna duda.
7: Hola. Sí, pero sí, es cierto que los cambios han cambiado el partido, pero ya vas perdiendo. Nos pasó la semana pasada en Tenerife también. Cuando ellos se ponen por delante, en el descanso hay un cambio y después los cambios entran y entran bien. Es cierto que vas perdiendo y no te queda más remedio que dar un paso adelante, pero es que tenemos que mantener los 90 y tantos minutos el nivel. Porque sí, es cierto, hemos tenido dos ocasiones muy claras, pero si no las metes, en cambio, si juegas 95 minutos con esta intensidad o generando muchas más ocasiones, tendrá más opciones de marcar más goles, ¿no? No vale solamente con segunda parte como en Tenerife o bueno, a partir del gol del Tenerife o de la jugada del palo, porque sí que siempre hemos estado bien, pero no nos da, con eso solamente no nos da, por lo tanto hay que seguir insistiendo y creyendo que si no estamos bien desde el primer minuto, pues no vamos a conseguir ganar partidos. Bueno, no, porque por ejemplo el día del Eldense sí que generamos ocasiones y fuimos capaces de marcar 3 goles. Yo creo que más de jugadores de ataque, como siempre lo he dicho, estamos abiertos a cualquier cosa que mejore, cualquier posición que mejore lo que tenemos, ¿no? Pero no me centraría solamente en buscar a alguien de ataque, sino en generar muchas más ocasiones y durante más tiempo. No solamente pues 45 minutos en Tenerife o hoy 40 minutos aproximadamente. Hay que hacer mucho más, ser mucho más regular durante los 90 y tantos minutos, porque si no, no te da. Normalmente no te da. Es cierto, que hemos tenido ocasiones y el palo puede ir dentro o puede ir fuera, pero los dos partidos en Tenerife y aquí hemos tenido el palo y ha ido fuera. Y como digo, si hubiésemos estado seguros los 90 y todo, primera parte y segunda, seguramente generando más ocasiones estaríamos más acertados de cara a portería. Hola. Sorpresa, perquè conec el Ferran i conec el Sabadell, és la idea, crec que ho tenen molt clar i és la gran virtut d'un club que sap a què juga, fitxa l'entrenador i el perfil de jugadors d'aquesta manera. És el que la temporada passada va portar l'ascens i aquesta temporada han començat així. Són un equip generós, que va a duels, que encara que molts d'aquests jugadors debuten a la segona divisió no es nota, perquè tenen la il·lusió i les ganes i el nivell naturalment de jugar amb aquesta categoria. 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Poden perdre i segur que perdran partits, però clar, estan dintre del partit sempre, porten 3 partits, no han perdut, tenen 5 punts i això els hi traurà ja.
0: Chimpum, ha dicho.
7: Jo no em vull ficar al Sabadell, però jo el que faria jo mateix és pensar en cada partit, intentar sumar els màxims punts possible i quan el tinguis els que has de tenir pensar en coses superiors si és possible.
2: T'ha preguntat ara en català sobre el Sabadell.
7: Gràcies.
2: Lo que pasa cuando nadie viaja con el equipo, digo, un equipo, no viajan periodistas porque el club le importa 3 pimientos que vayan periodistas o que no vayan. Pues claro, pues al final todas las preguntas.
8: De todas maneras, pasaba con Rubi y ahora ha pasado con García Pimienta. Yo creo que él está representando a la Unión Deportiva Almería. Fundamentalmente son aficionados de la Unión Deportiva Almería los que están pendientes de lo que diga García Pimienta. A mí no me parece normal que hable en catalán, la verdad.
2: No, pero aparte de eso, o sea, ya no es solo por el idioma, es por quién te pregunta. Es decir, es que al final solo te van a preguntar los periodistas de Sabadell a los cuales les importa 3 pepinos lo que pasa en Almería y la afición de la Almería. Pues entonces al final te terminan preguntando por el Sabadell, más preguntas. Le han hecho 4 preguntas, 2 sobre el Almería y 2 sobre el Sabadell. Bueno, 2 sobre el partido y 2 sobre el Sabadell. Insisto, es que esto en el Almería da igual. Nadie cuida esto. Entonces, bueno, pues allá ellos. De todas maneras, yo veo cambio de discurso en sí, García.
8: Ha habido menos autocrítica y, en fin, no me ha gustado sí, tanto como la rueda de prensa de Tenerife. Está todavía pendiente de hacer su resumen, ya pues además habiendo escuchado a García Pimienta, Simeón Dimitrov. Simeón.
9: Bueno, yo diría que ya, hombre, la situación ya un poquito alarmante, ¿no? Preocupante, sobre todo en cuanto a juego, ¿no? Y el bajo nivel de rendimiento de muchos jugadores, ¿no? Al final hoy creo que, bueno, al final el Sabadell ha sido muy superior a ti, ¿verdad? con sus virtudes, ¿no? Pues bueno, muy directo, muy tal, pero bueno, al final esto también es fútbol, ¿no? Creo que ha sido un fútbol más similar a categorías más inferiores, ¿no? Con un campo con otras medidas, pero al final también vale, ¿no? Al final, bueno, ha sabido explotar muy bien las virtudes del Sabadell. Almería, verdad, es que ha estado horrible, con balón, sin balón. Y sobre todo es muy preocupante eso, ¿no? Que a nivel individual muchos jugadores están muy mal. Y evidentemente en lo colectivo pues falta, no es que falte mucho, pero es que todavía no estamos ni en los cimientos básicos, ¿no? De lo que sería el proceso del modelo de juego. Entonces, y a este ritmo que vamos, yo no sé si vamos a llegar. Entonces, al final yo creo que, hombre, la situación de momento es muy, muy preocupante. Vamos a ver, ¿no? Cómo termina de quedar confeccionada la plantilla, pero yo creo que hay que dar una vuelta, vamos, hay que darle una vuelta a esto, porque vamos, de momento la imagen es muy lamentable.
1: De los últimos 14 partidos a domicilio, el Almería ha ganado 4. El equipo que se supone que es el que tiene más presupuesto, el que tiene que dominar la categoría. De 14, 4. Eso es el Almería fuera de casa.
2: Muy bien, hacemos tarea.
1: Venga, vamos con la tarea. Bueno. Y no es fácil elegir un jugador Segusán al jugador más valioso de esta tarde.
10: Segusán te trae al jugador seguro.
1: Aquí nos gustan los retos, Juanfran.
11: Vamos a quedarnos con De La Fuente por algunas apariciones que ha tenido y eso, que cuando hay un vacío ahí que no sabemos qué elegir, siempre tiramos de esa furia y compromiso de La Fuente.
1: De La Fuente 1.
0: Para mí, porque no ha hecho porque el marcador no es más grosero, gracias a él, Andrés Fernández.
1: Andrés 1.
12: Desierto.
1: Desierto, de Tabernas.
12: Yo voy a elegir a Cipenga, aunque no le hayan salido las cosas, es el único que lo ha intentado.
1: Cipenga. Simeón.
9: Andrés Fernández.
1: Andrés Fernández 2.
4: Andrés Fernández.
1: 3.
3: Andrés.
1: Andrés 4.
13: Andrés.
1: Andrés 5. Venga, pues Andrés es el jugador más seguro con Segusán, el más valioso del partido. Y también tenemos que elegir al más currante, que tampoco va a estar sencillo.
14: El jugador más trabajador del encuentro con Agro San Isidro.
1: ¿Quién ha currado, Juanfran?
11: Pues yo lo dejo vacío.
0: Embarquería. Miguel de la Fuente.
1: Miguel de la Fuente.
12: Desierto.
1: Desierto también.
12: De la Fuente.
1: De la Fuente.
3: De la Fuente.
1: De la Fuente 3.
4: De la Fuente.
1: De la Fuente 4.
3: Desierto.
1: Desierto. 4 votos ves, ¿eh? Si vota Desierto Víctor Junior, empatamos.
13: De la Fuente.
1: De la Fuente. Venga, pues el pucelano.
2: No, Desierto, Al.
1: El pucelano es el jugador Agbo San Isidro, jugador más currante.
2: Está en las redes bonitas, te lo digo.
1: Sí, sí, sí. Está la gente bastante, bastante cabreada, incluso hablando de hacer patrullas esta noche en la feria. O sea, como en Ceuta, pero en la feria. Una cosa. Ya, yo, se nos está yendo un poco de las manos, ¿eh?
2: Mala idea. Vamos a hacerla, a ver la estadística del partido.
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2: Es que no hay que hacer ninguna patrulla. No hay que hacer ninguna patrulla. Hay que hacer autocrítica cuando hay que hacer autocrítica y no pasar del 0 a 100 en medio segundo porque metas 3 goles o porque te metan 3. El Almería al final se ha llevado la posesión porque es lógico, llevaba perdiendo el partido de hacía mucho tiempo, desde hacía muchos minutos. 44-56, ha ganado 44 duelos por 65, el Sabadell por 65 el Almería, ha rematado 14 veces el Sabadell por 11 el Almería, 4-2 en cuanto a remates entre los tres palos, gana el Sabadell también, 4-3 en corners, el Almería no ha, hasta la recta final no había lanzado ninguno, 3-0 en fuera de juego y 209 pases del Almería, del Sabadell por 324 del Almería. Esta ha sido la estadística del partido.
1: Bueno, pues de momento no llega Ferran Costa, que además, pues vamos a ver, ¿no? El discurso que nos da, porque habitualmente el técnico del Sabadell hace íntegramente las ruedas de prensa también en catalán. Así que, a ver si...
2: Con los guitajos y bien arreglado. Tampoco te creas tú que se va a morir nadie aquí por no escuchar a Ferran.
1: A ver si tiene algún detallito. Mientras llega, ¿ahora qué? Fichajes, dar un toque a lo que ya hay. ¿Ahora qué? Después de estos dos golpes.
11: ¿Para qué hay margen ya?
1: De momento al portero no lo puedes inscribir, así que entiendo que margen poco,
11: portero,
1: ¿no?
11: Que por cierto me ha sorprendido que se fuera a otra liga el portero que tenía Las Palmas, que era Horvat, puede ser.
1: Sí. Dino Honk.
11: Me ha sorprendido mucho. Pero que, vamos, tengo a decir que es lo que quiera el club, que es jugador ahí a montones para fichar y con una calidad muy similar. ¿Que quiere fichar caro? Pues fichas caro. ¿Que quiere fichar especulación? Pues especulación.
1: Yo creo que si no puede, ahora mismo, Juanfran, si no puedes inscribir a Jacob Billy, entiendo que no puedas inscribir a nadie.
11: Es que hay fallos, es que hay vacíos administrativos también en la gestión, que es preocupante. Porque aparentemente el club de maquillaje tiene pinta de estar súper profesionalizado, pero después ocurren cosas de club pequeño. Y entonces eso es un poco mosqueante, es como cuando quieres vestir muy bonito algo, pero dentro está muy feo. Y eso es lo que me preocupa, que no sea un resfriado lo que tenga el equipo.
1: Pues algo de más calado, ¿no? Que llegue casi a neumonía. ¿Ahora qué?
0: Pues ahora que está complicado. Está complicado. Yo creo que García Pimienta está complicado y nos lo empieza a poner también complicado, porque yo veo un cambio de discurso muy grande, de ser súper autocrítico, que aquí lo alabábamos, aunque también es verdad que le atribábamos poco recorrido a eso, porque al final sabemos que lo fácil es echar al entrenador y que los niños bonitos vayan a llorarle a papá el Asi, y además le lloran en su terreno de juego, en su oficina. Pues entonces al final por la cuerda sabemos por dónde se va a romper normalmente, y aquí especialmente. Entonces yo veo un cambio de discurso. Hoy el equipo ha estado muy mal, igual de mal que en Tenerife, si no peor. Y ya aquí ya empezó a maquillar, que el larguero ya empieza como Rubinó, dos oportunidades, que yo no recuerdo dos. Recuerdo el larguero, no recuerdo otra. Pero si el larguero va adentro, si va afuera, y si mi abuela tuviera ruedas, seguramente sería una bicicleta o una moto en vez de mi abuela. Pero al final es complicado, está muy complicada la cosa. Luego vemos cosas muy raras en Melamed, que yo no digo, yo como no lo sé y no tengo pruebas, pero la cosa huele así. Melamed se pierde un entrenamiento, viene, no, el mismo Pimienta dijo que no sabía.
1: Llega, perdona Hugo, que llega Ferran Costa, vamos a ver qué nos habla.
15: Primera victoria del Sabadell, por cierto, desde que ha regresado a la categoría.
16: Hola, Fran. Hola. Enhorabona, això no va de fer mèrit ni que sigui just o no el futbol, però no sé si tens la sensació que avui, en certa manera, ja hagués parlat de més ocasions de bon rebús als dos anteriors partits, que ja s'estava cuinant això des de feia ja on i casa Déu.
17: Sí, sí, sí. Un dia molt especial, l'avui. Parlo a títol personal, un dia més pel record tots junts, i parlo també a nivell d'una afició que ho ha passat molt malament, a la que no sempre se l'ha respectat, que moltes vegades se l'ha fet sentir petita. 11 anys després tornava al futbol professional avui al Temple, i com ho hem viscut, no? Brutal l'ambient i brutal la capacitat que té aquest estadi d'empantar l'equip.
15: Penso, vale, Ferran, pues ya hemos escuchado suficiente. Muchas gracias, campeón. Ya está.
1: En fin, brutal todo.
0: Yo decía, después de este super discurso de, en catalán, de Ferran Adrià o de Ferran Costa, como se llame, decía que ves cosas raras, tan raras como que Melamed viene de jugar la semana pasada, que no digo que esto sea culpa, y como dices, visto, ¿no? Seguramente la feria, pero suena raro. Melamed viene dice que un golpe, que no es nada, entrena, sale a la feria nada más llegar, y al día siguiente, casualidad, tiene un problema que le hace no poder entrenar.
1: El infiltrado también ha estado en la feria.
0: Es que suena...
1: El doblemente infiltrado, sí, también ha estado en la feria.
0: Pero lo de Melamed, y encima hoy titular... Es que encima hoy titular, yo ya, dime mal pensado.
1: A ver si se ha pinchado para subir al martillo.
0: Dime, sí, dime mal. Se pincha para entrenar, pero no se pincha para jugar. Es que al final, porque yo he visto gente que se pincha para entrenar, para ver si puede, y luego se pincha para jugar, pero solo para entrenar no he visto a nadie. Pero es que dime mal pensado, pero es que nos obligan a mal pensar. ¿Qué quieres que te diga? Y para Pimienta ya también hay que empezar, porque si a mí me huele de fuera que tiene algo que ver el que tú no te has cuidado, tú vienes de perder, vienes de hacer ridículo, sales a la feria y no entrenas al día siguiente por ligeras molestias. Yo me acuerdo que Ronaldinho después salió que se quedaba en la camilla, eso está a la orden del día, que gastroenteritis, y se quedaba en la camilla durmiendo. Ronaldinho y muchos jugadores del Madrid, del Barça, del equipo que sea, pero no lo saqué titular. No lo saqué titular. Yo no estoy en la feria saliendo todos los días, pero dicen que el tridente que ha quitado son los que tienen las llaves de la feria. Los tres titulares, los tres tal. Hay que empezar, pero claro.
1: De todas maneras, la semana pasada no hubo feria y en Tenerife hicimos prácticamente el mismo partido. A mí me parece que es algo que bastante más profundo, aunque evidentemente la semana ha sido absolutamente tétrica, y García Pimienta pues lo dejó bastante claro el viernes con lo de no tengo el cuerpo para fiestas.
15: Y ya no lo dice ahora, ¿eh? Ahora ya callado.
1: Vamos con el minuto de oro, vamos a ponerle el sello a este partido.
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1: Juanfran, tu último comentario de la tarde.
11: Pues nada, partido muy plano, merecido victoria del equipo local, con ímpetu, con ganas, con orden, con mucha ilusión, tras recuperar la categoría después de muchos años, y no hemos sido contrarrestar ni con calidad ni con actitud. Eso que ha puesto sobre la mesa el equipo del Sabadell. Por lo tanto, nada que objetar, y sí mucho por reflexionar. Reflexión que no sé si ha llegado tras la final de la temporada pasada, donde se vieron carencias más allá de la futbolística, y creo que no ha habido reflexión, y si no se cambia, como comentaba algún profesor anteriormente, si mantenemos las mismas piezas y la misma estructura y la misma planificación, o sea, ninguna, pues vamos a tener lo mismo o peor.
1: Oh. Hugo Moreno.
0: Bueno, yo lo decía antes de empezar el partido, que tenemos ya no solo el equipo, el club. Cuando tú tienes un club que no está preparado para subir a primera, no digo el club, el escudo, digo la gente que lleva el club. Si tenemos un club que no tiene exigencia ninguna, porque un buen jefe, un buen encargado, un buen director deportivo, un buen gerente, un buen CEO, primero programa, planifica, mira, ve miles de vídeos de partidos. ¿Cuántos partidos verá el CEO al cabo del año que no sean de la Almería? Más allá de un Madrid-Barça y de un Al-Nasser, alguno donde tenga parte.
1: Será la MLS, que es lo que está jugando cuando él está despierto.
0: Claro, exacto. La NBA también tiene que pegarle a la NBA. Pero tiene que ser un
1: no te puede esperar a nadie.
0: Ya, pero que verá mucha NBA y muchas cosas de esas. Pero entonces, al final el club no está preparado. La exigencia del club no es de un club. La exigencia de un CEO no es llegar a la oficina el lunes y pegar y echar el escritorio abajo, pagarla con todos los que están allí delante de los ordenadores. La exigencia del club es sentarse con el equipo, meterse en el vestuario, exigir de primera ser un tío que, aparte de parecerlo, lo sea, ser un tío serio, un tío que es profesional. Y aquí hay de todo menos eso. En lo que es la cúpula de los que mandan en el club profesional, no hay nadie. No hay profesionales. Cuando no hay profesionales, si tú puedes fichar a los jugadores que tú quieras, que los jugadores aquí están a su ancha. Se vive muy bien, sin ninguna exigencia, sin ningún tío que el lunes te llegue más allá del entrado, que además el entrado sabe que como te apriete mucho, va a papadela, si le llora, pues entonces es imposible. O tienes un super equipo que arrasa en la categoría, o con un equipo bueno que sea el segundo o tercero, este equipo no puede subir con lo que tiene detrás, es imposible.
1: Jorge Villanueva, ¿con qué lo dejas?
19: Pues un partido muy malo, un partido pobre, un partido sin alma, con falta de ganas, falta de implicación, un partido muy malo para la Unión Deportiva de Almería, falta de actitud. El Sabadell se merece llevarse los 3 puntos y empezar con buen pie su temporada, y mientras el Almería debería empezar a espabilar de una vez, porque si sigue con estos andares, pues apague, vámonos.
1: Juan Gerreche.
20: Bueno, yo mi último comentario de la noche va a ser bastante crítico con el Almería, no por nada, porque ya son 3 partidos, el primero se ganó 3-0 y bueno, tampoco fue jugando bien al fútbol, el segundo faltó actitud, en esta ha faltado más actitud todavía. Es cierto que la falta de planificación es brutal, pero también te digo que este equipo, con los jugadores que tiene, por mucha falta de planificación que haya, el Sabadell le puede ganar perfectamente. Entonces aquí yo creo que ya entra también, sobre todo, mucho tema de gana y de querer jugar y de tener actitud y de tener ganas de defender la camiseta que llevas puesta. O sea que creo que también hay que señalar mucho a los jugadores. Por la parte del entrenador, Pimienta, me gustaría que hubiese sido mucho más autocrítico, porque yo creo que el aficionado de la Unión Deportiva de Almería hoy está muy, muy, muy, pero que muy cabreado. Entonces, pues que no seas tan crítico como nos gustaría, pues seguramente eso es algo que le molesta al aficionado. En fin, yo ya hace tiempo que perdí la ilusión con este club y cada día pues la sigo perdiendo un poco más.
1: ¡Walid!
21: La verdad que un poco en la misma línea. El equipo está muy mal, todo esto viene de arriba. Por mucho que traiga al mejor entrenador, compre a algún que otro jugador que tú pienses que falte, no son piezas de ajedrez, son jugadores, tienen una mentalidad que va, que sube, que baja, un estado de ánimo, un estado físico, todo eso se tiene que cuidar. Un jugador como persona es íntegro, es una pieza en su totalidad, y a la mínima que falta una pieza de esa, el jugador ya no va. Lo estamos viendo ahora mismo que estamos, se puede decir que estamos rajando porque están yendo a la feria y tal, pero si eres un atleta profesional, compórtate como un atleta profesional. Haz lo que tiene que hacer un atleta profesional para estar al máximo nivel. No te comportes como un niño de 16 años si no quieres recibir crítica. Y como estamos diciendo en la directiva, son gente que son comerciantes, no son gente de fútbol, son comerciantes. Compro.
15: Y qué buena palabra esa, me la quedo.
21: Compro, añado valor y revendo. Y lo que pase luego dentro, a mí me da igual. En cambio, tiene clubes profesionales, yo siempre le voy a decir, a mí me encanta lo que hace el Manchester City. Compra a jugadores de 19, 18, 20, genera jugadores de 16, 17, 18, y luego toca la puerta y te dice 150 millones, 200, 70 millones.
5: No venderlo.
21: Efectivamente, y son jugadores a 5 años, luz, de aquí a 5 años, de aquí a 4 años, de aquí a 3 años. Y si lo compra un poco caro, por lo menos sabes que le va a durar 3 o 4 años. Y luego cuando cumple 27, 28, es el punto crítico para venderlo y sacarle 70, 80 millones. No te lo comas con papa, porque el año que viene te van a ofrecer 10 millones o se va a ir gratis. Este es el tipo de gestiones que hay que hacer en el fútbol. Y si no sabes hacer estas cosas, no vengas a comprar un club, a cargarte a la afición, a cargarte a la ciudad.
0: Sí, estaba, no sé si sigue, Chiqui Beguiristán, y el otro que también era del Barcelona, salió del Barcelona.
21: No, se han ido con Guardiola.
0: Ferran Soriano. Ferran Soriano. Y Chiqui Beguiristán, que son dos profesionales
8: son
0: que
8: aman más
0: el fútbol, que saben de lo que va esto. Y aquí hay un tío que lo más redondo que ha visto es una caja de galletas.
8: Que le escolaron a Koné por 7 millones.
21: Pero por eso digo, Sheikh Al-Mansur llega, compra el Manchester City y trae gente de fútbol. No se pone él mismo a decir, aquí pongo el dinero yo y mando yo. No, tío, hay que traer a gente de fútbol, por favor. Deja a la gente que trabaje y hacer las cosas bien.
8: Candy Ruiz, remata.
4: Como he dicho antes, sin actitud, mismo sistema que el año pasado, mismos jugadores que el año pasado, y el entrenador nuevo no cambia el libreto, pues vamos a repetir lo del año pasado. En casa vale que apriete porque juega en casa toda la afición, pero fuera de casa a un equipo candidato al ascenso tiene que demostrar mucho más. Que no te puede hacer, que no se pongan tres tiros, dos partidos fuera de casa ante dos recién ascendidos. Y así, aquí te digo, todo hay que tener paciencia y demás, pero mi abuelico decía que desde pequeñico se criaba al arbolico. Si tú de pequeño no quitas un defecto, cuando crece es difícil que ese defecto se sane. Hay que tomar medidas acerca ya, fichar lo que hay que fichar, dos medios centros y un delantero, y yo he fichado tanto media punta como ha dicho Víctor, que lo que se ha fichado ha sido más que media punta.
8: Simeón.
6: Pues bueno, empiezan a saltar ya un poquito las alarmas, ¿no? Yo creo que la situación, sobre todo el juego, es preocupante. Y bueno, al final creo que tampoco hay margen de maniobra, ¿no? Margen de mejora. Creo que también el entrenador está un poquito con falta de ideas, no es capaz, en tres partidos, no es en ningún momento capaz de cambiar un poquito la dinámica, de cambiar el dibujo, ¿no? El sistema. Al final es siempre lo mismo. Creo que hay jugadores que, bueno, que no, para lo que él quiera jugar, pues directamente es que no van en esa concordancia. Al final, bueno, falta, yo decía, estamos lejos, ¿no? Yo creo que a nivel de juego en lo colectivo estamos muy, muy mal. Y bueno, a ver si el entrenador, si le dan margen, que no creo que lo hayan dado mucho más margen, a ver si es capaz de dar con la tecla, poner a los que realmente están para jugar a la idea que él quiere proponer. Y tratar de mejorar, ¿no? Poco a poco. Pero bueno, que es verdad que hemos jugado mal fuera de casa, que llevamos muy mal marcha fuera de casa, pero bueno, jugando así yo tengo dudas que en casa también vayamos a hacer cosas. Es verdad que ahora viene el Cádiz, que está peor que nosotros, yo creo que ahora mismo. Pero que jugando así como hasta ahora, en casa también veo difícil que las cosas vayan a salir medio bien.
8: Pues sí, no está nada bien el Cádiz, pero claro, como para fiarse, ¿no? Con estos 180 minutos deplorables que ha ofrecido la Almería entre Tenerife y Sabadell. Vamos recogiendo.

0: 3:44. Iniciamos esta nueva edición de Marcador en Juego de Marcador Radio Almería con la ilusión de que la Almería pues volviese a la senda de la victoria. Y la cerramos ahora, 7:44, con la decepción de una Almería que no solo ha jugado un mal partido, no solo lleva 3 puntos de 9, no solo ha tirado solo 2 veces entre los 3 palos a lo largo de los 98 minutos de juego, no solo ha sido capaz de sumar únicamente una victoria pese a enfrentarse a 3 recién ascendidos justo en los 3 primeros partidos del inicio liguero, sino que, insisto, ha ofrecido una imagen paupérrima, preocupante, tremendamente para la reflexión. Y yo sigo diciendo lo mismo. Esto no es un problema de entrenador, por más que nos empeñemos. No es un problema de jugadores, por más que nos empeñemos. Es un problema de estructura de club. Y sí, en este equipo hay muchos futbolistas que no corren lo que nos gustaría, por decirlo en el lenguaje que se está usando en las redes sociales. Es cierto, es cierto. Pero es que los jugadores de 23, de 25, de 30 años, no los cambia un entrenador, salvo en muy escasas y rarísimas ocasiones. Los futbolistas a esa edad, cuando se hacen profesionales, ya son un tipo de jugador. Y ahora tú eliges lo que fichas. ¿Y cuánto fichas de cada uno de los segmentos que puedes fichar? Yo preguntaba hace un rato aquí en directo. ¿Cuántos fichajes ha hecho la Almería? 6. ¿Cuántos de esos 6 son mediapuntas? Extremos, mediapunta, 3/4, llámalo X. 3. Pinga, Sola y Kim Junyent. ¿Cuál es la posición que todo el mundo ha destacado como la mejor que tenía la Almería el año pasado? La media punta. La Almería ha empleado el mercado de fichajes de este año en reforzar su mejor posición. Y sí, a lo mejor ahora se va arriba, sí, a lo mejor ahora se va en barba. Pero ¿qué pasa con el delantero centro? ¿Qué pasa con el mediocentro organizador? ¿Qué pasa con los laterales? ¿Qué pasa con los centrales? Que ya hemos visto lo que pasa hoy. Es un problema estructural. Y luego hay jugadores que corren más y otros que corren menos, pues tendrás que fichar algunos que corren poco, pero crean mucho, y algunos que corren mucho y tapan las carencias de lo que no corren los otros. Vamos, que tampoco estoy yo inventando América, ¿eh? Problema estructural. Alguien ha dicho hoy aquí en el palco de profes. Espérate, Mampo. Que los dirigentes de la Almería no son gente de fútbol, son comerciantes. Bueno, alguien, igualito. Me parece una definición magnífica. Ha plasmado milimétricamente lo que llevamos aquí nosotros diciendo 5 o 6 años. Tú puedes ser lo que tú quieras. Si es que Florentino tampoco es un hombre de fútbol. Si es que Laporta tampoco es un hombre de fútbol. Pero ahora entonces coges y dices, vamos a ver, yo que tengo una fábrica de tornillos, ficho a los que mejor saben fabricar tornillos. Y al que mejor sabe gestionar la fabricación de tornillos. Pero no me pongo yo. Pues es que yo no he fabricado un tornillo en mi vida. Repito, problema estructural. Marcadoralmería.com, crónica del partido. La Almería empieza a preocupar, el equipo cae por la mínima, pero con estrépito en Sabadell, después de tirar solo 2 veces entre los 3 palos en todo el partido. Ojo a la crónica de sala de prensa postpartido. El García Pimienta de la autocrítica en Tenerife es historia. El técnico de la UDA acabó de decir que ha tirado la Almería 2 veces entre los 3 palos, estadística oficial. El técnico de la UDA habló más en positivo y se abstuvo de criticar a su equipo como hizo en Tenerife. Y al contrario, puso en valor que, entre comillas, hemos tenido ocasiones. 2 tiros entre los 3 palos. Mientras, Ferran Costa solo ha hablado en catalán. Por lo tanto, para nosotros ni plin, ahí yo me acuesto en picolín. Esto es lo que hay. Y sí, sé que estáis muy cabreados algunos, y sé que estáis todos pensando en esa foto de la feria. No os engañéis. No os engañéis. No es feria. La semana anterior no hubo feria, y fíjate, Tenerife, la semana que viene no habrá feria, a ver si no nos pasa lo mismo. No es feria, es estructura, no es una anécdota de una semana, no es un jugador que no corre, es estructura. 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Con José Luis Pascual en la Dirección General, José Montaño en la Coordinación General, Chloe Montaño, Chloe de Aro. Qué lapsus, ¿eh? Chloe de Aro a los mandos y el palco de profes con Juan Gerreche, Juan Fran Domínguez, Walín Chambún, Simeón Dimitrov, Hugo Moreno, Candy Ruiz, Jorge Villanueva y Antonio Vargas. Y por supuesto, por encima de todo esto, nuestro líder, nuestro faro moral. ¿Podemos irnos ya?
1: Muy bien, concluimos. Gracias, mister.
0: Bueno, vamos. Hasta luego.
2: ¡Qué grande, Mampo!
3: ¡Torero! ¡Torero! ¡Torero! ¡Torero! ¡Torero!
2: ¡Mira Montaño, mira Montaño! ¿Cómo se lo pasa?
4: La mayoría de los días son dos goles o más. Y volvemos a lo de siempre. Estábamos hablando de que el partido estaba mucho más cerca del 2-0 que el 1-1, y mira, ha llegado el 1-1.
5: Bueno, pues
6: eso decíais vosotros.
5: Dice Orellana que no hay tiempo para más. Yo creo que nos lo hemos pasado bien, 1-1.
7: Abajo, Eneco.
5: Parece bastante enfadado Pellegrino Mataracho, que ha sido el primero en coger el túnel de vestuarios. Más tranquilo Manolo González. Se retiran los 22 protagonistas, los últimos en meterse Remiro y Marco Dimitrovic.
6: Y ahora sí tenemos rato para valorar el gol y la primera mitad. Oli, imagino que feliz. Vaya golazo que ha metido Roberto en un remate que podría haber firmado el mismísimo Lewandowski.
8: Sí, sí, es un remate de killer, ¿no? La primera, tal y como te viene, una perfecta volea, casi al bote pronto. Creo que la asistencia es también espectacular de Javi Hernández, primero porque se la pone muy bien y luego por la visión de juego, ¿no? Cómo ve y cómo controla a su compañero y ve que tiene espacio suficiente para el remate. Le mete un balón, pues, francamente muy bueno. Demuestra una vez más la calidad que tiene este chaval, este canterano. Y sin duda, a lo mejor el resultado. Creo que la Real Sociedad ha sido muy superior en el cómputo general de los primeros 45 minutos. Bien es cierto que el español, con lo poquito que ha hecho, pues fíjate, se lleva de momento el empate, ¿no? Es un equipo que de medio campo para adelante tiene mucha calidad este año. Tiene jugadores, pues, que definen, ¿no? Muy bien, como el caso de Roberto con ese tercer tanto, Javi, Calatrava, las ayudas de Edu Espósito. Es decir, es un equipo que incluso, pues, cuando llegue Puado, cuando vuelva de la lesión Quique Hernández, Quique García, son jugadores con mucha vocación ofensiva, pero hoy defensivamente al equipo le ha faltado, pues, sobre todo intensidad, especialmente en el medio campo, no tanto en defensa, pero sí en el medio campo, donde prácticamente no se han robado balones, se han perdido muchos. El balón el gol de la Real Sociedad llega de una pérdida de balón. Ha tenido otras dos ocasiones muy claras la Real después de pérdidas también inocentes en el medio campo. Yo creo que eso hay que corregirlo. No me extrañará que incida en eso Manolo ahora en el descanso. E incluso, pues, a partir del minuto 10-15 de la segunda parte, introduzca algún cambio. El caso de Paul Lozano o del canterano Bauzano, que son jugadores de mucha intensidad en el medio campo, que es lo que le ha faltado, creo, lo que he echado de menos hoy en este español, que al final, de momento, pues se lleva un valioso empate en Anoeta en el descanso.
6: Iñaki, lo hemos pasado bien, ¿eh? La primera mitad.
9: Me ha gustado mucho y además hacia el minuto 25 aproximadamente he señalado el enfado que tenía Materazzo precisamente porque tardaban en sacar la pelota a la Real Sociedad y dije en su momento que no me fiaría yo mucho de ese 1-0 porque el español, al que yo echaba de menos, a Javi Hernández, a Espósito, a Cala, en el momento que entraran en alguna ocasión en contacto, el otro día ya hablamos de Roberto, que como hace unos movimientos, porque el gol tiene un pase magnífico, pero desde el centro del campo está corriendo Roberto buscando precisamente la espalda del defensa. Si le llega el balón y luego tiene el atino de rematar como ha rematado, ese es el español que quería Oliván y ese es el español que puede poner en peligro un partido más a la Real Sociedad. La segunda parte tienen que atarse los machos, esta es una palabra muy taurina, pero en Donosti tienen buena plaza de toros también, con lo cual saben de qué estoy hablando, si quiere ganarle al Real Club Deportivo Español.
6: Badallo, ha sido lo que llaman un gol psicológico. A ver cómo se repone la Real, sí, en la segunda mitad.
4: Sí, ha sido una pena, ¿no? Una pena para la primera parte que ha hecho el equipo de Matarazzo, que estábamos, fíjate que estábamos comentando, me preguntaba Neco, ¿cómo has dicho tú lo del el recuerdo más fresco, ¿no? ¿Cómo ha sido exactamente de una gran primera parte la Real, ¿no? Que había que irse muy atrás, porque después de la Copa, evidentemente, el equipo se dejó llevar, estaba ya prácticamente pensando en sus vacaciones, algunos en el Mundial, otros en Ibiza o las Islas Griegas o Bali, etcétera, etcétera, ¿no? O sea, que hay que ir muy atrás para ver una primera parte como la que ha hecho la Real, que creo que ha sido muy superior al Español, que ha llegado muchísimas veces al área de Dimitrovic, que ha intentado sus disparos, que ha tenido algunas paradas muy buenas del serbio, sobre todo esa que casi es un gol en propia meta, ¿no? Y que creo que el resultado más justo de lo que estábamos viendo era un 2-0 hasta que ha llegado ese gran centro de Javier Hernández y el remate espectacular de Roberto y el 1-1, ¿no? Y vamos a ver si la...
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6: Primera parte espectacular. Por cierto, en esta primera parte que nos deja los siguientes números, 55% de posesión para la Real Sociedad, 45% para el Español. En remates totales gana la Real 6-3, en remates a puerta 3-1 gana también la Real Sociedad, córneres 6 tiros la Real, 1 el Español y tarjetas amarillas empate a 1.
7: Una cosa, es el minuto y marcador de las 8.
6: Venga.
7: Y me consta, noticia que te doy, que nos está escuchando el director.
6: Venga.
7: Así vale. Que Iñaki Serrano nos tiene que salir perfecto.
6: Con toda la presión, con toda la presión del mundo, entonces.
7: Sí, con toda la presión del mundo. Así que cruzando los dedos en cada cancha, minuto y marcador. Y en primer lugar, estamos con lo de la máxima categoría de nuestro fútbol, donde ya tenemos un final.
6: El del Ciudad de Valencia, que ha ganado el Levante 5-2 al Betis.
7: También tenemos otro partido que está en juego, aunque de momento está al descanso. John Cuezba.
5: Sí, momento bocadillo después de los goles de Barrena y de Roberto en vestuario de los jugadores de Real y Español, 1-1.
7: También pendientes desde las 9:30 de la noche.
6: Y en el Ramón Sánchez Pizjuán, Sevilla Atlético de Madrid.
7: En segunda división ya tenemos un partido finiquitado.
6: El de la Nova Creu Alta, Sabadell 1, Almería 0.
7: Y 2 en juego, aunque creo que los dos hemos alcanzado el descanso. Lo primero, lo de Albacete. Marcos.
19: Sí, cerca de comenzar la segunda mitad en el Carlos Belmonte. Está ganando el Real Oviedo gracias a ese tanto de Pablo Sáenz, asistido por Alexandru Isfán, el delantero turco. Así que al descanso gana el equipo de Calero. Albacete 0, Real Oviedo 1.
7: Arrancó la segunda mitad en Butarque. José Antonio Gil.
20: Todavía que no arranca este segundo tiempo. De momento empate a cero entre Leganés y Club Deportivo Eldense. Ambos equipos que han tenido dos ocasiones muy claras, especialmente el conjunto visitante, el conjunto azulgrana, en las botas de Fidel, que provocó una buena parada por parte del guardameta Lucas Zidane. Todo ello con la atenta mirada desde la grada del reciente fichaje del conjunto pepinero Álvaro Morata. No comienza la segunda mitad.
7: A las 9:30 de la noche.
6: Desde Montilivi, Girona, Las Palmas, para cerrar la jornada en segunda división.
7: También estamos atentos de la Primera Federación.
21: Con un partido ya terminado, que es el de Ocouto Ourense 0 Ponferradina 1 y en el grupo 1 hasta 3 en juego. De momento el 0-1 en Govela para el Racing de Ferrol sobre las Arenas de Guecho, empate a 0 en el Romano con el Mérida y el Deportivo Fabril y empate a 0 también entre el Zamora y el Bilbao Athletic en el Ruta de la Plata. En el grupo 2 también 3 encuentros desde las 7:15 a punto de llegar al descanso. Algeciras 1, Cartagena 2. Descanso ya en el Alcoraz con el Huesca 0, San Andreu 0 y a puntito también el Rayo Majadahonda 0, Villarreal B 1.
7: Atentos también a la Liga F, fútbol femenino.
6: Primera jornada en el día de hoy se ha arrancado con este Deportivo de A Coruña 0, Sevilla 1, Real Sociedad 0, Logroño 2, Eibar 1, Español 0 y para las 9 de la noche quedará el Madrid Club de Fútbol Femenino, Granada.
7: Capítulo de fútbol internacional, ¿dónde ponen las miradas, Fran González?
5: Pues ahora mismo en tres pantallas, la primera de ellas, ha faltado una sorpresa porque empató el Liverpool, cuidado con el Tottenham que está perdiendo de nuevo. Dos tantos del Newcastle al 75, Tottenham 0, Newcastle 2. Recordemos que el Tottenham se ha gastado más de 300 millones de euros en este verano. Le acaban de marcar a la Fiorentina de Mastantuono, nueva derrota dura para el nuevo equipo del futbolista argentino. 87 de partido, Fiorentina 0, Frosinone 3 y en la Bundesliga se está estrenando de momento con victoria al Borussia Dortmund. 73 de partido, Borussia Dortmund 2, Hamburgo 0 y una última de fichajes, ya es oficial, el ex del Barça, Kessié,
1: vuelve al fútbol europeo, vuelve a la Serie A, vuelve a la Atalanta.
7: Pendientes también del capítulo polideportivo, que arrancamos con baloncesto.
6: Estamos esperando que comience el partido entre España y Mali, preparatorio para el Mundial de Berlín, que empieza el próximo 4 de septiembre.
7: Y también hemos tenido noticia muy importante en la Vuelta Ciclista a España.
6: Ha sido la noticia del día, de la semana y puede que del mes. Abandono de Tadej Pogačar después de haberse caído en la etapa de hoy. Ahora mismo el líder de la clasificación general pasa a ser un español, Enric Mas. Al sprint ganó la etapa Brian Cocar.
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6: ¿Lo habremos hecho bien para el director?
7: No lo sé, ahora nos dirá.
6: Bueno, a ver que te escriba.
7: Bueno, está
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7: Ya la hemos liado. Bueno, decía
6: ¿lo ves?
7: Que...
6: ¿Lo ves? Ahora que escriba otra
7: mi
6: vez.
7: Mi culpa, perdóname, Amaro, lo siento. Bien, bien. Sí, claro, viene bien, sí, por supuesto. Por lo menos ha estado bien Iñaki

0: Que es curioso, la verdad que la primera vez que lo vivimos o que lo viví, la verdad que te resulta un poco impactante.
1: Pero digo yo, Pablo, que el alcohol estará prohibido también.
2: No, no, no, no,
1: ah, en los palcos no.
2: O sea, esto funciona así.
1: Los que pueden visitar un palco si toman alcohol,
0: Iñaki, yo no sé si está prohibido, pero allí las copas con hielo giraban con una facilidad asombrosa.
3: Que yo he estado. El tema es... Hay barra libre 2 horas antes del partido, a menos 10 chapan, y en cuanto termina el partido, 1 hora de after.
4: Con lo cual, a menos cuarto pides 3, ¿no?
5: Esto es como todo, no lo puedes meter, pero lo puedes pagar dentro. Esto funciona así normalmente. A ver, en Eco, comienzan a salir futbolistas, ¿ves algún cambio?
4: Sí, va a haber un cambio en el Español. No termino de ver exactamente se va a marchar Urco.
5: Urco está en el banquillo.
6: Urco, que tenía cartulina.
4: Que tenía amarilla, que se lleva el golpe en la tibia de Mikel Oyarzabal, va a ser el sustituido. Y por añadir un poco a lo del túnel, que se está volviendo a ver, cuando se hizo la obra de este estadio, ese túnel era opaco, ese túnel tenía paredes, porque ahí trabajaban los medios de la tele, ahí trabajaba yo y no nos veían, estábamos tranquilos. De
5: repente, es que es como un zoológico, absolutamente.
4: Claro, de repente fue como, qué bonito, acristalado, y ya, hay jugadores que salen muy enfadados. El año pasado no me acuerdo a qué futbolista le estuvieron increpando desde uno de los palcos de estas zonas de hospitality, y no le hizo ninguna gracia, porque tú vas caliente, has perdido. Y bueno, en ese túnel pasan cosas que luego a los periodistas no nos dejaban contar. Pero tú, si tienes un teléfono y has pagado la entrada, lo puedes grabar.
5: Es que
4: bueno,
5: si estuvieran
4: detalles del nuevo fútbol.
5: Si estuvieran ahí, como dice Pablo, tomando sus gin tonics tranquilamente a sus cosas, pues a lo mejor no llamaba tanto la atención. Pero está todo el mundo pegado al cristal con
2: en el Metropolitano,
5: con su teléfono
2: también
5: móvil. Y claro, pues llama
4: claro,
5: un poco...
4: Claro, es que imagínate esto en un derbi. Pues o imagínate a alguien que caiga mal en cualquier campo. Pues pasan cosas.
5: En la Real no ningún cambio, ¿no? Esto.
4: En la Real los mismos, único cambio en la Real, por cierto, deciros que está Héctor Ford en uno de los palcos de Anoeta. No creo que lo vaya a hacer oficial hoy la Real. El cambio del Español ha sido Moscardó en lugar de González Zárate.
5: Oli, ¿te gusta el cambio de cara a la segunda mitad?
6: Va a debutar este chico en la Liga. Llegó para ser titular,
3: ¿no?
6: Pero de momento Urco es brasileño, es jugador del PSG, del Paris Saint-Germain. Del
5: Moscardiño, entonces.
6: Y llegan en condición de cedido. Exacto, entonces vamos a ver, porque es un medio pues más o menos de las características de Urco, ¿no? De convocación defensiva y, como digo, debuta este año en la Liga.
5: ¿Habrías hecho algún cambio, Badallo?
7: No, ninguno. Hemos dicho que la Real ha estado muy bien en la primera parte y lo que hay que hacer es salir y reponerse pronto de ese gol en contra del último minuto y aguantar lo máximo. Ya sabemos cómo está Oyarzabal, acordaros del otro día, mirando al banquillo, y Mataracho dijo ayer que igual, que va a jugar lo que quiera él. Así que habrá que estar pendiente del estado físico de Oyarzabal y luego, bueno, para ver para cuánto está Guedes y algún jugador más que anda tocado, Barrenechea, que también ha tenido problemas musculares. Bueno, ya a estas alturas todavía de liga, pendiente de esos problemas musculares.
5: Iñaki, ¿tú alguien que te apetezca ver?
1: No, la verdad es que no, porque si el Español juega como yo esperaba que jugase en la primera parte, con esos jugones que tiene el equipo, y la Real Sociedad me parece que tiene lo que tiene que tener. Si acaso ver qué tal es Mamadou Sarr, si es mejor de lo que hay en el campo o no. Lo que sí veo de cara a esta segunda parte es que la Real Sociedad, llevamos un minuto, nada más, pero sí que le he visto mucho más arriba en la presión, nada más en el saque de puerta, con 2 hombres muy adelantados y con 3 a la altura de la media luna, es decir, que no van a dejar jugar al Español, o eso ha parecido.
5: Pues venga, todo para ti, John, que esto ha comenzado.
3: Sí, con Dolan por el suelo, está parando mucho el partido aquí, marcando territorio Orellana Cid, 2 faltitas, mucha gente de los 2 equipos calentando, que están en Eco aquí currando, apuntando números. Y Moscardó, cartera Corinthians, paso por el Braga, jugador del PSG, como nos comentaba Oli, y balón que va a sacar Unai Núñez, un portugalujo, ex del Athletic, jugando hoy contra la Real Sociedad. Primer balón que toca Moscardó, buen pase atrás de Alex Calatrava, le da tranquilidad Drusic, vuelve a filtrar el balón, Moscardó, que se equivocó ahora mismo en la cesión, recupera el balón Sergio Gómez, mete la cabeza a Mikel Oyarzabal. Estaba yo con su cuadrilla en el descanso, que estaban aquí un poco en la zona de al lado y estaba ahí un poco compartiendo sensaciones ahí un poco. No habían pasado por el VIP.
5: Por eso le han dado el mejor, ¿no?, de la primera parte.
3: Me han influenciado, yo creo, un poco, sí. Me han influenciado un poco.
2: Pero hay que darle el mejor de la primera parte a Oyarzabal. En cualquier partido normalmente suele ser fácil. O sea, sí.
3: sobre todo porque se habla mucho de Oyarzabal, que

0: ataca, para mí es el mejor delantero de Europa defendiendo. O sea, tirando la presión, ordenando todo. Tío, súper completo. Y,
1: pero yo, porque, y es el no más porque es el más inteligente. Porque ahí, tácticamente él sabe lo que tiene que hacer.
2: Sabe
1: no
2: poner.
1: Ni el más rápido, ni el más fuerte, pero como sabe dónde tiene que estar, pues claro.
2: Se sabe poner. Iba a decir que era el mejor colocado, pero no suena muy bien eso del mejor colocado. Entonces es mucho mejor que se sabe poner donde siempre le cae el balón.
0: A ver, Oscarsson, desaparecido como Manu Chao durante todo el partido. Vuelve a perder el balón. Unai que compromete a Dimitrovic. Salía ahora mismo el español tímidamente y mal. Venía Roberto a presionar. Balón de Sergio Gómez. Saque de banda a favor de la Real Sociedad. Balón para John Martín. 48 de partido. Segundo acto. Real 1, Español 1. Probablemente mereció un poquito más la Real Sociedad, que siguió sin defender. Me ordena Seneco ahí un poco toda la chavalería ahí que está calentando.
3: Sí, del Español aseguramos a Paul Lozano, a Jofre y a Peramilla. Creo que otro es Marcos, que está calentando. Y en la Real están calentando Zakarian, Luke Mbeite, Ataque Cubo y Ángel Herrera y Alex Marchal. Así que Gonzalo Guedes está esperando, que ha tenido su propio parte de calentamiento en la primera parte.
0: Ya debutó el otro día Marchal en el primer partido en la Cartuja. Uy, qué taconazo de Mikel, brutal, os lo cuento. Barrene buscando a Orri, ha estado bien ahí Unai. Otra vez ha pasado en un toque la jugada por Oyarzabal y mejoró Barrene, que ha perdido el duelo ahora mismo con Omar El Hilali. Se siguen pegando ahí. Sigue Barrene, tocó un jugador del Español. Saque de banda a favor de la Real.
4: Marchal, que Iñaki, tú te acordarás de Ismael Irurzun, delantero del Castilla.
2: Sí, señor.
4: Que llegó a jugar con el Madrid de Capello. Es el padre de Alex Marchal.
2: Pues fíjate, me viene muy
5: jugó
2: bien.
5: Con el Nastic luego también.
2: Porque esto es cultura que yo debería haberme estudiado. Llevas razón, gracias.
0: A ver, Orri dentro del área, peligro, que defendió fatal la defensa del Español. Barrene, que la puede pegar de primeras, horrible. Uf, Español, Oli, está un ahí atento.
6: Ha recibido el jugador de la Real solo dentro del área en el saque de banda. Tremendo, tremendo el error defensivo del Español, al que me cuesta destacar a algún jugador, ¿no?
2: Ahora...
6: Quizá me quedaría Iñaki con Javi Hernández, que además lleva 3 partidos este año, 3 asistencias, asistencia por partido, y sí, pero, Roberto con 3 partidos y 3 goles. ¿No?
2: Pero a un futbolista como él hay que exigirle un poquito más, además de las asistencias, ¿eh? Porque en la primera parte solo ha hecho la asistencia. Y otra para el colegiado, para nuestro colegiado.
0: Sí, y esta, Pablo, además es acumulativa, es otra de Banja Drusic, el esloveno, que es un milagro que... Vamos, que no lleve amarilla porque esta la merecía, también es calcada de la primera parte, ¿eh?
2: Que bueno, se va a Oyarzabal.
7: Mira, yo la acción como tal, bueno, sí es verdad que le ponen los brazos, pero sí es verdad que 1+1=2, ya en la primera parte se la había perdonado y la había advertido, porque no se la saca, pero la advierte, y lo idóneo hubiera sido que ahora ya marcase territorio sacándole la tarjeta.
5: Lo que pasa es que yo creo que estas son la típica tarjeta que a un defensor es difícil que le saquen, porque sí, hace muy bien la falta, o sea, no lo hace duro, claro.
7: Parte, no lo hace ostensible, no lo hace duro, no lo hace con intensidad, pero esa acumulación y la anterior, que ya le había dicho que pues era lo ideal.
2: Estas son las cosas que a mí me disgustan un poco en los colegiados, porque luego va a venir una tarjeta amarilla seguramente, que no era para tanto, pero claro, tanta acumulación.
0: A ver, que venía otra vez, lo intenta, se mueve. Mira ahí, caracolea, consigue mover ahí otra vez el equipo del conjunto de Manolo, que está ahí un poco... Pues cara, acontecido en Eco, no sabe qué hacer, moviéndose ahí un poco, echando está bronca. El que pasa al lado se lleva peta, ¿eh?
3: Está inquieto y cada vez que sale el balón se da la vuelta con los brazos abiertos al banquillo como diciéndole, no sé qué estamos haciendo, ¿no? Igual por esa jugada que decía Oli de Orri, estaba completamente solo en una jugada en la que ha pasado el balón por 5 líneas. Yo creo que Oscarsson se ha visto tan solo que ha dudado, pero se ha dado la vuelta a Manolo como diciendo, no me puedo creer que esto esté sucediendo. Pero bueno, ahí, aquí sigue aguantando
6: el
3: Español.
6: Ha cambiado muy poco, ¿eh? De la primera a la segunda parte. Muy poco, ¿eh?
2: Hay laterales que recuerdan a sus entrenadores y que nunca querían ser laterales por la zona de banquillo. No hablo caso de Manolo González, sino en general en el fútbol.
3: Lo saben bien, Iñaki, lo saben bien dos que están en el campo, Edu Expósito y Dimitrovic, porque José Ángel Valdés Cote y Mendilibar se querían mucho, pero el coñazo que le daba Mendilibar a Cote cada partido en Ipurúa, el día después lo disfrutaba, pero Cote creo que no.
2: Claro, es que hay entrenadores que se dedican especialmente al lateral de turno, que por la zona de banquillo, y son inolvidables para esos jugadores que visitan mucho las bandas de los banquillos.
6: Y en Ipurúa, que los tenía prácticamente a un palmo, imagínate, ¿no?
7: También os digo que Cote es muy amigo mío porque es de Gijón como yo. También os digo que Cote es un pesado, un pesado en condiciones, ¿eh? O sea que tampoco te creas tú que se quedaría corto.
0: Rapero además, ¿eh? Que le gusta el rap a Cote.
7: Un crack.
0: Tiene gusto musical fino y bueno. Atrás el balón para que la intente sacar como pueda ahí el Real Club Deportivo Español de Barcelona. Comprometida ahí un poquito la salida de balón. Calatrava intentando ahí un poco de, bueno, de poner un poco de ayuda, de me descuelgo un poco, que veo que nos está costando. Y ahora, bueno, la falta.
6: Muy poquito hoy de Calatrava.
2: Que se asoma muy poco a buscar el balón.
6: De hecho, el español ha buscado, ha recurrido muy poco Iñaki a las bandas. Claro. Prácticamente nada. Fíjate, los laterales no han subido, ni Omar ni Roger Hinojo. Y no se ha visto ni a Dolan ni a Cala, que son los hombres que ocupan esas bandas.
1: Oli, una duda. ¿A Cala le ha afectado de alguna manera todo el follón que se ha montado con el tema de Vinicius, la patadita y tal? Porque no. para aunque se equivocase, o sea, no. Es algo que mediáticamente ha tenido que ser duro.
6: Yo creo que lo tiene olvidado. Y lo compensó con el gol, ¿sabes? O sea que no, salió fuerte. No,
1: lo digo por todo lo que se montó después.
6: Ya te entiendo. No, pero en principio no. Creo que ha pasado página y...
1: Bien.
6: En ese sentido no creo que haya ningún problema. Otra cosa es que hoy... Pues,
0: a ver, Orri, tú ya mía con Mikel. Perdona, Oli, que era buena para la Real Sociedad y ahora roban a los tuyos. Y venía Dolan, se va de uno, de dos, como Don Quijote sorteando molinos. Balón atrás. Bien estuvo ahí Omar El Hilali, encontrando otra vez al jugador de Manchester, el ex del Blackburn, que en el pase interior consigue poner a correr a Javi Hernández. Y esta tiene peligro, balcón del área. Madre mía, que le ha llegado a Roberto. Pierde el duelo ahí con John Mikel Aramburu. No sé si ha pitado mano, ¿no?
3: Ha pitado mano.
0: Sí. Wow, pues buenísima esta para Espósito, ¿eh?
3: Ha pitado mano de Aramburu, pedía a los jugadores de la Real mano de Roberto.
0: Esta no sé si la ha cogido Javi, ha dicho para mí.
6: Esta es mejor que la de la primera parte, porque aquella estaba muy escorada. Lo que te digo una cosa, ¿eh? Me parece que desde que John Laurisin jugaba en este equipo, que Iñaki lo conocía perfectamente, no han marcado un gol de falta, ¿eh?
2: Qué bueno era el rubio ese.
6: Qué bueno era, sí.
0: Bueno, es buenísima, ¿eh? Para el español... Están Edu y Javi Hernández ahí en la frontal del área. Lo que pasa es que cada vez que aparece Iñaki Roberto le da, o sea, el respirar, el pum, el yo te la aguanto, el confiar en mí. Y luego si define como ha definido el anterior, delantero de, vamos, de muchísimo nivel, ¿eh?
6: Es muy listo, sí.
2: Es que además, se mueve muy bien en zonas.
6: Da muy buena pausa al equipo Iñaki
2: donde
6: también.
2: Es muy difícil moverse. Y él lo hace muy bien. Vamos con la falta.
0: A ver la falta. Uy, madre mía, cómo le ha pegado el chaval. Con personalidad, el ex del Mirandés. Javi le ha pegado de zurda ahí a la derecha de la portería de Remiro, que la verdad va a ello, que ha habido mucho debate aquí en este verano, si había cambio de ciclo o no. Ha empezado la temporada bien en el gol. La verdad se le puede decir poco al portero de la Real, ¿eh?
4: Sí, yo creo que el otro día ya le destacamos, a pesar de que al final le terminaron cayendo 4, pero fue uno de los que posibilitó que la Real estuviese en partido hasta el 2-1, ¿no? Con alguna gran intervención. Evidentemente, después de la final de Copa hay debate, sobre todo porque tampoco ha renovado, porque en un año se podría ir libre. Bueno, vamos a ver.
5: A nivel global, no debería haber mucho debate entre si es mejor portero Remiro o Marrero, ¿no?
4: Sí. Pero, lo que te digo...
3: Hay mucho debate.
4: Sí. Pero se añade lo que te digo. Marrero fue el héroe de la Copa, Remiro no renueva. Bueno, pues el año pasado el equipo más goleado fue la Real, entonces se suman cosas.
5: No sé. Yo creo que hasta a priori punto, ¿no? al peso...
6: Se rumoreó incluso este verano que le quería al Barça, como segundo portero.
4: Sí, pero y el pasado...
0: A ver, buenísima. ¡Qué acción defensiva de Gorzubeldia! Brutal, valor, gol. Era gol del español y ha sacado Igor la guadaña, se ha tirado como un titán.
4: Otro que estaba cuestionado, Igor Zubeldia, después de un montón de temporadas espectaculares, pero el fútbol cada vez, la gente se cansa antes y perdona menos malas actuaciones. Y aquí es, si se pudiese hacer fichajes durante toda la temporada, la gente o algunos cambiarían
2: todas las semanas.
4: 10, 12, 14, sí, todas las semanas.
6: Y ojo, Badallo, las dos llegadas del español consecutivas, ¿eh? No sé si la Real se ha dormido un poco, pero la primera con esa falta que ha tirado Javi Hernández y ahora esta
4: sí.
6: Con la buena
0: otra,
6: actuación
0: que
6: de
0: viene
6: Zubeldia.
0: Dolan y otra vez Zubeldia imperial arrancando aplausos en sus mejores minutos en mucho tiempo, ¿eh? Con la camiseta de la Real Sociedad y Agarzábal, yo creo que se le está acabando la gasolina.
6: Sí.
0: Que dirá la canción de reggaetón y yo creo que va a ser uno de los primeros cambios. Jordi Oscarsson ahora mismo y al equipo citándose general, con Unai, era un duelo a muerte y respira un poquito la Real arrancando aplausos.
1: Vaya 25 segundos ha hecho Zubeldia,
2: Por cierto, en las dos jugadas del Real Club Deportivo Español, las dos nacen de una buena acción de Roberto. Ya sé que soy muy pesado con Roberto, pero oye, es que cada vez que entra en juego Roberto, el delantero centro del Español, es para dar muy bien el balón de espaldas o para meter gol.
5: Nos damos una vuelta por lo de segunda división. Arrancaron ya evidentemente las segundas mitades. ¿Quién lo merece en ese Albacete Oviedo, Marcos?
8: Pues sigue mereciendo la victoria el Oviedo, que es el que en el cómputo global del partido ha estado mejor. Intenta pegar algún arreo en el Albacete, como lo ha hecho en la primera mitad, pero de momento domina el equipo de Julián Calero. 59 de partido en el Belmonte, Alba 0, Oviedo 1.
5: Minuto y marcador también en lo de Butarque, Gil.
9: Alcanzamos el minuto 60 de partido. De momento que no se mueve el marcador, lo merece algo más el conjunto eldense, pero de momento que no llegan esas ocasiones claras. Minuto 60, Leganés 0, Eldense 0.
5: ¿Cómo le va la Fiorentina de Franco Mastantuono, Fran?
10: Pues muy mal, muy mal. Estamos en el 86 de partido. Fiorentina 0, Frosinone 3. Acaba de terminar el partido. Otra vez duro de revés del Tottenham. Tottenham 0, Newcastle 2. Y está a puntito de terminar el debut del Borussia Dortmund en esta temporada en Bundesliga. De momento, parece que va a terminar así. Borussia Dortmund 2, Hamburgo 0.
5: Todo en marcador.
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1: ¿Se preparan cambios en Anoeta, Eneko?
3: Sí, van a entrar Yangel Herrera y Alex Marchal, el hijo de Irurzun. Así que vamos a ver quiénes son los sustituidos. Turrientes con amarilla tiene muchas papeletas.
0: Y yo creo que el otro Yarzabal Badallo, que no tiene más tanque, y Susic un poco a la media punta, ¿no?
4: O le dejas como ahora, ¿no? Para que ver si caza un balón y le ha faltado nada, centímetros para irse de todos y poder disparar. O le cambia, sí, porque ya no aguanta el ida y vuelta.
1: Y el partido de la Real Badallo está pidiendo a gritos a Herrera, a Yangel Herrera.
6: Está mucho más abierto el partido ahora, ¿eh?
0: Está muy partida la Real. Muy partida.
1: Sí, por eso. Necesita un centrocampista ahí que maneje como el comer.
0: A ver, Mikel para Orri. ¡Golazo! ¡Qué bueno es! ¡Gol, gol, gol, gol, gol, gol, gol, gol, gol, gol, gol, gol, gol, gol, gol, gol! Gol, gol, gol, gol, gol, gol, gol, gol, gol, gol, gol, gol, gol, gol, gol, gol, gol, gol, gol, gol, gol, gol, gol, gol, gol, gol, gol, gol, gol, gol, gol, gol, Targaryen, Orri Stein, Oscarsson, y el gol es del islandés, pero miren qué pase, qué locura, qué barbaridad, apareció el campeón del mundo. Suavecita, despacio y de primeras, como le gusta a Orri. Hoy metió la de la cartuja. Hace el 2-1 la Real, gol de Oscarsson. Mamma mía, vaya pase de Mikel Oyarzabal. Marca la Real. Gol Targaryen. Gol Oscarsson.
5: Pues llega el segundo tanto de la Real Sociedad y explota Anoeta en Eco.
3: Primer gol de la temporada para Orri Oscarsson ante su rival favorito. Le marcó al Español el año pasado en este mismo estadio. Le marcó también en Cornellá el último de la última temporada. Segunda asistencia para Mikel Oyarzabal. Se producen los cambios. Se va Barrenechea, entra Marchal, se va Beñat Turrientes, entra Yangel Herrera.
1: Anda, pues se queda Oyarzabal. Marca la Real, se adelanta en el marcador. 2-1, dos goles Badallo, los dos asistencias de Oyarzabal.
4: Sí, sí, mira, John, lo de las 15, a ver si se va a quedar corto.
0: Voy sumando.
4: Todo, ¿no? Espectacular, porque por eso te decía yo que antes casi le ha faltado centímetros para irse de todos y poder tener opción de disparo. Y ahora, aún estando con las fuerzas muy justas, pues ha sacado un pase pues eso, de jugador diferencial y gran definición de Oscarsson. Y bueno, ahora que el partido estaba más igualado, incluso lo comentábamos, ¿no? El Español había tenido dos ocasiones claras, la Real no había llegado a tenerlas. Pues ahora consiguió la Real quizá la ventaja que había merecido antes del descanso.
1: Iñaki, la verdad que es un gustazo verle jugar, ¿eh? Es que... No necesita ni hacerlo deprisa, porque las cosas rápido pasan dentro de su cabeza.
2: No voy a dorarle más la píldora, porque si no yo ni Badallo me echan la bronca y rápidamente me dicen que pronto te subes al barco. Llevo tiempo ahí metido en ese barquito, pero bueno, es que es diferencial, pero muy diferencial. El pase es buenísimo, pero sobre todo... cuando podáis ver de nuevo la repetición, con qué suavidad y qué potencia, las dos cosas se pueden conjugar, remata a Oscarsson.
1: Sí, muy bien.
2: Que es un toque con el empeine, con una suavidad pero potente, que es imposible que pueda llegar Dimitrovic a ese balón, pero sobre todo, qué bien se mueve para que Oyarzabal, que tiene las cosas en su cabeza antes que nadie, le haga llegar en la pelota.
1: Oli, ¿algo que decirle a la defensa?
6: Pues sí. Bueno, y al equipo en general, ¿no? Yo creo que alfombra absoluta también, es decir, cuando mejor estaba jugando el equipo y más igualado estaba el partido, han propiciado, pues, por una falta de tensión y de presión en el mediocampo, esa contra de la Real Sociedad, insisto, falta de tensión sobre todo en el mediocampo, y luego muy mal defendida la jugada por parte de Erkusic, ¿no? Le gana perfectamente la espalda Oscarsson y define a la perfección, ¿no? Pero nuevamente el central esloveno, pues, le he visto carencias absolutas en ese tipo de jugadas defendiendo.
5: Aguantadme un segundo que tenemos 11. Entonces, en lo del Ramón Sánchez Pizjuán, José Manuel, ¿qué tal? Muy buenas.
15: Hola, muy buenas, ¿qué tal? Pues sí, ya hay 11. Vamos a salir con el del Atlético de Madrid, que ya ha anunciado su equipo titular. Va a salir Jano Blas bajo palos, Marcos Llorente, Marc Pubill, David Janko y Grimaldo en la defensa, Juliano en banda derecha, Alex Baena en banda izquierda, Hulman y Pablo Barrios en el centro del campo y arriba Lukman y Kangin Lee.
5: Pues ese es el 11 del Atlético de Madrid. Bueno, un poco lo esperado sin Julián, lo normal, con Julián en un costado, con Baena en el otro. Me gusta lo de Hulman y Barrios.
1: Y Coque se queda en el banquillo en este partido. Bueno,
5: sí,
1: bueno.
5: A ver, al final es verdad que lo de Hulman y Barrios le salió muy bien el otro día.
1: Son tres futbolistas para dos posiciones.
5: Bueno, y Johnny Cardoso. Yo creo que ahí también, si Johnny Cardoso está bien, yo creo que también
1: en
5: tiene.
1: En el día de hoy se decide el Cholo por Hulman y por Barrios. Volvemos a Noé Tallón.
0: Sí, Baloncho y Urdín, el taconazo de Oscarsson, que se la quería devolver ahí a Alex Marchal, y coincido mucho con Oli. Que el ex del Zenit está saliendo en varias de las fotos de las jugadas defensivas del Español, en los errores, y yo creo que Manolo se va a arrepentir, ¿eh? Un poco
6: y
0: de
6: le
0: la
6: ha venido fenomenal el gol a la Real, John, porque estaba en esos momentos, yo creo, si no sufriendo, pero en muchos momentos superado por el Español, ¿eh? Y ese gol pues le ha venido con un bálsamo tremendo.
2: Es que hay cosas que uno, desde fuera, ¿eh? El que mejor lo sabe es Manolo González, pero hay cosas que uno no entiende. ¿Qué ha hecho mal Riedel durante estas dos primeras jornadas de liga para que llegue este nuevo jugador y sea titular hoy? Es que son cosas que de verdad
1: no, a veces,
2: de fuera no lo vemos.
1: A veces son simplemente gestión de minutos y gestión de esfuerzos y la cosa muchas veces los sí, entrenadores lo llevan por ahí con el Excel.
0: Semana limpia del Español, a diferencia de la Real.
6: Exacto. Bueno, que viene de hacer un gran partido ante el Real Madrid el otro día.
3: Estamos a 28 de agosto. Puede
2: contra el Levante hace un partido muy bueno.
6: Es un buen jugador, joven, con margen de progresión todavía, pero realmente creo que vamos, no, yo no lo entiendo, Iñaki, estoy de acuerdo contigo.
0: Balón de Marchal, que debuta en Anoeta, Badallo, ¿eh?
4: Sí, y además, primeros minutos como local, el otro día, o hace dos jornadas, ¿no? La primera fue cuando jugó... como visitante, cuando debutó el otro día en el Bernabéu, fue Ochien el elegido, y yo creo que está Matarazzo un poco apurando las opciones de decidir si van a por un tercer fichaje y que sea un atacante o tirado los chavales.
2: Pues que se dé prisa. Marón...
4: Sí, lo que pasa es que Iñaki, que son muchos, es que aquí empezamos a lo que hemos comentado antes, que empezamos a fichar ya de todas las líneas de todo esto, y puede darse el caso que por primera vez, igual en la historia, la Real tenga más jugadores de fuera que de casa. O sea, más jugadores de fuera, me voy a explicar, más jugadores llegados de fuera que canteranos. Y para la filosofía que decimos tener, no sé, hay debate también.
3: El lunes juega el filial en segunda división, y voy a decir que Marchal debuta en Anoeta, pero que conoce al árbitro porque el año pasado pitó aquí un Sanse Burgos y un Burgos Sanse, con lo cual el colegiado ya sabía lo que era pitar en Anoeta, aunque en un ambiente un poco diferente.
0: Perdió el balón ahí precisamente Marchal, venía Omar Elilali, a dejarle el balón al señalado Drušić, que no se quiere complicar y ahora tira la presión alta, el que lo hace todo Mikel Oyarzabal, mandando a los suyos seguirme, que seguro que hay premio. Pero sale bien el Real Club Deportivo Español de Barcelona, venía con el 21 en la espalda, número santo en la camiseta perica, que bien la pared, venía otra vez el chaval que la puede poner, que pase atrás para Roberto, peligro Roberto, que se gira, que la deja atrás, frontal del área, la van a pegar Remiro. Vaya disparo de Gabriel Moscardo. Y qué bien seguro ahí el de Cascante abajo. A mí Hinojo me encanta. Y me encanta un poco, Oli, que me imagino lateral, que ya lo habéis, sí, que lo habéis hablado. Cómo no ha tenido reparos el Español y la segunda división a reforzarse. Y a,
5: mira,
0: y
5: hablando precisamente, perdona, John, de la segunda división, que hay un futbolista tenido en el terreno de juego en Butar que tiene pinta de lesión, Gil.
9: Sí, se precisan ahora la entrada, las asistencias para este futbolista del Club Deportivo Eldense. Parece que estaba pues tieso completamente, han tenido que entrar los cuerpos médicos por parte del conjunto visitante y necesita esa atención. Enseguida confirmamos qué futbolista se trata y va a tener que ser retirado incluso en camilla el futbolista por parte del Club Deportivo Eldense.
1: Hay cambios esperando en Anoeta, lo que pasa es que llevan esperando como 3 o 4 minutos en ECO.
3: Sí, enfriarse no se van a enfriar porque hace calor, pero mira, antes hablamos de la Hypermotion, antes van a salir Marcos Fernández y Rafael Bauzá, que el año pasado jugaron en la categoría de plata y que van a intentar darle un poco más de brío al Español. Cuando se pican Carlos Soler y Edu Expósito, estará recordando Edu Expósito de cuando vivía en Donosti, Soler, este sitio me gusta, este no, y ahí están picándose los dos. Cuando se llevan los cambios, se retira primero por el Español, a ver si lo encuentro, Edu Expósito parece que es uno de los señalados, efectivamente, y entran tanto Marcos Fernández, como decía, como Rafael Bauzá, y el otro cambio del Español,
6: Javier Hernández se va.
3: Creo que ha sido Javier Hernández.
6: Sí, correcto. Bueno, le mete fuerza ahí en el medio campo con Bauzá, que es un jugador, pues el año pasado estuvo cedido, es canterano, cedido en el Mirandés con Javi Hernández, jugador que le gusta mucho a Manolo, de mucha fuerza, de potencia, con buena llegada y gol. El año pasado, de hecho, marcó varios goles en Miranda. Y Marcos Fernández, cedido el año pasado también al Ceuta, donde creo que marcó 14 goles en segunda división. O sea, son jugadores, sobre todo Marcos, con clara vocación ofensiva, ¿no? El Español ahora jugará con dos puntas, con Roberto y con Marcos arriba.
10: Por cierto, ya han salido los horarios de la Europa League en la Real Sociedad. Primer partido 17 de septiembre, 9 de la noche, frente al Bournemouth en casa. Segunda jornada 15 de octubre, fuera, frente al Royal Union Saint-Gilloise a las 7 menos cuarto. Tercera jornada 22 de octubre, 9 de la noche, frente al Lillestrøm.
0: ¿Aquí o allí?
10: Allí.
3: Bueno, allí, ¿no? Lillestrøm allí. Sí, bueno, pues y luego ir a casa de los Odegaard.
0: Eso es. Dos salidas y empezar con el Bournemouth en casa. Cuidado, ¿eh? No es fácil, ¿eh?
10: Luego, cuarta jornada, 5 de noviembre, 7 menos cuarto, frente al Olympique de Lyon.
0: Nos interesa la séptima, que es la del día de San Sebastián. ¿En casa o fuera?
3: 20-21 de enero.
10: Esa 21 de enero en casa, 7 menos cuarto, vamos, frente al Victoria Pilsen.
5: Bien, John, bien.
0: Bien, bien, salimos. Bueno, bien. Ahí,
10: y se cierra,
0: en arena.
5: Tan borrada.
10: Esta te mola, Cuedva seguro. Esta se cierra 28 de enero a las 9 en Turín frente a la Juve.
2: A mí me interesa mucho más la fecha del Chocho en Saiza. Eso.
5: Sí.
2: Que no lo sabes.
5: Sí, sí, sí, claro. Narra. Sí, sí.
2: Es que esa es la que a mí me interesa. Ahí
5: no, porque he dicho. Digo, joder, Iñaki no se pierde una.
2: Hombre, claro.
5: Claro,
2: yo ahí no fallo.
5: Eso es lo que he pensado.
10: Por cierto, rápidamente para los seguidores también.
0: A ver, Mikel, pase. Casi de gol. La tuvo Marchal. Balón atrás. ¡Sorre! Se ha salvado el Español. Madre mía, qué ocasión. Para medio matar el partido. Mirar el pase de Oyarzabal, que ha sido una barbaridad.
5: Bueno.
0: Y luego Marchal le ha dejado un balón atrás a Orri, que han sacado como, bueno, como una muralla ahí, dos o tres jugadores.
5: Yo creo que
0: Español,
5: la saca John, un jugador bajo palos. Omar, y luego Dimitrovic, que creo que estaba echando la bronca a no sé quién y tenía las manos arriba, le pega la pelota en las manos.
6: Sí, sí.
5: O sea, creo que esa es la jugada.
4: La saca Omar Lali, Lali.
0: Muy clara, ¿eh? Muy clara. Y ahora el Español, que ha tenido también una contra buena, que ha terminado en un medio error de Remiro, que va a un córner, que va a poner Bauzá.
6: Buen remate de Cala, buscaba el palo largo y para dónde Remiro, El remate es muy bueno de Cala, fíjate, parte. Con la zurda cómo busca el palo largo, la escuadra prácticamente.
1: Bueno, la verdad que le sale bastante centrado y el portero hace una palomita.
0: Bueno, pues
1: un poquito
0: tiene
1: dudosa,
0: La espada de Damocles, las mil plagas de Egipto y todo lo malo de la defensa del balón parado de la Real Sociedad de la temporada pasada. Un auténtico horror. De momento sobrevive El equipo de Rino Matarazzo no aprovecha el córner el español. Ahora iba a intentar correr Mikel Oyarzabal, pero recuperó el balón Hinojo. De momento Badallo en tres partidos encaja la Real, pero no a pelota parada, ¿eh?
4: Sí, sí, hombre, ha corregido algo, ha aumentado la altura con Yangel y con Suchis. Bueno, ha hecho algunas variaciones, ¿no? Pero me da pena porque la Real, como el otro día desapareció sin Oyarzabal, hoy está manteniéndose por las veces que toca a Oyarzabal el balón.
0: Roba la Real y corre Aramburu encontrando al campeón del mundo. Venía Oyarzabal, se ofrecía Orri al suelo, pedía falta a Mikel, la pega Marchal. Y ahora Oyarzabal le dice: oye, has dejado seguir, ¿cómo no me dejas? Y se cabrea la gente en Eco.
16: Desde luego, John, las defensas muy mejorables en ambos equipos, ¿eh? Muy mejorables. Porque la defensa del español hoy, madre mía, auténticas madres.
1: Se queja Oyarzabal de que no había tal ventaja, de que le podían haber pitado la falta.
2: Pero perdona, le cae el balón a Marchal, que es el que remata con parada de Mitrovic. Y además,
1: por cierto, no había falta. Claro, Pablo,
2: toca el balón.
7: Sí, toca el balón, pero aunque hubiese habido falta, yo estoy de acuerdo con Iñaki en que claro, en este caso, y mira que hablamos el otro día de las faltas al borde del área, que pueden ser más beneficiosas para el atacante, pero es que en este caso tiene un disparo limpio a portería al compañero.
0: Buah, cómo ha volado Roberto, le ha sacado a Sergio Gómez en dos cabezas, en un cabezazo, en un buen pase de Dolan. Siguen atacando los de Manolo, John Mikel Aramburu, y ahora sí rasca la falta ahí, pedían amarilla para Marcos Fernández.
3: Se la va a llevar, ha ido a rematar de chilena y lo que ha rematado es la cabeza del venezolano.
0: Cuidado,
3: John Mikel Aramburu, piden por favor rápido Oyarzabal y Ángel las asistencias. No sé si la ha impactado de golpe, pero no se levanta John Mikel Aramburu y en palabras de Rino Matarazzo la semana pasada, John Mee is a warrior, es un guerrero y este no se queja nunca, ¿eh?
5: Mira, un apunte, Pablo, que creo que es a propósito del reglamento este nuevo, le ha hecho Oyarzabal el gesto a los médicos de que entraran porque iba a sacar tarjeta y entonces la tarjeta condiciona lo de los minutos fuera, ¿no?
7: Correcto, eso lo explicábamos el otro día. En este caso, como el jugador de la Real que sufre la falta acaba de ser amonestado, el jugador que la realiza tiene que salir fuera, pero no tiene por qué estar un minuto. No tiene por qué salir fuera y por tanto no tiene que estar un minuto.
5: Claro, que eso es un poco lo que el otro día decíamos de conocer el reglamento y lo que decías tú también de los porteros, ¿no? Porque claro, si echan tarjeta, tú puedes entrar perfectamente a perder tiempo, vamos a decirlo así, aunque ya se haya dado un golpe el jugador de la Real Sociedad.
7: Incluso al portero, incluso si le hacen una falta al portero, aunque no conlleve tarjeta amarilla, tampoco tiene por qué salir el compañero un minuto fuera. Si eso el portero lo conoce, pues obviamente pues juega con ello y con el tiempo.
1: A todo esto ha fallado una Oscarsson, ha pasado desapercibido, sin portero. Había un futbolista del español en el centro, sí, de la portería y se la ha chutado al pie.
16: ¿A qué hemos dicho?
1: Se la ha chutado al pie.
2: Mano dura la de Dimitrovic ahí, ¿eh?
5: Pero es que yo creo de verdad que le estaba echando la bronca a un compañero y le ha pegado en la mano. O sea, yo
2: sí,
5: creo que...
2: Pero tiene la mano extendida y la tiene tensa, ¿eh? Porque un pelotazo de
0: bueno,
2: Oscarsson
0: pues...
2: que por la mano dura de Dimitrovic no entra, ¿eh?
0: No sé qué va a hacer con el equipo Matarazzo, Badallo, porque están preparados Guedes y Taque. Está Marchal, mucho extremo,
4: no,
0: ¿eh?
4: Se va Oyarzabal, yo creo que seguro, y luego pues igual Soler, si arriesga del todo, o el propio Oscarsson.
3: Veremos, pues están reventados los tres de arriba, Suchich, Oscarsson y Oyarzabal.
0: Guedes de falso 9, ¿no? Puede ser.
3: Guedes, sí. Bueno, es poco falso 9. También antes de llegar a Valencia, yo juraría que en Portugal sub-21 jugaba de 9 la primera vez que le vi. Así que bueno, volvería a ese puesto el delantero portugués. Veremos, van a entrar Guedes y Taque Cubo.
0: 76 de partido, Oscarsson ahí pegándose con todos los del español. Ahí ahora sí que gana el duelo ahí Vanja Drusic. Y está el campo entendiendo que necesita energía, que diría Mou, la Real Sociedad. Se van a hacer los cambios.
1: Energía lo decía Ancelotti.
0: Ah, es verdad.
1: Ancelotti, van los cambios.
3: Estamos los entrenadores del Madrid. Se marcha Orri Oscarsson. Y no se marcha Mikel Oyarzabal, que va a pedir un poco de respeto y un poco de oxígeno. Se marcha Lucas Suchich y John Mikel Aramburu haciéndole el gesto a los dos compañeros con el dedo en el brazo izquierdo diciendo salid corriendo, que si no nos quedamos un minuto con dos menos. Entran Guedes y Taque, se van Oscarsson y Lucas Suchich.
0: Pues...
1: Qué sorpresa, ¿eh? Se queda Oyarzabal todavía.
0: Sí, es que es muy bueno.
4: Pues por lo que decimos antes, porque a ver si se saca de la chistera. Y luego por lo que igual se va y cuidado que nos temblan las piernas, que nos caemos otra vez, Y al final le decides mantener, aunque
1: yo creo que es por eso. Yo, sinceramente, creo que es por eso. Las dos veces que lo han quitado, que no ha estado en el campo hasta el momento, la Real Sociedad ha sido un vacío absoluto.
3: Son, Óscar, primeros minutos de Guedes desde la final de Copa en este estadio, ¿no? Sí. Una final de Copa que jugó con el dedo de aquella manera.
0: Sergio, que se da la vuelta, la pone en la frontal. Carlitos Soler, nada, no se ha entendido ahí con no Gonzalo
3: bien,
0: Guedes.
3: No está bien Carlos Soler hoy, ¿eh?
0: Lo de Oyarzabal, Iñaki, es lo del CID a las puertas de Valencia en el caballo. Pues
1: no, es mucho más porque este sí que repercute en el efecto, o sea, sí que genera efecto en el campo.
2: Hoy la Real, que no ha jugado mal, ha tenido momentos de vacío preocupantes y el que les ha sacado ese vacío con detallitos, me acuerdo.
0: A ver,
2: ahora,
0: qué error, regalo, ataque que sigue con el regalo, Guedes no lo termina de cobrar la Real Sociedad. Dentro del área la pega Mikel, córner. Bueno, Oli. Va a haber bronca de Manolo, ¿eh?
16: Hombre,
0: va a haber bronca de Manolo. En salida de balón se equivocó Dimitrovic. Y un regalo ahí entre dos defensas del Español que no se entendieron tampoco con el portero, que ha terminado en tres disparos de la Real. Y en otro córner, rondando el tercero, el equipo de Matarazzo.
16: Es imperdonable la falta de tensión que hemos comentado ya anteriormente en el mediocampo y sobre todo en defensa, ¿no? Está dando muchas facilidades el Español y gracias que el partido todavía lo tiene, pues con posibilidades de empatarlo, ¿no? Pero realmente la defensa hoy, horrible, lo peor del equipo.
1: Va al córner.
0: Eso que oyen detrás de mi voz es la grada y Torza Baleta cantando, llevando en volandas a la Real, que va ganando 2-1 en el marcador de Radio Marca. John Mikel Aramburu, que está en todas, partidazo también. Viene Marchal, sigue Marchal, la pone Marchal, lo intentaba Marchal y ahora va tenso ahí un poco tras pérdida Marchal también para intentar recuperar el balón. Le ha encantado a Matarazzo, Badallo, es que lo ha subido de escalafón.
4: Tiene cositas este chico y tiene solo 19 años, ¿no? No sé si los acaba de cumplir o...
3: Creo que 19 recién cumplidos.
4: Por eso te
3: era
4: digo.
3: Era más
4: entonces,
3: joven del filial el año pasado.
4: Insisto, si tampoco nos valen, como nos valían antes los chavales, este Marchal, Dani Díaz, Carrera, que en el Sanse, en segunda división, están demostrando, pues eso, tener mucho nivel competitivo, además, que es lo que necesitas muchas veces, además de calidad, que esa ya la tenían. Pues es que si no nos valen ni esos.
1: Pero
4: de la cantera,
1: este chaval ha salido de la segunda parte.
4: Nos quitamos lo de equipo cantera.
1: Ha salido de la segunda parte este chaval, ha cambiado el ritmo a la Real.
2: Y se ha metido de lleno, porque yo antes quería decir esos es que detallitos de Oyarzabal que contaba antes Cuezva, un taconazo en la banda que le da vida al compañero. Y el pase del gol a Oscarsson.
5: Es que yo creo que Oyarzabal, Iñaki, es todo. Porque recuerdas el día de la celebración, Cuezva, me parece que el otro día lo contábamos. Se puso malo no sé quién y fue Oyarzabal el que llamó a la asistencia. Hoy está Oyarzabal, que es en teoría el segundo delantero, un tío tirado en el área propia, y es el que aparece y llama a los médicos. O sea, es que Oyarzabal, pues no sé si el dueño o lo que le quiera llamar, pero es que es la figura del club. Y Badallo lo decía eso también el otro día, ¿no?
2: Es el boss.
5: Cuando está Oyarzabal, el primer día, la Real empieza a jugar contra el Betis, si no me falla la memoria, y el día del Bernabéu juega hasta Oyarzabal. Entonces, aunque no esté al 100%, igual es mejor que esté en el campo.
4: Insisto, y no quiero ser repetitivo, el jugador más determinante en la historia de la Real Sociedad.
16: Es que Oyarzabal al 80
4: es mejor.
16: El más clave
4: para un equipo.
16: Oyarzabal al 80 es mejor que... O al 70 es mejor que muchos al 100.
0: Amarilla, Nico.
3: Amarilla para Hinojo. Se marchaba pleno de pundonor y ganas John Mikel Aramburu. Y ha visto la amarilla al 21 del Español por tener que trabar al de Caracas. En el último ataque del Español de Tairis Dolan, el que le frena es Mikel Oyarzabal, haciendo de lateral derecho. Y luego, cuando ha visto que el balón salía, alentaba las masas también porque está todo.
1: ¿Gusta la amarilla, Pablo?
7: Es una falta táctica de manual.
0: Bueno, pues la va a poner, no sé si Soler, tensita, Sergio Gómez con veneno, le van volando los minutos al Español, que se ha metido en el lío él solo, y la pone Soler, qué bien de metro, el cabezazo, a ver el rechace de Guedes, qué fácil remata, no te quiero elevar el nivel de cabreo, Oli, pero qué fácil remata la Real todo.
16: Sí, ya lo has visto.
0: Todo.
1: La primera, la segunda... Todo, las gana todas.
16: Segunda jugada siempre son para ellos.
2: Pero vamos a ver, ¿cómo puede rematar de primera el jugador de la Real Sociedad con dos centrales teóricamente que tienen que estar en un hombre que remata, como es Guedes? Es que son cosas...
16: Pues te rematan, bueno, eso y el rechace.
0: Van Peremilla y Jofre.
3: Peremilla y Jofre se retiran. Tyrese Dolan y el goleador Roberto Fernández.
0: No sé si lo hubiera dejado ya Roberto ahí para bajar una lavadora, sí, o lo que fuera ahí, Iñaki, ¿no?
1: Tiene que estar muy cansado. Está muy cansado, sí.
2: Es que Roberto hace un trabajo de desgaste de los defensas y va de la izquierda a la derecha, por detrás, por delante. Entonces, bueno, pero yo estoy con vosotros, ¿eh? Déjale ahí que alguna le va a caer, ¿eh?
17: Claro. Sobre todo hasta que no ha salido Marcos, que ha sido el único atacante del Español, ¿no? Y eso supone un desgaste tremendo para el jugador.
0: Bueno, y ahora están pidiendo otra mayoría, creo que para Rafa Bauzá, por recadito a Oyarzabal, que estaba ya protestando antes de caer, ¿eh?
3: Pedía la falta anterior Gonzalo Guedes, no la cobraron y ahora Oyarzabal se adelantó al canterano del Español.
0: Que tampoco ha amenazado nada Oli el Español, ¿eh? Se ha debido los 5 minutos antes del gol.
17: Bueno, la segunda parte ha tenido un par de llegadas, aquella que...
0: 5 minutos,
17: que ha supuesto una... Sí, previas al segundo gol de la Real, ¿eh? Que ha tenido 5 o 10 minutos de dominio con un par de llegadas. El remate aquel de Moscardo, la falta que ha tirado Javi Hernández, pero poquita cosa.
3: Pues que en la primera parte ha empatado sin amenazar. Con lo cual, el aficionado perico que quiera el vaso medio lleno, pues lo tiene fácil.
0: Balones para Unai Núñez, le queda al Español 6 minutos más lo que quiera poner Orellana Cid para intentar parejar el partido. Sería la primera victoria de la Real Sociedad desde el 4 de abril, si no contamos la final de Copa en los penaltis.
3: Que tampoco se ganó.
0: Es el peor dato en 20 años en partidos ligueros de la Real Sociedad. La podía poner, lo intentaba, llegó ahí tarde. Marchal súper aplaudido. Por la grada, Badallo, un poco a falta de fichajes, pues Zubieta.
4: Sí que sí, pero que te digo que creo que en los últimos partidos el sacar a Marchal, otro día a Auchien y ahora otro día a Marchal, puede ser por ver si tiramos de estos chicos o buscamos también otra vez fuera un futbolista más. Y bueno, creo que el otro día Auchien hizo sus cosas, Marchal, las dos apariciones han sido buenas y que hay más jugadores en la cantera, insisto, Carrera, Dani Díaz, que lo están haciendo bien, que pueden salir. Para estos minutos, insisto, si no tenemos ni de la cantera para 10, 20 minutos, para agitar un poco esto, oye, que no me vendan que somos de cantera.
0: A ver, ahora sí, se estiran los de Manolo dentro del área, qué buena la maniobra. Prefiero jugar atrás ahí, balón que termina en los pies de Jofre, Calatrava jugando en la derecha, el centro puede ser bueno. Tira las torres arriba Manolo, la cabeza de Igor Zubeldia, que está imperial, le ha caído el balón a Pere Milla, que la puede pegar. Se ha encontrado ahí con Taque Cubo, ha hecho ahí un poco la de poner el culito, saque de banda a favor del Español. Ya con ventanas, cambios y todo agotado, vamos a
3: falta
0: morir.
3: Una ventana la Real, ¿eh? ¿Eh? Ha mirado un matarazo a los que calientan.
0: Ha visto es verdad.
3: Calentando más o menos. Oh, sí, la imagen es curiosa, ¿eh? Allen Muñoz calienta un poco, Luke Mbeitia también, Arsén Zakarian, brazos en jarra sin moverse, Gorka Carrera, brazos también en jarra sin moverse, y el otro jugador de la Real no sé quién es, pero vamos, de 5, están calentando 2 de la Real.
0: Pase de Hinojo era bueno, el partido de Zubeldia es espectacular, el mejor en mucho tiempo, balón del Español, Gabriel Moscardo apoyándose en la derecha.
5: Aguantamos un segundo, John, tenemos última hora en la Vuelta Ciclista a España. ¿Qué pasa, José Rodríguez?
18: Tenemos muy buenas de nuevo, chicos, parte médico de Tadej Pogačar. Paso a detallártelo, después de la caída, durante la etapa y no pudo continuar. Tadej Pogačar está estable y tras una exhaustiva evaluación médica en el hospital, a Tadej se le ha diagnosticado una conmoción cerebral, fractura desplazada de la clavícula izquierda, fractura cervical estable en C7 y múltiples abrasiones. Afortunadamente no hay otra lesión grave ni secuelas neurológicas. Requerirá cirugía de clavícula que se retrasará debido a las precauciones por conmoción cerebral. Tadej permanece bajo el cuidado de nuestro equipo médico y proporcionaremos más actualizaciones tras la cirugía. Es el comunicado del equipo UAE, obviamente, como decimos, en relación a la caída de Tadej Pogačar. Lo de la vuelta ya es irremediable, es irreversible, lo comentábamos antes. Uh-huh. Todo esto, retrasar la operación, el tema de la conmoción cerebral, la fractura cervical... Para mí, deja casi imposible que el esloveno pueda estar en el Mundial. Y eso...
1: Totalmente.
17: Sí, porque ahí queda un mes prácticamente. Difícil.
18: Claro, ese no es su gran reto. Es el gran reto de la temporada. O sea, él quería ganar el tercer Mundial seguido para igualar a Sagan. No lo había hecho nadie más en la historia y tiene pinta de que también se va al garete.
5: Bueno, pues ese es el parte de Tadej Pogačar, que nos ha dejado con esa sensación un poquito complicada durante todo el día. Cualquier cosa nos cuentas, José, un abrazo.
18: Adiós. Bueno, un detalle simplemente antes de terminar. No sé si lo hemos comentado en la retransmisión. Enric Mas, cuando ha subido al podio, no ha querido coger el maillot. O sea, él no ha querido ponerse el maillot, mejor dicho, en un signo de respeto hacia el rival caído. Es muy habitual en el ciclismo y él lo ha respetado. No ha querido ponerse el jersey de líder, simplemente lo ha sujetado para la foto, medios gráficos y demás, pero no ha querido, como detalle, digamos, homenaje a Tadej Pogačar, colocarse ese jersey de líder que sí va a aportar mañana.
5: Pues mañana le veremos. Gracias, José. Un abrazo grande.
1: Chao, José.
18: Adiós.
5: Hay gol en Butarque Gil.
19: Gol, gol, gol, gol, gol, gol, gol, gol, gol, gol, gol, gol, gol, gol, gol, gol, gol, gol, gol, gol del Club Deportivo Leganés. Subió una marcha al partido, el centro hacia el segundo palo, apareció el recién incorporado Suleiman, que se la puso prácticamente en bandeja al madrileño Miguel Atienza, que la envía al fondo de las mallas para adelantar en el minuto 90 al conjunto pepinero. Marca el Leganés, marca Atienza, minuto 90, camino del 91, nos iremos hasta el 96. Leganés 1, Eldense 0.
1: Buscamos los últimos minutos de lo de Anoeta, John.
0: Con cambio en Eco va a entrar Gorrocha y un gesto feo que pilló de Zaharian, que creo que la tele no la ha pillado. Cuando ha visto Zaharian que ya agotaba cambios Matarazzo, el ruso que no está para pedir nada. Bueno, ahora os lo contamos porque esta es la ovación a Mikel Oyarzabal. Bueno, ha tirado el peto, lo ha tirado al suelo y se ha marchado directo al vestuario. Ovación a Noeta, a su campeón del mundo.
5: Y le cantan también.
1: Miquel, bueno, Miquel.
5: Yo creo que, de verdad lo digo, me parece muy bien el comportamiento de Anoeta.
1: Sí.
5: Habrá 10 que no lo hayan hecho bien, como haya 10 en todos los campos, pero creo que me parece que ha estado a la altura de lo que es homenajear a un campeón del mundo.
1: Pablo, ¿cuánto tienen que añadir?
7: Pues creo que nos vamos a ir a 4 minutos.
1: Venga, te lo apunto, ¿eh?
3: En 30 segundos se lo decimos, ha entrado Gorrocha, Tegui, se ha marchado uno de Eibar, Mikel Oyarzabal, entra otro del mismo pueblo, de la Villa Armera.
0: Lo de Zaharian Badallo, que sinceramente
3: no,
0: ya...
3: No, es que debería dar las gracias por estar en la Real.
4: Es que, que entre al vestuario, salga por la puerta
3: ya salido,
4: cero.
3: Ya está
4: el banquillo. No, pero del vestuario a la puerta cero, se monte en el coche y vaya donde quiera.
3: Buen coche tiene también, Arsène Zakaria.
0: Cómo se seleccionan los temas, ¿eh? Bueno, vamos
1: a
0: ver
1: qué
0: queda.
1: No se ha visto nada, por cierto, ¿eh? No hemos visto nada.
3: Sí, nos ha cogido el peto y lo ha tirado y se ha ido al banquillo, pero ha vuelto ya al banquillo. Igual tenía aguas menores y ha aprovechado.
0: Pablo, ¿te valen 4 de propina?
7: Me valen 4 de propina.
5: Es lo que ha dicho, ¿no?
3: Sí, sí,
1: por eso. Lo ha clavado.
5: Grande, Pablo.
3: Por eso digo.
7: Hoy está Iñaki, que es el talismán, ya lo sabes.
2: Y cuando dice por un casual 6 es porque no le dejáis hablar 4 más 2.
5: Claro.
2: En este Pablo. Caso lo estaba
5: claro. No, yo para mí, en mi humilde opinión, Pablo González Fuertes nunca se equivoca. O sea, los que se equivocan son los árbitros que a veces no dan lo que deberían.
7: Totalmente.
5: Pablo, mi opinión imparcial.
0: Por eso nunca hemos rajado de ti, Pablo, pero claro. Jamás, además. Jamás.
7: Vamos, soy consciente de ello, no me ninguna duda.
1: Dice que nunca,
0: Marco Dimitrovic.
1: Nunca han rajado de ti, Pablo. Se refiere a Pablo Parra, no de Fuertes. No dicen de Fuertes.
5: Ahí.
0: A ver, que le quedan al español 3 minutos para intentar empatarlo. Se fue Oyarzabal, venía Cubo en la presión. Matarazzo nervioso, balón de Hinojo jugando con Unai. Unai que la pega arriba, la manda al costado derecho para que la baje. E intentando encarar ahí Calatrava que sigue Calatrava, la puede poner y vamos a ver si rasca el córner. Pere Milla, aparece por ahí Gorzubeli a despejar. Gorrocha, Aramburu que está muerto, reventado, va Remiro en la salida y entre los dos la enviaron a saque de banda. Quedan 2 minutos 30 segundos y ahora la catapulta infernal y todos dentro.
3: No, va a sacar el córner.
0: Córner, al final córner.
3: Parecía que habían llegado y se ha hecho daño Remiro en irse al suelo. Yo creo que se ha caído encima de Jonmi y se ha hecho daño el portero de Cascante.
0: Pues no tiene cambios la Real, ¿eh? Si tiene, esperemos que no le haya pasado nada en el hombro.
2: Se le ha quedado, pero... cuando se ha tirado, se le ha quedado el brazo atrás.
3: Se acaba de levantar Remiro antes de que entraran las asistencias.
7: Es que en este caso sí que tendría que haber salido un compañero suyo o el capitán, en caso de que el entrenador en 10 segundos no hubiese nombrado al jugador que debería abandonar.
3: Se está yendo para afuera Alex Marchal, pero se ha levantado rápido Remiro diciendo, oye, que no tengo nada, que no pasa nada. Y va ahora El Hilali a empujar a Marchal y no sé si tiene que salir o no, pero es que no le ha dicho nadie nada.
0: Está. ¿Quién puede estar?
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2: que no se ha ido Matarazzo y no se puede reanudar el partido hasta que se vaya. Y luego,
7: 100%
2: claro,
7: de acuerdo. 100%
2: y luego,
7: de acuerdo,
2: cuando vuelve al campo, pues esto le va a acarrear alguna sanción importante. Primero, por no irse, y segundo, por volver al campo. Y lo más grave, lo de Remiro, la lesión. Estira demasiado el brazo, le cae encima al jugador por evitar el córner, el último córner, y se ha hecho daño de verdad.
1: En Eco no se levanta Remiro todavía.
3: Se acaba de levantar, está Marko Dimitrović, que con esa cara de mala leche que tiene es un tipazo espectacular interesándose por él. Y hay que añadir que, como sabéis, el rectángulo de juego sí es más o menos llano, pero en cuanto te sales del rectángulo, Remiro ha caído en una zona en la que ya está en cuesta, con lo cual la caída no es perfecta,
1: buen detalle,
3: no es idónea.
1: Buen detalle.
3: Claro, y se ha podido hacer incluso un poco más de daño. Es césped normal, no es sintético, pero se ha hecho daño en esa jugada. Y mira, se marcha también un jugador del Español tocándose la parte posterior del muslo, Calatrava. Está con los fisios, así que bueno, pendientes también de los partes médicos y pendientes del acta del CT a ver qué dice para mañana.
1: Sí que es verdad que parece que ha habido un poquito de falta de comunicación entre el cuarto árbitro y el colegiado. Primero en el tema de sobre quién tenía que salir y luego en el tema de que el entrenador no se estaba terminando de marchar del terreno de juego. Aún así, enseguida le preguntamos a Pablo sobre su versión de lo sucedido y su valoración del colegiado. Pero antes, victoria de la Real Sociedad 2-1 frente al Español en un partido que nos deja estos números. La posesión para la Real 51-49, remates totales 17 para la Real, 11 para el Español, a puerta han sido 10-3 para la Real Sociedad, córneres ha sacado 7 la Real, 3 el Español, y en cuanto a tarjetas, 2 para la Real, 4 para el Español. La situación en la tabla después de este partido es el Español, que queda décimo con 3 puntos, y también con 3 puntos la Real Sociedad, aunque en este caso duodécima.
5: La próxima jornada la Real Sociedad se va a enfrentar al Elche, próximo lunes 7 de septiembre. Y el Real Club Deportivo Español va a jugar contra el Sevilla el domingo a las 9 de la noche. Ha terminado lo de la primera división y también los dos partidos de la categoría de plata de nuestro fútbol. Creo que lo ha hecho en el Carlos Belmonte. Marcos.
6: Sí, ha ganado el Real Oviedo 0-1 gracias a ese tanto de Pablo Sáenz al borde del descanso. El Oviedo Parra, que con esta victoria, la primera de la temporada, se aupa hasta la novena plaza con 4 puntos. El Albacete se hunde en el descenso. Es el único equipo que en 3 jornadas no sabe lo que es sacar un punto. Ha perdido sus 3 partidos, así que problemas para el equipo del Carlos Belmonte. Como te digo, victoria para el Oviedo 0-1.
5: También, gracias Marcos, un abrazo. Terminó lo de el Leganés y el Eldense. Gil.
8: Final del partido con ese gol en el 90 de Miguel Atienza, que sabe a oro, incluso también a liderato. Ese gol que llegó tras una buena prolongación por parte de Suleiman, que ha sido la auténtica revelación en ese tramo final del partido. Hasta el 85, que mereció algo más el Club Deportivo Eldense, que tuvo 8 saques de esquina durante todo el encuentro. Estuvo cerca de lograr el gol, no llegó, y a partir del 85 el conjunto de Rubén Alves subió una marcha al partido y se lleva así esta victoria y continúa invicto en este arranque de temporada. Final del partido, le gana es 1, Eldense 0.
5: Gracias Gil, un abrazo.
8: Un abrazo.
5: Y también tenemos a la selección femenina de baloncesto preparando el próximo Mundial.
1: Ahora mismo en el tercer cuarto vamos ganando con mucha autoridad, como no podía ser de otra manera. España 53, Mali 26.
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0: Pero
1: Venga.
0: vamos a intentarlo, que es difícil.
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9: 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Comenzamos con el análisis, ¿te parece? Vamos con Batallo, que sé que tienes prisa con Anoeta. ¿Qué te ha parecido el partido, Óscar?
10: Sí, sobre todo porque Internet hay que mejorarlo en esta nueva zona de prensa. Bueno, para mí triunfo justo de la Real.
9: Que quiten los canapés y que pongan bien las redes.
10: Sí, eso es. Incluso un poco corto, visto sobre todo la primera parte, en la que decíamos que el Español ha marcado justo antes del descanso, cuando la Real está bastante cerca del 2-0 y estaba siendo claramente superior. Es cierto que luego ha igualado el equipo de Manolo González lo que pasaba sobre el campo, que ha tenido sus opciones y que la Real ha vivido gracias a las apariciones de Oyarzabal, que es el que ha asistido a Oscarsson de manera maravillosa para el 2-1, el que ha llevado luego algo más de peligro. Hay que recordar también el tanto que ha evitado el Hilali sobre la línea. Bueno, creo que al final 3 puntos los primeros muy importantes para la Real, porque cada día entran los nervios antes. Ya había expresiones de obligada a ganar, ganar o puestos de descenso, etcétera, etcétera. Bueno, demasiado trágico para lo que es hoy el mundo en general, lo del fútbol o lo que pasa en el fútbol. Y como te digo, se evitan más nervios, llegan los fichajes. Me imagino que la gente contenta porque todavía hay buen tiempo en San Sebastián, así que todo fenomenal.
9: Muchas gracias, Óscar, te dejo libre.
10: Venga,
9: hasta la próxima.
10: Todos, gracias a vosotros.
9: Oli, espérate, que primero está hablando Roberto Fernández en televisión con los compañeros de Movistar.
11: En algunas acciones del juego, la segunda jugada sobre todo, hay que ser autocrítico en eso, porque la verdad que hemos perdido muchísimos balones. Cuando creo que mejor estábamos, que era al principio de la segunda parte, hemos cometido un desacierto, un fallo que también nos han penalizado. Y nada, toca seguir trabajando y mejorar esos fallos.
12: Cuando se había conseguido igualar, quizá en el momento clave, ¿no? Justo al final de la primera mitad con tu gol.
11: Por supuesto, por eso habíamos salido así en la segunda parte de bien. Y nada, ya como te digo, es un desacierto que nos han penalizado. Ellos aquí son fuertes, venían de todavía no conseguir ningún punto y sabíamos cómo venían.
12: Por quedarnos con algo bueno, la buena sociedad que estás teniendo con Javi Hernández.
11: Sí, bueno, la verdad que muy bien. Javi está haciendo muy buen trabajo, lo hizo muy bien el año pasado cuando se fue cedido y también se lo merece que siga así.
12: Tenías claro que había que engancharla de primera, ¿no?
11: Por supuesto, sabía que no iba a tener muchas y la que tenía que ir adentro, aunque no sirvió para nada, pero bueno.
12: Bueno, a seguir peleando, muchas gracias. Vale,
9: las palabras de Roberto Fernández, que también es copichichi de la Liga Española, con sus 3 goles hoy ha marcado, un auténtico golazo. Oli, la verdad es que la segunda mitad del Español ha sido un poquito decepcionante, sobre todo por lo que nos había dejado ver.
0: lo ha definido perfectamente Roberto, ¿no? Creo que ha hecho un análisis casi...

0: perfecto del partido, lo que hemos dicho, ¿no? Le han penalizado mucho esas pérdidas de balón y esas segundas jugadas que siempre han sido para la Real. No me ha gustado hoy nada el equipo, creo que ha sido el peor partido de los tres que llevamos disputados esta temporada. Desajustes defensivos que han penalizado mucho. No he entendido, como comentaba Iñaki, pues esa sustitución de Riedel, que hoy se ha quedado en el banquillo. Esos desajustes defensivos han sido fundamentales. Justa la victoria de la Real, me parece que ha sido el equipo que más ha trabajado para ganar el partido. Y por quedarme con algo positivo, por supuesto, Roberto y sus tres goles en tres partidos, y Javi Hernández y sus tres asistencias en tres partidos. Esa sociedad que le preguntaba ahora al compañero, y que de momento está siendo letal ofensivamente. Está bien en ataque el equipo, pero falta trabajar mucho el aspecto defensivo.
1: Muchas gracias, Oli. Hasta la próxima.
0: Hasta la próxima.
1: Iñaki, ¿con qué te quedas de lo de hoy?
2: Pues yo voy a hablar... Porque...
1: Espera un segundo, si quieres. Vamos con Barrene, que ha sido uno de los goleadores hoy en la Real.
3: Porque parecía que ya estaba costando demasiado.
4: Sí, bueno, al final era nuestro primer partido en casa. Sabíamos que las dos primeras jornadas iban a ser muy complicadas en campos difíciles. Y creo que era muy importante sumar hoy de tres con nuestra gente para empezar bien la temporada aquí en casa.
3: Ander, vaya socio que tenéis con Oyarzabal. Luego hay que pegarle como le has pegado tú, ¿no? Pero ¿cómo os ayudan?
4: Sí, bueno, ya sabemos todos el nivel que tiene Mikel. Nos ayuda mucho, tanto dentro como fuera. No es solo lo que da en cuanto a goles y asistencias. Entonces, al final es una maravilla tener en el equipo.
3: ¿Qué ha pasado al final?
4: No sé, yo estaba en el banquillo y no me he enterado. Pero bueno, al final mucha tensión. Es un partido importante, creo que para los dos. Y... bueno, al final, fútbol.
3: Bueno, pues enhorabuena por el gol y la victoria. Muchas gracias.
1: Qué buen chaval es, de verdad. Qué buen chaval, Iñaki.
2: Torero. Ha sacado
1: muy bien. Capote, pero te digo una cosa, me alegro mucho por él, porque es un futbolista que necesita partidos como el de hoy.
2: Sí, necesita, y
1: la Real le necesita a él también.
2: Ha estado
5: yo
2: muy bien.
5: Yo os digo que yo le conozco, es verdad que no se ha enterado seguro. O sea, se quedó dormido en la penúltima final de Copa.
1: ¿Es empanadete o qué?
5: Sí.
2: Se quedó dormido, de verdad.
6: Tiene el cortisol más bajo que Oyarzabal, ¿no?
5: No se entera de nada, Andrés, es un empanado, pero total.
2: Qué bueno,
1: dale, Iñaki.
2: No, que digo que me voy a hablar porque tengo que cobrar, pero los dos resúmenes de tanto de Roberto como el de Barrené.
1: Como no los mejores, no cobras.
2: Claro, han sido magníficos los dos explicando la cosa. Hoy me quedo con la grandeza de Mikel Oyarzabal. Vuelvo a insistir en Roberto, voy a ponérselo muy pesado, voy a ser con Luis de la Fuente para que Roberto sea el próximo hombre gol de la selección española, el 9 que tiene que tener minutos, que ha explicado muy bien todo. Me fastidia lo del Español, las ausencias de Calatrava, de Javier Hernández, de Pósito, que le dan otro aire a un Español que hoy me ha defraudado muchísimo. Ha ganado la Real Sociedad porque Mikel Oyarzabal es un grande, es un fenómeno, y ha hecho un partidazo que ha movido perfectamente a la Real Sociedad. Y estoy muy triste con Matarazzo, porque partiendo de la base de lo que tú decías, Pozuelo, de que el árbitro, y le salvo un poco porque creo que es el cuarto árbitro el que le tiene que decir al árbitro principal, óigame, allá hay un salto.
1: En las dos situaciones.
2: Claro, primero, ya ha salido
1: primero
2: un jugador.
1: Primero la del jugador que ha salido y luego decirle al árbitro, oye, que está el entrenador aquí, claro. que no puedes empezar.
2: Tienes que ayudarle. El cuarto árbitro no puede estar ahí nada más que para los cambios o para decirles a los entrenadores lo que tienen que hacer o no pueden hacer. Tienen que estar para ayudar, y ahora me lo dirá Pablo si es verdad o es mentira lo que estoy diciendo. Pero luego el comportamiento de Matarazzo es horrible. Tú no puedes estar por encima de lo que marca el reglamento, aunque tú creas que es una injusticia. Te tienes que meter para adentro, y luego lo que no puedes hacer es salir al campo cuando acaba el partido. Te van a caer cuatro partidos o tres como mínimo. Es un problema tuyo, sin duda alguno. Y esta Real Sociedad, que ha empezado muy mal, pues a lo mejor se sitúa en la línea habitual, y eso que con el calendario que ha facilitado aquí el compañero de la Europa League le pone la cosa muy difícil para poder descansar.
1: La verdad que sí. Pues mira, quédate si quieres a escuchar el análisis de Pablo González Fuertes. Pablo, valió ahora, ¿eh? A ver, ¿qué te ha parecido la actuación de Orellana Cid y sobre todo la gestión de esos últimos minutos del partido?
7: Mira, pues hablando de la palabra gestión, y ya sabéis que a mí me lo escucháis mucho, ¿no? La importancia la importancia de la gestión de los partidos en primera división. O sea, la primera división es un Fórmula 1 que va a una velocidad estrepitosa. Y es muy importante, aparte de tomar decisiones y acertar, obviamente, porque esto va de ver, hay que gestionar bien las situaciones. ¿Qué creo que pasa en la acción en la que se produce la expulsión del entrenador de la Real Sociedad. Yo lo que creo es que inician el protocolo porque Remiro se queda en el suelo, por tanto tiene que parar el partido, no se reanuda, y en ese momento le solicitan al entrenador, porque además viendo los gestos que realizaba Orellana, le solicitan al entrenador quién tiene que salir.
1: Perdón,
7: en ese
1: Pablo,
7: caso, el cuarto árbitro.
1: Perdona, Pablo, que te corto un segundo. ¿Eso se lo pregunta el entrenador, el propio árbitro o es el cuarto?
7: No, es el árbitro o el cuarto árbitro, en este caso, obviamente, el cuarto árbitro, porque el árbitro hace señal al cuarto árbitro de, oye, que nos digan quién tiene que salir. Por lo que nos decía Eneko y John, estaban hablando entre ellos. Y lo que yo deduzco, porque si no, no tiene otra explicación, que posteriormente manden sacar al capitán, que en esos 10 segundos el entrenador, pues probablemente protestando la decisión de que tuviera que salir un jugador, no le dice quién. Es lo que yo deduzco.
8: Pero Pablo, una
7: porque
8: cosa.
7: Si no, no tiene explicación. Es que porque si tú estás hablando...
8: Si tú vas en esos 10 segundos, ¿no? Entendiendo que es un campo, que hay mucho ambiente, que igual puedes no escucharle, te está diciendo el capitán y te está diciendo el entrenador que es un futbolista que ya han elegido, ¿no puedes saber que ya es un jugador que han elegido cuando hasta el jugador está fuera?
7: Pues hay importancia de la gestión. Independientemente que en ese momento el cuarto árbitro, por el motivo que fuese, estuviese pues enzarzado con el entrenador, ahí lo que tiene que poner la calma es el árbitro, porque es el actor principal,
8: claro.
7: Es el jefe del equipo. Es el que en un momento dado tiene que acercarse al banquillo, evitar la tarjeta roja y decir, vamos a ver, oye, la norma
2: no
7: está clara, ¿quién sale? Oye, que vale. Sale fulano, pues sale fulano y ya está. Y aunque tardes 20 segundos más, pero evitas pues la situación que vimos posteriormente de tener que expulsar al entrenador y sobre todo el reanudar el juego con el entrenador expulsado allí, porque lo que conlleva que es pues que tenga que volver a expulsar a otro jugador.
8: Bueno, y que va a tener que estar Matarazzo tiempo sin sentarse en el banquillo.
7: No, obviamente,
8: pero
7: bueno,
8: no te puedes quedar ahí.
7: Pero eso yo estoy muy de acuerdo con Iñaki, en que la responsabilidad tiene que acogerse a cada uno. Yo estoy siendo muy crítico con la gestión que se llevó por parte del equipo arbitral, pero tenemos que ser muy críticos con la gestión de que Matarazzo hace de la acción y la posterior. O sea, al final, la sanción que conlleve va a ser porque se quedó o porque salió. Porque si se hubiera ido al vestuario, pues ya está, pues le hubiera caído un partido y se acabó.
1: Venga, Pablo, estupendo. Enseguida te pregunto por el partido del Atleti, ¿vale?
7: Abrazo. Hasta ahora.
8: ¿Quién fue el mejor? ¿John Cuezva?
5: Pues Mikel Oyarzabal, por completar un poco lo que han dicho los profes también. No me ha gustado nada Drusić en el español. O sea, me parece que Manolo se va a arrepentir un poco de esta primera titularidad para el ex del Zenit. Creo que vamos a hablar mucho de Javi Hernández este año, en primera división, muchísimo. O sea, en el campo todavía es mejor, o viéndolo en directo todavía es mejor. Y dos apuntes en la Real fuera de todo empieza y todo termina en Mikel. Seguir vigilando el ratio de minutos por gol de Ori Oskarsson, porque el año pasado ya mejoró los de Mbappé y este chaval yo creo que le va a dar muchos goles este año a la Real. Y luego es la primera vez que me creo a Luka Šušić como jugador de la Real. Antes no me lo creía, pero el croata, que le ha costado, está empezando un poco a convencer y un poco a demostrar en un partido que tampoco va a pasar a la historia, donde la Real ha sabido penalizar mejor y donde la gente, pues bueno, pues os podéis imaginar, ¿no? Sábado noche, buena temperatura, todo no esté lleno ahí, un poco de turistas.
1: Tremendo.
5: A la noche va a ser hoy.
1: Venga, muchas gracias, John. Hasta la próxima. Abrimos los mensajes de los oyentes al 628-2690-92. Álvaro Mungil, cuéntanos.
9: Precisamente de lo que estaba diciendo González Fuertes. La Federación y el CTA deberían de tomar nota sobre el colegiado de la Real Sociedad y Español, donde no ha habido nada para encontrar polémica y ha expulsado al técnico de la Real, protagonista sin balón y con el silbato. Y también hablando del acto que ha habido sobre Mikel Oyarzabal en el inicio, un acto normal de celebración con un jugador suyo que es campeón del mundo, sencillo y correcto, y será que no hay defensores de la selección vasca en Guipúzcoa, pero eso no quita aplaudir a un jugador que es campeón del mundo, la normalidad. Y también otro que da un palo y aprovecha al FC Barcelona. Tener entre tus filas 8 campeones del mundo y evitar hacer esa foto en el Camp Nou es sin duda una oportunidad de oro perdida para alimentar la marca FC Barcelona.
1: Venga, que tenemos que centrarnos en lo del Ramón Sánchez Pizjuán.
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12: 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Con un auténtico partidazo que está a puntito de arrancar. Conocíamos antes las alineaciones del duelo entre el Sevilla y el Atlético de Madrid. Lo va a contar Juan Antonio Pineda. Hola, Pineda, muy buenas.
13: Hola, Parra, Pozuelo, familia de Marcador. Bienvenidos a Nervión en este duelo entre dos históricos de la Liga que se enfrentan en la jornada previa al cierre de mercado, con ruido, con mucho ruido en torno a algunos nombres propios. El primero, el de Julián Álvarez, en una situación con difícil salida favorable para todas las partes, que ha obligado a su club y a su entrenador a ser tajantes y que se queda en la grada, al menos hasta que den las 12 de la noche del próximo martes. El segundo, el de Luis García Plaza, con el zurrón de puntos hasta arriba en este inicio de temporada, pero con un cabreo enorme tras la salida de Oso y otros 16 jugadores, que provoca que hoy tenga solo 15 hombres de campo con dorsal de la primera plantilla. Pero hoy tenemos fútbol, así que aparcamos el mercado hasta dentro de dos horitas y nos centramos en la pelea liguera. El Atleti no se quiere descolgar ya de Madrid-Barcelona, mientras que el Sevilla quiere seguir acumulando puntos para no sufrir tanto como el año pasado. 9:30 de la noche, desde la Bombonera de Nervión, para el mundo a través de Marcador de la Radio del Deporte, tenemos partidazo Sevilla Fútbol Club Atlético de Madrid.
11: Va a tener mucho trabajo ahí abajo en el Ramón Sánchez Pizjuán, pendiente de los entrenadores, de LGP, del Cholo Simeone, de las alineaciones que ponen en liza, porque ya tenemos 11 titulares. Cuéntanos, José Manuel Rodríguez.
14: Hola, Marcador, ¿qué tal? 31 graditos, se está refrescando un poquito la noche en un día que pintaba muy caluroso, pero hay un gran ambiente en el Sánchez Pizjuán, que pide refuerzo. Gran multitud había en las previas y gran exigencia también para un cierre de mercado que será importante. En el bando nerviense, Luis García Plaza, después de una rueda de prensa muy exigente y muy cortante, con la preocupación de una plantilla sin acabar y con un inicio que le da para respirar hasta el cierre del mercado, sale con Odisea Plajodimos, Vasco Palos, Juan Iglesias, Andrés Castrín, Quique Salas y Gabriel Suazo en defensa, Lucien Agumé, John Guridi en el doble pivote, bandas para Miguel Sierra y Julio Díaz, que vuelve a enfrentarse a su equipo, Peque engancha y arriba Roby Ure por parte del Cholo, que vuelve a la que fue su casa, Oblak, Marcos Llorente, Pubil, Janko y Grimaldo en defensa, Giuliano Simeone, Pablo Barrios, Gilman y Baena en la zona de cuatro, y arriba la dupla Kangin Lee y Ademola Lookman.
12: Los protagonistas de un auténtico partidazo, himno del Sevilla de fondo. Vamos a repasar las palabras de Mateo Alemán con los compañeros de Movistar, porque creo que no tiene desperdicio
4: el director deportivo
12: escucharle en medio de todo lo que está pasando con Julián.
4: ¿Qué tal? Muy buenas. ¿Qué tal?
9: Buenas noches.
4: ¿Me veo tranquilo? ¿Está tranquilo partido y con este final de mercado o solo lo transmite?
9: No, nunca. Estos partidos son difíciles siempre. Sánchez Pizjuán, campo muy difícil toda la vida. El Sevilla encima ha hecho un inicio de temporada espectacular, 6-6. Bueno, dificultades, claro, y por tanto nervios siempre, pero también confianza.
4: Bueno, todo el mundo, un nombre propio, es la pregunta de siempre, pero quedan tres días solo. Lo de Julián Álvarez, primero, ¿cómo está el grupo? ¿Le está afectando todo este ruido externo e incluso interno?
9: No, yo creo que el tema, que yo pienso que los espectadores están cansados, ¿no? Pero creo que hemos sido muy, muy claros y muy contundentes. Lo ha hecho una nota pública hace poco el Consejo de Administración del club. Lo ha dicho Miguel Ángel Gil, nuestro CEO, reiteradamente, claramente, contundentemente. A ello me remito para que hablar más.
4: Pero el aficionado se pregunta, y también el Cholo, ¿lo ve usted aquí el miércoles con la camiseta del Atlético de Madrid?
9: No, nosotros estamos completamente, el plan es clarísimo. Él tuvo unos días que no se encontró bien. Ayer ya entrenó, esperamos que se reintegre con nosotros rápidamente y que esté disponible a, pues espero que el próximo partido de Liga.
4: ¿Ha hablado con él, Matú? ¿Cómo lo has visto a él? ¿Cómo está?
9: Hablamos mucho con él, todos, y nada, ayer mismo en el entrenamiento estuve charlando con él y bien, normalidad.
4: ¿Qué partido espera ya para hablar un poquito? ¿Qué Atlético de Madrid te gustaría ver?
9: Bueno, partido de mucha dificultad por el rival y por el estadio.
11: Son las palabras de Mateo Alemán, que gran periodista es Ismael Medina, ¿eh? Cómo sabe cuándo tiene que preguntar, cómo tiene que preguntar y dónde tiene que poner un poquito el énfasis. Vamos a presentar a nuestros tribunos que nos van a acompañar hoy en este Sevilla Atlético de Madrid. Víctor Salas, hola, ¿cómo estás, Víctor?
15: Hola, muy buenas tardes.
11: ¿Qué tal? ¿Qué te esperas hoy del Sevilla?
15: Pues espero un Sevilla con mucho que ganar y nada que perder, ¿no? Con dos victorias, seis puntos, con un equipo renovado, esperando varios refuerzos que puedan hacer que la plantilla sea mucho más competitiva para solventar pues una temporada exigente, pero con una limpieza que ha ayudado, ¿no?, a tener un equipo homogéneo, un equipo que tiene ya cierta identidad, que Luis García Plaza ha logrado conectar con los jugadores, con un equipo que defensivamente es ordenado, ¿no?, y con la garantía de que han conseguido dos victorias, que eso hace que logre tener mucho más confianza de cara a un Atlético Madrid que es un grande de la liga, ¿no? Entonces espero que el Sevilla hoy compita, que haga honores a sus ADN, hasta coraje, y que pueda realmente dejar los tres puntos aquí en el Sánchez Pizjuán y hacer un fortín este año.
11: Sumamos también a Sergio Asenjo. Hola, Sergio, ¿qué tal? ¿Cómo estás?
16: Hola, ¿qué tal a todos?
11: ¿Qué te apetece hoy del partido? ¿En qué te vas a fijar?
16: Bueno, pues es el primer partido del Atleti de visitante, un empate frente a un rival directo como la pasada jornada del Villarreal, pues no se puede permitir un tropiezo aquí en el campo del Sevilla, sobre todo por cómo ha empezado el equipo de Luis García. Creo que con dos victorias muy importantes frente a Rayo y Atleti, y bueno, se cae de la alineación Coque, entra Barrios que fue suplente frente al Villarreal. Y sobre todo, importante, la posición de Baena, si puede estar más cerca de Lookman. Ya el Cholo dijo que Lookman está haciendo un esfuerzo importante jugando de punta, donde no es su posición natural. Veremos si Baena está cerca de él para ayudarle.
11: Me queda por saludar a Borja Arándalo. Borja.
17: Muy buenas, ¿qué tal? ¿Cómo estamos?
11: ¿Te gusta este doble pivote Barrios-Hulman?
17: Bueno, yo creo que es el que está condenado a ser titular en principio en los grandes partidos y todo se desarrolla como se prevé. Primero, que Barrios esté bien físicamente y luego que Hulman responda a la petición del entrenador de un perfil muy adecuado. Está claro que Coque es un futbolista fundamental e importante, pero hoy además, en un campo siempre difícil como es el Pizjuán y donde el Atleti fuera de casa siempre le cuesta, me parece muy lógico lo que plantea hoy Diego Pablo Simeone. Vamos a ver cómo funciona el frente de ataque, que ahí es donde todos tenemos las dudas de este Atlético de Madrid con todo el tema que está pasando con Julián.
11: Arbitra Álvaro Rojas en el Bar y Iglesias Villanueva, Pablo, si en el último partido teníamos a novatos, hoy gente experimentada.
18: Bueno, pues mira, pues Albero Las Rojas, árbitro internacional, que además está teniendo mucho protagonismo en los partidos importantes ya desde hace varias temporadas, con la flecha hacia arriba totalmente, y que deja jugar mucho y da muchísima continuidad al juego.
12: 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Pineda.
13: En el minuto 1.5 de la primera parte, Sevilla 0, Atlético de Madrid 0, partidazo en el barrio de Nervión en esta jornada 3, entre dos equipos que se han visto las caras en multitud de ocasiones, tocando el Atlético de Madrid, podría robar ahí esa pelota en el dorsal número 22, era Grimaldo, el internacional, estaba muy cerquita al colegiado, pito falta, pelota para el Sevilla, zona de banquillos, José Manuel Rodríguez.
14: De momento, brazos en jarra del Cholo Simeone, muy atento, observando a los suyos. Recuerden, hoy vuelve a la que fue su casa, su primera casa en España, al Sánchez Pizjuán. De momento también Luis García Plaza, tranquilo ahora dentro del banquillo.
13: Partido especial para el Cholo, partido especial para Julio Díaz, ex del Atlético de Madrid, también para Johnny Cardoso, ex del Real Betis Balompié. De momento, Asenjo, lo que estamos viendo es que Lukman se vuelca por el ataque en la izquierda.
16: Sí, lo estaba viendo, estaba un poco ahí viendo cómo se presionaba Lukman y está cayendo en su posición natural, que es donde más le gusta, pegado a la línea de cal y partiendo desde fuera para adentro.
13: Mira al centro de Guridi, tiene que salir Jan Oblak para bloquear esa pelota en el primer ataque del Sevilla, volcado por la parte izquierda, donde Víctor, vemos esa primera novedad tras la marcha de Oso, juega Julio Díaz como extremo por la izquierda.
15: Sí, juega Julio Díaz porque no hay otro, ¿no? Vargas no está, Oso estaba apareciendo en las primeras jornadas y evidentemente, bueno, ahí ha tenido que utilizar de circunstancia, ¿no? Espero que no le afecte al bloque, a la idea de Luis García Plaza de funcionar en un bloque y de realmente yo creo que Gurini va a hacer mucha mejor labor en el centrocampo acompañando a Gumé. Ure ha dado mucha muy buena sensación en el punto de ataque y esperemos que Peque esté en nivel, porque si no está ahí también Isaac Romero, que puede hacer segunda punta y puede ser también importante, fundamental, y la defensa pues ha quitado a Sangante y ha decidido Castrín, ¿no? Y creo que muy acertadamente, porque Castrín es un jugador que ya el año pasado nos dio mucho, nos dio seguridad, creció mucho y esperemos que sea un seguro para la Sagrada Defensa.
12: Déjame que incorpore Pineda una cancha más a lo de este marcador de Radio Marca. 9:30, acaba de arrancar el Girona Unión Deportiva Las Palmas. Jordi Rutia, muy buenas.
19: Buenas noches, marcador desde la ciudad de los Cuatro Ríos con este atractivo Girona Las Palmas. Los locales con cuatro cañas en posiciones de descenso esperando fichajes de última hora. Los visitantes que si ganan empezarían...
13: ¡Gol, gol, gol, gol, gol, gol, gol, gol, gol, gol, gol, gol, gol, gol, gol, gol, gol, gol, gol, gol! ¡Gol del Atlético de Madrid! ¡Baena! En la primera jugada con profundidad del equipo colchonero. Por la banda derecha, el pase a la espalda de la defensa es una maravilla. Aparece Baena, aparece el internacional. Se quejan en el Sevilla con hombre en el suelo, pero de momento el tanto que sube el marcador. En el minuto 5 de la primera parte, Sevilla 0, Atleti 1.
12: Llega el tanto del Atlético de Madrid, llega el tanto de Baena. Reacciones abajo, José.
14: El Cholo que sigue mandando pese al gol a los suyos en el Sevilla. Ahora Luis García Plaza le protesta al cuarto árbitro. Todos los jugadores del Sevilla que protestan. Se quejaba Juan Iglesias de una posible falta. De momento dice Alberola que vale el gol, así que subirá el 0-1 al marcador.
11: No hay fuera de juego, se adelanta el Atlético de Madrid en el Sánchez Pizjuán. Asenjo, vaya sociedad que se puede estar formando entre Kangin Lee y Alex Baena.
16: A ver, los buenos siempre se entienden y Kangin Lee y Baena son el pilar fundamental de este Atleti. La verdad que como espera el momento oportuno para dar ese pase a Alex y cómo lo ajusta al palo largo de Brachidimus.
11: Estaba buscándote, Borja, para preguntarte quién se pone de 9 o de falso 9 en el Atlético de Madrid, y yo creo que, vamos, ninguno de los dos en realidad, pero fíjate, se han encontrado y el primer gol a los 3 minutos.
17: Bueno, es una de las opciones, ¿no? Estamos viendo muchos equipos que no tienen referencia pura y lo que buscan es...
13: ¡Ojo! A punto de llegar el empate del Sevilla. Robillur en ese remate tras el centro desde la izquierda de Julio Díaz.
14: llegaba solo, solito, solo el futbolista escocés del Sevilla. El remate que no tuvo claridad, se marcha por el lado de la portería de Oblaga, a punto de empatar el Sevilla.
11: Hablaba el Borja.
17: No, decía que equipos que no tienen referencia, el Atleti lo practicó el otro día teniendo en cuenta la situación de Julián Álvarez, y lo que estamos viendo es la definición de Baena, que es excelente, porque sí, no es nada increíble. Fácil, fíjate cómo la circunstancia del portero le limita, que tiene que ser muy preciso para cruzarla al otro palo, y es fantástico de un jugador que recordemos el año pasado el Cholo trabajó con él para que sea delantero.
11: ¿Algo que decirle al sobrino de Radio Marca, Víctor?
15: Pues ahí había un cierto desajuste que han aprovechado muy bien con la calidad que tiene Canguilis con Baena, una definición perfecta, y creo que se ha desajustado ahí un poco entre la presión ahí, entre medio campo y defensa, y ha conseguido el Atleti con la calidad y el talento que tiene inervar una jugada que, ya te digo, la definición ha sido excelente porque la ha puesto ahí donde Blas Odimos no llega, y Blas Odimos mira que en esas acciones pues tapa, pero es que la ha puesto allá donde realmente duele al portero.
12: Desde luego. Por cierto, estamos en la opción número 6 de Movistar. Ahí puedes escuchar todo lo que te estamos contando, incluso que ya tenemos el primer gol del partido. Pineda.
14: Sí, y ya manda el Atlético de Madrid, que ahora intenta contemporizar, tener la pelota en la parcela defensiva. Viene bien la presión de Miguel Sierra, al canterano, el granadino, para despejar ese balón. La coge el Cholo Simeone, que evidentemente José abajo, con un gesto más cómodo, se le pone el partido muy de cara.
20: Sí, de negro impoluto, con la vestimenta que acostumbra el argentino, pero calmado en Simeone, en el Cholo, es una palabra que no suele encajar mucho, porque le acababa de pegar un grito a Pablo Barrios para que sacara ya el balón jugado. Tremendo, tremendo.
14: Tocando ahora el equipo visitante por la parte izquierda está Lukman, el nigeriano, caracolea, le tira la bicicleta, le enciman dos jugadores del Sevilla, viene bien Juan Iglesias para quitar esa pelota, le puede provocar la falta efectivamente al jugador vallisoletano, fue inteligente, pelota para el equipo sevillista. Minuto 8 de la primera parte, marcador Radio Marca, Sevilla 0, Atlético de Madrid 1, ha empezado chulo, ha empezado bonito este partidazo.
11: Empezado muy bien, cerrar. Muy entretenido el partido, ¿eh?
14: Sí, señor, aquí hay dos equipos que evidentemente con la diferencia de nivel que todos entendemos, cada uno tiene sus argumentos y el Sevilla como local se quiere volver a hacer fuerte en esta temporada. Nervión con 6 de 6 en las primeras jornadas, de momento por debajo en el marcador. Pelota de Odisea Blas Codimos, atraviesa la divisoria, viene bien ahí la zaga del Atlético de Madrid, se aupa por encima de todo Janco, gana la pelota de nuevo el equipo colchonero, vamos a ver quién la baja, lo hace el Sevilla, Suazo combinando con un compañero, viene bien Robbie Yur para pelear en esa pelota, el gigantón escocés, la pelota para el Sevilla en la parte izquierda, tiene que darse la vuelta Julio Díaz, tocando para Suazo, este para Agumé, la recta final del mercado, el pase para ganar la línea de fondo, vamos a ver qué pita el colegiado, dice que no ha habido absolutamente nada, saque de portería para el Atleti.
11: Nos están repitiendo el gol y no descarto, Sergio, que el pase de Kangin Lee fuera para Juliano, que es el que le estaba doblando y ha aparecido por ahí como un rayo Baena, la ha trincado y se ha metido para adentro.
16: Sí, puede ser, porque tira el desmarque de Baena y justo le cae perfecta para finalizar de primera y está viendo cómo la eleva lo justo para evitar el pie de Blas Codimos.
21: Una de las cosas que le faltó a Kangin Lee, evidentemente, en el Paris Saint-Germain fue continuidad. En este año natural no ha jugado titular dos partidos seguidos en el Paris Saint-Germain, sí que lo ha hecho en su selección en Corea del Sur en el Mundial, pero lo que le faltaba era eso, continuidad, y de momento el Cholo se la está dando con dos partidos seguidos de inicio.
14: Sí, señor, y ha caído de pie este fichaje también importante para el conjunto colchonero en la parcela ofensiva, pelota para Llorente. Ahí está el internacional con la selección española combinando con su portero. Black se la quita de encima. La pelota para quién, para que intente ganarla a Suazo. Finalmente le cae al sobrino de Radio Marca, que hoy además cumple partidos. Efeméride importante para el jugador de Morón de la Frontera.
20: Sí, le han dado un cuadro muy bonito, muy conmemorativo por esos 100 partidos centenarios. Ya aquí que Sala se dice pronto con el Sevilla Fútbol Club. En un acto muy bonito también porque han salido todos los capitanes o algunos capitanes de la cantera del Sevilla. Y le tengo que preguntar a Víctor, porque he estado viendo los datos y no sé si se quedó muy, pero que muy cerquita. Para
14: ahora se lo preguntamos porque ataca el Sevilla. Julio le puede pegar. Se le ha hecho de noche al canterano del Atlético de Madrid, ahora jugando con el Sevilla. Puede perder la pelota en esa presión tras pérdida. Hablaba José Manuel Rodríguez en Radio Marca.
20: Que le quería preguntar a Víctor, que le han dado hoy a su sobrino el cuadro por los 100 partidos. Creo que él se quedó muy, pero que muy cerquita, y de hecho que vamos a revisar esas cuentas, ¿no?
14: Víctor, ¿cuántos?
15: Pues según las estadísticas dicen que 99. Yo creo que hice los 100. Algún partido de Copa no lo habrán contado, ¿no? Pero no,
0: estamos hablando de primera división.
15: De claro. La primera división, sí, sí. Hoy la verdad que es un acto muy bonito que para la familia es súper, bueno, un orgullo el poder.
12: ¿Qué significa, Víctor? ¿Qué significa,
0: Víctor? Podemos decir que ya es mejor que tú, ¿no?
15: Sí.
11: Ah, vale.
12: Sí, iba a preguntar, bueno, Sergio, creo que también, bueno, podéis decirlo. ¿Qué significa jugar en tu equipo? O sea, ¿qué significa para vosotros jugar en el Sevilla?
15: Eso es indescriptible, ¿sabes? Eso el que, vamos, Quique igual que yo, pues debutó del Sevilla Atlético a cumplir sueño. Y yo tuve la oportunidad de jugar a 99, él lleva 100, tiene un futuro prometedor. Y creo que no se puede describir con las palabras el hecho de poder disfrutar de lo que más ama, de tu pasión y en el club en el que mueres, ¿sabes? Por el rendimiento. Entonces yo estoy tremendamente orgulloso de que Quique pues haya cumplido ese partido 100, le quedan 100 más si quiere o 300, y orgulloso de verlo crecer, de acompañarlo, de guiarlo y de que podamos vivir esta experiencia que no está al alcance de muchos jugadores y que es el sueño de todo niño.
11: Ay, el Atlético está buscando el segundo.
13: Sí, señor. Y ahora hay balón parado para el conjunto del Cholo Simeone. Está cómodo el Atlético de Madrid y eso de momento lo sufre el Sevilla. Un partido bonito, ¿eh? Para la familia Salas Valiente. Nos vamos a acordar también aquí de las mamás. Siempre hablamos del primer amarillo de los jugadores, pero también siempre importante la labor de la madre en la crianza del futbolista. La pelota para el Atlético de Madrid, retrasando el cuero para Jan Oblak. Y de momento, Sergio, ese gol le ha venido muy bien al Atleti porque ahora va a jugar un poquito a merced del resultado, va a contemporizar y va a provocar también que el Sevilla se ponga un pelín nervioso si avanzan los minutos.
16: No, y sobre todo porque sabe el Atleti lo complejo que es jugar en el Pizjuán. El Cholo les habrá metido en vena pues que los primeros minutos son importantes, adelantarse en el marcador y luego el Sevilla pues seguramente con el paso de los minutos pues se expondrá más para lograr el empate.
13: Ahí esa pelota fuerte, dividida, sin demasiada orientación, salió por línea de fondo, va a ser balón para Odiseas Blajodimos, el portero griego del Sevilla, cedido por segunda temporada consecutiva por el Newcastle, que pagó una millonada cuando jugaba en Portugal, José, en torno a 23 millones y medio, y el Sevilla evidentemente esta temporada ha jugado también con ese imán que provoca la ciudad de Sevilla para algunos jugadores que se enamoran de la ciudad y prefieren jugar aquí cobrando menos dinero.
20: Sí, Blajodimos se marchó del Benfica, que sobre todo la temporada aquella con el corte del fútbol de la pandemia fue muy buena de Blajodimos en Portugal. Puso rumbo a Newcastle, no encontró acomodo, no sé, Sergio, también para es importante para todos los jugadores, ¿no? Pero para los porteros que tienen más riesgo y tienen más responsabilidades que cualquier otro jugador del campo, encontrarse cómodo en la ciudad y en el club es importantísimo.
16: Sí, sobre todo pues que confíen en ti. Yo creo que ha caído de pie en el Sevilla, está teniendo continuidad y creo que es un baluarte importante en el Sevilla.
12: De todas maneras, os digo una cosa, el portero que ha fichado el Sevilla, Fran González, es un portero espectacular, ¿eh?
11: El del Madrid.
12: Buen portero. Sí. Tiene una planta tremenda y es un pedazo de guardameta tremendo.
21: Sí, pero le va a costar.
12: ¿Eh? Muy buenas condiciones,
13: ¿eh? El año pasado... Sevilla, salvo que haya una lesión, lo va a tener muy complicado para jugar mientras esté Blajodimos.
12: Puede ser.
21: A mí esa es la sorpresa, Parra. Yo, para mí, es la decisión de Fran de irse al Sevilla, quedándose Blajodimos, para mí es complicada. Porque es un guardameta que en Primera Federación se demostraba que tenía un nivel superior, es decir, que tenía proyección Primera División. Pero claro, tiene que mejorar en ciertos aspectos del juego. A pesar de su envergadura, a veces es dudoso en ciertas salidas. Y creo que necesitaba tener continuidad. Ser suplente en Sevilla no sé si es el mejor paso para seguir su desarrollo.
11: El año pasado debutó con el Madrid, con el primer equipo, y tuvo una actuación un poquito... No tuvo suerte.
21: Con el Valencia, ¿no?
11: Sí.
21: El Bernabéu.
11: No tuvo suerte.
12: Volvemos a lo del baloncesto, que creo que acaba de terminar el partido, ¿verdad?
11: Ha terminado ya y le ha ido bien a España. No podía ser de otra manera. Jugábamos contra Mali, más 39 para la selección española femenina, 97 España, 58 Mali.
12: Bueno, pues buenas noticias también las que nos llegan por parte del mundo del baloncesto. ¿Quién lo merece en ese Girona Las Palmas, Jordi?
19: Pues lo merece más el Girona, con dos ya ocasiones bastante claras de gol. Un disparo de Abel Ruiz a las nubes y una segunda ocasión fallada por Banat. Ninguna ocasión por parte de Unión Deportiva Las Palmas. Estamos ya a los 15 primeros minutos de este partido con este 0-0 en el marcador.
11: Todos los ojos en el Pizjuán, Pineda.
13: Donde ya atravesamos el primer cuarto de hora de partido con resultado favorable al Atlético de Madrid, que gana por 0-1 gracias a ese tanto de Baena en el 5 de la primera parte. Ataca el Sevilla, busca el empate el equipo del EGP, lo intentaba por ahí Miguel Sierra, el canterano, pierde la pelota, puede montar la contra precisamente Baena, ahí está el jugador de Roquetas de Mar, trazando para Llorente, Llorente le encima a un jugador, tiene que apoyarse de nuevo en su portero, portero para Janko, Janko para Grimaldo, pita el Ramón Sánchez Pizjuán, toca muy bien el Atlético de Madrid, la presión que no surte resultado de momento en el Sevilla, esa pelota de Hulman impacta en el colegiado, por tanto va a ser balón al suelo.
12: Fíjate la intensidad que le tiene que meter al Sevilla, el Sevilla al fútbol Salas por parte de Luis García Plaza, que por eso luego habla tanto de tener tanta rotación en la plantilla, porque fíjate a dónde está yendo a buscar al Atlético de Madrid.
15: Sí, eso es algo que está inculcando, ¿no? Y una nota de las dos primeras jornadas de liga, está siendo valiente, presionando, estando el equipo muy funcionado defensivamente, la verdad que han hecho una pretemporada muy equilibrada, muy armónica. Ahí está, sacando el equipo, no metiéndose atrás, siendo un poquito más dinámico que con respecto a la temporada pasada y sabiendo muy claro cuáles son sus virtudes para explotarla, ¿no? Y yo creo que ahí se va a basar un poco las claves de este nuevo Sevilla.
13: Claro, lo que pasa es que el banquillo ahora mismo es muy, muy cortito, numéricamente y también evidentemente de calidad, ¿no? Si el Sevilla ahora, por ejemplo, que está por debajo en el marcador, necesita, ahora lo contamos porque puede montar la contra, nada, esa pelota es larga, decía que si el Sevilla ahora, por ejemplo, quiere darle la vuelta en la segunda parte, jugadores ofensivos tiene a Alfon, que ha estado toda la pretemporada lesionado, a Isaac Romero, que evidentemente deja dudas porque no es un hombre que tenga mucho gol, a pesar de que el otro día marcó en San Mamés, y a Yuke, que es un futbolista que estaba también en la rampa de salida y en el club querían, Víctor, que se marchara. Por tanto, los argumentos para el entrenador son muy limitados.
15: Sí, por eso yo creo que tienen que apretar en el mercado y traer dos refuerzos en la parte alta, porque ahí en primera división de donde se resuelven partidos, en las áreas, ¿no? Y si tú no tienes jugadores que te den prestaciones en primera, al final va a estar muy limitado, ¿no? Por mucho que trabajes a nivel defensivo, por muy ordenado que estés, te coge un Atlético Madrid en una jugada de talento, te mete un gol y ya te condiciona el partido. Entonces, yo creo que tienen que hacer un gran esfuerzo con todas las ventas que han hecho y con toda la limpieza de jugadores que no iban a ser utilizados, y ahora tienen que hacer un pequeño esfuerzo de jugadores, bueno, que estén en la liga o que sean jugadores interesantes para poder dar algo diferente de talento para poder desequilibrar los partidos.
13: Ahora ese pase de Llorente superando líneas para combinar con Pablo Barrios, tocando ahora para la otra zona del campo donde aparece Janko, ahí con el 17 a la espalda, combinando con Hulman. Hulman para Janko, se apoya en Lundman. Ahora muy bien el juego de primeras del Atlético de Madrid. La pelota para Grimaldo, se puede meter en el área. Grimaldo levanta la cabeza, el centro. Viene Castrín para despejar a córner. Buena jugada ahora Asenjo del Atlético de Madrid en qué ataque. Tocando de primeras muy bien Hulman, sí señor.
16: Sí, la verdad que Hulman está a un nivel espectacular. Se ve que el otro día cometió ese error por el penalti, pero creo que le va a dar muchas patas y mucho dinamismo a este Atleti.
13: Va a haber lanzamiento de esquina para el Atlético de Madrid. ¿Quién lo va a botar?
20: Baena.
13: Ahí está Alex Baena. Muy atento José Manuel Rodríguez. Micrófono inalámbrico de Radio Marca. Baena con la pierna derecha al primer palo. El remate. Mordido. La pelota al cielo de Sevilla. La bloca de Isaias Blasco Dimos. Intenta sacar rápido, pero no hay absolutamente nadie. Por tanto, se toma un respiro el portero sevillista en el minuto 19 de la primera parte. 1 para el 20. Gana el Atlético de Madrid en el Ramón Sánchez Pizjuán. Te lo cuenta el marcador de Radio Marca. El balón para Robbie Jur. Toca de cabeza el delantero del Sevilla. Ahora no la gana Miguel Sierra. Retrasa el cuero el Atlético de Madrid para su portero. Balón para Oblak. Estamos viendo, Borja, también a Robbie Jur. Futbolista que tiene que marcar goles, porque para eso el Sevilla ha pagado por él. Pero en cuanto a acciones de delantero, de tocar, de pelear, de duelos, los está haciendo muy bien, ¿eh?
17: Y tiene unos gestos de buen 9, ¿eh? Tiene una capacidad también para moverse despacio muy buena. A mí las sensaciones que me está dejando son bastante superiores a las que yo esperaba, ¿eh? Venía de la Liga Sueca, no le tenía tan controlado, y los minutos que está jugando en Sevilla, me parece que aquí hay un proyecto de un futbolista muy importante. Recordemos que Robbie tiene 22 años.
13: Sí, venía del Sirius, del líder de la Liga Sueca, era el máximo goleador, pero claro, siempre hay esa duda de la diferencia de nivel de una liga y otra, y si va a ser capaz de marcar goles también aquí en España.
1: Oye, Borja, vaya partido está haciendo Hulman, es una cosa. El otro día no tuvo nada de suerte en el partido contra el Villarreal y quedó muy señalado, pero hoy está, vamos, que parece un capitán general ahí en el centro del campo.
17: Y fíjate, Carlos, que el otro día lo decía Sergio, que la acción del penalti ensombrece un poco lo que pasó, pero para mí estaba jugando bien. Es decir, es un jugador que es muy inteligente tácticamente, no es rápido, pero se coloca muy bien y entonces es un gran corrector. Y fijaros cómo cada vez que puede el Atlético de Madrid avanzar, él siempre busca un pase que progrese línea. Y en eso es algo que Simeone insistía mucho, le gustaba a Thomas Partey, que era un jugador que arriesgaba, pero tenía esa capacidad para hacerlo.
1: Pero
17: en
1: Thomas
17: su día,
1: lo hacía,
17: y por
1: Thomas
17: eso le dio
1: lo hacía en conducción muchas veces y este lo hace con el balón, que es lo difícil.
17: Este sabe avanzar en conducción y también darle pausa y poder progresar desde el pase. A mí me parece completísimo y creo que va a ser titular, por eso que te comentaba antes con Pablo Barrios, porque se compenetra muy bien en el tipo de perfil.
21: Y sobre todo, Borja, en el ida y vuelta, cuando el partido se vuelva loco en una eliminatoria y demás, ahí Hulman es muy importante para sus equipos. Recordemos, viene el Sporting de Portugal, donde ahora está un ex-bético, Sergio Altimira.
1: Fran, es, físicamente
17: para
1: es un
17: Morim era fundamental.
1: ¿Tipo fuerte?
21: Sí, es un tipo fuerte. Es verdad que cuando se prodiga en área contraria, salvo que tenga muchísima confianza, pocos goles va a hacer, pero está para lo que está, ser un pivote y ser un jugador de contención para su equipo y con criterio.
13: Aquí Ullman para Baena, a punto de marcar el Atlético de Madrid, ese pase de la muerte de Barrios que se ha paseado la pelota para Grimaldo, sigue atacando el conjunto colchonero, Lukman por la parte izquierda, retrasa el cuero, está haciendo muchísimo daño el Atlético de Madrid por esa zona izquierda del ataque, a Juan Iglesias y a todo el jugador blanco que se pone por ahí. Tocando Barrios.
12: Yendo un poco a lo de Hulman y profundizando un poco en él, es que es verdad que seguramente era lo que necesitaba el Atlético de Madrid, que lo reclamaba muchas veces Asenjo durante todo el año pasado, ¿no? Ese jugador que le pudiera dar aire a Coque, que Coque no tuviera que jugar todos los minutos de todos los partidos y que te diera siempre una salida limpia. Es que está siempre bien colocado Hulman.
16: Sí, pero sobre todo porque ya habían buscado ese perfil en varias ventanas de mercado y no había cuajado ningún jugador. Y parece que Hulman sí que está en el entorno perfecto de que quiere el Cholo. Yo creo que sí recuerdo desde Thiago y Gavi, ningún jugador se ha ganado el puesto con el Cholo como parece que se está haciendo con Hulman.
12: ¡Cántalo, Rutia!
19: Gol del Girona, golazo del Girona, jugada personal de Justin que desde fuera del área saca la metralleta y fusila al portero Caro. Minuto 20 de partido, se adelantan los locales, se adelantan los catalanes. Girona 1, Unión Deportiva Las Palmas 0.
1: ¿Qué pasa en el Pizjuán, Pineda?
13: Ha estado cerquita de empatar el Sevilla, el zapatazo del sobrino de Radio Marca, de Quique Salas con la pierna izquierda desde fuera del área. Se marchó a un metrito de la portería de Jan Oblak, pero le ha pegado muy bien Víctor con el empeine.
15: Sí, muy bien Gurini, que la ha puesto en el área, ha sido un rechace y no se la ha pensado y la ha pegado. La lástima que no haya ido entre las tres palos para ver puerta, pero bueno, me gusta la reacción del Sevilla y me gusta esa actitud que está teniendo.
13: Sí.
15: Y sobre todo me gusta este Sevilla que no era como el año pasado, que los jugadores no están tan atenazados, ¿no? Y se ve que no hay calidad, perfecto, pero por lo menos no hay miedo. Y eso es lo que quiere ver el aficionado.
1: Ahora lo
15: Sevilla
1: que tienen que hacer, Víctor, es aguantar el chaparrón, ¿eh? Porque el Atleti está apretando mucho y hay que aguantar. Aunque estén perdiendo, que no se le ponga 0-2 o 0-3.
15: Exacto, que no le marque el Atleti, aguantar, hacer su partido y poco a poco cogiendo confianza y al final lo remontaremos.
13: Balón para Janko. Ahí está el futbolista del Atlético de Madrid tocando para Grimaldo. La presión alta del Sevilla de nuevo. Tiene que venir Hulman con esa melena rubia al viento. El jugador danés se apoya en Lukman. El cambio de juego al nigeriano no es bueno. Roba el Sevilla. Recupera Marcos Llorente. La pelota en profundidad. Ahí para Juliano Simeone. Se puede marchar.
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0: agua, agua, agua.
1: A ver, el Cholo sigue callado. Claro, es que es verdad que...
2: A susurrar el Cholo.
1: No, como la pértiga es hasta que pita el árbitro, ahora el Cholo hace 20 segundos más y a funcionar. Y entonces no tiene ningún problema. Pues pero verdad
2: una
1: que...
2: cosa es, que lo decimos todos los días, que es chorrada, que le diga que no quiere la pértiga.
3: No, no porque...
2: Claro, no, pero es que eso, ahí tiene la liga que decir, no, si quieres pértiga, es pértiga. Y hablas.
3: Si hay un vacío
2: si no
3: legal...
2: Pértiga, pues no hablas.
1: Claro, pero eso lo tienes que dejar claro en el contrato. A ti te pone que ponen la pértiga, no calentar.
3: Claro, él puede decir, yo no quiero hablar.
1: 10 de la noche, 9 en Canarias. En cada cancha buscamos minuto y marcador. Y arrancamos con la máxima categoría de nuestro fútbol, donde ya tenemos dos partidos finiquitados.
2: A las 5 de la tarde se jugó el Levante 5, Betis 2. Y a las 7 de la tarde se jugó el Real Sociedad 2, Español 1.
1: Y tenemos también partido en juego, Pineda.
4: En Nervión, en el minuto 30 de la primera parte, terminando la pausa de la hidratación. Valen los goles de Baena y de Lugman. Sevilla 0, Atlético de Madrid 2.
1: Atentos también a la categoría de plata de nuestro fútbol. Ya tenemos tres partidos finiquitados.
2: El primero, el Sabadell 1, Almería 0. El segundo, el Leganés 1, Eldense 0. Y también teníamos el Albacete 0, Oviedo 1.
1: Minuto y marcador en lo de Montilivi, Jordi.
5: Media hora de partido, siguen dominando los locales. Girona 1, gol de Justin, Unión Deportiva Las Palmas 0.
1: Buscamos también minuto y marcador en la Primera Federación.
6: Terminaron tres encuentros, Arenas de Guecho 1, Ferrol 1, Mérida 1, Deportivo Fabril 0 y el empate 1 entre Zamora y Bilbao Athletic. También terminaron el 1-3 del Cartagena en Algeciras, 1 Huesca, San Andreu 0, Rayo Majadahonda 1, Villarreal B2 y en el 31 el Rico Pérez 0-0 entre Hércules y Real Murcia.
1: Atentos también al fútbol internacional que contamos a esta hora de la tarde.
3: Pues
1: noche.
3: Mira, ahora mismo estamos muy pendientes, Pablo Pozu, de lo siguiente: cerca de la hora de partido en la Serie A Italia, de momento 0-0 entre Juventus y Parma. Por cierto, está jugando Jonathan David, pretendido a priori por el Atlético de Madrid. De Francia destacamos el partido que ahora mismo está justo en el 60, Lyon 0, le abre 0, y traigo el nombre de Víctor Osimhen porque está ganando Galatasaray 4-2 frente al Göztepe en la Liga Turca. Tres partidos de la primera categoría del fútbol turco, 6 goles de Víctor Osimhen.
1: Espectacular. Liga F, fútbol femenino, primera jornada del Campeonato Nacional de Liga.
2: Tenemos en juego ahora mismo un partido que está al descanso entre el Madrid Club de Fútbol Femenino y el Granada, que gana el Madrid 2-0.
1: Y también atento, por supuesto, al capítulo polideportivo. Hemos tenido muy buenas noticias, por ejemplo, en el mundo del baloncesto.
2: Sí, porque la selección española ha ganado su partido de preparación de cara al Mundial de Berlín, que arranca el día 4. Hemos ganado a Mali 97-58.
1: Y la noticia de la tarde en el deporte en general ha tenido lugar en la Vuelta Ciclista a España.
2: Notición, porque el abandono de Tadej Pogačar no solamente se lo cobra de...
4: ¡Golazo de Baena! ¡Qué golazo de Baena! ¡Cómo ha empezado la temporada la Internacional Española! Con esa pelota que ha cogido sin oposición en la frontal del área. Ha levantado la cabeza y ha dicho, ¿dónde la quieres, Odiseas? Ahí al palito, pues ahí te la pongo. Con diestra, con fuerza, rasita, cruzada para poner el tercero en el marcador. Marca Baena en el 32 de partido. Escandaloso resultado, Sevilla 0, Atlético de Madrid 3.
1: Pues llega el tanto del Atlético de Madrid, otra vez Baena, otra vez silencio en el Ramón Sánchez Pizjuán, José.
7: Silencio y caras de impotencia, porque a hoy en día la diferencia entre estos dos equipos, que son unos rivales históricos, es tremenda. Ahora hacía el gesto del Cholo mirando a Les Baena, alabando su gran golpeo y aplaudiéndole también mucho respeto, eso sí, en el banquillo del Cholo con ese tercer gol en la celebración, pero caras de auténtico poema en el Sevilla Fútbol Club y en el Ramón Sánchez Pizjuán.
2: Marca su segundo gol Baena, el tercero para el Atlético de Madrid. Es lo que decíamos, Víctor, había que apretar un poquito los dientes porque si no podía pasar lo que ha pasado.
8: Pues sí, pasó, y es que el golazo que ha marcado Baena, súper escorado, ahí a donde tampoco la jodimos podría llegar, y la definición ha sido de jugador como es Baena, jugador diferencial, campeón del mundo, que creo que este año va a ser determinante el Atlético de Madrid, que ha hecho que en 33 minutos el Atlético de Madrid vaya 0-3, ¿no? Es la calidad, es el talento. Y el Atlético de Madrid pues lo tiene, y hay una gran diferencia entre ambos equipos y hay que reconocerlo, ¿no? Entonces, no es nuestra liga, hay que competirlo y hará aguantar chaparrón y a poder poder equilibrio en este vendaval del Atlético de Madrid.
2: Lo decíamos a principio de temporada, Borja, que tenía que ser el año de Baena y fíjate, de momento, 3 jornadas, 3 goles.
3: Sí. Sí, porque estaba muy lejano su rendimiento de lo que vimos en Villarreal y talento tenía, golpeo, que es una de las cosas además que acabamos de ver en este último tanto, siempre era algo que podía aportar en el Atlético de Madrid. Y lo decía también Pozu el otro día, es que la cabeza y la confianza en el fútbol es prácticamente todo. Y este chico, el ir al Mundial, el haber sido importante para ganar el Campeonato del Mundo, le ha cambiado la perspectiva también en el ánimo y se nota en el terreno de juego. Está muy dinámico en el partido, baja a recibir, hace apertura de banda, parece como 9. Y fíjate, luego si encima saca esa técnica de golpeo que tiene, pues el Atlético de Madrid gana un futbolista de mucho valor que no tuvo la temporada pasada al 100%.
2: Es que no solo es, Sergio, la contundencia que está teniendo el Atlético de Madrid, sino la confianza con la que está manejando el partido en todos los aspectos.
0: Sí, es que no ha especulado en ningún momento. Desde el minuto 1 ha ido a por el partido, sabiendo que el Pizjuán siempre es un campo complicado, que se te puede torcer el encuentro en cualquier momento. Y hablando de Alex, como decía Borja, la confianza en un jugador es clave. Creo que el Mundial le sentó a la perfección, y si había alguna duda de quién iba a coger el timón de este Atlético de Madrid después de la salida de Griezmann, creo que Alex Baena lo ha disipado en 3 jornadas.
2: Como hay muchos futbolistas

0: Tienen que darle un salto de calidad a la plantilla, no se lo dieron.
1: Mira, puede llegar el cuarto, Lugma le pega, impacto de la defensa del Sevilla, el rechace arriba.
2: ¡Madre mía! ¡Vaya vendaval!
1: ¡Qué meneo le está dando el Atlético de Madrid al Sevilla! ¡Qué manera de jugar a la pelota! Esa jugada de Lugma, el rechace, la pelota arriba, a punto de llegar al cuarto.
0: Y chuflaba también la gente, José Manuel.
3: Sí, ahora sí hay cabreo también, pique con la afición del Atlético de Madrid, que hace un ratito cantaba ya los primeros oes en la grada después de una posesión larga del Atlético, y ahora que la afición del Sevilla también le devuelve esa disputa de cánticos aquí en el Sánchez.
0: O sea, que no sabías lo que era chuflar.
2: No, chuflar es jerga de aquí de Madrid, ¿o solo domináis todos?
3: No. ha habido pitos, pero han durado poco porque había más mosqueos.
2: No, digo yo que Parra pitar, ¿no? Lo ha llamado a pitar, lo ha llamado chuflar.
4: No, yo tampoco.
1: Pitar, ¿no? Aquí se dice pitar, no,
0: vale,
1: no sé.
0: Vale, os pido disculpas a todos los... Es verdad que es una retransmisión muy rica, ¿no? Porque tenemos a Asenjo, que es de Palencia, Fran de Cartagena, Pozu de Tenerife, yo de Madrid, Sevilla, ¿da? Pues oye... Pido perdón.
5: No, pero a ver, yo estoy contigo, Parra. Yo estoy contigo.
4: Tienes un asturiano, no te olvides de Asturias.
0: Ah, Asturias, claro.
5: En Palencia dicen chiflar. También te lo digo, ¿eh?
2: Te digo que me parece. No, que estoy de acuerdo contigo. Que a mí me parece bien que digas tus cosas como se dicen en tu lugar, ¿eh? Yo cuando veo un autobús voy a decir guagua, ¿eh?
0: Vale.
4: Digo, ¿sí?
0: Me parece
4: vale. Pues yo también.
2: Cada uno que hable como tiene como quiera hablar.
4: ¿Y el bizcocho qué? El que estoy aprendiendo.
2: Hoy aprendo palabras nuevas. Esa nueva para ti, ¿eh?
4: Muy nueva. Muy nueva.
0: Hoy he estado en un restaurante asturiano, Pablo, y los las cosas asturianas las ponían, por ejemplo, cachopu. Claro.
4: Botellina sidra.
0: Era marketing, puro marketing. No, iba a decir lo que estoy diciendo antes, que lo digo en serio, Borja, que yo creo que este año, si se consolidan los jugadores que el año pasado no le dieron un salto de la plantilla al equipo, y sumas a estos y respetas un poquito las lesiones, como le dé el Atlético de Madrid por acertar en lo que tiene que reforzarse y gestionar medianamente bien el post-julianismo, creo que el Atlético de Madrid tiene mimbres para poder hacer cosas grandes.
6: Y es que tiene futbolistas ahora para ser dominante en partidos que antes le costaba. Hoy ha juntado a Baena, a Canguilí, a Barrios, a Gilman. ¿Estáis viendo lo que está haciendo Grimaldo? Cuando tiene que aparecer por dentro, se mete como un centrocampista, de repente abre el campo, algo que le veíamos hacer el Leverkusen. Esto al Atleti le costaba mucho en otros momentos. Entonces, como tú dices, Parra, si encima tiene la capacidad de firmar un delantero que pueda subir el nivel o recuperar una gran versión de Julián, cuidado, ¿eh? Yo creo que el Atlético de Madrid más divertido, fíjate, ¿os acordáis del partido el año pasado? Hubo uno con el Betis que fue una goleada, pero me refiero en calidad de juego combinativo y de espacios cortos, el de el Español, que fue una derrota el año pasado, primer partido de Liga, y donde el Atleti luego dejó de intentar jugar a esto. Bueno, pues hoy estamos viendo una versión muy divertida del Atleti y ojalá que se pueda ver más veces.
0: Por cierto, ya es oficial la llegada de Héctor Fort a la Real Sociedad. El Barça se reserva una opción de recompra y se guarda un porcentaje de una futura venta.
2: Está intentándolo el Sevilla, Pineda.
1: Y lo ha hecho mediante un par de lanzamientos desde fuera del área, con pierna zurda de Miguel Sierra. Lanzamiento un pelín centradito desde muy lejos para un portero sobrio como Jan Oblak. Asenjo, esto no da ningún tipo de problemas.
5: Nada, siempre decide bien, sin alardes, con seguridad y bueno, evitando el peligro en todo momento.
1: Al menos lo intenta el Sevilla, que no le quiere perder la cara al partido porque el resultado es muy abultado. En el minuto 40 de la primera parte, 0-3 gana el conjunto colchonero, el conjunto de la capital de España. Y saque de banda para el Sevilla, va a poner la pelota Suazo ahí con las manos al corazón del área. Vamos a ver quién la gana. Balón dividido, creo que ha pitado falta el colegiado sobre un futbolista del Atlético de Madrid. De momento, Pablo, el árbitro está llevando muy bien el partido porque es un partido muy tranquilo.
4: Sí, la verdad que están teniendo una tarde muy plácida, ¿eh? Y ya os dije que iba a pitar pocas faltas, creo que llevará 4 o 5 como mucho, en 40 minutos es mucho que decir.
1: Saca el Atlético de Madrid esa falta por medio de Jan Oblak, tocando para Janko en la parte zurda de la defensa. De nuevo la presión alta del Sevilla, no le importa al conjunto del Cholo Simeone porque tiene mucha confianza para sacar la pelota jugada. Ahora ese balón de Grimaldo impacta en Juan Iglesias. Saque de banda para el Atlético de Madrid.
2: 9 faltas, por cierto, Pablo. 5 para el Sevilla, 4 para el Atleti.
4: Bueno, pocas
1: partido, ideas. Partido tranquilito, sí señor. No sé si en el banquillo del Sevilla, José, vislumbras algún tipo de cambio en la segunda parte.
3: Me ha llamado la atención ante una imagen justo después de la pausa de hidratación, antes del tercero del Atlético de Madrid. Una discusión, es una discusión técnica, ¿no? Pero una discusión entre Luis García Plaza y Andrés Castrín y todos los gestos de Luis García Plaza, que ya estamos un poquito acostumbrados a él,

0: Es que se le nota todo lo que le pasa por la cabeza y ahora mismo es una impotencia tremenda porque ve que su equipo lo está intentando, que está intentando presionar arriba, pero la diferencia técnica y la diferencia de calidad entre dos plantillas es brutal.
1: Aquí, Víctor, se junta el hambre con las ganas de comer. Un equipo que tiene pocos argumentos y poca calidad y te viene el grande, el transatlántico, con los jugadores enchufados y le sale absolutamente todo y así muy complicado. Es que yo recuerdo este Atlético de Madrid, por ejemplo, el año pasado, meterle 5 al Betis en la cartuja. Cuando el Atlético está así, ni el Sevilla ni nadie.
2: El día de la Copa, ¿no?
1: Sí.
2: No, eso es. Si es que al Atlético de Madrid, yo creo que al Atlético de Madrid el año pasado lo que le faltó fue continuidad, profundidad y tener suerte con las lesiones. Si es que yo creo que es lo que le faltó y que su estrella...
1: Mira, el pase de Peque, nada, perdona, Parra, atento, Black, que se ha llevado un golpe y se ha hecho daño en esa jugada del Sevilla, creo que ha impactado... Robbie Jure en el guardameta del Atlético de Madrid, pero pasó el peligro.
3: Esa plantilla estaba Nico González, que acaba de marcar con la Juve. Ha salido en el 57 y en el 63, 6 minutos después, ha puesto el primero Juventus 1, Parma 0.
2: Decía eso, que yo creo que el año pasado lo que le faltó al Atlético de Madrid fue un poquito de continuidad y luego también que Julián en Liga es que Acor Adams, que no es, no sé cuánto de desdichado de virtudes es Acor Adams, metió más goles que Julián en Liga. O sea, sin querer ofender a nadie, por ejemplo.
4: No, y otra cosa importante también que decimos de Baena, ¿no? Es que el grado de influencia que tiene Griezmann, lo que es, lo que representa, es que es imposible que tenga esa...
5: Cuidado, fútbol... José Manuel, ¿qué pasa con Oblak, que está tendido en el terreno de juego?
0: Sí, ha sido... Después de filtrar el pase Peque, ha dejado la pierna, creo, Robbie Jure, y le ha impactado en la cara... Está teniendo asistencia médica y de hecho Alberola Rojas le ha dicho a la asistencia médica que se diera prisa porque creo que se ha hecho un pequeño corte en la cara.
5: No me extrañaría que tenga una conmoción ahora mismo Jan Oblak porque le ha pegado con la bota directa, ha sido totalmente sin querer, con la bota directamente en toda la cara. Se está preparando un muso por si las moscas, vamos, por si las moscas no, que se está preparando para salir porque Jan Oblak tiene que estar ahora mismo realmente aturdido después de ese golpe.
6: Pero ha sido por la inercia de Jan Oblak al tirarse al suelo, yo creo.
5: Sí,
6: que...
5: no, ha sido fortuito.
6: Sí.
7: Y a diferencia de lo que vimos antes con Remiro, perdona, no, un dato nada más, a diferencia de lo que vimos antes con Remiro, que tuvo mucha controversia, aquí no tiene que salir el portero porque el árbitro sanciona falta por el golpeo que lleva en la cara y además tiene una conmoción cerebral, por tanto no tiene que salir, que de hecho salió una imagen ahora del Cholo que parecía que indicaba, tengo que sacar a alguien. Sí, era lo que parecía que indicaba.
5: El protocolo, pues eso... en el caso de un portero, ¿el protocolo cuál es? Porque normalmente se queda fuera hasta que el médico da el ok. En el caso de un portero es distinto, claro.
7: Tiene que dar el ok en el terreno de juego. En este caso es el médico el que tiene que dar el ok en el terreno de juego antes de que se ponga el balón en juego, sí. Porque sin portero ya sabéis que no podemos jugar.
1: Pues entre parece esta que acción, ¿no? Sí, ya se recupera el portero del Atlético de Madrid, que es la buena noticia. Y Pablo, entre esta acción y la pausa para la hidratación, imagino que la prolongación va a ser larguita.
7: Pues mira, yo estaba contando ahora entre 7 y 8 minutos, prácticamente me decantaría más por 8 que por 7.
2: Sin problema, nosotros estaremos aquí hasta que termine el partido, Pablo.
1: Hay tiempo, claro. Sí señor, hay tiempo en la antena para contar el partido hasta la hora que sea. Hoy vas a salir un ratito menos, José, que te gusta mucho la noche sevillana. Y ahora además...
2: José Manuel, ha sido como Muniain en punto pelota en la entrevista aquella, ¿os acordáis? Cuando le decía, no era para casa, ¿no? Y dice, sí, yo no conozco ningún garito. Y hacía así como que...
0: Llegaré más tarde a desayunar, seguramente.
1: Yo se lo digo...
2: O sea, ¿hoy sale, José?
1: La prolongación, ¿cuánto? Primero
0: hoy,
1: lo serio.
0: Mañana creo que también salgo.
5: Hoy mañana. ¿Cuánto dan, José Manuel? Venga.
0: Seis minutos de descuento. Que, por cierto, está fuera Lukman. Ahora va a entrar, pero ha tenido que salir Lukman por la...
1: Mira la jugada ensayada. Guredi, el recorte. Guredi le pega. ¡Oblak! Y es que para colmo tiene un porterazo el Atlético de Madrid. Esa jugada ensayada del Sevilla a la pizarra del EGP. El reverso de Guredi le pegó con zurda la parada de Oblak. Corner para el Sevilla.
5: No está del todo bien Oblak, ¿eh?
2: Eso te iba a decir.
5: Está ahí haciendo gestos.
1: ¡Ojo el remate! El balón que impacta en un defensor del Atlético de Madrid. Lo ha intentado el Sevilla. Al menos el Sevilla le pone voluntad. Eso hay que reconocérselo al equipo hispalense. La contra del Atlético. Vamos a ver para quién. Ahí está. Se marcha solo Lukman. Van a levantar la cabeza e intentar buscarla. No, finalmente ralentiza el juego. Partido bonito porque, Víctor, el Sevilla al menos le pone ganas, ¿eh?
4: Sobre todo ganas e intencionalidad, ¿no? Porque mira, coge Juan Iglesias y la pone, y no se lo piensa, la pone al centro y llegan dos córner, remates. Muchas veces el año pasado se quedaba bloqueado en que no pasaba nada en tres cuartos de campo y ahora mismo sí, porque tienen tan claro que quieren terminar jugada y volver y presionar y tal, que por lo menos hay cierta identidad en saber lo que, a lo que juegas.
1: Ahora hay falta de Robbie Jur, pelota para el Atlético de Madrid, el balón en el centro del campo. Qué partidazo está haciendo el 8, qué partidazo está haciendo Barrios. Tocando ahora es el dueño y señor del partido. Cuando le pide velocidad se la da, cuando le pide pausa se la da también. Pelota para Barrios, se da la vuelta a Caracoleas. Qué jugadorazo tiene el Atlético de Madrid en el centro del campo. La pelota retrasada, ahí ahora jugando en defensa. ¿Para quién? Para Grimaldo, levantando la cabeza. El balón para Luzma en la pared, buena. Viene bien Castrín para despejar. Balón para Peque, le hacen falta. Muy cerquita al colegiado, la pita. Pelota para el Sevilla.
5: Cuando se juntan Hulman, Barrios, Kangin Lee y Alex Baena, la verdad que el Atlético da gusto verlo jugar, Borja.
8: Claro, juega otra cosa, ¿verdad? Tiene más capacidad para encontrar soluciones, que es un poco lo que se reclamaba pasadas temporadas. Es interesante que hoy el Atleti está muy suelto y muy preciso en los pases. Fijaros que está combinando con mucha facilidad, pero también porque están acertando en encontrar fácil al compañero. Junta muy buen pie, a esto suma, insisto, Grimaldo en el perfil izquierdo. Y si tienes un 9 combinativo como puede ser Julián, le va a abrir la posibilidad al Atleti de atraer con mucho balón y luego tener perfiles como Juliano, Llorente, Lukman, más incisivos al espacio.
2: Es lo que estaba comentando antes, Borja, que al final Atlético de Madrid, yo creo que este año, si le cumplen esos jugadores, ostras, es que ha fichado mucho, ¿eh? Y yo creo que ha fichado bien. O sea, no sé si mucho, pero ha fichado muy bien.
6: No, bueno, y sobre todo añadir que no sé si ha sacrificado un central por la sanción de Lenormand o porque el Cuti Romero no está o no le ve para titular, pero yo creo que con defensa de cuatro, con las ayudas que hace Juliano, metiendo más gente por dentro, está mucho más fino el Atleti.
1: Pelota para el Atlético de Madrid en el minuto 48 de la primera parte. Quedan 3 para el 51, que es la prolongación y donde el árbitro va a señalar el túnel de vestuario. Vamos a ver qué hace Luis García Plaza, porque imagino que el cuerpo le va a pedir hacer al menos 2-3 cambios para seguir plantándole cara al Atlético de Madrid, intentar pelear por meter un golito que le meta en el partido, aunque yo no sé si va a tener realmente algún tipo de opción. Haciendo un partidazo el conjunto del Cholo Simeone y me marcaba algo José abajo.
0: Sí, amarilla Marcos Llorente, la primera del partido por una falta sobre Quique Salas, creo ver desde aquí. Así que primera cartulina del partido.
7: Sí, además muy clara, un pisotón muy claro, en peine, tarjeta amarilla muy clara.
1: Hay pelota para el Sevilla, minuto 49, quedan 2 para el descanso. Si no se prolonga nada más, y Alberola Rojas dice que hasta aquí. Yo creo que sí, porque además el partido ahora mismo baja un poquito de revoluciones, lo tiene muy de cara el Atlético de Madrid. También ya ha conocido en las últimas horas el calendario de Liga de Campeones, competición especialmente ilusionante con este plantillón que ha confeccionado el conjunto colchonero. La pelota de Odisea Blas Jodimos, jugando para la parte izquierda, vamos a ver quién la gana. Lo intenta pelear Robbie Jur, el balón que la gana Pubil, tocando para Jan Oblak, despeja al cielo de Sevilla. Viene a ganarla el centro del campo del Sevilla, intentaba Peque, pero a Peque le faltan centímetros y físico para ese tipo de duelos. El balón para el Atlético de Madrid, intenta montar la contra por la izquierda, Lukman, combinando con Barrios. ¡Qué apertura para Grimaldo! Se va a meter en el área, Grimaldo les pega, Quique Salas al corte. ¡Qué pedazo de jugada ha vuelto a hacer el Atlético de Madrid de primeras, superando todas las líneas en esa jugada para Grimaldo, que tardó un poquito en pegarle! Vino providencial al corte, Quique Salas, córner para el Atleti.
4: Y qué jugadorazo Barrios, ¿eh? Nos vendría bien un Barrios aquí en Sevilla, ¿eh?
5: ¿Te lo pides?
4: Yo me lo pido a todas, estaría en mi equipo titular, ¿eh? ¡Qué jugadorazo!
5: Pídeselo a los Reyes, a lo mejor te lo traen.
4: Sí, se lo voy a pedir ahí a Del Nido Junior, a ver si no lo traen. Una cesión.
1: Cuidado, Víctor, que te van a vetar, como critiques.
4: No, hombre, estamos con todo el respeto del mundo pidiendo a un jugadorazo, ¿no?
1: Sí, señor.
4: Porque es que al Sevilla le hace falta.
2: Si criticáis en el Sevilla, ¿os vetan, Pineda?
1: No, hombre, no.
2: Ah.
1: No. Eso no lo hace el Sevilla, hombre, faltaría todavía más, ¿no? Es que si nos vetan, bueno, es que no, Agustín es que... Varela lo meten en la cárcel un día.
4: Hombre, el que no llora no mama, ¿no? Si no pedimos, sí, pues habrá, sí, bueno, que pedirle con respeto, el Betis, siempre, ¿eh? Con cariño, ¿eh?
1: El Betis en la época del Opera vetó a Radio Marca Sevilla una temporada.
2: Con
1: Agus. Estaban Ocaña y Agus. Bueno, aquí dice el árbitro que termina la primera parte, no hay tiempo para más. Victoria clara y contundente del Atlético de Madrid, que gana por 0-3 gracias al doblete de Alex Baena y al tanto también de Ademola Lukman.
2: Abajo, José Manuel.
0: Pues se marchan los jugadores del Sevilla con el sonido de viento de fondo de su gente, que también se marcha por el Bocata, asumiendo que esta es la diferencia de hoy en día. Algún grito de directiva, dimisión, y en el Atlético de Madrid, felicidad por una primera mitad inmaculada.
5: Mira, a lo mejor os sorprenden un poquito los números, no en cuanto a posesión, porque el Atlético de Madrid ha sacado 68% frente al 32% del Sevilla, pero en remates totales ha ganado el Sevilla, 8-7. En remates a puerta sí que ha ganado también el Sevilla, 4-3. Córneres, 2-1 ha ganado el Atlético de Madrid, y en cuanto a las amarillas, una se ha llevado el Atleti, la de Marcos Llorente, ninguna se ha llevado el Sevilla.
2: Creo que tenemos descanso también en segunda división, ¿no, Rutia?
9: Sí, con una última jugada con disparo final de Banat en el 45, que atajaba con las piernas Caro. Acaba esta primera parte, de momento con victoria local. Vale el gol del canterano Justin. Girona 1, Unión Deportiva Las Palmas 0.
5: Oye, Parra, tú, bueno, tú y todos, ¿habéis pensado alguna vez en todos los kilómetros que recorre un aficionado a lo largo de una temporada?
2: Mira los del Betis hoy.
5: Los que seguís a vuestro equipo allá donde juegue, sabéis perfectamente de lo que estoy hablando. En ese coche no solo viajan personas, viajan anécdotas, viajan historias, o viaja también la bufanda de la suerte y, sobre todo, una amistad que solo te puede dar el deporte.
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5: A ver, Parra. Imagina que marcas, yo sé que es mucho imaginar, pero imagina que marcas el gol de tu vida, a como ver. Baena, que ha visto de ahí desde fuera del área la oportunidad, ha dicho aquí le pego y le chuta ajustada al palo. lejos del portero y entra en la, al lado de la base del poste.
2: ¿Vale?
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2: 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Antes de los tribunos, a ver si hay algún futbolista calentando del Sevilla, del Atlético de Madrid. José Manuel.
0: Todos los suplentes sobre el campo, pero parece que ninguno con mayor intensidad.
5: La verdad es que, Sergio, se le puede pedir muy poquito más a una primera mitad de lo que ha dado el Atlético de Madrid en esta primera parte. Partido completísimo en todos los aspectos.
3: Sí, primera parte de un nivel altísimo. Sí, es verdad que le penalizó mucho al Sevilla ese gol tempranero de Baena, pero es que salió sin especular, sabiendo de que el Pijuan es un campo muy complicado y bueno, partiendo desde Oblak, que sin grandes paradas ha mostrado una seguridad tremenda, y luego qué importante en este Atleti cuando se juntan tanto Barrios como Baena como Canidli, como hacen jugar al equipo. Y no me quiero olvidar de Hjulmand, que está haciendo un gran partido.
5: Hjulmand y Barrios, porque la verdad que están los dos manejando el centro del campo del Atlético de Madrid de una manera, Sergio, impresionante.
3: Sí, es que destruye juego, crea, juega fácil, llega a área, no sé, creo que ha caído de pie en el Atleti y ojalá siga con este rendimiento, porque será bueno para el equipo del Cholo.
5: Es verdad, Víctor, que cuando el Atlético de Madrid está al 100%, yo creo que no hay equipo que se le ponga por delante, o sea, el Atleti al 100% le gana a cualquiera, pero hoy el Sevilla se le han visto muchas costuras en la primera mitad.
4: Sí, sobre todo cuando ha ido a presionar y con esa calidad que tiene el Atlético de Madrid supera línea, ¿no? Y tal como supera línea, pues sufre muchísimo. Entonces, yo creo que la asignatura pendiente es saber cómo aprietas al Atlético de Madrid para que no pueda superar la línea de presión, ¿no? Al final están muertos y en la primera de cambio ha encontrado entre el centro del campo y la defensa hay un hueco Baena que la ha aprovechado perfectamente. El Atlético de Madrid ha tenido mucha contundencia. Ha jugado muy bien al fútbol y realmente no se le puede achacar nada. Y sí es cierto que el Sevilla no me ha desagradado, porque ha intentado, ha centrado, ha rematado y bueno, y no es el Sevilla impotente de la temporada pasada, ¿no? Yo creo que hay que asumir eso, la falta de talento, la falta de recursos en tres cuartos de campo y saber que con estos equipos tienes que estar 100% y sin fisuras entre líneas para que no hagan tanto roto como ha hecho el Atlético de Madrid en el primer tiempo.
5: Borja, ¿te parece que este, a lo mejor incluyendo al Cuti y a ver lo que pasa con el delantero centro, es el equipo titular del Atlético de Madrid,
6: Claro, lo que nos está gustando mucho
5: titular hoy seguro, pero me refiero al equipo titular de los días muy, muy
6: claro,
5: importantes.
6: Pero aquí viene mi duda. ¿Quién debería sacar? Entonces a lo mejor aquí Lukman puede tener una dificultad, porque es un jugador, digamos, un poco más aislado en el juego combinativo y a veces le cuesta, es intermitente. Podría caer, por ejemplo, Baena hacia ese sector y entrar el delantero, el que finalmente sea, porque esta es la gran duda que tiene el Atlético de Madrid. Y yo llevo varias semanas hablando, y con Parra también lo he comentado alguna vez, que aunque todo el mundo estemos viendo que este 11 nos encanta, meter al Cuti, la opción jugando con este sistema que estamos viendo hoy es que quizás Hanchko pueda ser el sacrificado. Dudo que Pubil pueda salir, Llorente, Grimaldo laterales, así que el futbolista ex del Feyenoord que nos ha dejado buen rendimiento la pasada campaña y el inicio de esta puede tener a lo mejor algún pequeño problema,
2: Creo que
6: se consolidase.
2: Creo que lo mejor es que haya dudas. Te quiero decir que en los últimos años el Atlético de Madrid ha tenido que sacar un 11 en el que casi no había alternativas. O sea, eran los 11 buenos y ya.
6: Sí, está claro, vamos a ver, al final si tú tienes fondo de armario en el momento que haya bajas, quiere decir que no lo vas a sufrir tanto. El Atlético de Madrid, aparte de que haya dudas, que es positivo, es una temporada donde puedes llegar a 65-70 partidos como la pasada, quizás falta de rotación real, de confianza, le pasaba a este equipo. Ahora mismo estamos viendo a Hjulmand y a Barrios, no está jugando Coque, Cardoso de momento está desaparecido en combate en este inicio de campaña, Mendoza, que empezó jugando mucho, ahora mismo cuando están recuperándose ya los internacionales pasa a un segundo plano, pero claro, el Atleti tiene alternativas, puede plantear diferentes cosas, sobre todo cuando venga la Champions. Así que me está gustando mucho el equipo, creo que este juego interior es muy interesante, pero sobre lo que comentaba Pozu, quizás si tengo que decidir qué dos futbolistas pudieran salir para que entregaran Cuti y un delantero que tenemos que tiene que entrar,
5: te iba a hacer justo esa pregunta ahora mismo.
6: Lukman y Hjulmand.
5: Quitabas a Hjulmand para meter al Cuti, quitabas a Lukman meter a Julián o un delantero centro que pudiera venir por él.
6: Y Baena iría a la izquierda. Yo es lo que creo que haría Simeone.
2: ¿Y qué perfil te
6: yo
2: encaja?
6: A lo mejor haría otra cosa.
2: ¿Qué perfil te encaja de delantero, Borja? Porque estaba pensando ya ahora que un...
6: Para jugar como hoy, Julián.
2: O Sergio también, si está por ahí. O un buen Sorloth para que muchos jugadores puedan apoyarse en él y jugar muchas veces de cara, descargándote, a lo mejor saltando una primera línea de presión. Lo que pasa es que, claro, es que Sorloth aparece un día así, cuatro no. Pero que...
6: Arrachas.
2: Sí, no sé. No sé qué perfil de delantero se encaja ahí.
3: A mí me encaja un delantero posicional de área, con tanta gente por dentro, pues que un Sorloth que fije a los centrales, que dé que espacio a los jugadores por dentro, tanto sea Barrios como Baena, como si Juliano se mete por dentro. Pero bueno, yo no soy de pensar de quién quitaría, sino que creo que el Atleti tiene muchas variantes y yo creo que Lugma va a ser importante esta temporada. Creo que Janko, si llega al Cuti, pues tendrá también su papel importante, cuando sobre todo ahora que en dos semanas empieza la Champions y la exigencia que eso tiene. Bueno, creo que de una temporada a otra el Atleti ha mejorado, que es lo importante.
5: Pero perdona que vaya en tu contra, Sergio, pero una de las claves del día de hoy del Atlético de Madrid es la movilidad que está teniendo los delanteros arriba. Es decir, no sabes si está jugando de nueve Lugman, si está jugando Baena, si está jugando Kangin Lee, porque van rotando posiciones, van entrando, van saliendo. Los centrales del Sevilla están perdidísimos en este punto, y es una de las claves de que el Atleti haya conseguido encontrar todos los espacios que ha conseguido encontrar.
3: Sí, pero lo decía Víctor Salas, creo que el Sevilla no ha estado contundente en su área y eso le ha penalizado. Creo que han filtrado muchos balones por dentro donde no han estado contundentes, y yo creo que en partidos más importantes no tendrán tantas facilidades.
5: Pablo, rápido, porque ha sido realmente cómodo el partido para Alberola Rojas. Imagino que si puedes elegir un partido, eliges uno así, ¿no?
1: Bueno, pues mira, lo único que podemos decir de Javi Alberola es que ha pasado totalmente desapercibido, que es la mejor noticia que puede tener un árbitro.
2: El mejor de los primeros 45, Pineda.
7: Barrios.
2: Pues aquí lo dejamos bien apuntadito. 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
5: Enseguida regresamos a lo del Pizjuán, pero antes tenemos que repasar las declaraciones de Rino Mataracho respecto a todo lo que ha sucedido en el final del partido de la Real Sociedad, su expulsión y todo el tema del futbolista que tenía que salir o no. Esto es lo que ha dicho el entrenador americano de la Real.
33: In the moment I was shocked.
7: En el momento yo estaba en shock. No entendía por qué me sacaba la tarjeta roja, porque no había dicho nada malo. Es una situación nueva. El portero ha caído al suelo y no ha pedido la asistencia médica. Y si necesitaba salir, no estaba claro. Normalmente el árbitro cuenta 5, 4, 3, 2, 1, pero no ha habido cuenta y ha sacado a Zubeldia. Ha habido confusión, pero obviamente también emociones. Pero no hemos dicho nada malo. He tenido la posibilidad de hablar con el árbitro ahora y me ha expulsado porque había mucha gente en el área técnica protestando. Hubiera estado bien que hubiera venido a hablar conmigo y me hubiera dicho: entrenador, hay mucha gente levantada que se tiene que sentar. Incluso hubiera entendido que me sacara una amarilla. Pero es una decisión suya de sacarme la roja y creo que es demasiado porque es una nueva situación, había muchas emociones. Y con Toprak ha pasado lo mismo. Ha sido porque había mucha gente de pie en el área técnica. Nosotros no estamos de acuerdo con la decisión, pero la respetamos y continuamos.
5: Bueno, lo primero es que está tremendamente respetuoso, Pablo, pero ¿te cuadra la explicación de Matarazzo sobre lo que ha sucedido?
2: Pablo creo que ha ido a cambiarle el agua al canario.
5: Iba por el boca. Ahí
1: estoy aquí. Bien,
5: ahí está Pablo, que te confía con el bocadillo, Víctor, con el canario. ¿Con qué estaba?
1: Estaba comprando jaula. Estaba comprando la jaula. Que, a ver, sí que me cuadra un poco con la explicación que nosotros dimos antes, ¿no? ¿Qué reclamaba en este caso Matarazzo? Pues ven, habla conmigo y solucionalo, ¿no? Mira, era un poco lo que yo comentaba antes del tema de la gestión. Es cierto que había que saber la segunda parte también, que es la del árbitro, ¿no? Su postura. Pero reglamentariamente es correcta el proceder que se lleva a cabo. Y lo idóneo hubiese sido que esa gestión hubiese sido más adecuada, claro, y que el entrenador pues le hubiese dicho quién tenía que salir y hubiésemos evitado pues el embrollo que se crea al final, ¿no? Al final me parecen muy bien las declaraciones que hace Matarazzo, porque además son súper respetuosas desde su punto de vista y súper lógicas.
2: Volvemos a lo de segunda división, que creo que hay gol en Montilivi, Jordi.
10: Sí, gol de Iván Jaime, que acababa de entrar al terreno de juego. Jugada de Loyodice por banda derecha, que centra, la deja muerta Gazzaniga. Iván Jaime, atento, remata a placer. Pone las tablas en el marcador el equipo visitante, 49 ya para 50 de partido. Girona 1, Unión Deportiva Las Palmas 1.
2: Volvemos a lo del Pizjuán, ya arrancó la segunda mitad, Pineda.
11: Sí, 30 segunditos llevamos de partido con ese resultado favorable al Atlético de Madrid, que tiene el choque muy de cara desde la primera parte, desde el minuto 25 cuando Lukman puso el segundo y luego Alex Baena en el 32 hizo el tercero. Y abajo, José, si no me equivoco, creo que seguimos los mismos, ¿no?
0: Sí, sin cambio. Que estaba entretenido viendo de las nuevas normas, lógicamente, de la Liga, que ha ido el director de partido de la Liga diciéndole a todos los recogepelotas del Sevilla que guardasen todos los sacos dentro de un cajetín que tienen ahí al lado de los banquillos, y no cabían todos. Y estaba ahí el hombre, vamos, sigue ahí entretenido hablando con el recogepelotas.
5: Víctor, ¿meterías algo en el Sevilla para cambiar?
11: Víctor Canario.
5: Víctor Canario, sí, bueno, Canario. Nada, Schengen, pues ahora le preguntamos a
2: Borja, por si acaso.
5: Ahora le preguntamos a Víctor cuando vuelva del Canario. Borja, ¿tú cambiarías algo en el Atlético de Madrid? Imagino que no, ¿no? Que se quede la cosa como está.
6: No. Yo no cambiaba absolutamente nada. Intentaré aprovechar todavía la inercia en la primera parte.
2: Oye, una pregunta que siempre yo he tenido.
5: Adelante, compañero.
2: Sergio, cuando tú alguna vez...
5: Nombre y medio, por favor.
2: Ahora que está el partido un poco así, ¿qué tal? ¿Tú alguna vez has estado haciéndote pis, meándote, vaya, en la portería? O sea, ¿has tenido muchas ganas?
3: No, nunca me ha pasado, porque además que te deshidratas. Es que entre el calentamiento, aunque llegues al campo hidratado, los nervios, la tensión.
2: O sea, se te olvida, ¿no?
3: Se te olvida. Incluso hasta que no pasen cierta tiempo después del partido, no vas al baño.
2: Vale.
5: ¿Ya quedó claro? ¿Ha quedado claro la duda?
2: Hombre, alguno habrá que haya tenido urgencia. Sergio Ramos la tuvo en Eibar una vez.
5: Sí,
2: no sé, agua mayor.
5: Eso eran aguas mayores, eso.
11: Pregúntale sí. A Víctor, que ya está por aquí. Ahora aguanta
2: Salas,
11: un poquito menos.
2: ¿Tú alguna vez en un campo has tenido muchas ganas de hacer pis y no has podido ir?
4: ¿En un campo jugando al fútbol o...?
2: Bueno, no, jugando al fútbol, no, claro. Aquí ya sé que vas en todos los descansos.
5: En el parque con
2: aquí
5: los
2: ya
5: niños.
2: Sé que en todos los descansos vas al minuto 2 de la primera parte.
4: Aquí voy porque lo vivo y me hidrato desde el minuto 1. Pero que, no, cuando sale el campo tiene que tener, está muy deshidratado para que tal. No he tenido ningún tipo de contingencia de decir, oye, y al baño en mitad del,
5: no ha habido contingencia, ¿no?
4: Ninguna.
5: Vale. Que, bueno, ¿te apetece algún cambio, Víctor, de cara a la segunda mitad? ¿Crees que hay algo que lo pueda arreglar esto?
4: Pues sí, me apetece Isaac, Yuke, y si podemos darle una savia ahí con Nico Guillén, yo creo que Mira, está el partido 0-3, hay que hacer cambio, igual que el otro día en Bilbao hizo 3. Yo creo que hoy Luis García Plaza tiene que sacar 3 y darle un poquito de renovación y darle un aire nuevo al partido, ¿no?
5: Y que quiten, además, que quiten al sobrino, que no sufra más.
4: No, nunca, nunca, ahí siempre hay que estar.
11: El sobrino no se irá, ¿no? De aquí a final de... Víctor, no se irá el sobrino, ¿no? De aquí a final de...
5: ¿Qué noticia,
11: de
5: mercado.
11: No, no, pregunto, aquí venden hasta los trofeos.
4: No, creo que yo entiendo que no. Tú sabes que aquí no te puedes esperar ya nada, porque están vendiendo, la verdad, que y sacando a cualquiera que pueda tener un beneficio, ¿no? Pero creo que no. Creo que si acaso Vargas, ¿no? Lo que yo me espero como sevillista y aficionado, Vargas y poco más, ¿no, Pineda?
11: Sí, sí, bueno, yo te pregunto porque tú al sobrino lo manejas mejor que yo, evidentemente, ¿no? Y lo de Oso, por ejemplo, ha sido una operación relámpago y bueno. Bueno, vamos a contar la falta. Favorable al Atlético de Madrid, muy peligroso, le va a pegar Baena, le pega a la barrera. A la barrera esa falta, era muy buena para un diestro, además tiene confianza Baena. El balón que impactó en la cabeza de un jugador del Sevilla que además se ha hecho daño, va a ser córner para el Atlético de Madrid.
6: La falta llevaba veneno puro, ¿eh?
5: Bueno, ya, sí. Ya metió
6: porque
5: una
6: le ha dado la cabeza a Castrín.
5: Ya metió
6: si
5: una,
6: no, sí. Vamos.
11: Te iba a decir, Sergio, que el Atleti ha salido también mandón, ¿eh? Con personalidad en la segunda parte y encerrando al Sevilla en su campo.
3: Sí, es que se le ve al equipo muy a gusto con mucha confianza y cuando todo fluye, pues fíjate qué nivel está mostrando esta noche el Pizjuán.
6: Ahora, mire, bueno, para mí la duda estriba, Borja, precisamente si esto le va a dar al Atlético de Madrid para competir en 3 competiciones. Que yo creo que eso es la gran duda, porque el año pasado compite en 2. Compite en 2 muy bien y en 1 muy mal. Pero la duda estriba es saber si va a competir en las 3.
8: Sí, porque él acaba dejando la Liga de lado para intentar centrarse en las copas, porque veía que tenía muchas opciones de llegar a las finales. Lo consiguió en la Copa del Rey, aunque no consiguió ganarla. Y creo que la idea clave es si tiene futbolistas suficientes para cuando quiera ser dominante en partidos fuera de casa, que es el gran debe que ha tenido el Atleti de Simeone en las últimas temporadas, puede sostenerlo. Yo creo que sí, que ha fichado fondo de armario, que lo hemos comentado antes, y tiene que dar el paso también a gente joven, como hablábamos antes de Mendoza, para crecer.
11: Mira, puede llegar el cuarto, Baena para Luzma, le pega Luzma, para adentro, fuera de juego. Estaba adelantado Baena, dice que no, el jugador almeriense, estaba muy justita la jugada. En una contra han pillado desarbolada la defensa del Sevilla con muchos metros a la espalda. El pase de la muerte para Lundman. Creo que finalmente fue un jugador del Sevilla el que introdujo la pelota en propia puerta. Se revisa y creo que se va a anular, José.
0: Sí, se va a anular. El Cholo decía que lo había visto claro que no era fuera de juego, pero ahora hablaba el cuarto árbitro. Le decía al cuarto que se había revisado y que sí era fuera de juego el Cholo, así que sin problemas, como se nota también que va ganando 0-3.
2: Sí parece, ¿no, Pablo?
1: Sí que tiene pinta de que tiene la rodilla un poco más adelantada, sí que tiene pinta, y además cuando se revisa y es tan rápido es porque es claro.
12: Bueno, iba a decir que iba a dar una asistencia a Baena, iba a ser la segunda suya de la temporada, es curioso. Pero a veces las estadísticas son así. El año pasado en Liga, Baena, 2 goles, 3 asistencias. Ahora mismo, Baena, 3 goles, 1 asistencia. Es decir, ya ha superado los tantos en Liga en solo 3 partidos.
2: ¡Cántalo, Jordi!
10: ¡Gol, gol, gol, gol, gol, gol, gol del Girona! Indecisión de la defensa de la Unión Deportiva Las Palmas con Caro, que se ha disfrazado de Gazzaniga. Le cede el balón a Fran Beltrán, que vaselina y para adentro. Le vuelve a dar la vuelta al marcador. Se adelanta el Girona de nuevo con este 2-1, 56 de partido. Marca Fran Beltrán, Girona 2, Unión Deportiva Las Palmas 1.
2: Volvemos a lo del Pizjuán, Pineda.
11: Ataca el Atleti, la contra, el pase de Llorente para Luzma dentro del área. Luzma se perfila, le pega. Bien la defensa del Sevilla ahora, que intenta montar la contra con Miguel Sierra, galopando, superando metros. Avanza el jugador de Granada, se marcha de Hulma, se marcha de otro, vaya jugada de Miguel Sierra, el pase de la muerte, le puede pegar Peque, le pega, nada, nada, nada, nada, bien el repliegue de Llorente, muy lento Peque, José, la gente se enfada, el banquillo sale entero.
0: Se enfada la gente, pero también aprieta al Sánchez Pizjuán, que necesitaba esto para venirse arriba, y ojo porque vamos a tener debut en el Sevilla, va a volver a jugar en la Liga Giorgio Kochorashvili, también va a entrar Chidera Yuke.
11: Vaya jugadón de Miguel Sierra, Víctor.
4: Sí, la verdad que muy bien, ha conducido, ha desbordado, ha frenado, se le ha puesto a Peque por delante y Peque yo creo que debería estar un poquito más rápido para haber definido antes, ¿no? Se la ha hecho encima, defensa del Atlético de Madrid, creo que ha sido una oportunidad como para el Sevilla decir, oye, frenamos la sangría.
11: Es uno de los problemas, Borja, de Peque, ¿no? El tema físico, le falta a veces ganar los duelos, la velocidad. Futbolista que en segunda lo hizo muy bien, pero el saltito físico a primera, de momento se le queda un poco grande.
6: Le ha costado. Es de estos jugadores que siempre estamos un poco en la duda. En el Depor lo vivimos con Mario Soriano también, que es otro chico que es bastante pequeño y entonces en ese tipo de duelos puede sufrir. Pero luego aquí, en la inteligencia del futbolista y a la forma de interpretar. Yo creo que Peque nunca ha llegado a estar 100% cómodo desde su salto a primera, pero está claro que en este tipo de jugadas es un futbolista mucho más débil.
2: Al hilo un poco de lo que estábamos hablando antes, le leo en redes sociales a Iván Blanco 26, que ha recordado el 11 con el que el Atlético de Madrid el año pasado, creo que este partido lo recordaba antes Pineda, le metió 5 al Betis en la Cartuja. Y era un 11 muy similar a este, cambiando algunos nombres. Musso de portero, Llorente, Pubil, David, Hansko, Ruggeri, que evidentemente Grimaldo creo que es bastante mejor que Ruggeri. Luego Barrios y Coque, es decir, Coque por Hjulmand. Y luego estaba Juliano, Baena, Lukman y Griezmann, que es decir, Griezmann por Kangin. El resto más o menos la estructura es parecida. Al ir un poco de este debate sobre el delantero que tiene que tener el Atlético de Madrid.
6: Sí, sin referencia también a aquel partido. Correcto. Un gran partido del Atlético de Madrid. Y Baena estuvo especialmente bien dentro de una temporada que había sido difícil para él. Estamos viendo, y lo he dicho antes, que no jugar con una referencia se está normalizando. Paris Saint-Germain, gran exponente. El Barcelona ahora con Rafinha posicionándole como punta. Bueno, pues el Atlético de Madrid a lo mejor no para todos los partidos, pero para situaciones como la de hoy puede manejarse también porque tiene estos perfiles de ida y vuelta que, como decía antes Pozu, complica a los centrales porque no tienen referencia.
5: ¿Van los cambios?
0: Sí, doble cambio en el Sevilla Fútbol Club. Entran el Yuke y Kocorashvili. Se han marchado Julio Díaz y John Guridi.
11: Víctor.
4: Pues metemos en el centro del campo el jugador que yo creo que puede dar un plus, ¿no?, en Liga, ¿no? Y por la izquierda Yuke, que bueno, que yo creo que puede mejorar muchísimo la posición del canterano Atlético de Madrid, que yo lo veo más de lateral que de interior, ¿no? Entonces, esperemos que le dé un aire fresco y que el Sevilla no esté tan dominado y pueda dominar un poquito más y llegar a área contraria.
2: Hay gol en Montilivi de nuevo, Jordi.
10: Gol. El tercero del Girona, que pone tierra de por medio. Contraataque materializado magistralmente por Asprilla, que acababa de entrar al terreno de juego metiendo un auténtico golazo, un auténtico escuadrón. Estamos en el 60 de partido. Tranquilidad en Montilivi. Girona 3, Unión Deportiva Las Palmas 1.
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5: Volvemos al Pizjuán.
11: Te iba a preguntar, Frank, que Kocorashvili ha sido compañero de Hjulmand, sí, Sporting de Portugal, pero con poco protagonismo.
12: Sí, a ver, el seguidor del Sevilla, que no espera un organizador al uso, es decir, es un jugador más, no para crear, porque no es un creador de juego, pero más un perfil box-to-box, lo demostró en el Levante, en el año del ascenso, donde hizo buenas cifras, le vino muy bien esa cesión al Castellón, pero claro, no sé si va a ser ese jugador que espera el sevillismo. Un ancla no es. Es el acompañante del ancla. Entonces, bueno, a raíz de ahí, si el Sevilla tiene mimbres para construir sobre el acompañante de Kocorashvili, genial. Pero que no espere que sea el ancla del equipo. Luego en el fútbol todo puede pasar, pero a priori
6: va a gustar.
12: Sí, yo creo que sí, pero claro, también a ver qué pasa con Agumé, ¿no?
11: Sí, lo que es evidente es que el Sevilla, aparte de Kocorashvili, necesita un centrocampista organizador como el Comer, un futbolista que aquí no se ve desde hace mucho
4: Pineda,
11: tiempo.
4: Como Barrios.
11: Claro.
12: Claro.
5: Pero... Ese ya te lo has pedido, ¿eh?
4: Sí. Ese está en mi equipo titular.
11: Mira, Yuke, el controlito de pecho del nigeriano. Nada.
6: Pineda, te iba a decir que ¿sabes qué jugador me extrañó que no fuera el Sevilla por él estando libre? Que se ha ido al Málaga, Pablo Martínez. Y me extraña porque es un futbolista que creo que para el centro del campo y siendo libre le podía mejorar mucho la salida de pelota al Sevilla.
11: José, pues, sonó, ¿no?
0: Sí, llegó a ser opción al principio del mercado, pero el Sevilla estaba en otras y no.
11: Mira, Kocorashvili le pega fuera. La carta de presentación del georgiano, el disparo desde dentro del área. Con el interior de su pierna derecha se marcha desviado. Hablaba José.
0: Sí, que era un perfil que en el club no lo negaban, ¿eh? que gustaba ese tipo de jugador para el Sevilla, pero se ha entretenido en otras cosas en el mercado y da la sensación que no se lo ha llevado porque no ha ido en serio por él.
6: Estaba otras cosas, pero pues sí, es que me parece un buen futbolista. Es verdad que las lesiones le cortaron un poquito proyección, pero precisamente que además jugó con Kocorashvili en el Levante, en ese centro del campo que funcionó también,
12: sí.
6: Me parecía que podía encajar muy bien. Es un chico que engancha a la afición, Kocorashvili, lo vais a ver. Y además tiene ese disparo de media distancia que puede hacer algún golito interesante.
11: Es tribunero también, ya se le ha visto en la presentación y en las redes sociales. En las redes sociales también, tribunero.
12: Eso, yo, nivel tribunero, perdona Pineda, que me salga un poco de la ecuación, Datkovic, que jugó en el Cartagena y a los meses hizo un tatuaje del Cartagena.
2: Bueno, eso es como el que está en una relación y se tatúa al mes, ¿no?
0: Sí. Bueno, aquí en Sevilla tuvimos al Chimi, que tardó 2 semanas en ir a las 3.000 al muro de Camarón a hacerse una foto. Y acabó con la cara. Sí,
11: es que el Chimi es tribunero.
3: El grande el Chimi.
4: Hecho, claro, lo sienten los futbolistas. Hay que dejarlos que sientan los futbolistas.
11: Mira, Víctor, Chimi es muy listo porque aquí el rendimiento ha sido nulo y no le han pitado nunca porque era amigo de los ultras del Betis.
4: Y el fútbol de listo, Pineda. Claro, el fútbol de listo.
2: ¿En serio?
11: Sí, claro, sí, pero amigo, que salen las fotos en redes sociales con ellos tranquilamente. Bueno. Vamos, y te cuento que alguna invitación se marca. Para eso tiene dinero. Ahí nada, ataca, por cierto, ahora que vamos a abrir la. Ahora que vamos a abrir la crónica rosa, estaba por aquí muy cerquita Maxi Iglesias, el actor, José.
0: Sí,
2: hombre.
4: Cabano.
0: Me han entrado ganas de no salir esta noche, se lo estaba viendo.
11: No se puede estar mejor hecho que Maxi Iglesias, ¿eh?
2: Es imposible.
5: Te ha gustado verlo, ¿eh?
2: A mí me da mucha rabia, lo digo de verdad.
11: Es que el otro día vi la peli que ha hecho la peli con Maggie Corceiro. La peli es malísima, hablando un poco de todo, ¿no? Pero los dos actores, ¡buah! ¡Qué maravilla de actor y de actriz! Claro. Sí, señor.
2: Es verdad, a mí me pasa
6: eso. Qué guapos eso todos, ¿verdad?
2: Cuando alguna vez he dicho, digo, yo creo que estas mechas que sean Beckham, o digo, seguro que me quedan bien. Luego, claro, luego me miro yo y digo, ¿ves qué? Parecemos dos personas de especies diferentes.
11: ¿Cómo podemos ser de la misma especie?
2: Claro,
11: parra.
2: Es que yo no soy igual. Yo creo que he debido nacer en otro lugar.
4: Yo me iba al servicio y estaba en el palco y me quedaba mirando. Le digo, este lo conozco yo de algo. Digo, este de los ojitos.
2: Del filial.
4: Digo, este de los ojitos. Este de los ojitos claros no es futbolista. Este es el Maxi.
5: Y ahí estaba, este a quien le metía goles, este, ¿no?
4: Exacto. Y ahora estaba la community del Sevilla haciéndole ahí. Y no, un reel a un niño y se coge no sé qué. Digo, si este es futbolista, ¿de qué boga, eh? No, este no es futbolista.
3: ¿Estáis pidiendo fichajes? A lo mejor os vale.
2: Bueno, hombre, en la serie de física o química, Cabano era el líder del equipo que gana el campeonato.
12: Toma ya.
2: Junto a Omar, su hermano.
11: Qué buena época, ¿eh? Con física, química, con los serranos.
12: Sin preocupaciones, Pineda.
11: Mira la pelota, la apertura le puede pegar arriba. La ocasión ahora en el Sevilla, ese golpeo de Miguel Sierra. La pelota se marcha por encima de la portería de Jan Oblak. Bueno, y todo este debate evidentemente es porque el partido ha perdido un poquito de interés. Era Robbie Jur finalmente el que golpeó ese balón. El partido ha perdido un poquito de interés y yo creo que aquí al final el Athletic está más cerca, o al menos da la sensación, Sergio, de hacer el cuarto cuando le coja la espalda a la defensa del Sevilla.
3: Sí, es que aparte de lo futbolístico, es que el equipo está muy serio. La presión tras pérdida está muy cómodo en el campo.
11: Ahí el balón de nuevo para el Atlético de Madrid. Hay dos balones en el campo, José. Por tanto, cuando el árbitro se dé cuenta, va a tener que pararlo.
0: Sí, lo ha mirado de reojo, pero como no ha importado mucho la jugada, ha dejado pasar. Ahora lo sacaba Marcos Llorente, así que solo uno.
1: Esa es la cuestión. Si no interfiere en el juego, a jugar.
11: Ataca el...
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0: por parte del canterano del Sevilla. Marca el Sevilla, recorta distancias. Sevilla 1, Atlético de Madrid 3.
1: Llega el tanto del Sevilla. No sé si se lo cree la gente, no sé si se lo creen los futbolistas. José Manuel.
2: Pues se quiere ilusionar la gente que ha echado la bufanda al aire para celebrar el gol y para cantarlo con el resto del equipo. Mientras el EGP que va a meter a Isaac Romero en el campo, vamos a ver quién acaba saliendo por parte del Sevilla, va a ser Peque, así que doble delantera para intentar ilusionarse, pero pitada en el cambio, creo que para el cambio, no para Peque, en el Sánchez Pizjuán.
1: También hay gol en Montilivi, Jordi.
3: Gol, el cuarto del Girona, ahora sí marca Asprilla su segundo gol en su cuenta particular, se han cambiado los papeles, ahora ha sido Abel Ruiz quien le ha dado la asistencia a Asprilla, que ha transformado en este cuarto gol gerundense en el marcador. 72 del partido, marca el cuarto el Girona, la sentencia, Girona 4, Unión Deportiva Las Palmas 1.
4: Marca el Sevilla, marca Sierra, el chaval que recorta distancias. ¿Te queda ilusión, Víctor, por la remontada o por al menos meterte en el partido?
5: Siempre me queda ilusión porque el fútbol es tan maravilloso que ahora, con la entrada de Isaac, por lo que sea, hay un desajuste y hay un gol y ojo que puede haber partidos. Así que me encanta que el Sevilla haya reaccionado, me encanta que el Sevilla tenga otra actitud con respecto a los goles en contra y se respira otra energía hoy en Nervión.
4: Muy blandito Borja Grimaldo, cuando ha ido a cerrar a Sierra. Mucho. Que le ha comido la tostada y le ha dejado rematar muy, muy, desde muy arriba, y luego Black tampoco ha podido detener.
6: No, es uno de los déficits de Grimaldo, es verdad, en el duelo defensivo es un jugador que no destaca por su agresividad, él quiere salir a tapar, no termina de atacar el balón, decide finalmente posicionarse para bloquear, pero luego remata muy bien Sierra, que es un chico con talento, de lo mejor que tenía el Sevilla Atlético en esta última generación, que no era especialmente brillante, y hay que reconocérselo, que el Sevilla siempre ha tenido buenas generaciones, pero últimamente le estaba costando sacar futbolistas. Veremos si esto le afecta al Atlético de Madrid y recupera un poco de control del partido, porque en estos últimos minutos estaba mejor el Sevilla.
4: Asenjo, no te puedes dormir ni un minuto, ¿eh?
7: En el Pizjuán nunca, dímelo a mí, que he pasado ahí tardes complicadas. Pero sí, es verdad que Grimaldo está un poquito blando. Yo creo que no quiere levantar la pierna por no hacer penalti, intenta pues bloquearle con el cuerpo, y a punto está Oblak de sacar esa mano derecha.
4: Va Coque, José Manuel.
8: Sí, va a entrar Coque, todavía no sabemos quién va a salir, pero bueno, entra alguien que algo sabe de esto, ¿no?
4: Quiere cerrar el Cholo un poquito esto, ¿eh? Meter un poquito de control, experiencia en el centro del campo. Seguramente necesite también un poco de aire fresco ahí a Senjo en la medular.
7: Sí, pues poner a Coque por delante de la defensa para tener más control. Imagino que el cambio pues sea a lo mejor Barrios, que a lo mejor tiene con menos ritmo de competición. Pero bueno, no se puede relajar porque un gol a falta de 20 minutos pues se le puede complicar el partido al Atleti.
0: Ojo al choque de trenes entre Josema Jiménez y Robi Llull. Ha habido, yo creo que se ha hecho más daño el jugador del Sevilla, José Abajo, que ya se levanta, pero reclaman algo también en el banquillo local.
8: Sí, en el banquillo local pedían tarjeta amarilla, y así es el fútbol, que el Cholo estaba diciendo que no era absolutamente nada. Así que disparidad de opiniones, Pablo, en el
9: fútbol. Pues si se la hubiera sacado no pasaba nada, porque era un codazo importante en el pueblo.
1: Hablando de cartulinas, ahora te pregunto, Pablo, por la del Girona Unión Deportiva Las Palmas, porque hay una expulsión en Montilivi, Jordi.
3: Sí, expulsión para Jesse con roja directa por una falta en el centro del campo, que el colegiado Andrés Fuentes interpreta pues que ha sido merecedora de esta cartulina roja directa. No sé cómo la habéis visto.
1: A mí pues me lo parece.
9: Déjame buscártela y te cuento.
1: Venga, pues ahora nos dices, Pablo. Volvemos a la falta, Pineda.
0: Ahí estaba la jugada por la banda izquierda de Yuque, que ha salido para revolucionar el ataque por la banda izquierda. El centro no era bueno, la pelota que le cae a Suazo, ahí está el chileno, balón al corazón del área, fácil para la zaga del Atlético de Madrid, el balón que le cae a Sierra, tiene confianza, ahí está Gumé, le va a pegar a Gumé, sale Hulman para interceptar el disparo. La pelota que le cae a Cochorasvili, que la puede perder. Ojo, bien el georgiano. Ahí hay una puja en el centro del campo. Recupera la pelota el Sevilla, que ahora tiene ganas de intentar al menos la remontada. Balón de nuevo a la izquierda. Volcado el ataque para la zona de Yuque. Para el partido del colegiado, que creo que había posición antirreglamentaria.
8: Fuera de juego, sí.
0: Víctor, ¿qué? ¿Te lo crees?
5: Bueno, quedan 19 minutos más el descuento y es que el Atleti pues puede tener un desajuste, ¿no? Creo que va a sacar a Coque para eso, para controlar más, para que el Atleti sea más sobrio. Pero ojo, que queda tiempo y que puede pasar de todo, ¿no? Y veo que se ha chunfado, ojalá que pueda hacer daño ahí entre líneas y pueda cazar el Sevilla una que haga que el partido pueda tener algo de aliciente más.
4: ¿Quién sale por Coque?
8: Pues no se fía el Cholo porque ha quitado a Kangin Lee y mete a Coque.
6: Reforzar. Quiere gente que entienda el partido, que lo pueda parar, ya no necesita ir tan arriba el Atlético de Madrid y sí, el cortar este momento del Sevilla de confianza, espoleado por el tanto, me parece un cambio lógico del Atlético de Madrid.
0: Queda tiempo todavía de partido, quedan 18 más la prolongación, el ataque del Atlético de Madrid por parte de Baena, la pelota para Arnau, volcando a la barra de izquierda, le tira la bicicleta Arnau, lo manda al suelo, el pase de la muerte, el remate, ¡la jodimos! ¡Qué buena jugada ha hecho Arnau Ortiz por la parte izquierda! La bicicleta que sentó a su par, el pase por arriba de la muerte, el remate de cabeza y tuvo que sacar la manopla al portero del Sevilla.
1: Oye, la acción de Arnau tremenda.
6: Siempre genera cosas. Arnau siempre genera cosas y por eso el otro día yo fui crítico con que no jugara ni un minuto.
4: Pero es que se va con una superioridad, hasta física.
6: La velocidad, Pozu. Sí, fíjate que todo lo hace a muchas revoluciones.
7: Sí, pero y sobre todo porque es un perfil de jugador que no tiene el Atleti.
6: Correcto.
4: Claro, es verdad que juega por el mismo sitio donde a lo mejor se desarrolla mejor Lukman, pero vamos, a mí me parece un jugador súper utilizable por el Cholo.
6: Más ahora recursos, Pozu. Tiene más cositas Arnau en lo individual, en el uno para uno. Lukman es más de aparición, agresivo para en el área generar situaciones, pero Arnau te puede dar muchas cosas que al Atleti le faltan cuando tiene que desarbolar a laterales que son buenos en el perfil defensivo.
0: Bueno, sí, tiempo para

0: chicos, vale. Cuando circuláis la lleváis por fuera, sobre todo el lado de Chiri, ahora se va a colocar en derecha.
1: Nos la han quitado lo mejor. Nos la han quitado lo mejor. Estaba hablando de entiendo que el lado de Cochorasvili, supongo.
2: Que el, era de Yuke, poco, el de Yuke.
1: El de Yuke.
2: Que le, el de Yuke, que le va a llevar a la derecha. La ha llamado por el nombre de Pila, eso es. Y entonces ahí es donde quiere buscar el uno contra uno, sabiendo que Grimaldo a nivel defensivo tiene muchos problemas. Entonces vamos a buscar a Chide, vamos a buscar a Yuke y al uno contra uno por el perfil izquierdo defensivo del Atleti.
1: Y va a meter sí, a Alfon, creo, José Manuel.
3: Sí, ha hecho spoiler Luis García Plaza porque ha dicho en la charla que iba a entrar Alfon. Efectivamente, va a entrar el 7 y me he fijado, Víctor, tú que de esto también sabes, y eso tiene que ser muy incómodo para jugar. Le estaban recolocando el vendaje a Gumé y un vendaje malo en el tobillo tiene que hacértelo pasar mal.
4: Sí, molesta y en el momento que ya está incómodo, pues al final la única solución es o aguantar o bien volver a vendarte, ¿no? Y le está diciendo Luis García Plaza algo muy sencillo, de decir, oye, vamos a jugar por dentro, pero vamos a buscar rápidamente a Yuke y por las bandas y sobre todo la banda izquierda, que ahí es donde podemos sacar el desborde y donde podemos llegar a hacer algo el Atlético de Madrid. Así que espero que cojan las indicaciones y que jueguen con esa facilidad de jugar y llegar balón a banda rápido.
5: Pues le quedan 15 minutos a esto para que se intente meter el Sevilla, Pineda.
6: Y lo va a intentar. Quedan 14 para ser exactos, hasta el 90 más la prolongación, buscando también el cambio de Alfon, que volvería al Sevilla después de una primera vuelta regular. Ahí está el pase para Robi Urra, toca de cabeza, sigue atacando el Sevilla, la apertura de Isaac Romero para Miguel Sierra, le dobla a Juan Iglesias, Miguel Sierra, el centro es malo, muy rasito, despeja la zaga del Atlético de Madrid, la pelota que le cae a Cochorasvili. Ahí está el georgiano marcando la jugada con la mano derecha, abriendo ahora para Juan Iglesias, el centro de nuevo impactando en el lateral zurdo del Atleti, saque de banda para el Sevilla. Decía que Alfon hizo una primera vuelta con muchas lesiones, no terminó de caer de pie aquí José en Sevilla, se tuvo que marchar cedido al Villarreal, donde tampoco tuvo mucho protagonismo.
3: No, de hecho, sería el primer partido jugado con el Sevilla desde el 20 de diciembre, estuvo en ese Real Madrid 2-0 en el Bernabéu, y la verdad que es un jugador que aquí cayó de pie su fichaje, que se entendió desde el minuto 1, pero que sus lesiones, algo que sorprende, porque tampoco ha tenido demasiadas lesiones en el Celta de Vigo, han ido borrando un poquito el pensamiento de la gente sobre un extremo sí, más que potable.
6: A él no le venía bien el sistema con Almeida porque lo puso de carrilero, y a mí me dicen desde dentro que Luis García Plaza tiene mucha confianza en él y entiende que debe ser un Alfon importante como lo fue en el Celta de Vigo. Habrá tiempo para comprobarlo. Minuto 77 y medio de partido. Gana el Atlético de Madrid en Nervión. 1-3. La pelota para Blas Jodimo se la quita de encima. El balón que lo gana el Atlético de Madrid. De nuevo viene aquí a despejar la Castrín. La pelota que le cae a Cochorasvili, que gira sobre sí mismo, como hacía Xavi Hernández en aquella época dorada en el Barcelona. El balón para Quique Salas, en profundidad para Yuke. Vamos a ver si la gana. Larga, larga, larga. Tiene que salir Jan Oblak. Bloca la pelota. Pasó el peligro.
7: Estaba viendo Parra ahora la jugada de la tarjeta roja de Jesús, una tarjeta roja de impotencia absoluta. Jesús pierde el balón en el centro del campo, sigue caminando y cuando el jugador del Girona pasa por delante de él, sin opción ninguna de jugar el balón, le lanza una patada que le roza toda la parte del Aquiles y del gemelo. O sea, una tarjeta roja, pero clara, pero de impotencia absoluta.
5: Oye, entra, por cierto, ahora que hablas del partido del Girona, entra en el Girona Van de Beek. El de
8: sí, futbolista del Arsenal, el año,
5: del, perdón, del, del Ajax, que en... No, que me había olvidado por completo. Un jugador que sonó para el Real Madrid sí, y que sí, ahora sí, mismo sí, sí, está sí, en segunda división.
8: Por cierto, hablando del Ajax, está muy cerca el tema de Unagi para que vaya con Michel. Está fichando en medio Girona.
1: Sí, la verdad que sí.
8: Michel.
1: Y Anrabat, que le quiere el Betis también.
8: Sí, también. Y Van de Beek, nada, pues el tema de la lesión. Un jugador que Michel utilizó mucho de media punta, alejado de la base del centro del campo para intentar llegar, que eso lo hizo muy bien en el Ajax, no triunfó en el Manchester United y tampoco en el conjunto gironí, pero yo creo que por lesión.
1: Teníamos también finales en Italia y en Francia, ¿no?
8: Sí, ha ganado la Juventus de Turín 2-0 con el primer tanto del, de momento, exfutbolista del Atlético de Madrid, Nico González, y también estamos muy pendientes, hemos estado muy pendientes, mejor dicho, de lo de la Ligue 1, destacando el pinchazo del Lyon, ha empatado a 1 frente al Le Havre.
5: Cambio en el Sevilla, José Manuel.
3: Y vaya ovación para Miguel Sierra, que cómo es el fútbol, cómo hay que estar en el momento indicado, en el sitio indicado. Este chaval venía

0: del Avilés, salió de la cantera del Granada y ha acabado aquí, ha caído de pie. Entras por él, Alfon, estaba listo de papeles, Miguel Sierra.
1: Tenía, Víctor, los gemelos en la nuca.
2: Sí, aparte más de la última acción, que ha desbordado, ha llegado y ha pegado, ¿no? Yo creo que ha hecho muy
1: mira
2: buen
1: partido. Mira el error en salida, la pelota para Yu, que le va a doblar Juan Iglesias, perdona Víctor, ataca el Sevilla en ese fallo de salida del Atlético de Madrid, el centro de Juan Iglesias, el remate de Yu. Nada, reclaman mano, yo creo que no ha habido absolutamente nada. La pelota se ha paseado, hablaba Víctor Salas en Radio Marca.
2: Y sobre todo que me ha sorprendido el rendimiento, ¿no?, de Miguel Sierra, que no ha sido tan brillante en el filial como el que está haciendo en primera división. Como decía José Manuel, ha aprovechado el momento, ha llegado y ha dicho, yo me quiero quedar en el primer equipo haciendo y siendo determinante en cada partido, ¿no?, que ha jugado el Sevilla las tres primeras jornadas de liga.
1: Este tipo de jugadores, quizá en un Sevilla más importante, con fichajes millonarios, no tendrían sitio, evidentemente, Sergio. Pero la cantera tiene que estar ahí preparada. Y cuando hay hueco, hay que tirar la puerta abajo. Y ahí tienes tu oportunidad, chaval, para ser jugador de primera.
3: Sí, por supuesto. Son situaciones que se dan por momentos. Y Sierra pues ha cogido esta oportunidad de la mejor manera. Creo que ha cuajado un gran partido. Y en esta situación que está viviendo el Sevilla, pues hay que tirar de jugadores de cantera y darles minutos para que se vayan haciendo en primera división.
4: Otra vez gol en Montilivi, Jordi.
5: Sí, gol de Miyashibo. Le da emoción todavía al partido de la Unión Deportiva Las Palmas, que todavía no ha dicho la última palabra en este partido. Contraataque con gol de Miyashibo. Él se lo guisa, él se lo come. Hemos pasado de un hipotético 5-1 con una ocasión clarísima del Girona a este 4-2 que todavía le pone emoción en el marcador. 85 de partido, Girona 4, Unión Deportiva Las Palmas 2.
4: Dale, Pineda.
1: 81 de partido en Nervión, ganando de momento el Atlético de Madrid en una segunda parte un poquito más espesa del equipo del Cholo Simeone. Ahora pierde la pelota Grimaldo en la presión de Chidera Yuk, el jugador nigeriano, saque de banda, tocando para Kochorasvili, fútbol exótico en el Sevilla, africanos, georgianos también, hay nacionalidades de todo tipo en este Sevilla que peina el mercado y ficha gente realmente desconocida como el año pasado, Chidera Yuk. Ahora se quejan ahí de un saque de banda favorable al Atleti, José, no sé muy bien de qué se queja la parroquia sevillista.
0: Creo que se quejaba del saque de banda anterior. Pero ha mandado el colegiado a banda del Atlético de Madrid, así que balón para los colchoneros.
1: Pelota para el Sevilla, Andrés Castrín, el ex del Lugo, retrasando para su portero, Odiseas Blajodimos. La para con la pierna derecha, vuelve a jugar con su central. Ahora la pide Kochorasvili, se mueve por la zona de creación del centro del campo del Sevilla. El balón para Quique Salas, conduce con la pierna izquierda, levanta la cabeza, va a cruzar esa pelota buscando a Yuke, el centro no es demasiado bueno, tiene que venir Grimaldo, despeja de cabeza, saque de banda para el Sevilla. 82 y medio de partido, vamos a ver si el Sevilla es capaz de meterle una marchita más y al menos meterle el susto en el cuerpo al Atlético de Madrid, que se defiende como puede, cómodo durante los 80 minutos del encuentro. Ahora ahí tocando, reclaman un posible penalti favorable al Sevilla y hombre en el suelo dentro del área. El árbitro estaba muy cerca, no ha señalado absolutamente nada. La pelota que le cae de nuevo al Sevilla, Juan Iglesias, que la pierde, se la quita de encima al Atlético de Madrid como buenamente puede. José Más Jiménez, que se equivoca. Balón dividido, vamos a ver quién la gana. Hay falta favorable al Atleti y hay José Pitala para el colegiado.
0: Sí, y aprieta también todo el Sevilla, quejándose o intentando buscar que el colegiado cambie de opinión respecto a ese golpe con Quique Salas en el área. No sé si se ha visto en la televisión desde
6: no
0: aquí.
6: Tiene pinta,
0: no ha aparecido nada.
1: Todo tuyo, ver, Pablo.
7: Si nos da una repetición mejor, porque aquí la clave es si realmente lleva la patada al jugador, pues sí que le da la patada.
6: Uy, pues sí.
7: Sí que le da la patada, sí.
6: Pues sí.
7: Sí que le da la patada. Aquí hay dos conceptos. Una es la patada, si es temeraria o no, que no es temeraria. Y otra es si después de tocar el balón, que es cuando recibe la patada, podría seguir jugando. Esa es la clave.
4: Si el árbitro lo pita, no habría revisión.
6: Es exactamente 100, lo mismo.
7: 100%. Si el árbitro lo pita, no habría revisión. Ahora, la cuestión es que no nos dan la repetición a una cámara amplia. Es si pudiera seguir jugando el jugador de Sevilla al balón después de haber recibido la patada. Que recibe la patada, está claro. A mí, sinceramente, de primeras me da más para penalti que para no penalti.
1: Dice el árbitro que no hay absolutamente nada, por tanto va a continuar el juego.
6: No me digas, pues pensaba que lo iba a pitar, ¿eh? Se parece mucho a la de Lamine Yamal contra Francia, que en,
7: lo
6: la,
7: que pasa
6: no,
7: que,
6: en la que nos pitan,
7: claro,
6: el penalti a favor.
7: Claro, pero ahí sí que Lamine se llevaba el... Mira, aquí la vamos a ver. Mira, pues hay, no, ya, ya está claro. La clave de la acción es que no es penalti porque el balón sale del área después de que el jugador del Sevilla toca el balón con la mano y recibe la patada. Pero esa es la clave
4: penalti,
7: de la acción.
4: ¿Para ti penalti o no penalti?
7: Viendo esta última imagen que nos acaban de dar, no penalti porque Quique Salas no podría seguir con el balón.
6: Pero escucha,
7: Quique Salas toca el balón.
2: Pero la ha tocado.
7: Hay un golpeo por parte del defensor, pero Quique Salas ya no puede continuar. Para que sea penalti, esta acción tendría que ser un golpeo temerario.
6: Vale,
7: tendría que conllevar una falta de amarilla.
6: Te hago una pregunta que puede ser clave, ¿vale? O sea, sin la patada que le da Llorente al futbolista del Sevilla, a lo mejor sí que hubiera podido seguir con la acción. Lo que pasa es que al pegarle, espera que acabo. Con la patada que le da el jugador del Sevilla, acaba por impactar con la pelota y eso se produce, o sea, la patada se produce de Llorente al del Sevilla y eso hace que el balón salga luego despedido hacia muy lejos. A lo mejor si no se produce la patada, sí que puede seguir con el balón. No sé si me he explicado.
7: No tiene pinta, sí, te explicaste, pero no tiene pinta porque el primero que toca el balón es Quique Salas. Quique Salas con ese toque ya hace que el balón salga del área y después recibe la patada. Si hubiese sido antes, si la patada se la hubiese llevado antes de que Quique tocase el balón, entonces sería penalti 100%, porque el balón ya no había sido jugado por el jugador del Sevilla.
6: Bueno, pues la jugada pitada en el campo y reafirmada desde el VAR. Entramos en los últimos 5 minutos, Pineda.
1: Sí, ataca el Sevilla de nuevo por la parte izquierda y el Atlético de Madrid, el Cholo Simeone, ha hecho el último doble cambio del partido, José.
0: Sí, han entrado Raúl Mendoza y Johnny Cardoso, se marchan Kühlmann y Alex Baena.
1: Ahí el centro era de Cochorasvili, impreciso, fácil para Jan Oblak, que bloquea la pelota, que se tira al suelo para que vayan pasando los segunditos. En el minuto 86 de partido cuenta el colegiado con la mano derecha arriba. Ahora la tira al suelo Jan Oblak, vamos a ver si el Sevilla presiona. Se lo toma con calma el portero esloveno del Atlético de Madrid. Viene a ganarla Quique Salas como un auténtico tren. La gana por arriba, la vuelve a ganar ahora con la pierna izquierda del sobrino. El balón para Alfon, le enciman dos jugadores. Ahí está Alfon, se intenta marchar, le falta esa puntita de velocidad. La pelota que se le marcha, saque de portería para el Atleti. Ahora el partido está un poquito más frío, ¿eh? Hay menos intensidad, menos ocasiones, un poquito más feo que en la primera parte.
6: Hombre, el Atleti ha bajado, ha levantado el pie del acelerador claramente.
3: Sí, sobre todo con el gol del Sevilla.
4: Ha querido ir más buscando la transición y defenderse, y esto ha provocado que el Sevilla haya ido creciendo en el fútbol y viviendo más en campo rival. El Atleti no le ha terminado de amenazar más que una jugada aislada. Y el Sevilla le falta calidad para desarmar muchas veces la defensa del Atleti.
6: Decía Sergio.
3: Sí, eso que decía Borja, que yo creo que ese gol del Sevilla, el Atleti ha pensado más en temporizar el partido, pararlo, enfriarlo y que pasen los minutos, y el Sevilla pues está apretando más con corazón que con fútbol.
1: Vuelve a atacar el Sevilla, ahora montando en la jugada Quique Salas, tocando para Suazo en la parte izquierda, ese centro. ¿Para quién? Para absolutamente nadie. Despeja la zaga del Atlético de Madrid, la pelota al cielo de Sevilla, va a ser saque de banda para Suazo. Se ofrece Alfon, se ofrece Agumé, se quita de encima a su par con un empujón también. El árbitro que está contando le puede pitar los segundos. Finalmente saca de banda Suazo, la pelota dentro del área para Agumé. Actúa muy bien ahí la defensa del Atlético de Madrid. Provoca Agumé el córner. Saque de esquina para el Sevilla. Un pequeño rifirrafe abajo, José.
0: Sí, entre Agumé y Johnny Cardoso, que lo comentabas tú antes, Pineda, vuelve a un estadio de su máximo rival, o que era el máximo rival de su equipo, del Real Betis.
1: Sí, estuvo mucho tiempo aquí, pero evidentemente en esta ciudad se vive el fútbol de una forma especial. Ahí el centro de Suazo, el córner al corazón del área, no lo alcanza aquí, que sale la pelota despejada por la defensa del Atleti, el balón dividido, tiene que llegar Agumé para evitar la contra del conjunto colchonero. Pelota para Suazo, viene a controlar ahí con la pierna derecha Cochorasvili, jugando para Alfon. El pase en profundidad para Cocho, el pase de la muerte no es bueno, roba el Atlético de Madrid, pelota para Barrios.
6: ¿Cuánto tienen que añadir, Pablo?
7: Pues yo calculo que nos iremos a los 5 o 6 minutos, 6 minutos más bien, que más que 5.
1: Partido largo, con 6 en la primera parte. Vamos a ver ahora en la segunda. Ataca el Atlético de Madrid con el 16 a la espalda. Ahí era Arnau Ortiz, provoca la falta y cartulina amarilla muy clara porque se podía meter en el área.
0: Sí, cartulina clara para Isaac Romero, que llegó tarde. De hecho, estaba intentando cortar la jugada del Sevilla prácticamente desde que la estaba conduciendo Raúl Mendoza.
7: Una falta táctica muy clara, de las que vemos muchas en todos los partidos.
8: Isaac, bueno, en general le saca muchas tarjetas, ¿no?
1: Sí, sí, sí. Un jugador que tiene el cable, el azul y el rojo, de vez en cuando se juntan, Víctor.
2: Y empieza a chispear y... Sí, sí.
1: Yo le recuerdo alguna expulsión aquí tonta que evidentemente a los entrenadores no le hacen ninguna gracia.
2: Sí, bueno, esta está bien porque al final ha contra una contra muy, muy peligrosa, ¿no? Pero hay otras que va con demasiado ahínco, demasiado tal en centro del campo cuando un delantero no puede recibir esas tarjetas.
1: Fíjate qué llamativa la acción en ataque del Atlético de Madrid. Hay una falta peligrosa y de momento no hay nadie del Atleti dentro del área. Creo que le va a pegar... Le va a pegar Grimaldo de forma directa porque no hay nadie ni siquiera en el punto de penalti para rematar. Ahora sí, ahora hay un par de jugadores al menos, pero tiene pinta que le va a pegar el futbolista catalán. Ahí está con la pierna zurda preparado, le pega, Blajodimos, el rechazo arriba. La pelota que le botó antes de bloquear a Odiseas Blajodimos, eso le impidió hacerse con la pelota y llegó Arnau, atento, el más listo de la clase para coger el rechazo, la mandó arriba a punto de llegar al cuarto del Atleti.
0: 6 minutos de descuento, nos vamos hasta el 96.
6: Premio, Pablo,
2: otra vez.
1: Muy bien, sí señor.
7: Estoy on fire.
1: Hemos fichado a un gran colegiado para los descuentos.
8: Menos y para todo.
2: Bueno, menos en el penalti se lo discuto. En el penalti ya está flojito. Además,
1: ya sabéis que Víctor es un tipo muy objetivo y nada parcial.
2: Ha tocado, tú no puedes tocar en el área, has tocado penalti.
4: Me acuerdo de la ¿qué? Roja el otro día.
1: Mira la jugada de Juliano Simeone, la falta clara, otra cartulina amarilla.
2: Y para Clara, Gabriel Suárez.
1: ¿Sí?
2: Bueno, Pablo, la roja del otro día la vi y te tengo que reconocer que era roja.
4: Ojalá hubiera dicho naranja.
6: Pero la has tenido que ver, Víctor, la has tenido que ver muchas veces, ¿eh?
2: Sí, sí.
7: Anaranjada, Víctor. Dejamos anaranjada y ya está.
8: Final en la de Montilivi, además hubo un último gol, ¿verdad, Jordi?
5: Sí, final en Girona con un último gol de Izan que instauraba el 5-2 final, el 5-2 definitivo en esta primera victoria del Girona esta temporada que le permite coger aire y sumar este 4 de nuevo cuando la dirección deportiva tiene todavía algunas salidas y evidentemente muchas entradas encima de la mesa. Por parte canaria, la Unión Deportiva rápido pierde la ocasión de irse a dormir líder. Final del partido con este abultado, Girona 5, Unión Deportiva Las Palmas 2.
8: Chao Jordi, un abracito grande.
5: Adeu.
8: Lo intentaba el Atleti.
1: Lo intentaba mediante una falta de nuevo para Grimaldo, cerradita con la pierna zurda, al segundo palo sin problemas para Odiseas Blajodimos que intentaba montar la contra, la ha cortado el Atlético de María y falta. Minuto 92 de partido, quedan 4 para que finalice, para que se lleve 3 puntos muy importantes de un estadio complicado donde el año pasado además hubo un partido con un guión totalmente distinto. Aquella alineación también tan criticada por parte de rivales directos del Sevilla, del Cholo Simeone, con muchos canteranos. El guión es totalmente distinto en la jornada 3. El Atlético que quiere seguir persiguiendo la sombra del Atlético de Madrid, y del Real Madrid, perdón, y del Fútbol Club Barcelona. El Sevilla que se quedaría con 6. Buen comienzo de temporada y ahora lo que hay que hacer es cerrar la planificación deportiva. Trabajo para Jim, para José Ignacio Navarro, apodado como esa bebida que tanto le gusta a José Manuel Rodríguez. Ahí tocando el Sevilla en defensa, la culpa apertura de Víctor, para Cochorasvili. Qué falta de Johnny Cardoso. Clara. La pelota para el Sevilla y van a quedar 3 minutos. Balón para Castrín. Ahí está el gallego tocando para Suazo. Suazo con el 17 a la espalda. La cruza para Isaac Romero. Vamos a ver quién la gana Isaac Romero. Ahora más desaparecido Víctor Robillure en la segunda parte, se le nota también el cansancio y muy solo, un islote mucho tiempo en el partido.
2: Sí, tampoco Isaac ha sabido acompañarle ahí, está el Sevilla sin el control de la pelota, el Atleti tampoco quiere arriesgar, yo creo que hay un mar de imprecisiones ahora en estos minutos que realmente no hay un dominador del partido en estos últimos 15 minutos.
1: Sí, ahora cuesta trabajo a Sevilla y Atlético de Madrid, los dos equipos, combinar 5 o 6 pases seguidos. Se nota ya el cansancio también a estas alturas de la temporada, prácticamente pretemporada todavía en el mes de agosto, con fresquito en la ciudad de Sevilla, se agradece. Deseando ya que llegue el otoño, la pelota para Yuk, el ataque por la banda izquierda, le va a durar Suazo. Vamos a ver qué hace el nigeriano en cara a dos jugadores. Yuk tira la bicicleta, juega finalmente con Suazo el centro, córner para el Sevilla. En el 94 de partido van a quedar 2, así que va a ser la penúltima del partido. Va a botar el córner Gaby Suazo, jugador chileno procedente de la liga francesa la temporada pasada. Va a tirar Cochorasvili el córner, José.
0: Sí, sí, sí. Va a tirarlo el coche.
1: Me sorprende. ¿Sí? Ahora le preguntaré a nuestro especialista de fútbol internacional, si le pega bien o no.
9: Bueno, venimos de Agumé, también te digo.
1: Sí, claro. Sí, mira, le pega Cocho. Le pega Cocho como si le pegara yo. Flojito el primer palo. Facilísima para la defensa del Atlético de Madrid.
2: Se veía venir. No. Yo estaba esperando a Milinko Panti, digo, a ver si
1: queda. Nosotros nos reímos, pero el Sevilla tiene un problema con el balón parado de hace unos años tremendo, ¿eh? Desde pero que
8: Iván Rakitic tiene buen
2: no se puede decir que no los estén probando a todos, ¿eh?
9: Sí, tenemos buen golpeo.
8: Desde que se fue Vasily Sarta no hemos visto otro.
2: Vasily.
8: Es verdad que en un, bueno, o sea, yo me imagino a la afición del Sevilla que tenga a lo mejor 60 años o así y ha visto tirar con esa ahí a Maradona, a Sarta, si era bien allí.
1: O a Zucker.
8: Cochorasvili allí a sacar un córner y dicen, madre mía.
2: Su querer eran los penaltis, eso es lo que tiraba increíble.
0: Va a sacar también la falta, Cochorasvili.
1: Ahora que está de moda romantizar la mediocridad, porque aquí se romantiza la mediocridad del Sevilla, sí señor. Cochorasvili, jugador exótico, por no decir que desconocido.
8: No, hombre, no, bueno, desconocido,
9: tanto no. Poner el Levante.
8: Eurocopa con Georgia.
1: El Xavi de 2010, sí señor. Ahí está Cochorasvili, va a botar esa falta el Sevilla, va a ser la última del partido. Cartulina amarilla para Marpubil. Le va a pegar, nada. También cortito, despeja en el primer palo un jugador del Atlético de Madrid. Corner para el Sevilla, va a ser la última ahora sí del partido. Y ahora creo que
0: ahora
1: va a pegar
0: Alfon.
9: ¿Sí? Ha visto.
1: Pero que no cae y tiro porque me toca.
8: Es rotatorio.
2: Esto es un casting que están probando.
8: Esto es como los narradores del Tenerife aquí en Radio Marca.
2: Sí, la
1: bota Alfon, igual de mal que Cochorasvili al primer palo. Pelota para Odiseas Blascoimos. Sí, reíro, pero que esto es un drama. Pero bueno.
9: El que está maldito es el córner, no el jugador.
1: Otra cosa no, pero pasarlo bien lo pasamos bien en las retransmisiones. Hombre, pelota para el Sevilla. Aquí va a terminar el partido, va a ganar el Atlético de Madrid. Dice el colegiado que no hay tiempo para más. Final en la Bombonera de Nervión, con resultado favorable al equipo del Cholo Simeone. Gracias al doblete de Baena y al tanto de Lundman, también valió el gol de Miguel Sierra para el Sevilla. Resultado final, Sevilla 1, Atlético de Madrid 3.
8: Abajo son tuyos, José Manuel.
0: Ahí el abrazo entre Cochorasvili y Arnau Ortiz, que se quejaba de alguna falta. El Cholo, que ha salido rápido, que le ha regalado un descuento maravilloso seguramente para el cuarto árbitro. Y la gente que en el Sánchez Pizjuán pica billete rápido porque tenía asimilada la derrota de hoy. Pierde claramente el Sevilla. Este, lógicamente, no es el gran Sevilla del siglo XXI.
6: Victoria del Atlético de Madrid a domicilio en el Ramón Sánchez Pizjuán por 1-3 ante el Sevilla en un partido que nos ha dejado estos números. En cuanto a posesión, ha ganado el Atlético de Madrid 58-42. En remates totales, Víctor Salas, ¿cuántos remates crees que ha hecho el Sevilla?
8: Pues si el primer tiempo, yo creo que ha tirado a puerta por lo menos entre 8 y 10.
6: 21 remates del Sevilla, pero, 12 del Atlético de Madrid,
8: pero, a puerta. ¿A portería?
6: A puerta, 5-5, a 5 del Sevilla, 5 del Atlético de Madrid, pero remates totales 21, eso llama poderosamente la atención. Córneres ha ganado 4-2 el Sevilla, el Atlético de Madrid, aunque esos 4 córner ya los hemos visto. Y en cuanto a tarjetas amarillas, 2 para el Sevilla y 2 para el Atlético de Madrid. La tabla clasificatoria después de este partido nos deja el Atlético de Madrid líder de la clasificación española con 7 puntos y al Sevilla quinto con 6 puntos.
8: La próxima jornada el Atlético de Madrid se va a enfrentar al Athletic Club el sábado a las 4:15 de la tarde. El Sevilla jugará partido contra el Real Club Deportivo Español el domingo a las 9 de la noche. En nada los resúmenes, en nada las reacciones, todavía queda mucha radio por delante en Marcador.
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13: A ver, Parra,
14: cuéntame.
13: ¿Sabes qué es lo mejor de marcar un gol en el último minuto?
14: Pues no lo sé, nunca he metido uno.
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13: Enseguida estamos con las valoraciones de este partido, pero antes tenemos a Alex Baena con los compañeros de Movistar.
15: Alex Baena, ¿qué tal? Enhorabuena, buenas noches.
16: ¿Qué tal? Buenas noches.
15: Bueno, primera parte perfecta, ¿no?
16: Sí, la verdad que el equipo ha hecho la primera parte que tenía que hacer. Hemos estado muy bien con balón, defensivamente también hemos concedido muy poco y bueno, creo que tenemos que intentar ser efectivos como en la primera parte, porque creo que hemos tenido ocasiones justas para hacer los tres goles y bueno, creo que el equipo ha hecho muy buen partido.
15: Ha salido bien todo lo que ha preparado el Cholo, digo, contigo de falso 9, los extremos metiéndose para adentro, se ha visto el equipo muy cómodo.
16: Bueno, creo que tanto yo como Juliano, Kangin, Lugman, creo que podemos hacer esa posición. Otros partidos ha jugado Mola, que también lo ha hecho muy bien, y hoy me ha tocado a mí y ha salido también muy bien.
15: Por cierto, esa faceta de goleador, ¿eh? Ha estado hasta cerca de un hat-trick.
16: Sí, la tenía escondida, pero está nada, contento, porque creo que me ha venido muy bien todo este proceso. Ahora tengo mucha confianza y bueno, creo que también gracias a los compañeros que también están poniendo el listón muy alto, pues puedo meter estos goles.
15: Yo no sé, Alex, si también te ha dado una confianza porque eres campeón del mundo, pero se habló tanto de ti, estás con una confianza, ¿y qué significa comenzar con tres goles en dos partidos jugando a este nivel?
16: Bueno, creo que a cualquiera siendo campeón del mundo le sube la confianza en sí mismo y luego después del Mundial tan bueno que he hecho y bueno, intentar no bajar de esta dinámica, seguir trabajando para conseguir más cosas para el equipo y ojalá seguir en esta línea.
15: Se hablaba que faltaba el equipo gol, que si Julián no paramos de hablar, estás disfrazado de Julián.
16: Bueno, no, me he disfrazado de Alex Baena. Al final cada uno es diferente, creo que el equipo tiene mucho gol, incluso diciendo que no tenemos delantero, llevamos 6 goles, creo 7 en 3 partidos, o sea que creo que todos tenemos capacidad de poder sumar al equipo con goles.
15: Muchas gracias, enhorabuena.
16: Muchas gracias.
15: Alex Baena.
17: Vaya inicio de temporada que está realizando Alex Baena, 3 goles y 1 asistencia en 3 partidos. Sergio, es una auténtica pasada. Si el Atlético de Madrid tiene a este futbolista durante todo el año, cuidadito, cuidadito, porque puede ser diferencial.
18: Sí, por eso lo firmó el Atleti la temporada pasada. Creo que está en estado de gracia. Creo que ya, como ha hablado Alex, viene de un proceso asimilar donde estaba en el Atlético de Madrid, el proceso de ser campeón del mundo siendo importante la selección, y mira cómo ha empezado la temporada. Creo que marcando las diferencias. Esto es bueno para el Atlético de Madrid, sobre todo por la salida de Griezmann. Necesita jugadores que tiren del carro y Alex es uno de ellos.
17: Muchas gracias, Sergio. Hasta la próxima.
18: Hasta luego, un abrazo.
17: Víctor, me quedo contigo. ¿Qué se le puede decir a este Sevilla? La verdad que la primera parte ha sido un bochorno. En la segunda yo creo que lo ha arreglado, pero la primera parte ha sido muy mala del Sevilla.
19: Sí, ha sido una primera mala primer tiempo en el cual Sevilla no ha sabido ajustar bien en defensa con esa presión adelantada. El Atlético de Madrid ha estado impresionante, la salida de balón, la triangulación, medio campo. Ha sido dueño y señor.
17: Mira, Víctor, para un segundo, que tenemos al sobrino de Radio Marca en Movistar.
15: 100 partidos. Quique, ¿qué tal? Buenas noches. ¿Qué sensación te deja? Primera parte le pesó mucho al equipo que intentó tirar de carácter en el segundo tiempo.
20: Buenas noches, ¿qué tal? Bueno, sí, como decía la primera parte, bueno, creo que no hemos sabido ajustar bien ahí la presión. Ellos han estado muy finos. Son un gran equipo y bueno, al final cuando tiene un poco de desajuste pues ellos te lo pagan y nada, creo que después de la segunda parte el equipo entregó todo, creo que estuvimos más ajustados, más seguros y bueno, creo que con el gol ahí tuvimos un poco de poder meternos otra vez en el partido, pero bueno, como te digo, creo que el equipo lo dejó todo y contento por esa parte.
15: ¿Esa jugada de que pedís penalti?
20: Yo noto claramente que él me golpea, yo toco balón y él me golpea por detrás, obviamente si no, no me tiro. No sé cómo no, por lo menos no lo han revisado porque claramente me golpea, pero bueno.
15: ¿Te ha dicho algo el árbitro?
20: Me dice que no es suficiente, pero obviamente yo me da y es que me caigo y no puedo seguir la acción, pero bueno, una jugada que no comparto, pero bueno, tenemos que aceptarla y creo que nos podíamos haber metido en el partido porque quedaban 10 minutos todavía. Pero bueno, nada, a seguir y nada, no podemos hacer nada con ese tipo de cosas.
15: ¿Qué habéis hablado en el descanso, Quique? Digo, porque en la primera parte tú lo decías, el Atlético ha sido bastante superior. ¿Qué habéis hablado ahí? ¿No rendiros, seguir peleando sabiendo que era muy difícil el partido o qué habéis dicho?
20: Sí, bueno, obviamente teníamos que seguir peleando el partido, no podíamos bajar los brazos y creo que así ha sido. Ellos tenían mucha movilidad por dentro, hemos ajustado un poco más con los saltos desde atrás y bueno, como te decía, creo que el equipo entregó todo, orgulloso por esa parte y creo que la afición también nos empujó porque había momentos difíciles que nos fallaban un poco las piernas y creo que ese empuje lo hemos notado de dentro y creo que hemos terminado el partido un poco asediándolo a ellos y nada, contento por esa
15: parte. ¿Qué significan los 100 partidos con la camiseta que tienes puesta?
20: Es un orgullo para mí, sueño desde pequeño y nada, centrado en poder seguir cumpliendo más partidos con esta camiseta y entregarle todo a este club y a esta afición.
15: Por último, ¿tú vas a estar pendiente del cierre de mercado? Digo porque se prevé loco, que si salida, fichaje, ¿tú vas a estar pendiente?
20: No, yo estoy muy centrado aquí, estoy muy contento y no estoy pendiente a nada, solo centrado en mi equipo.
15: Gracias, Quique.
20: Muchas gracias.
17: El que ha escuchado a Víctor Salas hacer el principio de la valoración y luego ha empezado a escuchar a Quique Salas.
21: Se ha bajado.
17: No, que no se ha dado cuenta del cambio. Si es que habláis igual, Víctor, habláis,
19: sí,
17: ¿habláis igual?
19: Es de misma sangre, el mismo ADN. Y la verdad que ha dicho más o menos lo mismo, que está desajustado. Ya después yo me quedo en el segundo tiempo con la actitud. Este equipo no tiene nada que ver con el año pasado, donde no había una reacción, donde no había una actitud por golpear, por centrar, por rematar. Oye, 21 remates. Que falta calidad, perfecto, pero que no falte la casta, el coraje, que no falte la intencionalidad. que la gente vibre en el Sánchez Pizjuán y venga a ilusionar al equipo. No es nuestra liga, el Atleti es superior, pues le damos la mano y a pensar en el siguiente. Y yo creo que esa tiene esa actitud para volver a construir el nuevo sello al futuro.
17: Chico listo, ¿eh? Le ha preguntado por el mercado y ha dicho, aquí estoy encantado, de aquí no me muevo, ¿eh? Lo tiene bien enseñado.
19: El fútbol de listo, y hay que salir bien, de sevillanas maneras, y si tiene que irse, tiene que irse en grande, y ahora lo que le toca es representar al Sevilla, le han dado la oportunidad de ser segundo capitán, está súper feliz, orgulloso, pues que el fútbol lo ponga donde lo tenga que poner.
17: Muy bien, Víctor. Un placer como siempre. Muchas gracias.
19: Placer es mío siempre. Un abrazo, amigos.
17: Chao, chao, Víctor. Borja, ¿qué valoración haces del partido del Atlético de Madrid? La verdad que sobre todo sobre la primera mitad, que ha sido la que de verdad nos ha gustado a todos.
0: Bueno, el Atlético en las últimas temporadas ha tenido un déficit como visitante y hoy ha hecho una de las primeras partes mejores que yo recuerdo fuera de su estadio. Es verdad que tenemos todos también como referencia el partido del Betis de Copa del año pasado, pero este Atleti jugando con mucha gente interior de calidad, combinando con Hulman, con Barrios, con Kangin, con un Baena que ha estado espectacular, luego aprovechando la amplitud que te daban Juliano y Lukman y con las ayudas en subida también de Grimaldo, ha desarbolado a un Sevilla que lo ha intentado y ha querido en la primera parte, pero no podía. En el segundo tiempo ha sacado más coraje el equipo de Luis García Plaza, también el Atlético de Madrid ha sido más reactivo buscando la transición y ha sido un partido bueno en general del Atlético de Madrid. Me ha gustado Sierra, por cierto, que es de lo mejor que tiene este Sevilla y que es un chico que además ya venía apuntando bien en el filial, así que el Atlético se va contento con una victoria importante.
17: Borja, dame un segundo, ¿sí? Que tenemos al Cholo ahora mismo con los compañeros ya, de Movistar.
21: Obviamente venía de dos resultados muy buenos, con ese entusiasmo que te empuja a intentar presionar alto, y creo que hemos logrado, a partir de ganar esa segunda pelota que ellos proponían, esas transiciones que hicieron daño y que evidentemente pudimos encaminar el partido hasta creo que el segundo tiempo, que allá por los 20 ya empezamos a quedarnos con un poco menos de energía, y bueno, ya el empuje del Sevilla nos llevó a ya no tener más situaciones de gol.
22: Transiciones en las que brillan los jugadores como Kangin, como Ademola Lukman, y en las que ha brillado hoy Alex Baena. Decía tras el partido Baena que se siente con mucha confianza después de lo que ha pasado este verano, ha sido muy importante en el Mundial. ¿Tú le ves con otro pozo a Baena esta temporada?
21: No hace falta hablar mucho, las cosas se ven, y evidentemente ese estímulo y ese impacto que le dio a su corazón, a su cabeza, de haber ganado el Mundial, y esa confianza que tuvo del entrenador para poder jugar todos los partidos, hoy la está devolviéndonos a nosotros con su juego y con su trabajo. Necesitamos de él, necesitamos esto de él, y está claro de que le vamos a exigir mantenerlo, que de eso se trata y es lo más complejo.
22: Estábamos analizando el partido en la redacción aquí en Deporte Plus con Rafa Alcorta, con el Pito Abelardo, con Julián Escudé, los tres prendados con lo de Hulman. ¿Qué te está aportando Hulman en estos primeros pasos? Porque parece que le puede sacar mucho jugo.
21: Bueno, es un equilibrio, sobre todo viene de un torneo que se juega más lento, que no tiene una velocidad como por ahí tiene el español o el inglés, y evidentemente está intentando de a poco ganar seguridad y velocidad, sobre todo en su juego. Tiene buen pase entre líneas, es fuerte de cabeza, no puede equilibrar en esa parte ofensiva con tantos futbolistas de mitad de cancha para adelante que tenemos para poder atacar, y esperemos que siga mejorando. Necesitamos más de él y le vamos a exigir, porque tiene condiciones para poder ayudarnos.
22: Ha sido uno de los movimientos de este mercado. Quedan pocos días de mercado, Diego. ¿Esperas algo en estos últimos días del mercado veraniego?
21: Bueno, no lo digo ahora por lo que le está sucediendo a Julián y todo lo que está en torno a Julián, para que ustedes no lo agreguen aparte. Siempre digo que siempre puede pasar algo, porque todos los años digo lo mismo. Es fútbol y siempre puede pasar algo, pero no lo digo por nada especial, ¿vale?
22: no lo interpretamos, que somos a veces de malinterpretar y nos conoces bien, Diego, por lo de Julián.
21: Sí, totalmente.
22: ¿No? Julián está tranquilo.
23: Bueno, como tú dices, más importante, pues...
22: No, Diego. Julián está tranquilo.
21: Hola. No escuché, perdón.
22: ¿Me escuchas? No, digo que aparte
21: sí,
22: de las
21: sí.
22: malinterpretaciones sí, que hacemos habitualmente, Julián está tranquilo, ¿verdad?
21: Bueno, está en su proceso en su proceso personal. Y bueno, nosotros estaremos acá para una vez más repetir que desde lo deportivo intentaremos ayudarlo y que él nos ayude, porque es un jugador extraordinario.
1: Gracias, Diego, ¿eh? Te mandamos un abrazo.
17: Qué enorme. Curioso que ha dejado de escuchar el Cholo Simeone en la comunicación justo cuando le han preguntado por el tema de Julián Álvarez. Anda Borja, que no es perro viejo, ¿eh?
0: Es perro viejo, y creo que le ha sorprendido lo de está tranquilo, ¿no? Que era la pregunta que le estaban lanzando, como justificando que Julián estaba tranquilo. Y yo creo que el Cholo, como no sabía tampoco cómo interpretarlo, lo que pasa es que luego tiene mucha agilidad mental y lo ha resuelto bien. Precisamente esa es la pieza, ¿no? Pozu, Parra, que el Atlético de Madrid tiene que definir quién va a ser el delantero para que cuando el Atlético junte a muchos futbolistas ahora combinativo pueda resolver situaciones y le acerque a ganar títulos. Hoy no lo ha necesitado, me ha gustado mucho el planteamiento. Y espero que el Atleti pueda resolver de la mejor forma y sobre todo tener una plantilla completa de aquí al cierre de mercado, porque en mucho tiempo creo que es el año que el Atlético de Madrid más acertado ha estado con los perfiles que ha ido a fichar.
17: Muchas gracias, Borja, hasta la próxima.
0: Gracias, abrazo grande, chao.
17: Me quedo contigo, Pablo, para terminar el repaso arbitral. ¿Qué te ha parecido Alberola Rojas, que ha tenido un poquito más de lío ahí al final, pero la verdad que lo ha solventado bien?
2: Pues mira, creo que ha tenido un muy buen partido, pasando desapercibido la primera parte, la segunda con un poco más de trabajo, y aparte del buen hacer, la verdad que suerte también, ¿no? Que hay que tener en las jugadas claves, y hoy la tuvo, porque realmente la jugada del posible penalti es una jugada muy compleja en el terreno de juego, porque lo que diferencia de ser penalti a no ser penalti es quién toca antes el balón y si el golpeo se produce después. Es todo muy inmediato y la verdad que decide no pitar y acierta. O sea que al final esa pica de suerte también hay que tener.
17: ¿Coincides con el análisis, en este caso, de Iglesias Villanueva, que es el que lo ha revisado en el VAR y que ha dicho que no ha sido penalti, ¿no?
2: Sí, de hecho yo cuando se estaba produciendo la revisión ya os decía, la única diferencia que hay, y a ver si nos dan una toma amplia, que nos la dieron al final, es si pudiera llegar al balón o no pudiera llegar al balón. En el momento que él no puede llegar al balón, el golpeo del defensor se produce después de que Quique Salas tocase el balón, por tanto no sería punible, no sería intervención de VAR. Como bien decía Parra, si lo hubiese pitado en el campo hubiese prevalecido, porque es un contacto y ese contacto tiene que conllevar una sanción de penalti que no puede ser revocada porque es interpretable por parte del árbitro.
17: Hasta mañana, Pablo, te escuchamos con el Madrid Málaga.
2: Hasta mañana.
14: ¿Quién fue el mejor del partido, Pineda?
3: Como ha hecho dos goles, se lo voy a dar a Alex Baena, pero creo que debería ser compartido con Pablo Barrios, pero bueno, para Baena.
14: Aquí lo dejamos apuntadito. Gracias, Pineda. Un abracito.
3: Un abracito a los dos.
14: Un partidazo que has vivido hoy en la sintonía de Radio Marca y que has visto en Orange, ¿eh? 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Y ahora una llamadita a la suerte. Venga.
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14: Por cierto, estamos en medio de una jornada y yo estoy ya pensando en la que viene. ¿Sabes por qué, Pozu?
17: ¿Por qué? ¿Por qué estás pensando en la que
14: Hombre,
17: viene?
14: Hombre, por el fantasy, claro que sí. Estoy pensando en robar jugadores a mi tío, a mi primo, porque igual que si aquí hacemos un fantasy y juega Amaro, pues en la oficina manda él, pero en el fantasy mandamos nosotros. Yo le meto un clausulazo, o sea, sin duda. Además, en el Movistar Fantasy de Marca, descárgate ya la app y demuestra quién es el auténtico jefe, al menos los fines de semana.
17: Ah, amigo.
14: Ay,
17: a ver si te atreves. A ver si te atreves a hacer ese clausulazo.
14: ¿A Amaro?
17: ¿Te atreverías?
14: Vamos, pero 100%. Pero 100%, o sea, lo primero que haría, el primer clausulazo que haría sería Amaro, y el segundo al primer narrador que esté narrando. O sea, es que me encantaría, tú imagínatelo. Aquí, o Fran González contando la película de Qué coche harás, Billy, le pega muy bien, y yo le meto ahí un clausulazo por Julián.
7: Venga ya, hombre.
14: Bueno, que estamos en la recta final de este marcador de Radio Marca, el de la radio del deporte, y la verdad que yo creo que nos ha quedado buen sabor de boca este Atlético de Madrid en el final. Es verdad que el Sevilla ha competido la segunda parte, pero yo creo que en general muy bien el Atlético.
17: No, todo el día. Hemos tenido un día fantástico.
14: Sí, la verdad que
17: hemos tenido un día
7: con Liverpool, por ejemplo.
17: Con un partidazo del Levante espectacular. Luego hemos tenido un Real Sociedad Español, que la verdad que ha sido súper entretenido también, con un Oyarzabal que ha sido un gustazo volver a verle jugar. Y ahora hemos tenido de postre para el final otro partidazo más con el Atlético de Madrid en su mejor versión, sobre todo en la primera parte. La verdad que ha sido un día completísimo de fútbol.
14: Aunque la gran noticia ha venido con la lesión de Tadej Pogačar y su marcha de la Vuelta. 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
14: Y también hay que repasar toda la jornada que viene mañana, que viene un absoluto...
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0: this where the party's at? 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
1: Hola.
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2: Así empieza una de las obras maestras de los megamixes en España. DJ Tedu, el que durante años fue número uno del scratch en este país, con algo llamado Mix My Life. Gracias, Tedu. Va por ti.
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bailando el gran Héctor Estezano. ¡Saludos! ¡Hola! Uno de los grandes maestros. Menudos eventos organiza este hombre.

0: te quedaste con ganas de escuchar algo más de Michael Jackson. Lo sé, lo sé, lo sé.
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2: Qué buena música.

cubierta de un carguero que cubría la ruta entre Hong Kong y Tacoma. Uno de los contenedores se ha abierto en la caída y ha liberado al mar 28.800 juguetes de baño de plástico. Patos amarillos, castores rojos, tortugas azules y ranas verdes.

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1: ¿Cómo nos ha cargado las pilas esto de la ELO? De la Electrical Orchestra, qué bueno, por Dios. Explorando los 133 golpes por minuto.

0: mensajitos que han llegado.
1: Es la una. 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
1: Emprendamos la marcha.
0: ¿Cómo se llama?
1: Bailar.

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0: Cuidado que el programa de hoy se sale.
2: Con ustedes, Juanma Ortega.
0: Gracias, y hoy desde Chile se pone a los mandos Cristian Ortiz. Conectamos con la otra parte del globo terráqueo. Ahí, la bola de espejos sigue girando. Cristian, ¿a ti cómo te vino esta afición de pinchar y hacerlo tan bien? A ver.
3: Hola, Juanma. Wow, año 94, el Dream

conocía el internet y costaba encontrarlo, y saber cómo se hacía era aún más difícil. Una de mis principales tareas fue investigar, conocer y finalmente ir encontrando esta software, estas herramientas que permiten

0: rebobinar, desenfunda y saca el bolidic. Que vamos a rebobinar de verdad con una de las grandes canciones que fue número uno en la radio en su momento, desde Suecia. Espera que le dé la tecla de rebobinar.
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1: Esta es la primera vez que en este programa suena una guitarra eléctrica. ¿Y qué guitarra eléctrica? Y también es la primera vez que hacemos una pequeña cuenta atrás hasta que entra la siguiente canción. Espera, que le doy al botón. ¡Vamos!

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1: Y ahora se van a empezar a escuchar sirenas. ¡Que viene la policía! ¡Nos van a llevar a todos por delante! ¡Por montar este escándalo pasada la medianoche!

0: con esa recopilación al final de grandes momentos del Megamix que has hecho. Qué bonito, qué interés, cuánto trabajo, cómo se nota. Oye, decías que era una sesión que tenía dedicatorias especiales, ¿no?
1: Hay una la canción de Chic, ¿cierto? Que es la que una, la tercera canción que incorporé estaba con mucho cariño dedicada a un primo mío que es un fanático de la música funk rock.

trabajo de mi primo DJ Roca. Fue incorporada esa canción, Rockset no podía dejarlo fuera, porque la verdad es que lamenté mucho la pérdida de Mari Fredrickson hace pocos años, y yo crecí escuchando Rockset, así que tenía que estar en la sesión de sábado en la noche.

0: original.
1: Pues espérate, porque la sesión que viene ahora, que se la va a marcar nuestro querido José Guillén desde Ibiza, verás cómo dignifica y le mete un rollo house impresionante a las grandes canciones que todos conocemos. Cristian Ortiz, desde Chile, un saludo para allá.

gracias a ti por mil, porque menuda sesionaga te has marcado. Gracias, Cristian. Y ahora conectamos con Ibiza. Allá está esperando nuestro querido José Guillén con una sesión tremenda de Funky House. ¡Buah! A ver si reconoces tú los originales. ¿Qué caña le ha metido? ¡Oh! ¡Ah! Si Whitney Houston levanta.

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0: Son las 2. 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